0: Saludos, bienvenida a Negocios 1320, Yolinés, ¿cómo está?
1: Saludos, Renta, encantada de haberte invitado, así que, y muy contenta de compartir esta información.
0: Qué bueno, yo recuerdo que, a rayo, le voy a hacer este cuento cortito, cuando yo era un nene, era bien difícil vender seguros, porque, pues como el seguro, ¿verdad? Lo que se vende es una prevención, es decir, que si usted tiene una casa y coge fuego, pues bendito que después tenga por lo menos con qué comenzar a hacer la otra. También si compraba un carro, pues también el seguro era opcional en aquella ocasión. Me gustaría comenzar por ahí. ¿Cómo es la percepción, de acuerdo a usted como ejecutiva de venta de seguros? ¿Cómo es la percepción ahora que tiene la gente, cuando usted le va a hablar sobre la idea de asegurar, pues, un carro, una propiedad?
1: Pues la realidad es que la población se ha ido educando mucho más. Más allá, además de que las casas, ¿verdad? Hipotecarias o las casas financieras han ido obligando a que el cliente se asegure, pero va entendiendo también la importancia de que la gente tiene que ser su propia cuenta, no es solamente asegurarse porque lo sigue, sino que en su plano personal también lo están haciendo.
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0: Tengo en línea telefónica a la señora Marie Guerrero. Ella es histotecnóloga de la Academia de Histotecnología. Saludos, bienvenida a Negocios 1320, señora Guzmán, Guerrero, perdón, ¿cómo se encuentra?
3: Muy buenos días a todos, muy bien, gracias a Dios.
0: Bueno, pues cuénteme, porque pues este término de histotecnología, aunque como que de por sí se explica, pero nunca lo había escuchado.
3: Sí, pues fíjese, histotecnología es la profesión que no se conoce mucho. Los histotecnólogos somos las personas que estamos detrás del patólogo, la mano derecha del patólogo, somos aquellos que todo lo que sale de estas operaciones, todo este espécimen o biopsia que se remueve del cuerpo de una persona, es enviada al laboratorio de patología. En el laboratorio de patología, nosotros los histotecnólogos procesamos esos especímenes ¿verdad? Quirúrgicos, químicamente los procesamos por unas máquinas especializadas y convertimos ese tejido en unas laminillas que son microscópicas para que el patólogo pueda ver bajo el microscopio y poder diagnosticar o confirmar lo que tiene el paciente.
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0: Bueno, mis amigos, ya tengo en línea telefónica al director interino del Museo de Historia Natural, el ingeniero Máximo Torres. Saludos, ingeniero, ¿cómo está?
1: Un placer y un saludo a todos los que escuchas.
0: Bueno, cuénteme, vamos a empezar por ahí porque muchas veces no nos dicen el Museo de Historia Natural, pero posiblemente muchos todavía no estamos muy al tanto de por qué historia natural, qué conlleva ese museo, qué tiene.
1: Pues mira, este museo es diferente a los demás museos porque no solamente cuenta la verdad. Todo el tiempo estamos relacionados a lo que es la historia humana, ¿verdad? La realidad es que Puerto Rico también tiene una historia paleontológica, geológica, que tiene alrededor de 175 a 200 millones de años,
0: Wow.
1: y que esa historia también es parte de nuestra, ¿verdad? De nuestra formación como país, es parte de cómo Puerto Rico, ¿verdad? Se forma a través de actividades tectónicas y volcánicas, y eventualmente pues da paso a que llamamos el nacimiento de Puerto Rico alrededor de de unos 70 millones de años, donde Puerto Rico pues comienza a a salir a flote, ¿verdad? Y comienza a hacer estas pequeñas islas que eventualmente, ¿verdad?, se convierten en el archipiélago de Puerto Rico.
0: O sea, que es decir que nace Puerto Rico en el fondo del mar, por decirlo así.
1: Sí, nace a través de movimientos tectónicos, nace a través de actividad volcánica, ¿verdad?, en el Caribe. Nosotros curiosamente tenemos pedacitos, ¿verdad?, que vienen del Pacífico.

0: moviéndose por sobre 170 millones de años. Parte de esa evidencia está en lo que llamamos Sierra Bermeja en Cabo Rojo, donde los pedernales que se han encontrado se ha podido evidenciar que tienen, ¿verdad?, sobre 170 millones de años y que sus componentes principales pues vienen moviéndose históricamente a través del Pacífico hasta llegar a ciertas zonas del Caribe y de Centroamérica, y Puerto Rico es uno de esos lugares que tenemos como un cantito del Pacífico, ¿verdad?, en Cabo Rojo, y luego de eso pues se da mucha formación volcánica, ¿verdad? Mucho sigue el movimiento tectónico y de esa forma da paso a que eventualmente una vez la isla sale a flote, pues se comienza a desarrollar esta hermosa biodiversidad que nos caracteriza.
1: Oiga, yo pues siempre he tenido la curiosidad y le pregunto, no sé si esto tenga una contestación, pero la voy a hacer por si acaso. O sea, ¿cómo es que se determina la longevidad de esto que usted me está diciendo, ¿no? De que tantos millones de años atrás, pues, se comenzó a formar Puerto Rico. ¿Cómo se llega a esa conclusión?
0: Muy interesante la pregunta, pero ahí, para dar un poquito de luz, ¿verdad? Primeramente no soy geólogo, pero he tenido el gran placer de colaborar con un sinnúmero de ellos que son parte del esfuerzo del museo. Y hay muchas investigaciones que se han hecho en diferentes partes, ¿verdad? Y cuando estos científicos empiezan a abundar la información, las pruebas de carbono, los diferentes materiales, dónde se ubicaban únicamente esos materiales, cómo eventualmente se van transportando a través del movimiento tectónico, es que llegan a estas conclusiones, ¿verdad? Que dan paso a esas teorías que científicamente son aceptadas.
1: Okay, o sea que entonces pues, ¿cómo hubo que hacer muchos estudios para llegar a esas conclusiones definitivamente?
0: Sí, y muchas de estas tienen que ver con la formación, ¿verdad?, del Pangea, cuando se conocía que hace unos 200 millones de años, pues todos los continentes estaban realmente unidos y se van separando, ¿verdad?, y se convierte en lo que son los diferentes continentes que tenemos actualmente y los mares que tenemos actualmente. Así que es muy interesante, es una historia que las personas pueden al visitar el museo conocer, no solamente conocer toda esta parte tectónica, volcánica, sociedad de Puerto Rico, conocer lo que son las rocas ígneas, ¿verdad?, que son relacionadas a la actividad volcánica que hubo en Puerto Rico, conocer sobre las rocas sedimentarias, rocas metamórficas, conocer los fósiles y minerales de Puerto Rico. Así que es súper interesante cuando conocemos y interlazamos esa historia con lo que conocemos hoy en día y la biodiversidad que tenemos en Puerto Rico, que nos caracteriza por ser un lugar bien especial.
1: ¿Y desde cuándo, si ustedes tienen la información, pues hubo habitantes en Puerto Rico?
0: Mira, hay un experto en Utuado, ¿verdad?, que es el profesor Genial Rodríguez, que dentro de los estudios que han realizado, pues estiman alrededor de 6.000 años aproximadamente, si siguen las investigaciones, ¿verdad?, de quiénes fueron esos primeros habitantes de Puerto Rico. Nosotros nos enfocamos más en la parte antes de eso, ¿verdad? Más relacionado en cuanto a la formación geológica y volcánica, pero también estamos incorporando la segunda sala para verano del año que viene, que entonces ahí cubriríamos lo que es la biodiversidad de Puerto Rico también.
1: Okay,
0: la parte humana.
1: Sí, todo el mundo pues quizás se pregunte eso, pero qué bueno que ustedes ya le están dando atención a eso y próximamente, ¿no?, dentro de poco, pues posiblemente haya información en el museo sobre estos primeros habitantes, ¿verdad?
0: Sí, estamos trabajando con un sinnúmero de científicos que han colaborado previamente y que siguen colaborando con el museo. Este es el primer museo de historia natural en Puerto Rico, ¿verdad? Esto es bien importante porque parte de la estructura social y cultural de un país es tener este tipo de museos, y Puerto Rico pues no tenía ese museo, y gracias a este esfuerzo de colaboración con el municipio de Aguadilla, la Universidad de Puerto Rico en Mayagüez y otras universidades y otros recintos, se ha podido llegar a este proyecto que da paso, que comienza con la curiosidad de una niña de 10 años que encuentra una roca, ¿verdad?, resulta ser un fósil, y da paso a que entonces se comience ese proceso que eventualmente da la construcción de este museo y esta colaboración exitosa.
1: Ya usted me dijo la fecha aproximadamente de Puerto Rico, cómo mediante todo este movimiento tectónico pues sale, por decirlo así, a la a la superficie. Pero pregunto, dentro de la información o dentro de lo que se ve en el Museo de Historia Natural, también, por ejemplo, se puede tener información sobre plantas que habían en Puerto Rico para aquella época.
0: Pues mira, sí, hay un proceso que estamos, ¿verdad? Actualmente tenemos una sala flora brinqueniana que cubre alrededor de 300 años de lo que es la historia botánica de Puerto Rico, las plantas que se encontraban, los mecanismos que se utilizaban en esa época para, ¿verdad? Para poder dibujar, porque en esa época pues no habían cámaras, ¿verdad? Que pudieran documentar estas plantas. Y esa sala se trabaja en colaboración con Para la Naturaleza, que es otra organización muy conocida en Puerto Rico sin fines de lucro. Y estamos precisamente, tenemos fósiles de algunas hojas que datan de sobre 25 millones de años y están en proceso de evaluación, ¿verdad?, para conocer más. Tenemos un árbol fósil de unos 27 millones de años aproximadamente que se encontró en el pueblo, ¿verdad?, en uno de los ríos de San Sebastián. Así que podemos mostrar también algunos de los elementos vegetativos que habían, que se han convertido eventualmente en roca, que existían en Puerto Rico hace más de 20, 25 millones de años.
1: Y ustedes como gente, ¿no?, que está buscando el origen de esa historia, ¿todavía continúan aquí en Puerto Rico haciendo, por decirlo así, expediciones, a ver, buscando más evidencia de otras cosas que puedan haber ocurrido?
0: Es correcto, mira, prácticamente hay mucho por descubrir de Puerto Rico todavía. Parte de dos de los miembros de la Junta son paleontólogos que se especializan en ese tema. Puerto Rico pues tiene una diversidad de científicos muy capacitada que sigue elaborando y abundando un poquito más en esos esfuerzos. Así que apenas estamos, como decimos, tocando, tenemos ya el cuadro general de todo lo que ha pasado, pero todavía se sigue investigando. Aquí se encontró lo que llaman el coqui abuelo, que es el coqui más antiguo, ¿verdad?, del mundo actualmente. Aquí se han encontrado restos de fósiles de sirenios, que eran lo que es actualmente el manatí actual, hace más de 25 a 30 millones, y tenemos algunos fósiles de ellos en el museo. Tenemos fósiles de dientes de megalodón. O sea que es súper interesante la oportunidad, porque no solamente vas a conocer los diferentes tipos de rocas, sino que vas a conocer elementos de la vida que ocurría en Puerto Rico, ¿verdad? Alrededor de ese periodo que se había formado Puerto Rico y que había una diversidad en nuestras aguas y en nuestra naturaleza.
1: Oiga, hablando un poco, ¿no?, de estos animales marinos, ¿aplica aquí la teoría de la evolución? Por ejemplo, yo he escuchado comentarios de personas que hablan de que, pues un ejemplo, el manatí pues evolucionó de tal pez que antes pues tenía unas características que ahora el manatí no tiene, pues porque las condiciones del tiempo lo obligaron a que físicamente evolucionara y tuviese pues quizás otras habilidades, otros movimientos. ¿Hay alguna información sobre esa también ahí en el museo?
0: Sí, hay muchísima información de ese tema, ¿verdad? Particularmente una de las exhibiciones que tiene fósiles de dugongo, ¿verdad? Que ahora mismo quedan algunos dugongos en algunas partes del mundo, pero era parte de lo que evoluciona, ¿verdad?, de ese sirenio que va evolucionando hasta lo que es actualmente el manatí. Pues la historia o los mecanismos científicos que han utilizado, la teoría percibe que el sirenio era, ¿verdad?, un animal de cuatro patas que terrestre, que se mueve al agua y eventualmente pues evoluciona lo que es actualmente el manatí. Así que toda esa historia, hay diferentes fósiles, hay mucha información en el museo que la gente pues está disfrutando. Y es parte de nuestra cultura, ¿verdad?, conocer un poquito más profundo la historia natural y conocer nuestro, ¿verdad?, nuestra diversidad y poder protegerla como debemos de hacer para el futuro de las nuevas generaciones.
1: Tremendo, pues es el profesor ingeniero Torres, gracias por habernos atendido. Le pregunto, ya esto está abierto al público de lo que estamos hablando, ¿no?
0: Sí, estamos abiertos de miércoles a domingo. De 10 de la mañana a 4 de la tarde. Tenemos varios tours que se dan durante el día con los estudiantes de geología del recinto universitario de Mayagüez. o con algunos de los biólogos que participen en el proyecto. Así que puede lo mismo participar, ¿verdad? Viendo las diferentes exhibiciones, como también puede ser parte de uno de los tours y beneficiarse de la tremenda oferta cultural que tenemos en el museo, ¿verdad? Gracias a Dios, pues estos muchachos conocen muy bien la historia natural de Puerto Rico y la pueden unir a cada una de las piezas que las personas pueden ver. Tenemos sedimentos de arena, una diversidad bien amplia de los tipos de arenas, desde arenas magnéticas hasta arenas, ¿verdad?, vegetativas, así que hay muchas cosas. Está diseñado para satisfacer esa curiosidad del puertorriqueño de conocer más profundo sobre su historia geológica y paleontológica.
1: ¿Dónde llamar o dónde buscar información para aquellos que interesen, ¿no?, ir allá al museo, inclusive pues gozar, ¿no?, de estos tours que usted está hablando?
0: Claro, nuestra página web es www.mhnpr.org. Nos pueden enviar también un email a info@mhnpr.org o pueden llamar al 939-361-2301.
1: Pues, ingeniero, muchas gracias por haber estado con nosotros, mis amigos. El director interino del Museo de Historia Natural, el ingeniero Máximo Torres, con nosotros. Gracias.
0: Gracias. Buen día.
1: Bien.
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0: Bueno, mis amigos, ya tengo en línea telefónica a la señora Yolinés Martínez, agente de seguros de JV Insurance. Saludos, bienvenida a Negocios 1320. Yolinés, ¿cómo está?
4: Saludos, Renta. Encantada de haberme invitado. Así que, y muy contenta de compartir esta información.
0: Qué bueno. Yo recuerdo que, a rayo, le voy a hacer este cuento cortito. Cuando yo era un nene, era bien difícil vender seguros. Porque, pues como el seguro, ¿verdad? Lo que se vende es una prevención, es decir, que si usted tiene una casa y coge fuego, pues bendito que después tenga por lo menos con qué comenzar a hacer la otra, o reparar esa misma que coge fuego. También si compraba un carro, pues también el seguro era opcional en aquella ocasión. Y recuerdo que una de las razones, tengo entendido, por las cuales los bancos y las cooperativas pues comenzaron a ponerle por obligación seguro a los préstamos que vendían, seguro para el carro, era que en aquel entonces la gente venía y compraba un carro, si lo chocaban, lo dejaban de pagar y entonces la casa financiadora pues se las veía mal porque, imagínese, perdía esa inversión de dinero. Y para evitar eso, pues ellos comenzaron a hacer obligatorio el que si usted compra un carro, esto es en el caso de los carros, que es lo que yo conozco, pues tuviese que ponerle un seguro, cosa de que, ¿verdad? Si hay un accidente, pues fuera un accidente parcial o un accidente que el carro fuera pérdida total, pues nadie quedaba descubierto, ni la casa financiadora, ni el mismo que compraba el auto. Así que, pues, pero con el tiempo, ¿no? La gente, creo yo, que ha ido haciendo conciencia de la importancia de los seguros. Así que me gustaría comenzar por ahí, antes de hablar propiamente del producto que ustedes venden. ¿Cómo es la percepción, de acuerdo usted como ejecutiva de venta de seguros, cómo es la percepción ahora que tiene la gente cuando usted le va a hablar sobre la idea de asegurar pues un carro, una propiedad? Creo que ahora hay hasta seguros para cuando uno va a viajar, que si le pasa algo por allá por la China, pues usted pueda por lo menos cuando venga de allá para acá pues traer, ¿verdad?, la evidencia de que fue sometido a unas intervenciones y entonces pues se le pueda recompensar, o no recompensar, sino reembolsar ese gasto. Cuénteme, ¿cómo la gente ahora cuando usted le habla del seguro pone en la cara?
4: Pues la realidad es que la población se ha ido educando mucho más.
0: Ajá.
4: Más allá, además de que las casas, ¿verdad?, hipotecarias o las casas financieras han ido obligando a que el cliente se asegure, pero va entendiendo también la importancia de que la gente tiene que, por su propia cuenta, no es solamente asegurarse porque me obligue, sino que en su plano personal también lo están haciendo. Y entienden efectivamente lo que menciona ese ejemplo de los viajes. La gente, eso es algo totalmente opcional y la gente lo busca mucho porque entienden la importancia. Y no es solamente una protección, ¿verdad?, para una propiedad o con individuo. Es que las cubiertas también sean las correctas, que al momento que tú necesites una indemnización o alguna reembolso de cualquier cubierta, lo puedas tener de forma, ¿verdad?, adecuada. Nosotros, yo creo que con estas experiencias de los últimos años, desde el huracán María para acá, terremotos y todo lo demás, la gente ha sido mucho más consciente en esa parte y ha cuidado más de lo que es su protección en cuanto a los seguros. Así que realmente se ha vuelto una parte bien importante en todo tipo de planos, ya sea de individuos como los comerciantes. Sí. Han sido muy, muy bien educados en esa parte.
0: Sí, específicamente este caso que usted está mencionando, ¿no?, de lo que ocurrió durante el huracán María, pues puso a la gente en la posición de que, wow, para la próxima yo me voy a preparar, porque yo recuerdo pues que quizás la gente, pues hacía años que no pasaba un huracán tan fuerte como ese, y mucha gente pues jugaba con esto de, ay, no, yo no voy a gastar, chavo, si aquí no va a pasar. Lo que decía era, aquí no va a pasar nada, hasta que pasó.
4: Hasta que pasó. Y ahí entonces la gente se alarmó y dijo, no, vamos a tener una buena cubierta, que si necesito reemplazar alguna estructura, equipo o cualquier cosa, ¿verdad?, que tú más quieras, no tengas que, ¿verdad?, ese dolorcito en el bolsillo no sea grande. Seguro que te va a cubrir en esa parte.
0: Oiga, Yolinés, ¿quiere decir que usted me pudiera decir entonces que ahora hay seguro para casi todo? Pues no decir todo.
4: Sí, exactamente, hay seguro para todo prácticamente hoy en día. Los comerciantes también, por lo menos en el área de nosotros, atendemos mucho comerciantes. La parte, ¿verdad?, que busca más protegerse, porque lo que es el tiempo de inversión, todo, ¿verdad?, lo que el trabajo que tuvieron para construir su negocio, no es tan fácil perderlo ya para otros. Las personas que más buscan protección. Hay seguros para sus equipos, hay seguros para prácticamente todo tipo de industria. Así que, ¿verdad?, si algún tipo de comerciante está buscando orientarse, porque muchos comerciantes les pasa, son expertos en su área, pero desconocen qué tipo de riesgo les puede afectar la operación o los activos que tienen.
0: Ok, y de hecho, yo recuerdo que una vez, hace muchos años, yo estuve en un edificio aquí en el área de Atorrey, recuerdo que andaba con mi mamá y el ascensor se escocotó de un piso para otro. Es decir, creo que eran 3 pisos, si mal no recuerdo este caso, y obviamente no voy a mencionar dónde fue, ¿verdad? Pero recuerdo que nosotros estábamos en el 3er piso y cuando bajó, que pasó por el 2er piso, notamos que avanzó y fue que el aparato se cayó. Y cuando cayó, rebotó, y recuerdo que entonces, cuando lograron abrir la puerta, habíamos quedado a mitad entre el 2er y el 1er piso. Y entonces, en aquel entonces ya había seguro. Recuerdo que, pues que sí, que reclamamos y nos dieron algo. No, nos dieron algo por, pues, ya sea por el mal rato.
4: Por la situación.
0: O por la situación.
4: Claro. Sí, eso solamente cuando hay las propiedades donde tú recibes muchas personas, la responsabilidad pública, incluso si tienes un vehículo que brinda servicio, la responsabilidad pública es bien importante, porque tu deber no es solamente con tus activos y tus empleados, muchas veces cuando los tienes, es también también con las personas que reciben. Y eso te puede cuidar de muchas demandas, te puede cuidar de que no te vaya a afectar en los activos o el capital que tú tienes como negocio.
0: Bueno, pero puede ser que alguien diga, no, pero si aquí el cliente no entra, el cliente yo lo, cuando llega hasta aquí, hasta el mostrador, yo le despacho y ya. Así que yo no tengo que mucho que asegurar. ¿Qué usted puede decirle a ese tipo de, pues, de persona que piensa así?
4: Pues mira, realmente a veces hay diferentes situaciones o diferentes escenarios que pueden ocurrir. A lo mejor usted no recibe, ¿verdad? Clientela, pero puede también surgir que le rompa un cristal, una persona invada la propiedad, le roben. Puede ser que también si tienes empleados o le sucede algo a algún empleado, esta es parte de la protección. Okay. Entre los equipos, si pierdes algún equipo, incluso ahí las constructoras también tienen su protección de que si van a un lugar a construir y necesitan dejar equipo allí, ¿verdad? Porque la movilidad no puede ser todos los días y necesitan dejar el equipo en algún lugar y se roban el equipo del lugar, hay la protección para eso. Realmente, por eso es que nosotros realmente lo que hacemos es identificamos qué tipo de riesgo puede afectar cada tipo de negocio. Y de acuerdo a eso, nosotros buscamos cuál es la mejor protección.
0: Oiga, y aún en los casos, yo he ido a sitios donde dice cuidado, escalón al entrar. Y entonces, pues, ¿verdad? Pues chévere que lo dice ahí, pero ¿exime eso al dueño del negocio de que si una persona se cae, pues esté completamente desprotegido y no pase nada?
4: La realidad es que no. Eso disminuye la posibilidad de que ocurra un incidente, pero la realidad es que no te exime de la responsabilidad de lo que puede ser una demanda o afectar la salud de la persona. Eso no exime para nada.
0: Okay, por ejemplo, hemos visto también otros sitios donde dice cuidado, resbala. Otros dicen, resbala mojado. Otros a veces, por ejemplo, en ciertos edificios uno va y mientras la persona que limpia está pasando el mapa, pone un letrero que dice, cuidado, resbala. O sea, está chévere lo del aviso, pero no los exime de que si alguien como quiera se cae y pasa algo, pues que haya con qué responderle. O sea, que esto no es cuestión de decir, pero yo puse un letrero ahí, si no lo vio. O si lo vio y siguió.
4: No, eso realmente disminuye a que, ¿verdad? Alertar a la persona que no vaya a ocurrir, porque disminuye la posibilidad de que eso pase. Okay. Pero la realidad es que tenemos una responsabilidad ante las personas que están en el lugar.
0: Okay. Bueno, vamos a hablar ahora de, quizá, ¿verdad? Como nos están escuchando lo que llaman el ciudadano de a pie, ¿qué seguros debieran ser imprescindibles para, pues para, por ejemplo, el dueño de una casa, trabaja y pues tiene un carro, ¿qué seguros debiera tener este ciudadano común y corriente?
4: Una persona común y corriente, ¿verdad?, que tiene su trabajo, su profesión, lo básico en su vida es una póliza de cáncer. Esa es la zapata financiera para cualquier situación.
0: ¿Una póliza de? ¿Una póliza de?
4: De cáncer.
0: De cáncer, ok.
4: De cáncer, es la que. Sí, esa es la base de todo, prácticamente. Es una póliza muy económica y siempre comenzamos por ahí. ¿Por qué? Porque un diagnóstico puede afectar una familia entera, puede afectar sus finanzas, puede, ¿verdad? Básicamente destruir mucho, ¿verdad?, de lo que la persona ha construido con el tiempo y con mucho trabajo.
0: Okay.
4: Y esa es la zapata. Luego de eso, hay que depender, ¿verdad?, el tipo de adquisiciones o activos que pueda tener la persona en cuanto a propiedades y todo lo demás. También está lo que es el seguro de vida. Okay. El seguro de vida te va a ayudar a tú poder dejar un legado hacia tus dependientes si tienes familia, o entonces de disminuir la carga o eliminar la carga hacia tu familia de las deudas que puedas tener. Okay. En conjunto a esto, yo siempre le digo a las personas, la planificación es muy importante, es mucho más importante, ¿verdad? La planificación hacia futuro también. Que usted pueda también planificar, si no tienes un plan de retiro, cuál sería tu plan a futuro al momento que te vayas a retirar. Realmente hay varias estructuras que podemos manejar hacia un individuo para poder protegerlo y planificar un futuro. Los seguros nos pueden ayudar a eso, proteger el presente, proteger lo que tenemos hoy en día y también planificar un futuro. Así que una persona común y corriente que tenga su trabajo, su profesión, ya sea, ¿verdad?, que trabaje para alguna institución o que trabaje de manera independiente, tenemos, ¿verdad?, que realizar un análisis de cada individuo y de ahí le hacemos su recomendación.
0: Bueno, mis amigos, estoy conversando con la señora Yolinés Martínez, que es agente de seguros de JB Insurance. Y estamos aquí hablando en esta última parte del programa sobre los seguros que básicamente debiera tener una persona común y corriente. Es decir, no estamos hablando de una persona adinerada, sino de una persona, pues como ella muy bien dijo, pues tiene un trabajo, es dueño de una casa, tiene una familia. Y entonces, pues, mencionó inclusive el seguro de cáncer. Mucha gente dice, no, si a mí no me va a dar eso. Pero la verdad es que no hay nada escrito. Eso le da a cualquiera. Le puede dar a cualquiera, ¿no?
4: Hoy en día los diagnósticos, hemos visto que las edades de diagnóstico en promedio han disminuido. Así que lo mejor es, mientras más joven uno se pueda proteger, más económico, ¿verdad?, es el seguro, y no solamente por el precio, es el beneficio que vas a obtener y la tranquilidad que vas a obtener a futuro.
0: Oiga, ahora hablamos entonces, porque como estamos ya en temporada de huracanes, vamos a hablar de los seguros de propiedad. ¿Cómo funciona eso?
4: Pues los seguros de propiedad, eso va a ir de acuerdo a qué tipo de propiedad que vamos a proteger, ya sea de individuo o comercial. Nos hemos topado muchas veces, nosotros evaluamos pólizas que tienen los clientes, así que si no has evaluado tu póliza porque lleva mucho tiempo con eso, es bien importante que lo puedas reevaluar porque el valor de las propiedades cambia. Y es bien importante ir acorde a lo que tenemos hoy en día, ya sea porque el valor de la propiedad cambió, hiciste unas mejoras, por cualquier tipo de situación, tenemos que ser conscientes de que esas cubiertas nos puedan ayudar al reemplazo de esa propiedad o al interior del contenido de esa propiedad. Es bien importante que si tienes una póliza hoy en día, que a lo mejor llevas mucho tiempo con ella y la estás pagando, que revises constantemente de que esas cubiertas vayan acorde a lo que hoy en día tenemos en esa propiedad. Así que hoy estamos comenzando, ¿verdad?, ya lo que sería la parte de la temporada de huracanes, y pues ya por experiencias pasadas es importante que puedan hacer esa revisión. Y le podemos ayudar, ¿verdad?, a que entonces buscar, no muchas veces la solución más económica es la mejor, tenemos que ser bien conscientes, tenemos que buscar que la cubierta en su caso sea la mejor.
0: Ah, pero yo no voy a, no le voy, yo tengo un seguro ya, pero yo no la voy a llamar a usted porque es que yo le hice una ampliación a la casa, pero mire, no diga nada.
4: Ah, no, eso es lo importante, usted quiere proteger lo que le hizo a su propiedad, así que ahí tenemos que hacer la revisión.
0: Es que me sale caro, lo que piensa alguna gente, ¿no?
4: Sí, es lo que la mayoría de las personas dicen, no, pero es que me aumentó el seguro. Yo,
0: no. Por eso,
4: no queremos perder eso.
0: Por eso, y pienso yo, ¿no?, que la medida que se agranda la propiedad, pues puede haber más daños, ¿verdad? O sea, pudiera ser que haya más daños en un momento dado, por ejemplo, unas inundaciones, qué sé yo, o otra tormenta que ocurra, ¿verdad? Mientras más grande mi casa, está expuesta a más daños.
4: Sí, a lo mejor en la construcción original no tenías inundaciones o no te entraba agua a la propiedad, pero luego de una remodelación, una construcción de una parte que no existía anteriormente, llega una lluvia y de momento se toman de que, mira, ahora sí tengo una situación de inundación en mi casa. Pues, esa es la parte importante. Entonces, eso también sucede mucho, y es que pues no se toma en consideración en los planos de la construcción cómo es el fluido del agua en esa parte, Okay. Todas esas cosas pueden pasar.
0: Ok, bueno, Yolinés, finalmente, ¿cómo se le consigue a usted? ¿Cómo se consigue hablar con Yolinés Martínez de J&B Insurance?
4: Pues en las redes sociales nos pueden buscar como JB Insurance, JB Insurance. 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
0: Y me dijo que está en las redes.
4: Sí, en todas las redes nos pueden encontrar como JB Insurance.
0: Tremendo, pues Yolinés, gracias por la información y éxito.
4: No, gracias a usted, muchas gracias, gracias por la invitación, encantada de poder conversar con usted.
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0: Bueno, mis amigos, tengo en línea telefónica a la señora Marie Guerrero. Ella es histotecnóloga de la Academia de Histotecnología. Saludos, bienvenida a Negocios 1320, señora Guzmán, Guerrero, perdón, ¿cómo se encuentra?
5: Muy buenos días a todos, muy bien, gracias a Dios.
0: Bueno, pues cuénteme, porque pues este término de histotecnología, aunque como que de por sí se explica, pero nunca lo había escuchado.
5: Sí, pues fíjese, histotecnología es la profesión que no se conoce mucho. Los histotecnólogos somos las personas que estamos detrás del patólogo, la mano derecha del patólogo, somos aquellos que todo lo que sale de esas operaciones, todo espécimen o biopsia que se remueve del cuerpo de una persona, es enviada al laboratorio de patología. En el laboratorio de patología, nosotros los histotecnólogos procesamos esos especímenes quirúrgicos, químicamente los procesamos por unas máquinas especializadas y convertimos ese tejido en unas laminillas que son microscópicas para que el patólogo pueda ver bajo el microscopio y poder diagnosticar o confirmar lo que tiene el paciente.
0: O sea que, por ejemplo, a ver si yo estoy entendiendo, muchas veces el médico ve algo sospechoso en un examen o en un que le hace a uno, o tal vez en una placa radiológica, ve algo raro y dice, le voy a mandar a hacer una biopsia.
5: Eso es correcto.
0: Y entonces,
5: nosotros somos los que trabajamos la biopsia.
0: La biopsia significa que le sacan un pedacito de tejido del área que está afectada para someterla a unas pruebas.
5: Eso es correcto. Y no tan solo la biopsia, ¿verdad? Cualquier fluido corporal es enviado también al laboratorio de patología y nosotros lo procesamos y lo convertimos en una laminilla para que el patólogo pueda, y no tan solo diagnosticar, ¿verdad? Porque a veces nos equivocamos y decimos, el patólogo diagnostica, el histotecnólogo es solamente para diagnosticar. Ese diagnóstico va dirigido a mucho más, ¿verdad? Puede ser a través de un diagnóstico y el trabajo que nosotros hacemos, el cirujano, ¿verdad? El patólogo puede decir al cirujano, ¿Cuánto le queda de vida a la persona? ¿Verdad? Puede ser lo que se llama el pronóstico de la persona. Puede saber si la persona tiene, si se ha diseminado a través del cuerpo la enfermedad. Y mejor aún, hoy día nos estamos dirigiendo a la época de la patología molecular, en donde a través de procesos mucho más específicos podemos detectar a través del DNA y determinar el tratamiento que debe ser específico para cada paciente, ¿verdad? Esto es como la abuelita antes que te decía, tómate esta pastillita, te va a quitar el dolor, y te decía, no se me quita. Ajá. Pues ahora las investigaciones a través de la histotecnología, claro, siempre lo hemos sabido, ¿verdad? Nuestro DNA va a determinar, por ejemplo, en el área de cáncer, qué tipo específico de esas quimioterapias pueden dársele a este paciente basado en su DNA.
0: Okay, o sea que esto minimiza a veces los efectos fuertes que tiene un tratamiento contra el cáncer. Por ejemplo, se habla mucho de que la quimioterapia, aunque ayuda, pero también pues hay unas quimioterapias que dicen que son muy fuertes para la persona y tienen que buscar alternativas de qué tipo de quimioterapia le darían.
5: No solo en base al tipo de quimioterapia, sino a la cantidad de quimioterapia basada en el cuerpo y el DNA de la persona. Por eso la patología molecular ahora va dirigida a un tratamiento mucho más dirigido y específico a los pacientes de cáncer.
0: Bueno, eso es una buena noticia lo que nos está dando.
5: Sí, lo es.
0: Lo que nos está diciendo es que la expectativa de vida de un paciente de cáncer con estos nuevos avances, pues sin duda se amplía.
5: mucho más que esto también, tenemos lo que en los laboratorios de patología, hacemos lo que son las pruebas de inmunohistoquímica o inmunofluorescencia. Esto va dirigido, todos sabemos que tenemos el sistema inmunológico de nuestro cuerpo, ¿verdad? Y hay veces que el paciente llega con una dolencia y se dice, pues mira, tienes como, por decir un ejemplo, tienes un cáncer en hueso. Pero ¿qué pasa? A través de del historial médico del paciente nos llega esta muestra y aquí en el laboratorio se le hacen estas pruebas de inmunohistoquímica donde le dice al médico, hello, no, este que tiene, este cáncer que tiene de hueso no es el cáncer primario. Y entonces ahí se descubre si es un cáncer de ovario, si es un cáncer de mama que no ha sido detectado y así por el estilo, porque entonces a través de esta inmunohistoquímica, que son unos tinciones basados en anticuerpos y antígenos de, ¿verdad?, ya especializados dirigidos a cada tipo de cáncer, podemos determinar si hay otro tipo de cáncer más adicional al que presenta el paciente.
0: Wow, o sea que entonces, ¿cómo es? Una labor importantísima esa, poder confirmar si hay algo o no lo hay. Así que
5: eso es correcto, ¿cómo? Eso es así.
0: Oiga, y le pregunto, de estos profesionales histotecnólogos, ¿hay muchos en la isla? O porque como es un nombre para mí nuevo, pues pienso que tal vez sí, haya pocos.
5: Pues fíjese, antes se conocían como los famosos técnicos de patología. En los años 70, 80 éramos simplemente técnicos, y no es hasta el año 2000 que esta servidora presenta un proyecto de ley en el Senado de Puerto Rico, y hoy día es la ley 258 del año 2000, donde se reconoce esta profesión como una profesión de la salud, y entonces se le cambia el nombre, en vez de técnico de patología, a histotecnólogo. O histotécnico, porque lo que diferencia de estos son personas que tienen bachillerato, son histotecnólogos, pueden llegar a ser histotecnólogos, y una persona que tenga un grado asociado con una, ¿verdad?, relacionado con la salud, puede ser histotécnico. Y es un laboratorio químico, ¿verdad? También estamos expuestos a muchos reactivos químicos. Obviamente está nuestro equipo de protección personal, que estamos especializados para usarlo para esto.
0: Okay,
5: y pero somos poquitos, no somos muchos.
0: Ah, por eso, pero de hecho, asumo, ¿no?, que se requieren muchos estudios.
5: Pues fíjese, ahora mismo en Puerto Rico estamos en la modalidad de lo que es job training, obviamente cumpliendo con los requisitos específicos de la ley. En mi caso en particular estoy asociada con el laboratorio del doctor Sánchez, ajá, Puerto Rico Dermatopathology, este laboratorio donde estamos ofreciendo a las personas que están interesadas en el campo, se le da la teoría, más entonces hacer la práctica clínica en este laboratorio.
0: Pero tienen que tener alguna base, ¿no? O sea, para...
5: Sí, tiene que tener por lo menos bachillerato en ciencias.
0: Ah, bueno.
5: Tiene que tener unos cursos específicos que lo determina la Junta Examinadora de Histotecnólogos y Histotécnicos en Puerto Rico. Y tiene que proveer un año de experiencia previo a tener entonces solicitar la reválida para poder obtener la licencia, cosas del Departamento de Salud.
0: O sea, ese es otro aspecto que no lo habíamos mencionado. O sea, que hay que ser licenciado.
5: Sí, sí. Tiene que tener el Departamento de Salud, a través de una reválida, se le otorga a la persona una licencia.
0: Igual que un
5: para sí, sí, tiene que tener una licencia. De hecho, personas que estén en la parte de on-the-job training tienen que tener una licencia provisional y cumplir con un año de internado en un laboratorio de patología certificado por el Departamento de Salud para poder ser candidato a reválida.
0: Okay, así que yo, por lo que me acaba de decir y por las cosas que yo oigo, ¿no?, sobre lo que ocurre en el campo de la medicina aquí en Puerto Rico, se necesitan más profesionales de esta histotecnología.
5: Eso es correcto, pero le puedo garantizar que los profesionales que están actualmente trabajando en Puerto Rico son duros de verdad, son personas comprometidas, son personas estudiadas, porque de hecho, como parte de que tienen que tener su licencia para esto, pues el Departamento de Salud les requiere alrededor de 30 créditos por cada 3 años para mantener su licencia activa.
0: Ah, o sea que esto también sigue la misma rutina de la profesión médica.
5: Eso es correcto.
0: Que cada cierto tiempo, pues, o sea, se le exigen lo que llaman horas de...
5: De educación continua.
0: Correcto. Horas de 32 educación.
5: Horas de educación continua y someterlos a la junta examinadora, porque tenemos una junta también en la oficina de reglamentación y de certificación de profesionales de la salud.
0: Qué interesante, la verdad que, como le digo, esto de la histotecnología, la verdad que pues es algo interesante, y es lo que usted dice. Antes pues decían, es un técnico de patología, y uno pues decía, ah, pues bien, pero aún así no, al cambiarle el nombre, como que resalta más la importancia de este profesional en el campo de la salud, y es la persona que le dice, que hace la prueba, y pues en la prueba se determina si esa persona pues requiere algún tratamiento adicional, o si simplemente, pues mira, aquí no pasa nada.
5: Exacto, porque nosotros lo que hacemos durante este procedimiento es, mediante tinciones especiales, teñimos las células, y depende de lo que la célula tiña y los cambios en el núcleo celular, pues que el doctor determine, ¿verdad?, el stage, pues, o el estado en que está la enfermedad, o simplemente decirle, siga para adelante, que usted está bien.
0: Qué bien, qué bueno. Pues la verdad que me alegra haber conversado con ustedes. Siento que aprendí algo nuevo hoy.
5: Ah, pero eso es bueno que aprenda. Siempre es bueno aprender.
0: Así que encantado de haber hablado con usted, doña Marie Guerrero, la histotecnóloga. Histotecnóloga.
5: Histotecnóloga, está así. Un placer para mí, y aquí a la orden siempre.
0: ¿Cómo, por ejemplo, alguien que requiera información puede llamar a esa división?
5: Puede comunicarse conmigo al 787-223-5657, y con mucho gusto le damos la orientación. Y aquí pues estamos para echarlo para adelante.
0: Pues gracias, encantadísimo de haber hablado con usted.
5: Un placer, que tenga excelente día.
0: Igual para usted.
3: Bye. 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
2: Muy buen día y bienvenidos a otra edición de este su programa, el Sistema de Salud Menonita y la Salud de Nuestro Pueblo. Les habla Olga Colón Alicea y agradezco esta mañana nuevamente a nuestra audiencia que nos acompañe y nos permita acompañarle donde quiera que se encuentre. Hoy tenemos un programa muy interesante. Me gustaría iniciar con los temas del día. Voy a compartir con ustedes un pensamiento. En esta ocasión es del autor, novelista y dramaturgo británico James Matthew Barry, y dice como sigue: en el momento en que dudas si puedes volar, dejas para siempre de poder hacerlo. Un poco esta cita del autor habla de que en muchas ocasiones en el transcurso de la vida vacilamos cuando tenemos sueños, metas, o las posponemos, procrastinamos, como usted quiera llamarle, o como usted se sienta en ese momento. Pero tenemos que velar de no tardarnos demasiado en esas vacilaciones durante mucho tiempo, porque corremos el riesgo de estancarnos. Si tenemos unas metas, En ocasiones tenemos que modificar las estrategias o hasta posponerlas y hasta cambiar a veces hasta las metas.

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2: Por aquí estoy de vuelta, les habla Olga Colón Alicea y usted está escuchando El Sistema de Salud Menonita y la Salud de Nuestro Pueblo. Bueno, en este segmento tengo el privilegio de contar con el doctor José Orlando Rivera. Él es emergenciólogo y es el director de las salas de emergencia de Menonita, Calle y Guayama y Humacao. Doctor, buen día. ¿Cómo está?
3: Buenos días, Olga, a ti, ¿verdad? A toda nuestra radio audiencia.
2: Sí, muchísimas gracias, doctor, por su presencia y por estar siempre presto para ayudarnos y orientarnos. Le cuento al público, vamos a estar conversando con el doctor Rivera sobre el dengue. Y es que estamos enfrentando la temporada alta de huracanes, también una sequía y saneamiento de agua en muchas partes del país, lo que conlleva un riesgo adicional para enfrentar la condición de dengue, cuando la gente precisamente a veces en ocasiones almacena agua. Doctor, quiero iniciar, por favor, porque nos describa qué es el dengue y cómo se transmite.
3: Mira, Olga y nuestra audiencia, el dengue es una enfermedad viral transmitida por el mosquito, como ya todos conocemos. Él no se transmite de persona a persona, siempre va a ser, tiene que haber una picada de mosquito para la transmisión. Y el mosquito nos pica usualmente de día, pero también lo que es la mañana y el atardecer son zonas picos donde el mosquito nos ataca. Bien importante, como tú traías el issue que tenemos una sequía, pero también estamos en temporada de huracanes, es el estancamiento de agua, ¿verdad? Él se cría en agua limpia y agua estancada, ¿verdad? Diferente a lo que podemos pensar, no es en el agua sucia, no es en una quebrada, es en agua limpia. Y en estos momentos, ¿verdad?, estamos todos almacenando agua porque tenemos una sequía y tenemos que almacenar agua, así que hay que ser bien responsable con esa agua que nosotros estemos almacenando.
2: Gracias, doctor Rivera, y también por traer ese dato de que en ocasiones se piensa que solamente es agua estancada, pero puede ser agua limpia y almacenada. Doctor, me gustaría que explique cuántos serotipos de dengue tenemos, se han detectado en Puerto Rico y las diferencias entre los mismos.
3: Pues mira, son cuatro y los cuatro circulan actualmente en Puerto Rico. En los últimos 10 años el que predomina, ¿verdad?, el que más estaba prevalente era el dengue serotipo 1, pero en los últimos años el dengue serotipo 3 lo ha desplazado y ha pasado a ser el serotipo más predominante en estos momentos.
2: Doctor, las diferencias fundamentales entre estos serotipos de dengue, ¿cuáles son?
3: Básicamente son bien, bien similares, pero ¿verdad?, no son iguales entre ellos. La diferencia que tienen ellos, ¿verdad?, es una diferencia más a nivel bacteriológico, ¿verdad?, epidemiológico. Pero lo que sí es bien importante es que si a usted le dio dengue una vez, usualmente la mayoría de la gente de Puerto Rico le dio el dengue tipo 1. Si te da alguna otra de los serotipos de dengue, la respuesta va a ser más severa. Y eso es bien importante. Si usted tuvo dengue, ¿verdad?, diagnosticado una primera vez, un segundo dengue siempre va a ser más fuerte.
2: Doctor Rivera, me gustaría entrar en el subtópico de los principales síntomas.
3: Mira, los síntomas principales, el cuadro clásico, fiebre alta, que sí, es de inicio súbito, el dolor de cabeza, el dolor, ¿verdad?, que le llamamos retroocular, o el dolor de los ojos, en la parte de atrás de los ojos, como nuestros pacientes no, siempre nos dicen, el dolor muscular, el dolor de las coyunturas, lo que dicen, la fiebre rompehueso. Puede venir acompañado de algunas veces de náuseas, vómitos, falta de apetito, y en algunas ocasiones puede tener algún salpullido o manchas rojas.

0: en laboratorio, que es lo que usualmente la gente siempre se hace, usualmente lo que vemos son glóbulos blancos bajitos con plaquetas bajas.
1: Doctor Rivera nos mencionó hace unos segundos que cuando una persona ya ha tenido el dengue tipo 1 o otro tipo de dengue, pero ese es el más común, según usted nos explicó, corre el riesgo de que cuando, si le repite el dengue, la respuesta sea más violenta. Es decir, que la persona pues pueda experimentarlo de manera más fuerte e incluso tener complicaciones. En el caso de, por ejemplo, como usted nos mencionaba, si ya tuviste dengue, o van a ser los mismos, pero con más intensidad.
0: Pues pueden ser más intensos, pero entonces ahí tenemos, ¿verdad? Otros síntomas que es lo que llaman las señales de alarma que podemos tener. El dengue se categoriza por fases. Tenemos una fase que es la fiebre, que es lo primero que nos da en los primeros días. Viene la fiebre, el dolor del cuerpo. Del cuarto al sexto día usualmente la fiebre va bajando. Y ahí es donde usualmente el paciente puede presentar estos síntomas de alarma, que es cuando todo el mundo, yo digo, bajamos la guardia porque ya no hay fiebre. Pero entonces puede venir un dolor abdominal intenso, pueden venir vómitos persistentes, o sea, vómitos que no se quitan, algún sangrado en las encías, irritabilidad, confusión, dificultad para respirar, estoy orinando poco. Y estos síntomas, ¿verdad?, nos deben llamar la alarma porque esta es la fase más crítica del dengue, que es cuando precisamente no tenemos fiebre. Ya después del séptimo día, usualmente ya venimos en las fases de recuperación. Por eso siempre todo el mundo le explicamos a los pacientes que una vez la fiebre se va, pues no es el momento de dejar la guardia, es el momento donde hay que tener más atención.
1: Precisamente, doctor, me gustaría que nos hable un poco sobre cuán peligroso puede ser el dengue si se complica y si, por ejemplo, dengue una vez, ¿y a qué debo estar pendiente?
0: Mira, como te explicaba, en esa fase crítica, el cuarto al sexto día después que la fiebre ya baja, es cuando el dengue tiende a complicarse, porque es el momento donde puede haber, ¿verdad?, escape de líquido de los vasos sanguíneos, y es donde, ¿verdad?, la gente se siente mejor, pero realmente la condición va deteriorándose. Por eso es bien importante vigilar eso, vigilar esos síntomas, ese dolor abdominal, que no tengan vómitos que sean persistentes, sangrado en la nariz o que tengamos hematomas en la piel, tengamos, ¿verdad?, manchas en la piel de que sean hematomas, sangrado fuera de normal, dificultad respiratoria, que el paciente dejó de orinar, y en ese momento, si se le repite en laboratorio y encontramos, ¿verdad?, síntomas de que las plaquetas están bajando más, pues para nosotros es bien preocupante.
1: Doctor Rivera, eso es lo que le llaman dengue hemorrágico, comúnmente por ahí, cuando la gente se
0: Corre,
1: complica.
0: correcto, la verdad, entran a lo que es dengue hemorrágico y shock por dengue, que verdad, son es bien importante porque el dengue, como dije anteriormente, el dengue es un virus, el dengue no hay un antibiótico, no hay un medicamento que nosotros le podemos dar, sí podemos tratarlo de antemano y sí podemos mitigar los síntomas, pero tenemos que tratarlo paliativamente y tratarlo a tiempo.
1: Doctor Rivera, ¿qué no se debe hacer si uno sospecha que puede tener dengue?
0: Bien, bien importante, ¿verdad? Nada con aspirina. Y cuando decimos nada con aspirina es Motrin, ibuprofeno, naproxeno, diclofenac, ningún tipo de antiinflamatorio, porque todos antiinflamatorios aumentan el riesgo de sangrado. Y en el dengue, pues es lo menos que queremos. También hay que tener cuidado, ¿verdad?, con los remedios que utilizamos caseros, que a veces tienen combinación de este tipo de medicamentos. Lo mismo, no inyecciones intramusculares, porque tenemos las plaquetas bajas y nos pueden dar hematomas. Evitar esteroides ni antibióticos. Como dijimos anteriormente, el dengue es un virus y los antibióticos no van a hacer nada. Evitar automedicarse en la casa. Lo más comúnmente que nosotros vemos en los hospitales es que el paciente se quedó, como decimos nosotros en buen puertorriqueño, se quedó aguantando en la casa. Y cuando se quedan aguantando, usualmente pues, nos llegan un poco más tarde. Y entonces los casos son un poquito más complicados. Igual no hay remedios caseros para subirle las plaquetas a los pacientes. Así que, ¿verdad?, el té que te recomendó el vecino o es que el medicamento, pues realmente no te va a ayudar. Lo más que podemos hacer es que te vea tu médico cabecera temprano y un referido temprano a las salas de emergencia del hospital.
1: Doctor Rivera, generalmente, ¿cuál es el tratamiento indicado?
0: Hidratación agresiva, medicamento para la sintomatología, pero hay que tratarlo temprano. Una vez lo tenemos temprano, pero ¿verdad?, el outcome del paciente es muy bueno.
1: Esto si el paciente no se ha complicado, pero si ya llegó a la sala de emergencia y se complicó, valga la redundancia, pues ya el tratamiento implica otro tipo de medicación, etcétera.
0: Implica un tratamiento más agresivo y no necesariamente, ¿verdad?, el outcome, ¿verdad? Ahora, o lo que estamos esperando de él va a ser lo ideal. Por eso es bien importante el énfasis en el seguimiento temprano, por eso el énfasis en ese cuarto, el sexto día, que son las fases de vigilancia.
1: Gracias, doctor Rivera. Antes de continuar, le recuerdo al público que te está escuchando el sistema de salud menonita y la salud de nuestro pueblo. Les habla Olga Colón Alicea y esta mañana estoy dialogando con el doctor José Orlando Rivera Rivera, emergenciólogo y director de las emergencias de Menonita, Cayey, Humacao y Guayama, y conversamos sobre el dengue. Doctor, una vez ya la persona pues recibió el tratamiento indicado, la probabilidad de que tenga una recaída en los síntomas es mínima, no es común.
0: No es común. Una vez ya tenemos el diagnóstico básicamente presuntivo hecho, comenzamos el tratamiento, una vez empiezan a mejorar, no es común que tengan una recaída. Es raro y no es algo que podamos ver.
1: Ok, doctor, y gracias por aclararnos. Me gustaría que comparta con la audiencia sus recomendaciones finales para el cuidado en la casa, cuando usted, por ejemplo, pues tiene dengue, pero no se ha complicado, y también para la prevención en este momento en que Puerto Rico enfrentamos, como mencionamos anteriormente, una sequía, el racionamiento de agua, y estamos en la temporada alta de huracanes. ¿Cuáles son sus recomendaciones?
0: Mira, si estamos en casa, mucha hidratación y hidratación por boca. Siempre confundimos que toda hidratación tiene que ser por vena, y realmente la hidratación por boca es súper efectiva y es algo bien importante. Toma el acetaminofén, que es el famoso Tylenol o Panadol, para los síntomas, para el dolor de cuerpo y para la fiebre. Estar en vigilancia, ¿verdad?, de esos síntomas de dolor abdominal y este tipo de cosas que podamos tener. La persona idealmente debería dormir con un mosquitero o algo, porque, ¿verdad?, puede infectar a las otras personas con las picadas de mosquitos. Para prevención, lo que estábamos hablando, estamos en sequía, pues por ende estamos acumulando agua, porque necesitamos agua para nuestro diario vivir. Y es bien importante tener esos envases tapados, ¿verdad?, para evitar que el dengue se pueda reproducir en esas áreas, porque ya ellos prefieren el agua limpia. Usualmente cuando tenemos mosquitos cerca, el mosquito no viaja lejos. O sea, que quiere decir que tenemos algún lugar cercano a nosotros donde se está reproduciendo el mosquito. Así que eso es bien importante. Envases tapados, todo limpio, y revisar en el patio, que muchas veces a veces podemos tener algún tiesto de plantas o algún envase que se nos quedó y no se nos olvidó, acumulando líquido. Utilizar obviamente repelente de mosquitos todos los días, y si es posible, ropa de manga larga, tener screens, este tipo de cosas.
1: Doctor Rivera, le agradezco muchísimo sus recomendaciones, ¿verdad?, y de esta orientación sobre el dengue, que esperamos que sea de beneficio para la población. Gracias por su tiempo, que tenga un buen día y un gran fin de semana.
0: Gracias a ti, Olivera, y a toda nuestra audiencia, que se mantengan sanos en todo este periodo. Y siempre, ¿verdad?, informándole que todas las salas del sistema de salud menonita están disponibles y estamos listos para tratarlos, ¿verdad?, y atenderlos en sus emergencias.
1: Muchísimas gracias, sabemos que es así. Muchísimas gracias, fue el doctor José Orlando Rivera Rivera, emergenciólogo y director de las salas de emergencia menonita en Cayey, Humacao y Guayama. Hacemos una pausa y regresamos en breve.
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2: Por aquí estoy de vuelta, les habla Olga Colón Alicea y usted está escuchando El Sistema de Salud Menonita y la Salud de Nuestro Pueblo. Bueno, en este segmento doy la bienvenida al doctor Guillermo García Hall. Él es psicólogo clínico del Hospital Menonita Cima. Doctor, buen día. ¿Cómo estás?
3: Buen día, Olga. Muy bien. ¿Y tú?
2: Estoy muy bien, gracias. Contenta de tenerlo, que hace un tiempito que no conversamos, así que gracias nuevamente. No, doctor, le cuento al público para anticiparle que usted nos va a estar orientando sobre lo que es el estrés postraumático, cómo identificarlo, síntomas, cómo buscar ayuda, recomendaciones desde el punto de vista de la psicología. Doctor, inicio por preguntarle, ¿cómo se define el término estrés postraumático de acuerdo a la psicología? Y de paso, si es una condición que es poco entendida por la población en general e incluso por profesionales de la salud y médicos, ¿o no es así?
3: Seguro, mira, yo siempre digo por las siglas en inglés PTSD, porque así es como lo aprendí cuando estaba en la escuela de medicina, así que si me escuchan decir PTSD, estoy hablando de trastorno de estrés postraumático. Así que ciertamente es una condición, ¿verdad?, de salud mental que algunas personas desarrollan tras experimentar o presenciar un evento, ¿verdad?, condicionado por el impacto emocional severo, ¿verdad?, el terror o la indefensión, ¿verdad?, asociado a ese evento traumático, ¿verdad? O sea, que la persona experimenta o vive ese evento y genera entonces una alteración, unos síntomas, ¿verdad?, que son a raíz de haber entonces experimentado o haber presenciado ese evento, ¿verdad?, que vamos a catalogar como ese evento traumático, ¿verdad? Diría yo que en la población en general es un poco incomprendido, porque siempre se asocia el PTSD, ¿verdad?, con lo que son los veteranos de guerra o con las personas que han pasado o son víctimas de eventos extremos, ¿verdad?, como violaciones, por ejemplo, y se confunde entonces mucho lo que es el estrés común o el duelo con el PTSD, y lo que resulta entonces es que se subestima la gravedad entonces de esos síntomas. A nivel de la clase médica, vamos a llamarle, yo diría que la psiquiatría y la psicología pues sí comprenden a fondo, ¿verdad?, lo que es el PTSD. Tal vez en otras especialidades de la medicina tal vez está subdiagnosticado, porque como la acompañan una serie de síntomas físicos, ¿verdad?, como tal vez palpitaciones, dolor crónico, insomnio, pues a menudo entonces lo que hace es que se tratan esos síntomas, ¿verdad?, de forma aislada y no se indaga tal vez en el historial de trauma subyacente del paciente, y entonces pues no considero el PTSD como tal, así que tal vez en ese sentido está más subdiagnosticado.
2: Gracias, doctor. Gracias, Hall. Le pregunto, ¿existen gradaciones, por llamarlo de alguna manera, para categorizar el estrés postraumático? Y me explico. Usted citó un ejemplo quizás de un veterano de guerra. Las personas que no hemos estado en un campo de guerra no podemos entender a cabalidad Yo creo que ni mínimamente el estrés que tiene que sufrir esa persona, el estrés continuo de luchar por su vida, y la gente que lo ha pasado, obviamente están marcados y tienen que trabajar pues con las situaciones. Y afortunadamente estamos en el siglo XXI. No quiero pensar en guerras, por ejemplo, la Primera Guerra Mundial, la Segunda, que todavía no había un entendimiento más amplio de lo que es el estrés postraumático. Pero cuando me refiero a grabaciones, por ejemplo, si valga la redundancia, un evento que para una persona no es percibido como que amenaza su integridad, su vida, pero para otra sí lo es y la afecta de manera distinta, porque las circunstancias de cada cuerpo, de cada persona son distintas. Pregunto, ¿hay grabaciones para categorizar?
3: Sí, o sea, yo diría que definitivamente sí, porque recuerda que el trauma no está en el evento en sí, sino en la experiencia subjetiva y la interpretación que la persona hace de ese evento. O sea, que en ese sentido, lo que tú decías, lo que para un individuo es un incidente que puede ser manejable, incluso una persona que tal vez fue a un escenario de guerra, tal vez no tuvo entonces ese desarrollo de PTSD. Para otra persona, tal vez eso le quebrantó, ¿verdad? Su sentido de seguridad, ¿verdad? O su visión de mundo, ¿no? Así que las circunstancias personales, ¿verdad? Van a actuar como esos moduladores, entonces pueden explicar entonces por qué una persona desarrolla, ¿verdad? PTSD ante el mismo evento. Así que en ese sentido, pues vamos a decir que, pues sí, hay una gradaciones. Como tú le llamas, porque hay personas que pueden tener otros factores de vulnerabilidad, por ejemplo, que tal vez tienen un historial previo de trauma, o no tienen mucho apoyo social, o tienen otros estresores, tal vez estresores económicos, o una predisposición genética a la ansiedad. Y trayendo el tema de la resiliencia, ¿verdad? Pueden haber factores de resiliencia incluso donde las estrategias de afrontamiento previas que tenía la persona, pues le ayudan, ¿verdad? O tiene acceso a componentes de validación emocional, o tiene una estructura psicológica, ¿verdad?, más estable. Así que en ese sentido, ¿verdad?, pues es como la pregunta interesante de por qué uno la afecta y a otro no. Pues entonces ahí vamos entonces a contestar pues que sí, que hay definitivamente hay diferentes gradaciones dependiendo la experiencia subjetiva de la persona y qué factores, ¿verdad?, tiene que le ayudan, ¿verdad? O que por otro lado, ¿verdad?, pueden generar entonces que desarrolle el trastorno de PTSD.
2: Doctor García Holm, ¿cuáles eventos o situaciones pueden contribuir al desarrollo del estrés postraumático?
3: Pues mira, diría yo que comúnmente, ¿verdad?, podemos decir que algo donde hay un riesgo, ¿verdad?, la vida de la persona, ¿verdad?, fenómenos naturales, terremotos, huracanes, inundaciones, ¿verdad? Accidentes de choque de carro, accidentes laborales. Puede haber entonces el caso donde hay enfermedades o tratamientos médicos, ¿verdad? Donde hay enfermedades terminales que puedan ser inesperadas o alguien tenga una estadía traumática en una unidad, ¿verdad? Como de intensivo, o alguien tenga un procedimiento médico que haya sido bien invasivo y la persona, ¿verdad?, pues no llevó bien ese proceso, tal vez entró en un estado de pánico en ese procedimiento. Ciertamente lo que es el maltrato físico, maltrato emocional, maltrato psicológico, ¿verdad?, abuso sexual, violencia doméstica, lo que llamamos negligencia severa, ¿verdad?, lo que es la infancia, asalto, ¿verdad? Otras personas dirían que, mira, un evento traumático puede ser la pérdida repentina, ¿verdad?, de un ser querido, o la pérdida de una persona, ¿verdad?, de forma violenta, ¿verdad?, o unas personas que sencillamente están expuestos de forma repetida a detalles traumáticos, ¿verdad?, una persona que tal vez una persona que es un primer respondedor, ¿verdad?, una persona que trabaja en paramédicos, ¿verdad?, personas que trabajan en salas de emergencia, ¿verdad?, personas que están expuestas constantemente al trauma, pues todo eso pueden ser eventos que pueden desencadenar una respuesta, ¿verdad?, de PTSD.
2: Gracias, doctor. Le recuerdo al público que se está escuchando el sistema de salud menonita y la salud de nuestro pueblo. Les habla Olga Colón Alicia y esta mañana estoy conversando con el doctor Guillermo García Hall. Él es psicólogo clínico del Hospital Menonita Cima y conversamos sobre el estrés postraumático. Doctor, por lo que nos explica, ¿cualquier persona puede estar en riesgo de desarrollar estrés postraumático?
3: Pues mira, la contestación corta es que sí. Cualquier persona a cualquier edad puede desarrollar el PTSD. Sin embargo, el riesgo aumenta si, vamos a decir, ocurren variables como lo que es la intensidad y la duración del trauma, ¿verdad? Y si tal vez se sufrió lesiones físicas durante el evento, y si entonces una carencia de apoyo social, familiar o comunitario. Así como digo, la contestación corta es sí. Ahora, en términos de diagnóstico, pues, ¿verdad? Pues diagnósticos antes de los 6 años, ¿verdad? Pues pueden ser raros.
2: Doctor, le voy a citar un ejemplo. Conozco una persona que sufrió un accidente de tránsito bien serio. Uh-huh. Y la persona, 5 o 4 años después, no ha podido volver a guiar. No quiere hacerlo, claro, uh-huh. Está en tratamiento. Pero eso podría ser un ejemplo.
3: Sí, ¿verdad? Con esa información que tú me das, ¿verdad? Podemos tal vez entonces explorar, ¿verdad? Si hay un desorden de PTSD, porque ciertamente hubo un evento, podemos decir que es un evento traumático, la persona tuvo un efecto, ¿verdad? Tuvo una consecuencia, y pues nuevamente hay que ver cuál fue la intensidad, porque no es lo mismo tener un choquecito a tener un choque pérdida total, ¿verdad? Y si la persona, pues como dimos, sufrió una lesión, ¿verdad? ¿Cuál fue el nivel de lesión física que tuvo la persona? ¿Cuánto se tardó en recuperar la persona? Y si tu amigo, ¿verdad? Amiga, tuvo apoyo, ¿verdad? Para en ese proceso de recuperación. Así que ciertamente es un caso, ¿verdad? Que puede ser PTSD.
2: Doctor García Hall, ¿cuáles son los síntomas más comunes del estrés postraumático, el trastorno del estrés postraumático? Y también me gustaría que explique en cuál momento pueden presentarse y las limitaciones que una persona puede padecer a raíz de, ¿verdad?, el desarrollo de esta condición. También que explique también cómo varía, y usted mencionó la intensidad de los síntomas con el tiempo, si esto pueden ser diferentes en niños, adolescentes y adultos.
3: Sí, seguro. Mira, pues en términos de sintomatología, pues tenemos que hablar de lo que es la intrusión, ¿verdad? Donde la persona tiene recuerdos angustiantes y que son recuerdos involuntarios como pesadilla o flashback, donde la persona siente que el evento está ocurriendo de nuevo, ¿verdad? Y hay un gran nivel de sufrimiento psicológico cuando tiene estos recuerdos. Otro síntoma sería lo que es la evitación, ¿verdad? La persona activamente intenta, ¿verdad? Evitar, no pensar, no hablar del evento, evito ir a lugares, actividades, objetos, personas que me acuerden de ese suceso traumático. Vemos también lo que son alteraciones cognitivas y alteraciones en el estado de ánimo, ¿verdad? O sea, hay una incapacidad muchas veces como una amnesia de recordar partes del trauma. Tengo una rumiación, ¿verdad? O pensamientos persistentes negativos sobre mí mismo, sobre el mundo, ¿verdad? Tengo una culpa excesiva, me aíslo o me desapego de mis seres queridos. Puede haber dificultad a nivel de cómo yo siento y proceso las emociones, ¿verdad? E incluso puede haber lo que sería ideación suicida ante ese cuadro, ¿verdad? De desesperanza. Y entonces otra sintomatología sería lo que es la ¿verdad? Estar hiperalerta o hiperreactivo, ¿verdad? Vemos personas con altos niveles de irritabilidad, ¿verdad? Coraje, conducta autodestructiva, hipervigilancia, ¿verdad? Personas que están en términos psicomotrices, ¿verdad? Están alterados, vemos dificultades en la concentración, ¿verdad? Y ciertamente problemas para dormir, ¿verdad? Alteraciones severas de lo que sería el sueño, ¿verdad? Síntomas aparecen, ¿verdad? muchas veces en los primeros 3 meses posteriores al trauma, ¿verdad? Pero también existe un PTSD que es como que el inicio demorado, ¿verdad? Que se tarda 6 meses en producir la sintomatología. La intensidad, pues muchas veces es fluctuante, no es lineal, ¿verdad? Puede aumentar, vamos a decirle, en el aniversario del evento, por ejemplo, ¿verdad? Pueden haber momentos de alto estrés, ¿verdad? Puede haber otros eventos donde hay un poquito menos sintomatología. Ciertamente tenemos que evaluar cuál es la limitación funcional de la persona, cuánto estrés le genera, ¿verdad? La sintomatología, pero ciertamente puede ser bien discapacitante, ¿verdad? Este trastorno de estrés postraumático puede afectar a la persona en cómo mantiene el empleo, la educación, ¿verdad? Cómo mantiene sus relaciones, ya sea con los familiares, pareja, ¿no? Así que va a haber, puede haber mucha limitación funcional en términos a esos síntomas. Ciertamente, como te mencionaba, en niños menores de 6 años, ¿verdad? Los diagnósticos suelen ser tratados con mucho cuidado, pero los niños pueden manifestar esos síntomas tal vez a través de los juegos, ¿verdad? Donde ellos pueden recrear los eventos con los juguetes, ¿verdad? Puede haber, tienen accidentes, ¿verdad? Al mojar la cama, ¿verdad? Cuando están aprendiendo a ir al baño, ansiedad por separación, lo que sería el mutismo selectivo. Ya en adolescentes, ¿verdad? Pues las respuestas son más similares a los adultos, ¿verdad? Pero tú ves como una marcada, están más inclinados hacia conductas como más disruptivas, agresividad, irritabilidad, comportamientos más impulsivos, ¿verdad? Más conductas de riesgo y tal vez experimentar con la sustancia, versus los adultos que pueden ser más o menos así como los adolescentes, pero tú ves que hay una mayor estructura en cómo hablan de los sentimientos de culpa o de sus emociones o cómo se aíslan, ¿verdad? O cómo hablan de los flashbacks, ¿verdad? O de la sintomatología somática que puedan tener. Así que ciertamente dependiendo la etapa de desarrollo o madurez de la persona, pues tú vas a ver esas diferencias en presentación clínica.
2: Doctor, antes de continuar con los efectos físicos que pueden presentarse del estrés postraumático, un ejemplo de los muchos síntomas que mencionó, como los recuerdos intrusivos, revivir los hechos, las pesadillas, etcétera. Y mencionó también la evasión. Pregunto, un evento traumático como una muerte inesperada en hechos dramáticos, ya sea por crimen, y la persona que lo experimenta o lo vive, puede, como decimos en la calle, borrar cinta, borrar todos los eventos relacionados y los hechos.
3: Sí, definitivamente puede ser una, vamos a decir, un mecanismo de defensa que puede adoptar la persona y se ve como algún tipo de problema de memoria o de amnesia selectiva, ¿verdad? Donde la persona pues ciertamente está tratando de evitar el recuerdo porque le es muy traumático, le es muy doloroso, ¿verdad? No tiene tal vez las herramientas para manejarlo, así que entonces su cerebro entonces escoge la evitación, ¿verdad? Entonces, tal vez podemos ver un poquito de eso más a nivel cognitivo, porque nuevamente la evitación de la que habla a nivel de diagnóstico es que la persona pues quiere evitar todo lo que le recuerde, ¿verdad? Pero ciertamente a nivel cognitivo la persona puede entonces usar ese mecanismo, ¿verdad? De amnesia para entonces no querer interactuar con ningún recuerdo de esa persona. O sea, la persona ciertamente lo evita.
2: Doctor, me gustaría que hable un poco sobre los efectos físicos o las manifestaciones que pueden presentarse cuando tú tienes o has desarrollado trastorno de estrés postraumático. La persona sí realmente lo siente, hay unos síntomas físicos.
3: Seguro, seguro sí. O sea, tú ves las personas en tensión muscular, incluso la tensión muscular severa. Puedes ver dolores de cabeza ya sean de tensión o dolores de cabeza tipo migraña. Tú ves una fatiga crónica, obviamente, por la falta del sueño y todos los estragos que genera, ¿verdad? El uno no descansar bien, ese agotamiento a nivel sistémico, ¿verdad? Tú puedes ver dificultades a nivel gastrointestinales, ¿verdad? Que si gastritis, intestino irritable. También lo hacemos mucho a lo que es el sistema cardión, ¿verdad? Palpitaciones, taquicardia, fluctuaciones en la presión arterial. Así que ciertamente, como tú dices, acompañan unos síntomas físicos, ¿verdad? Por eso mencionábamos ahorita, ¿verdad? La importancia de uno, cuando se nos presenta esto, indagar aunque sea sobre el historial traumático de la persona, porque pues puede ocurrir, ¿verdad?, que no se diagnostique lo que está pasando. Así que ciertamente hay que ir más allá de lo físico.
2: Gracias, doctor. Gracias, Jol. Y antes de continuar, les recuerdo al público que usted está escuchando el Sistema de Salud Menonita en la Salud de Nuestro Pueblo. Les habla Olga Colón Alicea y estoy dialogando en este segmento con el doctor Guillermo García Hall. Él es psicólogo clínico del Hospital Menonita Cima y conversamos sobre el trastorno del estrés postraumático. Doctor, ¿cuáles eventos o situaciones pueden desarrollar un episodio o una crisis?
3: Sí. Pues estos episodios agudos o crisis, ¿verdad? Pueden desencadenar lo llamamos detonantes, ¿verdad? O que llaman triggers en inglés, ¿verdad? Que son esos elementos específicos que nuestro cerebro asocia inconscientemente a ese trauma original. Por ejemplo, un sonido fuerte o inesperado, ¿verdad? Por ejemplo, el mofle de un carro de momento suena como un tiro, ¿verdad? O un fuego artificial de momento suena como una bomba. Pues esos sonidos pueden entonces hacer, ¿verdad?, ese efecto detonante, ¿verdad?, en el cerebro de la persona y llevarlo a ese trauma original. También podemos hablar de estímulos sensoriales, ¿verdad? Tal vez un olor particular que la persona tuvo ese olor en ese evento traumático y ahora lo está oliendo, ¿verdad?, más tarde. Una persona que usa un tono de voz, ¿verdad?, para las personas que tienen traumas asociados a la niñez, ¿verdad?, pues tal vez un tono de voz, o personas que tal vez lo encerraron en un closet, ¿verdad?, pues la oscuridad tal vez puede ser ese evento detonante. O por ejemplo, en Puerto Rico, para algunas personas, lo que fue el huracán María fue un evento traumático. Así que tal vez cuando llueve o cuando cae un trueno o cuando se nubla el día, ¿verdad?, eso puede ser evento detonante. O también fechas, ¿verdad?, asociada al evento traumático, lo que sería un aniversario, ¿verdad?, o tal vez un evento mayor. Entonces, en las noticias, ¿verdad?, pues traen esos aniversarios, se comunican, hay comunicaciones sobre los eventos o eventos que pueden ser similares. Pues todo eso pueden ser detonantes, ¿verdad?, que pueden desencadenar esos procesos de crisis, ¿verdad?, asociados al trauma de la persona.
2: De hecho, doctor García, en los primeros minutos usted mencionó que en ocasiones se puede confundir la sintomatología del estrés postraumático con quizás con el duelo que estaba pasando o pasó, con estrés y otras condiciones, o puede ser un conjunto de todo esto. Y según el duelo, es distinto en cada persona y no hay una fecha de caducidad. Pasa lo mismo con el estrés postraumático. Cuando, o sea, que aquí no aplica el mira superado, es tiempo. De hecho, no debería aplicar en ninguna circunstancia.
3: En ninguna situación, diría yo también. Así que, pues, ciertamente, ¿verdad?, si no se trata, ¿verdad?, porque el PTSD por sí solo, ¿verdad?, no tiende a curarse solo ni irse sin tratamiento, ¿verdad? Así que yo diría que todo el tiempo que la persona pase sin tratamiento, ¿verdad?, pues es el tiempo que va a durar el trauma, ¿verdad? Porque a diferencia del duelo, tal vez el duelo es más como una respuesta natural del ser humano ante esa pérdida. Pero sabemos que si el duelo se prolonga por un tiempo, pues ya podemos entonces decir que el duelo se ha vuelto complejo y va a requerir entonces una intervención mayor, ¿verdad? En el PTSD, ¿verdad?, pues no hay que esperar tal vez ese tiempo de un año, 2 años, sino que tal vez si lo vemos que al mes, 2 meses, 3 meses, ¿verdad?, pues hay un nivel de disfunción bastante alto, pues hay que intervenir. Pero pues por sí solito el PTSD no se va a curar porque la herida tiende a ser bastante bastante profunda y muchas veces es un trauma, porque puede ser un trauma anormal, ¿verdad? No es como, por ejemplo, si se muere una persona, ¿verdad?, es muy lamentable, pero puede ser un proceso natural, ¿verdad? Pues si es una muerte entonces traumática, pues de ahí pues deja de ser un poco natural, entonces pues genera ese evento de trauma. Así que ciertamente en ningún caso pues es como que es superado, ya es tiempo, pero ciertamente yo diría que mientras más tiempo la persona mantenga, ¿verdad? Sin tratamiento, ¿verdad? Pues él solito no se va a curar. Tal vez la persona pueda disminuir, ¿verdad? Por temporada, pero tú siempre, ¿verdad? Vas a poder identificar el efecto de ese trauma en esa persona.
2: Gracias, doctor. Y de hecho, cuando menciona esta frase icónica de supéralo, no es de los profesionales de la salud mental a quien me refiero, sino a muchas personas.
3: No, popularmente, popularmente,
2: No,
3: seguro.
2: sí, pero es terrible cuando tú ves hasta en las redes sociales gente que ha pasado diversas situaciones y como usted bien explicó, todo el mundo lo procesa de manera distinta. Y tú ves pues este juzgar constante, subestimar, el supéralo, el destiempo, pero va a seguir con lo mismo. Eso además se repite ese patrón, desafortunadamente, pienso yo. Doctor García Hall, me gustaría entrar ahora, así como una persona puede identificar los síntomas. Mira, esto no es normal, sé que me pasó esto, pero me está pasando esto en adición. ¿Y cómo el profesional de la salud mental llega al diagnóstico de la condición del estrés postraumático?
3: Sí, así que la persona, ¿verdad? Vamos a decir que dice, mira, pues ya no soy el mismo, no soy la misma después de este evento, o sea, que hay un reconocimiento de que ese evento, ¿verdad? Fue significativo, ¿verdad? La persona puede experimentar reacciones que son desproporcionadas de miedo, de coraje, ¿verdad? No está durmiendo bien, ¿verdad? Evita activamente, ¿verdad? Los temas relacionados con el suceso, ¿verdad? Así que esos síntomas que hablamos ahorita, ¿verdad? Si la persona de momento está consciente de ello, o por lo contrario, alguien le dice, mira, me he dado cuenta de que pues, has cambiado un poco, estoy notando esto, ¿verdad? Pues yo creo que ese es el momento que la persona debe cuestionarse si debe buscar ayuda, ¿verdad? En el campo de la salud mental, ¿verdad? Tal vez psicólogos, psiquiatras, pues pueden realizar una evaluación, ¿verdad? Y el gold standard, ¿verdad? Para entonces el diagnóstico de lo que sería el PTSD, pues es lo que llaman una entrevista clínica estructurada, ¿verdad? Y también se requiere, ¿verdad? Que esos síntomas dentro de unas categorías específicas persistan por más de un mes y causen un deterioro significativo en el funcionamiento diario del paciente.
2: Doctor, ¿es posible que en algunos casos, claro, cada situación es distinta, como conversamos hace unos minutos, la persona pueda por sí misma trabajar la condición, identificar los síntomas, hacer ajustes y tomar el control? Bueno, va a depender obviamente de la situación, como usted nos explicó.
3: Seguro, sí, como hablamos ahorita, o sea, hay casos y hay casos, ¿verdad? Va a haber niveles de severidad. Así que vamos a suponer que es una persona que tiene, ¿verdad? Como mencionamos ahorita, tiene un apoyo social, familiar. La persona ya viene con otras estrategias, ¿verdad? Porque tal vez tiene un historial, ¿verdad? Donde ha tenido acercamiento a diferentes tipos de ayuda. Pues podemos decir que esa persona tal vez está en la mejor posición para que tal vez por sí sola pueda manejarlo, ¿verdad? Pero lo que nos dice más la evidencia, ¿verdad? Y los expertos es que siempre, ¿verdad? Se debe buscar esa ayuda enfocada en el trauma para entonces verdaderamente estar bien guiado en ese proceso. Y pues ciertamente la persona, ¿verdad? Porque vamos a suponer que entra en un proceso de psicoterapia, ¿verdad? Pues la persona se espera que pues, en el proceso, ¿verdad? Pues sea fiel al proceso, pero el terapeuta no va a estar con la persona 24/7. Así que todo lo que se discuta, ¿verdad? Y se recomienda y se trabaje, pues la persona tiene que ponerlo en práctica. Así que ciertamente hay un componente de que pues la persona, en este caso el paciente, ¿verdad? O la víctima, pues en algún momento tiene que trabajar, ¿verdad? Con todas esas herramientas por sí solo para entonces seguir hacia la recuperación.
2: Claro, al igual que con la salud física, que nosotros también tenemos nuestra responsabilidad en muchas cosas que podemos hacer, sucede lo mismo con la salud mental. Doctor,
3: Correcto.
2: ¿qué conlleva en términos generales el tratamiento para el trastorno de estrés postraumático? ¿Cuáles son los pasos a seguir? ¿Cómo ustedes, los profesionales de la salud mental, lo van trabajando? Aunque enfatizo nuevamente que cada caso es distinto.
3: Seguro, seguro. Así que, o sea que tal vez podemos hablar, ¿verdad? En términos, vamos a llamar generales, vamos a decirlo así. Así que lo que es la Asociación Americana de Psicología, ¿verdad? Y el Departamento de Veteranos de Estados Unidos, cuando hablan de estrés postraumático, ellos dicen que la primera línea de defensa debería ser la psicoterapia enfocada en el trauma. Y cuando sea necesario, entonces incluir la farmacología. Así que en términos de tratamiento, ¿verdad? En psicoterapia existen ciertas modalidades de terapia, como lo sería la terapia cognitivo-conductual enfocada en el trauma, o lo que sería la terapia de procesamiento cognitivo, ¿verdad? Que están diseñadas, tienen muchísima evidencia científica que pues ayudan a la persona a identificar muchas veces pues los patrones disfuncionales relacionados al evento, y entonces a modificar, ¿verdad? Esas creencias negativas derivadas del trauma. Así que la psicoterapia, ¿verdad? Es la primera línea de defensa. Si hay que incluir entonces lo farmacológico, ¿verdad? Pues podemos hablar tal vez de antidepresivos, específicamente, ¿verdad? Lo que son los SSRIs, ¿verdad? Como la sertralina o la paroxetina, para regular lo que es la ansiedad, el estado de ánimo. Y en ocasiones se pueden utilizar moduladores del sueño para pues, manejar el proceso de pesadilla, ¿verdad? El insomnio y demás. Pero pues, nuevamente, eso hay que discutirlo bien a fondo, ¿verdad? Con lo que sea el profesional, con el psiquiatra, porque pues, como tú mencionabas, hay casos, ¿verdad? Y hay casos, así que cuando se incluye lo farmacológico, pues, hay que tener también mucho, mucho, mucho cuidado.
2: Doctor García Hall, me gustaría que los minutos finales brinde algunas recomendaciones generales para quien nos esté escuchando y cree que está enfrentando un trastorno de estrés postraumático, algún familiar. Recomendaciones, como decía, para enfrentarla, superar la condición y tener calidad de vida.
3: Sí, definitivamente yo creo que la educación siempre va a ser importante, así que tenemos que educarnos, ¿verdad? Psicoeducarnos sobre el trauma, ¿verdad? Comprender que estas reacciones físicas y emocionales, ¿verdad? Pues son respuestas de nuestro cerebro, de nuestro cuerpo ante un evento, ¿verdad? Anormal, ¿verdad? Así que tenemos que entender eso. También, ¿verdad? Tenemos que establecer rutinas de seguridad y de predictibilidad, o sea, mantener horarios fijos para dormir, higiene del sueño, comer bien, hacer ejercicio, trabajar, ¿verdad? Con nuestro sistema nervioso. Estas prácticas, ¿verdad? Que son prácticas de conciencia plena, ¿verdad? De mantenernos entonces en el presente, ¿verdad? Van a ser muy buenas para reducir entonces lo que va a ser crisis de ansiedad, poder entonces traernos nuevamente al enfoque en el presente. Ciertamente evitar lo que es el aislamiento, ¿verdad? Aunque tal vez esto nos traiga una tendencia a estar retraídos, tenemos que mantener la comunicación, ¿verdad? Mantener las redes de apoyo, y esto es en dos direcciones. O sea, yo tal vez como persona afectada por el PTSD tengo que evitar el aislamiento, pero también como familiar, amigo, colega, y conozco que una persona está pasando por un mal momento, ¿verdad? Que tuvo un efecto, un evento traumático, pues yo también tengo que poner de mi parte y ayudar a esa persona a evitar que se aísle, ¿verdad? Que esa sintomatología pueda empeorar. Así que yo diría, ¿verdad?, que si tomamos entonces, si nos educamos bien, entendemos esto, ¿verdad?, como algo serio, ¿verdad? Yo creo que con eso podemos ayudarnos y ayudar a muchas personas.
2: Doctor García Jón, ¿podría comentar brevemente cómo CIMA puede ayudar a través de su servicio y si tiene a mano los horarios, los teléfonos, la disponibilidad de las clínicas?
3: Sí, seguro. Mira, CIMA como una institución completa de salud mental, ¿verdad? Yo creo que es de las mejores situadas porque pues tenemos obviamente desde el hospital con la hospitalización aguda, las clínicas ambulatorias que tienen excelentes profesionales, también tenemos los programas de hospitalización parcial, así que yo creo que CIMA, ¿verdad?, le presenta a la persona que ha pasado por PTSD una gama de servicios que lo puede ayudar, ¿verdad? 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Saben que pues, hay clínicas ambulatorias en lo que es Caguas, Humacao, Calley, Guayama, hay Bonito y Ponce, ¿verdad?, que están abiertas en horario de 8 a 4 y 30, y en todas hay excelentes profesionales, tanto trabajadores sociales, consejeros, psicólogos, psicólogas, psiquiatras, ¿verdad?, que son excelentes profesionales que tienen las herramientas y el conocimiento para manejar un diagnóstico como este.
2: Doctor, gracias por esos datos. Me gustaría que le brinde a la ciudadanía, a nuestra audiencia, su mensaje final sobre este tema y sobre cualquier condición de salud mental que cualquier persona pueda estar enfrentando.
3: Sí, seguro. Mira, el trastorno de estrés postraumático, ¿verdad?, no ocurre porque la persona sea incapaz de superar el pasado o porque tenga una debilidad, sino porque verdaderamente ocurre porque hay, ¿verdad?, un sistema nervioso, un cerebro que se ha concentrado en la supervivencia a corto plazo, ¿verdad?, y nos mantiene como en ese nivel de alerta, ¿verdad? Así que es importante entender que esto es una reacción de nuestra mente, una reacción de nuestro cuerpo, y que sí se puede manejar, ¿verdad? Sí podemos salir de esto, ¿verdad?, y de muchos otros desórdenes, ¿verdad? Siempre, obviamente, la meta es llegar al nivel umbral, ¿verdad?, antes de la disfunción, ¿verdad? Pero pues siempre queremos tratar lo mejor posible, ¿verdad?, y llegar a eso. Así que en ese sentido yo quiero darle un mensaje de esperanza a las personas, ¿verdad?, que no importa por lo que hayan pasado, ¿verdad?, siempre hay personas dispuestas a ayudarles, ¿verdad?, siempre va a haber alguien, algún profesional que va a estar ahí. En ese caso, ¿verdad?, pues CIMA somos esos profesionales, ¿verdad?, que tenemos, ¿verdad?, y podemos brindarle esa esperanza a esas personas.
2: Doctor García Hall, ha sido un privilegio contar con usted esta mañana y que nos haya orientado sobre el trastorno de estrés postraumático. Le agradezco y también deseo que tenga un buen día y un grandioso fin de semana.
3: No, para mí siempre es un placer conversar contigo, Olga, y con los radioescuchas. Así que muchísimas gracias a ti por la oportunidad. Siempre agradecido por este espacio.
2: Muchas gracias, doctor. Será hasta la próxima. Fue el doctor Guillermo García Hall, psicólogo clínico del Hospital Menonita CIMA. Y llegamos al final de esta edición de su programa El Sistema de Salud Menonita y la Salud de Nuestro Pueblo. Les acompañó Olga Colón Alicea y, como siempre, fue un placer acompañarlos y que ustedes nos acompañaran. Les deseo que tengan un buen día, que disfruten el fin de semana siempre cuidándose. Que tengan un buen día y un grandioso fin de semana.
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3: Bueno, ya estamos aquí al punto. Soy Sonia Valentín. ¿Cómo están? Qué gusto que ya están acá con nosotros. Saben que vamos a estar desde ahora a las 10 de la mañana hasta las 11 del mediodía con ustedes en Al Punto, y que pueden seguirnos por todas las redes digitales. Usted sabe que las redes digitales de Radio Isla, por todas ellas, así que usted va por YouTube y por allí nos busca como radioisla.tv, también en la aplicación de Radio Isla y definitivamente en Facebook, que nos consigue en Pages como Radio Isla. Luego, toda esta conversación que vamos a tener hoy acá, que es muy interesante para ustedes, la puede conseguir en mis redes sociales, Sonia Valentín Entre Medio. Allí se permanece colgada, así que si quiere repasar algo o quiere ver algo particular que se le haya quedado después que ha completado esta hora, pues allí puede ir y verlo nuevamente. Hoy vamos a hablar de un tema súper interesante, esos temas de económicos que a mí me gustan mucho, ya ustedes lo saben. Pues, ¿por qué es importante evaluar una anualidad y ser minucioso en esa evaluación? ¿Y por qué el seguro de vida debe ser parte de esa planificación financiera? Pues ya están acá. ¿Quiénes más si no son los mejores? Juan Alexis Ruiz y Ángelo Díaz de Tu Dinero Seguro. ¿Cómo están ustedes?
4: Muy bien, gusto en verte nuevamente, gracias por la oportunidad, nos encanta estar contigo. Gracias.
3: Bueno, cuéntenme, ¿por qué el 29% de bono o el qué? ¿O cómo funciona esto? ¿O el 20% sin costo anual? ¿Cómo
4: Mira,
3: es la cosa?
4: Cuando tú estás hablando del mundo de las anualidades, lo primero que tenemos que tener claro es que no todas son iguales.
3: Ya.
4: Porque tú puedes entrar a redes sociales y vas a ver 42 millones de publicaciones. Prendes el televisor y vas a ver 42 millones de anuncios.
3: También.
4: Y si vas a radio, vas a ver 42 millones de anuncios radiales hablando sobre anualidad.
3: De acuerdo.
4: Pero no todas son iguales. Dentro del equipo de Tu Dinero Seguro, somos bien maniáticos. Y te tengo que decir que bien maniáticos. Porque estas anualidades, nosotros como equipo las analizamos. Y si no las compraríamos para nosotros, no las vendemos. Entonces, hay una modalidad de las aseguradoras de hacer anualidades con bonificación. Lo que okay. se llaman los incentivos.

0: gente se entusiasma con ese bono, la compañía sí te lo ofrece. Coge el capital y ella hace inversiones privadas.
1: Ya.
0: Ahora bien, ¿cómo se constituye ese bono? ¿Qué yo tengo que hacer para que ese bono sea atractivo? Pues la compañía dice, ok, yo te voy a dar un 29%, que es uno de los bonos que se está ofreciendo, pero te voy a cobrar 0.95 todos los años. Y el contrato es de 10 años.
1: Ya está.
0: Así que todos los años yo te cobro 0.95
1: Total del dinero.
0: del total del dinero.
1: Oh, no del bono.
0: No,
1: Ahí que está
0: si
1: la cosa.
0: pusiste 100 mil, es el 0.95 de
1: Ya.
0: 129 mil. Y si esos 129 mil se ganaron 3%
1: Ahí va.
0: y son 132 mil, pues el año que viene es el 0.95 de 132 mil. Entonces,
1: Chavito.
0: cuando tú ves este abanico de costo que se va moviendo según pasan los años, ya en el año 6, ya en el año 7, una anualidad que pague menos bonificación, que no tenga costo, le pasa por el lado.
1: Sí, normal, normal. Y lo puedo ver. O sea, y para ver, para un poquito yo ir entendiendo junto con la gente, una anualidad que tú entras en ella, pero no te dio esa bonificación, ¿verdad? Un poco para llenarte los ojos, esa bonificación tan grande, pero no te está cobrando tampoco.
0: Claro, lo que pasa es que en
1: De igual
0: esencia,
1: forma, al no cobrarte, tu dinero sigue creciendo
0: creciendo interés
1: y tú
0: compuesto.
1: sigues cogiendo, no estás perdiendo. En este caso, te doy el dinero, pero te voy a ir cobrando por él. Seguro.
0: Claro, y pongamos en contexto un poco más el tema de la anualidad indexada, porque son las indexadas las que tienen estos bonos. Por muchos años se vendían estas anualidades sin bono. Significa que depositaban los 100 mil mismos, los mismos 100 mil dólares, y como se comportara el mercado, al año siguiente te iba a acreditar. Así que, muy bien dijo Ángelo, el bono es atractivo porque invita a la gente a comprar el producto. Lo que no es atractivo son los términos y condiciones que te estipula la compañía.
1: Claro.
0: Porque te dice, ok, el bono no te pertenece hasta que termines el contrato.
1: ¿Y de cuántos años puede ser el contrato?
0: 10 años.
1: Diez
0: La
1: años.
0: mayoría 10 años. Así que el bono te lo voy a cementar año por año. En papel lo estás viendo, pero si en el año 4 tuviste una situación de salud o una emergencia y me quiero salir, el bono,
1: El porcentaje que te había tocado es hasta ahí.
0: hasta ahí.
1: O sea,
0: Algunos
1: si yo te
0: con
1: ofrecí un bono, ¿de cuánto están ofreciendo bono? ¿Qué
0: 20,
1: sé yo?
0: 29,
1: Ajá, el
0: 18.
1: 18%, whatever. Y esto es, vamos a dar un número, 20 mil pesos en bono, por dar un número loco. Entonces, es en la totalidad. Por lo tanto, es por año una
0: Se
1: participación de esos 20
0: prorratea.
1: mil dólares prorrateado. Así que si yo me tengo que salir porque tuve una emergencia en el año 3, yo no voy a coger los 20 mil pesos.
0: No, no. Te voy a restar el año hasta el año que estuviste.
1: Ya.
0: Y cuando vemos la realidad de muchos de los clientes, es que si vamos al mundo de 1.000 clientes, al año 4, al año 5, muchas de estas personas comienzan a coquetear con buscar algo nuevo. Y las aseguradoras lo saben. Y las aseguradoras entonces comienzan a lanzar productos todavía más atractivos. Y cuando entonces vas a tu contrato, que si no te lo explicaron como lo estamos explicando aquí en Arroyo Habichuela, tú dices, bueno, si la penalidad en el año 5 era un 7% y me dieron un 29 el primer año, significa que si me salgo, la penalidad la va a mitigar el bono.
1: No,
0: No, la
1: no,
0: va a mitigar tu capital
1: ya,
0: y el
1: sí.
0: bono te lo voy a eliminar. Y entonces no puedes cambiarte y empiezan esas restricciones, que por eso es tan importante evaluar al momento de que vas a comprar un producto si estás eligiendo el correcto, porque bien mencionó Ángelo, no todas las anualidades son iguales.
1: ¿Y existen este tipo de anualidades, por ejemplo, en el caso de ustedes, que sean menos de 10 años o todas son 10 años?
0: No, hay contratos que son menos de 10 años. Incluso hace poco Tu Dinero Seguro lanzó una campaña de una anualidad de 3 años.
1: Ya.
0: Lo que pasa es que es fija, que me gustaría si podemos después sacar
1: Claro.
0: una parte para hacer una comparación entre anualidad fija y anualidad indexada.
1: Dale.
0: Hay que estar claro que las que ofrecen bono son anualidades indexadas.
1: Indexadas.
0: ¿Qué significa indexado? El apellido de indexado, anualidad indexada, viene porque utiliza el S&P 500, que es el S&P 500, donde corren las 500 compañías más grandes de Estados Unidos. Por eso es que se le dice indexado. Muchas otras utilizan índices derivados del S&P 500. Así que de ahí nace. Este tipo de producto cogió mucho auge porque en un pasado las personas decían, pero yo tengo un capital y yo quisiera lo mejor de los dos mundos. ¿Cómo es eso? Pues yo quiero poner mi chavo y que únicamente yo haga dinero si el mercado...

0: S&P 500 crece.
1: O sea, que esté garantizado mi dinero. En
0: Garantizado tu
1: principio,
0: dinero
1: ajá.
0: y garantizado lo que te ganes.
1: Ya.
0: Porque si el S&P 500 ese año
1: Sube,
0: rindió
1: baja, ajá.
0: 8% y yo puse 100 mil, pues tengo 8 mil dólares.
1: Por
0: Pero si
1: año.
0: el próximo año, Dios quiera que no, vuelve
1: Ajá.
0: la pandemia, el mercado se va negativo, me quedé en 108 mil.
1: Fijo, no
0: Me
1: ganaste
0: hice un
1: nada.
0: lock
1: Ajá.
0: rate,
1: No
0: me lo
1: ganaste
0: dejo
1: nada.
0: ahí.
1: Ajá.
0: Ahora bien, ¿qué pasa si yo cogí un bono, subió 8% ese año? ¿De cuánto es el cargo a mi anualidad?
1: Sí, me has dicho de
0: Cogí el bono de 29 más 8% de rendimiento, me vas a cobrar sobre la totalidad.
1: ¿Ya?
0: Lo curioso es que muchas personas me dicen, lo que pasa es que Ángelo me explicaron que ese costo de 0.95 me lo paga el rendimiento.
1: Ah, bueno, también, cierto. Eso lo he escuchado.
0: ¿Tú lo has
1: Sí,
0: escuchado?
1: sí, sí, sí, sí. Sí, porque voy a tener un rendimiento, voy a tener una ganancia, quote, y de ahí lo saco.
0: Sí, pero lo ideal sería entonces no tener costo.
1: Claro,
0: Exacto. Porque
1: claro.
0: si existe, y por eso es que en tu dinero seguro, cuando sale todo este auge de los bonos, no salimos a correr a buscar el primer producto para tratar entonces de a ver quién agarra más clientes. No, para. Esto es una nueva modalidad de las aseguradoras. Vamos a sentarnos, vamos a estudiarlas y cuál es la que es ideal para el cliente, no la que sea ideal para mí. Porque la que es ideal para mí es la que vaya, obviamente, es que el teléfono suene, pero si eso me crea problemas a futuro al cliente, como esta mañana tuve un señor en mi oficina en Atillo, donde había comprado un producto hace 4 años con un costo, pero no se lo habían explicado.
1: Ya.
0: En un balance de 1 millón de pesos, un costo de 2.25, ¿cuánto le está costando en 4 años de contrato?
1: Casi 23 mil
0: Y
1: dólares al año. Al año.
0: entonces, él no le está sacando dinero. El producto tiene unos cap rate que es uno, ¿verdad? Unos máximos a
1: Lo vende
0: acreditar
1: rendimiento. Y
0: y
1: ahora
0: más
1: está
0: el
1: amarrado.
0: costo, pero lo que ha hecho es perder.
1: Claro. Y ahora está amarrado.
0: Y ahora está amarrado 10 años.
1: 10 años.
0: Hay que ser bien cauteloso con esto de los bonos, los incentivos. Y sobre todo hay que explicarlo bien a los clientes. Los bonos, yo no estoy diciendo aquí que son malos. Escucharon a Juan Alexis, no estamos diciendo que son malos. Estamos diciendo que hay que saber explicarlos. Eso hace.
1: Porque en muchas ocasiones es un acelerante para el dinero, porque si yo tengo poco tiempo para mi retiro y necesito hacer crecer mi dinero, ese bono me puede ayudar. Número dos, hay que ser cauteloso porque muchos de ellos tienen costos ocultos, pero son ocultos para el cliente, el que los vende, los conoce muy bien.
0: Ya.
1: Lo que pasa es que no lo dice, porque si lo digo daño mi venta. Pues eso no es ético. Hay que explicarlo bien. ¿Sabes por qué? Porque mira, 4 años más tarde, ese cliente que Juan Alexis vio, que se lo vendió otro, llegó donde Juan Alexis y se enteró el cliente que fulano lo cogió de bobo. Eso no se hace. No, y eso para la marca y obviamente para el que está haciendo ese tipo de trabajo, lo marca para siempre. O sea, tú no vas a confiar en una persona que te dice a alguien, mira, me trató de coger de tonto o me cogió de tonto. O sea, a ese es al que no vas a llamar, evidentemente. Pues, por supuesto. Bueno. Además del bono y el costo, ¿qué otras condiciones uno debe comparar o debe evaluar antes de escoger una anualidad?
0: Bueno, yo creo que lo primero es sentarse con el asesor, hacer una radiografía completa de edad, ingreso, ahorro y la intención y la razón. La primera pregunta que yo le hago a mi cliente, ¿con qué propósito estamos buscando una anualidad? ¿Cuál es la razón? Porque si no tenemos una razón, pues entonces, ¿por qué vamos a poner dinero aquí?
1: Claro.
0: Después que montemos la radiografía completa, entonces identificamos el producto correcto. Y una de las cosas que ha hecho tu dinero seguro es el tema de cercanía. Este mismo cliente llega a la oficina de Atillo por cercanía, porque es de la zona, el que le vendió es en San Juan, ahora no quiere ir a la casa, ahora quiere que vayan a su oficina. Pues entonces nos visitó, allí hicimos la radiografía con el cliente y, ok, producto sin costo, fuera. Hay productos con costo, fuera. Vamos a comprar productos que no cuesten. 81 años. ¿Vamos a poner anualidad indexada o prefiero que sean intereses fijos donde
1: Garantizado.
0: garantizado. Vamos identificando todos esos detalles que son importantes para el cliente.
1: Muy bien, me parece súper interesante. Me quedo siempre que quiero ahora, cuando regresemos, hablar un poquito de ese interés fijo. O sea, porque
0: Muy
1: la
0: bien.
1: gente piensa, no,
0: Hacer una
1: porque quiero
0: comparativa.
1: que sea, y hacer una comparativa del interés fijo. Bueno, vamos a una pausa. Usted está escuchando a Juan Alexis Ruiz y a Ángelo Díaz de Tu Dinero Seguro. Yo soy Sonia Valentín. Esto es Al Punto. Usted no se mueva porque la conversación se pone mucho más interesante al regreso. Así que ya volvemos.
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1: Bueno, ya estamos de regreso al punto y usted sabe que puede vernos y escucharnos simultáneamente por todas las plataformas digitales de Radio Isla. Eso es en YouTube, en Facebook y también en la aplicación, y que puede luego buscar este capítulo que se queda colgado en las plataformas de Radio Isla y también en Sonia Valentín Entre Medios, así que vaya a suscribirse y prenda su campanita porque seguramente usted va a querer repasar algo de esta conversación del día de hoy. Continúo conversando acá con Juan Alexis Ruiz y Ángelo Díaz de Tu Dinero Seguro, y vamos a hablar ahora de las diferencias, ¿no?, entre la indexada y la fija. ¿Cuáles son esas diferencias fundamentales?
0: Bueno, empecemos entonces por la más simple. La anualidad fija, que se conoce en la banca tradicional como certificado de depósito.
1: Ya.
0: En el mundo de anualidades, en el mundo de seguros, se conoce como anualidad fija estilo CD. Esto es un contrato que emite una aseguradora, que el dinero no se expone al mercado ni utiliza el mercado como espejo. Ya desde el día uno que usted se sienta con nosotros, desde el momento que se sentó, ya puede saber cuántos intereses vas a recibir mes a mes, año a año. No va a cambiar en lo absoluto esa ganancia. Esos contratos se pueden abrir con un mínimo de $10,000 y un máximo de $3,000,000. Y si fueran más, pues siempre hay forma de cómo hacerlo. Así que el dinero se coloca en el contrato. La compañía te va a garantizar esa tasa. Hablemos de los $100,000.
1: Por ejemplo, una persona que tiene $100,000.
0: Si tiene $100,000, en el contrato que está muy popular por la campaña que hemos montado nosotros, que es el de 3 años, tiene una tasa de 5.10% anual.
1: Y ese es a 3 años.
0: Ese es 3 años. Esos 5.10 son $5,100 al año.
1: O sea que al final de los 3 años tienes 15 mil pesos adicionales.
0: Tienes un poquito más por el tema de interés compuesto. Si el cliente, dentro de la radiografía, como hablábamos ahorita, necesito llevarme esos intereses mensuales, pues cogemos esos 5,100, los dividimos por 12 y todos los meses tienes un depósito en tu cuenta de banco de la ganancia de ese capital.
1: Ya.
0: Tus 100 se quedan flat, se quedan intactos
1: y tú vas cogiendo eso.
0: Te vas llevando interés, la ganancia.
1: O sea que serían los $5,000 divididos entre los 12 años.
0: Eso es así.
5: Hay contratos, Sonia, 3 años, 5, 6, 7, 8, 9 y 10. ¿De qué va a depender? Pues mira, yo mayormente digo que eso va a depender de la liquidez de la persona. Y número dos, de la edad. Te voy a dar un ejemplo. Yo un día me senté con una señora de 71 años de edad. Tenía $125,000. Vienen de un CD que lo tenía al 5% y su institución solo quería renovar al 3,20. Ve una promoción de nosotros, nos llama, se sienta
1: Y me dice, mira, lo que pasa es que estoy bien preocupada porque yo compré un carro hace 3 meses y yo lo estaba pagando con los intereses del CD.
6: Ya.
1: Y ahora cuando me baja a 3.20 no me da. Y yo le dije, pues ¿cuántos años le quedan a ese carro? Pues yo lo cogí a 6 años. Pues le dije, pues mira, este contrato es a 7. Vamos a hacerlo a 7 años para que te dé para pagar los pagos mensuales del carro y vamos a tener un año más para que crees un fondo.
6: Para que lo cojas para ti.
1: Y en 7 años volvemos a hablar. ¿Qué te parece? Excelente, me encanta la idea. Pues la señora se fue bien contenta porque la garantía de no tener que estar todos los años yendo a buscar quién le va a dar el mejor postor de intereses. No, no, no. La tasa más alta ya la toda tiene. En este caso, el interés que la señora obtuvo fue 5.20.
6: Por eso, porque entonces dependiendo la cantidad de años que amarras el CD,
1: Y la cantidad de
6: aumenta
1: depósito.
6: y la cantidad, aumenta el interés.
1: Sí.
0: Es correcto. En ese caso, para que lo llevemos a números, son 541 todos los meses.
6: Ok.
0: Así que la señora
6: Con los
0: recibe.
6: 125 eran.
0: Eso
6: Correcto,
0: hace. La señora coge los 541 y va y paga su carro.
1: El
0: Ya.
1: carro, el carro, que fue un carro, yo se lo dije, señor, usted tiene que llamarnos hasta para eso la. Cogí un carro usado que paga $456 mensuales.
6: Ya.
1: Le metieron doble interés, le pusieron y que una garantía de cera. Bueno, que, una.
6: 20 cosas de esas que saben poner para que uno termine pagando, no te hago un cuento yo a
1: Pero.
6: ti. Ahora, dime, en efecto, ella, ok, esta persona puede decir, ok, esta lo hizo a 7 años, puede hacerlo a 10, va a cambiar el interés. Ya me dijiste que el de 3 está en 5, la oferta que tienen es 5.
0: Sí, ok, 5.10, es que depende de los balances,
1: Vale,
0: pero
1: el
0: 5.10,
1: precio.
0: 3
6: 100 mil
0: años,
6: dólares.
0: 5.10.
6: Ajá.
0: Está el de 5.20 que dijo Ángelo y el de 10 años, 5.50. Va
6: Ya.
0: subiendo escalonado y obviamente entre más años y más capital, mayor interés. También montamos una estrategia con nuestros clientes donde nos dicen, es que yo no quiero ponerlo todo a 10 años. Hay forma de cómo ir liberando
6: Ah,
0: los contratos
6: esa es
0: por
6: bien
0: año.
6: importante.
0: Ah, pues sí, pues mira, vamos a poner este capital a 3 años, esta otra partida a 5 y esta otra partida a 10 años. Cada 3 años liberas capital. Ok, ¿tienes alguna necesidad que tienes que cumplir con ese dinero? No, pues entonces volvemos y lo ponemos a 10 porque el de 5 ya le quedan 2.
6: Sí,
0: Y
6: ¿y
0: van
6: qué
0: liberando.
6: hace? ¿Lo divides en distintos contratos?
0: Lo dividimos en
6: Ya
0: diferentes
6: está,
0: contratos, es
6: de
0: correcto.
6: acuerdo. Sí, porque a veces uno dice, y eso pasa, o sea, uno dice, bueno, yo quiero amarrar este ahí, por ejemplo, un CD, uno dice, ah, pues voy a dar un red a 5 años, pero tienes otro que es anual. ¿Por qué? Porque
1: Seguro.
6: quieres saber que quieres tener un
1: Tangible,
6: dinerito que
1: seguro.
6: de repente tienes una emergencia, tienes de
1: Factible,
6: dónde sacarlo,
1: factible.
6: y es factible.
0: Eso es así. Otro dato
1: Es factible.
0: importante de las anualidades estilo CD es el caso de un fallecimiento. Si el dinero lo tienes en la institución bancaria y fallece, eso va a la
6: Ay,
0: herencia.
6: Dios mío, sí.
0: Y hay que esperar todo el
1: ¿Ha pasado por
0: proceso.
1: eso?
6: Sí, y me parece que es bien importante lo que estamos hablando ahora. Es bien importante porque incluso, sí, te quedas amarrado
0: Es correcto. En el caso de
6: hasta que haya
0: la
1: una
0: declaratoria
1: declaración
0: de
1: de el pago del rédito.
0: eso es así. En el caso de la anualidad, el cliente nos llama. Ya cuando el cliente lo llama, nosotros lo sabemos, porque las aseguradoras nos informan que ya pasó algo. Así que nos llama el beneficiario, se llena un formulario, consigue el documento de la acta de difusión, una evidencia bancaria donde quiere que deposites el dinero y en menos de 30 días ya el beneficiario tiene el dinero en su cuenta de banco.
6: Lo mismo pasa con los seguros.
1: Idéntico.
0: Mismo pasa con los seguros de vida. Eso es así.
6: Okay.
1: Bien.
6: Vamos a hablar entonces de eso particularmente, de los seguros de vida, porque tienen que estar incluidos de alguna forma. Y para empezar esa conversación, porque muchas veces uno no piensa en eso, y es bien importante, porque un seguro de vida tiene que estar incluido en mi planificación financiera.
1: Mira, yo siempre digo que el activo más importante que nosotros tenemos es nuestra capacidad de producir.
6: Sí, en mi caso soy yo,
1: En tu caso eres tú.
6: que puedo producir lo que produzca, aunque sea 5 pesos.
1: 5 pesos, 1 millón de pesos, esa es tu capacidad. Y esa capacidad de levantar capital, muchas personas no la valoran. Entran a valorarla, número uno, cuando nace el primer hijo.
6: Ya.
1: Ya empiezan a decir, Dios mío,
6: Sí, yo no estoy.
1: ¿cómo ese bebé va a comer? ¿Cómo van a vivir si yo soy el ingreso mayor de esta casa? Así que la primera razón que entra aquí en la mente para comprar un seguro de vida es el amor.
6: Mira tú, qué bonito.
1: Es el amor. por más que quieran disfrazarlo, ese pago mensual que se hace de esa póliza de seguro de vida, de 100 mil, de 200 mil, de 10 millones de dólares, es porque si yo no estoy, yo quiero que mi familia esté bien. Esa es la primera razón. Sí. Ahora, preguntaste por qué tengo que incluirlo. Tienes que incluirlo porque el seguro de vida ha pasado a ser un instrumento financiero de primera. Y esto estoy seguro que no lo sabes. Cuando yo recibo un monto de seguro de vida, 10 mil, 100 mil, 100 millones de dólares, número uno, es libre de contribución. Uh-huh. Así que yo cojo ese dinero, ese millón de dólares, no tengo que pagarle a nadie. Es mío. Número dos, es libre de acreedores.
6: O sea que si tienes cualquier situación financiera, nadie puede ir contra ese dinero.
1: Yo recibí un millón de dólares y tengo un problema porque me demandaron uh-huh. porque fulano se metió en un revolú y debemos un millón de dólares.
6: Ese no lo pueden tocar.
1: Ese no lo pueden tocar.
0: No, puedes cambiar el cheque en el banco donde tiene la deuda.
1: Así mismo.
0: Y te tienen que entregar el dinero.
6: Wow.
1: Y número tres, es libre de demandas.
6: Ah, también.
1: Tú me demandaste porque en el accidente mi esposo estaba guiando y se le explotó una goma y chocó y me demandaste. Mi esposo murió. Mi esposa murió.
6: Todo cobraste ejemplo. El seguro.
1: Todo y un ejemplo, mi gente. Ajá. Cobro el millón de pesos.
6: Y nadie te puede ver.
1: Y el abogado va a decir, no te puedo pagar, no tengo un chavo. Porque ese millón de pesos es libre de demanda. Así que cuando tú miras estos tres factores, ya el seguro de vida empieza a ser de un gasto, que es como la gente lo ven. Tengo que gastar en pagar una prima de seguro. Ya empiezan a ver los beneficios que hay detrás de una póliza de seguro.
6: Ya.
1: Así que es de primera, cuando yo digo de primera, es de primera tenerlo en la planificación financiera. Sin entrar en los beneficios en los negocios.
0: Claro. Otra situación muy común, ¿verdad? Y que el propósito de por qué comprar el seguro. Tienes una familia. Uh-huh. Tienes un ingreso promedio en tu casa de 75 mil dólares. Y eres la persona que genera ingresos. Papá trabaja, mamá no trabaja. Y hay una familia, hijos. ¿Qué pasa si yo fallezco? Las finanzas de la casa se afectan.
6: Claro.
0: Claro que se afectan.
1: Van a entrar 75 mil dólares menos al año.
0: Es correcto. Ahora, ¿cómo los vamos a sustituir? Con un seguro de vida. ¿Cómo? Ahora, no es comprar un seguro de vida, como a veces pasa por ahí, que me llega a la oficina y alguien me dice, mira, pasaron por allí donde yo trabajo y compré uno de 200 mil. ¿Con qué propósito? Cero propósito. Pues, si vamos a sustituir el ingreso de 75 mil dólares, pues necesitamos un seguro de vida de 1.500.000. ¿Por qué? Porque ya sabemos que un millón de dólares produce en cualquier producto de inversión 5%. Pues son 50 mil dólares. Pues entonces, 500 mil dólares adicionales me va a dar 25. Pues yo cojo ese 1.500.000, lo pongo en un producto de anualidad fija, me da los 75 mil dólares. Papá no está, pero mamá y los hijos tienen su estilo de vida cubierto.
6: Ya.
0: Puedo pagar el colegio, puedo pagar la casa, puedo pagar la hipoteca, puedo pagar el plan médico, puedo cubrir todas las necesidades frente a una situación tan difícil que no estoy allí.
6: Ibas a decir algo.
1: Sí, iba a decir que eso que está diciendo Juan es pero tan importante, porque la mentalidad del puertorriqueño es, cojo el 1.500.000 de la póliza que Juan me vendió y saldo toda la deuda.
6: Ajá. Sí, sí, sí.
1: Entonces yo le digo a la gente, ok, ¿por qué estás pensando así? Ángelo, porque saldé todas las deudas, no tengo estrés. Y yo le digo, seguro, no tienes estrés hasta que ese niño empiece a llorar que tiene hambre.
6: Uh-huh. ¿De dónde sale?
1: ¿Qué vamos a hacer?
6: Vender algo.
1: Vuelta en escabeche.
6: Sí, sí, sí.
1: Ventana a la criolla. Sí,
6: sí. O salir a vender a ver si lo vende.
1: Seguro. Ajá. Seguro. Sí. Eso es lo que se llama crear un fondo permanente.
0: Fácil.
1: Y ese fondo permanente va a dar la liquidez, mejor no lo pudo explicar Juan, para que esa familia esté tranquila recibiendo el ingreso que traía papá o que traía mamá a la casa. Uh-huh, así uh-huh. que, Sonia, yo creo que el seguro de vida no es un gasto.
6: No, no lo es.
1: Es una realidad en donde las personas tienen que crear conciencia y, lamentablemente, el seguro de vida se compra con salud.
6: Definitivamente.
1: Porque se compra con salud.
6: Sí, sí. De acuerdo, tú tienes salud, tú lo compras, tú lo pagas y el día que lo necesites, porque no estás, y tu familia lo necesite, pues ahí está.
0: Y lo sorprendente, que no es costoso. Mucha gente piensa que comprar un seguro de vida de 500, 1 millón, 1.500.000, le voy a pagar miles de dólares.
6: Pero me quedo con una duda de, y voy a ir a una pausa. ¿Existen seguros de vida en los que también se puede ahorrar?
1: Pero es un voy tema a la pausa. Que nos encanta.
6: Pero voy a la pausa. Estamos conversando con Juan Alexis Ruiz, con Ángelo Díaz de Tu Dinero Seguro. 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Esto es un tema que usted no se quite de ahí, que ya regresamos. Voy a una pausa, soy Sonia Valentín, ya volvemos.
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6: Bueno, ya estamos de regreso al punto. Soy Sonia Valentín. Continuamos con esta conversación súper interesante. Usted no se despegue de ahí porque cada vez las preguntas pues nos responden a cosas que nosotros vemos todos los días o que necesitamos todos los días o que las pensamos pero no las entendemos, no las tenemos claras. Y para eso estoy conversando con Juan Alexis Ruiz y Ángelo Díaz de Tu Dinero Seguro para que me aclaren todos esos puntos, no solamente a mí, sino también a todos ustedes que nos escuchan. Así que voy con eso. A ver, hay pólizas de seguro con las que uno aporta una cantidad de dinero para el pago de la póliza y otra para ir a ahorro, ¿correcto?
1: Eso es correcto. En el mercado existen cuatro diferentes pólizas. Vamos a definirlas. Está la póliza de seguro a término. Ya. Bien lo dice la palabra. 10 años, 15 años, 20 años, 30 años. Pagas por riesgo, no ahorra dinero.
6: Ya.
1: Las que ahorran dinero son las próximas tres. Está la primera, que se llama Index Universal Life. En el mercado coloquial se le llama como IUL.
6: Okay.
1: Esta póliza utiliza de espejo el SP500. Es una póliza en donde yo voy a aportar mensualmente, está dividido, el dinero entra a un embudo, una parte va al SP500 para que se invierta y la otra parte va dirigida a pagar costo de seguro. Ese costo de seguro, la estrategia de la póliza bien diseñada, es que lo que yo genere en el SP500 me pague el costo. Por ende, mi valor de cuenta va a seguir creciendo según yo hago aportaciones mensuales. La segunda, se le conoce como Variable Life. Bien lo dice la palabra. Varía el valor porque en esa sí, tu dinero va a invertirse directamente en la bolsa de valores. Así que tu valor de cuenta va a subir y va a bajar. ¿Cuál es el propósito de la misma? Tú estás apostando que tu valor, basado en las tasas del pasado modeladas al futuro, tu rendimiento va a ser alto.
6: Yeah.
1: Así que vas a levantar un capital. Y está la tercera, que se llama Whole Life, vida entera. La idea de la Whole Life la emiten las compañías, en este caso mutualistas, y lo que hacen es que el dividendo que genera la corporación, la aseguradora, lo divide entre los tenedores de póliza. Así que ellos te pueden decir, te garantizo un 3, te garantizo un 4, y se utiliza mayormente para garantizar un monto de seguro.
6: Ya.
1: Así que en 30 años no la pago más, en 15 años no la pago más, pero los valores que están ahí siguen creando actividad para pagar el costo de seguro. Así que, ¿qué póliza yo voy a utilizar? Sonia, va a depender del cliente que se siente conmigo.
6: Ya, y la gente, ¿hay un límite para coger el seguro? ¿Un límite de edad?
0: Bueno, siempre, bueno, el límite está en cuánto tú puedas pagar, porque no hay un límite de edad.
6: O sea, por ejemplo, una persona a los 90 años, ¿puedo coger un seguro de vida?
0: Bueno, tiene un costo bien alto. O sea, ya. Si tú puedes pagarlo, pues va a estar ahí siempre disponible. Y cuando decimos alto, es alto. Por ejemplo, el otro día me llegó un señor a la oficina que compró este seguro de vida a término hace 25 años. La persona que se lo vendió ya no está en la industria, la oficina tampoco está ubicada donde él la compró, así que llega allí porque recibió una carta que de pagar $800 mensuales iba a pagar $12,000.
6: ¿Mensuales?
0: ¿Sabes? Mensuales. O sea, se dispara tanto que no puede, a veces se hace impagable. Costeable. Entonces, ¿cuál es la idea? Pues bien dijo Ángelo, hay que sentarnos con el cliente. Ya que mencionaste al inicio de la conversación, ¿cuál es la que acumula valores? Pues nuestras oficinas utilizamos la IUL, porque este producto, cuando yo me siento, y voy a usar el ejemplo de una pareja que vi ayer miércoles, llevan 2 años conmigo, ella es psicóloga, doctora, él es maestro y trabajan los dos por servicios prestados, no tienen plan de retiro, no tienen nada, simplemente pagan el seguro social. Hicimos la radiografía, vimos los ingresos de los dos, tienen 40 años y 38 años, proyectamos el producto hasta los 65 años, edad promedio que la gente ya se quiere retirar. La pregunta es, ¿cuánto me quiero ganar el momento que decido ya no trabajar nada más? Pues el mismo producto me dice, tienes que aportar esta cantidad. Esa cantidad, una partida va al costo de seguro, una cantidad va al mercado, va a crecer interés compuesto. Año a año recibimos una tabla, comparamos el resultado de la tabla con el resultado, con la propuesta inicial, y vemos cómo el producto va creciendo. Interesante del producto que me da una guía casi exacta de cuánto voy a tener a los 65 años. Luego a los 65 años ya no le voy a aportar más al producto y ahora el producto me va a pagar un ingreso mensual por el término que lo establecí, 20, 25 años. Y un dato todavía más interesante, toda esa ganancia es exenta de contribuciones, porque como está montada dentro de un seguro de vida, dentro de la estrategia que se establece en oficina, yo puedo sacar ese capital y pago cero impuestos.
6: Oh.
0: Y eso me permite que rinda más el dinero.
6: Súper interesante. O sea que de esta forma yo puedo estar pagando mi seguro de vida, puedo estar creando un ahorro, o, ¿verdad?, ya sea para retiro o para lo que sea, y en el momento en que yo retire este dinero, ¿no pago contribuciones?
0: No paga contribuciones. No paga contribuciones, y si en el camino me pasó algo, el cash value, el valor de cuenta que está allí, se le suma al life insurance y se lo entrego al beneficiario por completo, que tampoco paga
6: contribuciones. No, olvídate, ¿sabes?, esto...
0: Cuando nosotros nos sentamos en la oficina y comparamos las personas que tienen un 401k, ajá, que hacen un ejercicio bien similar, que es que están en un patrono, le aportan, uh-huh, dinero al capital, al producto, y ese dinero va creciendo con el mercado, llegan a nuestra oficina con un capital creado, 300, 400, 500, la cantidad que sea, pero la estrategia más compleja ahí es cómo lo distribuyo sin que pague contribuciones o que pague lo menos posible.
6: Por eso. Porque ese es el dilema.
0: Ese va a pagar.
6: Porque si vas a pagar todo en contribuciones, pues imagínate, al final del camino, ¿me entiendes? O sea, tú quieres buscar productos, que es lo que, por eso me llama esto la atención, tú quieres buscar productos que de alguna manera no te desangren con el proceso contributivo.
0: Claro, esta mañana me senté con un señor que se retiró del gobierno, que tiene un plan 106, con un dinero sobre 100,000, y lo que hizo fue que, como nadie lo informó, él fue y lo retiró. Y le retuvieron el 10%. Ya no hay vuelta atrás. Ya se los pagó al gobierno. Si hubiese tenido una IUL, puede hacer el mismo ejercicio. Va y lo retira, pero no paga taxes. O sea, que es una herramienta muy, muy, muy funcional.
6: Muy bien. Y entonces, cuéntame.
1: Te iba a decir que preguntaste, ¿una persona de 90 años puede comprar un seguro de vida? Tanto el de 90 años como el de 30 años. El seguro de vida se compra con salud. Uh-huh. Al momento que tú seleccionas comprar un seguro de vida, las aseguradoras te van a hacer un estudio médico.
6: Ya.
1: Esto, la mayoría, es una prueba de sangre, una prueba de orina, uh-huh, y un cuestionario. Entre los cuestionarios está si fuma o no fuma, ya que el fumar, médicamente aprobado que es perjudicial para la salud, pues te van a cobrar una prima adicional. Puede ser fumar... cigarrillo, puede ser cannabis, uh-huh, puede ser el tabaco, tienes una prima adicional.
6: Pero tú sabes por qué yo te hago la pregunta, porque, y quiero aclarar esto, porque yo he visto anuncios comerciales donde hay seguros de vida sin edad límite, sin prueba, y es como que esto es real.
1: Sí, te refieres a las campañas televisivas.
6: Ajá,
1: sí,
6: o
1: sí.
6: Esto es fichi.
1: No, esas compañías lo que hacen es, son pólizas maestras en donde yo voy a asegurarte por una cantidad ínfima
6: ya
1: a un costo exagerado. Uh-huh. Y hay que aclarar que muchas de esas pólizas tienen lo que se llama periodo de incontestabilidad. Algunas de 2 años, algunas de 3 años. Ese periodo de incontestabilidad dice, hay varios, pero te voy a dar los más normales, los más frecuentes. Dice que en ese cuestionario, si tú mentiste y mueres los primeros 36 meses, en algunas 60 meses, no voy a pagar.
6: Ya.
1: Así que la mayoría de las personas que compran esas pólizas, ¿tienes alta presión? No. Al momento que mueres, van al MIB, Medical Information Bureau. Mi gente, tengan claro que tú vas al médico, te hace una receta, la metió en el récord electrónico, ya está en el MIB.
6: Por supuesto.
1: Y la aseguradora lo ve.
6: Por supuesto.
1: Y si pusiste, no tengo alta presión, la aseguradora te envía las primas que pagaste, no te paga el death benefit. Así que se apuesta mucho a no tener que pagar los death benefits.
6: Por eso es que lo traigo a colación, sí. Porque lo he visto, me parece bastante raro. Y quiero que la gente esté informada y pueda diferenciar, ¿no?, entre lo que es un producto de tu dinero seguro y lo que ustedes ofrecen versus lo que estamos viendo, porque hay campañas desatadas, ¿no?, y con mucha presencia que promueven estas cosas. No,
0: y queda claro, estos productos sí funcionan, los seguros, se conocen como seguro funeral, tienen un propósito. Lo que pasa es que se tienen que vender de la manera correcta.
6: Correcto.
0: La diferencia de los seguros que estamos nosotros mencionando acá es que cuando yo me siento con el cliente, yo no le hago el cuestionario médico, sino que nosotros tenemos una compañía que va y le hace las pruebas médicas y se las envía a la aseguradora. Así que ya la aseguradora tiene toda la data del cliente. Y lo que el cliente no me dijo a mí, cuando llega ese enfermero, se siente con el enfermero y la gente le dice todo.
6: Sí, sí.
0: Y cuando es todo, es todo. Y le da la información y entonces la compañía, en el momento que lo aprueba, ya tienes cobertura.
6: Ya.
0: No tienes ese periodo de
6: espera. Y lo otro que tú mencionaste que me llama mucho la atención, porque también son muchas de las cosas que uno escucha por ahí, la gente preocupada, es esta persona llegó a la oficina que tenía un seguro o tenía un CD y esa oficina ya no existe, la gente ya no está. Esto es una preocupación bien grande. ¿Qué hace una persona que le pasa eso?
0: Bueno, yo creo que la razón es que el dinero seguro ha querido llevar este mensaje de cercanía. Es buscando llenar esa necesidad. Porque si tú vives en Arecibo, en Atillo, donde yo vivo, pero tienes 70, 75 años, y tú compraste un producto X hace 5 o 6 años, no es tan fácil montarte en tu carro, manejar una hora y 15 con el tráfico, 20 cosas, para llegar a la oficina en San Juan, para ver si la persona te puede atender, sino para que te dé una nueva cita.
6: Claro.
0: Pero nosotros lo que hemos solucionado este problema es poniendo oficinas en lugares estratégicos. Si estás en el área oeste, visítanos en Añasco. Si estás en el área norte, visítanos en Atillo. Si estás en el área metro, Guaynabo. Puedes ir a Cagua, en la Florida. O sea, la cercanía ha permitido de que la gente vaya allí a nuestra oficina. Y otra cosa, sin cita previa. Ahora puede llegar los viernes a nuestras oficinas. No tienes que tener cita ni haber hablado con alguien. Nosotros nos preparamos para que usted vaya a nuestras oficinas y nos sentemos.
6: Y si no quiere y no puede ir a ninguno de esos sitios, usted levanta el teléfono y ustedes llegan.
1: Seguro, sin problema. Mira, una anécdota cómica. Los otros días me llama esta señora de Aguadilla.
6: Ok.
1: Mira, que Ángelo, me interesa, te escuché, tengo unos chavitos. Y yo le digo, ¿dónde es usted? Pues yo soy de Aguadilla. ¿Dónde tú estás, Ángelo? Bueno, yo estoy ahora mismo en la oficina de Guaynabo. Ay, nene, yo no voy para allá. Tú sabes que yo vi que en el área metro, en las luces, matan gente. Así me ha dicho.
6: De verdad.
1: Y yo, ¿pero cómo que matan gente? Sí, sí, que hacen kayaking y los matan. Yo le voy a resolver ese problema. Usted va a ir a la oficina de Añasco, le voy a coordinar la cita, no se preocupe. Ah, ¿ustedes tienen oficina en Añasco? El punto que dice Juan, cercanía.
6: Claro.
1: La van a atender allí como una princesa. Efectivamente, fue a Añasco e hizo su negocio.
6: Muy bien.
1: Y yo creo que hay que tener conciencia. O sea, Puerto Rico es de los países con tasa de edad promedio más alta.
6: De acuerdo.
1: Y las etapas de vida cambian. Yo estoy seguro que, con mucho respeto, Sonia Valentín, las actividades que hacía en la universidad no son las mismas que hace hoy.
6: Bueno, y si trato, pues me disloco.
1: Pues esas etapas de vida, claro, hay que respetarlas. Y yo estoy seguro que si usted no se siente cómodo guiando a Guaynabo, guiando a Tillo, guiando a Añasco, y tiene una oficina como una sucursal de un banco, de una cooperativa, y usted va a querer ir allí y se toma un café y hace su negocio, eso es lo que tu dinero seguro persigue.
6: De acuerdo.
1: Queremos estar cerca de ti. Y eso que estamos hablando de que nos visiten los viernes sin cita, ¿sabes por qué lo tuvimos que hacer?
6: No, me imagino que la gente quiere llegar y no quieren hacer cita porque tienen que, porque obviamente los atiendan rápido.
1: Me incluyo.
6: Sí.
1: No hacemos caso. No,
6: uno quiere aparecer. Ahí. Mira, mismo, dime qué tengo que hacer. Voy a ir a una pausa, pero regreso. Sí, yo quiero ir ahí. Mira, llegué, abrí la puerta. Exacto. Mira, tú me puedes atender.
1: Y rápido.
6: Yo quisiera que fuera así con todo. Bueno, estoy hablando con Alexis Ruiz y Ángelo Díaz de Tu Dinero Seguro. Usted no se mueva de ahí. 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Ya usted sabe que Juan Alex y Juan Angelo Díaz lo van a atender. Pero voy a una pausa. Soy Sonia Valentín. Esto es Al Punto. Ya regresamos.
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6: Vamos. Pues ya estamos de regreso al punto. Soy Sonia Valentín. Ya estamos en esta parte final de la conversación. Usted no se mueva de ahí porque ahora es que se pone más interesante todavía. Yo estoy conversando con Juan Alexis Ruiz y Ángelo Díaz de Tu Dinero Seguro. Y estamos hablando de las anualidades, los seguros de vida con ahorro y sin ahorro. ¿Por qué tenerlo? ¿Por qué incluir el seguro de vida en un plan, ¿verdad?, de a largo plazo, un plan financiero? ¿Por qué debe ser importante incluirlo? ¿Por qué pensar en anualidades, si deben ser indexadas o no? Así que hemos hablado de todo eso, y si usted quiere repasarlo, recuerde que puede ir en cualquiera de las plataformas. Este capítulo se queda colgado en las plataformas de Radio Isla y en Sonia Valentín Entre Medios, así que por allí lo puede repasar. Juan Alexis, yo puedo contar... Yo estoy siendo en serio, yo puedo contar solamente con mi seguro social.
0: ¿Contar con tu seguro social?
6: Sí.
0: Lamentablemente.
6: No me digas nada.
0: La gente, y son muchos, que el único ingreso que tienen es el seguro social.
6: Es terrible.
0: Eso es lamentable. Y más lamentable cuando es una cuarta parte o una quinta parte de su ingreso real al momento de que trabajaban y eran productivos. No estoy diciendo que no sean productivos los 65.
6: Y más lamentable los que todavía no lo hemos cogido. ¿Que la expectativa es cuál?
1: Mira, cuando se originó el Seguro Social, hace muchos años, el concepto era que por cada 10 trabajadores, uno cobraba. Eso era y funcionó por muchos años. Uh-huh. Todavía hoy funciona así. Pero ya el Seguro Social hizo un comunicado, todos los que quieran entren al Seguro Social online, diciendo que para el 2032 va a haber una reducción del 22%. Si de aquí ya no resuelven la situación, ya eso está escrito. Ahora bien, hoy, por cada uno que recibe, hay dos que aportan. Antes eran 10 para uno, ahora es 2 para uno. Eso hace una gran diferencia y eso hace el que las personas creen conciencia en donde no debe ser la única fuente de ingreso. El Seguro Social, bien claro, en los comunicados que hace anualmente lo dice. Debes buscar fuentes alternas y no depender únicamente del Seguro Social.
6: Totalmente.
1: No da, Sonia.
6: No da. Un average del Seguro Social que puede ser 800 pesos.
1: Mira, en el average general. En la última reunión que tuvimos de la Junta de Tu Dinero Seguro, recuerdo los números, habían 562 mil personas en Puerto Rico recibiendo Seguro Social. Y el per cápita,
6: el average ahí,
1: es 16 mil al año.
6: Madre mía.
1: 16 mil al año. Y quiero que sepas algo. Con 16 mil dólares al año en Puerto Rico, el gobierno federal en el último estudio que hizo...
6: No, tú eres pobre.
1: Es pobre.
6: Tú eres pobre, es totalmente nivel de pobre. Pobreza. Totalmente
1: nivel de pobreza. De pobreza.
6: Es que no te da. O sea, eso es cuánto, mil...
0: 1.300.
6: 1.100, 1.200.
1: Sí,
6: no sé, una cosita así, o sea, al final de camino yo aposté por 800 porque hay mucha gente que lo que está es en 800, me fallé ahí por un chispito, pero la realidad es que 1.100, 1.200 dólares, mira, ponle 1.300 pesos, no, ¿cómo no vive?
0: No, oye, yo creo que ya conociendo esta data, hay que evaluarse uno como individuo y saber dónde está parado. O sea, yo no quiero justificar al que está recibiendo hoy 1.600, que tal vez no tenía la data.
6: No, claro.
0: Pero hoy ya existe. Tú tienes un teléfono, entra a la data y pregúntate cuánto te va a ganar el Seguro Social. Tienes 40, 45, 50 años. Oye, te tienes que preparar con instrumentos que por lo menos corran paralelo al Seguro Social. Claro. Porque si no, vas a vivir en una vida de pobreza. Y pobreza es que no vas a poder salir de tu casa. Trabajaste por 30 años y el Seguro Social va a pasar para pagar el agua. La luz.
6: Sí, te da.
0: Por eso. Pagaste tus gastos esenciales, hiciste tu comprita, y como he visto en la oficina y conozco gente muy cercana a mí, donde son los hijos que tienen que ayudar a los papás a cubrir esa necesidad, porque vas al supermercado y la misma canasta básica, que lo hablamos en otro programa, hoy vale 4 veces más.
6: No, eso está desatado. Hoy leía yo a alguien que hace un chiste de me asaltaron en el servicarro de algo, claro, pagó y era, y imaginariamente pagó $15 por un fast food.
0: Seguro.
6: O sea, 12 y pico por comerte una comida fast food. O sea, la realidad es que al final del camino la inflación ha sido dura y no te da, el dinero no te da. Ni para la compra ni para mencionar que vas a pagar, y ahora van a venir aumentos probablemente de agua.
1: ¿Tú recuerdas la época cuando se compraba 4 habichuelas por $1?
6: Sí, no, horrible. Me acuerdo perfectamente.
1: Ajá. Hoy una te cuesta $1.63.
6: Ajá, mira, vaya, se lo sabe de memoria. En el supermercado.
1: Sí.
6: Muy bien.
1: Sí. $1.63. Entonces tú dices, pero ven acá, ¿cómo yo voy a vivir con $1.200?
6: No, sin se puede.
1: Sin contar inflación, sin contar que es el problema mayor que tiene el puertorriqueño. Gasto médico.
6: Eso te iba a decir. Es la época donde más se gasta en los gastos médicos. Porque obviamente estás envejeciendo, necesitas más atención. O sea, si no tienes un plan médico, despídete.
1: No hay forma.
6: O sea, despídete, no hay forma.
1: Añádele que en un pasado la edad promedio era 70 años de edad. A los 70 años de edad la gente moría. Y los de 40 decían, diantre, 70 años, qué viejito murió. Mucho vivió,
6: sí.
1: mucha candela dio, 70 años. Hoy, a mí me gusta hacer ejercicio, Juan juega pickleball, tú también. El que está al lado mío tiene 70 años y nos pasa por el lado corriendo.
6: Pues claro.
1: Y nos dice, dale, negrito, dale. Mira,
6: hoy día, es una nota. El gobierno de Puerto Rico está constituido por ese bracket de edad.
1: Y mira,
6: la secretaria de la gobernación, o sea, todos están en los 70.
0: Sí, ese es el reflejo del país.
6: Claro.
0: ¿Sabes? Porque si tus recursos humanos tiene 50, 60 años, que tienes un país que está envejeciendo.
6: Totalmente. Y las alternativas que tenemos a esa edad, ¿todavía existen alternativas para la gente que está mayor, que ya está en retiro y que quiere decir cómo mejoro? Entonces, ok, me están hablando, pero ¿cómo mejoro mi ingreso?
1: Nosotros somos bien, bien fuertes y bien efusivos en el mensaje mediático. Tú nos ayudas a eso aquí. A que las personas desde joven tienen que comenzar a ahorrar para no caer en eso.
6: De acuerdo.
1: Y las personas que ya tienen el dinero ahorrado, somos exageradamente efusivos en decirle, pon tu dinero a trabajar para ti. Uh-huh. O sea, nosotros tenemos que decir a la gente, es que tú no puedes dejar el dinero en el banco de punto bicicleta. Porque cada dólar que tú dejas de ganar o lo recibes mensualmente para que te ayuden tus costos de vida, que aumentan, como mi mamá me dijo ayer, Ángelo, me llegaron $100 de luz. Ella sola.
6: Sí, sí, sí.
1: Sola, $100 de luz. Y mami recibe seguro social y un poquito de pensión de gobierno. O sea, ese es el reflejo de mi país.
6: Ese es el reflejo.
1: Ahora, ¿qué yo hice en el caso de mi señora madre? El dinero que tenía ahorrado se lo puse en una anualidad estilo CD y los $92 mensuales que recibe, con eso ya pagará luz.
6: Ya está.
1: Hay que poner el trabajo a trabajar para ti. Sí.
6: Y es bien importante que la gente escuche esto, porque no es que no tiene alternativa, a lo mejor las alternativas están más limitadas que si hubiera empezado mucho más joven, pero por lo menos algo se puede hacer visitándolos ustedes, o sea, claro, pueden ir allí.
0: No hacer nada no es la solución, te tienes que mover, tienes que buscar opciones, tienes que bajar gastos. Uh-huh. Si sabes que tu ingreso es $2,000 mensuales, que tu seguro social van a ser $800 cuando te retires, si tienes 40, 45 años, y tienen gastos excesivos en las salidas de fin de semana, en comida afuera, a veces que, oye, dejar de gastar por un momento, porque a futuro vas a necesitar el dinero. Bien mencionó Ángelo, la gente dura más. Mira, el otro día llegó una señora a la oficina, 62 años, y ahorita mencionaron el plan médico. El problema es que se retira a los 62, coge el seguro social, pero tiene un gap
6: hasta los
0: de
6: 3
0: años hasta los 65,
6: lo sé,
0: que entra el Advantage. Cuando fuimos a cotizar el plan médico con las instrucciones que ella quería, pagaba $820.
1: Mensual.
0: Mensual.
6: Todo lo que le entraba de seguro social, probablemente, prácticamente.
0: Entonces digo, man, pero ¿y cómo voy a hacer esto? Pues por eso es que hay que sentarnos a ver si la alternativa de retirarte está vigente a los 62 o tienes que esperar hasta los 65 años. Pero si te hubieses preparado a los 50, a los 45 y quieres salir a los 62, ese gap, a pesar ese dinero lo voy a poner en una cuenta para entonces cubrir esa necesidad.
6: Y mucha gente dice, ok, yo cojo $100,000, $500,000 y se lo entrego a Juan Alexis y a Ángelo. Recogí todos los ahorros de mi vida, $500,000, y fui para allá y se los llevé. ¿Qué garantías yo tengo de que ese dinero va a estar en manos seguras, no se va a perder nadie? Porque la gente, obviamente, eso es lo que piensa, que ¿qué hago con ese dinero? Se lo entrego a ellos y si ellos se van.
1: Eso pasa todos los días.
6: Por eso
1: lo primero que el cliente piensa es que el dinero nosotros lo vamos a coger para nosotros. Vamos a ser honestos.
6: Por eso
1: es lo primero que piensa. Uh-huh. Ah, mira, usa corbata, esos chavos los está usando para comprar corbatas y ropa. Pero es la mentalidad del puertorriqueño.
6: Ya.
1: Ahora bien, ¿qué pasa cuando tú le entregas $100,000 al equipo de tu dinero seguro? Lo primero que tienes que saber es que el dinero no se hace el cheque a nombre de tu dinero seguro.
6: Ya está.
1: No se hace a nombre de Juan Alexis Ruiz. No se hace a nombre de Ángelo Díaz. Se hace a nombre de la aseguradora que seleccionemos, que va a ser la que utilizaremos para tu diseño. Porque tampoco, no todos los diseños son los mismos para todo el mundo.
6: Claro.
1: A lo mejor a Sonia le conviene compañía A. A lo mejor a la Carla le conviene compañía B.
6: Ahí está.
1: Así que la compañía que seleccionemos, a esa es la compañía que se le va a girar el cheque. Llega la compañía a la aseguradora, utilizamos compañías con rating de A. ¿Qué significa A? Pues es como cuando tú vas a la escuela. Si lo haces todo mal, tienes F. Pero si lo haces todo bien, tienes A. Pues la A significa que el recurso económico que esa aseguradora tiene capacidad de pago aún dejando de vender póliza.
6: Ya está.
1: Son compañías que tienen más de
6: también
1: 100
6: seguro.
1: Años de fundada. 100 sí. años.
6: O sea, que el dinero ahí realmente está bien seguro. O sea,
1: sumamente
6: ni siquiera, o sea, y hay unas garantías y la gente no tiene por qué tener miedo. Y al revés, lo que tiene es que prepararse y moverse y tomar acción. Porque la verdad es que la cosa no pinta que va a todo bajar y que los costos van a bajar.
1: No,
6: al revés, lo que va a subir.
1: Nada.
6: Así que hay que prepararse. Yo los invito a que se preparen Haremos lo propio. Así que quiero agradecerle a Juan Alexis Ruiz y a Ángelo Díaz de Tu Dinero
1: gracias,
6: Seguro
1: señora, gracias,
6: por
1: gracias.
6: La conversación acá. Estas conversaciones se van a las millas. Les agradezco que me hayan acompañado este sábado. 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Yo me despido por hoy. Recuerde que está colgado este capítulo en Sonia Valentín Entre Medios, también en todas las plataformas de Radio Isla. Así que búsquelo por allí. Conversación importante, si se le quedó alguito, repáselo. Los veo el próximo sábado, pero antes los veo el lunes en el calentón. Hasta la próxima.
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16: Saludos y bienvenidos una semana más a Prende y Emprende, construyendo una cultura empresarial aquí por Radio Isla 1320. Y si nos quieres ver, no solamente escucharnos, te invitamos a que pases a nuestro canal de YouTube de Prende y Emprende PR o el de Radio Isla y también en Instagram de Radio Isla. Le habla Dafne Barbeito, fundadora y empresaria de Nexo DBC, y como toda la semana, aquí estoy con mi compañero periodista Félix Alemán.
17: Y aquí estamos con buenas noticias y mucha información para ayudarlos a aprender y emprender hoy con un tema sumamente importante, Dafne.
16: Asimismo, nuestro primer segmento lo vamos a dedicar a nuestros veteranos de guerra y las oportunidades de emprendimiento que se ofrecen desde aquí de Puerto Rico. Y para eso hemos invitado al director de la organización Rafael Marín y Alfonso López, Business Counselor de Veteran Business Outreach Center o el Centro de Servicios de Negocios para Veteranos, Oficina de Puerto Rico, Islas Vírgenes Americanas.
17: Y les queremos informar que la entrevista en su totalidad la pueden ver en la plataforma Prendí Emprende en YouTube y también Radio Isla y todas sus plataformas sociales. Así que tanto en la radio como en las redes sociales estamos conectados para aprender y emprender todos aquí a la vez. Algo importante, y nos pueden volver a escuchar o siempre ver el miércoles a las 6 de la tarde. Entonces, en la segunda hora, en Desafío Emprende, estaremos conversando con el CPA Javier Hernández, quien estará con el tema de la misión, al negocio. Y vamos a retomar este tema de los veteranos. O sea, vamos con un tema, luego con el otro. Y Dafne Barbeito viene con el turno al bate en Emprende y Cuenta y conversa con el empresario César Ostolaza de la granja Nuevo Amanecer, quienes nos visitan desde Santa Isabel.
16: Esto es
17: Prende y Emprende.
16: Arrancamos.
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16: Bueno, aquí nos encontramos, como les había comentado, tenemos dos invitados de lujo. El señor Rafael Martín, director de la oficina del Business Counselor de Veterans. Perdón, vuelvo para atrás. Rafael Martín, director, y Alfonso López, que es el Business Counselor de Veteran Business Outreach Center, o BBOC.
19: BBOC.
16: Perfecto. Bienvenidos a ambos. Rafael, quiero comenzar contigo de que nos hables un poquito de qué es BBOC.
19: Buenos días, Dafne, y gracias por la invitación. Buenos días, Félix. El Veteran Business Outreach Center, como se le conoce en inglés, es un programa de apoyo.

0: en Estados Unidos, ¿verdad? Lleva más de como
1: Más de
0: 30 años.
1: 35 años en Estados Unidos. El primer bebop fue en el estado de la Florida. Ahora mismo hay 31 bebops en la nación. Puerto Rico y las Islas Vírgenes es el último bebop que se ha abierto. Es el número 31. Y le damos servicios, como te mencioné, no solamente a Puerto Rico, sino también a las Islas Vírgenes.
2: Necesito que se pegue un poquito más el micrófono, bastante al micrófono.
1: Ahora, precisamente en este mes de agosto, cumplimos 2 años de establecidos aquí en Puerto Rico, ofreciendo servicios a toda la isla y a las Islas Vírgenes también. Así que estamos de celebración porque desde que comenzó el programa, pues ha sido un éxito y este segundo año, pues ha sido mejor que el anterior. Así que estamos muy orgullosos de este programa.
0: Vamos a pasar ya mismo para que nos cuentes un poco en qué es que ustedes, ¿verdad?, invierten el tiempo para apoyar a los militares y a sus familiares, pero vamos a hablar un poquito de las estadísticas. Más o menos, ¿cuántos veteranos ustedes han calculado que viven aquí en Puerto Rico?
1: Mira, cuando se hizo el estudio para el bebop en Puerto Rico y las Islas Vírgenes, se calcularon aproximadamente entre 80.000 a 85.000 en Puerto Rico y unos 7.000 en las Islas Vírgenes.
0: Ok, eso que es un grupo importante, ¿verdad? De personas que tienen la oportunidad de emprender o de continuar si ya empezaron o ya tienen su negocio. ¿Cuántos de o cómo ustedes están viendo, o sea, cuando dan los talleres y todos los esfuerzos que ustedes hacen, ustedes ven algún o alguna industria, algún nicho de negocio por donde este grupo de veteranos o sus familiares se enfocan más?
1: Pues mira, tenemos un grupo bien variado de tipos de negocio. Tenemos los tradicionales como un coffee shop, como bed and breakfast. Tenemos negocios de granja, agrícola. Alfonso, que está aquí conmigo, puede hablar de varios veteranos que han venido con negocios de drones, ¿verdad?
3: Sí.
2: Ah, por el conocimiento de la tecnología.
1: Servicios legales, servicios de finanzas, también han venido muchos de servicios que está creciendo también, que no es el tipo de negocio tradicional. Así es que tenemos una gran variedad de tipos de negocio.
2: Alfonso, cuéntanos un poco sobre toda esa ayuda que usted está ofreciendo dentro de esa variedad de negocios, porque yo siempre veo, Dafne, al veterano en Puerto Rico ya esté ya sea empleado o que quiera emprender como un gran valor, un gran recurso para el país, porque son personas que al ser militares tienen disciplina, tienen
0: De
2: compromiso,
0: acuerdo.
2: a cualquier problema le encuentran una solución, se adaptan a todo, porque el servicio militar para eso los prepara. Entonces, es un positivo en todo el sentido de la palabra, Alfonso.
3: Gracias, Félix. Gracias por la invitación a Dafne y a ti, Félix, y a Rafael. Nada, hay muchos tipos de veteranos, como estaba comentando el director, diferentes variaciones. Hay una estadística mayor en este momento sobre veteranos que están interesados en contratación federal. Ellos están, pues, obviamente saliendo de una base militar, están conociendo también lo que es federal contracting. Y de esa misma manera nosotros los ayudamos, ¿verdad? Lo llevamos de la guía, step one, step two, que hay que hacer específicamente, dependiendo obviamente de cada caso en particular. Hay veteranos que están en cero, cero me refiero, cero tipo de conocimiento de negocio. Hay veteranos, pues viceversa, que están bastante al día ¿verdad? Con conocimiento de negocio, que es lo que tienen que hacer. Y hay veteranos que están bastante al día con, por ejemplo, con un documento que se llama, o con un número que se llama de parte del sistema Award Management, que es parte del SAM, aparte del Cage Number. Hay diferentes elementos de parte de los veteranos que, dependiendo a cada caso que es particular, obviamente, pues podemos dirigirlo a esa contratación federal, ¿verdad? En este caso, ¿verdad? Como ejemplo de estos veteranos que últimamente tenemos bastante.
2: Y el 80%
3: Sí.
2: tengo, según las estadísticas que he visto, de los veteranos en Puerto Rico tienen 50 años o más.
3: Esa
2: O hay veteranos
3: estadística,
2: jóvenes que también,
3: por
2: ¿verdad?,
3: lo
2: que
3: no
2: terminan rápido el
3: necesariamente,
2: servicio.
3: por lo menos en nosotros lo que recibimos, si pudiera hablar ¿verdad? De un range de edades, tenemos bastante variedad, porque tenemos veteranos que de hecho tienen 25 años, 24 años,
0: Wow.
2: Ah, porque entraron bien jóvenes y
3: sí.
2: firmaron por 5, 6, 7 años y ya.
3: Sí, correcto. La definición para ser veterano son 180 días de servicio activo. Ya con eso usted es veterano, ¿verdad? Obviamente, pues si eres reservista, si eres National Guard, pues necesitas estar en deployment, etcétera, para poder cumplir con ese tipo
2: ¿Y esos que
3: de tiempo.
2: buscan la ayuda de ustedes, la mayoría son jóvenes entre esas edades o son
3: Hay
2: 50 plus?

0: mucha variación, diría 25 años, tenemos de 40. Obviamente, nosotros pues atendemos en las clases que se llaman Boots to Business, que un poquito más adelante hablamos sobre eso. Son veteranos que son de parte del Transitioning Assistance Program. Al ser de parte del Transitioning Assistance Program, son veteranos que llevan 20 años. Entonces, pues 20 años, y usualmente estos veteranos están entrando a los 21 o 20 años de
1: Claro.
0: edad, pues estamos hablando de una media de 45 años.
1: Así que son extremadamente
0: Sí,
1: jóvenes.
0: 50 por ahí,
1: También
0: pero
1: muy
0: no llegan.
1: jóvenes y 60 también
0: Sí,
1: son.
0: no, no, definitivamente tenemos un récord de 91 años.
1: Wow,
0: Podría sorprenderte, ¿verdad?
1: 91
0: Hemos
1: años.
0: recibido veteranos tanto de Vietnam como de Corea. Te podrás imaginar la edad que tienen.
1: Wow, sí.
0: Que a esa edad tener un espíritu emprendedor es
2: Sea, pero que
0: increíble y
2: hay
0: admirable.
2: veteranos que participan en la guerra de
0: Sí,
2: Corea y
0: y
2: quieren
0: Vietnam.
2: emprender.
0: Tengo un veterano ahora mismo que tiene 78 años, de la guerra de Vietnam. Estuvimos con el procurador ayudándolo, comenzando a hacer un proyecto.
1: Wow.
0: Algo impresionante.
1: Como también atienden y apoyan el entorno familiar, ¿ustedes también ven un movimiento igual en cuanto a las esposas o los hijos en el tema de emprendimiento?
0: Es correcto. En los otros vivos de los estados, los talleres que nosotros ofrecemos, como Boot to Business o Boot to Business Reboot, hay unos talleres específicos para las esposas de militares. Pero nosotros, al no tener específicamente ese taller acá,
1: Ya.
0: pues entonces canalizamos a los esposos o las esposas dentro de Boot to Business o Boot to Business Reboot. Y cuando llaman y se enteran que nosotros aceptamos los cónyuges también, yo, oh, no lo sabía. Pues entonces, pues hemos visto la asistencia de muchos veteranos con sus cónyuges a los talleres y sobre todo cuando también se enteran de que podemos aceptar los hijos mayores de 18 años. A veces vienen con los hijos, con la esposa, toda la familia. O sea que el servicio va extendido no solamente al militar activo o al veterano, sino también a su cónyuge o a sus hijos mayores de 18.
1: Sí, eso es maravilloso porque le ofreces el entorno y el apoyo familiar que cuando uno va a emprender, no hay duda que esa palabra pues da un poquito de susto y de intranquilidad, sobre todo cuando no tienes ninguna experiencia, tienes una idea, pero no sabes cómo canalizarla. Y ahora me gustaría que entráramos un poquito más en los servicios como tales que ustedes ofrecen, ¿verdad? Porque hemos hablado muy superficialmente, pero yo sé porque vi, ¿verdad?, la página web, que ustedes entran desde el principio, o sea, desde el primer punto llega ese veterano a la oficina de ustedes. Haznos la cronología más o menos, Alfonso, o tú, ¿cómo ustedes manejan a esa persona que quiere recibir los servicios de ustedes, que son gratuitos?
0: Alfonso. Excelente. Hay muchas cositas, ¿verdad? Muchos elementos que nosotros podemos trabajar. Hay diferentes maneras, dependiendo una entrevista con ese veterano por teléfono, digamos, de la manera que llegue y se entere a través del Vivoc. Nosotros ofrecemos la clase de los talleres que se llaman Boost to Business. Hay 8 módulos y podemos discutir en un summary, ¿verdad? Lo que son los 8 módulos. Posterior a esas clases, pues entonces reciben la asistencia individual, que son los counseling sessions. En esos counseling sessions, dependiendo de la necesidad de ese veterano, nosotros podemos trazar una, dos, tres, cuatro, cinco, y consultorías indefinidas, ¿verdad? Para que el punto es de que ese veterano abre las puertas de ese negocio. ¿Qué nosotros hacemos posterior a ese conocimiento de ese taller? Recibe su certificado, nos visita la oficina. Entonces nosotros hacemos la pregunta de cuáles son las necesidades, identificamos las necesidades de ese veterano. Si quieren establecer un local comercial, si quieren hacerlo a través de online, si lo quieren hacer a través de un conjunto, un partnership, si lo quieren hacer a través de una estructura legal como una LLC, un DBA, etcétera, pues obviamente nosotros, sabiendo esa información, podemos decidir, ok, este veterano necesita este tipo de guidance. Entonces, pues ahí diseñamos un blueprint. Necesitamos esto, esto y este otro elemento para que puedas, por ejemplo, vender al gobierno federal, establecer ese restaurante, hacerle un negocio online, etcétera, etcétera.
1: O sea que todo ese enlace, ustedes también los ayudan a
0: Sí,
1: conectar con las
0: sí.
1: diferentes áreas que ellos van a necesitar para poder montar su
0: Correcto,
1: negocio.
0: hasta que abren el negocio.
1: O sea que lo acompañan durante todo el proceso. Abunda un poquito sobre el bootcamps, los módulos que
0: Los
1: estabas
0: módulos,
1: hablando.
0: sí, los tengo aquí y, by the way, para que tengan una idea, los veteranos tienen el beneficio de los sets aside,
1: ¿Qué
0: que
1: es
0: eso es
1: eso?
0: bien importante. Esos son certificaciones de parte de SBA.
1: Okay.
0: Los set aside dividen a un veterano de un civil en certificación en cuanto a contratación federal.
1: Okay.
0: Aparte del sistema Award Management, Case Number y el Unique Entity Identification Number. esos veteranos tienen prioridad a través del USA Spending. Eso significa que cuando el gobierno federal, a través de alguna agencia, tiene algún budget para ese veterano, ellos tienen esa prioridad como Service Disabled Veteran, si
1: Okay.
0: son Service Disabled. Después de ahí está el
1: ¿Qué
0: Veteran
1: es Service Disabled
0: Service
1: Veteran?
0: Disabled, Veteran Owned Small Business. Es una certificación que le da prioridad a ese veterano disabled para que puedan, para que puedan tener ese contrato federal antes que un civil.
1: Prioridad.
0: Sí, prioridad.
1: Okay, perfecto.
0: ¿Verdad? En simples términos. Luego hay diferentes tipos de certificaciones. Está el BOSB, está el 8A, está el Opción. Hay diferentes certificaciones de parte de SBA que puede brindárselo también un veterano para que pueda tener ese contrato, sea prioridad y sea, ¿verdad?, un veterano exitoso con su negocio.
1: Antes de que entres a los módulos, ¿qué estamos viendo aquí del gobierno federal que están contratando?
0: Ejemplo, el Correo Federal USPS, hay contratación federal a través del Correo Federal. Contratación federal puede ser cualquier tipo de agencia, puede ser el IRS, puede ser la prisión federal, puede ser el G4 de la base, de cualquier base de Puerto Rico, Fort Buchanan, Camp Salinas, cualquier tipo de base también puede hacer un acercamiento. Hay micro purchase.
2: ¿Pero qué tiene que ofrecer? ¿Algún tipo de servicio?
0: Nosotros.
1: En la
0: Ellos.
1: persona que van a contratar, obviamente me imagino que la cualifican
0: Bueno, claro,
1: y
0: obviamente,
1: ustedes la
0: sí,
1: pueden hasta preparar.
0: es un procedimiento para poder llegar ahí. Por ejemplo, para poder recibir como veterano ese contrato, yo necesito, empezando, ¿verdad?, una estructura legal. Después de la estructura legal, yo necesito una cuenta comercial. Una cuenta comercial, posteriormente necesito una certificación, ya sea Service Disabled, ya no sea Service Disabled. Posterior a eso, dependiendo el contrato a donde se están acercando, esos contratos están en el portal de SAM, y entonces el veterano puede identificar si es capaz de hacerlo o no. Entonces, posterior o menor a 10 mil dólares, pues se hace BIT, si no se catalogan como micro purchase. Vamos a decir que cualifico para ese contrato, pues entonces se puede dar, ya sea supply, enviarle en un trailer supply. Yo como plomero veterano, yo puedo atender a una base, a una entidad federal, etcétera.
1: Ya. Vemos trabajos remotos
0: Hay trabajo remoto. Sí,
1: también.
0: también.
2: Y es importante mencionar que el gobierno federal compra prácticamente de todo.
0: Sí.
2: Es desde uniformes militares para una base, una unidad, servicios de catering, servicios legales, etcétera.
1: Sí, esto lo interesante de esto es que inclusive si aparece la oportunidad de trabajo y este veterano no está adiestrado o no está preparado para hacer esa responsabilidad laboral, con ir a visitarlos
0: ¿Se capacita?
1: ustedes los apoyan y los capacitan para poder ser obviamente partícipe de solicitar ese trabajo.
2: Es correcto.
1: Yo creo que tenemos que ir a una pausa, así que dejamos los módulos para el regreso, pero no se retiren, estás escuchando Aprende y Emprende. Regresamos enseguida con esta segunda parte de esta entrevista con Rafael Marín y Alfonso López.
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1: Bueno, amigos, aquí de regreso a Prende y Emprende por Radio Isla 1320. Les habla Dafne Barbeito y estoy en compañía también del periodista Félix Alemán. Y también nos visitan hoy el director de la oficina de Veteran Business Outreach Center para Puerto Rico e Islas Vírgenes, el director Rafael Marín, y el Business Counselor Alfonso Fuentes. Y antes de irnos a la pausa, estuvimos hablando de mucha información variada, que si no la pudo ver, los invitamos a que se conecten en YouTube por Prende y Emprende o en el de Radio Isla, y también pueden ir a Instagram de Radio Isla y repetir el programa. Pero ahora vamos a continuar hablando con Alfonso.
8: Pero antes de esa conversación, para invitar a nuestro director técnico, tenemos unas imágenes de ellos, de los trabajos, los talleres que están ofreciendo, para ver si los podemos colocar en la pantalla. Super. Para el beneficio precisamente de los que nos van a ver en YouTube.
1: Así mismo. Alfonso, antes de irnos a la pausa, estábamos hablando y vamos a comenzar a hablar sobre los diferentes, son 8 módulos.
8: Correcto.
1: Que ustedes ofrecen para apoyar a los veteranos y esposas o esposos y los hijos que mayores de 18 años que quieren acogerse a estos servicios que ustedes ofrecen.
0: Correcto, sí, son 8 módulos, ¿verdad? Eso lo establece la Oficina de Veteranos de SBA. Hay que cumplir con esos 8 módulos para que puedan recibir ese certificado de parte del Transition Assistance Program y SBA, como VBOC. Abarcan, ¿verdad?, diferentes temas. El primero es introducción al business ownership, donde tú puedes, ¿verdad?, el veterano pues entiende cuál es el significado de ser un empresario. Obviamente, pues muchos de los certificados o un keyword bien importante para ser empresario es alguien que conlleva riesgo, ¿verdad? Versus un manager, etcétera, pues vamos a conllevar un riesgo. Esto ya nos estamos separando de un ¿verdad? De un 8 a 5, nos casamos con el negocio. Entonces, pues una vez entienda y pueda asumir, conllevar un riesgo para poder establecer un negocio y estoy listo para establecer un negocio, pues entonces comenzamos con el próximo módulo. Estos módulos pues son, ¿verdad?, bastante easy going, ¿verdad? Esta es la primera introducción como Boots to Business. Yo tengo aquí un highlights de los módulos. El segundo son oportunidades, ¿verdad? ¿Qué tipo de oportunidades? Obviamente, pues cada caso es particular.
1: Claro.
0: Si yo tengo unos recursos, otras personas tienen otros recursos. Si yo soy electricista, yo soy plomero, yo tengo ciertos beneficios, pues entonces, ¿a dónde yo me voy a dirigir?
8: Y ustedes ayudan a identificar, si viene con la duda de en dónde puedo emprender, ustedes los...
0: Definitivamente, tenemos veteranos que llaman, diría que todos los días, ¿qué me recomienda? ¿Me entiendes? Hacer. Y entonces, pues, eso es bueno porque con preguntas,
1: claro,
0: tú los llevas. Ellos mismos se contestan cuando llegamos con las preguntas. Por ejemplo, ¿cuáles son tus MOS, ¿verdad? Tus duties que hacías en la parte militar. Entonces, por ejemplo, si son veteranos que trabajan con logística, quieren dedicarse a eso, pues entonces podemos identificar esa oportunidad, como mismo dice el módulo. Identificar la oportunidad.
1: Sí, hemos aprendido en este programa, ¿verdad? Y yo como empresaria, que también uno tiene que hacer lo que conoce, ¿verdad? Y lo que lo apasiona. Así que si ya ustedes pueden identificar dónde ellos se desempeñaban y realmente si eso era lo que le apasionaba, pues es un camino mucho más fácil que caminar.
0: Correcto. No solamente hacer dinero por dinero, eso creo que diría que un error.
1: De acuerdo.
0: ¿Verdad? Como la universidad. Quiero estudiar medicina por hacer dinero.
8: ¿Es el segundo módulo de cuánto dijiste? ¿De 8?
1: 8
0: son
1: módulos.
0: 8 módulos.
8: ¿Y el tercer módulo?
0: El tercer market research se llama. Investigación de mercado. Obviamente ahí va a determinar si hay demanda de lo que quieres hacer, si hay oportunidades. SBA enfatiza mucho contratación federal, ¿verdad? Obviamente, pues tiene su propio certificado a través de su propio portal, donde ellos lo pueden tener. Y ese market research puede determinar, por ejemplo, si usted es de transportación, si eres de manufactura, si tienes que trabajar con healthcare, etcétera, etcétera, si hay demanda en tu nicho de mercado. Entonces, pues si pues, efectivamente la hay, pues entonces es un buen negocio para hacerlo versus otros negocios que no necesariamente tengas demanda. Hay muchas cosas que se pueden discutir. Las generaciones cambian mucho. Las
1: Claro.
0: generaciones cambian mucho. Ese es uno de los factores por el cual negocios dejan de continuar o, ¿verdad? O cierran sus puertas. Hay generaciones, la misma generación de los baby boomers siguen creciendo. La generación de la X, los millennials, la siguiente, la Z, la Y, la Alfa, todas son generaciones que se comportan diferente. Por lo
1: De
0: tanto,
1: acuerdo.
0: asimismo, consumen de manera distinta en esos negocios.
1: Claro que
0: Y
1: sí.
0: eso es
1: ¿Y
0: market
1: el
0: research.
1: próximo?
0: El próximo, lo tengo por aquí.
1: El
0: El
1: cinco.
0: próximo es legal considerations. Consideraciones legales, ahí tú pues vas a establecer la estructura legal. La estructura legal pues va a ser algo clave para ese negocio. Ahí ve los corporativos como la LLC, la incorporación, las corporaciones se comportan diferente a un DBA, como un Do Business. Aquí se enfatiza mucho el seguro, la parte de insurance. Pues conociendo un poquito sobre, ¿verdad? ¿Cómo puede comportarse este tipo de estructura mediante un financiamiento comercial? Aquí lo
1: Claro.
0: más importante es un seguro.
1: Y no, no,
0: Sí.
1: esta parte
8: Sí.
1: de la legalidad del proceso es la más escabrosa de todas,
8: Y cuando
1: verdaderamente.
8: llegan precisamente a este punto, cuando llegan a ese cuarto
1: Sí.
8: módulo, ¿siguen para el quinto o algunos llegan hasta ahí?
0: Pues la parte de
8: Cuando usted dice
0: consideración
8: rápido.
0: legal es un tema que siempre está la pregunta. ¿Me recomienda un DBA o una LLC? Y entonces, pues, ¿cuáles son los beneficios, etcétera, etcétera? Obviamente, pues, tener una LLC es bastante famosa en Puerto Rico, o es
1: Sí,
0: como un trending,
1: es la más utilizada.
0: utilizada, correcto. Pues no tiene tanta complejidad como una incorporación, una INC. En este sentido, pues, si un veterano está trabajando, por dar un ejemplo, un servicio de hospicio, un servicio bastante sensible que tiene que trabajar con otros veteranos, etcétera, pues se recomienda ¿verdad? Un layer adicional para que tenga una protección ante el gobierno. Siempre es importante un seguro, pero obviamente este tipo de corporaciones son un poquito más factibles para tener un tipo de formalidad un poquito más excepcional en cuanto a contratación federal, porque cuando tienen una contratación federal, pues usted tiene una LLC, usted está haciendo una contratación, digamos, con una base militar, pues entonces es un poquito más conveniente tener ese layer de protección del gobierno.
1: El próximo módulo, que como
0: Próximo,
1: siempre aquí el tiempo corre, corre, corre,
0: hay un
1: corre.
0: montón, si no nos quedamos hablando. Financiamiento, hay financiamiento
1: Bien
0: comercial,
1: importante también.
0: hay un montón de tipos de financiamiento. El veterano tiene muchas opciones de financiamiento. Beneficio que tiene un veterano sobre financiamiento a través de su DD214, pues se convierte en una persona que le solicita a un banco comercial, a la banca comercial, una prioridad versus un civil. Se
1: Ya.
0: supone que, y siempre se enfatiza ese veterano que cuando se comunique con el banco, no importa el banco que sea, la persona que trabaja en el banco debe conocer el programa de veterano. Usted no llama al banco y usted pregunte cuál es el mejor financiamiento para mí, porque posiblemente ese empleado no conozca sobre el programa
1: De
0: de veterano.
1: acuerdo.
0: En ese sentido, pues entonces se le explica los programas ideales para este tipo de proyectos que vayan a hacer. Por ejemplo, también SBA, como SBA es un mundo, tiene muchas cosas. Una de ellas son garantías a través de la banca comercial, como programas como 7A, programa SBA 504, programa SBA Microloan, programa SBA Community Advantage. Hay diferentes tipos de programas de financiamiento donde el veterano se puede beneficiar. Y se
1: Alfonso, nos
0: explica.
1: quedamos cortos
0: Sí.
1: de ese tiempo, pero yo quiero
0: Ajá.
1: que César nos hablen de la parte, ay Dios mío, de los que ustedes han atendido ya, del
0: Ahí
1: éxito que
0: está,
1: ha tenido
0: ahí
1: el
0: tiene Rafael.
1: programa de ustedes
8: Zumba, Rafael.
1: rapidito.
8: Pues mira, en nosotros, pues como todos los programas federales de SBA, pues
1: Rafael.
8: tenemos metas anuales que cumplir. Y en el primer año, nosotros llegamos a atender 254 veteranos. En los talleres que nosotros ofrecemos todos los meses, como Boot to Business y Boot to Business Reboot, en el Boot to Business llegamos a atender 122 el año pasado y 279 en el Boot to Business Reboot.
1: Wow.
8: Y de todos esos clientes, podemos mencionar cinco startups
2: de ese año fiscal. Y en lo que llevamos de año fiscal, que son solamente escasos 3 meses, ya hemos atendido 42 veteranos en 3 meses. Hemos tenido 68 participantes en el Boot to Business y 122 en el Reboot. Y ya vamos por 2 startups.
1: Dios mío. Y rapidito, ¿quiénes son o algunos de esos startups que ya ustedes han apoyado?
2: Tengo el clásico Coffee Shop en Mayagüez. Okay. Tengo Innova Law Solutions en Caguas, que de hecho Innova Law Solutions fue premiado como el Veteran Business Owner of the Year en mayo por SBA. Saludos, Sabdiel Hernández. Granja Nuevo Amanecer, que está aquí con nosotros en Santa Isabel. Brook Horizons, que se dedica a servicios de finanzas, que es un negocio online. Luxent, que es un negocio de tintes de carro, que también está en Caguas. Y tenemos una serie de negocios, ¿verdad?, que también han sido startups con nosotros y sus historias de éxito.
8: Y números telefónicos y redes sociales.
1: Rapidito, sí.
2: Para más información del Veteran Business Outreach Center, pueden comunicarse con nosotros al 787-526-3842 o el 787-705-7953.
1: Y los invitamos a que los sigan en las redes sociales y que visiten la página web de ellos, que es
2: bbookpr_usbi.
1: Que hay muchas actividades pasando la semana que viene. Quiero agradecerle a ambos por haber estado aquí, Rafael, Alfonso, gracias por la labor que hacen.
0: Gracias a ti.
1: Y señores, gracias. No se retiren, que Prende y Emprende continúa.
2: Gracias por la invitación.
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14: Saludos y buenos días a todos los que nos escuchan hoy en su programa de los sábados Prende y Emprende. Este que le habla es su CPA Javier Hernández y está conmigo nuestro buen amigo y CPA también, Luis Torres John Pine.
15: Saludos Javi, saludos a todos los radio oyentes que nos ven en las redes.
14: Qué bueno que estamos aquí de vuelta a los dos atendiendo nuestra sección Desafío Emprende y hoy tenemos un tema muy interesante para seguir el tema que estábamos trabajando en las secciones anteriores sobre los veteranos. Pero antes de eso quería hacer una parte, Luis, porque recordarle a todos los emprendedores que nos escuchan sobre el programa de recuperación económica relacionado a la sequía, que el desarrollo económico está dando unos $10,000 Y he visto muchas noticias esta semana en las redes que hay muy poca utilización.
15: Sí, no sé si por desconocimiento, que no ha llegado la información, la comunicación, lo que fuera, pero sí el secretario dijo que todavía quedan fondos y no son muchos fondos los que hay, son, no me acuerdo si son 3 millones o 2 millones, es poco.
14: Hay que correr.
15: Así que, exacto, hay que correr.
14: Hay que correr. Importante, personas que tengan ventas anuales de hasta $1,000,000 o menos, obviamente hay unos beneficios escalonados por debajo de eso, 25 empleados o menos, y negocios ubicados en las áreas y municipios afectados. Hay otras reglas más, pero en esencia de eso es que consiste el programa.
15: Sí, y los municipios los han ido expandiendo, Javi. Así que cotéjense bien si ya su municipio cae, porque los que originalmente estaban eran pocos, que eran más del área metro, pero se han seguido expandiendo porque la sequía está afectando otras áreas que no estaban afectadas, sí, al inicio.
14: Nos han caído unas gotitas de agua ahí, así que siempre Papá Dios nos bendice y nos da alivio, así que veremos a ver.
15: ¿Y cómo que tú crees que hay que sacar la sombrilla o mejor que nos moje, verdad?
14: Yo la sacaría, una mojadita no viene mal, ¿verdad? A ver, okay, si no te cambia la suerte. Okay. Mira, Luis, pues vamos a lo que nos trae hoy aquí con relación a los veteranos. Y es bien importante mencionar que tal vez un veterano que decide emprender no está comenzando de cero, porque los veteranos llevan años entrenándose para ser empresarios. Y lo que pasa es que todavía no se han dado cuenta
15: de eso. No se han dado cuenta.
14: Y no es que hasta que emprende que se dan cuenta de ellos, porque ellos pues tienen una preparación dentro de lo que es, ¿verdad?, la preparación de la milicia, y una preparación de entrenamiento y de disciplina y demás, que son piezas clave necesarias en cualquier emprendimiento.
15: Son las piezas más clave en emprendimiento. Ellos las tienen, las utilizaron de otra forma, ¿verdad?, en la milicia. Pero mira, siempre hay ejemplos que, ¿verdad?, de teóricos, donde se dice de que las estrategias de milicia, muchas de ellas aplican, que es lo que tú estás diciendo, a las estrategias de emprender, de negocio, de establecer un negocio, de cómo operar un negocio, de la responsabilidad que hay, de la responsabilidad que tienes con tu socio o con tu grupo de trabajo. Que cuando tú estás en un batallón, tienes responsabilidad con todo ello, de protegerlo o lo que fuera.
14: Sí,
15: así que hay, ¿verdad?, escritos, hay literatura donde establece, sí, que hay unas relaciones entre lo que son las estrategias militares y lo que es llevar un negocio a cabo.
14: Luis, eso siempre me recuerda el libro de Sun Tzu, El arte de la guerra.
15: El arte de la guerra.
14: Cómo eso se aplica a todo, hasta las campañas políticas, a todas las gestiones que uno tiene que hacer. Y el primer punto que hace relación de la preparación de la milicia al emprendimiento es la misión. Y la misión, el equivalente en el emprendimiento, es el objetivo empresarial. Que no basta con trabajar duro, es que hay que tener una misión concreta. Y en los negocios pasa exactamente igual. Tienes que estar directamente con un plan de trabajo hacia lo que quieres lograr. Y eso es importante que todo el mundo lo tenga en mente, porque es lo que eventualmente se convierte en ese plan estratégico, en ese plan de negocios que es tan necesario en los emprendimientos.
15: ¿Qué es lo que usted quiere buscar? ¿Cuál es su objetivo en la guerra? ¿A dónde vas a ir? ¿A qué es lo que quieres atacar o retomar o lo que fuera? Pues en los negocios es lo mismo. Tiene que tener esa misión de qué es lo que usted quiere hacer, a dónde usted quiere llegar. Uh-huh. Y entonces establecer lo que viene después del plan estratégico, que es cómo lo voy a hacer, ¿verdad?
14: Y un elemento bien importante para ser efectivo haciéndolo es la disciplina. Y por eso insistimos tanto, porque la milicia es bien exigente en cuanto a la disciplina, desde los entrenamientos básicos, ¿verdad? Que tienes que dejar la cama limpia, que si las botas brilladas, toda esa disciplina es el equivalente al emprendimiento para que tú puedas ser exitoso y lograr y no salirte de esa ruta que trazaste en tu plan de negocio.
15: Y eso parte del plan de negocio, es parte de lo que tú como asesor en tu empresa y yo como asesor en la empresa, ¿verdad?, que trabajamos, somos los que le damos la forma a esos empresarios para que puedan alcanzar el objetivo que quieren y ayudarlos a concentrarse, a organizarse mejor.
14: Exacto, y esa misma disciplina te trae el crear y tener procesos, darle seguimiento, tener métricas, KPIs y una ejecución repetitiva que es tan importante cuando uno está ejecutando ese proyecto de emprendimiento.
15: Eso es correcto, eso de repetitivo es bien importante, que es que sea consistente usted en lo que está aplicando. Y otra vez, usted va a establecer una guía, igual que en la guerra. Pero si cuando llegó al objetivo, o cerca del objetivo, sabe, espérate, las condiciones cambiaron, no se va a quedar en la misma.
14: Exacto.
15: Así que en los negocios, y más con el mundo que estamos teniendo tan excesivamente cambiante día a día, no semana a semana, mes a mes, día a día, usted tiene que estar analizando qué situación hay en el ambiente y cualquier cambio, usted hacer el ajuste inmediatamente, que es una de las ventajas que tienen las compañías pequeñas, las pymes o mipymes, versus unas compañías enormes, ¿verdad? De estructura, que le da más trabajo moverse, es como un elefante, que se mueve más rápido, un tigre o un elefante. Exacto. Obviamente, un tigre, ¿verdad? Así que la pequeña empresa tiene la forma más inmediata de hacer los cambios que tiene que hacer con los objetivos que tiene de acuerdo al ambiente que hay, mientras que unas multinacionales le dan mucho más trabajo.
14: Lo que hablan con la junta, con los asesores, llaman al CEO en Tailandia, las cosas no se mueven.
15: Y al otro día que ya tomaron la decisión, a las 2 semanas, 3 o 4, ya cambiaron la cosa.
14: Exacto, ya está. Pues mira, Luis, quería por último introducir un punto que en la milicia se conoce como el After Action Review, después de cada misión. Y en las empresas, eso sería el equivalente a una revisión empresarial. Y ese concepto lo que dice es que después de cada misión se analiza qué funcionó, qué falló, qué se debe cambiar y qué ajustes hay que hacer. Y nada más lejos de la realidad en el emprendimiento. En el emprendimiento tú inicias un proyecto, porque acuérdate que un emprendimiento es un proyecto de por sí, pero eso se divide en subproyectos cortos.
15: Correcto.
14: Y cada vez que tú arrancas con un proyecto, tú tienes que, cuando terminaste o durante el transcurso, como bien menciona, los ajustes que hay que hacer, evaluar qué está funcionando, qué no está funcionando y qué hay que modificar para asegurarte de que vas en línea con el objetivo que trazaste.
15: Correcto. Y otra vez volvemos. Todo es una guía que usted tiene. Es como el presupuesto que se hace. El presupuesto es una guía. Dice, no, tengo un presupuesto y las cosas cambian y sigo con el mismo. No, uno no puede seguir con lo mismo. Usted tiene que hacer los ajustes adecuados de acuerdo a los cambios que hayan ocurrido, ¿no?
14: Y eso pasa muchísimo en la proyección también de flujo de efectivo, que es una que aquí hemos recalcado en este programa, de que todo empresario debe tener una proyección de flujo de efectivo. A mí me encanta hacerla semanal. La gente me dice que eso es demasiado, pero yo sé la recomendación. Porque cuando las empresas entran en problemas económicos, lo primero que le piden es un presupuesto semanal. Y yo soy de decir, ¿por qué voy a esperar a tener problemas para hacerlo? Vamos a hacerlo desde ahora. Porque por alguna razón eso funciona cuando las cosas están apretadas.
15: Eso es así. Y esto otra vez, atando, ¿verdad?, lo de las secciones anteriores de los compañeros, las compañeras. El veterano tiene unas ventajas. Y como se explicó, tiene clave, tiene que estar certificado. Y la certificación la hace la oficina del veterano. Así que no puede usted ir a buscar los beneficios de los compañeros de SBA o del Departamento de Desarrollo Económico, que tiene capital semilla, etcétera, que le aplica a todo emprendedor y mi pyme. Lo que pasa es que hay unos beneficios adicionales que se le dan a los veteranos, o sea, es decir, tienen prioridad sobre lo que es regular, y si está disabled, discapacitado, todavía tiene otros beneficios, pero tiene que estar certificado. No es decir, ah, mira, yo soy veterano o lo que fuera, tiene que estar la certificación oficial para que usted pueda moverse tanto el gobierno de Puerto Rico como el gobierno federal, que aparte de estas ayudas o programas que tiene el Departamento de Desarrollo Económico, tiene preferencia también en subasta del gobierno de Puerto Rico, y como dijeron los compañeros anteriormente, tiene también ventajas y preferencias en lo que son subastas y programas del gobierno federal.
14: Luis, antes que se nos acabe el tiempo, bien importante en esa línea que tengan sus números al día. Cuando tú vas a pedir estos beneficios, te van a pedir que tengas tu información, tus planillas radicadas, todas tus cosas en orden y tengas tus números de ese negocio, de esa idea que tú tienes, esas proyecciones. Tienes que tener la información financiera al día y confiable para poder cualificar. Luis, hasta aquí llegamos. Nos traicionó el tiempo. Así que esto es todo lo que tenemos por hoy. Nos sigue la sección Emprende emprende y cuenta con nuestra compañera Dafne Barbeito. Así que sintonícenla, que va a estar bien interesante también.
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1: Y aquí de regreso Aprende y Emprende por Radio Isla 1320. Soy Dafne Barbeito y hoy estoy sustituyendo a la empresaria y productora de este espacio, a Gia Morales, que hoy ella está emprendiendo asuntos familiares, así que deseándola que la esté pasando súper bien como se merece. Hoy tenemos una visita de un proyecto muy bonito y se encuentra con nosotros el emprendedor y empresario César Ostolaza, su esposa Arlene Villegas y también nos acompañan dos emprendedores adicionales de la familia que son César Abdiel y Lara Micaela. ¿Verdad que sí? ¿Cómo están ustedes? Bienvenidos.
21: Muy bien.
1: Y ustedes son de la granja Nuevo Amanecer en Santa Isabel. César, estábamos hablando antes, en el primer segmento tuvimos a Rafael Marín y Alfonso de business, del Centro de Servicios de Negocios para Veteranos. Sabemos que tú eres veterano. Rapidito, ¿qué tú hacías cuando estabas destacado?
22: No, yo pertenecía a la Reserva de los Estados Unidos, pertenecía a la unidad 311 de Aguadilla. Es una unidad, Mortuary Affairs, un trabajo bien de mucha dignidad en el Army, donde pues nos encargábamos, ¿verdad? Pues ya gracias a Dios estoy fuera del sistema, de traer el soldado caído a casa.
1: Sí, sin duda una responsabilidad muy dura, muy dura, muy dura. Y entonces ahora nos movemos a Santa Isabel. Cuéntame esta idea. Pues mira, ¿dónde salió?
22: Luego de yo movilizar, yo soy policía de profesión.
1: Okay.
22: Al movilizar el 2017-2018 a Afganistán, cuando yo regreso, que vuelvo otra vez al ámbito laboral, los niveles de estrés que yo manejaba antes al volver a la policía, pues por secuelas de la movilización, pues no los podía manejar. Y de ahí nace, buscando una segunda opción de empleo, Granja Nuevo Amanecer. Estamos en camino a, ¿verdad?, dándole forma a este negocio.
1: O sea que la idea, me imagino que con ayuda, ¿verdad?, de Bivoc, ustedes pudieron también identificar esa necesidad en donde ustedes estaban.
22: cuando yo me reúno con mi esposa, Arlene, que ella siempre tenemos una muy buena comunicación en todo lo que es el hogar, yo le presento la idea, empezamos a darle forma y yo empiezo a educarme y a buscar opciones. Ahí que conozco lo que es el VBOK, empiezo a coger los talleres de ellos y ahí yo empiezo a observar lo que es, lo que uno tiene que buscar para, ya sean los aspectos legales, administrativos, buscar esa necesidad en tu entorno, a quién uno va a impactar, todas esas necesidades las adquirí desde el VBOK.
1: Y a pesar de ese apoyo, como quiera, tuviste retos para comenzar este emprendimiento.
22: Sí, a pesar de que yo soy de campo y siempre he trabajado con animales, al uno trabajar en este tipo de granja a nivel ya un poquito más comercial, se traen unos retos bien grandes, pero Dios en su misericordia ha puesto personas en el camino, un compañero Feliciano que ha sido un mentor en esto de la crianza de las gallinas, porque la gente a veces piensa que echar comida y ya. No, yo ya las, te diría 4:30, 5:30, tengo que estar en el rancho atendiéndolas y es un trabajo bien sacrificado, pero bien gratificante.
1: Para aquellos emprendedores que nos están escuchando, háblanos un poquito más en detalle qué retos tuviste para comenzar. ¿Fue un reto de permisología? ¿Fue un reto de identificar el lugar adecuado? ¿Fue un reto de comunicación para que la gente supiera que ustedes estaban emprendiendo este nuevo negocio?
22: Pues yo te diría que cada etapa ha traído sus retos, desde la permisología hasta el terreno, pero Dios siempre, yo te digo, en su misericordia pone personas en el camino que nos han ayudado en cuestión en el mercadeo. Yo pues tiendo a ser un poquito más retraído, pero mi esposa, ella en el mercado, ella es
1: Esa
15: otra
1: es la
15: cosa.
1: dura, esa es la dura.
22: Sí, yo pongo una visión, yo reconozco que una de mis debilidades soy un poco desorganizado, pero ella es mi complemento, ella es súper organizada y bien estructurada y en eso pues
1: Sin duda, sin duda, para cualquier tipo de esfuerzo que uno haga en la vida, la idea es importante, pero sin ejecución, lamentablemente no sucede nada. Y eso para los emprendedores que nos están escuchando, quiero, los que quieren emprender y los que ya emprendieron, la ejecución es vital. Oportunidades dentro de lo que ustedes están haciendo, por lo que hemos hablado y lo que he escuchado, ya no está solamente en el tema de los huevos. Antes de pasar a eso, ¿cuántas gallinas ya ustedes tienen?
22: Tenemos alrededor de 430 gallinas,
1: Ay, mi
22: 430
1: madre.
22: gallinas, es un reto y en cuestión del manejo, pero gracias a Dios, este proceso, ya estamos ya en el proceso de crear un rancho para adquirir más gallinas, más gallinas.
1: Y también escuché que estás ampliando la variedad de lo que haces en la finca.
22: Sí, en la finca nosotros tenemos sembrado aguacate, que ya está en el proceso obviamente de crecimiento. También estamos haciendo un área de un apiario, que también buscar productos que sean naturales y saludables, como lo que es el aguacate, la miel, el huevo. Por ahí es la línea de nosotros.
1: Cuando hablamos, ¿verdad? Cuando este programa, la vida de este programa es apoyar a los emprendedores, ¿no? A los que están empezando o a los que están en el proceso. ¿Qué recomendación tú pudieras darle a estas personas que nos escuchan? No desde la óptica, a lo mejor, de tu negocio, pero sí, ¿en qué deben enfocarse? Por ejemplo, para un veterano, para ti fue evidentemente bueno el apoyo de Vivo.
22: Eso es
1: Así que tú recomendarías que el primer paso para aquellos veteranos que están queriendo emprender es que se pongan en contacto con el Vivo.
22: definitivamente que se pongan en contacto con el DIP, ya que van a encontrar, ¿verdad?, lo que es la estructura legal, administrativa, y van a tener una muy buena guianza con ellos. Y lo otro, la Biblia dice que la sabiduría está en la multiplicidad de consejeros, que mientras más personas uno, ¿verdad?, se someta ¿verdad?, a su guianza y a su guía, pues más chance uno tiene de triunfar.
1: Aline, cuéntanos un poquito tú de tu experiencia desde el marketing, desde el mercadeo. ¿Qué has hecho? O sea, ¿cómo has empezado a promover el producto?
4: Pues ya cuando vimos que las gallinas entonces empezaron el proceso de la postura, decidimos hacer por WhatsApp lo que son chats de difusión, ¿verdad? Con las personas que conocemos primero, y esas mismas personas entonces nos han ayudado a alcanzar otros clientes. Al principio fue un proceso complejo porque comenzamos a recibir mensajes, y de repente era como que la orden bien larga, todavía en la gallina no estaban al 100% de postura, pero ya nos hemos organizado bastante, trabajamos por listas, los clientes saben que ya cuando se le está agotando su producto, pues nos deben, ¿verdad?, llamar 2 o 3 días antes para anotarlo y que puedan adquirir entonces ese producto de calidad.
1: Y ya mismo vamos a ver, porque sé que también estás en las redes sociales, ¿tú manejas las redes sociales o ya tienes ayuda?
4: No, mi esposo, entonces tenemos a alguien también que Dios ha provisto y nos ayuda con lo que son las promociones, ¿verdad? Pero realmente estamos más de lleno con las personas, el tú a tú.
1: El uno,
4: sí, eso es lo que tenemos.
1: ¿Cuántos huevos están produciendo ustedes ya?
22: Nosotros alrededor producimos diario 400 huevos, son como 13 cartones, un poquito más.
1: Diario. ¡Wow! ¡Qué bien! ¿Qué dentro de este desarrollo, César, cuéntanos también qué es lo que tú quisieras lograr, ¿verdad? Estás por lo que hablamos, ustedes llevan 8 meses nada más con este negocio y tú sientes que en este momento has pasado como esa primera etapa de fuego.
22: Sí, obviamente en el aprendizaje de lo que es el manejo y el mercadeo, que ese es el reto, yo diría, más para este tipo de negocio como tal así. Pero vamos a crecer, si Dios nos permite, nos da la oportunidad de buscar crecer, pero siempre teniendo en cuenta, yo como emprendedor quiero crecer, pero no quiero sacrificar la familia. Por eso,
1: el balance, que es muy importante balance, también, sí. En
22: es algo
1: proceso.
22: Que yo me tengo que cuidar, porque hemos visto que ha tenido una acogida tan brutal con las personas, que yo dice, diache, entonces yo tengo que también, como sacerdote del hogar, tengo que tener ese freno de decir hasta aquí, donde no puedo arriesgar estos chicos por un negocio, ¿entiendes?
1: Cuéntanos la interacción de ellos en el proceso. Ellos ayudan en el proceso.
4: Ellos están desde el comienzo. Lara se involucra mucho con entrar al rancho, coge las gallinas. Ella no tiene ningún tipo de miedo. César es más, nos ayuda a recoger los huevos. Siempre los dos están con nosotros al momento de entregar, hacer las entregas, ¿verdad? Ellos se bajan, tienen la interacción con las personas y pues estamos familiarmente, siempre estamos juntos.
1: Sí, no hay duda que en el tema del emprendimiento, cuando tú cuentas con el apoyo, evidentemente de la gente de afuera, pero sobre todo del núcleo familiar, se hace mucho más llevadero, porque emprender no es fácil, es cuesta arriba en muchas instancias, requiere de mucho esfuerzo, ¿verdad? También, sobre todo al principio, y es importante poder contar con el apoyo familiar.
22: Originalmente, cuando yo empecé esto de la granja, yo iba a pensar a sembrar plátano.
1: Ya.
22: A sembrar plátano, y eso lo comenta mi esposa, ella me dice, pero es que eso de los plátanos, como que yo no me veo. Y lo de las gallinas, y por ahí rapidito me vino solamente, y por ahí...
1: ¿Tenían alguna experiencia con el tema de las gallinas?
22: Yo siempre he tenido animales, en cuestión de caballos, pero cosas domésticas, nunca a nivel de para la producción.
1: Si alguien que nos está escuchando quisiera poner una granja así, ponedora de huevos, ¿qué es lo más complejo que ustedes han tenido que bregar en esta operación?
22: Yo diría dos cosas. El levante de las pollitas, cuando tú recibes esas pollitas de un día, eso es un reto, prácticamente tiene que estar 24/7 cuidando esas primeras semanas, son cruciales. El levante del lote y ya antes de que rompan postura, ese proceso de ya mercadeando, porque la gallina es algo que ya te pone todos los días, y entonces si tú vas a recibir huevos, 400 huevos hoy, mañana, pasado, y no hay sábado, domingo, ya van a seguir produciendo, y ahí es que uno tiene que estar ready para eso, porque si no, se llena uno de huevos y no lo prende.
1: Aquellos que están sintonizando, que nos están escuchando pero no viendo, aquí tenemos encima del counter, en la estación, muchos huevos en diferentes empaques, o sea que ustedes también hacen diferentes alternativas, están solamente en la casa o en la finca, vendiéndolos, no están en ningún lugar comercial todavía.
22: No, nosotros los llevamos a las personas.
1: Ok, perfecto. ¿Dónde los pueden conseguir?
22: Bueno, nosotros estamos ubicados en el pueblo de Santa Isabel, Granja Nuevo Amanecer. Así mismo aparecemos en las redes, en lo que es Facebook, Instagram, Granja Nuevo Amanecer. Y a los teléfonos 787-901-3175, que ese es el de mi esposa, la administradora y jefa de...
1: muy bien, la que tiene el control.
22: Es correcto.
1: Yo les deseo el mayor de los éxitos. Emprender no es fácil, pero es altamente gratificante y te da la libertad del tiempo para poder compartir en familia con un buen balance. Así que César y familia, les agradecemos que estén aquí. Aquí llegó la tercera hija. Ya lamentablemente no nos vamos a despedir. Llegó para despedirnos. Así que nada, el mayor de los éxitos. Y ahora nuestra cápsula consejo empresarial con Respiro Empresarial, nuestro colaborador y CPA, Javier Hernández.
5: ¿Sabes cuál es una de las grandes diferencias entre ser valiente y ser negligente? La preparación. Un veterano puede entrar en situaciones difíciles, pero no lo hace sin un entrenamiento, sin un plan y sin conocer de antemano los riesgos que podrá enfrentar. En los negocios tiene que ser igual. Emprender requiere valentía, pero abrir un negocio sin conocer tus números, los riesgos o tomar decisiones importantes simplemente porque hay que tirarse, eso no es valentía, eso es improvisación. Antes de dar tu próximo gran paso, pregúntate tres cosas primero. ¿Qué quiero lograr? ¿Qué puede salir mal? ¿Y qué voy a hacer si eso pasa? El empresario no puede eliminar el riesgo, pero sí puede prepararse para enfrentarlo. Porque el valor te hace dar el paso, pero la estrategia aumenta las probabilidades de que cumplas tu objetivo. Soy Javier Hernández, CPA y estratega financiero, y esto es Respiro Empresarial. Porque el éxito no depende solo de la estrategia correcta, sino de saber el momento correcto para ejecutarla.
1: Los minutos finales. Quiero presentar oficialmente a Lío, que se unió al final de la entrevista de sus padres.
6: Llegó,
1: definitivamente. Señores, como siempre, no nunca nos da tiempo de poder hacer conversaciones más largas, pero les recordamos que nos visiten en nuestras redes sociales de Instagram y Facebook como Emprende y Emprende. Recordarles nuestra página también en YouTube de Emprende y Emprende PR para que puedan ver este y todos los otros programas. Recordarles que estamos también al aire los miércoles por Radio Isla 1320 y que, por supuesto, no se los pierdan no solamente hoy, sino todos los días que estamos también poniendo información valiosa en las redes sociales. A ustedes también, nuevamente, mucho éxito en la Granja Nuevo Amanecer. A los amigos de Vivox por estar con nosotros aquí hablando sobre un tema tan importante para un grupo de personas que realmente han ofrecido su vida, su vida para poder protegernos a nosotros en diferentes partes del mundo, los veteranos, a quien le agradecemos desde Prende y Emprende. Y yo creo que ya nos queda más nada, ¿verdad? A la 1, 2 y 3. ¡Emprende y Emprende!
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0: Dile a Johnny que si le voy a decir a la secretaria que entra.
3: ¿Qué pasa? Sí,
0: sí, sí. Para que entonces sentarnos con ella a hablar un poquito de varios asuntos. Miren, la realidad es que han sido unas horas intensas para el nuevo comienzo de el cambio y el reset en la administración. Secretaria, buenos días. Qué bueno que sé que ha tenido unos días largos, que han comenzado temprano y terminan tarde, porque la hemos visto en todos lados y ha estado atendiendo a los medios, a las peticiones de prensa, pero también pues dirigir el
3: gabinete. Hay que trabajar,
0: así que qué bueno tenerla aquí, secretaria. Buenos días
7: a ambos y gracias por la invitación y buenos días a los amigos también Radio Escuchas.
0: Secretaria, para comenzar esta entrevista, ¿verdad? Usted pues se tomó una pausa de la vida pública de los últimos 7 años. ¿Cómo usted compara el momento político hoy con quizás la última vez que usted estuvo en el servicio público?
7: Wow.
0: Sencilla.
7: Que se reflexione. Está mucho más complejo. Veo mucho más complejo. Veo que posiblemente es que se está viviendo tanta información.

0: trabajo
1: Claro.
0: es coordinar mejor, mejor comunicación, ser transparente, dar información y no esconder información. A veces que uno puede tener problemas, yo creo que la gente lo entiende porque todo el mundo tiene problemas haciendo o implantando cosas en su propia
1: Claro.
0: residencia.
1: No,
0: Explicarlo.
1: y obviamente la sequía, por ejemplo, pues falta
0: Pues
1: lluvia, pues no es como
0: sí.
1: que un tema, pues, o sea, es
0: No,
1: lamentable que estamos
0: sí,
1: aquí,
0: no es de la
1: pero
0: mano del hombre, como decimos, o de la
1: claro.
0: mujer, ¿verdad? Eso es un fenómeno natural.
1: Y en esa línea, secretaria, porque
0: Sí.
1: no, nos hemos dado cuenta, yo sé que
0: Sí.
1: usted estaba retirada de la vida pública y estaba
0: Sí.
1: fuera de Puerto Rico,
0: Correcto.
1: pero por los temas y la manera que usted se ha gestionado en estas primeras entrevistas,
0: Sí.
1: parecería que usted estaba bien conectada con lo que estaba pasando a nivel diario del gobierno y de
0: Yo
1: la política.
0: cuando hice el cambio de
1: Claro.
0: ir allá era porque obviamente en ese momento podía estar mucho más cerca de mis hijos porque en las funciones públicas uno pierde a veces momentos importantes de la vida de la
1: Claro,
0: familia.
1: claro.
0: Eso es así, te pierdes un cumpleaños, te pierdes un juego de fútbol de alguno de tus muchachos. Yo digo muchachos a mis hijos, no, tengo dos varones. Y dije, este es el momento de yo mover a donde están ellos, no ellos siempre tener que estar viajando algo para verme a mí. Y así las cosas, pues me fui, me llevé a mi mamá, etcétera, pues comenzó unos problemas de salud. Y te tengo que decir que me mantuve al tanto, como tú muy bien dices,
1: Okay.
0: porque aunque decía inicialmente quiero desconectarme, oye, es bien difícil desconectarme. Y mi nene me decía, uno de ellos, mamá, es que tú tienes esa cosquillita del servicio público que se te va a hacer bien difícil. Y es que yo me levanto, abría los ojos, como decimos, a las 6, yo me acuesto bien tarde. Yo leo mucho de noche, 2,
1: Okay.
0: 3 de la mañana y llego hasta las 4, etcétera. Pero, Netflix, ay, documentales me encantan. Y no me digas, no me sugiera una serie, porque mi
1: Porque
0: problema es que hasta que yo no la
1: sí, te
0: termine,
1: obsesiona,
0: sí, me recomendaron los nenes un día, mis hijos me
1: olvídate.
0: recomendaron un día, ¿cómo se llama? Que es del abogado,
1: Lincoln
0: Lincoln
1: Lawyer.
0: Lawyer, divina. Pero no me dijeron cuántos episodios era. Y entonces lo seguí viendo, pasó toda la noche, terminé
1: Es una episodio largo.
0: a las 7:30 de la
1: Sí.
0: mañana. De día. Y cuando llamo a mi hijo, le mando la foto para que viera que lo terminé y dice, mamá, no te vuelvo a recomendar. Pero nada, pero sí estaba conectada.
1: Okay.
0: ¿Por qué? Porque mi reloj abre a las 6 de la mañana, el reloj despertador, con la radio en Puerto Rico. Y
1: Okay.
0: yo oía distintas estaciones. Y así yo sabía qué es lo que estaba pasando. Así que me mantuve. Entonces, al estar conectada, tú sigues sabiendo qué está pasando, qué pasó en esto, y esto es lo otro. Y después ahora el problema del agua. Esto, antes de eso era más bien lo de energía eléctrica. Así que no es que esté totalmente empapada de todo, de verdad que no, pero sí estaba
1: Y
0: conectada.
1: siguiendo esa línea de que usted pues, se mantenía conectado con Puerto Rico, y de hecho nosotros aquí en el programa y en el podcast que llevamos 10 años, nosotros le diríamos que como 40, 45% de nuestra audiencia está fuera de Puerto Rico, y es eso mismo, nos dicen eso,
0: Sí,
1: que con ustedes pues
0: sí.
1: nos mantenemos al día, así que ese fenómeno me parece que lo comparten la mayoría de los puertorriqueños en Estados
0: Sí.
1: Unidos. Sabiendo lo que sabía antes de aceptar el puesto y en los 3 días que lleva en el puesto,
0: Sí.
1: ¿dónde usted va a concentrar sus prioridades? ¿Cuáles son los primeros tres temas que Norma Burgos
0: Bueno,
1: quiere
0: yo
1: atender?
0: creo que una de mis prioridades tiene que ser, y la posición lo dice, jefe de gabinete, como lo conocemos en español, o secretaría, yo prefiero más el jefe de gabinete, porque es que ese equipo de trabajo, que en su principio la gobernadora siendo jóvenes, hay muchos jóvenes en posiciones que no habían tenido experiencias anteriores, y no es lo mismo estar en gobierno que estar en algún trabajo
1: Sí,
0: mucho más sencillo, ¿no?
1: claro.
0: ¿Y qué pasa? Que ese equipo de trabajo hay que fortalecerlo, hacerle a ellos entender que no están allí para exclusivamente atender su agencia. Ellos tienen que ver el macro,
1: Okay.
0: ellos tienen que ver el gobierno como un todo, un equipo de trabajo.
1: ¿Y eso no estaba pasando, secretaria?
0: Yo que falta algunas áreas.
1: Okay.
0: Yo notaba a veces que yo podía escuchar un día por la mañana en alguna estación o ver, que ustedes saben por la tecnología, tú puedes ver distintas cosas, ¿no? Y el podcast de ustedes es bien interesante y me ayudaba a relax en ocasiones,
1: Gracias por eso.
0: porque te
1: Gracias.
0: ríes y tú sabes, bien. ¿Y qué pasa? Concentrado en su agencia, pero algo que hacían o algo que comunicaban ya te dañó ahora mismo otro compañero que acaba de dar una excelente noticia, algo positivo
1: Así que se mataban
0: para la gente. Se
1: la
0: mataban
1: misma
0: ellos
1: las
0: mismos.
1: ejecuciones, claro.
0: Correcto, eso mismo. Y yo creo que parte de mi función es, una, asegurarme, me voy a asegurar que ellos tengan claro que la Biblia del trabajo aquí es la plataforma. Antes es plataforma de las elecciones, cuando pasa la elección es programa de gobierno.
1: Claro.
0: Y que ellos tienen que identificarse particularmente con el macro, pero en el micro, con lo que les toca a ellos
1: Usted ha
0: hacer.
1: dicho que su librito, que usted tiene su librito y que su
0: Sí.
1: librito no, usted no lo cambia. Que usted es una manera
0: Yo se lo comuniqué a la gobernadora. ¿Cuál es mi
1: de ejecutarlo.
0: librito? ¿Cuál es mi
1: ¿Y cuál es
0: librito?
1: ese librito
0: Mi
1: específicamente?
0: libro es

0: enfocada a resultados,
1: Okay.
0: ¿ok? Comunicar, ser transparente, ¿ok? Yo no me preparo para nada, ni mando, ni pregunto que ustedes me van a preguntar, a pregúntame. Si no tengo respuesta, tengo que ser honesta. Mira, yo no sé de eso, dame tiempo,
1: Claro.
0: etcétera,
1: Y
0: punto.
1: en ese assessment que he estado en estos primeros 3 días, ¿usted ya ha identificado jefes de agencia que hay que hacer cambios y que le recomendaría cambiar a la gobernadora?
0: Pues mira, te tengo que decir que no,
1: Okay.
0: porque algo me ha pasado a mí, por ejemplo, con yo, y es lo que le sugiero a la gente, es, oye, cuando tengan, vean un jefe de agencia, no juzguen por alguna acción nada más, porque una acción no te hace el todo. A veces haces todo muy bien, en una cosa fallaste y ya por eso le vas a pedir la renuncia. No, güey, o
1: Okay.
0: sea, no es lo lógico. Sé inteligente, estudia, mira lo que está haciendo, porque la gente se equivoca. Yo misma puedo, amor, hablando con ustedes, y yo hablo sencillo, claro, contesto todo lo que me preguntan, y me puedo decir algo que no esté bien, pues ustedes me pueden corregir después del
1: Claro.
0: programa si quieren, o mis compañeros me corregirán después. Somos humanos. Ok, yo tengo la mejor buena fe de trabajar bien, porque si no, no tenía necesidad de hacerlo. Ok, me podía quedar tranquilita allí disfrutando de mi paisaje con un lago detrás, etcétera, etcétera, y viajando mucho. Así que lo que le quiero decir es que mi libro y lo que yo entiendo que me debo enfocar, como tú muy bien me preguntas, es que los compañeros conozcan lo que les corresponde hacer en primera instancia, porque se me desenfocan a veces con otros temas. Ok, y que me enseñen, porque lo voy a yo trabajo de una manera, una parte científica, hay unos sistemas, por ejemplo, de los ingenieros, saber qué es lo que tú tienes que ir haciendo con distintas etapas para lograr el resultado, ¿ok? Y que una vez sabiendo eso, sepan que se conozcan el plan de gobierno, a ver dónde cada uno de ellos son auxiliares, son asistentes, son colaboradores para otro compañero, porque a veces hay un egoísmo, pues yo logro lo mío y olvídate del compañero lo que
1: Claro.
0: haga. No, tienen que ser un equipo de trabajo. Y yo voy a tener mucha comunicación con ellos, constante. Yo soy muy organizada, yo soy muy puntual, yo creo que ahí me tengo que concentrar. Claro, tengo que tener la flexibilidad de que esto está en blanco y negro, que es lo que tenemos que hacer, pero surgen cosas en el momento. Esto que muy bien tú mencionas de la sequía. ¿Quién podía a lo mejor anticipar que venía una sequía a este nivel? Pues tienes que tener los ajustes de incorporar en tu gestión de trabajo que tú aportas a aliviarle al pueblo esa carga de que en determinado momento no van a estar en el preciado líquido del agua. Yo puedo estar sin luz, pero yo no puedo estar sin agua.
1: Claro.
0: ¿Ok?
1: Quiero hablar del racionamiento y del agua, pero
0: Sí.
1: antes, la gobernadora en la campaña, y aquí ella vino como gobernadora electa, y repitió que su prioridad, ahora obviamente el tema energético, yo creo que ella
0: Sí, en
1: probablemente
0: aquel momento eso
1: no
0: era.
1: hubiera sido gobernadora sin el asunto, y así que ella antagonizó con Pedro Pierluisi y ganó su primaria. Y ella nos dijo, y lo dijo para empezar la campaña, que su prioridad número uno era que antes de que terminara este cuatrenio, hubiera por lo menos una nueva planta de generación de electricidad ya trabajando. Hay una planta que está proyectada aquí para el área de Cataño, Puerto Nuevo, que es de Energisa, que sabemos que se firmaron contratos y eso, pero no hemos visto ningún tipo de movimiento. ¿Ya ha podido usted llegar a hacer un assessment y ver qué está pasando con el tema de la infraestructura energética y por dónde hay que ir? ¿O eso es un tema que todavía está
0: No,
1: bajo estudio?
0: no, porque llevo nada más ahora 48 horas debo estar cumpliendo. No, y ese es un tema que yo en distintas administraciones laboré. Yo fui la persona, la directora ejecutiva de la redacción del plan energético para Puerto Rico. Si lo recuerdan, fue en la época de don
1: Fue
0: Pedro
1: de
0: Rosselló,
1: los
0: y en el comité estaba obviamente Miguel Cordero, de
1: claro.
0: Energía Eléctrica, Gelaber, Recursos Naturales, algunos funcionarios que recuerdo del gobierno a nivel nacional, ¿verdad? De energía de Washington, que venían a las reuniones, y logramos sacar ese producto, ¿verdad? ¿Qué había que hacer? Y lo logramos con Pedro Rosselló. Recuerdo, yo fui a Hawái también y se pudo traer, aquí está, ¿verdad? En Puerto Rico establecido, que es lo que tú preguntas también, proyectos ya reales, Ecoeléctrica, que ustedes
1: Sí,
0: la conocen.
1: esa era esa
0: Sí.
1: época, o sea, Ecoeléctrica, eso, todas fuese de ese plan energético,
0: A
1: a
0: ese,
1: ese, esa
0: correcto,
1: época.
0: una de carbón, otra de gas, etcétera.
1: Y
0: Y
1: de hecho fue la
0: teníamos,
1: última planta que se
0: sí, que
1: construyó,
0: se
1: literalmente.
0: correcto, correcto, y recuerdo a la época, pero no sé yo, que no se había hecho nada también para agua, para traer una gota de agua. Buscamos nosotros, porque yo también tuve la oportunidad de trabajar en la administración de don Rafael Hernández Colón, que se logró el proyecto. Yo dirigí el proyecto de él, de Puerto Rico 2000. Él decía 2004, porque también pensaba
1: Pues
0: que
1: la
0: Puerto Rico,
1: Olimpiada y
0: las
1: sí,
0: Olimpiadas.
1: exacto.
0: Cuando yo vi que más o menos eso no se, ese evento no se iba a dar, le sugerí a la administración llamarle Puerto Rico 2005, porque es una joya lo que se hizo en la administración de Hernández Colón, identificando los proyectos que se requerían para Puerto Rico en infraestructura física, como él pidió, y después me incorporó en infraestructura social.
1: Okay.
0: Física, agua, luz, desperdicio sólido, etcétera. Y después me incorporó que trabajara también la física, vivienda, recreación y
1: Sí.
0: deporte, etcétera. Y ese documento son tres tomos bien grandes. Él era su último término y él permitió, y porque tienen buena relación, la gente cree que no se habla, era ya amigo de don Pedro Rosselló, que era un gobernador electo en ese momento, me autoriza que le pueda dar copia del documento antes de hacerlo público. Y para que sepa el pueblo puertorriqueño y los amigos de Radio Escucha, que tú tienes mucha, ustedes tienen mucha sintonía de la programación, el supertubo está ahí.
1: En ese
0: Entonces,
1: plan de
0: en
1: plan,
0: eso está ahí.
1: wow.
0: Y Rosselló dijo, mira. Y ahí fue que me invitó a formar parte de su
1: Claro.
0: equipo de trabajo. Ayúdeme a esto, usted ni qué, me recluta. Y yo pensé que era Administración de Terreno, me ofreció presidir la Junta de Planificación, que estaba Patria Custodio, tremenda planificadora e ingeniero. Ahí estaba el supertubo, y dijo, yo lo voy a hacer.
1: Okay.
0: Lo único fue que él me quitó una sola oración que no podía de los tres documentos, una sola oración. Él lo cogió todo, era parte de su plan de trabajo. Estaba el supertubo, se van a sorprender, ahí estaba el tren urbano. ¿Ok?
1: Y ese plan de Hernández Cortés.
0: Sí, en blanco y
1: Yo
0: negro.
1: recuerdo que Hernández Ortiz era como el
0: Exacto, que yo
1: padre,
0: trabajé con él al
1: tan
0: principio,
1: intelectual
0: un
1: del. Es
0: planificador
1: que
0: increíble.
1: usted tiene un
0: Sí.
1: enfoque, digamos, parecería como de project
0: Sí.
1: management,
0: Sí,
1: lo que es, o
0: muy
1: sea,
0: bien. Sí.
1: implementando situaciones. O sea, aquí hay dos cosas. Está la
0: Sí.
1: sequía corriendo, está el tema del
0: Sí.
1: racionamiento. Pero hay un proyecto que se llama el ERP y ese
0: Ah.
1: proyecto ha causado estragos en su implementación. La
0: Bien.
1: tecnología es muy buena
0: Sí.
1: y creo que es un paso avanzada,
0: Sí.
1: pero la implementación ha sido un desastre.
0: Sí.
1: Y parecería ser uno escuchando al secretario Pantoja y al director de los GP Orlando Berríos que
0: Sí.
1: algo pasó, algo falló gravemente en la implementación y nadie sabe quién es el responsable, porque nadie quiere asumir
0: Okay.
1: la responsabilidad.
0: Okay,
1: ¿Qué,
0: te
1: cómo vamos
0: explico,
1: a
0: porque
1: resolver ese
0: me
1: asunto?
0: interesa ese proyecto,
1: Ajá.
0: porque no solamente porque la Junta de Supervisión Fiscal lo puso como una condición en el plan fiscal,
1: Claro.
0: es que eso hay que hacerlo. En todas las administraciones siempre hay problemas con la factura, por eso es que el gobierno, la gente que del sector privado que contratan con el gobierno, les venden servicios, inflan los números, y yo los entiendo, lo tienen que hacer porque como tardan tanto el gobierno en
1: Claro,
0: pagarle,
1: también
0: oye,
1: pagamos un financiamiento.
0: exacto, porque
1: Sí.
0: ellos no van a estar subsidiando al gobierno, ellos no están para eso, las empresas privadas, y menos en un sistema capitalista como el nuestro. Así que esos son los temas que rápido empecé a buscar información.
1: Okay.
0: Leo los medios, ¿verdad? La prensa particularmente escrita que ha sacado varios artículos y entro también a llamar, a comunicarme, no sé en qué tiempo lo estoy haciendo, pero lo hice. Y veo, por ejemplo, cuando hablé con una persona que no le había llegado el pago de los
1: Los
0: transportistas
1: transportistas.
0: de para educación, ¿ok? Y lo de los que dan los servicios para educación, los niños y o niñas de educación especial, etcétera. Y te tengo que decir que yo no usaría la palabra, y tú la dices perfecto, pero no crónico la implantación, porque se le ha dado exposición pública a la parte donde tenían problemas en los pagos de esas áreas en particulares.
1: Claro.
0: Cuando busco el macro, veo, y una pena, no lo tengo aquí el
1: Sí.
0: documento, pero si otro día me invitan, yo lo
1: Claro.
0: traigo, para que vean la diferencia de todos los pagos que salieron, las facturas que se procesaron.
1: O sea, hay
0: Estamos
1: pagos
0: hablando
1: salientes.
0: mucho,
1: Okay.
0: mucho, mucho, y muchas áreas duplicando a la semana siguiente, duplicando,
1: Okay.
0: número bueno, bien positivo. Yo le dije, pero algo es mal, o está problema de comunicación, hay problema de implantación del sistema, y correcto, un sistema cuando se implanta es cualquier cosa, hasta lo que
1: Claro.
0: tú vayas a hacer en tu casa. Siempre al principio, ¡pum! Hay unos fallos,
1: Y
0: y
1: si
0: tú
1: no se
0: tienes que
1: entrena, y si no se
0: tienes
1: entrena a
0: que
1: los
0: ir
1: empleados,
0: afinando.
1: usted es creyente
0: Falta adiectramiento en unas
1: es
0: áreas.
1: creyente en el sistema. ¿Usted cree
0: Sí,
1: que
0: yo
1: esto
0: creo
1: se
0: que sí, que Puerto Rico, oye, lo tiene Estados Unidos. Reclutamiento de Estados Unidos es una sola oficina en un momento dado en Chicago, centralizada en toda la nación americana. Son 50 estados y lo pueden hacer, funciona excelente. No se involucra nada de política nacional. La persona tiene la preparación, los reclutan, los adiestran. Hay que readiestrar, hay que adiestrar en otras áreas. No solamente es en lo que tú vas a hacer de tu agencia, evaluar, monitorear la factura. Porque no se puede estar pagando factura a veces sin
1: Claro.
0: chequearla, porque estás pagando de más o
1: Sí.
0: pagas doble. Y esas, las áreas que son de falla requieren adiestramiento, requieren mejor coordinación, requieren que haya, como mencionaste, un project manager. Y sabes qué me apena es que Itza García, que es una de las personas que renunció a la posición de subsecretaria, es la más que sabe eso porque se preparó para eso y estuvo haciendo el trabajo de
1: O sea que
0: project
1: se pierde
0: manager. El
1: conocimiento.
0: que yo no la tenga, ya se lo planteé a la gobernadora, me trae un poquito de dificultad para empezar. Y aquí
1: Okay.
0: el día trae 24. 4 horas nada
2: más. Voy a hacer una pausa, secretario. Le voy a pedir que se quede con nosotros
0: sí.
2: unos minutos adicionales
0: sí,
2: porque queremos hablar sobre la reunión que tuvo ayer con el presidente del Senado, Tomás Rivera Chats, particularmente, y sobre algunos asuntos prioritarios y también preguntas que nos han llegado a través de las redes sociales.
1: Estas cosas, oye,
0: cuento
1: tras bastidores.
0: Sí, wow. Sí, ella siempre estaba conmigo. Y
1: que estamos
0: ella...
1: hablando, nosotros ayer hicimos un programa, nosotros sí. hicimos un segmento de su trayectoria y,
0: sí.
1: y no sabíamos en la búsqueda que hicimos que cuando usted estuvo presa por Vieques, su compañera de celda era Lolita Lebrón y nos estaba
0: sí.
1: aquí contando un poco de
0: sí.
1: anécdotas de
0: sí.
1: ese compartir.
0: Una experiencia, una mujer fervientemente católica y practicante. Y le ayudé a resolver algo, ella deseaba comulgar y sí, no voy a explicar mucho detalle cómo lo hice, pero lo logré,
1: en Metropolitan Center. Bueno,
0: sí,
1: estamos
0: un
1: conversando
0: para mí fue.
1: Estamos conversando con la secretaria de la Gobernación, Norma Burgos, aquí regresamos a Puestos para Mañana por Radio La 1320. Secretaria, ayer se reunió con Tomás Rivera Chats, obviamente era el evento que estaba todo el mundo esperando, la cobertura mediática y la conferencia de prensa después, pues parece que todo corrió
2: bastante
1: bien. Cuéntenos un poco de cómo usted entró a esa, cuál era su expectativa de esa reunión y cómo se siente luego de concluida.
0: Ok, porque te explico. Yo tuve varias conversaciones con la señora gobernadora y hubo distintos ofrecimientos, etcétera. Desde la primera llamada fue el 28 de febrero, ¿no? La recuerdo porque estaba ese día en una gestión. Y te tengo que decir que ya cuando se iba concretando, yo diciéndole por qué yo no pensaba desplazarme físicamente, yo siempre vine a Puerto Rico, yo cumplo las promesas de Reyes en el campo, en Utuado, en mi familia y otras fechas, etcétera. Pero ya cuando me fui decidiendo a evaluarlo seriamente, estar acá en alguna posición con ella y ayudando, ¿verdad?
2: O sea, que esto llevaba meses, lo que usted nos está diciendo, desde febrero.
0: El 28 de febrero fue la primera llamada.
2: De conversación con la gobernadora.
0: Sí, eso es correcto, sí. Sí, que poca gente lo sabe.
1: Bueno, presumo que era más un rol asesor.
0: Lo primero, eso es correcto. No era esta posición porque me imagino que no visualizaban que él fuera a renunciar, etcétera.
1: Okay.
0: Así las cosas, seguimos hablando en distintas ocasiones, yo empapándome más de qué estaba pasando en Puerto Rico en distintas áreas y entre las cosas que yo le dije a ella cuando más o menos íbamos concretando días antes de la renuncia del licenciado, que me dice la posibilidad de que yo evaluara esa posibilidad, etcétera. Pues vamos, pues saca el pasaje, vamos a hablar frente a frente. Y en esa oportunidad, entre las cosas que yo le dije, tú sabes que, perdóneme, es usted obviamente fuera, ¿verdad? Pero ya lo conozco, ella
1: claro,
0: estuvo en mi avanzada cuando yo aspiré por primera vez y me hizo un jingle la primera vez que aspiré al Senado de Puerto Rico. Era bien jovencita. Entonces, entre las cosas que yo le dije, ¿y tú estás consciente que esa posición requiere, y como están las cosas en el país, hay que mejorar e intensificar la relación entre el Ejecutivo y el Legislativo? ¿Estás consciente de cosas del pasado que ocurrieron entre Tomás Rivera Chats y yo, y como es natural, personas inteligentes en posiciones importantes, vamos a tener diferencias?
2: Y
0: las tuvimos.
2: Después de esas diferencias, no habían hablado más usted y Tomás Rivera Chats hasta
0: es
2: ahora.
0: Correcto, hasta ahora.
2: Hasta ahora.
0: Hasta ahora. Años.
1: Wow.
0: Hasta ahora.
1: 7 años. Sí, 2019.
2: Quizás
1: más.
0: Más.
1: Wow, okay.
0: Más. Pero, ¿qué pasa? Se lo dije, me dice, yo te conozco, yo sé esto y lo otro. No hay problema, pues si lo voy a aceptar. Tú me aceptas que te acompañe en esa posición. Yo tengo mi librito, como yo digo, como cada maestro tiene su libro para dar clase en la escuela. Y entre ellas, yo tengo que trabajar para que sepas, voy a tener una... ¿Tú quieres tener buena relación con él? Sí, lo voy a llamar el primer día y lo hice. Y voy a pedir una reunión con él, con el de la Cámara de Representantes, y así, obviamente, con los jefes de agencia tengo que hacerlo.
1: Okay.
0: Y las reuniones periódicas, yo creo que hay que hacer reuniones periódicas. En algunos casos, con ella tiene que ser diario.
1: Claro.
0: Okay. En esa posición tiene que ser diario. Con los distintos jefes de agencia para hacer los concilios, como le quieran llamar. No le he dado nombre todavía a lo que sería reunión de gabinete, pero
1: claro,
0: no el gabinete total.
1: Claro.
0: Porque se aburren unos cuando habla otro tema.
1: Grupo de trabajo.
0: Está entre correcto, por temática, la infraestructura o social, etcétera. Y que eso lo iba a estar haciendo, me dijo que sí, perfecto, perfecto. Yo te conozco, yo sé, y lo voy a hacer. Y lo que haya pasado en el... Mira, eso ya yo pasé
2: la
0: página.
2: ¿Y cuando la recibió Tomás Rivera Chávez en esa reunión después de tanto tiempo?
0: Sí.
2: ¿Cómo fue la dinámica? Porque
0: sí, Ambos hemos
2: se mandaron caliente
0: más añitos.
2: Por eso.
0: Él no se puede tapar las canitas, yo sí me las estoy tapando.
1: Bueno, la puede tapar si quiere.
2: Exacto.
0: Bueno, de verdad, si pero, quiere. O sea, si
2: por
0: quiere.
2: Eso parte del trademark de la cana, así que.
0: No, sí. Él quiere ser la original. Ah, así sí, que, sí. Vamos, yo no tengo problemas con tapármela. Claro. Y te tengo que decir que me la contestó. Algunos fue mucha sorpresa de que al otro día, un buenos días, para dándome la oferta de una reunión a las 3:30 el mismo día. Para mí no fue sorpresa. Yo conozco a Tomás Rivera Schatz. Uh-huh. Yo sé también a él quiere a Puerto Rico y quiere trabajar por Puerto Rico. Y él, lo menos mal que lo vio igual que yo, pasó la página. Y lo hablamos en la reunión privada. Okay. Tuve una reunión de muchas horas. A mí me fue excelente la reunión. De hecho, él usó palabras como estoy contento, etcétera. Uh-huh. Lo tienen que haber visto porque sí. La prensa lo reseñó.
2: Claro.
0: Y comenzamos a hablar. Él tenía su agenda, yo tenía mi agenda de temas. Coincidíamos en muchos de ellos. Uh-huh. El permiso, ese proyecto hay que sacarlo. Okay.
1: Vamos a hablar de eso. En la agenda que le puso el tema sí. De la reforma de permisos, sí, que sabemos que no se quedó en el tintero en la última sesión. Sí. Y habló también de la reforma contributiva.
0: También es
1: ahí
0: un tema importante.
1: Puntuales en ambos temas.
0: Sí, en términos de que él reconoce también que yo soy como planificadora, pues conozco el tema y trabajé con el asunto de permiso en una de las administraciones, la primera de Rosselló, etcétera. Okay. Así las cosas, vimos que había coincidencia en los temas que nos preocupaba.
1: Okay,
0: eso fue muy bueno. Por lo tanto, dijimos, claro, es muy prematuro que yo empiece a hablar de enmiendas aquí, enmiendas acá. Lo que coincidimos, que ambos, que el proyecto es importante para Puerto Rico, okay, que hay que trabajarlo, que hay que acelerarlo, ¿verdad? Okay. Porque no se puede seguir dejando durmiendo ahí porque después las cosas vuelven y cambian. Y que hay unas áreas que las podemos trabajar con enmiendas. Uh-huh. Pero eso es más adelante, no es ahora, no lo podía hacer ahora en ese momento. Es sentarnos en una mesa, uh-huh, y discutir. Tú puedes llevar tus técnicos, yo puedo llevar mis técnicos y vamos a ver qué es lo que hay que enmendar aquí. Es natural, estamos, yo tengo que ceder en unas cosas,
2: claro,
0: y él va a ceder en otras, pero si todo el tiempo estamos recordando qué es lo que tenemos, es que Puerto Rico necesita que eso sea más flexible.
2: Y usted está de acuerdo,
0: yo creo que
2: con
0: se puede trabajar
2: y
0: se va a lograr.
2: Habiendo trabajado en la Junta de Planificación, ¿usted sí está de acuerdo en la visión que tiene la gobernadora de que permisos esté debajo del Departamento de Desarrollo Económico y Comercio?
0: Yo permiso no lo veo estrictamente, únicamente con un asunto de desarrollo económico.
2: Okay.
0: Porque el permiso, los asuntos de permiso me inciden a mí en los aspectos ambientales,
2: claro,
0: también del país. Que Puerto Rico necesita desarrollo, que necesita una serie de proyectos que me está curioso a veces, que cuando yo coincido con algún puertorriqueño en otro país, ves un proyecto grande, bonito, a veces, por ejemplo, en la zona hotelera, están fascinados, se quedan ahí, pero entonces cuando se le habla del proyecto en Puerto Rico, pues no lo quieren, no lo endosan.
2: Por eso, porque en esa línea, yo lo que estoy entendiendo, no, secretaria, es
0: sí,
2: que usted estaría tratando de convencer a la gobernadora de cambiar su visión, porque la visión del proyecto de la gobernadora era poner bajo la sombría del Departamento de Desarrollo Económico y Comercio todo el andamiaje de permiso y que fuese el secretario el que resolviera cualquier controversia.
0: No, o sea, yo no estoy para cambiarla a ella.
2: Okay.
0: Ella sobre la marcha va a ver, y si ella ve que lo mío da resultado, ella, ajá, lo va a adoptar. Ella es una mujer brillante.
2: Okay.
0: Okay, pero yo no estoy, no es esa agenda, porque entraríamos entonces en controversia,
2: claro,
0: y yo cojo un avión y me vuelvo allá, a Florida. No, y ella, yo le tengo mucho respeto, ella fue la electa, no soy yo, ella fue la electa por el pueblo. Y ella también me respeta mucho a mí y me escucha, porque si no, no me hubiese llamado. Claro. Por lo tanto, yo lo que creo es que denme tiempo también a mí,
2: okay,
0: para yo empaparme de cómo comenzó la implantación, cómo han ido trabajando, cómo se integra el tú estar pensando en desarrollo económico, pero no te me puedes olvidar de otras áreas. Uh-huh. Y cómo podemos compaginarla. Denme el tiempo, y okay, no es mucho tiempo, ¿no? Pues yo sé que hay que trabajar.
2: Claro.
0: Hay un sentido de urgencia, uh-huh, en ese tema. Ella oye mucho. Ella me oye, ella oye, yo veo que ella oye a la gente, y la veo cómo se acerca en estos pocos días, cómo se acerca a distintos sectores.
2: ¿Usted podía hablar con el señor de
0: sí,
2: energía, José Colón, sobre esta controversia de este contrato, de esta persona que una de las compañías dijo que no estaba y que no existe o que nadie sabe quién es, y que firmó un contrato que hubiese puesto en riesgo 4.5 billones de dólares para el gobierno de Puerto
0: no
2: Rico?
0: No sobre el tema,
2: okay,
0: y es un tema que hay que hablarlo.
2: Okay.
0: No, lo vi físicamente el lunes cuando empecé, porque me invitaron a la reunión del comité de sequía,
2: de sequía,
0: se llama, que lo dirige inicialmente la secretaria de Estado, el honorable Rosa Shelley, y la gobernadora entró después. Así
2: okay
0: que yo estuve toda la reunión, y ahí pues pude
2: Esa es la primera vez que hablaban.
0: exactamente y que nos dimos un buen saludo porque ella es él es de su casa en Caguas y yo tenía mi propiedad en Caguas, en Terra Linda, adoro a mis vecinos allí. Un saludo para ellos.
2: Y en ese sentido, o
0: Sí,
2: sea,
0: no pude tocar ese tema y entiendo que es un tema que hay que
2: y es
0: hablarlo.
2: prioritario.
0: Sí.
2: Digamos, usted de lo que ha podido observar del
0: Sí.
2: trabajo que le ha hecho,
0: Sí.
2: cómo sale energía, ¿es una de las posiciones que usted entiende que se debe quedar en su puesto?
0: Sí, porque algunas personas, oí muchos medios
2: Claro.
0: que lo estaban recomendando para secretario de la gobernación. Y dije, señores, no lo toquen. Él
2: Okay.
0: viene de energía eléctrica. No es fácil conocer todos esos temas y la nomenclatura también sobre ese campo. Déjenlo ahí, ¿verdad? Agraciadamente la gobernadora mantiene un apoyo al ingeniero en esa posición. Pero hay que hablar otros temas específicos, como menciona la
1: Secretaria,
0: subsecretaría de esa ya contratación.
1: nos estamos quedando sin tiempo, su
0: Sí,
1: predecesor Francisco. No,
0: lamentablemente.
1: está bien, usted tiene aquí la puerta, cuando usted quiera venir, viene.
0: Gracias, gracias.
1: Su predecesor Francisco Domenech,
0: Ajá.
1: cuando entraba en controversia con el presidente del Senado, siempre decía que es que había una primaria y que Rivera Chats estaba haciendo campaña en una primaria para retar a la gobernadora. Número uno, usted comparte esa opinión. Y número dos, como veterana de mil batallas en el PNP,
0: Y las que faltan parece, ¿verdad?
1: ¿cuál sería el rol suyo
0: Sí.
1: en caso de que una primaria así se diera?
0: Pues yo sería bien prematuro. Él, fíjate, en las reuniones no me tocó ningún tema
2: Político.
0: político de primaria, no, no me tocó en ese tema, no me trajo
2: No.
0: nada.
2: ¿Y usted se lo preguntó?
0: No, porque
2: No.
0: yo fui con mi agenda y en mi agenda no hay nada político.
2: Okay.
0: Es administración, esa es mi fuerte, administración pública, quiero echar para adelante las cosas de este país. Por este término que estamos, ¿verdad? Yo no sé en el futuro. Allá ellos, si después quieren decir aspirarle, esto pues el partido mío hace primaria, tú lo sabes, y la primaria nos ha fortalecido para resultados posteriores. Así que no, esa agenda, eso no estaba en la agenda, ese tema no se tocó. Y no tengo que tocarlo. Y no me digan, me traten de que, ¿qué posición usted asumirá? Yo no vine para eso. ¿Ok?
1: O sea, que lo que
0: Ya.
1: pase pasará y se
0: Pasará
1: atenderá cuando pase.
0: y allá
2: O sea, y
0: ellos.
2: si la gobernadora no deja trabajar, usted se va.
0: Ah, claro.
2: O sea, si
0: Yo no tengo problema, yo no. O sea, yo, la periodista que me preguntó al otro día que cuál era mi salario, yo no sabía. Yo nunca hablé de salario tampoco.
2: Okay.
0: Yo vengo a ayudar a resolver unos problemas, a mover unas cosas, a integrar un equipo de trabajo y no pregunté cuál era el salario. Tú sabes, yo recibo seguro social de por la edad, ustedes saben que no la vamos a tocar, pero
1: Pero ya la dijeron, ya es
0: sí.
1: pública. Pero
0: Ayer bien tarde, después que me enteré cuál era el salario, ya me han preguntado dos veces el salario y no sé. Entonces pregunté a la oficina del personal que cuál es el salario. Otro me dijo, ah, lo que ganaba el licenciado. Y yo dije, no, eso no es comparable. ¿Cuánto se paga para ese salario?
2: okay.
0: Y entonces salió, creo que en la prensa hoy, diciendo que ganó la mitad de lo que él ganaba.
2: ¿Y ha hablado con él?
0: Sí, hicimos transición.
2: Okay.
0: Yo pedí a la gobernadora que si me podía coordinar una reunión con él, se coordinó la fortaleza, me la coordinó. Me reuní con él el viernes antes de entrar en la posición.
2: Okay.
0: Lo pedí que fuera también antes para empezar transición, porque no se sabía públicamente que era yo. Es un secreto bien guardado, porque
1: Oye, no
0: nadie,
1: se filtró,
0: nadie
1: no se
0: dijo mi
1: filtró.
0: nombre en ningún sitio.
2: Había llegado
0: Sí,
2: de que la habían
0: de
2: visto
0: verdad.
2: de reuniones allí,
0: De
2: sí,
0: verdad.
2: pero
0: Ella sí me extrañó.
2: pero
0: ¿A mí
2: yo
0: me
2: no,
0: tiene que
2: pero
0: haber visto
2: ahí yo no
0: entrar?
2: está ahí en el porque es que no puede ser, o sea, como que ella está viviendo en Estados
0: Exacto,
2: Unidos
0: y
2: y
0: está
2: ahora,
0: feliz,
2: ajá, yo
0: tranquilo.
2: como que no puede
0: Sí.
2: ser, pero nada, está bien, ya pasó,
0: Pero
2: sí.
0: entonces, en esa reunión, fue bien larga la reunión. Ahí fue que lo pude conocer, pero yo no conocía al licenciado, porque
2: Okay.
0: no nos movíamos en las mismas áreas, ¿no?
2: Okay.
0: Yo lo que recordaba es que hacía muchos años, mucho más de 10 años, una convención que hubo no, una asamblea para elegir el presidente del Partido Demócrata aquí en Puerto Rico. Eso es lo que yo recordaba. Yo vivía en Cagua y yo habían dos candidatos, él y el otro candidato, el licenciado Dávila Perna, y yo moví mi gente en Cagua, llevé una guagua llena para votar en Ca fue en Cataño. Fue en Cataño y voté por Perna, por el licenciado
2: Okay.
0: Perna.
2: Se fue en
0: Sí,
2: querella y
0: así
2: pelea.
0: que
2: Sí.
0: sí. Así que no lo conozco, pero
2: Okay.
0: tuve ese privilegio de reunirme con él. Mira, un hombre bien inteligente, me impresionó muy bien, fue muy caballeroso y me contestó todas las preguntas que yo tenía, me dio información y me mandó una literatura también, su sugerencia,
1: Le
0: lo que el gobierno
1: compartió
0: federal.
1: el
0: Sí.
1: ranking de los secretarios de la gobernación más longevo.
0: ¿Cómo es?
2: El
0: ¿Cómo
2: ranking
0: es?
2: no recuerdo.
0: ¿Cómo
2: Es un chiste
0: es? Es un chiste de eso
1: Es que
0: privado o algo.
1: supuestamente él llevaba un conteo de días de cuántos días él llevaba en el puesto y
0: Ah.
1: rankeaba de cuáles eran los más longevos. Yo sé, ahora usted está cumpliendo, lleva 3 días,
0: Sí. empezando apúntalo, sin desayunar todavía. 72
2: horas. Secretaria, gracias por haber estado con nosotros.
0: Gracias por la invitación.
2: Y ya me estaremos retomando cuando usted haga ese assessment de las otras áreas del gobierno, pues estaremos retomando la conversación.
0: Claro que sí, con mucho gusto. Gracias y le deseo mucho más éxito de los que tienen ya.
2: Muchas gracias.
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2: Anyway, ahora lo que viene. Miren.
1: Yo, si alguien quiere un código de referido de Cloud, me avisan que tenemos. Para que puedan hacer mejor trabajo que...
2: No, y tenemos otro panel en la comunidad.
1: Ah, bueno, tenemos un panel en la comunidad que tiene una herramienta.
2: Y que tiene una herramienta brutal que hace eso.
1: Sí, pero o sea, ese tiene una finca token.
2: Eso lo tenemos que traer para hablar de eso. Ok. Miren, nosotros en el episodio del podcast que salió ayer.
1: Ayer miércoles.
2: Públicamente. El martes para nuestros suscriptores del Patreon.
1: Y se grabó el martes.
2: Literalmente minutos de ir antes de grabar, minutos de grabar. Nosotros grabamos a Slide, nosotros no somos, sí tenemos los temas, nos organizamos, pero cuadramos y se graba a Slide. Nosotros no editamos, es lo que grabamos y por ahí para abajo. Y estábamos ya preparándonos con nuestros amigos que se conectan a través del Zoom, organizando nuestras notas para poder grabar. Y en esa gestión a mí me dio un hunch y a mí me había llegado algo, pero no necesariamente era lo que... No me iba a apuntar a nada, pero está bien. Y decidí utilizar el modelo de Cloud Anthropic como de...
1: De Cloud, la herramienta de inteligencia artificial.
2: Sí.
1: Pero usaste el caro.
2: Claro.
1: Le metiste Fable, que es el modelo...
2: Fue a fuego.
1: Voy a gastar todos los toques.
2: Olvídate, después yo brego. O sea, así como quemé la computadora anterior, vamos a darle a esta. Vamos a probar los 24 días que tenemos ahora.
1: Muy bien.
2: Entonces, empiezo a promptear con nuestro amigo Claudio Antrópico Romero y me estaba dando consistentemente una respuesta de un nombre. Que entonces, pues hice un Google search y damos con este personaje que vive en Colorado, de nombre Jovadaya
1: Wicks.
2: Nosotros en ese momento, y lo podemos, lo pongo aquí por el nombre de mis hijos, nosotros en ese momento no teníamos sospecha alguna.
1: Ninguna.
2: Teníamos una conjetura, una inferencia razonable.
1: Ni fuentes, ni información, ni nadie. O sea, esto no fue como usualmente nos llega la información que alguien nos llama.
2: Yo sí te puedo decir que en el momento que yo empiezo a grabar, le escribo a una fuente que está bien cercana a ese tema. Y le envío ese nombre. Y la fuente me responde como que anda para el... Nosotros tenemos esa misma sospecha. Ok, pues está bien. Nada, y empezamos a grabar.
1: Literal, eso fue minutos antes.
2: Se fue a grabar y hablamos y chisteamos y nosotros lo que dijimos, nos pusimos los corritos de aluminio y dijimos, mira, en verdad, nosotros estamos aquí haciendo una inferencia razonable, esto es triangulación, aquí puede haber dos escenarios.
1: Y queremos que sea falso.
2: O sea, nosotros queremos estar equivocados en lo que estamos diciendo. 24 horas no pasaron, pero horas pasaron después de que el episodio de nosotros fuese público. Y ayer, Osvaldo Carlos le da una entrevista a Jay Fonseca, a José Fonseca y a Bárbara Josefina en Jaguar Media. Y ahí se sientan y empiezan a hablar de un montón de cosas. Yo no escucho la entrevista al momento, yo no veo la entrevista, estaba haciendo otra cosa, estaba hablando con los nenes, qué sé yo. Pero en el chat nos empiezan a enviar comentarios y clips y nos dicen, ustedes necesitan escuchar esta entrevista. Pues nada, yo empiezo a escuchar la entrevista. Y como al minuto 16, por ahí, yo paro la entrevista y entro el chat y digo, Osvaldo Carlos acaba de decir lo que yo entiendo que acaba de decir. Que ellos, esencialmente, la persona que nosotros dijimos es la persona que ellos sospechan que es.
1: Un convicto federal de un esquema de 735 millones de criptomonedas que se declaró culpable en el 2020 y que todavía hoy está sirviendo una sentencia de arresto domiciliario en Colorado.
2: Y que es una joya, porque ya horas después nos han enviado
1: para... No, hemos visto. Y parece que en el 2017 había anunciado que era parte de un un fondo de inversión en Puerto Rico.
4: En Puerto Rico.
1: O sea, que parece que el pana llevaba un tiempito en el guasimilleo en Puerto Rico.
4: En Puerto Rico.
1: Y en el 2007 era el momento del cripto boom.
4: Sí, sí,
1: cripto boom. Ese fue el momento de que, del titular legendario de Bloomberg, de que si cripto, el cannabis y Nicolas Cage iban a salvar la economía de Puerto
4: Claro,
1: Rico.
4: Claro, claro. Ahí llegó todo el mundo. Sí, sí. Estaba el enano aquel tirando las cosas sí, sí, sí, polvos sí. mágicos, Brock, y todas esas cosas. Pues, en efecto... la persona que nosotros, nuestra inferencia, aparenta ser que es la misma sospecha.
1: No, entonces, horas más tarde, en un reportaje conjunto, el Centro de Premio Investigativo y Bonita Radio, pues esencialmente confirmaron lo que nosotros pensábamos que pudiera ser verdad. Y en efecto, el señor Jebediah Wicks es el mismo Joby Wicks que aparece firmando el contrato de Power Expectation con el gobierno de Puerto Rico por 5 mil millones de dólares. Y parece que el tipo es tan y tan jaiba que él se cambió el apellido para que parezca un typo, pero entonces su apellido es Wicks como semanas en plural, W-E-E-K-S, ese es su apellido según aparece en el Indictment Federal. Pero en los documentos de Puerto Rico y de este contrato aparece como Wicks de Devil, W-E-A-K-S. Y yo presumo que él pensó pues, que así podía burlar los filtros de Google para cuando alguien buscara su nombre. Miren, por favor, atención, gobierno de Puerto Rico, que Osvaldo Carlos no conteste ningún email de un príncipe nigeriano, por favor. Por favor. Si Osvaldo Carlos recibe un email de un príncipe nigeriano diciendo que está buscando liberar millones de dólares de un banco en Suiza, que no conteste el email. Osvaldo Carlos, no conteste el email del príncipe nigeriano. El príncipe nigeriano no existe, no es real.
4: Miren, entonces, en la entrevista claramente habían cosas que ellos no iban a... O sea, José y Bárbara sabían cosas, pero no le preguntaron o habían cosas que habían cuadrado para que Bárbara no dijera cosas o no contestara o lo que sea. Y esto está bien, ok, no pasa nada. Pero yo quiero que ustedes entiendan lo siguiente. La entidad contratada, el ex fiscal federal contratado y su compañía, que según él en la entrevista dijo que él tenía ex agentes federales, ex investigadores federales, que él tiene un equipo allí de trabajo brutal, experto en esta cosa. Le pasaron una bola rápida a alguien con alguna intención de defraudar a alguien. Y puso en juego la posibilidad de que el gobierno de Puerto Rico se obligase a pagarle a unas entidades cerca de 5 mil millones de dólares en un contrato de compra de energía. Y esa persona todavía tiene un contrato con Coltres, con P3, con las alianzas público-privadas. Y el SAL de energía y el director ejecutivo de las alianzas público-privadas, el señor José Colón, todavía sigue en su puesto.
1: Y no es eso, no solo es que sigue en su puesto, es que del tono de esa entrevista con Jay, él siente que ha hecho un trabajo brutal.
4: No, él siente que...
1: O sea, él estaba en esa entrevista...
4: Él siente como... Él,
1: pecho inflado.
4: Él faltaba como que, ¡ay! ¿Se dieron cuenta? Ajá. Lo que ya nosotros sabíamos. ¿Perdón? ¿Cómo que ustedes lo sabían? Uh-huh. ¿Y ustedes lo sabían y no se lo dijeron a la persona que los contrató? Uh-huh. Porque esencialmente Osvaldo Carlos dice en esa entrevista, o sea, deja entrever en esa entrevista que ellos se dieron cuenta y detectaron el revolú y que ellos empezaron a hacer una diligencia y que empezaron a preguntar y que empezaron a recibir información e indagar sobre la posibilidad de que esta persona estaba vinculada a un fraude. Porque esta persona tenía expediente criminal. Que de hecho, no es la primera persona que tiene expediente criminal en relación a esta transacción envuelta en alguna de las entidades. Y entonces, él estaba como que ahí. Yo pensaba que ustedes sabían. Literalmente, yo sentía que Pablo Carlos no estaba diciendo nada. Yo pensaba que ustedes sabían. Que esto era conocimiento público. Porque fuimos nosotros los que nos dimos cuenta. Pero aún... En el timeline que ellos dicen que se dan cuenta, le permiten a Josué Colón y a la Junta de Prepa de la Autoridad de Energía Eléctrica autorizar la firma del contrato con tres entidades, una de ellas diciendo que alguien hizo una representación falsa a nombre de ellos y que ese alguien resulta ser que un convicto federal.
1: Mira, yo tengo una pregunta sobre ese tema y la discutí con Mili esta mañana en mi participación en Pegados en la Mañana. Uh-huh. Uno de los requisitos básicos de la contratación gubernamental en Puerto Rico es que no importa el monto del contrato, puede ser un contrato de $1 al mes, puede ser un contrato de dar clínicas de baloncesto con el municipio, o sea, no importa el contrato, la persona que firma el contrato en su carácter personal o a nombre de la corporación que va a ser contratada tiene que ofrecer una declaración jurada de ley 2. La ley 2 que establece que ninguna persona que haya sido convicta por corrupción o que esté siendo investigada por corrupción puede contratar con el gobierno de Puerto Rico. Y esa declaración jurada detalla una lista de como 15 delitos, uh-huh, donde usted le certifica bajo juramento a la entidad que lo va a contratar que usted no ha sido convicto y que a su mejor conocimiento no está siendo investigado. O sea, te pone las dos cosas y es la obligatoria. Ambas cosas tienes que ponerlas.
4: Bueno, es lo mismo que le ponen a los que van a ser confirmados por el Senado.
1: Es un requisito básico de la contratación gubernamental en Puerto Rico. No se firma contrato, punto, sin esa declaración jurada. Y yo quisiera saber si hay una declaración ley 2 de Mr. Joby Wicks. Y adicional a eso, importante también, que en Puerto Rico los notarios no estamos autorizados a hacer firmas digitales.
4: No.
1: Cualquier affidavit en Puerto Rico se tiene que juramentar al frente del notario o la notario que te esté mirando, que el notario haya validado tu información, tu identidad con algún tipo de identificación gubernamental, uh-huh, y se tiene que firmar al frente de él y el notario luego le toma juramento y firma también al frente de la persona. Así que, y esto de nuevo, es un requisito zángano, requisito básico. Aquí no estamos hablando del pitbón de 600 millones de pesos que tenga que poner. Aquí no estamos hablando de probar facilidad de crédito. Aquí no estamos hablando de demostrarle al gobierno capacidad de movilizar las máquinas que iban a venir a generar. No, no, no. Aquí estamos hablando de una affidavit SATA de ley 2 que se firman cientos o miles al año en todo Puerto Rico y que algo tan sencillo, pues me parece imposible que se haya firmado aquí porque este señor nunca salió de Colorado. Porque está preso en su casa, está sirviendo una sentencia de arresto domiciliario.
4: Supuestamente lo habían flexibilizado los requisitos de viaje para, sí, uh-huh, para por cuestiones de trabajo. Uh-huh.
1: Vaya, el pana estuvo en un podcast hace par de meses, el Joby Wicks, y dice que le está cabildeando a Trump a un indulto. Porque él dice que fue perseguido por la administración de Trump, porque fue en el 2020. O sea, fue el Departamento de Justicia de Trump el que lo, por el que se declaró culpable. Pues el pana parece que está buscando, a lo mejor si con los chavitos de esto iba a pagar lo que tiene que pagar para el indulto.
4: Osvaldo Carlos, yo entendí, dejó entrever, uh-huh, que el pana Wicks participó en un Zoom.
1: Ah, o sea que él lo vio por lo menos.
4: Okay. No sé si lo vio. Pero que... Y entonces él estaba diciendo, él dijo que ellos refirieron, supuestamente, esta información a las autoridades federales. Yo verifiqué y empecé a preguntar por ahí. Los que notificaron a las autoridades federales, o los que iban a notificar a las autoridades federales, y no hay una notificación formal, uh-huh, es la Junta de Control Fiscal.
1: No, y entonces ayer el negociado de energía también pues activó su y le puso a todo el mundo en 15 días a explicarle qué rayos está pasando con esto. Y les dijo en la carta, uh-huh, y esto lo recoge el vocero, no me vengas con generalidades. No me pongas en progreso o no me pongas bajo evaluación. Dime exactamente qué está pasando con esto, con esto, con esto. Porque también no solo Power Expectation, está Javelin, que son las barcazas turcas, y hay otra compañía más también que iba a ser contratada para este asunto. Así que nada, excelente, excelente trabajo, muchachos. Los felicito, lo van muy, muy bien.
4: Yo me imagino que José Colón va a ser de los primeros que le van al picote en el gobierno de Puerto Rico cuando no vuelva.
1: Bueno, pero si a José Colón lo defienden como la gobernadora defendió al presidente ejecutivo de la AAA ayer en esa reunión en Fortaleza, muchachos.
4: Es momento de
2: conectarnos.
1: Un break largo, hace tiempo que no lo teníamos.
2: Sí, no, porque estábamos en vacaciones también. Y él también.
1: Pero eso es un derecho.
2: Todos tenemos derecho a pasarla bien.
0: Vacaciones en la tercera semana de empezar, pero...
2: Bueno, está bien. Ay, pero parte de, está con nosotros ya en el estudio Benjamín Torrecoray del Nuevo Día, y gracias por estar con nosotros en esta colaboración que usted sabe que tenemos en este proyecto aquí en Radio La 1320 con el Nuevo Día, para hablarle un par de cosas. Porque no está pasando nada.
1: Nada, muy poco.
2: Sí.
1: Bueno, Benjamín, ayer en el chat que nosotros tenemos para producir el segmento, estábamos hablando un poquito del tema de Norma Burgos, y más allá de su llegada y cómo ha sido su primera 72 horas, era darle un poquito de perspectiva histórica, y comentábamos que a mí me recordaba en el cuatrenio de Sila Calderón, que hubo, yo creo que fue en su segundo o tercer año de cuatrenio, esencialmente de un día para otro, no solo cambiaron al secretario de la gobernación, es que cambiaron a medio gabinete. Despidieron a secretario, a otros los cambiaron de puesto, en la misma fortaleza hubo un reacomodo de los asesores, etcétera. Y yo tengo una anécdota bastante graciosa de ese día, porque de casualidad, nosotros estábamos en un viaje familiar en Washington, y pues Aníbal era el comisionado residente, y ese día íbamos a coger un tour del US Mint, de donde se hacen los chavos, y el comisionado residente iba a ir porque él nunca había ido, o sea que tú dijo, pues vengan a la oficina, nos encontramos en la oficina y caminamos. Y estábamos en la oficina, pues yo, mis hermanos, yo estaba en la universidad, estábamos de turista. Y salió la noticia. Y yo recuerdo ver la reacción del comisionado residente de Puerto Rico y su staff leyendo, ¿qué? ¿Que fulano para dónde? ¿Que mengano para qué? ¿Qué rayo está pasando aquí? Y eso es como una memoria core que nunca se me va a olvidar. Y mi pregunta para ti, Benjamín, en tu trayectoria, ¿funcionan estos reacomodos del gabinete?
0: Vamos a empezar por el principio. Ese reacomodo del que tú estás hablando con el gobierno de Sila Calderón fue a principios de año y fue a una reacción directa a una encuesta del Nuevo Día que publicó y dio muy malos números de la percepción del gabinete y de la administración y hubo ese cambio. Si esos reacomodos funcionan o no, pues si vamos a mirar el caso de Sila Calderón, ella ni siquiera aspiró a la reelección. No se puede decir que fue por eso, pero realmente si lo que buscaba era sacar a la administración a flote nuevamente, pues evidentemente no pasó. Yo tengo la impresión de que cuando a un gobierno se le pone un sello, y a este se le puso un sello bien fuerte, bien temprano, es bien difícil sacarse eso. Y en este caso, pues ya este gobierno tiene el sello de ineficiente, de caótico, de incapaz, de todo lo que tiene, ¿no? Y quitarse ese San Benito encima es bastante complicado. Además, en este caso, tampoco se trata de un reacomodo. Sencillamente hubo un cambio de una posición importantísima, que es el secretario de la gobernación. No fue voluntario, no fue que la gobernadora quiso cambiarlo, la forzaron múltiples circunstancias muy graves, muy difíciles. Y en ese sentido, pues lo que ha ocurrido no es un reacomodo, es básicamente ponerle al frente de la operación gubernamental una persona que tiene una amplia trayectoria en puestos de esa naturaleza, que tiene relaciones con todos los sectores del Partido Nuevo Progresista, que ha tenido desencuentros anteriores, pero que es una persona muy hábil en el manejo de las comunicaciones públicas y en su manejo, en su proyección pública, pues sabe hacerse parecer importante o que está haciendo cosas grandes, etcétera. Tiene toda una vida haciendo eso, más de 30 años en la vida pública. Y pues habrá que ver entonces cómo termina eso para este gobierno en particular. Yo, mi creencia es que esto puede que haya una tregua, que bajen las revoluciones un tiempito, pero la guerra no va a terminar porque hay una primaria de por medio y para efectos de la primaria no puede haber paz. Tienen que estar enfrentados. No van a ir a una primaria Jennifer González y Tomás Rivera Chats tomaditos de la mano. Tienen que ir distanciados y en disputa.
2: Claro, y el tema, y lo hablábamos el otro día, el tema es cuál va a ser el nuevo enemigo de Tomás. Porque si ya Francisco no está y Eitza García tampoco va a estar, que era su otra target, pues cómo él se va a posicionar para fiscalizar la administración si no tiene su enemigo principal, que es Francisco Domínguez, o por lo menos el evidente, ¿no? Hay personas que me han comentado que su próximo target va a ser José Colón, y el tema del sal de energía y esta dinámica ahora del contrato este con esta persona misteriosa. Pero vaya usted a saber, o sea, no sé si él está tratando de calibrar también por dónde es que van los tiros con Norma Burgos y ver si Norma Burgos puede ser su enemiga en esta próxima fase. Pero, y les pregunto a los dos, o sea, como que cómo él se va a posicionar en ese warpath de primaria cuando él se ha convertido en el fiscalizador, y esa es su carta de presentación en esta nueva era renacentista griega.
1: Yo lo veo de varias formas. Número uno, me parece, y creo que me sostengo, ayer la tuvimos aquí, ella estuvo de media tour en otros sitios ayer también, la escuché en el podcast de Ángel Rosa, que estuvo también con Ángel Rosa. Yo creo que la secretaria de la Gobernación, Norma Burgos, está abriendo una ventana de un cambio de página, ¿no? Y un poco su estilo, y que ella no necesariamente tiene que ser así siempre, pero su estilo pues más conciliador, más te estoy escuchando, entiendo lo que está pasando, vamos a corregir, vamos a trabajar, es lo que necesita la administración para tratar de enderezar el barco. El tema es que la secretaria de la Gobernación puede empujar hasta donde le permita empujar. Y el problema es que si la gobernadora no cambia su manera de trabajar, si no le da la pista a la secretaria de la Gobernación para que ella tome las decisiones.
2: Para su librito.
1: Y si no cambia personal en el gabinete. Porque hay personas en este gabinete, algunas que hablamos todos los días de ellas aquí, otras que no se mencionan, pero que están tras bastidores y que lo están haciendo muy mal. Y yo sé que la secretaria de la Gobernación acaba de llegar. Esto, según ella misma nos explicó ayer, pasó más o menos la última semana y media. Así que ya estoy seguro que no ha tenido tiempo de hacer composición de lugar y evaluar quién funciona, quién no funciona. Pero llegará el momento en que la secretaria de la Gobernación le dirá a la gobernadora: gobernadora, fulano en agencia X, ya, es tiempo de que lo saquemos. Pero la secretaria de la Gobernación no lo despide. Y lo despide la gobernadora, y hemos visto una gobernadora que ha sido muy reacia, y que incluso ahorita les contaré lo que pasó ahí en la reunión de la AAA en Fortaleza, que se convierte ella en la principal defensora de los funcionarios que la meten en lío. Y lo fue de Francisco Domecho hasta que no le quedó más remedio, y lo está haciendo hoy con el presidente ejecutivo de la AAA, y lo ha hecho con José Colón y otro. Y al final del día, pues, la secretaria es solamente una funcionaria. Sí, sí. La electa se llama Jennifer González Colón.
5: Sí, yo creo un poquito más o menos en la misma línea de Luis. La novedad de Norma Burgos va a pasar eventualmente, claro, sí, sí, en un par de días, en una semana, dos semanas, como mucho. Y en el gabinete y en la administración van a seguir habiendo problemas. Y Tomás Rivera Chats va a seguir
2: encontrando avenidas
5: para posicionarse en las antípodas de la gobernadora, que es lo que tiene que hacer para efectos de competir contra ella en una eventual primaria. Y lo que va a ocurrir es que va a haber ese tipo de, un poquito la misma dinámica que ha habido hasta ahora, excepto sin los ataques tan fuertes a esa figura de secretario de Gobernación, porque ya la secretaria de la Gobernación en este momento, hasta ahora que estamos hablando, no se ha ganado el ataque, la enemistad o la antipatía de Tomás Rivera, por lo menos públicamente. Claro. Y pues eso es lo que yo creo que van a hacer, la disputa va a continuar, hay una primaria, mientras eso no desaparezca el panorama, van a estar encontrados ellos dos. Y pues la diferencia va a ser que no va a haber un Francisco Domínguez como parapeto y se va a ver por otras avenidas.
2: Y creo que, y si Norma Burgos mantiene el ritmo de sus presentaciones públicas, sus apariciones públicas, si Tomás Rivera Chats le manda un rafagazo, un buenos días Puerto Rico, lo que sea, ella va a salir, a diferencia de Francisco Domenech, va a tener mucha más avenida para contestarle públicamente a Tomás. Y habrá que ver cómo él responde, ¿verdad? Porque si él se está posicionando como una persona, ¿verdad? Un jefe de Estado, el conciliador, como el statesman, y está tratando de dejar atrás su imagen esta fanfarronera de ciertas cosas y ser la estabilidad, pues él tiene que tener mucho cuidado, porque salir públicamente enfrentarse a Norma Burgos, que puede que caiga mejor que Francisco Domenech, o que se gane el favor de la gente, y particularmente dentro de la base del PNP en una primaria, pues le puede jugar en contra, y le puede salir mal la apuesta, a pesar de que el gobierno de Jennifer González pueda continuar papeloneando, ¿no?
5: Bueno, en ciertas cosas. Ustedes saben que ya ha habido indicios de que en la base del PNP no está o no ha estado del todo contenta con sus actuaciones. Correcto. Contra la gobernadora. En la base del PNP, Norma Burgos es una persona súper mega conocida de muchos años.
1: Correcto.
5: Y por lo tanto, no, tampoco es Francisco Gómez, a quien en la base del PNP yo no creo que nadie conociera demasiado.
4: Y el que lo conocía no le caía bien.
5: El que lo conocía no le caía bien. Correcto. O sea, que hay una figura con peso político propio ahora como parte de esta ecuación, lo cual complica quizás un poco la dinámica de la oposición interna que le hace Rivera Chats a la gobernadora. Eso va a ser muy interesante.
4: Está son movidas, son horas, primeras horas interesantes de.
1: Y tú, Benjamín, que eres novelista también, sabes que todo protagonista necesita un antagonista.
4: Por eso. Claro,
1: el antagonista es como.
4: Y si la gobernadora deja que Norma Burgos implemente su librito, y ella le recomienda, por ejemplo, sacar personas que no necesitan el consejo de consentimiento del Senado, un José Colón, un Orlando Berríos en OGP, donde hay problemas con el tema de la IRP, entre otros funcionarios. Vamos a ver, porque puede estabilizar un poco.
1: La escribieron ayer de un hogar de jóvenes que del Departamento de la Familia que le deben más de $300,000 desde mayo, gracias a Lear Pink. Pero para que sepan.
5: Son
1: varias docenas de adolescentes.
5: A través de todo el gobierno hay problemas con los pagos por ese sistema que era la obra cumbre.
1: Yo le dije que le escribiera a la secretaria. Mira, mandé un
4: mensaje. Miren, vamos a hablar de contrato, pero es que en tus años de experiencia, ¿tú has visto algo igual?
1: Este contrato de 5,000 millones.
5: O sea, un contrato de esa magnitud, para empezar, un contrato de 5,000 millones son muy. O sea, en Puerto Rico no se firman muchos contratos de esa magnitud.
1: Correcto.
5: Estamos hablando de un proceso que lleva 2 años. Uh-huh. O sea, esa generación temporera para verano, nos las prometieron para el verano del 25 y para el verano del 26. No se cumplió con ninguno de los dos. O sea, es un proceso que se ha llevado a cabo, o se supone que se nos ha presentado que se lleva a cabo con una gran rigurosidad, al nivel de que se contrató la empresa esta de Osvaldo Carlos.
4: Más rico.
5: Aparte para que fuera como unos ojos independientes viendo toda esta cuestión. Que haya ocurrido esto y que terminen enterándose por reportajes de prensa es realmente un escándalo de una magnitud que es muy difícil de
4: superar,
5: de entender en este momento. ¿En qué va a terminar eso? Pues yo no sé, pero realmente cuando menos es extremadamente embarazoso para la administración, para la compañía esta, para todos los que están involucrados en ese proceso. Sí.
1: Sabes que ahora te escucho hablar y el término embarazoso creo que es la mejor manera de describirlo. Y qué mucho pasa a estos altos niveles, y me recuerda también el caso del mezzanine fund del
4: Banco Popular. Sí.
1: Porque, oye, todos somos susceptibles a caer en fraude, y sobre todo en tiempos de inteligencia artificial, en tiempos de deepfakes, en tiempos de ingeniería social.
4: De principios de ingeniería,
1: esas cosas, pues. Pero que un individuo que en su vida rutinaria caiga en un scam porque pues se dejó llevar, pues tremendo. Pero por otro lado, uno presume que hay instituciones sofisticadas.
4: Hay bufetes envueltos.
1: Con bufetes. En este caso estamos hablando de un ex fiscal federal, mi pana. Que gran parte de su prestigio
4: y su resto público
1: es y la razón por la cual lo contratan es porque pues ha visto casos complejos, ha manejado asuntos de cuello blanco, pues uno pensaría que estaríamos menos susceptibles a este tipo de asuntos. Y entonces pues yo tengo que pensar un poco a la hora de abrir esta convocatoria y empezar a recibir solicitudes. Nadie consideró la reputación, la experiencia y la trayectoria, porque de nuevo, para usted administrar un contrato de 5,000 millones de dólares, pues usted tiene que tener una capacidad financiera pesada. O sea, esto no es una línea de crédito del SBA de 25 mil pesos en el banco. O sea, esto tiene que ser algo.
5: No, ni 2 millones.
1: Ni de 2 millones ni de 10. O sea, esto tiene que demostrar una sofisticación que nadie entiende. Y de nuevo, pues una cosa es que llegue la propuesta, porque cualquiera puede escribir una propuesta. Otra cosa es que 18 meses más tarde de due diligence, tú cierres el contrato sin haber hecho ese trabajo. Y pues honestamente, se me cae de la mata. E incluso la actitud de ir allá afuera a dar entrevistas y un poco, pues hasta decir, sí, nosotros habíamos descubierto su historial. Como si, ajá, lo descubriste y firmaste el contrato, bro.
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0: por ahí porque historia natural, ¿qué conlleva ese museo? ¿Qué tiene?
1: Pues mira, este museo es diferente a los demás museos porque no solamente cuenta la verdad, todo el tiempo estamos relacionados a lo que es la historia humana, ¿verdad? La realidad es que Puerto Rico también tiene una historia paleontológica, geológica, que tiene alrededor de 175 a 200 millones de años,
0: Wow.
1: y que esa historia también es parte de nuestra, ¿verdad?, de nuestra formación como país.
0: 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Bueno, mis amigos, ya tengo en línea telefónica a la señora Yolinés Martínez, agente de seguros de JB Insurance. Saludos, bienvenida a Negocios 1320. Yolinés, ¿cómo estás?
2: Saludos, Renta, encantada de haberte invitado, así que, y muy contenta de compartir esta información.
0: Qué bueno. Yo recuerdo que, a rayo, les voy a hacer este cuento cortito. Cuando yo era un nene, era bien difícil vender seguros, porque, pues, como el seguro, ¿verdad? Lo que se vende es una prevención, es decir, que si usted tiene una casa y coge fuego, pues bendito que después tenga por lo menos con qué comenzar a hacer la otra. También si compraba un carro, pues también el seguro era opcional en aquella ocasión. Me gustaría comenzar por ahí. ¿Cómo es la percepción, de acuerdo a usted como ejecutiva de venta de seguros? ¿Cómo es la percepción ahora que tiene la gente, cuando usted le va a hablar sobre la idea de asegurar, pues, un carro, una propiedad?
2: Pues la realidad es que la población se ha ido educando mucho más. Más allá, además de que las casas, ¿verdad?, hipotecarias o las casas financieras han ido obligando a que el cliente se asegure, pero va entendiendo también la importancia de que la gente tiene que su posición de cuenta no es solamente asegurarse porque lo sigue, sino que en su plano personal también lo están haciendo.
0: Negocios 1320. Tengo en línea telefónica a la señora Marie Guerrero. Ella es histotecnóloga de la Academia de Histotecnología. Saludos, bienvenida a Negocios 1320, señora Guzmán, Guerrero, perdón, ¿cómo se encuentra?
3: Muy buenos días a todos, muy bien, gracias a Dios.
0: Bueno, pues cuénteme, porque pues este término de histotecnología, aunque como que de por sí se explica, pero nunca lo había escuchado.
3: Sí, pues fíjese, histotecnología es la profesión que no se conoce mucho. Los histotecnólogos somos las personas que estamos detrás del patólogo, la mano derecha del patólogo, somos aquellos que todo lo que sale de esas operaciones, todo este examen o biopsia que se remueve del cuerpo de una persona, es enviada al laboratorio de patología. En el laboratorio de patología, nosotros los histotecnólogos procesamos esos especímenes quirúrgicos, químicamente los procesamos por unas máquinas especializadas y convertimos ese tejido en unas laminillas que son microscópicas para que el patólogo pueda ver bajo el microscopio y poder diagnosticar o confirmar lo que tiene el paciente.
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0: Bueno, mis amigos, ya tengo en línea telefónica al director interino del Museo de Historia Natural, el ingeniero Máximo Torres. Saludos, ingeniero, ¿cómo está?
1: Un placer y un saludo a todos los que escuchas.
0: Bueno, cuénteme, vamos a empezar por ahí porque muchas veces no nos dicen el Museo de Historia Natural, pero posiblemente muchos todavía no estamos muy al tanto de por qué historia natural, qué conlleva ese museo, qué tiene.
1: Pues mira, este museo es diferente a los demás museos porque no solamente cuenta la verdad. Todo el tiempo estamos relacionados a lo que es la historia humana, ¿verdad? La realidad es que Puerto Rico también tiene una historia paleontológica, geológica, que tiene alrededor de 175 a 200 millones de años,
0: Wow.
1: y que esa historia también es parte de nuestra, ¿verdad? De nuestra formación como país, es parte de cómo Puerto Rico, ¿verdad? Se forma a través de actividades.

0: tectónicas y volcánicas, y eventualmente pues da paso a lo que llamamos el nacimiento de Puerto Rico, alrededor de unos 70 millones de años, donde Puerto Rico pues comienza a a salir a flote, ¿verdad? Y comienza a hacer estas pequeñas islas que eventualmente, ¿verdad?, se convierten en el archipiélago de Puerto Rico.
1: O sea, que es decir que nace Puerto Rico en el fondo del mar, por decirlo así.
0: Sí, nace a través de movimientos tectónicos, nace a través de actividad volcánica, ¿verdad?, en el Caribe. Nosotros curiosamente tenemos pedacitos, ¿verdad?, que vienen del Pacífico moviéndose por sobre 170 millones de años. Parte de esa evidencia está en lo que llamamos Sierra Bermeja en Cabo Rojo, donde los pedernales que se han encontrado se ha podido evidenciar que tienen, ¿verdad?, sobre 170 millones de años y que sus componentes principales pues vienen moviéndose históricamente a través del Pacífico hasta llegar a ciertas zonas del Caribe y de Centroamérica, y Puerto Rico es uno de esos lugares que tenemos como un cantito del Pacífico, ¿verdad?, en Cabo Rojo, y luego de eso pues se da mucha formación volcánica, ¿verdad? Mucho sigue el movimiento tectónico y de esa forma pues da paso a que eventualmente una vez la isla sale a flote, pues se comienza a desarrollar esta hermosa biodiversidad que nos caracteriza.
1: Oiga, yo pues siempre he tenido la curiosidad y le pregunto, no sé si esto tenga una contestación, pero la voy a hacer por si acaso. O sea, ¿cómo es que se determina la longevidad de, pues, de esto que usted me está diciendo, ¿no? De que tantos millones de años atrás, pues, se comenzó a formar Puerto Rico. ¿Cómo se llega
0: Mira,
1: a esa conclusión?
0: muy interesante la pregunta, pero ahí, para dar un poquito de luz, ¿verdad? Primeramente no soy geólogo, pero he tenido el gran placer de colaborar con un sinnúmero de ellos que son parte del esfuerzo del museo. Y hay muchas investigaciones que se han hecho en diferentes partes, ¿verdad? Y cuando estos científicos empiezan a abundar la información, las pruebas de carbono, los diferentes materiales, dónde se ubicaban únicamente esos materiales, cómo eventualmente se van transportando a través de los movimientos tectónicos, es que llegan a estas conclusiones, ¿verdad? Que dan paso a esas teorías que científicamente son aceptadas.
1: Okay, o sea que entonces, pues, ¿cómo hubo que hacer muchos estudios para llegar a esas conclusiones definitivamente?
0: Sí, y muchas de estas tienen que ver con la formación, ¿verdad? Desde el Pangea, cuando se conocía que hace unos 200 millones de años, pues todos los continentes estaban realmente unidos y se van separando, ¿verdad? Y se convierte en lo que son los diferentes continentes que tenemos actualmente y los mares que tenemos actualmente. Así que es muy interesante, es una historia que las personas pueden al visitar al museo conocer. No solamente conocer toda esta parte tectónica, volcánica, asociada a Puerto Rico, conocer lo que son las rocas ígneas, ¿verdad?, que son relacionadas a la actividad volcánica que hubo en Puerto Rico, conocer sobre las rocas sedimentarias, rocas metamórficas, conocer los fósiles y minerales de Puerto Rico. Así que es súper interesante cuando conocemos y interlazamos esa historia con lo que conocemos hoy en día y la biodiversidad que tenemos en Puerto Rico, que nos caracteriza por ser un lugar bien especial.
1: ¿Y desde cuándo, si ustedes tienen la información, pues hubo habitantes en Puerto Rico?
0: Mira, hay un experto en Utuado, ¿verdad?, que es el profesor Genial Rodríguez, que dentro de los estudios que han realizado, pues estiman alrededor de 6.000 años aproximadamente. Si siguen las investigaciones, ¿verdad?, de quiénes fueron esos primeros habitantes de Puerto Rico, nosotros nos enfocamos más en la parte antes de eso, ¿verdad? Más relacionado en cuanto a la formación geológica y volcánica, pero también estamos incorporando la segunda sala para verano del año que viene, que entonces ahí cubriríamos lo que es la biodiversidad de Puerto Rico también y la parte humana.
1: Sí, sí, todo el mundo pues quizás se pregunte eso, pero qué bueno que ustedes ya le están dando atención a eso y próximamente, ¿no? Dentro de poco, pues posiblemente haya información en el museo sobre estos primeros habitantes, ¿verdad?
0: Sí, estamos trabajando con un sinnúmero de científicos que han colaborado previamente y que siguen colaborando con el museo. Este es el primer museo de historia natural en Puerto Rico, ¿verdad? Esto es bien importante porque parte de la estructura social y cultural de un país es tener este tipo de museos, y Puerto Rico pues no tenía ese museo. y gracias a este esfuerzo de colaboración con el municipio de Aguadilla, la Universidad de Puerto Rico en Mayagüez y otras universidades y otros recintos, se ha podido llegar a este proyecto que da paso, que comienza con la curiosidad de una niña de 10 años que encuentra una roca, resulta ser un fósil, y da paso a que entonces se comience ese proceso que eventualmente da la construcción de este museo y esta colaboración exitosa.
1: Ya usted me dijo la fecha aproximadamente de Puerto Rico, cómo mediante todo este movimiento tectónico pues sale, por decirlo así, a la superficie. Pero pregunto, dentro de la información o dentro de lo que se ve en el Museo de Historia Natural, también, por ejemplo, se puede tener información sobre plantas que habían en Puerto Rico para aquella época.
0: Pues mira, sí, hay un proceso que estamos, ¿verdad? Actualmente tenemos una sala flora brinqueniana que cubre alrededor de 300 años de lo que es la historia botánica de Puerto Rico, las plantas que se encontraban, los mecanismos que se utilizaban en esa época para, ¿verdad?, para poder dibujar, porque en esa época pues no habían cámaras, ¿verdad?, que pudieran documentar estas plantas. Y esa sala se trabaja en colaboración con Para la Naturaleza, que es otra organización muy conocida en Puerto Rico sin fines de lucro. Y estamos precisamente, tenemos fósiles de algunas hojas que datan de sobre 25 millones de años y están en proceso de evaluación, ¿verdad?, para conocer más. Tenemos un árbol fósil de unos 27 millones de años aproximadamente que se encontró en el pueblo, en uno de los ríos de San Sebastián. Así que podemos mostrar también algunos de los elementos vegetativos que habían, que se han convertido eventualmente en rocas, que existían en Puerto Rico hace más de 20, 25 millones de años.
1: Y ustedes como gente, ¿no?, que está buscando el origen de esa historia, ¿todavía continúan aquí en Puerto Rico haciendo, por decirlo así, expediciones, a ver, buscando más evidencia de otras cosas que puedan haber ocurrido?
0: Es correcto, mira, prácticamente hay mucho por descubrir de Puerto Rico todavía. Parte de la de dos de los miembros de la Junta son paleontólogos que se especializan en ese tema. Puerto Rico pues tiene una diversidad de científicos muy capacitada que sigue elaborando y abundando un poquito más en esos esfuerzos. Así que apenas estamos, como decimos, tocando, tenemos ya el cuadro general de todo lo que ha pasado, pero todavía se sigue investigando. Aquí se encontró lo que llaman el coqui abuelo, que es el coqui más antiguo, ¿verdad?, del mundo actualmente. Aquí se han encontrado restos de fósiles de sirenios, que eran lo que es actualmente el manatí actual, hace más de 25 a 30 millones, y tenemos algunos fósiles de ellos en el museo. Tenemos fósiles de dientes de megalodón. O sea que es súper interesante la oportunidad, porque no solamente vas a conocer los diferentes tipos de rocas, sino que vas a conocer elementos de la vida que ocurría en Puerto Rico, ¿verdad? De ese periodo que se había formado Puerto Rico y que había una diversidad en nuestras aguas y en nuestra naturaleza.
1: Oiga, hablando un poco, ¿no?, de estos animales marinos, ¿aplica aquí la teoría de la evolución? Por ejemplo, yo he escuchado comentarios de personas que hablan de que, pues un ejemplo, el manatí pues evolucionó de tal pez que antes pues tenía unas características que ahora el manatí no tiene, pues porque las condiciones del tiempo lo obligaron a que físicamente evolucionara y tuviese pues quizás otras habilidades, otros movimientos. ¿Hay alguna información sobre esa también ahí en el museo?
0: Sí, hay muchísima información de ese tema, ¿verdad? Particularmente una de las exhibiciones que tiene fósiles de dugongo, ¿verdad? Que ahora mismo quedan algunos dugongos en algunas partes del mundo, pero era parte de lo que evoluciona, ¿verdad?, de ese sirenio que va evolucionando hasta lo que es actualmente el manatí. Pues la historia o los mecanismos científicos que han utilizado, la teoría percibe que el sirenio era, ¿verdad?, un animal de cuatro patas que terrestre, que se mueve al agua y eventualmente pues evoluciona lo que es actualmente el manatí. Así que toda esa historia, Hay diferentes fósiles, hay mucha información en el museo que la gente pues está disfrutando y es parte de nuestra cultura, ¿verdad? Conocer un poquito más profundo la historia natural y conocer nuestro, ¿verdad? Nuestra diversidad y poder protegerla como debemos de hacer para el futuro de las nuevas generaciones.
1: Tremendo, pues es el profesor, ingeniero Torres, gracias por habernos atendido. Le pregunto, ya esto está abierto al público de lo que estamos hablando, ¿no?
0: Sí, estamos abiertos de miércoles a domingo, de 10 de la mañana a 4 de la tarde. Tenemos varios tours que se dan durante el día con los estudiantes de geología del recinto universitario de Mayagüez o con algunos de los biólogos que participen en el proyecto. Así que puede lo mismo participar, ¿verdad? Viendo las diferentes exhibiciones, como también puede ser parte de uno de los tours y beneficiarse de la tremenda oferta cultural que tenemos en el museo, ¿verdad? Gracias a Dios, pues estos muchachos conocen muy bien la historia natural de Puerto Rico y la pueden unir a cada una de las piezas que las personas pueden ver. Tenemos sedimentos de arena, una diversidad bien amplia de los tipos de arenas, desde arenas magnéticas hasta arenas, ¿verdad? Vegetativas, así que hay muchas cosas. Está diseñado para satisfacer esa curiosidad del puertorriqueño de conocer más profundo sobre su historia geológica y paleontológica.
1: ¿Dónde llamar o dónde buscar información para aquellos que interesen, ¿no? Ir allá al museo, inclusive pues gozar, ¿no? De estos tours que usted está hablando.
0: Claro, nuestra página web es www.mhnpr.org. Nos pueden enviar también un email a info@mhnpr.org o pueden llamar al 939-361-2301.
1: Pues, ingeniero, muchas gracias por haber estado con nosotros. Mis amigos, el director interino del Museo de Historia Natural, el ingeniero Máximo Torres, con nosotros.
0: Gracias.
1: Gracias.
0: Buen día.
1: Bien.
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0: Bueno, mis amigos, ya tengo en línea telefónica a la señora Yolinés Martínez, agente de seguros de JV Insurance. Saludos, bienvenida a Negocios 1320. Yolinés, ¿cómo está?
4: Saludos, Renta. Encantada de haberme invitado. Así que, y muy contenta de compartir esta información.
0: Qué bueno. Yo recuerdo que, a rayo, le voy a hacer este cuento cortito. Cuando yo era un nene, era bien difícil vender seguros. Porque, pues como el seguro, ¿verdad? Lo que se vende es una prevención. Es decir, que si usted tiene una casa y coge fuego, pues bendito que después tenga por lo menos con qué comenzar a hacer la otra. O reparar esa misma que coge fuego. También si compraba un carro, pues también el seguro era opcional en aquella ocasión. Y recuerdo que una de las razones, tengo entendido, por las cuales los bancos y las cooperativas pues comenzaron a ponerle por obligación seguro a los préstamos que vendían, seguro para el carro, era que en aquel entonces la gente venía y compraba un carro, si lo chocaban, lo dejaban de pagar y entonces la casa financiadora pues se la veía mal porque, imagínese, perdía esa inversión de dinero. Y para evitar eso, pues ellos comenzaron a hacer obligatorio el que si usted compra un carro, esto es en el caso de los carros, que es lo que yo conozco, pues tuviese que ponerle un seguro, cosa de que, ¿verdad? Si hay un accidente, pues fuera un accidente parcial o un accidente que el carro fuera pérdida total, pues nadie quedaba descubierto, ni la casa financiadora, ni el mismo que compraba el auto. Así que, pues, así que, pero con el tiempo, ¿no? La gente, creo yo, que ha ido haciendo conciencia de la importancia de los seguros. Así que me gustaría comenzar por ahí, antes de hablar propiamente del producto que ustedes venden. ¿Cómo es la percepción, de acuerdo usted como ejecutiva de venta de seguros, cómo es la percepción ahora que tiene la gente cuando usted le va a hablar sobre la idea de asegurar pues un carro, una propiedad? Creo que ahora hay hasta seguros para cuando uno va a viajar, que si le pasa algo por allá por la China, pues usted pueda por lo menos cuando venga de allá para acá pues traer, ¿verdad?, la evidencia de que fue sometido a unas intervenciones y entonces pues se le pueda recompensar, o no recompensar, sino reembolsar ese gasto. Cuénteme, ¿cómo la gente ahora, cuando usted le habla del seguro, pone en la cara?
4: Pues la realidad es que la población se ha ido educando mucho más.
0: Ajá.
4: Más allá, además de que las casas, ¿verdad?, hipotecarias o las casas financieras han ido obligando a que el cliente se asegure, pero va entendiendo también la importancia de que la gente tiene que, por su propia cuenta, no es solamente asegurarse porque me obligue, sino que en su plano personal también lo están haciendo. Y entienden efectivamente lo que menciona ese ejemplo de los viajes. La gente, eso es algo totalmente opcional y la gente lo busca mucho porque entienden la importancia. Y no es solamente una protección, ¿verdad?, para una propiedad o domicilio. Es que las cubiertas también sean las correctas, que al momento que tú necesites una indemnización o alguna reembolso de cualquier cubierta, lo puedas tener de forma, ¿verdad?, adecuada. Entonces yo creo que con estas experiencias de los últimos años, desde el huracán María para acá, terremotos y todo lo demás, la gente ha sido mucho más consciente en esa parte y ha cuidado más de lo que es su protección en cuanto a los seguros. Así que realmente se ha vuelto una parte bien importante en todo tipo de planos, ya sea de individuos como los comerciantes. Sí. Han sido muy bien educados en esa parte.
0: Sí, específicamente este caso que usted está mencionando, ¿no?, de lo que ocurrió durante el huracán María, pues puso a la gente en la posición de que, wow, para la próxima yo me voy a preparar, porque yo recuerdo pues que quizás la gente, pues hacía años que no pasaba un huracán tan fuerte como ese. Y mucha gente pues jugaba con esto de, pero, ay no, yo no voy a gastar chavo, si aquí no va a pasar, lo que decía era, aquí no va a pasar nada, hasta que pasó.
4: Hasta que pasó, y ahí entonces la gente se alarmó y dijo, no, vamos a tener una buena cubierta, que si necesito reemplazar alguna estructura, equipo o cualquier cosa, ¿verdad?, que tú más quieras, no tengas que, ¿verdad?, ese dolorcito en el bolsillo no sea grande. Seguro que te va a cubrir en esa parte.
0: Oiga, Yolinés, ¿quiere decir que usted me pudiera decir entonces que ahora hay seguro para casi todo? Pues no decir todo.
4: Sí, exactamente. Hay seguro para todo prácticamente hoy en día. Los comerciantes también, por lo menos en el área de nosotros, atendemos mucho comerciantes, la parte, ¿verdad?, que busca más protegerse, porque lo que es el tiempo de inversión, todo, ¿verdad?, lo que el trabajo que tuvieron para construir su negocio, no es tan fácil perderlo ya para otros. Las personas que más buscan protección. Hay seguros para sus equipos, hay seguros para prácticamente todo tipo de industria, así que, ¿verdad?, si algún tipo de comerciante está buscando orientarse, porque muchas personas, muchos comerciantes les pasa, son expertos en su área, pero desconocen qué tipo de riesgo les puede afectar la operación o los activos que tienen.
0: Ok, y de hecho, yo recuerdo que una vez, hace muchos años, yo estuve en un edificio aquí en el área de Atorrey, recuerdo que andaba con mi mamá y el ascensor se escocotó de un piso para otro. Es decir, creo que eran tres pisos, si mal no recuerdo este caso, y obviamente no voy a mencionar dónde fue, ¿verdad? Pero recuerdo que nosotros estábamos en el tercer piso y cuando bajó, que pasó por el segundo piso, notamos que avanzó y fue que el aparato se cayó, y cuando cayó rebotó, y recuerdo que entonces cuando lograron abrir la puerta habíamos quedado a mitad entre el segundo y el primer piso. Y entonces, en aquel entonces ya había seguro. Recuerdo que, pues que sí, que reclamamos y nos dieron algo. No, nos dieron algo, por, pues, ya sea por el mal rato.
4: Por la situación.
0: O por la situación.
4: Claro. Sí, eso solamente cuando hay la propiedad donde tú recibes muchas personas, la responsabilidad pública, incluso si tuvieras un vehículo que brinda servicio, la responsabilidad pública es bien importante, porque tu deber no es solamente con tus activos y tus empleados, muchas veces cuando los tienes, es también con las personas que recibes. Y eso te puede cuidar de muchas demandas, te puede cuidar de que no te vaya a afectar en los activos o el capital que tú tienes como negocio.
0: Bueno, pero puede ser que alguien diga, no, pero si aquí el cliente no entra, el cliente cuando llega hasta aquí, hasta el mostrador, yo le despacho y ya. Así que yo no tengo mucho que asegurar. ¿Qué usted puede decirle a ese tipo de persona que piensa así?
4: Pues mira, realmente a veces hay diferentes situaciones o diferentes escenarios que pueden ocurrir. A lo mejor usted no recibe, ¿verdad? Clientela, pero puede también surgir que le rompa un cristal, una persona invada la propiedad, le roben. Puede ser que también si tienes empleados o le sucede algo a algún empleado, es parte de la protección. Okay. Entre los equipos, que pierdas algún equipo, incluso ahí las constructoras también tienen su protección de que si van a un lugar a construir y necesitan dejar equipo allí, ¿verdad? Porque la movilidad no puede ser todos los días y necesitan dejar el equipo en algún lugar, y se roban el equipo del lugar, hay una protección para eso. Realmente, por eso es que nosotros realmente lo que hacemos es identificamos qué tipo de riesgo puede afectar cada tipo de negocio. ¿Aún? Y de acuerdo a eso, nosotros buscamos cuál es la mejor protección.
0: Oiga, y aún en los casos, yo he ido a sitios donde dice, cuidado, escalón al entrar. Y entonces, pues, ¿verdad? Chévere que lo dice ahí, pero ¿exime eso al dueño del negocio de que si una persona se cae, pues esté completamente desprotegido y no pase nada?
4: La realidad es que no. Eso disminuye la posibilidad de que ocurra un incidente, pero la realidad es que no te exime de la responsabilidad de lo que puede ser una demanda o afectar la salud de la persona. Eso no exime para nada.
0: Ok, por ejemplo, hemos visto también otros sitios donde dice, cuidado, resbala. Otros dicen, resbala mojado. Otros a veces, por ejemplo, en cierto edificio uno va y mientras la persona que limpia está pasando el mapa, pone un letrero que dice, cuidado, resbala. Está chévere lo del aviso, pero no los exime de que si alguien como quiera se cae y pasa algo, pues que haya con qué responderle. O sea, que esto no es cuestión de decir, pero yo puse un letrero ahí, si no lo vio, o si lo vio y siguió.
4: Eso realmente disminuye a que, ¿verdad?, alertar a la persona que no vaya a ocurrir, porque disminuye la posibilidad de que eso pase. Okay. Pero la realidad es que tenemos una responsabilidad ante las personas que están en el lugar.
0: Okay. Bueno, vamos a hablar ahora de, quizá, ¿verdad?, como nos están escuchando lo que llaman el ciudadano de a pie, ¿qué seguros debieran ser imprescindibles para, por ejemplo, el dueño de una casa, que trabaja y pues tiene un carro? ¿Qué seguros debiera tener este ciudadano común y corriente?
4: Una persona común y corriente, ¿verdad?, que tiene su trabajo, su profesión, lo básico en su vida es una póliza de cáncer. Esa es la zapata financiera para cualquier situación.
0: ¿Una póliza de?
4: De
0: cáncer, ok.
4: De cáncer, es la... Sí, esa es la base de todo, prácticamente. Es una póliza muy económica y siempre comenzamos por ahí. ¿Por qué? Porque un diagnóstico puede afectar una familia entera, puede afectar sus finanzas, puede, ¿verdad? Básicamente destruir mucho, ¿verdad?, de lo que la persona ha construido con el tiempo y con mucho trabajo.
0: Okay.
4: Y esa es la zapata. Luego de eso, hay que depender, ¿verdad?, el tipo de adquisiciones o activos que pueda tener la persona en cuanto a propiedades y todo lo demás. También está lo que es el seguro de vida. Okay. El seguro de vida te va a ayudar a tú poder dejar un legado hacia tus dependientes si tienes familia, o entonces de disminuir la carga o eliminar la carga hacia tu familia de las deudas que puedas tener. Okay. En conjunto a esto, yo siempre le digo a las personas, la planificación es muy importante, es mucho más importante, ¿verdad? La planificación hacia futuro también. Que usted pueda también planificar, si no tienes un plan de retiro, cuál sería tu plan a futuro en el momento que te vayas a retirar. Realmente hay varias estructuras que podemos manejar hacia un individuo para poder protegerlo y planificar un futuro. Los seguros nos pueden ayudar a eso. Proteger el presente, proteger lo que tenemos hoy en día y también planificar un futuro. Así que una persona común y corriente que tenga su trabajo, su profesión, ya sea, ¿verdad?, que trabaje para alguna institución o que trabaje de manera independiente, tenemos, ¿verdad?, que realizar un análisis de cada individuo y de ahí le hacemos su recomendación.
0: Bueno, mis amigos, estoy conversando con la señora Yolinés Martínez, que es agente de seguros de JB Insurance, y estamos aquí hablando en esta última parte del programa sobre los seguros que básicamente debiera tener una persona común y corriente. Es decir, no estamos hablando de una persona adinerada, sino de una persona, pues como ella muy bien dijo, pues tiene un trabajo, es dueño de una casa, tiene una familia. Y entonces, pues, mencionó inclusive el seguro de cáncer. Mucha gente dice, no, si a mí no me va a dar eso. Pero la verdad es que no hay nada escrito. Eso le da a cualquiera. Le puede dar a cualquiera, ¿no?
4: Hoy en día los diagnósticos, hemos visto que las edades de diagnóstico en promedio han disminuido. Así que lo mejor es, mientras más joven uno se pueda proteger, más económico, ¿verdad?, es el seguro, y no es solamente por el precio, es el beneficio que vas a obtener y la tranquilidad que vas a obtener a futuro.
0: Oiga, ahora hablamos entonces, porque como estamos ya en temporada de huracanes, vamos a hablar de los seguros de propiedad. ¿Cómo funciona eso?
4: Pues los seguros de propiedad, eso va a ir de acuerdo a qué tipo de propiedad que vamos a proteger, ya sea individuo o comercial. Nos hemos topado muchas veces, nosotros evaluamos pólizas que tienen los clientes, así que si no has evaluado tu póliza porque llevas mucho tiempo con eso, es bien importante que lo puedas reevaluar porque el valor de las propiedades cambia. Y es bien importante ir acorde a lo que tenemos hoy en día, ya sea porque el valor de la propiedad cambió, hiciste unas mejoras, por cualquier tipo de situación, tenemos que ser conscientes de que esas cubiertas nos puedan ayudar al reemplazo de esa propiedad o al interior y el contenido de esa propiedad. Es bien importante que si tienes una póliza hoy en día, que a lo mejor llevas mucho tiempo con ella y la estás pagando, que revises constantemente de que esas cubiertas vayan acorde a lo que hoy en día tenemos en esa propiedad. Así que hoy estamos comenzando, ¿verdad?, ya lo que sería la parte de la temporada de huracanes, y pues ya por experiencias pasadas que es importante que puedan hacer esa revisión. Y le podemos ayudar, ¿verdad?, a que entonces buscar, no muchas veces la solución más económica es la mejor, tenemos que ser bien conscientes, tenemos que buscar que la cubierta en su caso sea la mejor.
0: Ah, pero yo no voy a, no le voy, yo tengo un seguro ya, pero yo no la voy a llamar a usted porque es que yo le hice una ampliación a la casa, pero mire, no diga nada.
4: Ah, no, eso es lo importante, usted quiere proteger lo que le hizo a su propiedad, así que ahí tenemos que hacer la revisión.
0: Es que me sale caro, lo que piensa alguna gente, ¿no?
4: Sí, es lo que la mayoría de las personas dicen, no, pero es que me aumentó el seguro. Yo,
0: no. Por eso,
4: no queremos perder eso.
0: Por eso, y pienso yo, ¿no?, que en la medida que se agranda la propiedad, pues puede haber más daños, ¿verdad? O sea, pudiera ser que haya más daños en un momento dado, por ejemplo, unas inundaciones, qué sé yo, otra tormenta que ocurra, ¿verdad? Mientras más grande mi casa, está expuesta a más daños.
4: Sí, a lo mejor en la construcción original no tenías inundaciones o no te entraba agua a la propiedad, pero luego de una remodelación, una construcción de una parte que no existía anteriormente, llega una lluvia, de momento se toman de que mira, ahora sí tengo una situación de inundación en mi casa. Pues, esa es la parte importante. Entonces, eso también sucede mucho. Y es que pues no se toma en consideración en los planos de la construcción cómo es el fluido del agua en esa parte. Okay. Todas esas cosas pueden pasar.
0: Ok, bueno, Yolinés, finalmente, ¿cómo se le consigue a usted? ¿Cómo se consigue hablar con Yolinés Martínez de J&B Insurance?
4: Pues en las redes sociales nos pueden buscar como JB Insurance, JB Insurance. Mi nombre es Yolinés Martínez, el teléfono que me pueden contactar es el 939-217-7731.
0: Y me dijo que está en las redes.
4: Sí, en todas las redes nos puedes encontrar como JB Insurance.
0: Tremendo. Pues, Yolinés, gracias por la información y éxito.
4: No, gracias a usted. Muchas gracias. Gracias por la invitación. Encantada de poder conversar con usted.
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0: Bueno, mis amigos, tengo en línea telefónica a la señora Marí Guerrero. Ella es histotecnóloga de la Academia de Histotecnología. Saludos, bienvenida a Negocios 1320, señora Guzmán, Guerrero, perdón, ¿cómo se encuentra?
5: Muy buenos días a todos, muy bien, gracias a Dios.
0: Bueno, pues cuénteme, porque pues este término de histotecnología, aunque como que de por sí se explica, pero nunca lo había escuchado.
5: Sí, pues fíjese, histotecnología es la profesión que no se conoce mucho. Los histotecnólogos somos las personas que estamos detrás del patólogo, la mano derecha del patólogo, somos aquellos que todo lo que sale de esas operaciones, todo espécimen o biopsia que se remueve del cuerpo de una persona es enviada al laboratorio de patología. En el laboratorio de patología, nosotros los histotecnólogos procesamos esos especímenes quirúrgicos, químicamente los procesamos por unas máquinas especializadas y convertimos ese tejido en unas laminillas que son microscópicas para que el patólogo pueda ver bajo el microscopio y poder diagnosticar o confirmar lo que tiene el paciente.
0: O sea que, por ejemplo, a ver si yo estoy entendiendo, muchas veces el médico ve algo sospechoso en un examen o que le hace a uno, o tal vez en una placa radiológica, ve algo raro y dice, le voy a mandar a hacer una biopsia.
5: Eso es correcto.
0: Y entonces,
5: nosotros somos los que trabajamos la biopsia.
0: La biopsia, entonces, la biopsia significa que le sacan un pedacito de tejido del área que está afectada para someterla a unas pruebas.
5: Eso es correcto. Y no tan solo la biopsia, ¿verdad? Cualquier fluido corporal es enviado también al laboratorio de patología. Nosotros lo procesamos y lo convertimos en una laminilla para que el patólogo pueda, y no tan solo diagnosticar, ¿verdad? Porque a veces nos equivocamos y decimos, el patólogo diagnostica, el histotecnólogo es solamente para diagnosticar. Ese diagnóstico va dirigido a mucho más, ¿verdad? Puede ser a través de un diagnóstico y el trabajo que nosotros hacemos, el cirujano, ¿verdad? El patólogo puede decir al cirujano cuánto le queda de vida a la persona, ¿verdad? Puede ser lo que se llama el pronóstico de la persona, puede saber si la persona tiene si se ha diseminado a través del cuerpo la enfermedad. Y mejor aún, hoy día nos estamos dirigiendo a la época de la patología molecular, en donde a través de procesos mucho más específicos podemos detectar a través del DNA y determinar el tratamiento que debe ser específico para cada paciente, ¿verdad? Esto es como la abuelita antes que te decía, tómate esta pastillita, te va a quitar el dolor, y te decía, no se me quita. Pues ahora las investigaciones a través de la histotecnología, claro, siempre lo hemos sabido, ¿verdad? Nuestro DNA va a determinar, por ejemplo, en el área de cáncer, qué tipo específico de esas quimioterapias pueden dársele a este paciente basado en su DNA.
0: Okay, o sea que esto minimiza a veces los efectos fuertes que tiene un tratamiento contra el cáncer. Por ejemplo, se habla mucho de que la quimioterapia, aunque ayuda, pero también pues hay unas quimioterapias que dicen que son muy fuertes para la persona y tienen que buscar alternativas de qué tipo de quimioterapia le darían.
5: No solo en base al tipo de quimioterapia, sino a la cantidad de quimioterapia basado en el cuerpo y el DNA de la persona. Por eso la patología molecular ahora va dirigida a un tratamiento mucho más dirigido y específico a los pacientes de cáncer.
0: Bueno, eso es una buena noticia lo que nos está dando.
5: Sí, porque sí lo es.
0: Lo que nos está diciendo es que la expectativa de vida de un paciente de cáncer con estos nuevos avances, pues sin duda se amplía.
5: Mucho más que esto también, tenemos lo que en los laboratorios de patología, hacemos lo que son las pruebas de inmunohistoquímica o inmunofluorescencia. Esto va dirigido, todos sabemos que tenemos el sistema inmunológico de nuestro cuerpo, ¿verdad? Y hay veces que el paciente llega con una dolencia y se dice, pues mira, tiene como, por decir un ejemplo, tiene un cáncer en hueso. Pero ¿qué pasa? A través de lo que del historial médico del paciente nos llega esta muestra y aquí en el laboratorio se le hacen esas pruebas de inmunohistoquímica donde le dice al médico, hello, no, este cáncer que tiene de hueso no es el cáncer primario. Y entonces ahí se descubre si es un cáncer de ovario, si es un cáncer de mama que no ha sido detectado y así por el estilo, porque entonces a través de esta inmunohistoquímica, que son unos tinciones basados en anticuerpos y antígenos de, ¿verdad?, ya especializados dirigidos a cada tipo de cáncer, podemos determinar si hay otro tipo de cáncer más adicional al que presenta el paciente.
0: Wow, o sea que entonces, ¿cómo es? Una labor importantísima esa, poder confirmar si hay algo o no lo hay. Así que
5: eso es correcto, ¿cómo? Eso es así.
0: Oiga, y le pregunto, de estos profesionales histotecnólogos, ¿hay muchos en la isla? O porque como es un nombre para mí nuevo, pues pienso que tal vez sí, haya pocos.
5: Pues fíjese, antes se conocían como los famosos técnicos de patología. En los años 70, 80 éramos simplemente técnicos. Y no es hasta el año 2000 que esta servidora presenta un proyecto de ley en el Senado de Puerto Rico, y hoy día es la ley 258 del año 2000, donde se reconoce esta profesión como una profesión de la salud, y entonces se le cambia el nombre, en vez de técnico de patología, a histotecnólogo. O histotécnico, porque lo que diferencia de estos son personas que tienen bachillerato, son histotecnólogos, pueden llegar a ser histotecnólogos, y una persona que tenga un grado asociado con una, ¿verdad?, relacionado con la salud, puede ser histotécnico. Y es un laboratorio químico, ¿verdad? También estamos expuestos a muchos reactivos químicos. Obviamente está nuestro equipo de protección personal que estamos especializados para usarlo para esto.
0: Okay,
5: y pero somos poquitos, no somos muchos.
0: Ah, por eso, pero de hecho, asumo, ¿no?, que se requieren muchos estudios.
5: Pues fíjese, ahora mismo en Puerto Rico estamos en la modalidad de lo que es job training, obviamente cumpliendo con los requisitos específicos de la ley. En mi caso en particular estoy asociada con el laboratorio del doctor Sánchez, Puerto Rico Dermatopathology, este laboratorio donde estamos ofreciendo a las personas que están interesadas en el campo, se le da la teoría, más entonces hacer la práctica clínica en este laboratorio.
0: Pero tienen que tener alguna base, ¿no? O sea, para...
5: Sí, tiene que tener por lo menos bachillerato en ciencias.
0: Ah, bueno.
5: Tiene que tener unos cursos específicos que lo determina la Junta Examinadora de Histotecnólogos y Histotécnicos en Puerto Rico. Y tiene que proveer un año de experiencia previo a tener entonces solicitar la reválida para poder obtener la licencia contra del Departamento de Salud.
0: O sea, ese es otro aspecto que no lo habíamos mencionado. O sea, que hay que ser licenciado.
5: Sí, sí. Tiene que tener el Departamento de Salud, a través de una reválida, se le otorga a la persona una licencia.
0: Igual que un
5: para sí, sí, tiene que tener una licencia. De hecho, personas que estén en la parte de un job training tienen que tener una licencia provisional y cumplir con un año de internado en un laboratorio de patología certificado por el Departamento de Salud para poder ser candidato a reválida.
0: Okay, así que yo, por lo que me acaba de decir y por las cosas que yo oigo, ¿no?, sobre lo que ocurre en el campo de la medicina aquí en Puerto Rico, se necesitan más profesionales de esta histotecnología.
5: Eso es correcto, pero le puedo garantizar que los profesionales que están actualmente trabajando en Puerto Rico son duros de verdad, son personas comprometidas, son personas estudiadas, porque de hecho, como parte de que tienen que tener su licencia para esto, pues el Departamento de Salud le requiere a los de 30 créditos por cada 3 años para mantener su licencia activa.
0: Ah, o sea que esto también sigue la misma rutina de la profesión médica.
5: Eso es correcto.
0: Que cada cierto tiempo, pues, o sea, se le exigen lo que llaman horas de...
5: ¿Horas? de educación continua.
0: Correcto, horas de
5: educación. 32 horas de educación continua y someterlos a la junta examinadora, porque tenemos una junta también en la oficina de reglamentación y de certificación de profesionales de la salud.
0: Qué interesante, la verdad que, como le digo, esto de la histotecnología, la verdad que pues es algo interesante, y es lo que usted dice. Antes pues decían, es un técnico de patología, y uno pues decía, ah, pues bien, pero aún así no, al cambiarle el nombre, como que resalta más la importancia de este profesional en el campo de la salud, y es la persona que le dice, que hace la prueba, y pues en la prueba se determina si esa persona pues requiere algún tratamiento adicional o si simplemente, pues mira, aquí no pasa nada.
5: Exacto, porque nosotros lo que hacemos durante este procedimiento es, mediante tinciones especiales, teñimos las células, y depende de lo que la célula tiña y los cambios en el núcleo celular, pues que el doctor determine, ¿verdad?, el stage o el estado en que está la enfermedad, o simplemente decirle, siga para adelante, que usted está bien.
0: Qué bien, qué bueno. Pues la verdad que me alegra haber conversado con ustedes. Siento que aprendí algo nuevo hoy.
5: Ah, pero eso es bueno que aprenda. Siempre es bueno aprender.
0: Así que encantado de haber hablado con usted, doña Marí Guerrero, la histotecnóloga. Histotecnóloga.
5: Histotecnóloga, eso es así. Un placer para mí, y aquí a la orden siempre.
0: ¿Cómo, por ejemplo, alguien que requiera información puede llamar a
5: esa dirección? Puede comunicarse conmigo al 787-223-5657, y con mucho gusto le damos la orientación. Y aquí pues estamos para echarlo para adelante.
0: Pues gracias, encantadísimo de haber hablado con usted.
5: Un placer, que tenga excelente día.
0: Igual para usted.
5: Bye.
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2: Estas son las historias que la redacción de Radio Isla 1320 trabaja en estos momentos. Ordenado el nuevo obispo de Ponce, Monseñor Gerardo Ramírez Torres, es tocayo de nuestro panelista, casi tocayo porque no se escriben igual. Lee la carta de designación del Papa León XIV en su proceso de ordenación. Asisten cristianos ortodoxos, evangélicos, musulmanes y judíos a este acto cristiano que se desarrolló en Ponce, y estoy transmitiendo desde la Perla del Sur. Se despide el Padre Obispo Rubén en la fiesta de la Asunción. El Papa León XIV destaca la verdadera belleza del cuerpo, momento crítico en la recuperación de cuerpos en Colombia. Iglesias se muestran solidarias. Carismáticos católicos celebran un congreso espiritual, llena de personalidades, de alcaldes, de legisladores, del PNP y del Partido Popular Democrático, y hasta un exsecretario de Estado, la nueva posesión del nuevo obispo de Ponce. Vamos a tener al presidente de la Pontificia Universidad Católica, que fue facilidad huésped para esta actividad. Tendremos, como siempre, a Helen Santiago, hoy pateando de emergencia, en parte de emergente, parte del tiempo, Justina Pérez, la CPA, y el padre Gerardo estará con nosotros, Fray Gerardo Vargas, en una breve intervención desde la Católica. Allí está muy ocupado porque está atendiendo esa actividad allí, pero es nuestro reportero de la fe. Oye, se pone el sombrero de reportero y nos va a decir qué pasó allí para entonces después analizarlo con el panel. También tenemos algunos momentos importantes de esa ceremonia que empezó a las 9 de la mañana y casi terminó hace como media hora. Fue larguísima la ceremonia, pero muy vistosa. Buenos días, buenas tardes ya, son las 2:04 para los que nos escuchan hoy sábado, otra hora para los que nos escuchan en diferido. Mi nombre es Luis Penchi, un poco acatarrado, perdonen la tos y la fañosería. Soy así fañoso como todos, soy reportero de la fe.
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2: Bueno, nuestro director técnico no me ha avisado a quién tenemos, pero me imagino que tenemos a todo el mundo. Padre Gerardo, Helen Santiago y Justina, que está hoy medio bateando de emergencia, de emergente. Si tengo ya a la doctora Helen, solamente tiene a Gerardo. Ah, pero ya mismo conseguimos a Justina y a Helen, ¿verdad? Pero tengo a Gerardo, vamos a empezar con él, a aprovecharlo, porque él está allí metido en actividades importantes y difíciles, ¿verdad? Buenas tardes, padre.
3: Buenas tardes, Pinchi. Buenas tardes para toda la gente que nos escucha en Radio Isla. ¿Cómo estamos?
2: Yo estoy un poco catarrado.
3: Pues somos dos.
2: Y tosiendo.
3: Mira cómo estoy.
2: Pero aquí estamos. Aquí estamos para, ¿verdad? Para hacer este trabajo. Hay una de las partes más impresionantes, ¿verdad? De esta ceremonia que ocurrió hoy. Es el momento en que el padre Jerry, como todavía mucha gente le sigue llamando, se postró en el suelo. Los que están viéndonos en Facebook y en... déjame echarme un poquito para acá para que se vea un poco de la imagen. Los que están viéndonos en

0: Yo no he salido
1: Estima
0: ahí de julio porque yo no estoy en condiciones de salir, pero me dicen los que dieron una vuelta por Ponce que estaba lleno aquello, toda la Avenida Las Américas casi detenida, llena de delegaciones que vinieron de distintos puntos del sur, de guaguas, de Villalba. Me dicen que la cantidad de guaguas era una cosa increíble porque el nuevo obispo es de Villalba, ¿verdad?
1: de Villalba, natural de Villalba, pero ha sido un obispo pues que ha trabajado en Jayuya, que ha trabajado en todos otros lugares. Primero, ¿verdad? Para que podamos comprender, la diócesis de Ponce tiene 100 años de historia, ¿verdad? Una diócesis no nace así porque sí, cuando Puerto Rico pues tenía una única diócesis, que era la diócesis de San Juan, ¿verdad? Pues ya en tiempos de la llegada de los americanos, un poquito más tarde, podríamos decir, el Papa nombra una diócesis para la zona sur de Puerto Rico. Y luego, eventualmente, se hicieron otras diócesis. Esta diócesis ya tiene 100 años. Sus primeros obispos fueron norteamericanos. Su primer obispo puertorriqueño fue el cardenal Luis Aponte Martínez, ¿verdad? Que fue obispo auxiliar de esta diócesis y luego se convirtió en obispo titular de la diócesis. Y Monseñor Geraldo, o Padre Jerry, como muchos le llaman, viene a ser el primer obispo formado como seminarista en la diócesis de Ponce, en el seminario Regina Clery, ¿verdad? Que así se llamaba, ahora el seminario interdiocesano Nuestra Señora de la Providencia. Se formó en ese seminario, hizo toda su carrera de estudios en Puerto Rico, se ordenó en la diócesis, atendió parroquias en la diócesis y es el primer obispo de la diócesis netamente, ¿verdad? Que asume como obispo aquí en
0: Totalmente
1: Ponce.
0: formado allí, totalmente educado, vamos a decir, pulido allí, pasado por el fuego allí, totalmente.
1: Exacto, totalmente, totalmente, totalmente formado, porque si nos miramos, ¿verdad? Por ejemplo, el nuevo arzobispo de San Juan, aunque es puertorriqueño y se formó también en seminarios en Puerto Rico, pero se formó en seminarios también en Estados Unidos, ¿verdad? Monseñor Rubén se formó en seminarios en España, Monseñor Alberto también se formó en seminarios en España, ¿verdad? Y toda su formación ha sido criolla, ha sido criolla. Yo he estado, Pensi, en ordenaciones de obispos. Es distinto lo que va a ocurrir en la arquidiócesis de San Juan, porque la arquidiócesis de San Juan, el 28 de septiembre, Dios mediante, creo que esa es la fecha, si no me equivoco, no es la ordenación de un obispo, ¿verdad? Es la toma de posesión de un obispo. Y es distinto el
0: Ah,
1: rito.
0: sí,
1: En
0: porque
1: este rito.
0: el obispo de el nuevo arzobispo de San Juan, el arzobispo electo, ya es obispo
1: Exacto.
0: de Cagua.
1: Caguas. Entonces, ¿cómo ha sido esta celebración? Yo te puedo decir, ha sido, Penchi, una celebración de pueblo. Yo hacía tiempo que no participaba de una actividad, podríamos decir así, de este magno eje eclesial, aunque se han dado otras, ¿verdad? Pero yo no he participado. Donde la gente, cada vez que mencionaban el nombre del padre Geraldo, hoy Monseñor Geraldo, eran aplausos, eran gritos, era un júbilo de pueblo real. O sea, cada vez que mencionaban al obispo saliente, un júbilo, ¿verdad? Por la cercanía que Monseñor Rubén también tuvo con su pueblo. Eso es bonito, eso son cosas
0: Que
1: bien, bien interesantes.
0: evidentemente son dos figuras que tienen un apoyo tremendo.
1: Primero, son dos figuras que tienen un apoyo tremendo y son dos etapas de la diócesis de Ponce, ¿verdad? Tal vez nosotros recordaremos esa primera etapa bien marcada de la diócesis con Fremio Torres Oliver, ¿verdad? Que era un obispo, podríamos decir, más conservador, una liturgia más romanizada, ¿verdad? Una música más, podríamos decir, tipo Roma. Y este nuevo obispo, una música más inculturada, ¿verdad? Una música bien escogida, pero con sabor a lo criollo, a lo criollo. Y eso.
0: Sí, se notaba eso de Puerto Rico entero. Tan, tan, na, na, na, na. Yo no me sé la letra, pero eso sonaba muy pegajoso, ¿verdad? Sonaba muy pegajoso, muy pegajoso. Vamos a bendecir a Puerto Rico entero, decía. La letra. Tengo a Helen Santiago ya en línea, que no está sin agua, por eso no vino al estudio. Está desde la sequedad de Trujillo Alto, el pueblo sin agua. Helen, ¿estás ahí?
2: Sí, estoy aquí. Bendiciones para ti, para hermano Geraldo y todos los que nos escuchan.
0: Y Helen, ¿estás sin agua o te tocó el día con agua hoy?
2: Bueno, si no tuviera agua, podía salir porque qué iba a hacer, pero

0: Tengo agua y estoy aprovechando.
1: Ah, tienes agua y tienes que aprovechar para lavar, cocinar y para bañarte, todas esas cosas, obviamente, y para llenar los envases para que vuelva a seguir el agua. Estaba comentando yo esa escena, de la postración del obispo, lo comentaba con Padre Gerardo, que todavía no me ha explicado bien en qué consiste esto, pero sí me dice que me acaba de decir, ¿verdad?, que esta ordenación es distinta a la celebración que va a haber en septiembre con respecto a Monseñor Eusebio Ramos, porque Monseñor Eusebio Ramos es un obispo que ya existe, que ya está titulado en Cagua y ahora va a pasar a San Juan como arzobispo. Se va a entender que es como un ascenso, pero no va a ser juramentado como obispo, no va a ser ordenado como obispo, porque él ya es obispo, va a tomar posesión. Esta escena, Helen, que lo hacen los sacerdotes también cuando se ordenan, lo hizo Padre Gerardo. ¿Qué le sugiere a los evangélicos esta postración absoluta así en el suelo cuando religiosos, sacerdotes, obispos, diáconos también lo hacen? A mí me parece impresionante.
0: Sí, bueno, siempre es una ceremonia, ¿verdad? ¿Verdad? Muy seria. Lo que yo he visto es personas que van a tomar posesión, o ya sea de una congregación o de un cargo, pues sí, se arrodillan y alrededor tienen personas, ¿verdad? De liderazgo que le imponen manos, oran. ¿Verdad? Oran para que su trayectoria pues sea una de sabiduría, de bendición. Así que, ¿verdad? Con algún pequeño detalle, pero sí, prácticamente lo mismo. Porque es escritural, tú sabes, se hacía en el Nuevo Testamento. Y pues la imposición de mano es algo simbólico, ¿no? Es algo de solidaridad, como de ungir, que es algo que se hace también
1: Este
0: en la
1: obispo ha
0: escritura.
1: sido ungido, se puso la Biblia sobre su cabeza, el libro sagrado sobre su cabeza y se postró. Es una ceremonia realmente impresionante, es un acto de obediencia. Padre Gerardo, ¿qué significa la postración? ¿Qué significa el que haya sido ungido? También hubo imposición de manos sobre él de parte de todos los obispos presentes. Yo creo que había obispos hasta latinoamericanos que estaban presentes. ¿Qué significa eso, Padre Gerardo, en esta ceremonia? Padre Gerardo, lo tenemos. Se fue. Quítele el mute, padre. Lo tenemos, Padre Gerardo. Parece que se nos fue la llamada. Es que él está metido. Ah, se cayó. Están haciendo la gestión para conseguir nuevamente la llamada. Él está metido en ese revoluto todavía porque, mire, eso terminó hace casi hace como media hora, ¿verdad? No, no,
0: Por aquí
1: no.
0: estamos, por aquí estamos.
1: Por aquí está, por ahí está. ¿Qué significa la postración en esta ceremonia católica? ¿Qué significa la unción que vi que lo ungieron en la cabeza? ¿Y qué significa la imposición de manos de parte de todos los obispos que estaban presentes? ¿Qué significa eso?
0: Bueno, primero, ¿verdad? Nosotros en la Iglesia Católica, pues creemos que el obispo viene a ser un sucesor de los apóstoles, ¿verdad? Y esta transmisión de la sucesión se hace precisamente con la imposición de manos. El primer paso, ¿verdad? Que fue la pregunta que se le hacían, que tú veas que decía, si quiero con la ayuda de Dios, ¿verdad? Porque esta elección tiene que ser una elección libre, no puede ser un proceso donde tú estés coaccionado a aceptar a ser obispo, ¿verdad? Lo mismo pasa en el ministerio sacerdotal, tienes que ser libre y por eso tienes que dar una respuesta libre frente al pueblo. Luego viene la postración en el piso y en ese momento de la postración se comienza a cantar la letanía de los santos, ¿verdad? Pidiendo la intercesión pues, de los santos de la iglesia por este nuevo siervo de Dios que va a ser consagrado obispo, ¿verdad? Y en esta, no sabes que nosotros en la fe católica, pues hablamos de la iglesia celeste y la iglesia terrestre, ¿verdad? La iglesia peregrina y esa iglesia que ya participa de la gloria de Dios, pues pidiendo a esa iglesia que ya participa de esa gloria de Dios que pase, ¿verdad? Que interceda por este nuevo obispo. Una vez él se pone de pie, viene la imposición de mano y allí es la ordenación propia. ¿verdad? La ordenación propia, pero antes de, si tú observas, luego de esa imposición de manos por todos los obispos presentes, en el caso de la ordenación de un sacerdote, le imponen las manos todos los sacerdotes que estén presentes, ¿verdad? Porque se le admite. ¿Por qué los obispos lo hacen? Porque forma parte ahora del colegio episcopal. Y luego viene la unción en la cabeza con el aceite, que desde el Antiguo Testamento, ¿verdad?, se ungía con aceite a estos consagrados a Dios. Luego de eso se le pone la mitra, se le pone el anillo, ¿verdad? Se le entregan los evangelios, se le da el báculo, que es el signo del pastor. Y después de todo ese proceso, si tú observabas, el nuncio apostólico lo lleva a la sede. Y ahí lo sienta, y en el momento de sentarlo, ya desde ese instante, él comienza a ser el obispo titular de la diócesis. Por eso la sede que estaba en la celebración es la sede del obispo de la catedral, o sea, la sede se trasladó, no fue una silla cualquiera, ¿verdad? Es la silla del obispo que está en la catedral, que traslada al lugar, porque esa es su sede. Y estos pues son símbolos que utiliza la Iglesia, y que son símbolos maravillosos, y que los ha utilizado por los siglos de los siglos, amén, ¿verdad? Incluso dentro de las iglesias reformadas, pues, por ejemplo, la luterana, cuando ordena a sus obispos, pues también utilizan pues el báculo, el anillo, la mitra. Las iglesias episcopales también, ¿verdad?, la imposición de manos. Y al final de la celebración, un gesto bonito es que el nuevo obispo va dando la bendición a todos los fieles que están allí, ¿verdad?
1: Incluyó esto un saludo a los confinados, que son bien importantes para él, porque él
0: ha trabajado muchos años de la pastoral penitenciaria en Puerto Rico, y es una pastoral que a él siempre le ha marcado, y estaban allí. Es un obispo de una familia de casi 16 hermanos, 14 hermanos por allí, ¿verdad? Familiares nada más del obispo presentes en la ceremonia había más de 100 y pico.
1: Yo sé que había evangélicos, no vi ningún líder prominente. El obispo mismo dijo Israel, y saludó a un rabino y lo abrazó.
0: Sí,
1: y
0: sí.
1: Saludó al obispo de la iglesia episcopal, que eso sí que es novedoso.
0: Saludó a la iglesia. Saludó al obispo de la iglesia episcopal, ¿verdad? El reverendo Morales, Rafael Morales. También había otro obispo anglicano que tiene pues su diócesis aquí en Puerto Rico, pero trabaja también en la diócesis de Ponce. Había representación del mundo musulmán, perdón, del mundo judío y de iglesias evangélicas, ¿verdad? Y también pues el hermano Máximo del Monte Tabor, representando los grupos, el grupo ortodoxo, ¿verdad? Los alcaldes de la mayor parte de los pueblos de la zona sur. Solamente dos pueblos no participaron y se excusaron, pero la ceremonia estuvo, ¿verdad? Fue bastante larga, comenzó a las 9 de la mañana y terminamos casi a la 1 de la tarde, por decirlo así. Pero habían allí más de 6.000 personas. No solamente ese coliseo que está allí de la universidad estaba lleno, sino la iglesia María Reina, no sé cómo se llama la iglesia que está allí al lado de la universidad, repleta de gente, y afuera repleto de gente.
1: Santa María Reina, esa era mi alma mater cuando en escuela superior, una iglesia bellísima y grandísima, y que es como si fuera la segunda catedral de Ponce, y había unas carpas, ¿verdad, padre? Y él obispo salió a saludar a la gente de las carpas.
0: Sí, él salió a saludar a la gente a la carpa, ¿verdad? Porque él decía que también ellos eran participantes. Claro, no va a llegar hasta la iglesia porque le queda un poco distante caminando. Pero claro, estuvo muy llena de símbolos. Incluso los presos de Bayamón le regalaron un báculo hecho tallado a mano, ¿verdad? Por ellos.
1: Eso fue impresionante, un báculo hermoso. Sí, impresionante.
0: Con unos símbolos también maravillosos, con las obras de misericordia, entre ellas visitar a los presos, ¿verdad? Con unos los cuatro evangelios, con unas cadenas abiertas como símbolo de que es Cristo el que viene a liberar. Una ceremonia muy bonita, y pues llena de los símbolos que siempre la iglesia utiliza.
1: El obispo dio un mensaje breve porque dijo que tenía hambre y ya habían esperado mucho, pero me impresionó que destacó en su mensaje que pidió por sabiduría. Sí. Vamos a escuchar lo que dijo el obispo.
2: Nos enseñe santos nos santifiquen y los prudentes nos gobiernen. En este día en que inicio mi ministerio episcopal en la diócesis de Ponce, deseo pedir al Señor, por encima de todo, el don de la sabiduría. Me resuenan con fuerza las palabras del libro de la sabiduría. Supliqué y se me concedió la prudencia. Invoqué y vino a mí el espíritu de sabiduría. La preferí a los cetros y a los tronos. Y en su comparación, tuve nada la riqueza. La amé más que la salud y la belleza. Decidí tenerla por luz, porque su resplandor no conoce ocaso. Esta actitud la contemplamos en el rey Salomón cuando el Señor le invitó a pedir lo que deseara. Él no solicitó una larga vida, ni riquezas, ni la derrota de sus adversarios. Su súplica brotó de un corazón de pastor. Conceda a tu siervo un corazón dócil para gobernar a tu pueblo y para discernir entre el bien y el mal.
1: Por eso... Un corazón dócil. Un corazón dócil. Estuvo presente una delegación del PNP importante, el portavoz alterno del PNP en el Senado, Juan Oscar Morales, que aunque es senador por San Juan, es originalmente de la diócesis de Ponce, porque es, dijo que de Nuestra Señora de Monserrate en Jayuya. En Jayuya, sí. Y entonces representó un...
0: Y así fue hermano de Monseñor Elías.
3: Hemos querido hoy estar aquí para entregarle una moción que, si ustedes me lo permiten, no la vamos a leer porque es un poco extensa. Llevamos desde las 9 de la mañana aquí. Pero lo que básicamente reconoce el gran hombre que hay detrás de esa sotana.
1: Es un hombre tan humilde y tan bueno que cuando estaba en el seminario y el hermano del senador, Juan Oscar Morales, era seminarista y ya es sacerdote, obviamente se ordenó con el obispo para época de ordenación sacerdotal, era el barbero. Y entonces Juan Oscar Morales, en medio cachetero, cogía pon y se recortaba con él.
0: Sí.
1: Y cogía pon y cogía pon. Entonces estuvo la alcaldesa Marlis Cifre y la gente va a tener dificultades en llamarle señor obispo, porque Marlis Cifre dijo, la alcaldesa, que le va a seguir llamando Padre Jerry.
0: Exacto.
4: Le voy a seguir llamando Padre Jerry. Con su ordenación episcopal, Dios nos otorga el privilegio de ver la madurez de nuestra diócesis en todo su esplendor.
1: Hizo el recuento de la diócesis que, como lo dijo también el padre Geraldo, tuvo como primer obispo al difunto cardenal Luis Aponte Martínez. Estuvo el obispo electo, el arzobispo electo de San Juan y presidente de la conferencia de obispos de Puerto Rico, Sevio Ramos, que todavía es presidente de esa conferencia, y dijo, quiéranlo bien, apóyenlo, ayúdenlo, recen por él, pero no me lo gasten mucho porque yo cuento con él para Puerto Rico, no solamente para Ponce, dijo Monseñor Eusebio Ramos.
3: Esto nos decía también el Papa León XIV en España, el camino sinodal emprendido por la Iglesia es un proceso de escucha en profundidad, ser capaces de reconocer la voz de Dios que habla a través de la comunidad eclesial. Este es uno de sus valores fundamentales. La Iglesia Universal, como también nuestras iglesias locales en cada diócesis del país, están llamadas a abrazar este camino sinodal con alma, vida y corazón.
1: Un camino que ya recorrió el obispo, dijo el Monseñor Eusebio Ramos, arzobispo electo de San Juan. Hizo el juramento el delegado papal, ¿verdad? El nuncio apostólico Pier Giorgio Bertoldi. Y vamos a escuchar 10 segundos de lo que juró el Papa, el nuevo obispo.
5: Necesitados. Quiere ser siempre bondadoso y comprensivo.
6: Sí, quiero.
5: como buen pastor. Quieres buscar las ovejas dispersas y conducirla al aprisco del Señor.
2: Sí, quiero.
1: Sí, quiero. Sí, quiero. O sea, le hicieron como que le leyeron la cartilla, Padre Geraldo, ¿verdad? Y se comprometió.
0: Eso, sí, es parte del ritual de los obispos. También es parte del ritual de los sacerdotes, cuando te ordenan sacerdote, ¿verdad? Incluso una de las partes de la ordenación sacerdotal, en ese sí quiero, ¿verdad? Donde se te dice, no, además de que vas a orar, se te dice que prepararás la homilía con diligencia, ¿verdad? Y escrutarás la palabra de Dios, sí quiero. Un punto también, Tenchi, bien interesante para mí, ¿verdad? Que siempre pues me gusta como que mirar desde todos lados. Habían políticos, ¿verdad? La exgobernadora Wanda Vázquez, Kenneth McClintock, que estaba entre ellos. Cuando la alcaldesa de Ponce entra y se le presenta, aquel lugar se quería caer, ¿verdad? De ovaciones hacia ella, bien, al igual que cuando se presentó a Juan Dalmau.
1: La alcaldesa tiene mucho respaldo, tiene mucho ángel, tiene mucho...
0: Sí. Y también cuando se presentó a Juan Dalmao, aquello también se quería caer, era sumamente interesante, ¿verdad? Como el pueblo.
1: Yo no vi eso, me perdí. Estaba Juan Dalmao.
0: Sí, Juan Dalmao llegó un poquito antes de la procesión inicial, ya yo no sé qué estaban transmitiendo, pero se le recibió, la gente lo recibió con aplausos y gritos.
1: Wow. O sea, que dicen que el antiindependentismo es ateo y comunista y no creyente, pues mira, ahí estaba Juan Dalmao, porque Juan Dalmao es católico.
0: Sí, él es católico y estuvo allí presente.
1: ¿Qué te parece todo este ambiente que ha descrito nuestro reportero de la fe, Padre Geraldo? Helen, es una actividad vistosa y yo creo que histórica. Me impresionó mucho lo que dijo el arzobispo electo. No me lo gasten mucho aquí, porque este obispo es de Ponce, pero es para todo Puerto Rico. Helen.
6: Bueno, fíjate, en el mundo protestante, las instalaciones así de líderes, de presidentes o directores, no tiene, ¿verdad?, esa aureola que tiene dentro del catolicismo la instalación de un obispo. Y definitivamente en las instalaciones protestantes, que yo sepa, no están presentes los políticos.
1: Ajá. Sí, este es un acto público también histórico, es el primer obispo totalmente educado, criado en Ponce, ¿verdad? Pero fíjate lo que dice Padre Geraldo, cuando llegó Marly Cifra, que yo se quería caer de ovación, y cuando llegó Juan Dalmao también, estaba...
6: Hasta podría considerarse o interpretarse como una protesta contra lo que hay hoy.
1: Sí. Sí, y fíjate que la gobernadora que estaba invitada no fue, que yo pienso que hubiese sido bien recibida, porque la gobernadora fue estudiante de Derecho en la Universidad Católica, la gente en Ponce la recuerda. La gobernadora tiene muy buena relación con la alcaldesa Marly Cifre, y las veces que han estado las dos juntas ha dejado buena sensación, pero yo pienso que por este momento histórico en que nos encontramos, que hay tanta, ¿verdad?, tanta...
6: No, ella no se va a exponer.
1: Sí, tanta mala sensación con el agua y eso, que en Ponce no hay tanto problema con el agua, hay mucho problema con la luz. Y yo pienso
6: es mucho más que eso, ¿verdad? El episodio de Francisco Domenech y ayer, hoy salió en el periódico que la Junta de Supervisión Fiscal rechazó el contrato de... Power Expectations, creo que es que se llama, que es para generar, ¿verdad?, la energía, como decir, transitoria.
1: Sí, sí.
6: Y entonces, ¿sabes?, se va sumando como un episodio tras otro de corrupción.
1: Claro, la verdad es que es un momento malo para ella presentarse. Me parece que hemos podido recoger brevemente y muy precisamente, muy puntualmente, este evento histórico. Vamos a tratar de hacer la gestión para conseguir a la propia Marlis, a Tato García Padilla, el alcalde de Cuamo que estuvo, y a Luis Javier Hernández, que también estuvo en la actividad, que se despunta como el segundo líder de importancia en el Partido Popular Democrático, y es del sur, es de la diócesis de Ponce, porque todavía su parroquia está en Villalma. Me pareció simpático y muy apropiado la presencia de Juan Oscar Morales, senador del Partido Nuevo Progresista, que fue muy bien acogido allí, fue muy bien recibido. El padre Geraldo, yo imagino que tiene que almorzar ahora y seguir por ahí, ¿verdad, padre?
0: Así mismo es, Penchi.
1: Lo tenemos a dieta. Vamos a incorporar dentro de un ratito, si nos aparece, a Justina Pérez para que siga hablando con nosotros. Cuando regresemos, vamos a hablar con un diácono que también estuvo allí, pero que nos va a hablar además de una actividad que yo sé que le va a interesar mucho a la doctora Helen Santiago, que es una actividad de carismáticos católicos que tienen un congreso, tienen una actividad ahora en septiembre y hay que inscribirse porque es un congreso muy, muy especial. Regresamos en breve con el doctor Iván Lladó y después tratamos de capturar, si lo logramos, algunas de las personas que estuvieron allí y que ya están saliendo de la actividad y que son alcaldes y líderes políticos. Y también tendremos a, si Dios nos ayuda, tendremos a Justina Pérez. Volvemos en breve. Mi nombre es Luis Penchi, soy reportero de la...
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1: Llena de color y llena de público. La juramentación, la toma de posesión, ordenación del nuevo obispo de Ponce. Representantes de los evangélicos, líderes de la iglesia episcopal, líderes de la iglesia ortodoxa, del sector ortodoxo más conservador en Puerto Rico, y también dirigentes musulmanes y judíos estuvieron presentes en la actividad. Momento histórico. 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
1: Bueno, y tengo para saludarle inicialmente y después seguimos con el programa a Justina Pérez, que se incorporó ahora al programa. La primera media hora la hizo el padre Gerardo junto con Helen Santiago. Padre Gerardo estuvo allí, fue nuestro reportero de la fe en el lugar de la acción, en el centro recreativo deportivo de la Pontificia Universidad Católica. Día histórico para los católicos y yo creo que para el cristianismo en Puerto Rico, y un poco también, si lo enfocamos socialmente, para el orgullo puertorriqueño y para el orgullo sureño. No es lo mismo haber incorporado obispos, que pues, Ponce ha tenido obispos hasta de Estados Unidos, y también otras diócesis, y españoles, etcétera. No es lo mismo tener un obispo importado que un obispo nacido, criado, educado, formado, vamos a decir forjado, vamos a decir pulido, metido al fuego, porque ha ocupado todas las posiciones, desde seminarista hasta párroco, hasta vicario general. No es lo mismo eso que tener a alguien local, nativo. Justina, ¿qué te parece? Buenas tardes.
16: Radio Audiencia, gracias por darme esta oportunidad de poderme expresar ante ese excelente y muy memorable acontecimiento de la ordenación episcopal de Monseñor Gerardo Ramírez Torres. Asume este rol de obispo episcopal con suma humildad, y es lo que me consternó cuando lo vi recibir la unción de parte de su hermano obispo. Y te confieso que cuando al final de la unción cantaron, el coro cantó la canción del Sí de la Virgen.
1: Ajá.
16: Yo me ericé completa.
1: Sí, porque la canción dice, dijiste sí y el mundo vibró de alegría, ¿verdad? Entonces sí. Estaban recreando ese momento del sí de la Virgen María al sí que ha dicho el obispo, porque esto es voluntario, nadie lo obligó. Y es un sí que tenemos que decir todos los cristianos, que a veces se nos olvida, que esto no es obligatorio, pero que si nos comprometemos, nos comprometemos.
16: Eso es correcto. Y para el sacerdote, un sacerdote de capilla, un sacerdote de andar en comunidad, debe ser un paso bien electrizante, porque así yo me sentí cuando cantaron la canción de la Virgen y recrearon ese sí de la Virgen, y yo recreé ese sí en la presencia del obispo, y yo me consterné completa, me consterné, él estaba allí presente, solamente la estaba viendo en la pantalla del teléfono, la unción que le hicieron al obispo. Y sí, ese obispo,
1: yo la vi en la pantalla del teléfono, la vi en internet, la vi en televisión. Como tú sabes, tengo casi pulmonía, pero sí, no me he podido mover de aquí, pero de verdad que fue emocionante. Cuando he podido también transmitir algunos de los momentos más importantes,
16: cuando
1: tanto
16: lo vi,
1: en audio como en visión.
16: Cuando lo vi tendido frente al altar en postración, por tanto largo rato, me pensaba yo qué cosas pasarán por la mente del obispo, uh-huh, ¿verdad? Porque sí, es un momento que solamente ellos lo viven.
1: Mira, en una ocasión un sacerdote, amigo mío, que no voy a mencionar su nombre, me dijo que cuando estaba postrado ahí para recibir la ordenación final, estaba acostado y pensaba, ¿en qué yo me he metido? Tengo ganas de levantarme, irme y salir corriendo. ¿Verdad? Yo, sacerdote, pero cuando le dijeron, la obra que Dios ha comenzado en ti debe terminar. Cuando le dijeron eso, pues, sí,
16: debe terminar. Y ellos mejor que nosotros, ¿verdad? Porque nosotros como fieles, claro, creyentes, pero ellos como siervos, servidores de Jesús, claro, ellos reciben, bueno, la promesa, bueno, de que la encomienda tiene también la promesa de las herramientas y todas las gracias necesarias para poderla realizar.
1: Justina, tengo a Iván Yadó, diácono médico que estuvo en la actividad, sé que estuvo en la actividad, ¿verdad, doctor? Buenas tardes, gracias por estar con nosotros.
17: Mostrándome algo.
1: Doctor. Doctor, ¿está por ahí?
17: ¿Aló? ¿Me oye?
1: Doctor, ¿cómo está? Es Luis Penchi por aquí, ¿está por ahí?
17: Sí, estoy aquí, te acabo de salir de... Estaba yendo a la hermana, yo estaba también en la... Ahora mismo en la ordenación de Monseñor Peraldo, y la verdad es que todo eso que está ahí, dice, yo sentí la presencia allí del Espíritu Santo caminando por todo ese auditorio lleno de gente, todos los obispos, sí, sacerdotes, diáconos, que estábamos allí, religiosos, el pueblo de Dios lleno completo, y cada paso de la ordenación, cada palabra, cada ministro, el delegado apostólico que vino de Santo Domingo, que es el nuncio allá, y estaba el delegado apostólico, que comenzó, presidió la misa, después cuando se hizo la ordenación, entonces siguió Monseñor Geraldo, una cosa hermosa, o sea, sentía una presencia, como dice ella, ella no se eriza. Y la verdad que yo te digo que una de las cosas que a mí más me impresiona, que hablaron de Monseñor Geraldo, no sé si lo habían dicho ya por ahí, es que él vino de una familia humilde de como 10 hermanos, de Villalba.
1: Sí, sí.
17: Y él es reconocido.
1: Había muchos allí, estaban allí abrazándolo.
17: Sí, y que allí, por ejemplo, estaban los sacerdotes, los otros hermanos obispos, de Dios, y de otros dioses, y yo soy de San Juan, y venía con un hermano mío, al lado mío era de uno de Humacao, y había otro diácono que era de Arecibo, o sea que la iglesia se veía una presencia de la provincia, claro, de Puerto Rico. Pero una cosa que a mí me impresionó fue el estilo, cuando él habla de sus papás, que ya están en la eternidad, ya se quedaron al Padre, cómo esos papás con ellos rezaban el rosario. Y el nuncio dice, ¿cómo es que la vocación nace en la familia? En esa oración, claro, papá y esa mamá que se sentaron a rezar con sus hijos. Rosario, claro, era gente de misa, de gente de servicio. Y de ahí, claro, esos hermanos nace, fíjate que ahí es que nace la vocación. Por eso es, bueno, que la familia, yo creo que ese fue el mensaje más importante que lo dijo él y lo dijo el nuncio, dentro de lo que se habló del Monseñor, que su vida en familia lo llevó, lo trajo a reconocer que el llamado de Dios por esa oración continua del rosario. Y yo que estoy hablando aquí con ustedes, yo estaba hablando de los intercesores, decía, lo que vamos a hacer, que la primera escuela es la iglesia, es la familia, la iglesia doméstica. Ahí, si comenzamos orando como esa familia, que quizás se nos ha perdido un poco, ahí es que cuando tú te sientas con tus hijos a estar rosario, tú eres el primer intercesor como, okay, padre, como abuelo, con tus hijos. Claro. Y ahí, en esa intercesión de, claro, la familia, es que se sana, claro, la violencia, la división, bueno, la falta de perdón. ¿Ves?
1: Podemos seguir hablando aquí porque es una actividad impresionante y todo lo que se dijo allí fue interesante, pero quiero que usted hable un poco de ese congreso de intercesores, que es una actividad realmente de una visión carismática, ¿verdad? Del movimiento carismático católico.
17: Sí, por eso, porque estás en ese punto, porque ahí empieza la intercesión. Pero bueno, mire, yo estoy ayudando al grupo de renovación carismática católica de San Juan con el padre Milton, que es el director y el padre Amor y padre Chelo. Una actividad que ya el obispo la aprobó, que tenemos un intercesor reconocido del Vaticano, Cyril Young, que, okay, es de la India, lleva muchos años en el Ministerio de Intercesión Profética. ¿Por qué viene este ministerio? Porque necesitamos esto mismo que estamos diciendo. ¿Qué es un intercesor? Un intercesor es una persona, primero, que es una persona que desde pequeño conoció al Señor, como el obispo. Segundo, que es una persona de oración, de palabra de Dios, de la palabra. Un intercesor es una palabra que, en el caso de nosotros, de la Iglesia Católica, ¿verdad?, de misa diaria, de una persona que va a la confesión, una persona que reza en familia, que está en su trabajo, en su familia. El intercesor tiene que tener una... ¿Por qué? Porque así es que el intercesor, que es este congreso, conoce, el intercesor conoce, como está tan unido a Dios, conoce el corazón de Dios. Y la intercesión profética es precisamente el que conoce el corazón de Dios, lo que Dios está sufriendo por lo que está pasando en el pueblo, como pasó en el pueblo de Israel. Y él mandaba a los profetas, mira, esto, aquello. y el progreso decía esto bien, ese que este es un pueblo rebelde. Entonces, ¿qué nos toca a nosotros? Este retiro de intercesión nos va a llevar a que nosotros, que tenemos eso desde el bautismo, yo que soy diácono, bautizo, cuando hacemos el bautismo, el ritual del crisma, que además del agua, y hacer bautización también el catecúmeno, que es la oración de liberación del pecado original, pero el crisma precisamente, que se usa un aceite de lo mismo, es para hacernos sacerdotes, profetas y reyes. Todo lo bautizado.
1: Por lo menos la iglesia, o sea, que los laicos, todos los laicos tenemos esa capacidad de intercesión. Podemos uno rezar por los otros.
17: Si decías, a ti te unieron ya en el bautismo, tú eres sacerdote. ¿Qué quiere decir sacerdote de los fieles? No es ministerio, es que tú eres una ofrenda en tu trabajo. Como estás con Papa Dios, tú te conviertes en una ofrenda, como si eres médico, si eres periodista, si eres maestro. Tú eres una ofrenda y donde quiera que tú ves tu presencia, se siente. Entonces, esa misión profética de nos da el bautismo, porque el profeta entonces se da cuenta que hay algo que está mal. Uno mira alrededor y dice, oye, pero aquí hay una violencia en Puerto Rico tremenda, aquí todos los días aparece un caso de asesinato, y entonces de momento y aparecen estos problemas en el gobierno, y aparecen estos problemas de crisis de familia y otras cosas, el narcotráfico. Entonces tú te das cuenta, yo tengo que hacer algo. Y entonces esa intercesión profética empieza contigo en tu familia. Claro, hay otra intercesión, que es un carisma profético, que se reúne en un grupo, oran en grupos con la palabra, entonces ahí se va dando don de profecía, don de palabra, de conocimiento, y ese grupo está orando por una situación, y entonces la discierne, y ahí se hace entonces una oración para que el Señor toque donde está pasando esa violencia, esa situación ahora, por ejemplo, que tenemos.
1: ¿Y esta reunión que ustedes tienen de intercesores, que tiene a un, vamos a decir, que experto en intercesión, ¿verdad? ¿Qué va a pasar ahí? ¿Qué va a pasar ahí?
17: Primero, va a pasar el día 5 y 6, como había dicho, 5 y 6 de septiembre, viene este Cyril Young, como te dije, que es un enviado del Vaticano y que lleva 80, ha visitado 80 países, lleva 20 años en esto, y nos va a dar un taller de intercesión a los grupos, ya se han matriculado más de 180 personas, donde vamos a hacer entonces en la iglesia Guadalupe, aquí en Puerto Nuevo, sábado y domingo, sábado de 8 de la mañana a 5 y después el domingo, mediodía, se va a hablar de por ejemplo, él nos va a citar una de las profecías, ¿verdad? Pues, Moisés, ¿quién gran intercesor? Nos va a hablar sobre quién era Moisés. Ezequiel, estaba buscando un hombre en la nación y no encontré. Moisés, te envío para que al faraón saques al pueblo de Egipto. Pues eso, que hoy en día sigue, porque el profeta, ese profeta del Antiguo Testamento, la profecía sigue, que con Jesús entonces nos da a nosotros la nueva alianza, pero nos enseña a ser profeta. Entonces, okay. Pues vamos
1: o sea, a que todavía hay profetas, todavía hay un don de profecía. La Iglesia Católica cree que sí.
17: Sí, la Iglesia tiene el don de profecía. Y el primer profeta de nosotros es el Papa. Cuando el Papa habla, que es el vicario de Cristo, que es el donde aquí está Pedro, y sobre ti fundaré la Iglesia, ni las puertas del infierno podrán con esa. El Papa es el primer profeta. Okay. La Iglesia de ahí entonces desciende, porque acuérdate, de ahí descienden los obispos, que son los sucesores de los apóstoles, como Monseñor Geraldo, donde entonces las iglesias tienen los grupos con los sacerdotes, y entonces la misma iglesia confirma quiénes son los que están, porque el profeta es enviado, no es el que él se autodenomina.
1: Claro. Pero hay algunos auto identificados como profetas. Pero ustedes reconocen que también hay laicos que pueden ser profetas, o sea, que no tienen ser ordenados al sacerdocio ni al diácono, y por supuesto también pueden ser intercesores. En ese sentido.
17: Sí, por eso está en el bautismo, pero acuérdate que es importante que el profeta, que es de Dios, que oye a Dios, y que está adscrito, en el caso de la Iglesia Católica, vive en obediencia, vive en bajo la. Ahora, como dice el obispo aquí, que viene aquí los obispos, el Papa manda la prueba a Monseñor. Los obispos se unen en comunidad y el Espíritu obra en la comunidad. Y entonces de ahí nacen entonces las pequeñas comunidades. Y de ahí nacen.
1: Sea
17: entonces,
1: religioso, sea ordenado, o sea laico, ungido por el bautismo, un laico tiene que vivir en obediencia. No puede ser un desordenado.
17: No. El diácono tiene que decir, si yo soy diácono, yo tengo una estructura de jerarquía, que yo, el Papa es el que nos dirige, los obispos que son los sucesores de los apóstoles, los diáconos como San Esteban, cuando es necesario que necesitamos el diácono, ¿Para qué? Para el servicio, ya con ese servicio, ya con ese atender las viudas, las cárceles, ¿no? Como hizo Monseñor Geraldo, que tuvo un ministerio grande, bien bonito, habían presos aquí en la ordenación. Entonces, ¿por qué? Porque tiene que ser dirigida, no todo el mundo que habla, hay muchas cosas que se dicen en internet, no son, hay que tener cuidado, porque no, esto viene de aquí, no, no, eso no es así. El profeta es una persona que está en la iglesia, vive con un obediente de la iglesia, en reunión con el director espiritual, su párroco,
1: claro,
17: defiende mucho estas cosas, entonces habla y emite un pues mira, vamos a hacer una oración de intercesión por esto, tenemos que ahora estamos intercediendo por el agua, por ejemplo. Sabemos que
1: claro,
17: pues,
1: claro,
17: ahora mismo esta cosa del agua, mira, pues en la parroquia se levantó una persona, comenzamos a orarle y buscamos quién, Elías, fin de la sequía, ¿qué hizo Elías? Pues nos vamos al texto bíblico, ¿ves? Y de ahí, claro, comenzamos un plan de oración, ¿ves? Porque pero es una guía, claro, no es uno que se autodenomina la iglesia y es obediente a la iglesia. Es el
1: diácono, esto va a ser en septiembre, pero hay que inscribirse porque hay un grupo limitado.
17: Sí, hay por ahí un brochure que está saliendo, yo lo envié por ahí también a donde a ti, que está en algunos de los medios de comunicación, pero tienen que inscribirse porque como tenemos almuerzo y demás, y tenemos pues también pues hay que saber cuántas personas son para uno ver, ¿verdad? Okay,
1: hay que inscribirse. Y se hace por internet, la inscripción se hace por internet.
17: Sí, la inscripción se hace por internet. Yo creo, yo no sé, a ver si lo tengo aquí el brochure, no me acuerdo, si hay un numerito, pero es que está por QR, el QR code está en los brochures. Y okay, que ha salido por ahí, de todos modos.
1: Si no, está bien. Si no, lo buscan en Google. Lo más seguro es que aparece inscripción de...
17: Están los medios de comunicación, el visitante ha salido.
1: Lo buscan en Google, lo más seguro que... Es más, hasta inteligencia artificial. Gracias, sí, diácono. Es en septiembre, hay que inscribirse.
17: Sí.
1: Y va a ser, y creo que va a ser un taller interesante. Muy interesante, sí, muy interesante.
17: Muchas gracias y Dios los bendiga. Y vamos para adelante. Estamos bendecidos con este nuevo obispo.
1: Gracias. Yo estuve en varios talleres del movimiento carismático católico en Estados Unidos y déjenme decirle que las cosas que vi fueron para pelo. ¿Qué te parece esa clase de dinámicas, Helen Santiago, en la Iglesia Católica? Que yo sé que sobre todo la Iglesia Pentecostal se da, y la Iglesia Pentecostal se da profecía. A veces también se critica que yo he escuchado a pastores criticando lo que se hace demasiado... énfasis excesivo y a veces sensacionalista en el tema de la profecía, pero la Iglesia Católica lo reconoce y reconoce que los laicos pueden profetizar y pueden interceder por otros. ¿Qué te parece, Helen? ¿Qué tipo de esfuerzo?
18: Me parece que estoy de acuerdo con todo lo que dijo, porque suena muy pentecostal, ¿verdad? Son los dones del Espíritu que se manifiestan en la Iglesia del Nuevo Testamento. Y esto es un fenómeno bastante reciente dentro de la Iglesia Católica, pero dentro de el pentecostalismo, ¿verdad? Es más que centenario. ¿Cómo no creer? Tú sabes, todo lo que dijo es bíblico. La intercesión de los hermanos unos por otros. Yo leí en una ocasión una teóloga alemana, me fascinó, Soel, y ella, pues, tú sabes, los alemanes pues son medio, ¿cómo te digo? Muy liberales, modernistas, en esas lares no se cree mucho en lo sobrenatural, pero claro, ella decía una oración, ¿verdad?, por el prójimo, cuando tú visitas a un enfermo, cuando visitas pues a un anciano, a una familia, es un hecho de solidaridad. Y claro, aunque tú no creas en lo sobrenatural, que sí creemos aquí en América Latina, ¿verdad?, y en Puerto Rico ni se diga, pero es un modo de compartir con una persona, dar consuelo, fortaleza. Así que, mira, sí, en ocasiones hay extremos, eso no se puede negar.
1: Claro.
18: Y donde quiera se dan. Porque mira que yo, tú sabes, me he compenetrado con lecturas del pentecostalismo en otros países, Y aún en otras iglesias históricas, cuando se, ¿verdad?, se manifiestan estos carismas, pues sí hay quien habla, y a veces con la mejor intención cree que habla a nombre de Dios, y resulta que no fue Dios quien le dio el mensaje. Pero no se debe limitar las manifestaciones del Espíritu Santo. O sea que yo, y también lo he leído de pastores, ¿verdad?, que han dicho, aunque esto sucede, pero limitar al Espíritu Santo porque esto suceda es un error. Y eso pasó hasta en la iglesia de Corinto, cuando Pablo tiene que escribirle y corregir los excesos, ¿verdad? Eso pasa.
1: Bueno, tengo a Justina. ¿Qué te parece este taller? Que si yo tuviera oportunidad me anotaba. Lo que pasa es que por allá en San Juan y estoy un poquito limitado. Pero yo he participado en esos talleres carismáticos en Estados Unidos. He dicho, y son espectaculares. ¿Qué te parece, Justina?
16: ¿No te agregas mucho con el número? Son señales de los tiempos, Penchi. Son signos de los tiempos. Porque, como dice Helen, el Espíritu Santo no se puede limitar, porque el Espíritu Santo es libre como el viento, y sopla donde quiere, como quiere, donde quiere y con quien quiere. Y aunque sí estoy de acuerdo en que mucha gente se autoproclaman mensajeros de catástrofes, mensajeros de situaciones en el mundo, sean buenas o sean malas, hay que estar en obediencia. Hay que estar bajo la tutela del magisterio de la iglesia y del magisterio de los ministros ordenados, para que todo se haga conforme al orden establecido y se puedan evitar excesos. Eso tanto en la iglesia cristiana evangélica como en el catolicismo.
1: Mira, yo te voy a decir una cosa. Yo tuve una experiencia con un hombre que era laico pentecostal, y yo me reunía en el contexto de una agrupación que se llama, que tú la conociste y la conoció Helen también, que se llamaba, se llama todavía porque existe, Decretos de Ayuno y Oración Abierto. Yo tenía una reunión, estaba tratando de organizar un grupo de frailes franciscanos en Arecibo. Este señor vivía allí en Arecibo, y él me dijo, Penchi, yo te voy a decir una cosa, me llamó aparte. Tú estás muy empeñado en eso, pero realmente tu labor es la radio, y tú estás fuera de la radio porque estás en una emisora muy pequeña, etcétera. Tú tienes que estar ahora en una emisora grande, y cuando tú hables en esa emisora, todas las otras emisoras se van a apagar y todas las otras emisoras no van a sonar. Yo dije, la verdad es que los pentecostales son unos fanáticos. Mira lo que me está diciendo él, que si yo vuelvo a la radio nacional, que no es mi intención, yo voy a ser el único que esté hablando al aire en radio, porque todos los demás micrófonos se van a apagar. Y así me pasó cuando María. Yo me puse a trabajar en Guapa Radio, que yo no sabía para qué era que estaba trabajando en Guapa Radio, y todas las demás emisoras de San Juan quedaron fuera del aire. Y eso me lo dijo un laico pentecostal. Lo iluminó el Espíritu Santo. Fue una profecía.
16: Lo acaba de decir la hermana Helen. Hay gente que verdaderamente tiene unción del Espíritu. Y hay gente que verdaderamente, tú ves el fruto positivo de lo que...
1: Y él no lo hizo para un show, me llamó aparte. Él me llamó aparte y me lo dijo aparte. Y resultó que así mismo fue. Son las 3. Para los que me escuchan hoy sábado, me tengo que ir a una pausa. Cuando regresemos voy con el presidente de la Pontificia Universidad Católica, que estuvo allí en la toma de posesión, en la juramentación, en la ordenación del nuevo obispo de la diócesis de Ponce. Quiero hablar de eso un poquito con él, pero quiero aprovechar que él es un universitario y educador para que nos hable de otros temas. Pero no se vaya nadie, que además en la próxima hora de información vamos a tener todos aquí el beneficio de tener al director de la Red Sísmica de Puerto Rico hablándonos del terremoto esta semana en Colombia. Ya ha pasado una semana, bendito. Y lo que está pasando allí, el esfuerzo de recuperar todavía gente viva, que todavía está pasando, se parece mucho a lo que ha pasado en Venezuela. y la ayuda que necesitan los colombianos, porque el director de la red sísmica de Puerto Rico, que tan buen dado servicio nos ha dado por 30 años, casi es puertorriqueño, lo hemos adoptado aquí, pero es colombiano de origen. Regresamos en breve con todo esto, no se vayan. Mi nombre es Luis Penchi, soy reportero de la FE.
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1: El Partido Popular Democrático afirma que el Senado rechazó investigar contrato de generación temporera, pero el presidente del Senado demanda que responsables de este contrato de Power Expectation rindan cuentas tras renovación de la Junta de Supervisión Fiscal. Hay 5 oasis habilitados este sábado por la AAA para enfrentar el racionamiento de agua. El Departamento de Recursos Naturales obtiene casi 5 millones de dólares para sembrar 200 mil árboles y restaurar ecosistemas en Puerto Rico. La guerra de Estados Unidos con Irán deja al Pacífico sin un portaaviones clave, según se informa. Reportan casi 300 fallecidos tras terremoto de magnitud 7.4 en Colombia. 300 fallecidos. Wow, eso es una cifra impresionante. Y la iglesia, como siempre, las iglesias, la católica y la evangélica, y me imagino que de otros sectores también, presentes en la ayuda. Las canciones de Rafael Cepeda se han escuchado por años en Puerto Rico. Probablemente alguna de las que usted ha escuchado ni siquiera sabe que son de Rafael Cepeda, pero están allí, se destacan hoy en una publicación de fin de semana. 6,000 asistiendo, y los que me están viendo en internet, en Facebook, por YouTube, están viendo parte del público. Estamos tratando de localizar al presidente de la Pontificia Universidad Católica, pero parece que tenemos dificultad de comunicación porque, claro, está todavía en medio de las actividades allá en la Pontificia Universidad Católica. En medio del contexto unitario que tiene este programa, todavía surgen voces de oyentes que escriben en Facebook, lamentablemente, para decir epítetos, insultar a la Iglesia Católica, decir que el Espíritu Santo no puede estar en la Iglesia Católica. Bueno, son cosas como que del pasado, son cosas pasé, pero están ahí, se dan todavía. Mi nombre es Luis Penchi, soy reportero de la fe.
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1: Bueno, y quiero dedicarle aunque sea un minuto y escuchar la reacción de mi panel en Facebook ahora mismo, y hacía tiempo que no pasaba esto. Veo el mensaje, 3 mensajes envió un señor que se llama, que dice que es John Knox. Yo no reconozco ese tipo de nombre ni apellido en Puerto Rico. A lo mejor es una de estas personas que se disfrazan de nombre y ponen otro nombre son haters, para emitir odio. Dice, no, la Iglesia Católica, eso se van a ir todos al infierno, los que estaban ahí en esa actividad, todos se van a ir. O sea, los 6,000 que estaban ahí, me imagino que incluyendo al obispo episcopal y los evangélicos que estaban, se van a ir todos al infierno porque son unos idólatras. Bendito sea Dios. Pues así estamos todavía. ¿Qué tú crees, Helen? Ese tipo de planteamiento me parece que tan pasé a estas alturas. Helen. ¿Estás por ahí, Helen? Helen, ¿tenemos a Helen? Señor director, ¿podemos tener a Helen? Bueno, si no la tenemos, pues vamos a ver si está Justina. Tú me digas que se me cayeron las 2 llamadas a la vez. Justina, ¿está por ahí?
2: Sí, estoy por aquí, Penchi.
1: ¿Qué te parece eso? ¿Qué te parece esto que acaba de decir este oyente, ¿no? Que se van al infierno todos los católicos y todos los evangélicos, y todos los musulmanes, y todos los judíos, y todos los ortodoxos que estaban en esa celebración, porque había de todo.
2: Todos se van al infierno. Y todos los que nacieron y murieron desde antes y después de la venida de Cristo, pues todos se fueron al infierno también.
1: Qué barbaridad, es que es una lógica tan absurda. Pero no quiero perder más tiempo con eso. No quiero perder más tiempo con eso. Quería hacer el comentario para que la persona que nos está escuchando se dé cuenta de lo ridículo y lo absurdo que es.
2: Sí, son absurdos.
1: Pero aún así lo queremos y agradecemos que esté escuchando el programa.
2: Y eso quiere decir que están oyendo el programa. Y agradecemos que estén oyendo al programa.
1: Y a lo mejor se revientan por dentro. Tengo

0: Tengo a Helen, pero voy a pasar a Helen ya mismito, pero es que tengo al presidente de la Pontificia Universidad Católica, que nos ha dado trabajo para conseguir. Está con nosotros en vivo, por teléfono, desde la posiblemente de algún sitio de la Pontificia Universidad que está llena hoy, está Josian. Señor presidente, Josian Frontera, buenas tardes.
1: Disculpa la dificultad porque todavía estaba con los obispos aquí, que
0: Sí,
1: me acabo de terminar y por eso estamos aquí ahora.
0: Bendito sea Dios, deja lo mismo con la palabra en la boca para hablar con nosotros. Los que están viendo, está usted muy serio ahí, pero también muy alegre. Los que están viendo la transmisión por Facebook, YouTube y esas cosas, lo están viendo ahí en primera fila, que está usted ahí con un grupo de gente muy distinguida asistiendo la actividad. Esa foto me la enviaron y la estamos reproduciendo. ¿Qué le pareció el acto?
1: Yo le puedo hacer una oración hermosa, muy emotiva, para el rito de por sí, que es un momento que invita a la emotividad, pero pues, es la alegría con la que la gente está recibiendo al nuevo obispo, la propia emoción de él y la cantidad de personas que llegaron hoy hasta la universidad para poder participar de la misa, que ha sido un evento muy extraordinario y que confiamos que sea de mucha bendición para
0: ¿Cuál es la relación específica que tiene el obispo de la diócesis de Ponce con la Pontificia Universidad Católica? Sé que hay una relación, ¿cuál es?
1: El gobierno de las universidades católicas establece que cada universidad tiene que tener una figura que se llama el gran canciller, que es la persona responsable de que la universidad se mantenga fiel y firme a su misión como institución católica y en fidelidad, ¿verdad?, con la Iglesia y con el Papa. En el caso de nuestra universidad, conforme a nuestros estatutos, el que ocupa esa posición de gran canciller es el obispo de Ponce. Así que automáticamente el Monseñor Gerardo, al convertirse en obispo de la diócesis, pues se convierte también en gran canciller de la institución.
0: Muy bien, así que está íntimamente ligado a lo que pase de ahora en adelante.
1: Además, es miembro de la Junta de Síndicos y vicepresidente de la Junta, ¿verdad? Por norma institucional. O sea que sí, una de las vinculaciones directas con la gestión del Estado Universitario.
0: ¿Qué usted espera de este nuevo obispo en términos de la diócesis? Es un obispo. El Eusebio Ramos ha hecho unos planteamientos sociales y se puede decir que hasta políticos, intensos e interesantes. Pero este obispo no lo hemos visto en ese tipo de pronunciamiento, pero lo hemos visto actuando. Fue por muchos años un líder importante de la pastoral de los presos. De hecho, ha sido tan importante que los presos que estaban allí presentes, un grupo de ellos le obsequiaron una preciosa pieza de artesanía, un báculo hecho por... Así que no es un obispo que yo lo he escuchado mucho, y digo, como sacerdote, la verdad es que no lo conozco, no lo he escuchado mucho haciendo pronunciamientos sociales, pero sí se ha metido en el tema social, no con discursos, que no es que los discursos estén malos, pero el principal discurso de él ha sido su obra. ¿Qué expectativa tiene usted sobre eso?
1: Como menciona, su principal discurso es su testimonio pastoral. Es un obispo que se ha dedicado a los presos, un obispo que se ha dedicado a los enfermos, un obispo que se ha dedicado también a la educación, ha sido capellán después por mucho tiempo, y que ha estado acompañando en las comunidades donde ha servido un momento intenso, ¿verdad? Durante estos tiempos, con la pandemia, con los terremotos, con los huracanes, de asistencia social y pastoral en las comunidades donde ha estado. Yo creo que eso habla por sí mismo, ¿verdad? Es un obispo que tiene muy presente lo que la doctrina social de la Iglesia enseña, y que lo enseña a raíz del propio Evangelio, ¿verdad? Hoy mencionaban, cuando lo sacaron el páculo, el texto hermoso del Evangelio de Mateo, ¿verdad? Tuve preso, no sé, ¿sabes? Pues, y ahí está toda esta numeración, tuve el mérito de comer, tuve el mérito de beber, enfermo y en la cárcel, y no sé, ¿sabes? Pues de eso se trata, ¿verdad? Y de defensa de la dignidad de la persona en todas sus circunstancias, aun cuando esté privado de libertad por las cosas que haya hecho. Pues, pecado tiene acceso al perdón y a la misericordia. También el que sufre las consecuencias de su conducta, pues tiene derecho a la rehabilitación, tiene derecho a reinsertarse y tiene derecho a que su dignidad sea defendida y protegida. Y eso es algo que él, como sacerdote, hasta ahora lo ha hecho, y estamos claros que lo seguirá haciendo como obispo.
0: Y de hecho, este obispo es totalmente educado, incluyendo la católica, en la Universidad Católica. Es totalmente forjado en el sur del país, pero además viene de una familia pobre, numerosa y pobre, de los campos de Villalba. Eso tiene que configurar un obispo diferente a lo que hemos tenido antes, creo yo.
1: Y una realidad que comparte, ¿verdad?, con otros de los obispos que vienen de orígenes humildes también en nuestra isla, de familias numerosas, de un caso parecido al obispo de Mayagüez, por ejemplo, ¿no?, que viene de familia numerosa, en el caso de la zona de Aguada, señor Gerardo, pues entre Villalba y Jayuya, criado en esa comunidad, allí empezó su camino de fe, allí ha sido también sacerdote. Y como tú dices, todo su trabajo pastoral ha sido a lo largo y ancho de esta vida que ahorita mencionaba, en algunas de las parroquias donde, de los pueblos donde ha estado, y las funciones que ha ejercido, pero en todas ellas siempre distinguiéndose, ¿verdad?, por esos rasgos que mencionábamos ahorita. Así que yo creo que pues marca, ¿no?, un estilo particular, que además es de fácil identificación con los sacerdotes que va a estar ahora dirigiendo como obispo y como pastor, que son pues sus hermanos en todo el sentido, ¿no? Que pues, no se han pasado juntos, han vivido juntos en esta diócesis, han estado trabajando juntos en la pastoral. Él hasta ahora recientemente era el vicario general y el párroco de la catedral, o sea que se ha estado trabajando directamente con ellos en esas diversas dimensiones. Y yo creo que pues también va a marcar cuál será su relación con el clero y con sus comunidades.
0: Bueno, empezamos el semestre académico, el semestre escolar, las escuelas públicas, con muchas dificultades, sin agua en algunos sectores, con menos conserjes, con menos efectivos de seguridad, con mucha incertidumbre. ¿Cómo pinta la educación en Puerto Rico con este inicio?
1: Yo no creo que vayamos a tener un inicio de año que no tenga un progreso. Algunos más serios que otros, ¿verdad? Pero yo creo que el tema del agua, de la electricidad, de la seguridad y de la limpieza, además del tema tradicional de los si están uno de los maestros y si hay un número de maestros que se necesitan, pero súmale a eso también que los problemas de transportación, los problemas de educación especial, hay que priorizar. Yo creo que eso, pues, volvemos a lo que tú decías ahorita, hay discursos que están intrigados, hay discursos que son, pero lamentablemente, que otra cosa se puede plantear y pedir que no sean prioridades. Y si la educación, la salud y los servicios esenciales no son prioridad, o parecen no serlo por la dificultad que estamos viviendo, ¿verdad? Pues entonces hay que hacer una reflexión seria de dónde estamos poniendo los esfuerzos y dónde estamos concentrando los recursos, muchos o pocos, más pocos que muchos, en lo que realmente necesita para que el país pueda seguir adelante.
0: Y bueno, y la Junta de Supervisión Fiscal acaba de dar hasta el 30 de septiembre al Departamento de Educación para que acabe de usar un dinero que se le autorizó para el pago de atrasado de los trabajadores de auxiliares de educación especial. O sea, ¿cómo es que la Junta, que está aquí en Puerto Rico para que nosotros no nos sobregiremos y podamos pagar la deuda, tiene que estar interviniendo para una cosa que es tan sencilla? Mire, tiene los chavos ya, los tiene ahí, los tiene en casa, los tiene aprobados, desembólselo.
1: No solamente, fíjate que usualmente el discurso es que la Junta no me dé el dinero, o la Junta no me deja hacerlo. Entonces, cuando la Junta dice que sí, ¿por qué no pasa?
0: Eso.
1: O sea, volvemos, o sea, ¿cuál es la prioridad? Si la prioridad es hay que pagar esto, hay que hacer esto, y por eso vamos a insistir a la Junta y vamos a ir a frente a la comunidad y al pueblo del, de España a decirle, es que no me han cumplido la Junta no me da el dinero, entonces cuando la Junta lo da, tiene la Junta misma que decir, oye, este lo di, ¿ahora qué? Y mañana, y pasado qué, ¿verdad? O sea que el reta, ¿no? El discurso oficial en todos los sentidos y plantea la pregunta de realmente en qué dirección vamos.
0: La gobernadora que estaba anunciada para que estuviera allí no fue. Pero
1: llegó más tarde y saludó pudo saludar al obispo al final de la celebración.
0: Pero no fue muy visible entonces.
1: No llegó al. No, ya llegó cuando ya la celebración había terminado.
0: Bendito.
1: Y tuvo una parte con el obispo.
0: Bueno, pero la verdad es que al país le hubiese gustado verla. ¿Verdad? Porque es que en el pasado se ha dicho, pues, que el liderato gubernamental del PNP no tiene buenas relaciones con los obispos. Bueno, pero este es un buen momento para demostrar públicamente que sí. Y bueno, no se dio eso. No se dio eso públicamente, yo no la vi. Pero me dicen que Juan Dalmau llegó y que fue ovacionado. Estaba allí cuando llegó.
1: Sí, yo estaba allí. Él había llegado allá hace un rato, pero había salido a atender a la prensa. Y justo cuando regresaba, pues reconocieron su presencia y pues. Muy bien recibido por el pueblo, igual que varios de los alcaldes que estaban allí,
0: la
1: alcaldesa de Ponce, sino y legisladores, estaban prácticamente todos los senadores y representantes de los pueblos que abarcan la diócesis de Ponce estaban presentes y todos los alcaldes de la diócesis, excepto por los que se habían excusado porque no iban a estar en Puerto Rico para esta fecha, o tenían otro compromiso. Y fueron muy bien recibidos también. Así que hubo una muy buena participación de todos los sectores en ese sentido, como también la hubo, ¿verdad?, de representantes de otras creencias de fe que quisieron compartir este momento con
0: nosotros. Que fue muy bueno también que estuviera. Muy bueno, muy bueno. Gracias, señor presidente.
1: Thank you, un placer.
0: El presidente de la Pontificia Universidad Católica. Fíjense eso, que si no entrevisto al presidente no me entero, porque no se vio en pantalla. La gobernadora Jennifer González estuvo, sí, presente, pero llegó al final. Ella tiene la costumbre a veces de llegar muy tarde a los sitios. Y a mí me parece, ¿verdad? Me parece, es la sensación que tengo, que hubiese sido mejor que hubiese llegado a tiempo para que se hubiese presentado ante el público, para que saliera en televisión, para que saliera en los medios. Porque... ¿qué pasa? Que siempre ha habido este debate o este planteamiento de que es que el liderato del gubernamental Partido Nuevo Progresista, que ya ha estado 3-4 años en el poder, no tiene buenas relaciones con los obispos de Puerto Rico. Yo no creo que hay necesidad de que eso siga pasando o de que siga dejándose esa impresión. Helen Santiago, ¿qué tú crees? Vamos a ver si la recuperamos, porque ahorita se había caído la llamada. Helen, la tenemos.
2: Estoy aquí.
0: Ok, ¿qué te parece eso? Fíjate que sí llegó la gobernadora, lo que pasa es que llegó al final. Solamente pudo saludar al obispo al final.
2: No, bueno, no. Eso parece como una estrategia, ¿verdad?
0: ¿Tú crees?
2: Bueno, es lo que me viene a la mente, y aquí uno lo expresa libremente. Fue evitar probablemente un abucheo.
0: Ajá, pero fíjate que Dalmau, que eso puede ver, el independentista que se come los niños crudos, qué sé yo, almuerzan niños en el desayuno, el independentista recibió una ovación, me confirma todo.
2: Interesante, sí, lo que está pasando. Sí, la gente sabe que él es un católico práctico, ¿verdad? Y tiene mucho que ver con eso, y la gente quiere un cambio, o sea, representa un cambio. Pero mira, respecto al mensaje anterior que mencionaste,
0: sí.
2: yo lo entiendo perfectamente, ¿verdad? No estoy de acuerdo, esa forma de expresión, eso no, o sea, no añade nada.
0: Es un mensaje de odio, eso dice de un cristiano, es un mensaje de odio, absolutamente.
2: No es de odio, es de una enseñanza.
0: Te van a ir al infierno. Mira, Helen, si yo te digo que te vas a ir al infierno, tú y Justina, por todo lo que han dicho aquí, te estoy diciendo, dando un mensaje de odio. Por favor.
2: No te odio.
0: Estás equivocada, con respeto te digo que estás equivocada, pero escribir en Facebook a estas alturas, se pueden ir todos al infierno. Es un mensaje de odio.
2: No es de odio, porque es la enseñanza que ha recibido. es la enseñanza que ha recibido. La persona cree que está correcto, porque ¿qué es el mensaje que ha recibido? Que la veneración a la Virgen María, a los santos, que ustedes dicen veneración, en muchas corrientes del protestantismo se le llama idolatría. Idolatría es un...
0: Eso está tan pasé ya. O sea, eso está tan pasé, ¿verdad? O sea, me parece a mí, a estas alturas, que venir con ese mismo discurso trillado es, para mí, raya en el odio. En el odio.
2: Bueno.
0: Nosotros no podemos estarnos odiando unos a otros. Yo lo repudio, venga de un pentecostal, o venga de un musulmán, o venga de un católico o un pentecostal. También lo me parece feo. Eso a mí me parece feo. Y no me gusta que este programa venga gente a estas alturas del juego, sabiendo que este programa incluye a pentecostales, a católicos, a evangélicos, hemos tenido hasta musulmanes, vengan a estas alturas del juego a tratar de decir que todo el que no crea como yo se va a ir al infierno.
2: Bueno, eso te demuestra que esa corriente está muy viva. Y si alguno, y yo personalmente pienso, ¿verdad?, que es una doctrina errónea, pero yo no te voy a juzgar, porque eso le pertenece a Dios. Entonces,
0: no, yo no estoy juzgando, yo estoy etiquetando.
2: Yo digo que la persona que se expresa de esa forma, ¿verdad?
0: Sí.
2: Yo pienso que es un error. Yo, tú sabes, yo me crié en el pentecostalismo clásico, y sí, hay muchos protestantes liberales que dicen, no, pues, no lo ven de esa forma. Pero pensar, ¿verdad?, que en estas alturas ya hemos dado tantos pasos hacia la reconciliación, pues eso no añade nada, al contrario. Entonces, yo lo veo un error, pero yo le dejo a Dios el juicio. O sea, yo no soy quien para juzgar. Que si nosotros tenemos errores doctrinales, sí los tenemos, todos los tenemos, todas las denominaciones, ninguna es perfecta, ninguna. Así que me da mucha pena que se dé, ¿verdad?
0: Acabo de reconocer que recibí un mensaje profético de un pentecostal que no era ningún pastor, no era ningún predicador, no era ningún evangelista, era un pentecostal de la calle, y me dio un mensaje profético que se cumplió, de algo importante. O sea, me dijo, vas a estar en un momento dado solo en la radio, se van a caer las otras emisoras. Y pasó. O sea, pasó, yo no lo puedo negar. El Espíritu Santo se mueve, es libre, se mueve como quiera y donde quiera. ¿Por qué un pentecostal tenía que decirle a un católico eso? ¿Por qué? Para demostrar su libertad, la libertad del Espíritu Santo. Se mueve donde quiera.
2: Pero igualmente te digo que hay mucho de eso también dentro del catolicismo en contra de los pentecostales. Mucho desprecio, mucho menosprecio.
0: Sí, mucho menosprecio en algunos, pero eso está reduciéndose tanto que hasta nosotros los católicos usamos corillos de los pentecostales en nuestras celebraciones. Y sabemos que son de los pentecostales. Regresamos en breve para hablar, bendito, de una situación, de una tragedia. Después de la tragedia de Venezuela está la tragedia de Colombia. Y vamos a hablar con el doctor que preside en Puerto Rico, el doctor colombiano, experto colombiano que preside en Puerto Rico, la red sísmica del país, el doctor Víctor Huérfano. Regresamos en breve. Lo próximo en Radio Isla 1320 y Radio Isla.tv. Mi nombre es Luis Penchi, soy reportero de la red.
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5: Estas son las historias que la redacción de Radio Isla 1320 trabaja en estos momentos. Aunque ha habido avances, todavía sigue habiendo rivalidad entre sectores minoritarios del pentecostalismo y sectores minoritarios del catolicismo. Lo admite la doctora Helen Santiago, una historiadora del pentecostalismo en el país. No hay prioridad adecuada en el gobierno cuando no se asignan los fondos para educación especial, cuando no se atiende el tema de la limpieza en las escuelas ni el de la seguridad, dice el presidente de la Pontificia Universidad Católica, que acaba de participar en un encuentro unitario de católicos y de sectores religiosos diversos para celebrar la ordenación del nuevo obispo de la diócesis de Ponce. La guerra del presidente Donald Trump contra Irán está llevando al límite a los portaaviones de Estados Unidos. Dejó al Pacífico Occidental sin uno de los buques claves. El USS George Washington va a abandonar el Pacífico y se espera que reemplace al USS Abraham Lincoln en Oriente Medio. Hay preocupaciones por la salud mental y problemas de abastecimiento a bordo de estos portaaviones. Pero el presidente de los Estados Unidos le ha dado importancia, le ha restado importancia al tema. La gobernadora sí fue a la toma de posesión del nuevo obispo de Ponce, pero llegó tarde, dijo el presidente de la Universidad Católica, y saludó en una parte y casi privadamente al nuevo obispo de Ponce. El que llegó a tiempo, llegó con mucho vigor y con mucho apoyo, fue Juan Dalmau, el candidato a la gobernación del Partido Independentista Puertorriqueño, ya se ha proclamado así, para las próximas elecciones. Reportan casi 300 fallecidos luego del terremoto magnitud 7.4 en Colombia, y se necesita que se siga enviando ayuda. Hace falta mucha ayuda allá en Colombia. Mi nombre es Luis Penchi, soy reportero de la fe.
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5: son las 3:37 para los que me sintonizan hoy sábado, los que me ven en Facebook, en YouTube y en las otras plataformas visuales, en Roku TV y en las otras plataformas visuales de Radio Isla, verán a mis espaldas un desastre. Así fue como quedó la Universidad Santiago, una de las principales universidades de Colombia, después del terremoto. Quizás no hemos aquilatado la gravedad, la seriedad, la vastedad de ese terremoto, porque el terremoto de Venezuela parece que fue más fuerte o más difícil, ¿verdad? Pero el terremoto de Colombia sí ha sido severo. Tengo al director de la Red Sísmica de Puerto Rico, un colombiano destacado, que ya es puertorriqueño, porque ya hace 30 años que sirve aquí en la Red Sísmica de Puerto Rico, y es un científico ya boricua para nosotros, pero es de origen colombiano, el doctor Víctor Huérfano, que está con nosotros. Buenas tardes, doctor. Gracias por estar disponible hoy sábado.
6: Bueno, ahora sabes que es parte de nuestra función y nuestra misión desde el Colegio Mayagüez, el mantener a la población informada y también el de recabar la ayuda de esos corazones boricuas que hacen falta.
5: ¿Cuántos muertos ya hay después del terremoto, doctor?
6: Pues mira, el último reporte, sabe que ellos están reportando cada 6 horas la unidad de gestión de riesgo allá, el último reporte ya da cuenta de cerca de 300 muertos, oficialmente ya pues determinado y en medicina legal y todo eso.
5: ¿Cuántos? No le escuché bien, ¿cuántos van?
6: 300.
5: 300. Es una cifra.
6: Sí, más un número también similar de desaparecidos y unos tantos heridos, pero sobre todo ahora la situación humanitaria es lo más preocupante y lo más de atención que requiere en estos momentos.
5: O sea que la cifra finalmente podría llegar a 600, porque si hay 300 desaparecidos, podría llegar, podría rondar esa cifra. Eso es grande.
6: Sí, es probable, pero los números ya a este momento, pues encontrar personas con vida bajo los escombros es realmente un milagro.
5: Ya es difícil, ¿verdad? O sea, ha pasado una semana. Es improbable encontrar gente con vida.
6: Eso es así, el dentro del ya de la experiencia de verdad de los rescatistas y lo que sabemos de este tipo de desastres, las primeras 32, 48 hasta 72 horas es como ese límite, como esa ventana de oportunidad para rescatar personas, si bien heridas o algo así, pero con buen chance de mantenerse con vida, pero ya después es muy, muy difícil.
5: ¿Qué es lo que se necesita ahora? ¿Qué tipo de ayuda se necesita ahora? ¿Y en qué los puertorriqueños y los otros latinoamericanos que nos escuchan en Puerto Rico y fuera de Puerto Rico deben priorizar para ayudar a Colombia?
6: Pues mira, gracias al gobierno de aquí de Puerto Rico, al Departamento de Estado, que ellos abrieron una campaña para recolección de ayuda básica, y se les agradece. Esta campaña va a estar hasta el día de mañana, por lo menos en esta primera etapa. En este momento se requieren materiales que apoyen a los rescatistas, mayormente, y artículos vitales. Me refiero para rescatistas, guantes, mascarillas, hasta cascos estaban necesitando, pero ya para la población son artículos de primera necesidad y ojalá que no sean perecederos.
5: Okay, o sea que se necesita ahora ayuda, esa ayuda para artículos de rescate debería ser monetaria, ¿verdad? Porque
6: sí, no
5: le vamos a enviar equipo por correo.
6: No, exacto. Esa sería, sí, del corazón de nuestros hermanos boricuas sale el ayudar monetariamente. También la Cruz Roja tiene una campaña para ayuda directamente de Cruz Roja a Cruz Roja. O sea, que la Cruz Roja está presente en prácticamente en todos los países y cuando hay una situación de este tipo de emergencias ellos se movilizan. También tenemos los clubes de Rotarios están apoyando grandemente la iniciativa, y también ellos van de Rotario a Rotario, ellos identifican las necesidades más apremiantes de allá de la zona. También entiendo que Caritas está también apoyando, sí que hay oportunidad. De hecho, la universidad también, la Universidad de Puerto Rico, dado que tenemos estudiantes que son de no solamente colombianos, también venezolanos, que han sido afectados de diferentes maneras, tal vez no tanto ellos, pero sus familiares, pues eso los afecta. Y también la universidad ha tomado iniciativas para apoyar a estos muchachos.
5: Le he preguntado esto antes, pero he seguido escuchando comentarios, sobre todo en las redes sociales, ¿no? De que esto va a continuar, de que hay un cinturón de fuego, que el planeta se está moviendo y que primero fue Venezuela, después vino México, ahora viene Colombia y después de Colombia eso va a seguir por ahí. Esas teorías y esos planteamientos de que un poco alarmistas, ¿verdad? De que esto va a seguir ocurriendo y que no es un hecho aislado, de que están vinculados estos dos terremotos y que después le va a tocar a Puerto Rico. ¿Qué certeza, qué verdad hay en eso, ese tipo de comentarios, doctor?
6: Pues mira, la realidad es que los temblores han ocurrido en el pasado, están ocurriendo en el presente y ocurrirán en el futuro. Realmente para nuestro planeta eso no es novedad. Ya conocemos muy bien las zonas que tienen esa exposición. También conocemos las vulnerabilidades, conocemos inclusive hasta el riesgo que nos pudiese afectar a los diferentes países. Hay investigadores, hay científicos que ya lo han dado a conocer. De hecho, aquí mismo en Puerto Rico la red sísmica se ha encargado, el servicio geológico ha apoyado, científicos reconocidos nos han dejado saber bastante a menudo de la problemática de la exposición y el riesgo al cual nos enfrentamos. Realmente ya está de los tomadores de decisiones el tomar acción al respecto. En cuanto a si esto es que está comenzando algo, realmente eso no tiene mucho verdad arraigo en la comunidad científica, dado que los temblores pues han ocurrido.
5: Pero esto no es una cadena de eventos vinculados.
6: No, lo que pasa es que pues esta vez nos tocó y así es la naturaleza y así es este tipo de eventualidades, ¿no? Cuando uno escucha, de hecho, el día de ayer ocurrió un evento, un 7.7 por allá por el área de Indonesia. Pero muchas veces cuando los temblores ocurren por allá lejos, uno pues sí ve por las noticias y dice, ay bendito, pero ya al día siguiente ya se olvida. Ya cuando le toca a uno tan cerca, como Venezuela, que fue aquí al lado, como en Haití en años anteriores, en el 2010, como fue ahora Colombia, pues la cosa uno dice, wow, está cerca. Pero no es que esté cerca, es que siempre ha estado cerca. O sea, Puerto Rico ha tenido historia.
5: Siempre hemos tenido el mismo riesgo.
6: Eso no ha cambiado. De hecho, lo que sí ha cambiado, y para bien, es el conocimiento. Y por eso me reitero en que ya está el casi como dicen en el campo, ya el balón está en los tomadores de decisiones, el ver si utilizan esta información científica, a qué nos exponemos, cómo debemos hacer nuestras construcciones, porque yo siempre lo digo y lo repito, el temblor no es el culpable. El temblor ocurre porque él tiene que ocurrir y eso es parte de la naturaleza de nuestro planeta. El problema es cuando nosotros no hacemos nuestras construcciones o nuestras infraestructuras como los científicos nos recomiendan o como los ingenieros entienden que debe ser. Ahí es cuando empieza el problema.
5: Claro. Bueno, pues gracias. Gracias al doctor. ¿Y pueden cooperar en algún sitio en particular, doctor?
6: Sí, es correcto. Por lo menos aquí en Mayagüez está el Palacio de Deportes. La campaña está hasta el día de mañana, así que exhortamos a aquellos que puedan colaborar, ¿verdad? En lo que su corazón indique para estos hermanos allá que están pasando necesidades. Igual en San Juan, está en el Centro de Convenciones, si mal no estoy, ahora se me está por ahora mismo, pero está la propaganda. Si yo te la envié, si habían puedes verdad diseminarla, se lo voy a agradecer. Sé que está también en Yauco, en Manatí, pero sí. aquí en Mayagüez, particularmente en el Palacio de Deportes.
5: Gracias, doctor, gracias por estar con nosotros.
6: Bueno, gracias a ustedes, muchas gracias y saludos para todos los que nos escuchan.
5: Víctor Huérfano, de un experto en sismo, vamos a un experto en deportes. No exactamente un experto en boxeo ni un amante del boxeo, creo yo, pero él sabe de deportes. Reportero de WIPR Radio y Televisión. El compañero David Colón está con nosotros para comentarnos esta trágica muerte de Richard Colón que ocurrió esta semana, pero que se esperaba. 10 años estuvo en una especie de viacrucis. Lo golpearon en la nuca. He entrevistado a varios, ayer entrevistaba yo a uno de los expertos principales de Puerto Rico en ese tema. y me decía, es que esos golpes en la nuca son terribles y el boxeo profesional hay que reglamentarlo, hay que pulirlo, si no se va a prohibir, hay que pulirlo para que no siga ocurriendo esto. ¿Con qué sabor le queda a la crónica deportiva esta muerte, David? ¿Con qué sabor en la boca los deja a ustedes? Buenas tardes, David.
7: Hola, Luis, buenas tardes. Es una tragedia, es también repugnante que este tipo de suceso haya acontecido a un boxeador tan responsable como él. Es verdad que fue un viacrucis de casi 11 años. Su familia, su madre, todos tardaron y no pudieron recuperarse en este tipo de noticias de impacto. Y lo que llama la atención es que la demanda que se hizo contra el director médico de Virginia no llegó a nada. Siempre pensamos que debía dirigirse la demanda a la Comisión de Boxeo de Virginia y al árbitro, que era responsable de que se cumpliera la pelea limpia. Pero Tony Williams, que es un boxeador que fue chiquiñoloso, o sea, sucio, la suma de 15 golpes a la nuca, Luis, y eso afectó totalmente el cerebro, que lo ocasionó, después del combate, un derrame cerebral.
5: Nosotros estamos en el contexto de Reportero de la Fe, y hablamos siempre de que Puerto Rico, Estados Unidos y el mundo occidental se considera una sociedad cristianamente avanzada. Una sociedad que, bueno, en Estados Unidos no se está permitiendo ya, se supone que está prohibido las peleas de gallo porque es deshumanizante, es horrible, es violenta y qué sé yo. Pero ¿y cómo seguimos permitiendo en una sociedad cristiana que dos seres humanos se metan a un cuadrilátero y uno le puede dar un puño a otro y matarlo? O dañarle la vida para siempre y después morir. O sea, ¿cómo reflexionamos sobre esto, David?
7: Sí, es un punto muy interesante tu planteamiento. Aquí le incluyes al fútbol americano, que es un deporte violento, de choque de cabeza, aunque usen cascos. Hay mucha contusión cerebral y hay muertes. No tan inmediatas como el boxeo. La verdad es que el porcentaje de muerte en el boxeo es 1% al año o menos. Si tú sumas todas las peleas en todo el mundo, pues bien ínfimo. Puerto Rico nunca ha tenido una tragedia de una muerte directamente al boxeo, nunca. Ahora bien,
5: directamente por una lesión ocasionada en Puerto Rico. Pero hay puertorriqueños que han sufrido lesiones en Estados Unidos y los hemos visto aquí ir poco a poco muriéndose. ¿Verdad? Es lo que nos está pasando, David.
7: Bueno, tenemos el caso de Ufro Benítez, que está de cama. Ufredo, él decidió seguir boxeando luego de su mejor momento porque alegaba que necesitaba dinero. ¿Quién fue responsable con eso? Directamente Ufredo Benítez, los doctores, las comisiones de boxeo. Es interesante este planteamiento porque ellos le hacen un examen médico a todo boxeador y si pasa lo básico, aparentemente ya está listo para recibirlo, coger el golpe en una pelea. Es una realidad.
5: Una sociedad que se organiza para que nosotros tengamos que usar cinturón de seguridad, que me parece muy bien. Está organizada para que los motoristas se tengan que poner casco, que muchos no lo usan. Pero me parece muy bien que exista esa regulación. Entonces, ¿cómo es posible que permitamos que dos seres humanos se trepen un cuadrilátero sin protección ninguna y uno le pueda dar un golpe a otro en una nuca y lo deja paralítico para la vida, para el resto de su vida y después muere trágicamente? De 22 años el joven.
7: Quiero aclarar, el golpe de la nuca es totalmente ilegal. Ilegal. Eso es un protocolo que no se permite, como te dije, ya te aclaré. El protocolo nunca, gracias a Dios, nadie ha fallecido.
5: Pero en Virginia sí Virginia se permitió.
7: En Virginia sí. Y este árbitro irresponsable y este boxeador irresponsable hicieron eso. El padre de Richard estaba en la pelea y Richard se quejaba. Richard se quedaba durante la pelea de un golpe en la nuca. Yo, padre, David Colón, padre de un boxeador, yo me meto en el ring. No voy a seguir cogiendo golpes porque duró 9 asaltos la pelea. También uno tiene
5: estaba
7: que
5: ser mareado. El joven estaba mareado en medio de la pelea.
7: Mareado.
5: No
7: pero dejaron que siguiera boxeando. O sea, la posibilidad de triunfo, uno busca ganar, era ínfima de pitcher en la medida que avanzaba la pelea. Esa pregunta hay que hacerse también, es interrogante. ¿Por qué dejarlo coger golpes ilegales en la nuca cuando el árbitro, el boxeador no, y la comisión no hace nada? ese otro interrogante que había que hacerse. Pero ya la tragedia está, 11 años pasaron, es una
5: Que aprender para el futuro, pienso yo. Estados Unidos y Puerto Rico tienen que aprender para el futuro, pienso yo.
7: Sí, hay que aprender. Y la boxeo, a pesar de ser un deporte violento, que lo es, porque es agresión, tiene sus reglamentaciones y regulaciones para tratar de mejorarlo.
5: Los chavos son los que mandan ahí. Gracias, David.
7: Gracias, Luis. Bendiciones y mucha salud.
5: Los chavos son los que mandan el boxeo. Por eso es que no pasan, por eso es que no cambia. Tengo la CPA, que sabe mucho de chavo. Justina Pérez. Justina, ¿qué te parece esto? Esta tragedia que hemos revivido nosotros con este joven Richard Colón. Richard Colón. ¿Estás ahí, Justina?
8: Sí, estoy aquí. Benji.
5: ¿Qué te parece?
8: De Richard Colón, pues es un hecho lamentable de un deporte que verdaderamente no debería existir. Ese es mi punto de vista.
5: Ese muchacho no es inventarlo ni cambiarlo. Deben eliminarlo como deporte profesional.
8: Deben eliminarlo porque yo entiendo que es un deporte que pone, que ya los contendientes, yo escuché, ¿verdad?, al presidente de la Asociación Mundial de Boxeo decir que cuando ellos firman un contrato para pelear, ellos están asumiendo que pueden quedar muertos o inútiles. Porque la idea de un contendor es que el otro contendor quede noqueado, o sea, que quede inconsciente. Ellos firman por eso. Y por esa razón, la familia de Pritchard, ni Pritchard, tenían derecho a demandar. Bueno, porque cuando él se sube al ring, él entiende cuál es su riesgo.
5: Helen Santiago, ¿qué te parece esta tragedia revivida? Porque es como una tragedia que ocurrió, un evento que ocurrió hace 10 años y ahora lo hemos revivido con un final fatal. Y nos hace pensar en nuestro valor, en qué tipo de sociedad tenemos, en cómo nos organizamos para divertirnos, etcétera. Helen.
9: Yo nunca había oído este caso, ¿verdad? Uno oye frecuentemente los casos triunfantes, victoriosos, pero este caso como que, ¿qué pasa? ¿Se ocultó o qué? Bueno,
5: No, que se nos olvidó porque como ocurrió hace 10 años y fue un evento deportivo, lo que no seguimos los deportes, pues no. Nos olvidamos, pero la prensa pues lo revivió en el sentido de recordó que esto ocurrió hace 10 años, que el joven quedó casi inválido, le dieron rehabilitación y se esperaba que, pero nunca rehabilitó porque fue un daño neurológico fatal, terrible.
9: Sí, y estoy de acuerdo contigo. Esto es un deporte de las cavernas, cuando la gente estaba, ¿verdad?, sin regulación. Era otra cosa, pero hay dinero, hay mucho dinero envuelto. Los legisladores no van a tocar esto, nada. Eso se podía legislar, pero hay mucho dinero.
5: Está ordenado, hay boxeo olímpico y no pasan estas cosas. El boxeo olímpico, la gente entra con protectores al ring y hay unas normas estrictas. O sea, no es que no puedan pelear, porque también hay judo y todo eso está reglamentado olímpicamente, pero en lo comercial, en lo profesional, olvídate, que se maten. O sea, así está la cosa.
9: Sí, eso ¿de dónde salen estos boxeadores? De la pobreza, así siempre. Porque pueden, entonces, tú sabes, lograron otro estatus, pero en sociedades más avanzadas, ¿dónde tú has visto un noruego peleando?
5: Claro. Bueno, yo soy pobre también, y soy tan pobre que no tengo ni tiempo adicional. Se nos acabó el tiempo. Helen y Justina, gracias por estar con nosotros, como siempre. Gracias.
8: Gracias a usted por la oportunidad.
5: Gracias. Yo estoy con ustedes, si Dios quiere. Thank you.

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2: Saludos y bienvenidos y bienvenidas a otra edición de Lo que Cuenta. Soy Damaris Suárez y durante la próxima hora te traigo lo más importante, las noticias que marcaron la semana con análisis y entrevistas que no puedes perderte. Prepárate para estar informado, actualizado y listo para lo que viene. Comenzamos. Ya estás conectado. Es Lo que Cuenta.
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2: Bueno, ¿y cuáles son o han sido algunas de las informaciones o eventos más destacados en Puerto Rico de esta semana que culmina este sábado 15 de agosto de 2026? Bueno, la Junta de Control Fiscal revocó este viernes su aprobación al contrato de 5.887 millones entre la Autoridad de Energía Eléctrica y el consorcio compuesto por Power Expectations LLC en Shanty Box. LLC y Reyes Contractor LLC. Además, la Junta ordenó a la Corporación Pública rescindir el contrato. La determinación anunciada el viernes en la noche surge luego de que E-Rock Inc., empresa matriz de Enchanted Rock, informara el pasado 7 de agosto que no participaba en el proyecto de generación temporera y que su nombre y firma fueron utilizados sin su autorización. La Junta Fiscal entiende que el contrato está irreparablemente viciado, por lo que refirió los asuntos relacionados con dicho contrato a las autoridades pertinentes. La Autoridad para las Alianzas Público-Privadas y la Oficina de Estado de Energía ya habían referido el jueves pasado al Departamento de Justicia y las autoridades federales todo lo correspondiente a las alegaciones de irregularidades relacionadas a este contrato. El contrato desaprobado por la Junta Fiscal tenía una vigencia de 10 años y contemplaba el despliegue, instalación y operación y mantenimiento de unidades temporeras de generación con una capacidad total de 400 megavatios. Según la Oficina Independiente de Adquisiciones, que estuvo a cargo del proceso de adquisición, Power Expectations no contaba por sí sola con la capacidad financiera ni los conocimientos técnicos necesarios para ejecutar el contrato sin la participación de Enchanted Rock. El acuerdo, debo decir, fue suscrito el 10 de junio, luego de que esta división adscrita a la Autoridad para la Alianza Público-Privada, la APP, realizara una solicitud de propuesta en marzo del año pasado para atender esta insuficiencia de generación que se proyectaba y mejorar la confiabilidad del sistema. Y en otros temas, y hablando sobre la sequía, el hidrometeorólogo Emanuel Rodríguez del Servicio Nacional de Meteorología de San Juan advirtió que las condiciones de sequía y el racionamiento de agua que afecta a más de 500,000 de personas en Puerto Rico podría durar hasta finales de año si nos acerca una tormenta tropical. Lo más probable es que los niveles de embalse sigan disminuyendo por consumo, sigan evaporándose por las intensas temperaturas, y esto va a provocar que posiblemente este racionamiento se pueda extender quizá hasta finales de año, dijo en entrevista con la Agencia Española de Noticias EFE en su oficina el experto del Servicio Nacional de Meteorología de la Administración Oceanográfica, debo decir, y Atmosférica Nacional, conocida por sus siglas como la NOAA. Rodríguez hizo hincapié en que es bien significativo que en los pasados 3 meses Puerto Rico ha recibido 24 pulgadas por debajo del promedio de lluvia, cuando el archipiélago de media anualmente recibe 70 pulgadas de lluvia. Y en otros temas políticos, la gobernadora Jennifer González nombró a la ex senadora Norma Burgos como la nueva secretaria de la gobernación. Burgos sustituye así a Francisco Tómenes, quien renunció al cargo el pasado 7 de agosto, luego de que el panel sobre fiscal especial independiente confirmara una investigación en su contra relacionada con alegaciones de presuntos actos de corrupción. Burgos se reunió con el presidente del Senado en sus primeros días como secretaria de la gobernación y con Tomás Rivera Chatz aseguró haber pasado la página tras las diferencias que ambos tuvieron en el pasado. Y un potente terremoto de magnitud 7.7 sacudió este sábado por la mañana las aguas frente a la isla indonesia de Flores, dejando al menos, y esto es al menos, porque todavía siguen contando, 47 muertos, daños en edificios y obligando a los residentes a abandonar sus hogares. El terremoto ocurrió alrededor de las 6 de la mañana, hora local, a unas 68 kilómetros, 42 millas, al noroeste de Ende, en la provincia, según el Servicio Geológico de Estados Unidos, de la USGS. La cifra más reciente de víctimas fue proporcionada por la Agencia Nacional de Gestión de Desastres en una actualización publicada el sábado por la noche, hora local allá. Además, 50 personas resultaron heridas o gravemente heridas, también se informó. Hay unas 2,000 personas que han sido evacuadas de las áreas, ¿verdad? Mientras el terremoto de magnitud 7.4 el pasado 10 de agosto que sacudió a Colombia ha dejado cerca de 300 personas fallecidas, más de 4,000 heridos y cerca de 145,000 damnificados.

0: de la Junta de Control Fiscal a la manera en que se había otorgado este contrato para aumentar la generación de energía, un contrato a 10 años y por cerca de 6 mil millones de dólares a una empresa en la que el 7 de agosto dijo, esa firma y ese nombre, yo no estoy participando ahí. Y todo lo que ha sido un entramado de errores y de horrores y de justificaciones que finalmente han sido referidas a las autoridades pertinentes y cancelado y rescindido el contrato. Yo tengo ya conectado a mi primer invitado, el licenciado Rolando Emanuel, y experto en Promesa, abogado de quiebras, abogado incluso en la quiebra de la Autoridad de Energía Eléctrica. Saludos y bienvenido a Lo que Cuenta, licenciado.
1: Sí, saludos, Tamari. Es un placer siempre estar en el programa.
0: A mí me gusta porque usted explica las cosas en arroz y habichuela y la gente, si no lo ha seguido todos los días, esto ha sido, es como la bola de nieve que va rodando y rodando y rodando y va creciendo y creciendo. Finalmente se canceló. Pero ¿qué fue lo que ocurrió aquí? ¿Y a dónde apuntamos los cañones sobre quién es el responsable o la responsable?
1: Mira, Damaris, hay que dar un poquito de contexto. Recuerda que Genera recibió un contrato de parte de la Autoridad de Energía Eléctrica y la Autoridad de las Alianzas Público-Privadas para administrar y controlar el aspecto de la generación de energía eléctrica aquí en Puerto Rico. Josué Colón se ufanaba cuando entregaron a Genera las plantas, que las plantas estaban en el mejor estado desde hacía muchos años, que le había aumentado la generación, etcétera. Y Genera vino a entrar en un proceso de mantenimiento y de comiso. Iban a ir eliminando plantas, sustituyéndolas con otras fuentes de generación. Como Genera no dio pie con bola y el sistema se deterioró aún más, pues tuvieron que el negociado sacar una resolución para contratar generación temporera. Así que no es hacer una planta de gas natural o de cualquier otro tipo de fuente de energía, sino traer unos generadores portátiles que se instalen en las diferentes plantas para poder suplementar el sistema, porque Puerto Rico tiene, por razón de la gestión de Genera, una deficiencia. Además de esto, como Genera tenía que comprarle combustible, el gas natural, a New Fortress Energy, que es su matriz, pues ahí es evidente que hay un conflicto de intereses. Puerto Rico comete el error de contratar a estas dos compañías, que es matriz y subsidiaria, para que hagan un negocio que Puerto Rico necesita, que es el comprar gas natural. Tienen que inventarse entonces la oficina esta de procuración de los contratos, TPO, me parece que es en inglés sus iniciales,
0: Sí,
1: en donde
0: que
1: está.
0: atienda a las alianzas, ¿verdad?
1: Exacto, y que ahí el licenciado Osvaldo Carlos, el fiscal federal, es el principal y ya ha estado dando todas las explicaciones. Pues resulta que por todas esas circunstancias se tiene que buscar ese suplidor y sale un consorcio de tres compañías, una de ellas local. Hay muchas dudas en el proceso de si estas compañías tienen la capacidad operacional y financiera de cumplir con el trámite, y finalmente se consigue Enchanted Rock, que es una de las compañías que estaba en el consorcio original, y mediante un trámite que es realmente muy ligero, irresponsable tal vez, se firma el contrato utilizando la plataforma electrónica de DocuSign, o sea, sin verse, sin que se firmen los documentos ante notario para que se pueda verificar la identidad de las partes, que las partes lean los contratos frente al notario, etcétera. Se hace electrónicamente, donde se le envía un email a este señor Joby Wicks, que decía ser el representante autorizado de Enchanted Rock, y este señor firma el documento el 10 de junio, y 3 días después Enchanted Rock dice: espérate, yo no autoricé a este señor a firmar ese contrato. Lo que desata toda una tormenta, pero que se mantuvieron bien calladita la tormenta, porque no es hasta recientemente, la semana pasada, que salió la información. La Autoridad de las Alianzas Público-Privadas, José Colón, Osvaldo Carlos, y presumimos también que la Autoridad de Energía Eléctrica se enteraron del problema, porque en Charter Clock estaba diciendo: mira, este señor no me representa a mí, yo no firmé ese documento. Con eso, Damaris, el contrato se cae, porque
0: Claro.
1: hay una representación falsa. Y lo que es extraño aquí es, número uno, la manera en que un contrato de 5 mil millones de dólares se manejó, donde no se hizo una verificación de Joby Wicks, que resultó que era un condenado, ¿verdad?, convicto federal, que está con grillete electrónico.

0: lo cual genera también muchas dudas, porque en Puerto Rico se exige que las personas que contraten con el gobierno no tengan una responsabilidad penal, ¿verdad? Que no tengan delitos previos de corrupción, y los delitos de él son de corrupción. Y el agente que designa una compañía, porque las compañías no existen en el plano físico, tienen que designar personas que suscriban los documentos, ¿verdad? Que tomen y las negociaciones, pues tenía que haberse verificado quién era esa persona y que efectivamente estaba representando adecuadamente a esa compañía, y esas diligencias no se hicieron. No se hizo el famoso background check, que hubiera averiguado inmediatamente que este señor tenía unos problemas de corrupción que lo anulaban para suscribir contratos con el gobierno. El trámite pues colapsa cuando la Junta se entera, y aparentemente es por una divulgación periodística que estas entidades o esta entidad se estaba negando a reconocer la firma de Jovi Wicks, y entonces ahora acaba de culminar todo esto con la cancelación del contrato por parte de la Junta de Control Fiscal, porque como se trataba de un contrato tan grande y es de la Autoridad de Energía Eléctrica, pues la Autoridad de la Junta de Control Fiscal, perdón, sí, es la que autoriza este tipo de contrato. Así que ese es el proceso. Muchas reservas sobre el trámite que se siguió para la evaluación y la verificación del contrato que se iba a suscribir. Y obviamente esto es lo que significa, Damaris, que estas personas que incurrieron en esta negligencia en el manejo del tema, pues van a atrasar a Puerto Rico 2 años más en lo que se obtiene esa generación temporal, que esa generación era para el año que pasado, para el 2025. Y estuvimos el 2025 sin la generación temporal, sufriendo los famosos relevos de carga o apagones, y este año ya está transcurriendo el verano sin que se haya tenido la generación temporera, y por ende esto va a tomarse 1 año más, o tal vez 2 años más, si es que no se consigue una compañía o un consorcio de compañías que puedan dar ese servicio.
1: A mí como que hay algo que no me cuadra, y no sé si a usted, veo unas contradicciones. Osvaldo Carlos planteó que no había fraude, explicó, dijo que incluso estaba investigando, pero finalmente el director de las alianzas público-privadas, quien también es el sal de la droga, quien refiere, el que está por encima de Osvaldo Carlos. ¿No le parece contradictoria las explicaciones de Carlos a la misma vez que es la propia autoridad quien refiere a las autoridades el contrato?
0: Claro, hay una contradicción, porque es que de su faz, cuando una persona se representa falsamente, ¿verdad? Como que es agente de una entidad, de una compañía o de otra persona, pues eso es fraudulento, y más si se hace para firmar un contrato de $5,000 millones con el gobierno de Puerto Rico. O sea, esta actuación de su faz debió haber llamado la atención inmediata, y en vez de tardar un mes en hacer el referido a las autoridades, porque ellos se enteran 3 días después del 10 de junio. Debieron haber hecho este referido inmediatamente. No había nada que investigar si en Charter Rock decía que la persona que firmó no la representaba. Ahí colapsó el contrato. Y yo vi varias de las entrevistas y vi los tweets que hizo Osvaldo Carlos en sus redes sociales. Y me pareció que él que estaba haciendo una defensa a ultranza de la gestión que había realizado, y se estaba cantando como inocente en el sentido de que él pues quedó igualmente sorprendido que el resto del país cuando salió la información de que Jovi Wicks no era quien supuestamente debía ser. Y me parece que ese es el trabajo de él. O sea, el hacer todas las diligencias necesarias para darse cuenta de cualquier irregularidad y para darse cuenta de que hay un problema en el contrato, eso implica que no tuvo contacto suficiente con Enchanted Rock, que era la firmante del documento, que no verificó quién era Jovi Wicks, la persona que supuestamente representaba Enchanted Rock y que tenía un grillete electrónico por haber sido condenado por fraude de criptomonedas. O sea, hay muchas cosas que y la manera en que se maneja un contrato de tal envergadura, donde no se suscribe ante notario, donde se pueda salvar la situación, de que no pueden negar quién firmó el documento y el notario tiene que verificar las acreditaciones que tiene cada una de las partes para firmar. Y en ese sentido, usar DocuSign, que es un mero email. Damaris, te envía un email, mira, este documento es para firmar, y uno le pega la firma electrónica que provee el propio sistema y le da submit, lo somete, y con eso ya se entiende firmado sin saber quién hizo eso. Puede haber sido un amigo, un pariente, la abuela, quien firme el documento, el que tenga acceso al correo electrónico, firma y nadie más se da cuenta de que la firma fue fraudulenta.
1: Quien firmó, quien opera firmando, es uno que está en arresto domiciliario. Aquí hay otro chichón, como dicen en Castilla la Vieja. Hoy, en una nota que escribe Efraín Montalbán, plantea que el Nuevo Día fue al lugar donde se supone que están las oficinas de Power Exploitation y allí no hay nada. Y no han logrado ponerle cara a Landon Gallagher, que es la persona que firma el contrato a nombre de Power Exploitation y que es, según la empresa, el principal oficial de operaciones.
0: Porque esto se hace como se hizo con Luma y como se hizo con Genera, en donde montan un muñeco recién nacido, lo radican en el Departamento de Estado para hacer negocios en Puerto Rico sin ningún tipo de operación previa y lo que hacen es que las otras entidades que se unen al consorcio son las que suplen las necesidades operacionales. Y eso se hace con mucha malicia, se hace obviamente para no comprometer activos ni la responsabilidad financiera y económica de otras compañías, montan una cosa nueva y esa es la entidad que firma, así que son realmente compañías fantasmas. Así mismo fue Luma se creó después de haber negociado el contrato. Y de la misma manera Genera tenía una vida previa, pero muy breve, antes de que se firmara el contrato. Es un modus operandi muy muy cuestionable porque tú estás firmando contratos muy valiosos para el país con entelequias que no tienen ningún tipo de operación ni real ni financiera.
1: ¿No le resulta demasiado curioso que durante estos primeros meses, años y meses de esta administración ha habido tantos cuestionamientos precisamente a cómo se han firmado o se han otorgado contratos?
0: Mira, Maris, es que esa es la jauja de la clase política de Puerto Rico. La clase política de Puerto Rico, con la Junta de Control Fiscal, que controla todos los aspectos del gobierno, del presupuesto y de los planes fiscales, pues no le ha dejado ningún espacio a la clase política para tener su propio proyecto para el país, y lo que se han dedicado obviamente es la repartición del dinero público. Y ahí es que están los dómenes, los cabilderos, y las manipulaciones en los contratos, en la subasta. Esa es la única función que cumple la clase política en nuestro país dentro de las circunstancias coloniales que estamos viviendo.
1: Déjeme preguntarle, porque creo que lo repasó en términos del efecto que puede tener esto, pero nosotros tenemos que entender una cosa: cuando se hacen las cosas mal, hay un efecto sobre el servicio público y lo que recibimos nosotros, claro, en el servicio público. ¿Qué efecto va a tener esto para aquellos y aquellas que como nosotros vivimos y necesitamos el servicio eléctrico?
0: Bueno, Damaris, a mí se me va la luz un día sí, un día no. Hoy se me fue dos veces, ¿verdad? Por los vientos que han tenido por el Inves, que está pendiente. Pero este asunto era un asunto de emergencia del año pasado. Era para resolver la crisis de generación del año pasado. No se dio porque ahí también hubo unos problemas y de hecho unas acusaciones de conflictos de intereses. No sé si tuviste la carta de Osvaldo Carlos a la Junta de Supervisión Fiscal, donde pocas palabras le dice: ¿por qué tú estás humeando en este contrato? No tienes que meterte en lo que nosotros estamos haciendo. Y acusó al bufete O'Neill y Borges de tener conflicto porque ellos son abogados de una de las compañías que licitó y que luego se salió del proceso. Y a mí me dio mucha suspicacia esa carta, porque ¿cuál es el temor que tiene Osvaldo Carlos a que la Junta se entere de lo que ellos están haciendo, si ellos están haciendo algo de un alto interés público y que representa 5,000 millones de dólares en dinero público? Y eso ocurrió el año pasado, ¿verdad? Pero volviendo a tu pregunta, el asunto es que ahora este año tampoco vamos a tener esa generación temporera. Así que son dos años de apagones porque no hay suficiente generación. Y no se sabe, porque ahora hay que empezar el proceso nuevamente. No se sabe cuándo es que se va a lograr estabilizar el sistema. y sabiendo que eso es temporero, no es una solución permanente para el país. Así que sí, hay un efecto dramático en la calidad de vida de los puertorriqueños y puertorriqueñas.
1: Óigame, licenciado, de hecho hay cerca de 60,000 abogados, multiplique eso por 3 o 4 personas, ¿verdad? Sin servicio y no se ha acercado todavía el Invest que viene por la noche. Realmente, sí. Un poco, ¿en qué etapa estamos sobre el servicio eléctrico a la luz de la, ¿verdad? De la contratación de Luma y los procesos en los tribunales? Porque eso que se ha quedado como una, digo, el Supremo cogió un caso ahí.
0: Sí, el Supremo acogió las dos demandas que hay para la cancelación del contrato por razón de que la carta de extensión es nula, la carta de noviembre del 2022, porque no se cumplieron con las formalidades de la ley. Si el Supremo entiende que el gobierno probó las alegaciones que hace la demanda con la prueba documental, porque el Supremo no es un tribunal de primera instancia y no ve los juicios con los testigos como sería un tribunal de primera instancia. Por ende, la documentación y la argumentación de las partes tiene que ser suficiente para que ellos puedan decidir. El Supremo ya decidió por un margen bien finito, 5-4, que ellos estaban en una posición adecuada para resolver el caso sin ningún otro trámite ante el tribunal de primera instancia. Eso es un golpe bien duro a Luma, porque obviamente acelera el proceso en el cual puede haber una decisión de cancelación del contrato. El Tribunal Supremo le dio, cuando acogieron el caso, yo creo que eso ya va para la segunda semana, 30 días al gobierno para que expusiese su posición por la cual esa carta de extensión era nula. Luego de ese periodo, cuando someta ese alegato, Luma tiene 30 días adicionales para que se presente un alegato que refute la posición del gobierno sobre la nulidad de la carta de extensión. Después de eso, el tribunal tiene que resolver. El asunto es que el tribunal no tiene término, más la mayoría de los casos que el tribunal ha acogido por certificación, que es un trámite extraordinario, pues lo ha resuelto con mucha premura. Hay un detalle bien importante, es que los 5 jueces de la mayoría que acogieron el caso le dijeron al gobierno que tenía que explicar en su alegato cómo iba a ser la transición. Así que ahí va a haber obviamente un trámite súper interesante sobre qué es lo que está viendo el gobierno que va a pasar luego de Luma.
1: Y yo le iba a preguntar, ¿cómo usted ve el caso? Porque tampoco se ha conocido de un plan B. No quiero hablar de la organización que usted, de la que usted es uno de los portavoces, pero que ya mismo le voy a hacer una pregunta sobre el plan B y el asunto del estatus. Pero no vemos un plan B en el gobierno. O sea, no hemos visto una explicación pública de qué alternativas se están barajando, si alguna.
0: No, lo único que se ha dicho es que ellos estarían buscando un operador privado. Ajá. Sin embargo, el problema es que la ley 120, que es la que establece la privatización de la autoridad, exige un proceso súper riguroso y que requiere mucho trabajo y mucho tiempo para que se pueda sustituir. Lo que dice la ley es que para que se pueda hacer una transacción de la Autoridad de Energía Eléctrica. Así que el traer un operador sustituto no es un trámite que se hace de la noche a la mañana, requiere transparencia, Damari, porque precisamente la contratación de Luma se hizo a la oscuridad del pueblo de Puerto Rico, a espaldas del pueblo de Puerto Rico. Se enteró todo el mundo cuando el negociado emitió el certificado de energía, y eso pues no debe ser así. Y eso para mí sería tremendo error, porque la privatización de los servicios esenciales se ha ensayado ya en varias ocasiones y ha sido un fracaso. Se hizo 2 veces con la Autoridad de Acueductos y Alcantarillado. Ya hemos visto lo que pasó con Luma, porque el asunto de cancelar el contrato por la carta de extensión no viene por el rigor que debe haber en la contratación de los servicios públicos. No, es porque Luma no ha servido, porque la privatización no ha servido, y ellos encontraron que la manera más rápida de salir de Luma es alegando que esa carta de extensión es nula. En vez de meterse en las interioridades y en las complejidades de cómo está cumpliendo Luma, que es mucho más difícil, más complejo, porque el contrato tiene muchas protecciones para Luma, pues entonces ellos se meten en el aspecto técnico de que esa carta no cumplió con la ley, y por tanto Luma no puede permanecer en ese contrato. Así que es una información bien importante que va a tener que dar el gobierno de Puerto Rico para que el tribunal se sienta seguro que si ellos decretan que el contrato es nulo, pues no quede esto en un vacío. Mi claro. apreciación, Damaris, es que el propio contrato tiene las formas y maneras en que se hace una transición y que entonces el gobierno tiene que establecer quién va a recibir las operaciones. Mi posición sería que el gobierno enmiende la ley de la Autoridad de Energía Eléctrica para eliminar las taras y los problemas que históricamente tuvo la autoridad, que el principal es la politización extrema de la autoridad, que hizo que se utilizara como un lugar de emplear a gente que no tenía las cualificaciones y que solamente lo que importaba era su afiliación al partido y recoger dinero para el partido. Y eso deterioró dramáticamente. La autoridad tiene que ser autónoma, debe ser profesional, debe estar despolitizada de una manera rigurosa, ¿verdad? Y debe ser democrática para que las personas reguladas o que reciben el servicio de la autoridad pues puedan participar en las decisiones.
1: Licenciado, no sé si tiene unos minutos adicionales, tengo que hacer la pausa, pero sí. Se me quedaron dos temas. Uno de ellos es la bancarrota de la Autoridad de Energía Eléctrica y en qué etapa estamos. Y el otro es sobre el asunto del estatus. ¿Tiene unos minutitos que me dé luego de las
0: imágenes? Puedo quedarme, sí. No hay problema.
1: Perfecto. Converso con el licenciado Rolando Emanueli. Esos son los próximos temas, pero ahora hacemos la pausa. Esto es Lo que Cuenta.
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1: Y ya estamos en Lo que Cuenta. Regreso ya en el segundo segmento y sigo conversando con el licenciado Rolando Emanuel. Y un poco cambiamos, aunque nos quedamos en la autoridad y hablamos de energía, pero nos vamos a la sala de la jueza Taylor Swain. Sé que hubo una vista en julio, un poco sobre el dinero y los gastos, si se había utilizado o se había violentado contractualmente o simplemente eran gastos administrativos, pero no logré entender cómo eso se ubica dentro del contexto de lo que está ocurriendo en términos de la quiebra más larga que ha tenido el gobierno de Puerto Rico, que es la de la Autoridad de Energía Eléctrica. ¿Cómo está eso? Y si le puede dar un poco de luz a los amigos de Lo que Cuenta, licenciado, sobre qué está ocurriendo allí.
0: Sabes que el circuito resolvió que los bonistas tienen un gravamen sobre los ingresos netos de la autoridad. Eso lo que significa es que el dinero que ellos reciben en pago a sus bonos es lo que sobra luego de cubrir los gastos ordinarios de la autoridad. Okay. Pero hay unas controversias sobre cuáles son esos gastos ordinarios y por tanto no se sabe lo que debe sobrar para los bonistas. Y los bonistas tienen dos procedimientos relacionados. Tienen un procedimiento en donde le pidieron a la jueza Taylor Swain que les asignara participación en los ingresos netos que generó la autoridad desde el 2017, que radicó el título 3, hasta el presente. Y eso ellos decían que a $3.4 billones, $3.400 millones. La jueza no les permitió eso. Y ellos recurrieron al Tribunal de Circuito de Apelaciones. Y el caso está listo para argumentación el día 15 de septiembre. Es decir, que ellos están diciendo, mira, durante el tiempo que duró la quiebra, hubo ingresos netos y esos ingresos netos son para mí, para los bonistas. Y la autoridad no me los ha pagado. Eso sería devastador para la Autoridad de Energía Eléctrica. Y es un caso que ha generado mucha expectación porque más de 10 estados, sus fiscales generales, radicaron un amicus curiae donde están diciendo que permitirle que la autoridad no pague esos gastos administrativos pondría en riesgo la capacidad que tienen las utilidades públicas de Estados Unidos en generar dinero mediante la emisión de deuda, porque los bonistas tendrían miedo de que si hay algún desastre natural no se les pague durante el proceso en que están reconstruyendo la utilidad, que es la excusa que ha puesto la Junta. La Junta dice, es que no me sobró nada porque tuve que utilizarlo todo para la reconstrucción, y los bonistas dicen tú no podías utilizarlo todo porque hay un dinero que es el CAPEX, que son las mejoras estructurales, las mejoras de capital, que ese dinero no se cuenta en los gastos ordinarios y por tanto no lo podías restar y me lo tenía que pagar a mí. Así que es un caso que es muy importante para el país y se va a argumentar y el circuito lo resolverá, presumo, antes de diciembre. El otro tema es que no se sabe cuánto es eso del ingreso neto de los bonistas, y la jueza Taylor Swain está llevando a cabo un trámite para darle un valor a esa colateral, a esos ingresos netos. Y es la misma situación, tienen que determinar cuáles son los ingresos brutos, tienen que decidir cuáles son los gastos corrientes, lo que se llama current expenses, que son los que por la contabilidad del cross agreement, el documento que da base a los bonos, se debe restar para determinar cuánto sobra. Y hasta que no se sepa eso, Damari, no se puede someter un plan de ajuste de la deuda. Así que imagínate, la jueza está viendo el caso ahora, esto va para largo, la jueza está viendo el caso ahora, digamos que la jueza pueda tener una decisión para octubre o para noviembre, la parte perjudicada va a apelar al circuito de apelaciones, esos son 6, 8 meses o tal vez un año, y después cualquier parte perjudicada puede ir al Tribunal Supremo de Estados Unidos. Así que esos dos casos todavía les queda mucho tiempo, y sin que se resuelvan los casos no se puede erradicar un plan de ajuste de la deuda que sea confirmado. Así que lo más probable es que un plan se presente el año que viene, tarde el año que viene, hasta que estos casos se terminen. Entonces se comenzaría la litigación de si ese plan es viable o no es viable, etcétera. Así que estaríamos ya en el 2028, 2029, viendo esto, lo cual es desastroso para el país, desastroso para las autoridades eléctricas.
1: Y es un poco hasta cierto punto la extensión que mientras ese caso esté vivo, la Junta de Control Fiscal no sale de Puerto Rico.
0: No sale de Puerto Rico, que es algo que la gente no discute. No son solamente los cuatro presupuestos balanceados consecutivos y el acceso a los mercados, es que se terminen los casos. Entonces el caso no termina con que se confirme el plan. El caso sigue mientras no se termine de pagar a los acreedores. En el caso del gobierno de Puerto Rico, se confirmó en el 2022, en marzo del 2022, y todavía no se le ha pagado un centavo a los acreedores no asegurados. Y todavía se están liquidando, es decir, valorizando las reclamaciones de los acreedores no asegurados. Y eso va para largo porque hay más de 2.000 acreencias que no se han valorizado. Así que mientras esos casos estén abiertos, la Junta va a estar aquí porque la ley dice que ellos son los únicos representantes autorizados del gobierno de Puerto Rico y sus corporaciones públicas en los casos del título 3.
1: Licenciado, usted es parte del Plan B Independencia y me parece que en las últimas semanas el compañero periodista José Delgado ha publicado varias cosas con respecto al asunto del estatus y lo que se ha discutido o se ha dejado de discutir en el Capitolio. Ya va una década que no se ha dado una sola vista, al menos en el Senado, sobre el asunto del estatus. Se han dado vistas sobre otras cosas, ¿verdad?, de Puerto Rico, pero no el tema del estatus. ¿Cómo usted ve ese asunto camino a unas elecciones de medio término, verdad? Y con la nueva recomposición, un poco más liberal en algunos sectores del Partido Demócrata.
0: Bueno, la coyuntura de los midterms es bien importante para dar a conocer el caso de Puerto Rico y las organizaciones que hemos estado colaborando con enterar a las personas claves del Congreso sobre el problema que está sufriendo Puerto Rico con el coloniaje, pues son bien importantes porque este ánimo de complacer en el proceso electoral pues llama la atención de los políticos y hay muchas organizaciones, mucho trabajo que se está haciendo de divulgación y de cabildeo. Por ejemplo, nosotros, cuando digo nosotros, particularmente Puerto Rico Unidos en Acción, el licenciado Manuel Rivera y Plan B Independencia, estamos haciendo contacto con la oficina del senador Westerman, que es el que preside el comité que tiene jurisdicción sobre Puerto Rico, para explicarle la situación que está viviendo en Puerto Rico y el riesgo que tiene la situación política de Estados Unidos de que los demócratas usen a Puerto Rico como lanza política para tratar de arrebatarle el control del Senado a los republicanos en el futuro temprano y a mediano y largo plazo. Y eso es el argumento, Damaris, de que si convierten a Puerto Rico y al distrito de Colombia en estados, pues entonces los republicanos jamás podrían recobrar el Senado, porque el Distrito de Columbia, Washington D.C., estarían votando siempre demócrata y Puerto Rico estaría votando siempre demócrata. En las elecciones de mentiras que se hicieron en las elecciones pasadas entre Donald Trump y Kamala Harris, pues Kamala Harris sacó el 70% de los votos. Y eso tiene preocupado a un sector bien importante del Partido Republicano, de que si los demócratas ganan los midterms y luego ganan las elecciones del 2028, fuercen el hacer a Puerto Rico y a D.C. estados. Y esa urgencia de que los republicanos atiendan ese tema para evitar esa situación, pues nos da pie a que tengamos la oportunidad de que los oídos allí nos escuchen para tratar de darle otra dimensión a este problema. Tú sabes que lo que planteó Plan B es que el Congreso no es la única rama política que puede lidiar con el problema de Puerto Rico, que a pesar de que la cláusula de los territorios dice que son los que administran, ¿verdad?, el Congreso administra los territorios, pero el presidente tiene los poderes de la política exterior y de determinar qué convenios internacionales están vigentes o no están vigentes. Y el Tratado de París, que es el instrumento internacional que nos cedió como botín de guerra a Estados Unidos, el presidente puede levantarse por la mañana y decir, ¿sabes qué? No voy a respetar más el Tratado de París. De ahora en adelante, Puerto Rico es una entidad internacional soberana. Y lo que hay que hacer es una transición.
12: Porque obviamente hay unas relaciones bien estrechas entre Puerto Rico y Estados Unidos, políticas, económicas, judiciales, y eso le quita al Congreso de las manos el tema de Puerto Rico. El Congreso puede intervenir, obviamente, establecer legislación de transición, pero el presidente tiene el poder de acelerar este proceso dramáticamente, y por eso es que Plan B hizo los esfuerzos con el presidente Donald Trump. Eso sigue, aunque no descartamos que el apoyo de gente importante y con alta influencia en la Casa Blanca que están en el Congreso es relevante, y por tanto estamos haciendo el trabajo en ambas vías.
1: Licenciado, pero eso, lo que me planteaba era camino al 2028 o bajo la presidencia de Trump.
12: Bueno, estamos trabajando ahora bajo la presidencia de Trump, pero aprovechando la coyuntura de los midterms y de que hay esta preocupación de que los demócratas puedan tomar control al menos de la Cámara de Representantes, y para explicarle a los representantes y senadores republicanos el problema que podría implicar que usen a Puerto Rico como ficha política para ganar permanentemente el control del Senado. Y eso ha calado mucho en las personas, en las entidades, los consultores que nosotros hemos abordado, y es parte de la necesidad de comprensión de la dimensión del problema puertorriqueño, particularmente cuando vemos que la Junta de Control Fiscal ha fracasado, que Puerto Rico va de mal en peor, que aquí no tenemos agua ni luz y que no se ve luz al final del túnel. O sea, aquí se está hablando de un fiscal cliff el año que viene, en donde no va a haber fondos del Medicaid, y no hay ninguna gestión que uno diga que eso se va a renovar, y si eso ocurre, se cae la reforma de salud. Así que hay muchos riesgos para el país. Esto es una situación de necesidad extrema del país de resolver finalmente el estatus político para que pueda tener las herramientas para gobernar. Te decía en el cemento pasado que la clase política colonial, dominada por la Junta de Control Fiscal, y que esa clase ha normalizado, porque ellos le piden perdón y permiso todo el tiempo a la Junta, pues no tiene proyecto histórico ni espacio para llevar a cabo un proyecto político para el país. Y en ese contexto estamos en un callejón sin salida. Si no resolvemos el problema colonial de Puerto Rico, la cosa se va a poner peor.
1: Gracias, licenciado, que ya tengo conectada a mi próxima invitada. Agradezco muchísimo el tiempo adicional y estaremos dando seguimiento a esa y otras gestiones a través de los próximos meses con respecto al tema de Puerto Rico en el Congreso y el gobierno de los Estados Unidos. Escuchaban al licenciado Rolando Emanuel, quien además de experto en promesa y ley de quiebra y además parte del proceso de la quiebra de la Autoridad de Energía Eléctrica, es el portavoz de Plan B Independencia. Entre tanto. Bueno, ya estoy conectada a la vicepresidenta de la Junta Comunitaria de Río Piedras, Raiza de Luca, porque ya mismo por ahí en el mes de septiembre viene una actividad que realizan los miembros de la comunidad Blondet. Ya quiero hablar con ella sobre eso y sobre otros temas. De Luca está conectada. Buenas tardes y bienvenida.
13: Buenas tardes, sí, ¿cómo están?
1: Pues muy bien, aquí un poco queremos hablar sobre el Festival Mariana Bracetti, que viene, yo creo que es el último fin de semana o el penúltimo fin de semana de septiembre. ¿De qué se trata?
13: Sí, es el último jueves de septiembre, es el 24 de septiembre, justo después del Grito del Lares. El Festival Mariana Bracetti lo llevamos haciendo durante 12 años, yo he estado en coordinación con el comunitario Miguel Acevedo. El festival es una celebración que se hace en la comunidad Blondet en Río Piedra para poder honrar los trabajos de las lideresas comunitarias, pero también para resaltar la complicidad que tenemos en las Antillas y el Caribe para poder movilizarnos como comunidad. Entonces, pues el lema de este año por esa línea es grito de solidaridad, reconociendo que pues uno de los objetivos de nuestro festival es reafirmar nuestro carácter político y feminista en la figura de Mariana, también poder fomentar la solidaridad internacional, reconociendo que en Palestina están pasando cosas que trascienden las fronteras de la comunidad, que en Haití están pasando cosas que trascienden, y el Grito de Lares no hubiese sido posible sin esa solidaridad internacional. Entonces, pues también es reflexionar sobre el territorio y cómo nos movemos y habitamos en el mundo.
1: ¡Qué bien! Y eso va a ser el jueves 24.
13: El jueves 24 comenzamos a las 4 de la tarde con un soft opening. Todavía estamos finiquitando algunos asuntos de la programación porque este año, a diferencia de otros, tenemos el cierre de dos calles, así que se ha ido ampliando la participación de vecinas y vecinos en la coordinación y también las aspiraciones a poder tener un festival que es mucho más grande. Antes se hacían 3 días y ahora se hace en un día.
1: Sí. Y por ejemplo, se cobra entrada, es gratis, ¿quién puede ir, cómo pueden ir?
13: Pues mira, está diseñado para todas las personas de todas las edades. La particularidad de la comunidad Blondet es que tenemos égidas, tenemos escuelas, tenemos residentes profesionales y estudiantes, así que es un festival que se hace de forma gratuita para todas las edades, porque en la programación consideramos colaboraciones que puedan integrar actividades educativas y culturales para adultos mayores, para la niñez, entre otras. Entre las colaboraciones que tenemos es el Museo de Arte Contemporáneo y la Universidad de Puerto Rico en Río Piedras.
1: Qué bueno. Me llama mucho la atención porque veo, y ahora que mi hijo está en la universidad, visito continuamente al Río Piedras, ¿verdad? Y el área de la comunidad Blondet es parte de esa zona mía de ruta de tránsito de todos los días. ¿Qué prioridades tiene la comunidad camino a lo que muchos tenían la preocupación, ¿verdad? De un casco de Río Piedras deshabitado, olvidado por múltiples administraciones y que cada vez es más difícil para los estudiantes y para las personas encontrar vivienda asequible en esa zona?
13: Sí, pues una muy buena pregunta, porque pues parte de la gesta organizativa ha permitido que muchas más personas se sumen a nuestras reuniones, a nuestras convocatorias de actividades, y el festival ha sido como ese punto de encuentro para, si bien usamos el festival como espacio para denuncia y afirmación comunitaria, también nos permite continuar maximizando la organización comunitaria en Río Piedras, particularmente porque uno de los retos que tiene la comunidad Blondet por su particularidad espacial, porque tenemos edificios, algunas casas y las égidas, es que no habíamos logrado tener tanta participación como ahora. Y el parte de las metas es poder seguir sumando gente y reclutando gente a nuestras conversaciones, porque como sabemos que es un asunto de país, que nuestra infraestructura está debilitada en todo, ¿verdad? En todo su sentido, la infraestructura eléctrica, el agua, pues parte de nuestro festival es poder asegurar que nuestra gente, reconocernos como personas que vivimos y nos cuidamos entre nosotras, pero que también podemos asegurar ganancias colectivas mientras construimos poder. Así que esa es una de las metas o la visión que tenemos, ¿verdad?, en Río Piedras, particularmente porque la comunidad Blondet ha sido borrada del mapa. Cuando uno busca comunidad Blondet no aparece en los mapas oficiales, sí aparece como parte de esa zona de planificación especial, pero no aparece como un lugar. Así que ese intento de rescatar y poder mirar hacia el futuro desde este trabajo que estamos haciendo de memoria, pues es un poco hacia dónde vamos estos próximos años.
1: Pues ya lo saben, esto es el 24 de septiembre en la comunidad Blondet, el Festival Mariana Bracetti. Más detalles, obviamente, en la página oficial. Sí. Y además, en Río Piedras, ¿verdad? Junta Comunitaria de Río Piedras. Yaisa, ¿dónde pueden conseguir?
13: Tenemos una página web que recién lanzamos. Pueden acceder a festivalmarianabracetti.com. Ahí tenemos el mapita. Próximamente vamos a estar lanzando la programación y toda la información la pueden encontrar ahí, y también sobre la Junta Comunitaria y sus trabajos en la página de Instagram Junta Comunitaria RP y en la página de Blondet Río Piedras RP.
1: Muchísimas gracias. Gracias por tu tiempo. Estaremos muy pendientes y estaremos ampliando la información cuando tengamos ya el detalle de los artistas y el andamiaje un poco más cerca del festival. Muchísimas
13: gracias. Agradecida. Buen día.
1: Hoy destacamos en este segmento la salud y el bienestar, y ya tenemos conectada a Ivonne García de Teramedics. Saludos, Ivonne, y bienvenida a otra
14: edición
1: que cuenta.
14: Hola.
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14: Pues este tratamiento se trata a través de la energía de su propio cuerpo,
15: 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Luego de eso hay otras ondas, hay otras dos que son de calor intenso, de calor profundo, donde vamos a bajar esa inflamación con ese calor, inclusive con unos relajantes musculares para que penetren más allá de la dermis. Esto lo que hace es que me activa ese nervio que está lastimado, me lo lleva a su estado normal, y luego de eso bajamos inflamación con otra onda. 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
15: 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Trabajamos drenajes linfáticos, trabajamos fascitis plantar, trabajamos dolor de rodilla, trabajamos ciática, sobre todo ciática, ciertas afecciones, ciertos tratamientos del área lumbar baja, trabajamos cuello, trabajamos hombro. Inclusive podemos hacer drenajes linfáticos abdominales para bajar esa grasa abdominal que está bastante concentrada, bastante dura, y también hacemos tratamientos en el área para activar la circulación, como cuando hay personas que tienen celulitis en un área de grado 4, una celulitis bien pesada, para activar esos líquidos, drenar esos líquidos.
1: No solamente hay usos terapéuticos, sino también hay usos estéticos.
15: Sí, hay usos estéticos, inclusive en rostro, cuello y escote, para activar los nervios faciales, para tensar el tejido, para trabajar flacidez en cuello, en papada.
1: Entonces, estaba hablando hace un rato de la cantidad de tratamiento. ¿Esto va a variar según la condición, verdad, y la persona? ¿O hay unas sesiones en particular?
15: No, esto va a variar. Por ejemplo, se usa si la persona tiene una lesión grave, que es un dolor insostenible, pues se hace una terapia diaria. Si la persona tiene un dolor moderado, se hace una terapia cada 72 horas. Si la persona entre terapia y terapia, pues hasta 4 o 5 días, no vuelve otra vez el dolor, se da una vez a la semana. Eso depende de cuán grave sea esa lesión.
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1: 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Gracias, Ivonne, y
15: buen fin de semana. Gracias.
1: Bueno, y hasta aquí ha llegado nuestra edición, esta edición de hoy de Lo que Cuenta. Gracias a ustedes por la sintonía también. Gracias a nuestro director técnico, Manuel Vélez. Recuerda que nos encuentras en las redes sociales, nos escuchas en repetición, la retransmisión los domingos en Radio Isla y los lunes a las 7:30 de la mañana en Radio Casa Puerto. Hasta aquí Lo que Cuenta.
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23: 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Bueno, y continúa dando de qué hablar la inauguración del Puerto Rico Meat Processing Center, que será operado por la Cooperativa de Porcinocultores de Puerto Rico. Esto fue la semana pasada allá en el municipio de Guaynabo, en el área industrial, donde pues se celebró una gran inauguración y estuvieron presentes personalidades del cooperativismo local. Además, estuvieron presentes funcionarios de oficinas del gobierno federal que han contribuido
3: debido a que pues esto se haga una realidad. También conversamos allí con la gente, líderes del movimiento cooperativo puertorriqueño, que se dieron cita en lo que se conoce como el antiguo Macelo de Guaynabo, donde pues están ya las instalaciones de, repito, Puerto Rico Meat Processing Center, el hogar del ganadero. Así que, pues nada, vamos a escuchar interesantes entrevistas relacionadas a este gran evento. Además, repasamos la propuesta al gobierno de Puerto Rico de parte del presidente ejecutivo de la Liga de Cooperativas de Puerto Rico, Heriberto Martínez, de sentarse con el movimiento cooperativo para que podamos colaborar en el desarrollo y la recuperación económica de Puerto Rico. Tenemos las herramientas y lo hemos demostrado. Es el sentir del liderato del movimiento cooperativo puertorriqueño.
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3: Estamos aquí con Iván Otero Matos en esta inauguración regia, ¿no?, de este centro donde se va a procesar carne de parte de la cooperativa de porcinos cultores. ¿Qué le ha parecido? Creo que aquí estamos como que saliéndonos de la rutina del ahorro de crédito, del seguro y otras cosas más.
6: Definitivamente, Renta, primero que todo, un momento histórico para el movimiento cooperativo puertorriqueño, porque un proyecto cooperativo como esto, hecho realidad, nos asegura que cuando pensamos en grande, podemos ser grandes. Y este evento, en el día de hoy, marca también un hito en el movimiento cooperativo puertorriqueño, donde volvemos una vez más a recalcar que el movimiento cooperativo no solamente es ahorro y crédito a nuestras cooperativas de los pueblos, que es un sector fundamental y principal de la economía puertorriqueña, donde las personas tienen acceso a los créditos y pueden echar hacia adelante en sus respectivos pueblos. Que no es solamente seguro, siendo una de las principales compañías de seguro en donde podemos asegurar nuestros vehículos. Que no es solamente vivienda, que es un sector que le da vivienda digna a los puertorriqueños. Es decir, que ahora somos un sector fuerte agropecuario en el cual la economía puertorriqueña se va a poder fortalecer, porque esta planta tiene capacidad para procesar hasta 400 cerdos diarios y hasta 100 reses diarias. Y en ese sentido, los agricultores puertorriqueños del ganado y los porcicultores puertorriqueños ya van a encontrar un sitio donde no van a estar relegados a que los grandes intereses sean los que dominen y sean los cerdos o sean las reses de los grandes intereses, sino que sean los de los agricultores puertorriqueños, que en igual de condiciones van a poder tener la oportunidad de traer ya sus animales aquí a ser procesados para que en nuestra mesa llegue una carne del país, de la calidad que significa una carne del país.
3: Así que lo que resta es el patrocinio de los puertorriqueños.
6: Definitivamente. Cada puertorriqueño, cuando vaya al supermercado, que patrocine las carnicerías puertorriqueñas en aquellos centros que todavía las hay, en aquellas plazas del mercado, pero que principalmente busquen esa marca del país y que consumamos nuestra carne, para que cooperativas y como proyectos como este puedan replicarse en otra industria que sea igualmente fuerte como el de la carne.
3: ¿Listo para el racionamiento de agua?
6: Pues mira, mi cooperativa ya no está recibiendo agua. Hoy mismo entramos, llevamos ya 3 días ensayando, donde la cisterna la tenemos que estar velando todos los días, sube. Ahora mismo, Renta, yo tengo 1.5 horas por la mañana y 1.5 horas por la tarde de agua. 3 horas al día.
3: Cabe señalar que don Iván se refiere a la cooperativa de vivienda donde usted reside.
6: Ciudad Universitaria, en el pueblo de Trujillo Alto. Ya tenemos el plan El vivir también en una cooperativa principalmente nos da la oportunidad de asegurarnos de que tenemos controlado el acceso al agua y que cada uno de nuestros socios por lo menos va a recibir, aún en los días que no vamos, en las 48 horas, es decir, los dos días que no vamos a tener agua, nuestros socios van a tener por lo menos 3 horas diarias de agua que puedan recolectar, que puedan sus necesidades básicas, así que preparándonos para eso.
5: Pues que llueva.
6: Que llueva y mucho.
23: Y ahora conversamos con Ángel Rodríguez, presidente de la Junta de Directores de la Cooperativa de Porcinocultores.
7: Bueno, Ángel, al fin se nos dio.
8: Se nos dio. José Luis, gente, vaya.
7: Tanto que hemos hablado, ¿no?, de este proyecto en entrevistas previas, ¿no?

0: Primero, ahora no es que la planta es la que se va a beneficiar, no es que la planta es la que va a sacar la ganancia, sino que vamos a poner primero al productor, que el productor tenga una ganancia justa, que el productor pueda seguir produciendo para estimular lo que es la ganadería y la porcicultura puertorriqueña.
1: Aquí van a procesar, además del lechón de carne de cerdo, viene carne de res también.
0: Carne de res también, desde aquí vamos a estar trabajando lo que es de lunes a jueves, vamos a estar trabajando lo que es ganado bovino, y los viernes vamos a estar trabajando lo que son cerdos. La planta nos permite alrededor de 12 millones de procesar, 12 millones de carne de res al año y unos 3 millones de carne de cerdo al año.
1: Así que arroz, ¿qué carne hay?
0: Ahora sí, arroz, ¿qué carne hay?
1: Pues lo felicitamos de verdad.
0: Gracias, José Luis.
1: Y en esta actividad de inauguración del Puerto Rico Meat Processing Center, operado por la Cooperativa de Porcinocultores, estuvo presente el licenciado Nelson Albino, quien es director estatal de USDA Rural Development. Lo escuchamos. Bueno, entiendo que no, su agencia pues, tuvo también que ver con que se haga realidad esta edificación para procesar carne.
2: Sí, eso es correcto. Nosotros, a través de nuestro programa de Meat Out Poultry Lending Program, dimos una participación de fondos a Fideco, con la cual Fideco pudo ayudar a esta empresa, a esta cooperativa, ¿verdad? A desarrollar esta planta. De una inversión total de 2.8 millones, USDA Rural Development contribuyó con 2.520.000 dólares para que este proyecto fuera posible en el día de hoy.
1: Es la primera experiencia con una cooperativa en términos de esa ayuda que ofrece su agencia.
2: Bueno, en el caso de la carne, sí, ¿verdad? Es la primera planta de carne, de procesamiento de carne en Puerto Rico que es 100% cooperativista. Sabemos que hay otras que son empresas privadas, per se, no cooperativas. Así que esto es algo innovador. Yo diría innovador a nivel nacional también. No son muchas, que uno no ve esto todos los días. Así que para nosotros es de mucha satisfacción, como dijeron los compañeros en el protocolo, que esto esté también aquí en el municipio de Guaynabo, que es el área metropolitana, envía un mensaje a todo Puerto Rico, ¿verdad? De que el área metropolitana no es solamente ciudad, sino que también es rural, que también está en la industria del alimento, porque aquí lo que se hace es alimentar a las familias puertorriqueñas, porque esto es carne, que es de lo que nos alimentamos todos.
1: Oiga, licenciado, en términos de la labor que hace la agencia que usted representa, ¿qué nos puede decir en términos de tener alguna data más y saber sobre qué es lo que ustedes hacen?
2: Bueno, excelente pregunta y se la agradezco. Rural Development es una agencia, yo la llamo, como algunos la llaman en Estados Unidos, el secreto mejor guardado de América, porque es una agencia que no solamente brega o trabaja la parte ganadera o agrícola. Nosotros trabajamos infraestructura. El propósito de Rural Development es desarrollar infraestructura en las comunidades rurales. Nosotros lo que hacemos es construir una comunidad, desarrollar una comunidad, mejorar una comunidad. Entiéndase, construcción de hospitales rurales, carreteras rurales, centros comunitarios, instituciones educativas, todo eso, vivienda, todo eso nosotros lo trabajamos en Rural Development. Así que es una agencia en el caso de Puerto Rico, que más del 85% de la isla es considerado rural, y en el caso agrícola es el 100% de la isla, Rural Development es una agencia extremadamente necesaria. Nosotros trabajamos en conjunto con muchísimos alcaldes que vienen a nosotros para financiamiento o grants que tengamos disponibles para subvencionar el desarrollo de sus municipios. Trabajamos también hasta la expansión de los cementerios, vertederos. Nosotros trabajamos todo eso.
1: ¿Tratan con entes privados también?
2: En el caso de los entes privados, nosotros trabajamos a través de préstamos garantizados. Ahí nuestros socios son las instituciones financieras como las cooperativas y los bancos. Este servidor, desde que yo empecé mi administración, que fui nombrado designado en esta por la secretaria Rowling y el presidente Trump, he querido mejorar esa relación con las cooperativas en Puerto Rico para que las instituciones financieras locales puertorriqueñas en el sector cooperativa puedan participar de nuestros programas y también sean unos socios promoviendo el programa.
1: Tremendo, pues muchas gracias.
2: Muchas gracias a usted.
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7: Bueno, esta muchacha nació en Radio Ley. O sea, no en Calle, en Radio Ley. ¿Cuál es tu nombre?
6: Lisbeth Rosario.
7: Lisbeth Rosario. Oye, Lisbeth, pues ya que estamos aquí reunidos en esta inauguración de esta procesadora de carne, ¿no? Pues me gustaría, pues, nada, entrevistar aquí a José Julián Ramírez, que es el presidente ejecutivo de Fidecoop, que es el Fondo de Inversión y Desarrollo Cooperativo, que ha sido una persona que yo sé ha estado trabajando duro para que esto hoy en día se haga realidad. Así que vamos quizás a preguntarle a José Julián, ¿qué le ha parecido simplemente el haber llegado a lo que tanto habíamos hablado?
8: Esto es un día grandioso, un día histórico. Nosotros llevamos desde Fidecoop acompañando a la cooperativa de porcicultores desde su inicio y nos enorgullece mucho que ya precisamente hace como 5 o 6 años ellos nos trajeron la idea de hacer esta expansión vertical del negocio de la cooperativa de porcicultores, que como sabemos pues es una cooperativa que se dedica al proceso de distribución de cerdo en Puerto Rico, que son los responsables en gran medida de que en Guabate tengamos lechón puertorriqueño, pero ellos tuvieron una visión estratégica de crecer y expandirse verticalmente. Y para eso, pues necesitaban lograr adquirir una planta de procesamiento de carne. Así que Fidecoop estuvo con ellos de la mano. Lo logramos gracias en gran medida a que, al ser una institución del movimiento cooperativo que fue creada por el movimiento cooperativo para lograr acceder a distintas fuentes de financiamiento, logramos unos grants, unas subvenciones de USDA Rural Development para que ellos prepararan su plan de negocio, prepararan su estudio de viabilidad y de esta manera finalmente solicitar una subvención que nos permitiera a nosotros en Fidecoop financiar los 2.8 millones de esta planta, que no es cualquier planta, estamos hablando...
7: 2.8 millones es el costo de todo esto.
8: Es lo que se financió para la adquisición y procesamiento, ¿verdad?, operacional de esta planta. Entonces, bien importante porque ellos pacientemente pasaron por todo un proceso como emprendedores que son del sector agropecuario. Primero, eligiendo el modelo cooperativo y segundo, pacientemente entrenándose para lograr administrar un complejo y una planta de carne como es esta. Así que es tremendo proceso y estamos bien, bien contentos con este logro de la cooperativa de porcicultores y desde Fidecoop apoyando siempre la iniciativa.
7: Digo, además de, como estamos hablando de la cooperativa de porcinocultores, pero también entiendo que se va a procesar aquí carne de res.
8: Correcto. Además del procesamiento de hasta 100 cerditos diarios, que es la capacidad que tiene esta planta, también la planta tiene capacidad de procesar 400 reses diarias. O sea que la planta tiene capacidad para ganado bovino, ganado porcino y también para pequeños rumiantes.
7: Entonces, toda esa carne proviene de los miembros de la cooperativa y de otros criadores que aunque quizá no estén en la cooperativa, pudieran utilizar estas facilidades.
8: Correcto, correcto. Eso es lo lindo, ¿no? Que esta va a ser ahora la casa del pequeño productor de carne en Puerto Rico. Porque ciertamente al estar en manos de una cooperativa, los pequeños productores pueden sumarse al grupo de agricultores pecuarios que pueden venir y procesar su carne o su ganado aquí en esta planta.
7: Bueno, y ahora retomamos la conversación con la colega Lisbeth Rosario Arriaga, quien es coordinadora y cooperadora de varios medios de comunicación. La escuchamos.
9: Gracias, un honor poderlo ver porque son de esos maestros que da la vida. Así como Radio Ley fue la universidad para muchas personas como un Germán Falcón, Papotito Rosario, que todavía está en Barranquita.
7: El otro día se cumplió aniversario del fallecimiento de Germán.
9: Sí, un gran ser humano, tuve la oportunidad en mis prácticas de conocerlo y la realidad es que hay muchas personas como usted que se convierten en nuestros maestros a través de la radio.
7: Muchas gracias. Vamos a repetir el nombre para que no se le olvide al público.
9: Lisbeth Rosario Arriaga, y así que saludo a la gran familia de Calle y Arroso Corporation.
7: Y estás también en el periódico.
9: Estamos como colaboradores en el periódico La Cordillera, que precisamente Eliezer Maldonado también es el jefe en editor.
7: Dios. Pues chévere, gracias, gusto en verte.
9: Gracias por la oportunidad.
7: Gracias, José Luis. Estamos. Vamos a escuchar parte de una entrevista que le hiciera Rubén Morales en su programa Muévete al presidente ejecutivo de la Cooperativa de Seguros Múltiples de Puerto Rico, el señor Yamil García. Allí se habló sobre el aspecto juvenil, la inyección de juventud que la Cooperativa de Seguros Múltiples ha implementado en toda su maquinaria. Escuchamos.
10: Esa es una excelente pregunta, Rubén. Yo creo que hay una combinación de elementos. Tenemos una junta de directores compuesta por ¿verdad? Un grupo de jóvenes líderes voluntarios del sector cooperativo, y en combinación con un liderato cambiante que ocupo yo la posición de presidente, que soy una persona que lleva 25 años en la organización, pero dentro de lo que es el concepto de juventud, pues se refieren a mí como joven. Yo no estoy tan seguro de eso, pero la realidad es que 60 años haciendo, brindando productos de seguros como hacemos nosotros de propiedad de contingencia, es mucho tiempo. Es una industria que normalmente, la industria de seguros, es una industria que es bastante tradicional, donde los cambios se hacen de forma lenta. Sin embargo, hemos visto una evolución en los pasados años desde el punto de vista, ¿verdad?, de los cambios y la tecnología.
7: Bueno, ahí lo tenían, era el presidente ejecutivo de la Cooperativa de Seguros Múltiples, el señor Yamil García, hablando sobre pues toda esta evolución que ha estado ocurriendo dentro de la Cooperativa de Seguros Múltiples de Puerto Rico, inyección de juventud y lógicamente con la experiencia de un sinnúmero de empleados que llevan allí años y que hacen una fórmula ganadora para llevar el mejor servicio al público. Bueno, y ahora conozcamos al gerente de la Cooperativa Naguabeña aquí en el área metropolitana. Vamos a escucharlo.
11: Bueno, mis amigos, Cooperativa Naguabeña tiene capital aquí en el área metropolitana. Estamos frente a Pedro Sáiz. Saludos, bienvenido.
12: Gracias, gracias. Un placer. Estamos aquí a su disposición. De confianza nos pueden llamar. Estamos aquí para darle la mano, ¿verdad que sí?
11: Y Pedro de aquí, del área metropolitana de Caimito. Dicen que Caimito y que es el campo de San Juan.
12: Eso es así. Estamos allí en Caimito y aquí a sus órdenes.
11: Bueno, y cuéntame, ¿cómo es el asunto de los servicios aquí en la cooperativa que está en la égida del Departamento de Agricultura?
12: Pues estamos aquí, tenemos certificados, tenemos cuentas de ahorro, tenemos cuentas de depósito y tenemos también los préstamos y tarjetas para su disposición.
11: O sea que no, aquella gente que vive en el área metropolitana pueden venir aquí,
12: pueden llegar hasta
11: al Departamento de Agricultura.
12: En el primer piso, cuando entran a mano derecha, en el primer pasillo, ahí nos van a encontrar y estamos aquí a su mayor disposición.
11: O sea, esto en un momento fue la cooperativa de empleados del Departamento de Agricultura, pero ahora se convierte en Nabucco
12: del área metro. Así que estamos estrenando aquí.
11: Y para que tienen entonces los préstamos de carro, bueno, lo que sea,
12: carro, casa, bote, lo que sea, estamos aquí para ayudar.
7: Bueno, y ya comenzó la campaña de la tarjeta de crédito Mastercard desde 8.95% APR. Además de eso, tengo entendido que esta tarjeta, los puntos que tú vas acumulando, ¿verdad?, mientras vas comprando, cuando llegan a un total de 5,000, tú los puedes redimir por dinero.
11: Chévere, y creo que también la cooperativa tiene la ventaja de que uno puede venir antes inclusive de hacer las compras, por ejemplo en el caso de los carros, y la cooperativa puede orientar.
12: Lo podemos orientar, le podemos hacer una preadmisión para que usted vea más o menos cuánto cualifica y cuánto sería su pago, para que entonces pueda ir al mercado, ¿verdad?, a verlo. Los autos y eso.
11: O sea que cuando esté preparadito acá, eso aligera el proceso. Eso
12: aligera el proceso y no le tiene que hacer tantas verificaciones en el crédito, que eso también te afecta.
11: Eso es importante. Y fíjate, eso sería bueno recalcarlo, porque en algunos días, especialmente si tú vas durante un fin de semana a comprar un carro y da la casualidad que la cooperativa está cerrada, si es un sábado, ya por la noche, un sábado o domingo, te dice, no, pero se lo puede llevar porque cuando usted quiera, mañana usted viene y lo pasamos por la cooperativa.
12: Eso es así, pero si vienes acá, pues ya sabemos que nada más te vamos a dictar una sola vez el reporte de crédito y te podemos precualificar desde antes de que vayas allá al dealer y vas allá con la mente, ¿verdad?, de qué es lo que tú quieres y qué es lo que quieres pagar.
11: Pues ahí era que yo quería llegar, porque la gente no sabe que en la medida que a usted lo investigan, le verifican el crédito, eso le baja la empírica.
12: Eso es así, le afecta la puntuación, y entonces pues no le van a dar esos beneficios, y aquí estamos a su mayor disposición.
11: Pues chévere, pues gracias entonces.
12: Estamos a las órdenes. Gracias, un placer. Y Pedro, haga sus órdenes.
11: Entonces, el site de la cooperativa es nagucoop.com. Muy bien.
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7: Vamos a escuchar al economista y presidente ejecutivo de la Liga de Cooperativas, Heriberto Martínez, hablando sobre la disposición del movimiento cooperativo a sentarse a dialogar con el gobierno de Puerto Rico para lidiar con esta crisis económica que sin duda nos afecta. Una de las cosas que más preocupa al presidente de la Liga de Cooperativas de Puerto Rico y que expresó en el programa Sobre la Mesa en los pasados días aquí en Radio Isla 1320 es esa expresión de que hay que aprovechar las oportunidades, tal y como dijo el presidente de la Junta de Control Fiscal, Robert Mojica. Para el presidente de la Liga de Cooperativas, Heriberto Martínez, cuando se comienza a usar este lenguaje de que debemos aprovechar las circunstancias, debemos aprovechar las oportunidades, es que ciertamente no hay ningún plan ni del gobierno ni de la Junta de Control Fiscal en términos económicos para echar adelante a Puerto Rico. Vamos a escuchar lo que este dijo aquí.
8: Claro, pero aquí viene la parte que me preocupa, Luis, y es que una vez que hablaba de esta situación de los recortes en fondos federales, reconociendo que la economía de Puerto Rico tiene sobre todo en este sector, en el salario público, en los periódicos, tiene mucha dependencia de los fondos federales. La preocupación mía principal son las expresiones de Mujica. No, lo que tenemos que ahora no es que preocuparnos, es preocuparnos y aprovechar las oportunidades. Esto de las tarifas de la administración Trump pueden permitir que volvamos a traer la industria a Puerto Rico. Y que si la manufactura en Puerto Rico hoy es robusta, pero puede crecer más si se va a aprovechar las oportunidades. Luis, cuando entramos en el discurso de las oportunidades del infinito, eso significa que no hay un plan desarrollado. Cuando empiezan a utilizar las palabras fuertes, ¿no? Los strong words, oportunidad, desarrollo, tenemos que aprovechar el problema y la crisis actual para movernos hacia adelante, es que no tienen idea de lo que están hablando, de lo que van a hacer ante los recortes que está presentando la
9: administración. Y en ese punto de la discusión, la gobernadora trató de empujar la legislación que ya había impulsado y radicado el cuatrienio pasado para supuestamente promover la manufactura en áreas deprimidas de todos los Estados Unidos, y que logró que la misma congresista que le radicó el proyecto a Pablo José para unos incentivos a la manufactura para Puerto Rico, ella tiene uno que sea para todos los Estados Unidos en igualdad de condiciones, incluyendo Puerto Rico, y lo problemático de eso es que no hace a Puerto Rico más competitivo que el resto de los estados, lo deja igual de competitivo, y entonces tienes que ir a los otros factores, la energía eléctrica, las carreteras, el sistema de educación.
8: Ay,
9: y eso ahí crea la igualdad en ese sentido, o sea, es una desventaja competitiva para Puerto Rico, y me parece que eso abona lo que tú dices, no parece haber un plan coherente, porque si tú lo que quieres es que seamos igual en el impulso de la economía que los 50 estados, pues lo que estás poniéndonos es en la fila probablemente número 51.
8: Y no estamos invirtiendo en infraestructura nueva, nosotros estamos preparando, como tú mencionabas, en carretera, en puertos, en almacenes, en infraestructura eléctrica, o sea, hay que hacer demasiada inversión pública. La economía de Puerto Rico pueda ser competitiva sin los incentivos que ya se están hablando por ahí a nivel federal.
7: Mis amigos, ahora vamos a escuchar la propuesta que hace el presidente ejecutivo de la Liga de Cooperativas al gobierno de Puerto Rico para trabajar con esta crisis. Hace una invitación para sentarse con el movimiento cooperativo y otros movimientos en el país para pues buscarle solución a esta crisis. Escuchamos nuevamente a Heriberto Martínez, presidente ejecutivo de la Liga de Cooperativas de Puerto Rico, quien estuvo de visita en Radio Isla en el programa Sobre la Mesa.
8: Así que el mensaje que le está mandando la Junta al gobierno de Puerto Rico es prepárense, porque con estos recortes en los fondos federales regresamos a una recesión económica. A mí en aquellos tiempos me gustaba ya decir depresión económica.
9: Sí.
8: Sigo insistiendo en que el concepto correcto es depresión económica, y eso va a afectar recaudos, eso va a afectar posibilidades de gasto de gobierno, y en eso el gobierno de Puerto Rico tiene que tomar una decisión. O le llevamos a la Junta un presupuesto donde continuemos con las políticas de austeridad y las políticas de ajuste estructural, que le gusta mucho a la Junta, porque la Junta entiende que hay que desmantelar todo lo que es el gobierno de Puerto Rico, o presentamos entonces y batallamos por un presupuesto que sea contracíclico en un momento dado donde incluso, Luis, la economía de los Estados Unidos entra en recesión, o sea, entra en fase de contracción económica en el primer trimestre. Así que, de nuevo, el mensaje de la Junta es contundente. Ahora lo que queda es cómo el gobierno de Puerto Rico va a reaccionar a ese mensaje, cuál es el plan económico y cuál es el plan de reactivación de las fuerzas productivas de Puerto Rico de aquí al 2028, porque antes estábamos creciendo por fondos federales,
9: claro.
8: Pero una crítica que yo hacía era que cuando yo miraba, por ejemplo, las exportaciones, el valor de las exportaciones en el año 2023 era exactamente igual que en el año 2014. O sea, en 10 años las exportaciones no habían crecido absolutamente nada. ¿Qué implica eso? Que por el lado en que estábamos creciendo era por el lado del gasto de gobierno, por las transferencias excesivas del gobierno federal. Ahora viene la gran pregunta. ¿Cómo ante la coyuntura actual vamos a hacer que las fuerzas productivas puertorriqueñas empiecen a crecer nuevamente? Y para eso tiene que haber una mesa de diálogo con el mundo cooperativo, con los demás actores productivos y con la Universidad de Puerto Rico. Si tú no tienes esos tres actores para poder diseñar el Puerto Rico 2030, vamos a tener una situación bien complicada, porque los fondos federales, como herramienta liberadora de la economía para no tener que hacer los ajustes necesarios, ya no va a ser presidente. Mira, Luis, pero la parte importante, que para que después no digan, diantre, ahí vienen de nuevo Luis Vega y Heriberto a criticar y criticar y no proponen nada. Vamos a hacer una propuesta. Vamos a hacer una propuesta. La condición de posibilidad para el crecimiento y el desarrollo económico en cualquier país del mundo pasa por la base energética. La base energética está en una situación crítica. Iluma y Genera han sido totalmente incapaces de resolver esta situación a pesar de la cantidad de fondos públicos que hemos seguido inyectando y hemos seguido transfiriendo a estas alianzas público-privadas. Ya desde el sector cooperativo estamos haciendo un llamado al gobierno de Puerto Rico y a otros actores económicos a que nos sentemos en la mesa, porque ya hoy nosotros tenemos, por ejemplo, la Cooperativa Hidroeléctrica de la Montaña, tenemos Pirucho Coop, tenemos Eléctrico, tenemos Renco, o sea, tenemos ya toda una red de cooperativas, tanto de producción de energía como de operación en los procesos de desganche, como la cuestión de levantar los postes. O sea, tenemos todo un andamiaje y nosotros lo que decimos es, oye, nosotros tenemos todo esto a la disposición, pero queremos colaborar para tener una mesa de diálogo y poder entonces presentarle al país una propuesta concreta que surja desde el propio capital puertorriqueño y que no dependa de estos grupos como Luma y Genera, que no han puesto un solo centavo de ingresos propios para ayudar a reactivar el sistema energético de Puerto Rico.
7: Bueno, ahí lo tenían al presidente ejecutivo de la Liga de Cooperativas de Puerto Rico, Heriberto Martínez, y nuevamente, ¿no?, estamos reproduciendo este llamado que hiciera hace algunos meses al gobierno de Puerto Rico para que, pues, se sienten y pueda haber un acuerdo de colaboración del movimiento cooperativo hacia las entidades gubernamentales. Y ahora, en esta nueva etapa, en que hay hasta una nueva secretaria de la gobernación, pues pudiera ser un buen momento para repensar esta propuesta del presidente ejecutivo de la Liga de Cooperativas de Puerto Rico.
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7: Bueno, mis amigos, estoy ya conectado vía telefónica con el señor Nublin Rulián Romero, de Delicias Café. Saludos, Nublin, ¿cómo está usted?
10: Saludos, buenos días, bien, bien usted. Saludos a los televidentes.
7: Qué bueno, Delicias Café. Creo que eso lo dice todo, o sea que es una delicia ir a Delicias Café.
10: ¿Qué usted, así mismo.
7: ¿Qué usted ofrece ahí en Delicias Café?
10: Nosotros somos... yo por lo menos agricultor por más de 35 años, ofrezco una marca de café donde el café es de primer seleccionado, cosechado y completamente maduro, y se pasa por unos procesos específicos en los cuales el grano es un grano de primera.
7: O sea que lo de ustedes es el cosechar café.
10: Sí, tenemos una finca de café en la zona de el barrio Juvia de Yauco, a una altura de como de 3.000 pies de altura sobre el nivel del mar, donde podemos cosechar un café de alta calidad.
7: Y la marca es Delicias.
10: Delicias Café.
7: Ok. Yo pensé de momento que era como especie de un restaurante o alguna cafetería, pero es que el café, por su característica, pues ustedes decidieron llamarlo Delicia, porque es una delicia tomarse una taza de café Delicias.
10: Así mismo, ese es el concepto, que es un café de especialidad.
7: Oiga, ¿y cómo ustedes han podido, verdad, sobrellevar toda esta situación del cambio climático, el problema de la mano de obra para recoger el café, todas esas cosas? ¿Qué han tenido que hacer para realmente lograr pues tener esa cosecha en mano y someterla a los tratamientos posteriores, el tostado, toda esa cuestión?
10: Pues, si le puedo decir que nunca nos hemos dado por vencidos, siempre estamos hacia adelante. No importa lo que pase, siempre de frente, porque de esto es que vivimos.
7: Pero diríamos que, por ejemplo, ustedes tienen, no sé cuántos árboles de café tendrán, cuando estos árboles están listos para recoger el fruto de ellos. Me imagino que toma su tiempo, ¿no?, y sus días el poder llevar ese café a la canasta para posteriormente pues someterlo a los procesos ordinarios.
10: Sí, esto nos toma alrededor de de 3 a 4 meses en la cosecha.
7: Okay.
10: Pues sí, tenemos los problemas que tiene todo agricultor, la falta de mano de obra, pero hacemos todo lo que Dios nos permita hacer.
7: Y digo, perdone, ¿cuántos son ustedes?
10: Aquí en la propiedad.
7: Sí, el grupo de ustedes que está con lo del café.
10: Aquí somos como alrededor de 10 personas, es algo familiar.
7: Por eso, pero me imagino que entonces le meten horas a eso, ¿no? Porque si es una finca grande, y estamos hablando de que no es cuestión de recoger recoger el café y llevarlo y enviarlo a otro sitio, sino que ustedes mismos lo hacen todo, desde recogerlo del árbol hasta llevarlo al proceso final, que lo convierte en el café que llega pues a la gente en la bolsa identificada como Delicias Café.
10: Sí, gracias a Dios, pues hacemos todo el proceso. Es algo bien sacrificado, no es nada fácil, pero gracias a Dios lo podemos hacer todo y nos llena de mucho orgullo poder ofrecer un café de alta calidad. Y por decirle más, sí, tenemos alrededor de 25 de café.
7: ¿De cuánto? ¿25?
10: 25 cuerdas de café.
7: 25 cuerdas de café, yo creo que eso es bastante, ¿no?
10: Es muchísimo, sí, es muchísimo para la época en que estamos y que no tenemos mano de obra, es mucho. Pero pues,
7: o sea que,
10: ¿cómo le digo? Pues el tenerlo en la sangre de sembrar café, aunque a veces lo perdamos, pero sí nos da orgullo verlo ahí crecer y madurar.
7: Okay, pero digo, no, sin duda, ¿no? Es una labor titánica esa que ustedes están haciendo. ¿Dónde ustedes distribuyen este café? O sea, ¿dónde se puede conseguir este café Delicias?
10: Ahora mismo estamos llevando a los festivales, actividades, okay. Y a través de la página lo vendemos, lo podemos enviar a cualquier parte de Puerto Rico y de Estados Unidos.
7: Ah, eso está bueno. O sea que por internet ustedes tienen una página y...
10: En Facebook y en Instagram como Delicias Café 23 y en Facebook como Delicias Café.
7: Okay, reciben, me imagino, muchos pedidos de Estados Unidos, ¿no? Porque el boricua que está allá, pues, quiere tener el café de Puerto Rico allá.
10: Sí, sí, nos llaman y siempre, gracias a Dios, pues, lo prueban y estamos contentos que siempre le ha gustado el café. Nunca tenemos algo negativo sobre el café, siempre todo es positivo.
7: O sea que básicamente el negocio de ustedes es producir ese café y, pues, mercadearlo a través de la página de ustedes.
10: Sí, en los festivales, que acudimos a festivales y actividades que nos solicitan y vamos.
7: Ah, bueno, o sea que sí, que entonces hay que hacer la gestión en términos de que o los contactamos a ustedes o pues seguimos el itinerario de los festivales en los cuales ustedes están presentes para poderlo conseguir, ¿es cierto?
10: Sí, sí. Siempre sí, así mismo, nos anunciamos en la página de Facebook, siempre estamos anunciándonos a las actividades que vamos.
7: Okay, o sea que, y yo creo que últimamente yo he observado que se están celebrando muchos festivales en distintos pueblos. Yo creo que casi semanalmente cada pueblo, como los pueblos en un itinerario que se autoimponen, pues tienen distintas actividades. Me imagino que ustedes pues están al tanto de eso para estar presentes en casi todos ellos.
10: Sí, ahora mismo en noviembre tenemos aquí en el pueblo de Maricao, hay una actividad.
7: Ajá.
10: Que se llama Café, en noviembre 14 y 15 vamos a estar ahí presentes.
7: Okay, oye, y ahí en Maricao también, que es una zona cafetalera grande.
10: Sí, grande, se cosecha mucho café.
7: Ahora yo sí le digo que desde que yo era un niño siempre oí hablar de que el mejor café era el de Yauco. De hecho, a ustedes se les conoce como el pueblo del café. Creo que una vez tuvieron un equipo de voleibol, se llamaban los cafetaleros de Yauco y cosas así. O sea, en alusión a que hay una tradición fuerte del café en ese municipio.
10: Sí, Sí, así es una tradición, igual que en el pueblo de Maricao y Yauco, son unas tradiciones de muchos años con cultivando café.
7: Oiga, este proceso de hacer el café, elaborarlo, ¿no?, convertirlo, en algunos casos se quedan granulados, en otros casos se hace harina, ¿no?, se muele hasta que llega harina. Es un proceso largo, desde que usted recoge el café hasta que finalmente pues lo echa en la bolsa para distribuirlo.
10: Sí, se coge unos días. Todos los días, porque cosecharlo, hay que, lo que llamamos despulparlo, hay que esperar 24 horas para que fermente, entonces se lava y se pone a secar.
7: Okay.
10: Y coge peor de como de 7 días.
7: O sea, pero entonces, entre una cosa y otra, porque hay una etapa que yo no sé mucho de esto, pero hay una etapa que dice la etapa del tueste.
10: Sí, ahí la etapa del tueste, pues, después que el café esté en su punto de secado, que son unos 12% de humedad o un 11% de humedad, pues ya lo llevamos a la etapa del tueste. Y ahí, en cuestión de 20 minutos, pues se puede tostar ya sus 30 libras de café, según el equipo, la capacidad del equipo.
7: Okay.
10: Y le damos un reposo de puede ser un día, puede ser dos, lo que uno quiera, y entonces se muere o se empaca en grano.
7: Ah, okay, sí, porque de hecho yo he visto en algunos sitios que lo venden en, que el café lo venden en granos, o también lo venden molido, y en otros sitios tienen inclusive hasta la máquina, que usted lo puede comprar en grano y lo muele allí mismo. ¿Hay alguna ventaja de yo molerlo poco antes de hacerlo?
10: Sí, en grano el café se mantiene más fresco, y al momento de molerlo, pues va a degustar un sabor más fuerte, más fresco.
7: Ah, okay, ahora entiendo. Pues nada, qué bueno que están ustedes en esta industria, ¿no?, que es una industria de mucho trabajo, pero que pues ustedes lo han sabido canalizar, y por fin pues existe esta marca Delicias Café. Pues nada, le deseo éxito a usted y a su familia en todo este proceso de pues producir buen café para los puertorriqueños. ¿Cómo se les consigue? Me dijo que tenían una página.
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7: Chévere, y ya la gente sabe que puede hacer sus pedidos a través de esas páginas que usted mencionó para que le llegue a su casa.
10: Seguro que sí. Aquí pues, estamos para hacer.
7: Pues muchas gracias, don Nublin, por habernos atendido.
10: Gracias a usted por darme la oportunidad.
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Queridos y queridas oyentes, les saluda la hermana María Ruth Reyes, religiosa de la comunidad de las Hermanas Paulinas, invitándoles muy cordialmente a participar de nuestro programa católico internacional Jesús en mi vida diaria, con el único objetivo de que estas sencillas reflexiones en torno a la palabra de Dios en la Divina Liturgia Dominical nos ayuden a descubrir que la raíz más profunda de la dignidad humana está en nuestra vocación a la comunión con Dios. Y así como Él cede siempre ante la oración de los padres y madres por sus hijos, como nos lo enseña Jesús en el pasaje del Evangelio de hoy, con la insistente y humilde oración de la mujer cananea por la curación de su hija. Jesús puede darnos mucho más de lo que le habíamos pedido en un primer momento. Ya lo veremos en el Evangelio de hoy. Celebramos el domingo vigésimo del tiempo ordinario del ciclo A, y la liturgia en sus tres lecturas nos habla de la universalidad del mensaje cristiano, asegurando que la salvación no es una propiedad exclusiva del pueblo de Israel, sino de todos los que vuelven a Dios con sincero corazón. Isaías, en el capítulo 56, nos trae un pequeño fragmento en el cual el Señor favorece a las dos categorías de personas que parecen estar irremediablemente fuera de la salvación: los extranjeros, que así lo creían, que jamás formarían parte del pueblo de la alianza, ya que eran mirados con desprecio por parte de los privilegiados; y los eunucos, quienes no pueden asegurarse en una descendencia. Pero Dios les dirige la significativa promesa con estas palabras: a los eunucos que observan mis sábados, que eligen cumplir mi voluntad y perseveran en mi alianza, los haré en medio de mi pueblo más célebres y poderosos que si tuvieran hijos e hijas. Los haré ciertamente famosos y nunca serán olvidados. Y el Evangelio de Mateo nos presenta aquel conmovedor y bello episodio de la mujer cananea, como la llama Mateo, y Marcos la llama pagana sirio-fenicia. Ambos evangelistas se complementan, porque era realmente una mujer cananea por su raza, pagana por su religión, siria por habitar en la provincia de Siria, y fenicia por el residir en la antigua Fenicia. Este episodio nos enseña que nadie es bueno ni malo por su color, raza, lengua u origen, sino por sus obras, por su fe. Ya lo veremos más adelante cómo esta mujer cananea arranca del labio de Jesús no solamente un elogio, sino su gran admiración, que lo lleva a realizar el milagro y que parece no estaba en el programa de Jesús, quien valora la fe de esta mujer por encima de la fe del pueblo de Israel. Mujer, qué grande es tu fe. Amables oyentes, dispongámonos a seguir la oración de apertura de nuestro programa, sirviéndonos de las palabras de la oración de esta madre cananea por la curación de su hija ante Jesús.

0: Jesús, hijo de David, ten compasión de mí. Mi hija es atormentada por un demonio.
1: No fui enviado sino a las ovejas perdidas del pueblo de Israel.
0: Lo sé, Señor, pero el orden de preferencias entre los pueblos no significa que tú me excluyas. Heme aquí de rodillas. Escúchame y socórreme. Soy solo una madre que no pido nada para mí, ni éxitos, ni prestigios, ni comodidades. Lo único que pido humildemente es la curación de mi hija enferma.
1: No se debe echar a los perros el pan de los hijos.
0: Es verdad, señores, pero los perritos comen las migajas que caen de la mesa de sus patrones. Y yo sigo creyendo en tu corazón compasivo y misericordioso. Porque tú un día dijiste también: venid a mí todos los que andáis cansados y agobiados, que yo os aliviaré. ¿Y tú ahora me rechazas? Señor, yo sé que no merezco nada, pero mis ojos siguen fijos en tus manos, porque lo espero todo de tu bondad. A pesar de la frialdad de tus palabras, soy pagana, pero sé muy bien que Dios es Padre de todos e infinitamente bueno, y una sola migaja de tu amor bastará para que cure mi hija.
1: Mujer, qué grande es tu fe, que se cumpla tu deseo.

Y con la súplica de la mujer cananea, nos adentramos en el tema de la liturgia de hoy. Jesús ha enseñado la necesidad de la oración perseverante, humilde y confiada. Pero la perseverancia y la humildad no bastan para que se realice nuestro deseo. Es necesario una fe profunda e inquebrantable, como la de la mujer cananea en el Evangelio de hoy. La confianza con que la mujer persevera en su petición le da la seguridad de que, cualquiera sea su condición, ella es también hija de bendición y, por lo tanto, objeto del amor misericordioso del Padre bueno, que vela sobre todos nosotros, esperando el momento de que salgamos de nuestra autosuficiencia humana y reconozcamos que realmente no merecemos nada por mérito nuestro, sino que somos objeto de la bondad y misericordia de Dios. Y si lo reconocemos con fe profunda, desde lo íntimo de nuestra alma, Jesús realizará aquello que le pedimos en la oración. Y haciendo

0: Gracias, Padre Diego, por interpretarnos el bonito mensaje Mujer Sencilla, que forma parte de su repertorio Canto de Esperanza y de Fe, en su CD Junto a Ti. Reciba nuestro saludo, Padre Diego, allá en Lima, Perú. El pasaje del Evangelio de hoy nos da pistas muy claras acerca de lo que podemos esperar de Dios y lo que Él espera de nosotros. Y no en grupo o en coro, sino personalmente de cada uno. Hemos escuchado en la oración de hoy tomada de las palabras de negociación de la mujer cananea con Jesús,
1: y aquí recuerdo las palabras de su santidad el Papa Francisco, que nos decía: negocien con Dios en la oración. Aprovechemos estos diálogos y este encuentro con Jesús a través de la oración para negociar con Él.
0: Como Dios es infinitamente bueno y misericordioso para quien se dirige a Él con toda confianza, sabiendo que solo Jesús puede hacer lo que ningún ser humano, por grande que sea, ha podido realizar hasta ahora. También hemos visto que no podemos reclamar derechos, sino presentar necesidades y seguir confiando contra viento y marea, a pesar del silencio de Dios o las frías palabras de Jesús. Hoy, ¿cuántas madres están en oración por sus hijos o sus hijas? Como la mujer del Evangelio pidiendo concretamente por su hija. Este Evangelio lleva a los padres de familia a tomar conciencia del sagrado deber de orar por sus hijos. ¿Y cuántos hijos se han salvado por la oración y la fe de sus madres? ¿Y cuántos hijos ya se habrían convertido si sus madres oraran más por ellos? Porque se puede tener todos los medios materiales para estimular al hijo o a la hija a que sean mejores, y todavía no lo son. ¿Por qué? Porque falta lo más importante, la oración de petición. Oración modesta, humilde y confiada de una madre que sabe que la confianza abre el corazón para que Dios lo colme de sus gracias.

También el Evangelio nos habla directamente de la eficacia de la oración confiada de los padres por sus hijos, un tema que jamás pasa de moda y hoy más urgente que nunca. Nos recuerda también que la sinceridad de corazón con que debemos orar es la llave con que tocamos el corazón de Dios para que actúe en el nuestro. Dios conoce nuestro corazón, capaz de hacer tanto mal, pero al mismo tiempo inclinado hacia el bien. Pidamos hoy, los unos por los otros, un corazón que ore con humildad, reconociendo que los unos necesitamos de los otros, porque es el orgullo el que no nos deja progresar en el mundo en que vivimos, tan necesitado de solidaridad y fraternidad, necesitado de amor. Vivimos en un mundo en el cual dependemos unos de otros, y todos dependemos de Dios, quien premia la fe donde quiera que la encuentra. Y en el segundo paréntesis musical, tenemos el bonito mensaje La aventura de la fe, en la voz de Mario Solórzano y en la guitarra eléctrica el padre Gerardo Flores.

Este mensaje pertenece al repertorio musical Santos sin Altar y es una producción de Corazón de Arpa de México. Queridos y queridas radioyentes, profundicemos un poco más en este bellísimo pasaje del Evangelio de la mujer cananea. Pensemos si Jesús hubiera escuchado a la mujer cananea a la primera petición, solo habría conseguido la curación de la hija. Habría pasado la vida, a lo mejor, con menos problemas. Sin embargo, de este modo, su fe creció, se purificó, hasta arrancar de Jesús ese grito final de entusiasmo. Mujer, grande es tu fe, que te suceda como deseas. Desde aquel instante, nos dice el Evangelio, su hija quedó curada. Pero, ¿qué le sucedió durante su encuentro con Jesús? Un milagro mucho más grande que el de la curación de la hija, porque aquella mujer se convirtió en una creyente, una de las primeras creyentes procedentes del paganismo. ¿Y cuánto nos enseña esta sencilla historia del Evangelio? Una de las causas más profundas de sufrimiento para un creyente son las oraciones no escuchadas, ¿verdad? Hemos rezado, decimos a veces, por tanto tiempo, durante meses, quizá durante años, y decimos, nada sucede. Dios parece que no escucha mi oración. Y tantas veces, algunos y algunas de mis queridas radioyentes me dicen, hermanita, ore usted que a usted sí la escucha. No es que Dios no escuche. Dios hace que no escuche. Pero ¿sabe qué es lo que pasa? El tiempo de la espera es la maduración de la respuesta que Jesús nos va a dar. Mucho mejor de lo que nosotros estamos esperando. Confiemos, queridos y queridas radioyentes, Dios sí nos escucha. Pero ¿se dan cuenta con el ejemplo de la mujer cananea? Dios tiene el momento preciso para darnos la respuesta exacta a nuestra petición. Y recuerden siempre que Dios nos dará mucho más y mejor de lo que le estamos pidiendo, de lo que le estamos solicitando. Aprendamos de la mujer cananea, quien es maestra de oración perseverante. ¿Y sabían ustedes que San Agustín admiraba mucho a la cananea? Porque aquella mujer le recordaba a Mónica, su querida madre, quien tanto oró y lloró por la conversión de su hijo Agustín. Porque Mónica, ella también había seguido al Señor durante años, pidiéndole la conversión de su hijo, y aunque no lo veía todavía convertido, no obstante, Mónica no se había desalentado, no había perdido la esperanza de ver a su hijo convertido. Sabía que Dios la demoraba, pero algún día le respondería. Mónica había seguido a su hijo por muchos lugares donde él andaba, hasta que finalmente vio que regresaba Agustín al Señor. Y en uno de sus discursos recuerda San Agustín las palabras de Cristo: pedid y se os dará, buscad y encontraréis, tocad y se os abrirá. Y termina diciendo: así hizo la cananea. Pidió, buscó, tocó a la puerta y recibió. Queridos y queridas radioyentes, hagamos también nosotros lo mismo y también se nos abrirá, se nos escuchará y recibiremos aquello que estamos pidiendo. Necesitamos solamente confiar profundamente en que Dios escucha nuestra oración. Y San Pablo, en el capítulo 11 de la carta que escribió a los romanos, en la liturgia de hoy, nos recuerda las bendiciones de Dios sobre Israel, que no obstante rechazó el mensaje de Jesús y por el contrario hace notar la aceptación por parte de los gentiles. Isaías, a la vuelta del destierro, anuncia la salvación para todos. Ningún extranjero será excluido del derecho al culto y a los sacrificios del templo.
porque el templo es casa de Dios y se denominará casa de oración para todo el que quiera dirigirse a Dios a través de la oración. Eso sí, la única condición requerida es que se practique la justicia y el amor con el hermano necesitado. Y Jesús nos remarca que la condición necesaria para pertenecer al pueblo de Dios no es la casta, la raza, la posición social, sino la oración hecha con fe y con sinceridad, con perseverancia, con humildad. Porque Dios mira el corazón y allí le comunica a cada uno sus secretos y realiza el milagro de nuestra curación, que es siempre fruto de la fe. Tu fe te ha curado. Que se realice lo que estás pidiendo.

Queridos y queridas radioyentes, las hermanas Paulinas estamos presentando nuestro programa católico internacional Jesús en mi vida diaria, con el único objetivo de que cada domingo el Evangelio en su divina liturgia vaya calando en nuestro corazón y nuestra oración vaya siendo cada vez más sincera, humilde, confiada y llena de fe, como la de la mujer cananea y como la de tantos santos de ayer que edifican hoy y que la Iglesia celebra en esta semana. El 17 de agosto la Iglesia celebra a San Roque, el 18 celebra a Santa Elena, el 19 celebra a San Juan Eudes, el 20 de agosto la Iglesia celebra a San Bernardo, el 21 celebra al Papa San Pío X, el 22 celebra a Santa María Reina y el 23 de agosto la Iglesia celebra a Santa Rosa de Lima, patrona de Lima, Perú. Felicitamos a quienes celebran en esta semana su santo onomástico o su cumpleaños y con mucho cariño y como siempre les ofrecemos el lindo regalo de nuestras oraciones. Y a continuación les presento con mucho gusto las noticias de la Iglesia y del mundo.

0: León XIV, en Madrid, llena de esperanza a una religiosa argentina y una laica nicaragüense. Para mí fue un momento súper emocionante. Nunca había estado en un encuentro tan grande, especialmente de tanta gente joven, dijo la religiosa de la congregación Esclava de Cristo Rey. Resaltó que tras el encuentro se queda con una sensación de esperanza muy grande y destacó que el pontífice alentó a los jóvenes a ser sal de la tierra y luz del mundo. En su discurso a los jóvenes, el Santo Padre les dijo: podéis cambiar la historia, hacedlo con el amor. También los animó a vencer el temor. No tengáis miedo nunca de tener una vocación a la vida sacerdotal o a la vida religiosa, añadió. No tenéis que tener miedo de casaros y formar una familia. Los discípulos de Jesús son siempre contemporáneos, pero nunca prisioneros del tiempo que pasa. Somos fieles en Cristo, aseguró el Santo Padre. Valentina también dijo que estamos viviendo una época donde hay muchos católicos que queremos seguir a Jesús, pero lo vamos haciendo en pedacitos muy chiquitos. La religiosa argentina destacó la importancia de ver que son muchos los católicos que quieren seguir a Jesús, que quieren vivir en comunidad, una manera tan bonita y llena de amor. Esto, indicó, es algo que la llena de esperanza y que puede cambiar realmente la religión católica en el mundo. Esperanza para Nicaragua. La gente de Nicaragua se caracteriza por ser muy luchadora, por no perder la esperanza, y eso es lo que tenemos los nicaragüenses, la esperanza de un día poder alcanzar nuestra libertad como país, de tener una democracia como realmente la necesitamos. Dijo Franchini Mejía, nicaragüense que reside en Bilbao y que también asistió al evento con el Papa León XIV. Franchini Mejía dijo asimismo que los nicaragüenses no pierden la esperanza de vivir la religión católica de manera libre, como la queremos y como la necesitamos. Franchini, que estuvo en el evento con su familia, dijo que están súper emocionados y muy dichosos por haber visto al Papa y por compartir ese mensaje que nos deja, que no tengamos miedo a hablar, a tomar alguna vocación, pero sobre todo seguir a Cristo, que es lo más importante para todos los jóvenes y para todas las personas. Si tenemos a Dios en nuestro corazón, tendremos un mundo mejor. Y hasta aquí parte de esta maravillosa noticia de que León XIII en Madrid llena de esperanza a una religiosa argentina y a una laica nicaragüense. Y esta noticia llegó a ustedes por gentileza de la redacción Así Prensa. Bien, y ya tenemos al Padre Carlos en nuestros estudios y le decimos con mucho cariño y mucha gratitud: bienvenido, Padre Carlos, a nuestro programa de hoy.
1: Muchas gracias, hermana Ruth. Hoy Dios se revela, como siempre, en la amplitud sorprendentemente de su misericordia y su deseo de atraer todas personas a una relación más profunda con Él. El Evangelio de hoy nos presenta el conocido encuentro entre Jesús y la mujer cananea, una extranjera que se acerca a Él con una fe extraordinaria, suplicándole por la curación de su hija. Al principio Jesús parece distante e incluso pone a prueba su petición. Sin embargo, la mujer no se da por vencida. Con humildad, perseverancia y confianza, continúa buscando la ayuda de Jesús. Finalmente Jesús alaba su fe y concede lo que ella pide. Le dice: mujer, grande que es tu fe, que se cumpla lo que deseas. Este evangelio nos recuerda que la fe no consiste simplemente en creer cuando todo marcha bien. La fe auténtica persevera incluso cuando Dios parece guardar silencio, cuando nuestras oraciones parecen no ser escuchadas o cuando las cargas de la vida se vuelven abrumadoras. La mujer cananea nos enseña a acercarnos a Dios con confianza, sabiendo que sus tiempos y sus caminos muchas veces son distintos a los nuestros. La primera lectura, tomada del profeta Isaías, refuerza este mensaje. Dios declara que su casa será llamada casa de oración para todos los pueblos. La salvación no está reservada a una sola nación o grupo. El plan de Dios siempre ha sido reunir a personas de toda raza, lengua y cultura en una sola familia. Esta visión alcanza su plenitud en Cristo, que no vino solamente por Israel, sino por el mundo entero, y se encuentra también en la iglesia que Él establece. Las lecturas de hoy nos desafían a examinar nuestro propio corazón. ¿Ponemos límites a la misericordia de Dios? ¿Hay personas quienes nos cuesta acoger, perdonar o reconocer como hermanos y hermanas en Cristo? Jesús nos llama constantemente a abrir nuestro corazón del mismo modo que Él lo abre a nosotros. Al reunirnos hoy alrededor de su altar, pidamos la gracia de imitar la fe de la mujer cananea, una fe perseverante en la oración, humilde ante Dios y confiada en misericordia. Que también nosotros lleguemos a ser una comunidad que refleje el deseo de Dios de que todos los pueblos lleguen a conocer su amor y su gracia salvadora. Hasta la próxima semana, que Dios los bendiga en el nombre del Padre y del Hijo y del Espíritu Santo. Amén.
0: Muchas gracias, Padre Carlos, y con su bendición, llegamos al final de nuestro espacio católico internacional, Jesús en mi vida diaria, programa preparado con mucho cariño por las hermanas Paulinas. Y en estos momentos de dolor, las hermanas Paulinas, nos unimos a nuestros hermanos fallecidos en el terremoto que azotó a nuestro país en esta semana, haciendo un minuto de silencio, pidiendo la fuerza y el consuelo para sus familiares. Y ahora, escuchemos en el silencio de nuestro corazón el mensaje que Dios tiene personalmente para cada uno de nosotros. Preparémonos porque no sabemos el día ni la hora, diciendo como Samuel, habla Señor, que tu siervo escucha. Samuel 3:10. Y por hoy, que Dios y la Santísima Virgen María, Madre del Consuelo, nos bendiga.

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1: Muy buenos días, queridos radioescuchas, y bienvenidos a este su programa Encuentro con María. Desde el Santuario de Schoenstatt en Cabo Rojo, les saluda la hermana Margarita
2: y Olga.
1: Hoy es el domingo 20 del tiempo ordinario en ciclo A. El calendario sigue avanzando. Queremos recordarle que este próximo sábado 22 es la fiesta de María Reina. Ayer tuvimos la Asunción de la Santísima Virgen. Y el sábado 22 es la fiesta de María Reina, recordar esas fiestas hermosas de la Virgen para celebrarla ahora en el mes de agosto. Y el 29 de agosto tendremos la Jornada Nacional de los Misioneros de la Virgen Peregrina, de la campaña de la Virgen Peregrina de Schoenstatt. Están todos los misioneros cordialmente invitados. Para más información se pueden comunicar al número 787-360-1500. Estamos enviando las informaciones también por WhatsApp a los misioneros que tenemos sus contactos. Así que rieguen la buena noticia. Es sábado 29 de agosto. Y estén pendientes a las redes sociales para el próximo encuentro de la familia de Schoenstatt en el Monte Tabor en Barranquitas. Un lugar hermosísimo ahí en las montañas, Schoenstatt en las montañas de Puerto Rico. Olga, tenemos unas lecturas preciosas hoy. Ella me dijo en la discusión que tuvimos antes del programa que este es uno de sus evangelios favoritos. Y entiendo que sí, que tiene muchas buenas razones para que sea uno.
2: Yo creo que sería el primero. Yo lo pondría en el primero.
1: El primero, qué bueno. Bueno, pues entonces vamos a compartir con ustedes las lecturas y una reflexión sobre ellas. Comenzando con la primera lectura que está tomada del libro del profeta Isaías.
3: Primera lectura. Lectura del libro de Isaías. Así dice el Señor, guardad el derecho, practicad la justicia, que mi salvación está para llegar y se va a revelar mi victoria. A los extranjeros que se han dado al Señor para servirlo, para amar el nombre del Señor y ser sus servidores, que guardan el sábado sin profanarlo y perseveran en mi alianza, los traeré a mi monte santo, los alegraré en mi casa de oración, aceptaré sobre mi altar holocaustos y sacrificios, porque mi casa es casa de oración, y así la llamarán todos los pueblos. Palabra de Dios.
1: Te alabamos, Señor. Olga, díganos un poquito dónde se sitúa esta lectura.
2: Esta lectura pertenece al tercer libro de Isaías. Y es interesante porque ya en este tercer libro, Isaías escribe ya al pueblo que ha regresado del destierro. Y en ese invitar también a otros pueblos, uno ve como ya ese efecto de haber estado mezclado, ¿no? Como que haber compartido con otras costumbres y culturas, ayuda a que se abra el pueblo en cierto modo, a que ellos no son los únicos. Sí. Que ya Dios le está diciendo, ustedes no son los únicos, ustedes no son mis únicos hijos.
1: Uh-huh. Que la salvación es para todos, ¿no?
2: La salvación es para
1: todos. La lectura, la salvación es para todos, uh-huh. No solamente para los judíos.
2: De hecho, en el subtítulo que uno a veces encuentra en los párrafos de nuestra Biblia, en la de Jerusalén dice, promesa a los extranjeros.
1: Qué bonito. Nosotros siempre hacemos la recomendación que tomen sus Biblias en sus casas y lean, porque esta lectura salta algunos versos que quizás ayuden a entender un poquito cuáles eran las condiciones que ponía el pueblo judío para ser aceptados en la fe judía, ¿no? Y como aparentemente esta lectura está diciendo, miren, no, si observan el sábado sin profanarlo y si mantienen mi alianza, Dios los va a traer. Los trae al Monte Santo, dice literalmente la lectura, y dice que los llenaré de júbilo en mi casa de oración. O sea, que Dios no le va a poner las trabas a personas que quieren amarlo con fidelidad, guardando el sábado, que es el día que los judíos guardaban para alabar y adorar al Señor, y mantener la alianza, las condiciones de la alianza, ¿no? Dios promete proteger al pueblo y que sea su pueblo escogido a cambio de que el pueblo se comprometa a no hacer ciertas cosas, ¿no? Una alianza. creo que es una lectura de mucha esperanza. Es una lectura que también despierta mucha consolación, mucho consuelo de saber que la salvación de Dios es para todos, ¿no? Encuentro interesante que dice que sus holocaustos y sacrificios serán aceptados sobre mi altar. O sea, que no van a venir solamente los judíos con su corderito, sino que van a venir también los paganos o los que provienen de tierras paganas que se han convertido, han sido aceptados dentro de la fe judía, ¿no? Y sus sacrificios también serán aceptados.
2: Hermana, es interesante porque en Deuteronomio uno encuentra cómo se supone que el pueblo judío tratara bien a aquellas personas que no fueran de su propia raza. Estábamos dentro del código de ellos, cómo debían de tratar, no tratarlos bien. Entonces, lo cual no funcionaba, porque ellos, a la verdad, el caso es que se las traían. Pero entonces, aquí vemos ya Isaías, ¿no? Isaías es el profeta que ya habla del Emanuel. Isaías ya es el profeta que más o menos describe cómo iba a ser la anunciación, cómo dice cómo iba a ser el nacimiento de Jesús. Y cuando uno llega a leer este pedacito aquí, ya uno se da cuenta de que en el nacimiento de Jesús tenemos esas tres figuras muy queridas nuestras, que son los tres reyes magos. Entonces, es como un preámbulo a la Epifanía.
1: Total.
2: Entonces, ¿cómo pueden traer, o como dice aquí el versículo, los atraeré a mi monte santo, los alegraré en mi casa de oración, y aceptaré sobre mi altar sus holocaustos y sacrificios? Los llevó al portal.
1: Total, y con sus dones.
2: O a la casa de María, ¿no? Sí. Y trajeron sus dones, sus sacrificios, ¿no? Aunque era oro, incienso y mirra, uno los puede mirar con completo simbolismo. Y entonces, también uno tiene que ver aquí, no, claro, nos habla del sábado y todo eso, pero ya en el Nuevo Testamento, cómo ya no es sábado, es domingo, y cómo podemos tal vez ver de una manera espiritual el proceso de descubrimiento de las Américas, que aunque hay muchos que los tirotean de un lado para otro y le disparan a la luna y echan tierra y tiran y jalan por los errores que cometieron otros, pero podemos ver cómo la entrada de la palabra en las Américas también nos ha hecho lo que somos hoy. Cristianos.
1: Somos cristianos, sí.
2: Que gracias a aquellos que supieron cumplir el mandato de Dios de llevar la palabra, que tuvieron que peleársela contra su propia gente para poder lograr que esto que leemos aquí tan sencillito se cumpliera y se pueda ver hoy y leer hoy y que lo estemos leyendo nosotras hoy y que ustedes los estén oyendo hoy. Hubieron muchos sacrificios y muchos holocaustos para que esto se hiciera palabra y realidad hoy.
1: Claro. Y que definitivamente la misericordia de Dios llegara hasta las Américas. Sí, la salvación y la misericordia, el amor de nuestro Señor Jesucristo, hasta el punto de que esos monumentos hermosos a Cristo Rey en varios lugares de las Américas, ¿no? Eso, y ni hablar de las bellezas de catedrales, iglesias, lugares santos que se han dedicado a Dios en las Américas. Sin detrimento a las culturas de las naciones, los que realmente trajeron el Evangelio supieron proteger, porque se sabe que los primeros misioneros, particularmente entre los jesuitas, aprendían el idioma del pueblo para poder predicar el Evangelio en el idioma del pueblo, ¿no? Todo eso hay que verlo, no se puede tapar el cielo con la mano. ¿Muchas injusticias? Sí.
2: Sí, pero estamos aquí hoy.
1: Pero podemos compartir la palabra de Dios y podemos partir el pan de nuestro Señor Jesucristo en las tierras de las Américas y en Puerto Rico, en esta pequeña joya del Caribe. Continuamos entonces con la segunda lectura.
3: Lectura de la carta del apóstol San Pablo a los romanos. Os digo a vosotros los gentiles, mientras sean vuestro apóstol, haré honor a mi ministerio, por ver si despierto emulación en los de mi raza y salvo a alguno de ellos, si su reprobación es reconciliación del mundo, ¿qué será su reintegración sino un volver de la muerte a la vida? pues los dones y la llamada de Dios son irrevocables. Vosotros, en otro tiempo, erais rebelde a Dios, pero ahora, al revelarse ellos, habéis obtenido misericordia. Así también ellos, que ahora son rebeldes, con ocasión de la misericordia obtenida por vosotros, alcanzarán misericordia, pues Dios nos encerró a todos en la rebeldía para tener misericordia de todos. Palabra de Dios.
1: Te alabamos, Señor. El Evangelio quizás sea una de las lecturas favoritas de Olga, pero yo te voy a decir que hay una frase que es una de mis favoritas, con la que terminó la lectura de hoy. Pues Dios nos encerró a todos en desobediencia para tener misericordia de todos. Eso a mí me supera, o sea, y creo que quien lo medite con cuidado y pidiendo un poquito de luz de lo alto para poder comprender, estamos ante una confesión de la grandeza de Dios, que Él está dispuesto a aceptar nuestra desobediencia. Pero es una desobediencia que aún cree en Él. O sea, es una desobediencia de hijos que aman a su Padre. Y Él está dispuesto a aceptar todas las desobediencias habidas y por haber, porque Él quiere regalarnos aún más su misericordia. O sea, yo lo encuentro eso tan grande como que ahí se podía terminar la reflexión de hoy y dejarlo a ustedes meditando eso, pero no lo vamos a hacer así. otra vez, el tema de los gentiles, ¿no? De los pueblos paganos. Porque San Pablo es el gran apóstol de los gentiles, ¿no? Y él quiere hacerles entender una vez más que ellos son llamados a la salvación. El hecho aquí de que los dones y las llamadas de Dios son irrevocables nos hace pensar ya desde el profeta Isaías, Dios está recordando a su pueblo que su casa es una casa de oración y está abierta a todos los que busquen a Dios de todo corazón, ¿no? Y estén dispuestos a obedecer lo que aplica la alianza de amor con Él, la alianza con Él, y que todos tienen un lugar en su casa. Es casa de todos, casa de Dios, casa de oración y casa para todos. Y esta reflexión de San Pablo, haciéndole entender a los romanos, ¿no? Que ellos en una ocasión desobedecieron a Dios quizás por ignorancia, ¿ya? Porque aquí los romanos no eran solamente judíos convertidos, entre los romanos habían también paganos convertidos, ¿no? Y ahí la lucha que hubo entre los romanos hasta aceptar que Jesucristo es el que salva, no la obediencia a la ley estricta o a las costumbres judías, que de hecho ya se había probado que eso no salvaba. Que es la fe en nuestro Señor Jesucristo lo que salva. Sin embargo, libremente tenemos que escoger. Y ahí entra toda esta dimensión de si desobedecemos, hemos caído. Pero no es Dios a propósito, no nos hizo perfectos, nos dejó con debilidad. Y Él, la gloria de Él se aumenta cuando nosotros en nuestra debilidad volvemos a Él. Y lo escogemos a Él nuevamente. En el Hacia el Padre hay una oración, parte de la oración matutina, que yo la encuentro una cosa hermosa. Y de hecho que pensé en ella cuando estábamos reflexionando, Olga y yo juntas aquí, preparando el programa. Cuando se reza la oración de la mañana del Hacia el Padre, hay una parte que habla sobre confianza. Y es muy transparente lo que rezamos, porque decimos, cuando consideramos nuestras propias fuerzas,
2: toda esperanza y confianza flaquean.
1: Porque sabemos exactamente lo que va a pasar. ¿Ya? Hoy hago este propósito y mañana fracasé mi propósito. ¿Ya? Lo importante es el poder reconocer que mi fracaso, ¿no? No quedarme allí perdida en el orgullo lastimado que no lo pude hacer. Aquí es solamente los que son realmente pequeños entienden esto. Nosotros, ¿qué vamos a hacer? Cuando consideramos nuestra propia fuerza y se va toda nuestra esperanza y confianza, nosotros extendemos las manos. En la oración matutina dice, Madre, a ti extendemos las manos e imploramos abundantes dones de tu amor. A la Santísima Virgen la vemos siempre, siempre, siempre como un reflejo del amor de Dios, como la medianera de los favores y de los dones de Dios, con la que intercede por nosotros por excelencia. El único mediador es su Hijo, nuestro Señor Jesucristo. Ella intercede ante su Hijo por nosotros. Y si entendemos esta lectura de San Pablo, creo que entendemos entonces también esta oración de la mañana, porque vamos a desobedecer, porque nuestra naturaleza humana es frágil, es débil, pero a Dios le aumentamos su honor y su gloria en el momento en que decimos, pero aquí no me quedo. Yo creo en el amor infinitamente misericordioso del Señor, porque esa última oración dice, Dios nos encerró en nuestra desobediencia para tener misericordia de todos.
2: Hermana, oyéndola hablar, se me viene a la mente la siguiente idea o imagen, o ponerla así. Si vemos a Elías, si vemos a Isaías, el tiempo que Isaías pues presenta este mensaje, ¿no? Que todos los pueblos son llamados, es un tiempo ya después del exilio, donde ya el pueblo se ha integrado y se ha, yo no usaría la frase licuado, pero se ha mezclado con otra cultura. Entonces, vemos la carta de Pablo a los romanos, y Roma, bueno, no era otra cosa que una ciudad cosmopolita. Ahí había de todos sabores y colores. Había de todo. Vemos el paralelismo, ¿no? Y el israelita ya mezclado de este Isaías con esa, con ese pueblo que también se podría considerar como polita. Y ya después, más tarde, cuando veamos el Evangelio, Jesús no está en Jerusalén, sino que está en Tiro y Sidón, que era otra ciudad como polita. O sea que estamos viendo cómo ya en las tres lecturas, ese punto central donde ya no hay una humanidad con un solo, vamos a decir, con una sola raza, con un solo decir, no, yo, todos somos judíos. No, ya no hay eso. Es lo que tenemos hoy día. Ya no, tú no puedes decir exactamente, claro, nos dividimos por países. Y pues tú dices, pues yo soy puertorriqueño, pero tú no puedes decir que, pues raza puertorriqueña, porque aquí, más que nadie sabe que somos un cóctel de fruta.
1: Una mezcla maravillosa.
2: Que tenemos, quien no tiene dinga, tiene mandinga. Quien no tiene.
1: Maravillosa. Que nos hace tan únicos.
2: Tenemos anglosajón, español. Bueno, ¿qué no tenemos?
1: La mezcla perfecta es la que tenemos.
2: Somos la mezcla perfecta. O sea, que nos podemos mirar aquí cómo Dios, a pesar de nuestros defectos, de nuestra idiosincrasia, de nuestro código genético, de nuestro todo lo que la ciencia quiera poner, estamos llamados para amar a Dios. Y Dios vierte su misericordia sobre nosotros, sobre cada brinque salto que se nos ocurra. Él está ahí para perdonarnos.
1: Sí. Y creo que en ese sentido es que no, nos impacta tan fuertemente esa última frase, para tener misericordia de todos. Porque nosotros, bueno, defectos vamos a tener, imperfecciones vamos a tener, pero cuando moralmente caemos y tenemos que enfrentarnos no solamente con que hemos decepcionado al círculo más íntimo de nuestra familia o de quien sea, de amigos, cuando hay que confrontarse con uno mismo y uno ve su debilidad moral y se despierta la famosa espina del orgullo, esa es la barrera mayor que tenemos que superar para poder llegar al corazón de Cristo. Es nuestro propio orgullo, el creernos que somos y no somos. Lo que somos es, somos seres humanos limitados y pequeños. Y que cometemos errores no es el fin del mundo, vamos a cometerlo. Que desobedecemos, también muchas veces por tercos o por lo que sea, por no escoger, por dejarnos vencer, también desobedecemos. Pero cuando se sube el gusanito del orgullo, que no necesito yo el perdón de fulano, de sutano, yo puedo, allí es donde la desobediencia nos puede separar del Señor. Pero el Señor nos permitió esta desobediencia. Lo importante es reconocerlo y el confesarlo. Y ahí se abren esas puertas de la misericordia de Dios, que hay que hacerle más violencia a Dios para cerrar las puertas de su misericordia que para abrirlas.
2: Por eso a mí me gusta la imagen de la mujer cananea.
1: Ahí es que vamos, oiga, ahí es que vamos. Y el Evangelio dice así.
3: Lectura del Santo Evangelio según San Mateo. En aquel tiempo Jesús se marchó y se retiró al país de Tiro y Sidón. Entonces una mujer cananea, saliendo de uno de aquellos lugares, se puso a gritarle: «Ten compasión de mí, Señor, hijo de David, mi hija tiene un demonio muy malo». Él no le respondió nada. Entonces los discípulos se le acercaron a decirle: «Atiéndela, que viene detrás gritando». Él les contestó: «Solo me han enviado a las ovejas descarriadas de Israel». Ella los alcanzó y se postró ante él y le pidió: «Señor, socórreme». Él le contestó: «No está bien echar a los perros el pan de los hijos». Pero ella repuso: «Tienes razón, Señor, pero también los perros se comen las migajas que caen de la mesa de los amos». Jesús le respondió: «Mujer, qué grande es tu fe, que se cumpla lo que deseas». En aquel momento quedó curada su hija. Palabra del Señor.
2: Gloria a ti, Señor Jesús. Vio qué bonita.
1: Es hermosa, hermosa, hermosa. Ese evangelio es precioso. Es una fuente de esperanza y de consuelo también, como fue la primera lectura. Pero ¿por qué le gusta tanto ese evangelio a usted, Olga?
2: Bueno, hermana, la primera vez cuando yo lo oí, que realmente le presté atención, tengo que decirlo así, que le presté atención y le di un poquito más de pensamiento, yo decía, esa mesa es la mesa de los santos, donde Dios le da de todo, ¿no? Claro. Todo para hacerse santo. Y las migajas soy yo. Yo decía, y la que está comiendo, el perrito que está comiéndose las migajas soy yo. Suena un poco interesante. Y ya las veces que yo le he dicho, me miran así como que, ¿eh? Porque yo pienso, claro, conociéndome a mí, claro, y yo parto de conocerme a mí, sabiendo yo cómo soy, que tal vez yo no alcance a hacer todo lo que hacen los santos. Pero estoy debajo de la mesa tratando de ver si logro pescar algo. Que es la realidad de los animalitos, ¿no? Cuando uno tiene mascota uno se da cuenta, incluso hasta las gallinas se te paran al lado a ver si pican algo.
1: Claro.
2: Y si son bravas se te trepan en la falda y se llevan el canto de pan. Cosa que los pejos tal vez no hacen. Pero hay que ser listos, ¿no? Como los porque los hemos visto, hay animalitos que se las traen y terminan con el plato entero. Sí. Entonces, usando esa imagen, aplicándolas a nuestra vida espiritual, de ahí es que yo parto, ¿no? La mesa son los santos, lo que no nacen santos, ¿no? Pero entonces yo siempre he dicho, también nacemos aquellos que ayudamos a ser santos, pero que también dentro de la misericordia de Dios, algo también Él tendrá para nosotros. Y entonces yo lo miro como esas migajitas, ¿no? Que es eso que me va a ir formando poco a poco, pero que mirándolo también a la luz de las otras dos lecturas, es que todos somos llamados. Yo no puedo decir, pues ahora es que soy llamada porque ahora es que soy cristiana. No, es que desde el nacimiento todos somos llamados. Si nos han logrado bautizar, es mucho más. Si aún no están bautizados, son llamados. La humanidad entera, todo ser humano, todo hombre, toda mujer es llamado a. No es que esto está seleccionado solamente para unos pocos.
1: No, eso queda claro. Dios es el Dios de todos, no solamente de un pueblo y otro pueblo, ¿no? Y por eso es que tenemos que nosotros también revestirnos de misericordia. Y sabemos que hay diferentes visiones de quién es Dios. Y creemos con mucha certeza de que Jesús es el rostro del Padre girado en torno nuestro y que Él nos vino a revelar el amor de Dios, ¿no? En su humanidad. Me impacta de este evangelio cómo esa mujer tuvo que luchar. Que es verdad que sabía que no era judía y por eso es que está pidiendo misericordia, ¿no? Y esa sabiduría de un corazón de madre que desea alcanzar la salud de una hija. Y por lo tanto sabe perseverar, porque les voy a decir esto, parece que Jesús la está ignorando, pero es muy interesante, me topé con un comentario de San Agustín precisamente de esta lectura y me impresiona el comentario de San Agustín diciendo que no era que la estaba ignorando o rechazando, sino que lo que el Señor quería con la aparente indiferencia era despertar aún más su deseo por el milagro. O sea, si Jesús estaba poniendo a prueba la fe de la cananea, era para encenderle la fe más. Y yo me tuve que preguntar cuando yo leí ese comentario de San Agustín, digo, adiós, ¿tendré yo ese templo de esa cananea? ¿Sabré yo aceptar cuando Dios queda en silencio y no recibo lo que yo pido? Aunque yo insista e insista, entiendo yo el propósito de Dios que guarda silencio. Claro, nosotros decimos, bueno, Dios puede, Dios siempre responde a nuestras oraciones. A veces dándonos lo que pedimos o simplemente no dando lo que pedimos porque no nos conviene. Pero hay un propósito divino también en el no darnos simplemente lo que pedimos, no solo porque no nos conviene, sino el propósito divino de enardecer nuestra fe, de fortalecer nuestra fe, porque la fe sin prueba, sin ponerse a prueba, no se fortalece. Y esta señora cananea es una titana, porque ser despreciada, aparentemente despreciada, haber sido ignorada por la indiferencia de Jesús y después escuchar con tanto cuidado lo que le está diciendo, que no se le puede dar a los perritos el pan de los hijos. Y sin embargo, con esa perseverancia que pide, ¿no? Y esa humildad. Yo creo que a mí la sencillez y la humildad de la cananea me encantan, me fascinan. Y digo, ese es el modelo a seguir. Tenemos que aprender de esta mujer pagana la actitud correcta en la oración. Que ya lo aprendemos con la Santísima Virgen, porque también ella fue muy sencilla y muy humilde en su oración. Pero de María lo esperamos. No necesariamente lo esperamos de una persona que no comparte nuestra fe, que no es cristiana. Sin embargo, en sencillez y humildad, supo esperar.
2: Aquí, Mana, también podemos mirar a esta madre cananea, cuál es el poder y la fuerza de ser madre. Porque si miramos un poco el trasfondo de una persona cananea, es algo complicada. Porque históricamente hablando eran conocidos porque eran idólatras, porque en un momento dado también sacrificaban niños al dios Moloc. Y como ya al tiempo de esta mujer, no en este tiempo donde está con Jesús, ya eso había ido cambiando completamente, pero aún arrastraba, vamos a decir así, dentro de los pueblos arrastraba ese socol título de lo que eran ellos, ¿no? Unos sacrificadores y lo que sea. Pero vemos la diferencia de esta mujer, que ya sabía, parecía conocer, haber oído de Jesús, porque le dice, hijo de David, Señor. Sí. Y como ya la gracia tal vez de ella haber oído algo de Jesús, uh-huh, le estaba trabajando que, uh-huh, la lleva a pedir por su, uh-huh, hija, uh-huh, a llegar a ese punto de no solamente gritar, porque gritó, pero también de irse y postrarse, uh-huh, ante él. ¿Qué no hizo esa madre para poder salvar a su hija? Y yo creo que eso es un ejemplo muy, muy hermoso, ¿no? El poder de la oración de una madre, de un padre. Porque también tenemos al centurión y también tenemos ahí otras presentaciones, ¿no? De personas que no son judías y le piden a Jesús. Y Jesús entonces hace milagros a distancia.
1: Sí.
2: Porque a los judíos los milagros son ahí presentes, físicos, que Jesús va y entra a la casa y hace. Pero si leemos y buscamos, a los que no son judíos le hace los milagros a distancia. O sea, que Dios muestra que Dios es un Dios de todos, incluso a la distancia.
1: Incluso a la distancia. No le impide la distancia obrar por el bien de sus hijos. Creo que hemos compartido muchos pensamientos muy ricos que les servirán de meditación. Quisiera recordarles que mediten ustedes mismos nuevamente este evangelio y se pongan ustedes en el lugar de la cananea y nos preguntemos si nuestra vida de fe hubiera perseverado el haber soportado la supuesta indiferencia de Jesús, una respuesta así como la que Jesús le da a la cananea, si hubiéramos tenido la valentía de continuar, entre paréntesis, gritando y pidiendo gracia y misericordia, ¿no? Sabiendo de que Dios está esperando abrir las compuertas de su corazón rico en misericordia. Así que vamos al santuario espiritualmente, subamos y renovemos nuestra entrega a la Santísima Virgen, nuestra alianza de amor y nuestra consagración a María Santísima, pidiéndole a ella la gracia de poder ser hombres y mujeres de fe, que saben sobrellevar el silencio de Dios y la aparente indiferencia de Dios en nuestras necesidades. y le decimos, oh Señora nuestra,
2: oh Madre nuestra, nosotros nos ofrecemos del todo a ti, y en prueba de nuestro filial afecto, te consagramos en este día nuestros ojos, nuestros oídos, nuestras lenguas, nuestros corazones, en una palabra todo nuestro ser, ya que somos todos tuyos, oh Madre de bondad. Guárdanos y defiéndenos como instrumento y posesión tuya. Amén.
1: Hasta un próximo encuentro con María.
2: Hasta luego.

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3: 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Bueno, mis amigos, ya tengo en línea telefónica al director interino del Museo de Historia Natural, el ingeniero Máximo Torres. Saludos, ingeniero, ¿cómo está?
4: Un placer y un saludo a todos los que escuchan.
3: Bueno, cuénteme, vamos a empezar por ahí, porque Historia Natural, ¿qué conlleva ese museo? ¿Qué tiene?
4: Pues mira, este museo es diferente a los demás museos porque no solamente cuenta la verdad, todo el tiempo estamos relacionados a lo que es la historia humana, ¿verdad? La realidad es que Puerto Rico también tiene una historia paleontológica, geológica, que tiene alrededor de 175 a 200 millones de años.
3: Wow.
4: Y que esa historia también es parte de nuestra, ¿verdad?, de nuestra formación como país.
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3: Bueno, mis amigos, ya tengo en línea telefónica a la señora Yolinés Martínez, agente de seguros de JB Insurance. Saludos, bienvenida a Negocios 1320. Yolinés, ¿cómo está?
5: Saludos, Renta. Encantada de haber invitado. Así que, y muy contenta de compartir esta información.
3: Qué bueno. Yo recuerdo que, a rayo, le voy a hacer este cuento cortito. Cuando yo era un nene, era bien difícil vender seguros. Porque, pues como el seguro, ¿verdad? Lo que se vende es una prevención. Es decir que si usted tiene una casa y coge fuego, pues bendito que después tenga por lo menos con qué comenzar a hacer la otra. También si compraba un carro, pues también el seguro era opcional en aquella ocasión. Me gustaría comenzar por ahí. ¿Cómo es la percepción, de acuerdo a usted como ejecutiva de venta de seguros, cómo es la percepción ahora que tiene la gente, cuando usted le va a hablar sobre la idea de asegurar pues un carro, una propiedad?
5: Pues la realidad es que la población se ha ido educando mucho más.
3: Ajá.
5: Más allá, además de que las casas, ¿verdad?, hipotecarias, o las casas financieras han ido obligando a que el cliente se asegure, pero va entendiendo también la importancia de que la gente tiene que su propuesta no es solamente asegurarse porque lo sigue, sino que en su plano personal también lo están haciendo.
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3: Tengo en línea telefónica a la señora Marí Guerrero. Ella es histotecnóloga de la Academia de Histotecnología. Saludos, bienvenida a Negocios 1320, señora Guzmán, Guerrero, perdón, ¿cómo se encuentra?
6: Muy buenos días a todos, muy bien, gracias a Dios.
3: Bueno, pues cuénteme, porque pues este término de histotecnología, aunque como que de por sí se explica, pero nunca lo había escuchado.
6: Sí, pues fíjese, histotecnología es la profesión que no se conoce mucho. Los histotecnólogos somos las personas que estamos detrás del patólogo, la mano derecha del patólogo, somos aquellos que todo lo que sale de estas operaciones, todo espécimen o biopsia que se remueve del cuerpo de una persona, es enviada al laboratorio de patología. En el laboratorio de patología, nosotros los histotecnólogos procesamos esos especímenes quirúrgicos, químicamente los procesamos por unas máquinas especializadas y convertimos ese tejido en unas laminillas que son microscópicas para que el patólogo pueda ver bajo el microscopio y poder diagnosticar o confirmar lo que tiene el paciente.
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0: Bueno, mis amigos, ya tengo en línea telefónica al director interino del Museo de Historia Natural, el ingeniero Máximo Torres. Saludos, ingeniero, ¿cómo está?
1: Un placer y un saludo a todos los que escuchas.
0: Bueno, cuénteme, vamos a empezar por ahí, porque muchas veces no nos dicen el Museo de Historia Natural, pero posiblemente muchos todavía no estamos muy al tanto de por qué historia natural, qué conlleva ese museo, qué tiene.
1: Pues mira, este museo es diferente a los demás museos porque no solamente cuenta la verdad. Todo el tiempo estamos relacionados a lo que es la historia humana, ¿verdad? La realidad es que Puerto Rico también tiene una historia paleontológica, geológica, que tiene alrededor de 175 a 200 millones de años,
0: Wow.
1: y que esa historia también es parte de nuestra, ¿verdad? De nuestra formación como país, es parte de cómo Puerto Rico, ¿verdad? Se forma a través de actividades tectónicas y volcánicas. Y eventualmente pues da paso a lo que llamamos el nacimiento de Puerto Rico alrededor de unos 70 millones de años, donde Puerto Rico pues comienza a a salir a flote, ¿verdad? Y comienza a hacer estas pequeñas islas que eventualmente, ¿verdad?, se convierten en el archipiélago de Puerto Rico.
0: O sea, que es decir que nace Puerto Rico en el fondo del mar, por decirlo así.
1: Sí, nace a través de movimientos tectónicos, nace a través de actividad volcánica, ¿verdad?, en el Caribe. Nosotros curiosamente tenemos pedacitos, ¿verdad?, que vienen del Pacífico moviéndose por sobre 170 millones de años. Parte de esa evidencia está en lo que llamamos

0: comience a desarrollar esta hermosa biodiversidad que nos caracteriza.
1: Oiga, yo pues siempre he tenido la curiosidad y le pregunto, no sé si esto tenga una contestación, pero la voy a hacer por si acaso. O sea, ¿cómo es que se determina la longevidad de, pues, de esto que usted me está diciendo, ¿no? De que tantos millones de años atrás, pues, se comenzó a formar Puerto Rico. ¿Cómo se llega
0: Mira,
1: a esa conclusión?
0: Muy interesante la pregunta, pero ahí, para dar un poquito de luz, ¿verdad? Primeramente no soy geólogo, pero he tenido el gran placer de colaborar con un sinnúmero de ellos que son parte del esfuerzo del museo. Y hay muchas investigaciones que se han hecho en diferentes partes, ¿verdad? Y cuando estos científicos empiezan a abundar la información, las pruebas de carbono, los diferentes materiales, dónde se ubicaban únicamente esos materiales, cómo eventualmente se van transportando a través de los movimientos tectónicos, es que llegan a estas conclusiones, ¿verdad? Que dan paso a esas teorías que científicamente son aceptadas.
1: Okay, o sea que entonces, pues, ¿cómo hubo que hacer muchos estudios para llegar a esas conclusiones definitivamente?
0: Sí, y muchas de estas tienen que ver con la formación, ¿verdad? Del Pangea, cuando se conocía que hace unos 200 millones de años, pues todos los continentes estaban realmente unidos y se van separando, ¿verdad? Y se convierte en lo que son los diferentes continentes que tenemos actualmente y los mares que tenemos actualmente. Así que es muy interesante, es una historia que las personas pueden al visitar al museo conocer, no solamente conocer toda esta parte tectónica, volcánica, sociedad de Puerto Rico, conocer lo que son las rocas ígneas, ¿verdad? Que son relacionadas a la actividad volcánica que hubo en Puerto Rico, conocer sobre las rocas sedimentarias, rocas metamórficas, conocer los fósiles y minerales de Puerto Rico. Así que es súper interesante cuando conocemos y interlazamos esa historia con lo que conocemos hoy en día y la biodiversidad que tenemos en Puerto Rico, que nos caracteriza por ser un lugar bien especial.
1: ¿Y desde cuándo, si ustedes tienen la información, pues hubo habitantes en Puerto Rico?
0: Mira, hay un experto en Utuado, ¿verdad? Que es el profesor Genial Rodríguez, que dentro de los estudios que han realizado, pues estiman alrededor de 6.000 años aproximadamente, si siguen las investigaciones, ¿verdad?, de quiénes fueron esos primeros habitantes de Puerto Rico. Nosotros nos enfocamos más en la parte antes de eso, ¿verdad?, más relacionado en cuanto a la formación geológica y volcánica, pero también estamos incorporando la segunda sala para verano del año que viene, que entonces ahí cubriríamos lo que es la biodiversidad de Puerto Rico también, y la parte humana.
1: Sí, sí, todo el mundo pues quizás se pregunte eso, pero qué bueno que ustedes ya le están dando atención a eso y próximamente, ¿no? Dentro de poco, pues posiblemente haya información en el museo sobre estos primeros habitantes, ¿verdad?
0: Sí, estamos trabajando con un sinnúmero de científicos que han colaborado previamente y que siguen colaborando con el museo. Este es el primer museo de historia natural en Puerto Rico, ¿verdad? Esto es bien importante porque parte de la estructura social y cultural de un país es tener este tipo de museos, y Puerto Rico pues no tenía ese museo, y gracias a este esfuerzo de colaboración con el municipio de Aguadilla, la Universidad de Puerto Rico en Mayagüez y otras universidades y otros recintos, se ha podido llegar a este proyecto que da paso, que comienza con la curiosidad de una niña de 10 años que encuentra una roca, ¿verdad? Resulta ser un fósil. Y da paso a que entonces se comience ese proceso que eventualmente da la construcción de este museo y esta colaboración exitosa.
1: Ya usted me dijo la fecha aproximadamente de Puerto Rico, cómo mediante todo este movimiento tectónico, pues sale, por decirlo así, a la superficie. Pero pregunto, dentro de la información o dentro de lo que se ve en el Museo de Historia Natural, también, por ejemplo, se puede tener información sobre plantas que habían en Puerto Rico para aquella época.
0: Pues mira, sí, hay un proceso que estamos, ¿verdad? Actualmente tenemos una sala flora brinqueniana que cubre alrededor de 300 años de lo que es la historia botánica de Puerto Rico, las plantas que se encontraban, los mecanismos que se utilizaban en esa época para, ¿verdad? Para poder dibujar, porque en esa época pues no habían cámaras, ¿verdad? Que pudieran documentar estas plantas. Y esa sala se trabaja en colaboración con Para Naturaleza, que es otra organización muy conocida.

0: Puerto Rico sin fines de lucro, y estamos precisamente, tenemos fósiles de algunas hojas que datan de sobre 25 millones de años y están en proceso de evaluación, ¿verdad?, para conocer más. Tenemos un árbol fósil de unos 27 millones de años aproximadamente que se encontró en el pueblo, ¿verdad?, en uno de los ríos de San Sebastián. Así que podemos mostrar también algunos de los elementos vegetativos que habían, que se han convertido eventualmente en roca, que existían en Puerto Rico hace más de 20, 25 millones de años.
1: Y ustedes como gente, ¿no?, que está buscando el origen de esa historia, ¿todavía continúan aquí en Puerto Rico haciendo, por decirlo así, expediciones, a ver, buscando más evidencia de otras cosas que puedan haber ocurrido?
0: Es correcto, mira, prácticamente hay mucho por descubrir de Puerto Rico todavía. Parte de la, de dos de los miembros de la Junta son paleontólogos que se especializan en ese tema. Puerto Rico pues tiene una diversidad de científicos muy capacitada que sigue elaborando y abundando un poquito más en esos esfuerzos. Así que apenas estamos, como decimos, tocando, tenemos ya el cuadro general de todo lo que ha pasado, pero todavía se sigue investigando. Aquí se encontró lo que llaman el coquiabuelo, que es el coquí más antiguo, ¿verdad?, del mundo actualmente. Aquí se han encontrado restos de fósiles de sirenios, que eran lo que es actualmente el manatí actual, hace más de 25 a 30 millones, y tenemos algunos fósiles de ellos en el museo. Tenemos fósiles de dientes de megalodón. O sea que es súper interesante la oportunidad, porque no solamente vas a conocer los diferentes tipos de rocas, sino que vas a conocer elementos de la vida que ocurría en Puerto Rico, ¿verdad?, alrededor de eso, de ese periodo que se había formado Puerto Rico y que había una diversidad en nuestras aguas y en nuestra naturaleza.
1: Oiga, hablando un poco, ¿no?, de estos animales marinos, ¿aplica aquí la teoría de la evolución? Por ejemplo, yo he escuchado comentarios de personas que hablan de que, pues un ejemplo, el manatí pues evolucionó de tal pez que antes pues tenía unas características que ahora el manatí no tiene, pues porque las condiciones del tiempo lo obligaron a que físicamente evolucionara y tuviese pues quizás otras habilidades, otros movimientos. ¿Hay alguna información sobre esa también ahí en el museo?
0: Sí, hay muchísima información de ese tema, ¿verdad? Particularmente una de las exhibiciones que tiene fósiles de dugongo, ¿verdad? Que ahora mismo quedan algunos dugongos en algunas partes del mundo, pero era parte de lo que evoluciona, ¿verdad?, de ese sirenio que va evolucionando hasta lo que es actualmente el manatí. Pues la historia o los mecanismos científicos que han utilizado, la teoría percibe que el sirenio era, ¿verdad?, un animal de cuatro patas terrestre que se mueve al agua y eventualmente pues evoluciona lo que es actualmente el manatí. Así que toda esa historia, hay diferentes fósiles, hay mucha información en el museo que la gente pues está disfrutando y es parte de nuestra cultura, ¿verdad?, conocer un poquito más profundo la historia natural y conocer nuestro, ¿verdad?, nuestra diversidad y poder protegerla como debemos de hacer para el futuro de las nuevas generaciones.
1: Tremendo, pues profesor, ingeniero Torres, gracias por habernos atendido. Le pregunto, ya esto está abierto al público de lo que estamos hablando, ¿no?
0: Sí, estamos abiertos de miércoles a domingo, de 10 de la mañana a 4 de la tarde. Tenemos varios tours que se dan durante el día con los estudiantes de geología del recinto universitario de Mayagüez. O con algunos de los biólogos que participen en el proyecto. Así que puede lo mismo participar, ¿verdad?, viendo las diferentes exhibiciones, como también puede ser parte de uno de los tours y beneficiarse de la tremenda oferta cultural que tenemos en el museo, ¿verdad? Gracias a Dios, pues estos muchachos conocen muy bien la historia natural de Puerto Rico y la pueden unir a cada una de las piezas que las personas pueden ver. Tenemos sedimentos de arena, una diversidad bien amplia de los tipos de arenas, desde arenas magnéticas hasta arenas, ¿verdad?, vegetativas, así que hay muchas cosas. Está diseñado para satisfacer esa curiosidad del puertorriqueño de conocer más profundo sobre su historia geológica y paleontológica.
1: ¿Dónde llamar o dónde buscar información para aquellos que interesen, ¿no? Ir allá al museo, inclusive pues gozar, ¿no?, de estos tours que usted está hablando.
0: Claro, nuestra página web es www.mhnpr.org. Nos pueden enviar también un email a info@mhnpr.org o pueden llamar al 939-361-2301.
1: Pues, ingeniero, muchas gracias por haber estado con nosotros. Mis amigos, el director interino del Museo de Historia Natural, el ingeniero Máximo Torres, con nosotros. Gracias.
0: Gracias. Buen día.
1: Bien.
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4: Bueno, mis amigos, ya tengo en línea telefónica a la señora Yolinés Martínez, agente de seguros de JV Insurance. Saludos, bienvenida a Negocios 1320. Yolinés, ¿cómo está?
5: Saludos, Renta. Encantada de haberme invitado. Así que, y muy contenta de compartir esta información.
4: Qué bueno. Yo recuerdo que, a rayo, le voy a hacer este cuento cortito. Cuando yo era un nene, era bien difícil vender seguros. Porque, pues como el seguro, ¿verdad? Lo que se vende es una prevención. Es decir, que si usted tiene una casa y coge fuego, pues bendito que después tenga por lo menos con qué comenzar a hacer la otra. O reparar esa misma que coge fuego. También si compraba un carro, pues también el seguro era opcional en aquella ocasión. Y recuerdo que una de las razones, tengo entendido, por las cuales los bancos y las cooperativas pues comenzaron a ponerle por obligación seguro a los préstamos que vendían, seguro para el carro, era que en aquel entonces la gente venía y compraba un carro, si lo chocaban, lo dejaban de pagar y entonces la casa financiadora pues se la veía mal porque, imagínese, perdía esa inversión de dinero. Y para evitar eso, pues ellos comenzaron a hacer obligatorio el que si usted compra un carro, esto es en el caso de los carros, que es lo que yo conozco, pues tuviese que ponerle un seguro, cosa de que, ¿verdad? Si hay un accidente, pues fuera un accidente parcial o un accidente que el carro fuera pérdida total, pues nadie quedaba descubierto, ni la casa financiadora, ni el mismo que compraba el auto. Así que, pues, así que, pero con el tiempo, ¿no? La gente, creo yo, que ha ido haciendo conciencia de la importancia de los seguros. Así que me gustaría comenzar por ahí, antes de hablar propiamente del producto que ustedes venden. ¿Cómo es la percepción, de acuerdo usted como ejecutiva de venta de seguros, cómo es la percepción ahora que tiene la gente cuando usted le va a hablar sobre la idea de asegurar pues un carro, una propiedad? Creo que ahora hay hasta seguros para cuando uno va a viajar, que si le pasa algo por allá por la China, pues usted pueda por lo menos cuando venga de allá para acá pues traer, ¿verdad?, la evidencia de que fue sometido a unas intervenciones y entonces pues se le pueda recompensar, o no recompensar, sino reembolsar ese gasto. Cuénteme, ¿cómo la gente ahora cuando usted le habla del seguro pone en la cara?
5: Pues la verdad es es que la población se ha ido educando mucho más.
4: Ajá.
5: Más allá, además de que las casas, ¿verdad?, hipotecarias o las casas financieras han ido obligando a que el cliente se asegure, pero va entendiendo también la importancia de que la gente tiene que, por su propia cuenta, no es solamente asegurarse porque me obligue, sino que en su plano personal también lo están haciendo. Y okay, entienden efectivamente lo que menciona ese ejemplo de los viajes. La gente, eso es algo totalmente opcional y la gente lo busca mucho, porque entienden la importancia. Y no es solamente una protección, ¿verdad?, para una propiedad o como individuo. Es que las cubiertas también sean las correctas, que al momento que tú necesites una indemnización o alguna, ¿verdad?, reembolso de cualquier cubierta, lo puedas tener de forma, ¿verdad?, adecuada. Entonces yo creo que con estas experiencias de los últimos años, desde el huracán María para acá, terremotos y todo lo demás, la gente ha sido mucho más consciente en esa parte y ha cuidado más de lo que es su protección en cuanto a los seguros. Así que realmente se ha vuelto una parte bien importante en todo tipo de planos, ya sea de individuos como los comerciantes. Sí. Han sido muy bien educados en esa parte.
4: Sí, específicamente este caso que usted está mencionando, ¿no?, de lo que ocurrió durante el huracán María, pues puso a la gente en la posición de que, wow, para la próxima yo me voy a preparar, porque yo recuerdo pues que quizás la gente, pues hacía años que no pasaba un huracán tan fuerte como ese, y mucha gente pues jugaba con esto de, ay, no, yo no voy a gastar, chavo, si aquí no va a pasar. Lo que decía era, aquí no va a pasar nada, hasta que pasó.
5: Hasta que pasó. Y ahí entonces la gente se alarmó y dijo, no, vamos a tener una buena cubierta, que si necesito reemplazar alguna estructura, equipo o cualquier cosa, ¿verdad?, que tú más quieras, no tengas que, ¿verdad?, ese dolorcito en el bolsillo no sea grande. Seguro que te va a cubrir en esa parte.
4: Oiga, Yolines, ¿quiere decir que usted me pudiera decir entonces que ahora hay seguro para casi todo? Pues no decir todo.
5: Sí, exactamente, hay seguro para todo prácticamente hoy en día. Los comerciantes también, por lo menos en el área de nosotros, atendemos mucho comerciantes. La parte, ¿verdad?, que busca más protegerse, porque lo que es el tiempo de inversión, todo, ¿verdad?, lo que el trabajo que tuvieron para construir su negocio, no es tan fácil perderlo ya para otros. Las personas que más buscan protección. Hay seguros para sus equipos, hay seguros para prácticamente todo tipo de industria. Así que, ¿verdad?, si algún tipo de comerciante está buscando orientarse, porque muchas personas, muchos comerciantes les pasa, son expertos en su área, pero desconocen qué tipo de riesgo les puede afectar la operación o los activos que tienen.
4: Okay, y de hecho, yo recuerdo que una vez, hace muchos años, yo estuve en un edificio aquí en el área de Atorrey. Recuerdo que andaba con mi mamá y el ascensor se escocotó de un piso para otro. Es decir, creo que eran 3 pisos, si mal no recuerdo este caso, y obviamente no voy a mencionar dónde fue, ¿verdad? Pero recuerdo que nosotros estábamos en el 3er piso y cuando bajó, que pasó por el 2er piso, notamos que avanzó y fue que el aparato se cayó, y cuando cayó rebotó, y recuerdo que entonces cuando lograron abrir la puerta habíamos quedado a mitad entre el 2er y el 1er piso. Y entonces, en aquel entonces ya había seguro. Recuerdo que, pues que sí, que reclamamos y nos dieron algo. No, nos dieron algo, por, pues, ya sea por el mal rato.
5: Por la situación.
4: O por la situación.
5: Claro. Sí, eso solamente cuando hay la propiedad de donde tú recibes muchas personas, la responsabilidad pública. Incluso si tienes un vehículo que brinda servicio, la responsabilidad pública es bien importante, porque tu deber no es solamente con tus activos y tus empleados, muchas veces cuando los tienes, es también con las personas que reciben. muchas demandas, te puede cuidar de que no te vaya a afectar en los activos o el capital que tú tienes como negocio.
4: Bueno, pero puede ser que alguien diga, no, pero si aquí el cliente no entra, el cliente cuando llega hasta aquí, hasta el mostrador, yo le despacho y ya. Así que yo no tengo mucho que asegurar. ¿Qué usted puede decirle a ese tipo de persona que piensa así?
5: Pues mira, realmente a veces hay diferentes situaciones o diferentes escenarios que pueden ocurrir. A lo mejor usted no recibe, ¿verdad? Clientela, pero puede también surgir que le rompa un cristal, una persona invada la propiedad, le roben. Puede ser que también si tienes empleados o le sucede algo, algún empleado es parte de la protección. Okay. Entre los equipos, que pierdas algún equipo, incluso ahí las constructoras también tienen su protección de que si van a un lugar a construir y necesitan dejar equipo allí, ¿verdad? Porque la movilidad no puede ser todos los días y necesitan dejar el equipo en algún lugar y se roban el equipo del lugar, hay una protección para eso. Realmente, por eso es que nosotros realmente lo que hacemos es identificamos qué tipo de riesgo puede afectar cada tipo de negocio. ¿Aún? Y de acuerdo a eso, nosotros buscamos cuál es la mejor protección.
4: Oiga, y aún en los casos, yo he ido a sitios donde dice, cuidado, escalón al entrar. Y entonces, pues, ¿verdad? Pues chévere que lo dice ahí, pero exime eso al dueño del negocio de que si una persona se cae, pues esté completamente desprotegido y no pase nada.
5: La realidad es que no. Eso disminuye la posibilidad de que ocurra un incidente, pero la realidad es que no te exime de la responsabilidad de lo que puede ser una demanda o afectar la salud de la persona. Eso no exime para nada.
4: Ok, por ejemplo, hemos visto también otros sitios donde dice, cuidado, resbala. Otros dicen, resbala mojado. Otros a veces, por ejemplo, en cierto edificio uno va y mientras la persona que limpia está pasando el mapa, pone un letrero que dice, cuidado, resbala. O sea, está chévere lo del aviso, pero no los exime de que si alguien como quiera se cae y pasa algo, pues que haya con qué responderle. O sea, que esto no es cuestión de decir, pero yo puse un letrero ahí, si no lo vio. O si lo vio y siguió.
5: Eso realmente disminuye a que, ¿verdad? Alertar a la persona que no vaya a ocurrir, ¿no? Que sea, disminuye la posibilidad de que eso pase. Okay. Pero la realidad es que tenemos una responsabilidad ante las personas que están en el lugar.
4: Okay. Bueno, vamos a hablar ahora de, quizá, ¿verdad? Como nos están escuchando lo que llaman el ciudadano de a pie, ¿qué seguros debieran ser imprescindibles para, pues para, por ejemplo, el dueño de una casa, que trabaja, pues tiene un carro, ¿qué seguros debiera tener este ciudadano común y corriente?
5: Una persona común y corriente, ¿verdad?, que tiene su trabajo, su profesión, lo básico en su vida es una póliza de cáncer. Esa es la zapata financiera para cualquier situación.
4: ¿Una póliza de?
5: De cáncer.
4: De cáncer, ok.
5: De cáncer, esa es la base de todo, prácticamente. Es una póliza muy económica y siempre comenzamos por ahí. ¿Por qué? Porque un diagnóstico puede afectar una familia entera, puede afectar sus finanzas, puede, ¿verdad? Básicamente destruir mucho, ¿verdad?, de lo que la persona ha construido con el tiempo y con mucho trabajo.
4: Okay.
5: Y esa es la zapata. Luego de eso, hay que depender, ¿verdad?, el tipo de adquisiciones o activos que pueda tener la persona en cuanto a propiedades y todo lo demás. También está lo que es el seguro de vida. Okay. El seguro de vida te va a ayudar a tú poder dejar un legado hacia tus dependientes si tienes familia, o entonces de disminuir la carga o eliminar la carga hacia tu familia de las deudas que puedas tener. Okay. En conjunto a esto, yo siempre le digo a las personas, la planificación es muy importante, es mucho más importante, ¿verdad? La planificación hacia futuro también. Que usted pueda también planificar si no tienes un plan de retiro, cuál sería tu plan a futuro en el momento que te vayas a retirar. Realmente hay varias estructuras que podemos manejar hacia un individuo para poder protegerlo y planificar un futuro. Los seguros nos pueden ayudar a eso, proteger el presente, proteger lo que tenemos hoy en día y también planificar un futuro. Así que una persona común y corriente que tenga su trabajo, su profesión, ya sea, ¿verdad?, que trabaje para alguna institución o que trabaje de manera independiente, tenemos, ¿verdad?, que realizar un análisis de cada individuo y de ahí le hacemos su recomendación.
4: Bueno, mis amigos, estoy conversando con la señora Yolinés Martínez, que es agente de seguros de JB Insurance. Y estamos aquí hablando en esta última parte del programa sobre los seguros que básicamente debiera tener una persona común y corriente. Es decir, no estamos hablando de una persona adinerada, sino de una persona, pues como ella muy bien dijo, pues tiene un trabajo, es dueño de una casa, tiene una familia. Y entonces, pues, mencionó inclusive el seguro de cáncer. Mucha gente dice, no, si a mí no me va a dar eso. Pero la verdad es que no hay nada escrito. Eso le da a cualquiera. Le puede dar a cualquiera, ¿no?
5: Hoy en día los diagnósticos, hemos visto que las edades de diagnóstico en promedio han disminuido. Así que lo mejor es, mientras más joven uno se pueda proteger, más económico, ¿verdad?, es el seguro. Y no es solamente por el precio, es el beneficio que vas a obtener y la tranquilidad que vas a obtener a futuro.
4: Oiga, ahora hablamos entonces, porque como estamos ya en temporada de huracanes, vamos a hablar de los seguros de propiedad. ¿Cómo funciona eso?
5: Pues los seguros de propiedad, eso va a ir de acuerdo a qué tipo de propiedad que vamos a proteger, ya sea de individuo o comercial. Nos hemos topado muchas veces, nosotros evaluamos pólizas que tienen los clientes, así que si no has evaluado tu póliza porque lleva mucho tiempo con eso, es bien importante que lo puedas reevaluar porque el valor de las propiedades cambia. Y es bien importante ir acorde a lo que tenemos hoy en día, ya sea porque el valor de la propiedad cambió, hiciste unas mejoras, por cualquier tipo de situación, tenemos que ser conscientes de que esas cubiertas nos puedan ayudar al reemplazo de esa propiedad o al interior del contenido de esa propiedad. Es bien importante que si tienes una póliza hoy en día, que a lo mejor llevas mucho tiempo con ella y la estás pagando, que revises constantemente de que esas cubiertas vayan acorde a lo que hoy en día tenemos en esa propiedad. Así que hoy estamos comenzando, ¿verdad?, ya lo que sería la parte de la temporada de huracanes, y pues ya por experiencias pasadas es importante que puedan hacer esa revisión. Y le podemos ayudar ya a que entonces buscar, no muchas veces la solución más económica es la mejor, tenemos que estar bien conscientes, tenemos que buscar que la cubierta en su caso sea la mejor.
4: Ah, pero yo no voy a, no le voy, yo tengo un seguro ya, pero yo no la voy a llamar a usted porque es que yo le hice una ampliación a la casa, pero mire, no diga nada.
5: Ah, no, eso es lo importante, usted quiere proteger lo que le hizo a su propiedad, así que ahí tenemos que hacer la revisión.
4: Es que me sale caro, lo que piensa alguna gente, ¿no?
5: Sí, es lo que la mayoría de las personas dicen, no, pero es que me aumentó el seguro. Yo, no,
4: por eso,
5: no queremos perder eso.
4: Por eso, y pienso yo, ¿no?, que la medida que se agranda la propiedad, pues puede haber más daños, ¿verdad? O sea, pudiera ser que haya más daños en un momento dado, por ejemplo, unas inundaciones, qué sé yo, o otra tormenta que ocurra, ¿verdad? Mientras más grande mi casa, está expuesta a más daños.
5: Sí, a lo mejor en la construcción original no tenías inundaciones o no te entraba agua a la propiedad, pero luego de una remodelación, una construcción de una parte que no existía anteriormente, llega una lluvia, de momento se toma y dice, mira, ahora sí tengo una situación de inundación en mi casa.
4: Ah,
5: pues, esa es la oportunidad. Entonces, eso también sucede mucho, y es que pues no se toma en consideración, ¿sabes?, en los planos de la construcción, cómo es el fluido del agua en esa parte, todas esas cosas pueden pasar.
4: Okay, bueno, Yolinés, finalmente, ¿cómo se le consigue a usted? ¿Cómo se consigue hablar con Yolinés Martínez de J&B Insurance?
5: Pues en las redes sociales nos pueden buscar como JB Insurance, JB Insurance. 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
4: Y me dijo que está en las redes.
5: Sí, en todas las redes nos pueden encontrar como JB Insurance.
4: Tremendo, pues Yolinés, gracias por la información y éxito.
5: No, gracias a usted, muchas gracias, gracias por la invitación, encantada de poder conversar con usted.
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4: Bueno, mis amigos, tengo en línea telefónica a la señora Marí Guerrero. Ella es histotecnóloga de la Academia de Histotecnología. Saludos, bienvenida a Negocios 1320, señora Guzmán, Guerrero, perdón, ¿cómo se encuentra?
6: Muy buenos días a todos, muy bien, gracias a Dios.
4: Bueno, pues cuénteme, porque pues este término de histotecnología, aunque como que de por sí se explica, pero nunca lo había escuchado.
6: Sí, pues fíjese, histotecnología es la profesión que no se conoce mucho. Los histotecnólogos somos las personas que estamos detrás del patólogo, la mano derecha del patólogo, somos aquellos que todo lo que sale de sala de operaciones, todo espécimen o biopsia que se remueve del cuerpo de una persona es enviada al laboratorio de patología. En el laboratorio de patología, nosotros los histotecnólogos procesamos esos especímenes quirúrgicos, químicamente los procesamos por unas máquinas especializadas y convertimos ese tejido en unas laminillas que son microscópicas para que el patólogo pueda ver bajo el microscopio y poder diagnosticar o confirmar lo que tiene el paciente.
4: O sea que, por ejemplo, a ver si yo estoy entendiendo, muchas veces el médico ve algo sospechoso en un examen o en un que le hace a uno, o tal vez en una placa radiológica, ve algo raro y dice, le voy a mandar a hacer una biopsia.
6: Eso es correcto.
4: Y entonces,
6: nosotros somos los que trabajamos la biopsia.
4: La biopsia, entonces, la biopsia significa que le sacan un pedacito de tejido del área que está afectada para someterla a unas pruebas.
6: Eso es correcto. Y no tan solo la biopsia, ¿verdad? Cualquier fluido corporal es enviado también al laboratorio de patología y nosotros lo procesamos y lo convertimos en una laminilla para que el patólogo pueda, y no tan solo diagnosticar, ¿verdad? Porque a veces nos equivocamos y decimos, el patólogo diagnostica, el histotecnólogo es solamente para diagnosticar. Ese diagnóstico va dirigido a mucho más, ¿verdad? Puede ser a través de un diagnóstico y el trabajo que nosotros hacemos, el cirujano, ¿verdad? El patólogo puede decir al cirujano cuánto le queda de vida a la persona, ¿verdad? Puede ser lo que se llama el pronóstico de la persona, puede saber si la persona tiene si se ha diseminado a través del cuerpo la enfermedad. Y mejor aún, hoy día nos estamos dirigiendo a la época de la patología molecular, en donde a través de procesos mucho más específicos podemos detectar a través del DNA y determinar el tratamiento que debe ser específico para cada paciente, ¿verdad? Esto es como la abuelita antes que te decía, tómate esta pastillita, te va a quitar el dolor, y te decía, no se me quita. Pues ahora las investigaciones a través de la histotecnología, claro, siempre lo hemos sabido, ¿verdad? Nuestro DNA va a determinar, por ejemplo, en el área de cáncer, qué tipo específico de esa quimioterapia pueden dársele a este paciente basado en su DNA.
4: Okay, o sea que esto minimiza a veces los efectos fuertes que tiene un tratamiento contra el cáncer. Por ejemplo, se habla mucho de que la quimioterapia, aunque ayuda, pero también pues hay unas quimioterapias que dicen que son muy fuertes para la persona y tienen que buscar alternativas de qué tipo de quimioterapia le darían.
6: No solo en base al tipo de quimioterapia, sino a la cantidad de quimioterapia basada en el cuerpo y el DNA de la persona. Por eso la patología molecular ahora va dirigida a un tratamiento mucho más dirigido y específico a los pacientes de cáncer.
4: Bueno, eso es una buena noticia lo que nos está dando.
6: Sí, lo es.
4: Lo que nos está diciendo es que la expectativa de vida de un paciente de cáncer con estos nuevos avances, pues sin duda se amplía.
6: mucho más que esto también, tenemos lo, en los laboratorios de patología, hacemos lo que son las pruebas de inmunohistoquímica o inmunofluorescencia. Esto va dirigido, todos sabemos que tenemos el sistema inmunológico de nuestro cuerpo, ¿verdad? Y hay veces que el paciente llega con una dolencia y se dice, pues mira, tiene como por decir un ejemplo, tiene un cáncer de hueso. Pero ¿qué pasa? A través de lo que del historial médico del paciente nos llega esa muestra y aquí en el laboratorio se le hacen esas pruebas de inmunohistoquímica donde le dice al médico, hello, no, este que tiene, este cáncer que tiene de hueso no es el cáncer primario. Y entonces ahí se descubre si es un cáncer de ovario, si es un cáncer de mama que no ha sido detectado y así por el estilo, porque entonces a través de esta inmunohistoquímica, que son unos tinciones basados en anticuerpos y antígenos de, ¿verdad?, ya especializados dirigidos a cada tipo de cáncer, podemos determinar si hay otro tipo de cáncer más adicional al que presenta el paciente.
4: Wow, o sea que entonces, ¿cómo es? Una labor importantísima esa, poder confirmar si hay algo o no lo hay. Así que
6: eso es correcto, ¿cómo? Eso es así.
4: Oiga, y le pregunto, de estos profesionales histotecnólogos, ¿hay muchos en la isla? O porque como es un nombre para mí nuevo, pues pienso que tal vez haya pocos.
6: Pues fíjese, antes se conocían como los famosos técnicos de patología. En los años 70, 80 éramos simplemente técnicos, y no es hasta el año 2000 que esta servidora presenta un proyecto de ley en el Senado de Puerto Rico, y hoy día es la ley 258 del año 2000, donde se reconoce esta profesión como una profesión de la salud, y entonces se le cambia el nombre, en vez de técnico de patología, a histotecnólogo. O histotécnico, porque lo que diferencia de estos son personas que tienen bachillerato, son histotecnólogos, pueden llegar a ser histotecnólogos, y una persona que tenga un grado asociado con una, ¿verdad?, relacionado con la salud, puede ser histotécnico. Y es un laboratorio químico, ¿verdad? También estamos expuestos a muchos reactivos químicos. Obviamente está nuestro equipo de protección personal, que estamos especializados para usarlo para esto.
4: Okay,
6: y pero somos poquitos, no somos muchos.
4: Ah, por eso, pero de hecho, asumo, ¿no?, que se requieren muchos estudios.
6: Pues fíjese, ahora mismo en Puerto Rico estamos en la modalidad de lo que es job training, obviamente cumpliendo con los requisitos específicos de la ley. En mi caso en particular estoy asociada con la el laboratorio del doctor Sánchez, ajá, Puerto Rico Dermatopathology, este laboratorio, donde estamos ofreciendo a las personas que están interesadas en el campo, se le da la teoría, más entonces hacer la práctica clínica en este laboratorio.
4: Pero tienen que tener alguna base, ¿no? O sea, para...
6: Sí, tiene que tener por lo menos bachillerato en ciencias.
4: Ah, bueno.
6: Tiene que tener unos cursos específicos que lo determina la Junta Examinadora de Histotecnólogos y Histotécnicos en Puerto Rico. Y tiene que proveer un año de experiencia previo a tener entonces solicitar la reválida para poder obtener la licencia a costa del Departamento de Salud.
4: O sea, ese es otro aspecto que no lo habíamos mencionado. O sea, que hay que ser licenciado.
6: Sí, sí. Tiene que tener el Departamento de Salud, a través de una reválida, se le otorga a la persona una licencia.
4: Igual que un médico.
6: Sí, tiene que tener una licencia. De hecho, personas que estén en la parte de on-the-job training tienen que tener una licencia provisional y cumplir con un año de internado en un laboratorio de patología certificado por el Departamento de Salud para poder ser candidato a reválida.
4: Ok, así que yo, por lo que me acaba de decir, por las cosas que yo oigo, ¿no?, sobre lo que ocurre en el campo de la medicina aquí en Puerto Rico, se necesitan más profesionales de esta histotecnología.
6: Eso es correcto, pero le puedo garantizar que los profesionales que están actualmente trabajando en Puerto Rico son duros de verdad, son personas comprometidas, son personas estudiadas, porque de hecho, como parte de que tienen que tener su licencia para esto, pues el Departamento de Salud le requiere alrededor de 30 créditos por cada 3 años para mantener su licencia activa.
4: Ah, o sea que esto también sigue la misma rutina de la profesión médica.
6: Eso es correcto.
4: Que cada cierto tiempo, pues, o sea, se le exigen lo que llaman horas de
6: educación continua.
4: Correcto, horas de educación.
6: 32 horas de educación continua y someterlos a la junta examinadora, porque tenemos una junta también en la oficina de reglamentación y de certificación de profesionales de la salud.
4: Qué interesante, la verdad que, como le digo, esto de la histotecnología, la verdad que pues es algo interesante, y es lo que usted dice. Antes pues decían, es un técnico de patología, y uno pues decía, ah, pues bien, pero aún así no, al cambiarle el nombre, como que resalta más la importancia de este profesional en el campo de la salud, y es la persona que le dice, que hace la prueba, y pues en la prueba se determina si esa persona pues requiere algún tratamiento adicional, o si simplemente, pues mira, aquí no pasa nada.
6: Exacto, porque nosotros lo que hacemos durante este procedimiento es, mediante tinciones especiales, teñimos las células, y depende de lo que la célula tiña y los cambios en el núcleo celular, pues que el doctor determine, ¿verdad?, el stage, pues, o el estado en que está la enfermedad, o simplemente decirle, siga para adelante, que usted está bien.
4: Qué bien, qué bueno. Pues la verdad que me alegra haber conversado con usted. Siento que aprendí algo nuevo hoy.
6: Ah, pero eso es bueno que aprenda. Siempre es bueno aprender.
4: Así que encantado de haber hablado con usted, doña Marí Guerrero, la histotecnóloga. Histotecnóloga.
6: Histotecnóloga, está así. Un placer para mí, y aquí a la orden siempre.
4: ¿Cómo, por ejemplo, alguien que requiera información puede llamar a
6: esta división? Puede comunicarse conmigo al 787-223-5657, y con mucho gusto le damos la orientación. Y aquí pues estamos para echarlo para adelante.
4: Pues gracias, encantadísimo de haber hablado con usted.
6: Un placer, que tenga excelente día.
4: Igual para usted.
6: Bye.
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1: 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Yo sé que mi Dios es real.
2: Saludos una vez más a este tu programa Camino al Altar. Que el Señor les bendiga, les guarde a todos los amigos, amigas, hermanos y hermanas que nos sintonizan y nos escuchan a través de esta emisora o a través del podcast que lleva el mismo nombre, Camino al Altar. Este es Reverendo Osvaldo del Brey Rivera, pastor de la Iglesia Discípulos de Cristo, El Señorial, en San Juan, Puerto Rico. Y en esta mañana he titulado el tema, La Tierra Arde. La Tierra Arde, y vamos a estar hablando de desde la perspectiva ecoteológica, hablar un poco sobre toda esta situación que estamos viviendo, no solamente la sequía, también, como todos saben, los incendios forestales en distintas partes del mundo, en Europa, en Latinoamérica, en Canadá, en tantos lugares que estamos viendo estos incendios. La sequía, y cuando no es la sequía, entonces las lluvias intensas o los huracanes con categorías cada vez más grandes y más fuertes, y obviamente, pues tal vez no tan directamente relacionado, tal vez sí, no lo sabemos, los terremotos que siempre obviamente han existido. Así que vamos a estar hablando de ello, así que te pedimos que te mantengas ahí, que va a ser un programa, entendemos, sumamente interesante, pero más que interesante, entendemos que es un programa pertinente a la realidad que vivimos y para el desarrollo y la formación de nuestro pensamiento desde la teología. Te invito a meditar y vamos a estar utilizando el texto base desde el cual vamos a estar reflexionando en el libro de Génesis, capítulo 2, los versos del 7 al 15. Y dice así el texto sagrado: Y Dios el Señor formó al ser humano del polvo del suelo. Entonces sopló en su nariz aliento de vida. Y el ser humano se convirtió en un ser viviente. Dios el Señor plantó un jardín al oriente del Edén, y allí puso al hombre que había formado. Dios el Señor hizo que creciera toda clase de árboles, atractivos a la vista y buenos para comer. En medio del jardín hizo crecer el árbol de la vida, y también el árbol del conocimiento del bien y del mal. Del Edén nacía un río que regaba el jardín, y desde allí se dividía en cuatro ríos menores. El primero se llamaba Pisón, y recorría toda la región de Ávila, donde había oro. El oro de esa región era fino y también había resina muy buena y piedra de ónice. El segundo se llamaba Gijón, que recorría toda la región del Cus. El tercer río se llamaba Tigris, que corría al este de Asiria. Y el cuarto era el Éufrates. Dios el Señor tomó al ser humano y lo puso en el jardín del Edén para que lo cultivara y lo cuidara. Puso al ser humano en el jardín del Edén para que lo cultivara y lo cuidara. Acabamos de dar lectura a la versión de la versión Nueva Versión Internacional, Génesis capítulo 2. Así que hemos leído un texto base y básico, utilizando un libro muy conocido, que es el primer libro de nuestra Biblia, el primer libro del Antiguo Testamento y por tanto de el primer libro de la Biblia cristiana. Y hemos indicado, y somos consistentes, en otras ocasiones hemos hablado que el Génesis es un libro teológico. Y es muy útil, muy válido, muy pertinente siempre para dirigir y orientar nuestras conversaciones y nuestras tomas de posiciones. Es un libro que establece principios, que establece conceptos, pero bien claramente, como siempre hemos dicho, que es un libro que hay que leerlo teológicamente y no como un libro de historia, porque no lo es, y no se puede leer como un libro de ciencia, porque tampoco lo es. Entonces, si no es ciencia y no es historia, sino teológico, no lo podemos ver de leer de manera literal, sino a través de lo que estos principios sugieren. Y miren, el primer concepto que nos establece el Génesis es que nuestro Dios es un Dios creador, es un Dios preexistente, es un Dios creador, es un Dios que formó y creó de lo que no existía lo que hoy existe. Y lo otro hermoso es que este Dios creador creó algo bueno. Algo bueno. Y creó algo bueno, no solamente creó al ser humano, sino que creó las condiciones idóneas para que el ser humano pudiera vivir, para que el ser humano pudiera habitar en el planeta Tierra. Y precisamente este texto pues establece esos principios. Así que cuando hablamos de ecoteología, obviamente es leer la Biblia desde la perspectiva ecológica. ¿Qué nos dice la Biblia sobre la ecología? Así que, y lo primero que nos dice desde una perspectiva cristiana, miren, hay ecólogos y hay personas ecologistas y defensoras del ambiente que no son cristianos. Y aún así coincidimos. ¿En qué coincidimos los ecologistas no cristianos y los cristianos? En la importancia de la tierra, en la importancia de este hábitat, de cuán importante es el lugar, este ecosistema en el cual vivimos.

para aprender de la experiencia, que puede entender cómo se correlacionan unos sistemas con otros, las codependencias que tiene la cadena ecológica dentro de este sistema, pero sobre todo cuando vemos la ecología desde la teología, o sea, sobre todo los que afirmamos la fe, los que afirmamos a un Dios creador, a un Dios que en el principio creó todas las cosas. ¿Cómo? Ay, bienvenida a la ciencia. Bienvenida a la ciencia. Para tratar de explicar y explicar muchas cosas que no necesariamente entendemos y que poco a poco hemos ido comprendiendo y descubriendo de cómo esa creación se fue desarrollando. Algunos hablan, se fue evolucionando, cómo las especies se fueron adaptando, cómo fueron modificándose, algunas modificaciones para bien, otras en defecto, que se han tenido que adaptar precisamente por la contaminación. Así que esos son principios y lo que quiero establecer es que si alguien es llamado a ser ecologista, somos los cristianos. Un creyente que afirme que Dios es un Dios creador y que afirme este concepto de la creación divina, de que en el principio creó Dios los cielos y la tierra y todo lo que eso conlleva, pues mire, eso también está atado para ser consecuente. Alguien que diga que Dios es un Dios creador por obligación teológica y principio ético rector, debería ser ecologista, debería tener una sensibilidad respecto a lo que es amar la tierra y cuidarla. Así que vamos a ver este pasaje y vamos a seguir reflexionando. Así que te invito a que me acompañes a seguir releyendo el texto de Génesis, capítulo 2, verso del 7 al 15. Decía yo que la tierra arde, ¿verdad? No solo por los incendios forestales que devastan miles de hectáreas a través del mundo, sino también por el clamor de esa creación que está herida. Hay un texto, Pablo dice en Romanos que la creación gime a una, ¿verdad? Esperando su redención. La contaminación, la deforestación, el consumismo desmedido, en fin, ha provocado obviamente todo lo que hoy llamamos el cambio climático. El cambio climático. Hemos visto cómo el deshielo de los polos sur y norte, cómo témpanos inmensos y reservas inmensas de agua cristalina que ha estado por siglos congelado, se están desprendiendo, se están derritiendo, obviamente que es por lo que se llama el calentamiento global, y eso a su vez entra en toda una cadena de lo que es un cambio climático. En fin, han convertido el huerto que nos acabamos de leer en Génesis, el huerto que teológicamente, como principio teológico, dice que Dios creó para el ser humano, ese huerto lo hemos convertido en desierto. Y de ahí vienen los incendios. Y de ahí viene la escasez de agua. De ahí viene la sequía. La Escritura nos recuerda a ti y a mí que el ser humano fuimos formados del polvo de la tierra. O sea, tú y yo no somos una cosa aparte del planeta, sino que el principio teológico dice que tú y yo somos parte de esa tierra. Fuimos hechos de polvo de tierra. Y colocados en el Edén con un propósito. ¿Y cuál es el propósito? Algunos han malinterpretado y han entendido que el propósito es explotarlo. Que Dios nos puso al ser humano entre todas las especies y que lo que hizo fue que nos dio la potestad de explotar desmedidamente y beneficiarnos desmedidamente

0: de los recursos. No, dice el principio teológico que fuimos plantados en el huerto para labrarlo y guardarlo. O sea, no solamente es para labrarlo, no solamente es para trabajarlo. Tenemos que trabajar la tierra, pero también tenemos que guardar la tierra. Hoy la pregunta que tenemos que hacernos es si estamos cumpliendo ese mandato divino o sencillamente lo hemos traicionado. Y esa es la pregunta que hacemos desde el púlpito. Es la pregunta que debemos de hacernos desde la iglesia. A mí me consta de compañeros y compañeras, pastores, pastoras, teólogos que tratan este tema. Hay libros que se han escrito teológicos sobre el tema de la geoteología. Leonardo Boff ha escrito de ello. Otros han planteado también lo suyo. Pero más allá del libro, más allá de la academia, más allá de los seminarios, más allá de la teología alta, la pregunta es si en los púlpitos de nuestras comunidades, si en las iglesias de comunidad donde está la gente de carne y hueso, este tema se habla, o cuántas veces se habla del mismo, cuánta conciencia estamos creando dentro de la comunidad de fe del tema de la ecoteología y de nuestra responsabilidad de cuidar el planeta. Y por eso es que muchas veces cuando hay protestas ambientales, iniciativas para proteger los recursos naturales de nuestra tierra, pues hay muchos pastores, pastoras, iglesias que se envuelven en estas protestas. Lo hemos hecho en el pasado, lo seguimos haciendo. Es interesante cómo se nos trata de enmarcar o de acusar de que lo que tenemos es una agenda política. Y obviamente leía yo precisamente algo que escribía el historiador y teólogo Justo González, que decía que sí, la Biblia es un escrito político porque tiene que ver con el manejo del poder, de cómo se maneja el poder, no de la politiquería. Pero es muy triste, ¿verdad?, cómo se trata de cancelar y de ver a las personas como revolucionarias, como personas problemáticas, como personas con agendas político-partidistas motivadas por esas cosas. Y la iglesia no puede dejarse intimidar, porque siempre que la iglesia ejerce su función profética, siempre que lo ha hecho en el pasado, y aun cuando los profetas en el Antiguo Testamento ejercían la función profética, tenían detractores y tenían consecuencias. Tenían consecuencias sobre todo de los que ostentaban el poder para explotar desmedidamente los recursos. Así que, ¿qué estamos haciendo? Y obviamente, en este programa, Camino al Altar, lo que queremos despertar es a la comunidad de fe. ¿Qué estamos haciendo? ¿Realmente estamos cumpliendo el mandato divino o lo hemos traicionado? ¿Estamos cumpliendo el propósito del cual Dios nos ha puesto en la tierra para labrar y cuidar la tierra? ¿O sencillamente nos hemos desviado en tantos otros temas, o a veces nos hemos embelesado tanto con una salvación, con un algo esotérico, con una salvación estrictamente futurista y extramundo, de lo cual creemos y creemos que Dios nos tiene prometido un cielo y que Dios nos tiene prometido una salvación, pero ¿cómo Dios nos quiere en el cielo si no hemos sabido cuidar y proteger lo menos? El ensayo, nuestro laboratorio, que es la tierra, donde Él nos plantó, donde Él nos dio. ¿Cómo podemos aspirar? Había alguien cuando decía que quieren explorar Marte y otros planetas. Y uno se pregunta, ¿para qué? ¿Para qué queremos ir a Marte? Para contaminarlo, para explotarlo, para ver qué minerales hay allí y seguir explotando, para seguir contaminando otro pedazo más del universo creado por Dios. Así que esa es la pregunta que queremos hacernos. Y el primer concepto está en el verso 7, ¿verdad? Que el ser humano es polvo de la tierra. O sea, vamos al principio. Y Dios el Señor formó al ser humano del polvo del suelo. Fíjense que no es del polvo del cielo. Tú y yo no fuimos formados del polvo del cielo, sino del polvo del suelo. Del suelo, el polvo de la tierra. Y dice que entonces cuando nos formó del polvo del suelo, sopló aliento de vida para que nos convirtiéramos en seres vivientes. Así que somos parte de la creación. No somos sus dueños absolutos. El antropocentrismo nos ha hecho creer que todo existe para nuestro beneficio. Y ojalá y pensáramos en forma bien plural e inclusiva, ¿verdad? Que fuimos creados, que todo existe para el beneficio de toda la humanidad. El problema es que lo que hemos visto a través de la historia es que el beneficio es de unos pocos y los más sufren las consecuencias, que son los vulnerables de la tierra. Ojalá y podamos realmente pensar que es que tenemos que labrar y tenemos que cuidar la tierra para que podamos coexistir todos, todos en la tierra, incluyendo los más pobres, olvidando que somos criaturas dependientes del aliento de Dios. Somos criaturas dependientes del aliento de Dios y parte de la manera en que Dios nos sopla su aliento es a través de su creación, es a través de la naturaleza, es a través del río, sus corrientes, es a través de la brisa del mar, es a través de la ricura de la tierra que permite que salga el fruto. Recordar el elemento de nosotros saber que somos creados del polvo de la tierra, que somos hermanos y hermanas de la creación, que compartimos esa primera materia prima con la tierra, también nos recuerda nuestra fragilidad y nos invita a la humildad y a la responsabilidad, a la humildad. Y a la responsabilidad. Así que esos son principios. Lo primero es saber que tú y yo somos parte de la creación, no somos un apéndice, somos parte. Dios no nos hizo a nosotros de una materia extraterrestre. Dios no nos hizo a nosotros de una materia celestial, divina o descendida del cielo. Dios utilizó como materia prima para formar al ser humano tierra y agua. Tierra y agua, eso es lo que es el ser humano. Tierra y agua, y somos frágiles. Y nos llama a ser responsables. Y dice que luego que nos da aliento de vida, que nos forma a nosotros de la tierra, entonces viene una parte tan hermosa que la vamos a estar concluyendo en la segunda parte, que Dios plantó un huerto. Miren qué historia sagrada tan hermosa. Recuerden que estamos viendo esto de manera poética y de manera teológica. Te invito a que trascendamos la lectura meramente literalista, ¿verdad? Y verla en su poesía teológica. Y Dios plantó un huerto. Lo plantó. Así que fíjense las dos acciones. Crea al ser humano de la tierra y le da aliento de vida, sopla aliento de vida. Ahora el acto número dos El segundo acto crea un huerto, planta un huerto en, de la misma tierra que formó al ser humano, en esa misma tierra plantó un huerto, y describe ese huerto, ¿verdad? Dios el Señor plantó un jardín al oriente del Edén y allí puso al ser humano que había formado. Dios el Señor hizo que creciera toda clase de árboles atractivos a la vista y buenos para comer. En medio del jardín hizo crecer el árbol de la vida y también el árbol del conocimiento del bien y del mal. Así que no solamente Dios crea, sino que también Dios trabaja, Dios cultiva, Dios invierte esfuerzo, trabajo, amor y cuidado por la tierra. Fíjense que el primer acto crea al ser humano, en el segundo, en esa misma tierra, planta un huerto y coloca, pone, coloca al ser humano, a ti y a mí, en ese huerto. Fíjense que no dice que nos puso en el desierto. No dice que el Señor hizo un desierto, no, plantó un huerto. Plantó un huerto. En la segunda parte, vamos a retomar esto y vamos a hablar de qué representa ese huerto que en el cual el Señor no solamente plantó, sino que también prácticamente es como no solamente plantó el huerto, hay una imagen poética como si el Señor plantara también al ser humano. Así como plantó el huerto, plantó al ser humano dentro del huerto con un propósito. Así que no te pierdas porque vamos a seguir reflexionando sobre este maravilloso texto y sobre esta maravillosa y hermosa poesía teológica. Esta es la voz del pastor Osvaldo del Brey Rivera, de la Iglesia Discípulos de Cristo en el Señorial, San Juan, Puerto Rico. No te pierdas la segunda parte, vamos a estar regresando muy, muy prontamente, en breve. Dios te bendiga.
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0: Retornamos al programa Camino al Altar de la Iglesia Discípulo de Cristo en el Señorial. Hoy hablando bajo el tema La Tierra Arde, una reflexión ecoteológica utilizando como base el libro de Génesis, específicamente el capítulo 2, los versos del 7 al 15. Y decíamos en la primera parte que no solamente Dios crea al ser humano, lo crea utilizando la materia prima llamada tierra, y de esa misma tierra de la cual formó al ser humano, dice que ahí plantó, en esa tierra plantó un huerto. Y antes de comenzar la pausa, decíamos que también dice que plantó también al ser humano. Ese ser humano que creó, lo plantó, lo puso también en el huerto. Y hablaban precisamente, ¿qué es un huerto? Pues, esa palabra huerto es una palabra tan sugestiva, tan hermosa, porque un huerto es un espacio de tierra trabajado, cuidado. Un huerto es lo que permite sostener la vida de ese ser humano que fue creado. No solamente Dios formó al ser humano, sino que sabía que para que el ser humano pudiese subsistir y pudiese seguir creciendo y desarrollando, necesitaba un ecosistema. Necesitaba un hábitat en el cual, a través de la interacción, pudiera él beneficiar y cuidar la tierra, el huerto, y el huerto lo alimenta a él. Y se daba obviamente esa relación. Es un pensamiento tan hermoso, tan maravilloso, tan inteligente. Y ese concepto, ¿no? Dios crea ese huerto, que no es otra cosa que el ecosistema del cual el ser humano es parte. Es parte. Así que los árboles, dice que son deliciosos a la vista. Porque miren, la naturaleza no solamente nos alimenta a través del fruto, o a través del tubérculo, a través de los vegetales. La naturaleza alimenta nuestra vista, alimenta el espíritu, alimenta nuestra alma. Cuando nosotros vamos al campo, no solamente nos alimentamos recogiendo un fruto, una pana, un mango, en Latinoamérica dicen el mango, las quenepas, la guayaba, y podríamos seguir mencionando. No solamente el campo nos da y nos regala eso, sobre todo también el campo es necesario para alimentar nuestra vista, para recrear nuestro espíritu, para inspirar nuestra alabanza, para inspirar nuestra conexión con el creador de todas las cosas. Así que dice que delicioso a la vista y bueno para comer. Así que tanto la belleza como el sustento están unidos. Están unidos en lo que la Biblia y el Génesis llaman el huerto que Dios ha creado. La ciencia y la sabiduría también brotan de la creación. Dice que en ella habían plantas medicinales, hay recursos naturales, hay conocimiento para la vida. y tantas cosas, obviamente, que el ser humano ha ido descubriendo en su relación con la tierra y con ese huerto. El huerto es símbolo de abundancia compartida. No podemos ver el huerto como a veces tenemos el concepto del huerto casero, que es algo lindo, es una buena idea, pero prefiero más que el huerto casero, el huerto comunitario. El huerto comunitario. ¿Verdad? Porque es esa abundancia compartida, no de la explotación egoísta, sino de ese huerto compartido, más que el huerto casero, aunque sabemos que hay personas que tienen huertos caseros que bendicen a sus vecinos, a sus nietos, a sus hijos, y muchas personas pues se bendicen y se alimentan y se aprovechan de ese huerto casero. Pero qué hermoso es que pudiéramos desarrollar el concepto del huerto comunitario. Hace falta volver y recuperar ese concepto del huerto comunitario, desarrollar espacios, a lo mejor en tu comunidad haya un predio que está abandonado, y qué bonito sería que la comunidad junto con los niños y los padres recuperaran ese lugar que está abandonado y convertirlo en un huerto comunitario. Y lo ventaja cuando es comunitario, que es para beneficio del que lo necesite. Entonces no hay que estar velando, obviamente parte de tener un huerto es trabajarlo, cuidarlo y velarlo, pero no en el sentido de ponerle verja para que alguien, podemos protegerlo para que alguien no lo destruya, pero no para que alguien pueda aprovecharse de lo que allí se cultiva, ¿verdad? Y luego nos habla de los ríos que riegan, los ríos que dan vida. Del Edén nacía un río que regaba el jardín y desde allí se dividía en cuatro ríos menores. Entonces menciona los cuatro ríos, pero miren qué expresión tan maravillosa. El río que riega vida. Regaba el jardín y desde allí se dividía. Por lo menos nosotros en Puerto Rico y los que nos escuchan en otros lugares, pero en Puerto Rico tenemos la bendición de que tenemos ríos. Tenemos muchos ríos, tenemos muchas quebradas, montañas de donde nacen nuestros ríos. Y eso permite que Puerto Rico sea un país bendecido con agua dulce, con agua para sostener la vida, para regar también nuestros campos. Que en momentos y periodos del año y por distintas circunstancias climatológicas hay periodos de sequía. Y miren, los periodos de sequía no son otra cosa que periodos en que merma la precipitación. Pero hay periodos en que llueve lo suficiente para llenar esos ríos y que esos ríos alimenten. Ahí lo importante es cómo nosotros administramos el recurso agua. Pongo el ejemplo de Puerto Rico. Cada persona en su país hará su equivalencia, pero no deberíamos tener escasez de agua en un país donde llueve tanto. Ah, que es que tenemos 3, 4, 5, 6 meses que no ha llovido lo suficiente. Sí, pero ha habido meses en que ha tenido que abrir compuertas en las represas. Ha habido meses en que hemos tenido agua de más. Entonces la pregunta es, ¿cómo almacenamos el agua? ¿Cómo administramos ese recurso que es vida? ¿Qué es vida? ¿Qué estamos haciendo? ¿Cómo protegemos los embalses para que no estén llenos de sedimento? Pues obviamente si desforestamos la cuenca en la cual nosotros recogemos el agua y almacenamos el agua, pues obviamente el lugar donde deberíamos tener el almacén de agua pierde su capacidad porque hemos deforestado. Y hemos permitido que entonces cuando vienen las grandes correntías junto con el agua, viene también la tierra, las piedras, viene material orgánico, incluso desgraciadamente hasta basura de personas inescrupulosas que a través de ese trayecto del río o de ese lago tiran sus desperdicios. Crear esa conciencia de cuán importante es el agua. Cuán importantes son los ríos, porque los ríos distribuyen vida. en este momento que nosotros realizamos este programa, pues estamos en una en un periodo de sequía que esperamos que prontamente pues podamos superarlo, pero ciertamente que aunque oramos para que Dios envíe la lluvia temprana y la lluvia tardía, que una vez superado y llegue la lluvia, que no nos olvidemos que tenemos una tarea que es realizar, ¿verdad? Volver a forestar todas las cuencas hidrográficas de nuestro país y preparar, obviamente, esos almacenes de agua, que es vida, que no podemos botar, es agua que Dios nos ha dado y que tenemos que buscar la manera de poder nosotros maximizarla y protegerla. Otra idea es que nos hemos olvidado de recoger agua de lluvia a nivel casero, a nivel de instituciones. Yo creo que las iglesias debemos de comenzar nuestros proyectos, de ver cómo comenzamos a recoger el agua de lluvia. No siempre la lluvia va a caer en las montañas. Muchas veces hay lluvia que cae en las zonas urbanas y podríamos, a través de nuestros techos y de distintas maneras, recoger esa agua y almacenarla para las flores, para las plantas, para el cultivo, para tantas cosas que podemos utilizarla. Así que yo creo que hay muchas tareas, incluso ministerios, la iglesia, si en nuestro ministerio no solamente es predicar, una forma de predicar es cuidando la tierra también, y pueden surgir ministerios que desarrollen técnicas y sistemas de recogido de agua y comenzar a educar en las comunidades para recoger agua en sus techos, recoger agua en sus casas y tener siempre almacenada, tener los huertos caseros, tener los huertos comunitarios. ¿Cuántas cosas podríamos estar realizando la iglesia? Así que el agua es fuente de vida, el agua también es comunicación y es recreo. Los ríos transportan minerales, transportan recursos, pero también representa la interconexión de la creación. Fíjense cómo los ríos se dividían para recorrer toda la tierra. Los ríos conectan toda esa creación. Hoy muchos ríos están contaminados, otros privatizados, otros están secos. ¿Qué hemos hecho con los dones y regalos que Dios nos ha dado? Hay ríos que le han cambiado su cauce natural y eso ha provocado otros daños. La deforestación en las montañas arriba o río arriba, el urbanismo desmedido en áreas que son importantes para desarrollar, donde nacen y se alimentan los ríos, pues eso ha hecho en distintas partes del mundo que los ríos desaparezcan o se reduzca su cauce. Y fíjense que después que habla de formar al ser humano, de crear el huerto, de plantarlo, de plantar al ser humano en ese huerto, entonces viene una parte muy importante, viene el mandato, viene el propósito. Ok, Dios nos plantó aquí, ¿para qué? Y dice, Dios el Señor tomó al ser humano y lo puso en el jardín del Edén. ¿Para qué? Para que lo cultivara, no dice para que lo explotara, no dice para que lo destruyera, para que lo cultive y lo cuide. Eso es lo que nos dice el Génesis, para que lo cultivemos y lo cuidemos. Tenemos una responsabilidad. Y miren, ¿por qué es importante que la iglesia y los creyentes, los que nos llamamos cristianos, entendamos nuestros principios teológicos y los afirmemos? Porque la teología y el principio que dice es que es un principio que propicia vida. No es propiciar la muerte, como son las guerras, los armamentos. Hay tanto cristiano confundido que en vez de promover vida, promueve muerte y defiende iniciativas de muerte. Si nosotros entendemos el principio de que somos plantados en el huerto para labrarlo y para cuidarlo. Pues eso nos establece ya una agenda de cuidado, pero también nos establece también una agenda política, política en el sentido del poder y del manejo del poder. Porque entonces la iglesia tiene que ver cuáles son las agendas de los gobiernos, cuáles son las agendas de los políticos, cuáles son las políticas públicas. Y la iglesia tiene que estar del lado de la vida. Y la iglesia no puede esperar a que el río se seque para ir a protestar, para ir a decir que se hizo mal. La iglesia y el cristiano estamos llamados a evitar que el río se seque, a evitar que la naturaleza sufra, a evitar que la cuenca hidrográfica pierda su capacidad, a evitar que se contamine el huerto, que se enfermen las plantas, que no se pueda ya cultivar. Esa defensa es parte, y no es política partidista, pero desgraciadamente política significa el manejo del poder. ¿Y cómo podemos cuidar si no tenemos poder? ¿Cómo podemos cuidar si no ejercemos el poder que tenemos? No tenemos que arrebatarle poder a nadie. Es ejercer el poder que tenemos. Pero el poder que tenemos, no, la Biblia no nos dice que lo utilicemos para la muerte, sino que lo utilicemos, el texto de Génesis, para defender la vida, para cuidar el huerto que Dios nos ha regalado. Labrar implica esfuerzo, implica creatividad y también implica producción responsable. Claro que hay producción, claro que vamos a labrar la tierra para tener el fruto de la tierra, pero nos dice que tenemos que producir responsablemente. ¿Y qué es producir responsablemente? De una manera que sea sostenible. Fíjense que aún el Deuteronomio, y hay distintas leyes antiguas que establecían, aún con el poco conocimiento científico que tenían, establecían que la tierra, un predio de terreno, se cultivaría durante 6 años y el 7º año se dejaría descansar. Fíjate, aún a la tierra había que darle descanso, había que darle renuevo, había que darle el baltrello, había que darle oportunidad de que pudiese recuperar los minerales, que pudiera sanarse, que esa tierra sanara, se recuperara el mineral para nuevamente volverla a sembrar y que vuelva nuevamente a producir. Así que ese elemento, había el concepto y el principio de una producción responsable a la tierra. Guardar el huerto implica proteger, implica preservar, implica asegurar que la vida continúe. ¿Por qué? Porque el ser humano es tierra también y ha sido también juntamente plantado en ese huerto y dependemos. Dependemos, la vida del ser humano depende del huerto, depende de esa creación. Depende de esa naturaleza y de esos recursos naturales que tenemos que compartir. Así que el pecado ecológico consiste en haber olvidado el mandato divino. ¿Y qué ha producido el olvidar el mandato divino? Que hemos convertido el huerto en desierto. Hemos convertido el huerto en desierto, y eso realmente es algo trágico, es algo doloroso, y precisamente ese es el llamado que tenemos que hacer. Lo primero es mirarnos, ¿vale? Y que a veces en los púlpitos y en las teologías modernas se dedica tanto tiempo a cosas que ni siquiera son bíblicas, a cosas que ni siquiera nacen de principios teológicos, que nacen sencillamente del egoísmo de seres humanos que utilizan la religión para controlar o para beneficio propio. Y por eso es que el programa Camino al Altar tiene que ser una contribución a hacer una relectura bíblica para recuperar esos mandatos, esos requisitos, esos llamados que Dios ha hecho para nuestras vidas. En muchas ocasiones escuchamos en medio de la discusión política, especialmente en estos últimos años, donde ciertos políticos han descubierto el poder de manipular el lenguaje cristiano, el lenguaje de la fe, para ganar adeptos, para ganarse el beneplácito de multitudes que son de fácil manejo y de fácilmente para ser engañados, ¿verdad? Y uno escucha cómo estos sectores se llenan la boca hablando de los principios cristianos. Y yo nunca escucho, cuando hablan de principios cristianos, hablar del principio de defender la vida. Ah, muchas veces hablamos y toman la bandera de que son pro vida solamente porque se oponen al aborto. Pero es interesante, ¿cómo puede llamarse una persona pro vida solamente por oponerse al aborto cuando está de acuerdo con la guerra? Está de acuerdo con la fabricación de armas de destrucción masiva. Cuando está de acuerdo a que un país invierta más en la milicia y en armamentos militares que en proyectos de desarrollo del ser humano y del capital humano. ¿Cómo podemos decir ser pro vida cuando sí defiendo la criatura no nata hasta que nace? Hasta que nace. Una vez nace, caduca su responsabilidad pro vida. Ya nació, ahora se puede morir. Ya nació, ya no tengo por qué seguir defendiendo las condiciones de ese huerto para que esa criatura que nació pueda desarrollarse y tenga los recursos, tenga el acceso a la medicina, tenga acceso a los planes médicos, tenga acceso a los avances tecnológicos. No, una vez nace, ya caduca el compromiso pro vida. Así que la creación gime esperando justicia. La iglesia está llamada a ser voz profética frente a las crisis ambientales. Iniciativas como en la Iglesia Discípulo de Cristo de Estados Unidos, el Pacto Green Chalice o la Copa Verde, el símbolo internacional de los discípulos de Cristo, es una copa roja, y se ha creado un movimiento que es la Copa Verde, que es para motivar a congregaciones a que se muevan a favor del ambiente y que su propia práctica como institución sea amigable al ambiente, para reducir emisiones, reciclar, educar, plantar y cuidar la creación. No basta con admirar la belleza de la creación. Debemos comprometernos con su defensa. Así que ciertamente que podemos concluir que la tierra arde, pero la tierra arde es más que una metáfora, es una realidad que clama por nuestra respuesta. El mandato de Génesis sigue vigente: labrar y guardar. Labrar y guardar. Hoy más que nunca Dios nos invita a un pacto con la creación, a vivir con gratitud y sencillez, a cuidar lo que hemos recibido de Él, a dejar un legado de esperanza para las generaciones futuras. ¿Qué le vamos a dejar a nuestros nietos? ¿Qué le vamos a dejar? ¿Qué estamos construyendo? ¿Qué estamos haciendo? ¿Cómo estamos educando? Así que la tierra arde y seguiremos, y la pregunta es, ¿seguiremos indiferentes o seremos fieles guardianes del huerto de Dios? Que Dios nos ayude a así hacer. Hasta aquí nuestra reflexión en esta mañana. Esperamos que sea de inspiración. Espero que sea de motivación, tanto a mi iglesia, tanto a nuestra comunidad de fe, como a las distintas personas que nos escuchan, que puedan hacerse eco, pero sobre todo crear conciencia y entender cuando vean que una iglesia, un pastor, una pastora, un líder religioso, sacerdote, levanta su voz en su parroquia, más allá de criticarlo, defienda a ese párroco, defienda a ese pastor, a esa pastora que está realmente teniendo y levantando voz profética. Voz profética. Y hace falta que haya gente que respalden a los profetas para que el profeta pueda continuar en su labor educativa y en su labor de predicar los principios verdaderamente bíblicos y recordarnos los llamados que Dios hace a nuestra vida. Hasta aquí nuestro programa. 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Nuestra cena del Señor es abierta. Estás invitado a que, si estás cerca, no tienes un lugar donde congregarte, que considere visitarnos y hacer de nuestra iglesia Discípulo de Cristo Señorial tu lugar de adoración, tu lugar y tu comunidad de fe. Si estás a la distancia, no puedes llegar y no tienes un lugar donde congregarte, te invitamos a que te unas a través de nuestra transmisión en vivo, a través de Facebook y de YouTube. Asimismo lo busca Iglesia Discípulo de Cristo o Iglesia Cristiana Discípulo de Cristo el Señorial, y allí puedes darle a la campanita, puedes seguirnos para que puedas ser parte de nuestra comunidad a distancia de nuestra Iglesia Discípulo de Cristo en el Señorial. Que el Señor te bendiga, guarde a nuestro país y haga resplandecer su rostro sobre nosotros y ponga sobre nuestra nación su paz.
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0: Buenos días, Puerto Rico. Bienvenidas y bienvenidos a otra edición de Dialogando con Beni. Este es su servidora, Rosana Cerezo, ya llegando aquí a mediados de agosto del 2026. Y con todo lo revuelto que está el país, con todo lo que nos duele el país, pues uno podría quedarse atornillado obsesivamente pensando solo en esta crisis actual, en lo mucho que duele el país, lo mucho que duele el mundo con sus guerras, con sus injusticias. Las guerras y las injusticias no son nuevas. Es una historia de la humanidad muy lamentable, donde las guerras marcan la historia de los países, de las naciones. Por eso hoy he decidido echar una mirada atrás a un pasado, no tan pasado, de nuestra historia puertorriqueña, de cómo una mujer llamada Juana Colón, una mujer hija de esclavos libertos, personas esclavizadas, que nació en esa montaña pobre, analfabeta, y se hizo una gran campeona de los derechos humanos, de los derechos laborales, de los derechos de las mujeres, el derecho a la mujer a votar. ¿Cómo es que esta persona, en unas circunstancias muy similares en muchos aspectos a las opresiones corporativas de hoy en día, a la hegemonía de las oligarquías sobre el pueblo, cómo es que esta persona, junto con todo su entorno de grupos de resistencia, pudo en un Puerto Rico de finales del siglo XIX, principios del siglo XX, levantar su voz y hacer una resistencia activa? Creo que en nuestro pasado es muy importante visitarlo en momentos presentes críticos como este. Así que de verdad que para mí es un placer poder recibir al programa hoy a un historiador del pueblo de Comerío, que ha dedicado más de 30 años al rescate de la historia de su pueblo y de toda la región montañosa puertorriqueña. Él enfoca en lo que él llama la microhistoria, o sea, la historia de los sectores marginados de la sociedad. Por lo tanto, ha hecho libros sobre personas esclavizadas, de los trabajadores del tabaco, de las personas que lucharon por combatir el colonialismo, y tiene unos libros fascinantes, uno de ellos, Juana Colón, combatiente en el tabacal puertorriqueño, Encuentro con mis grifos, esclavizadas y esclavizados en Comerío y la provincia, relatos desde los bordes de la memoria. Así que es un placer recibir hoy al programa al profesor e historiador Wilson Torres Rosario. Creo que ya lo tenemos entonces virtualmente desde el pueblo de Comerío. Buenos días, Wilson.
1: Y saludo, espero que me estén escuchando bien allá en la estación. Bien agradecido por la oportunidad que se me brinda en esta mañana de poder compartir algunas de las investigaciones que he realizado durante mucho tiempo, particularmente lo relacionado a la figura central, ¿verdad?, que de mis trabajos, que es Juana Colón, del mundo que le tocó vivir desde finales del siglo XIX hasta su muerte en 1967. Bien agradecido por el programa y por usted por darme esta oportunidad.
0: Gracias, Wilson. Gracias a usted por estar acá. Si nos puede entonces dar unos datos biográficos básicos de quién fue Juana Colón, antes de entrar en pues la historia más amplia de ese contexto de su niñez, de su formación y de su impacto, pero unos datos para ubicarla, desde como acaba de decir, si nos puedes repetir cuándo nació, dónde, en qué fecha. Y unas circunstancias básicas para aquellos que no conozcan quién fue Juana Colón.
1: Y Juana Colón es una, fue una mujer afrodescendiente, negra, hija de la Libertad Cecilia Colón. Ese apellido es un apellido impuesto a partir de la abolición de la esclavitud por parte de la madre y por parte del hacendado de quien era ella víctima. Hablo de Cecilia, su mamá. A Juana Colón la tenemos que entender como una figura multidimensional. Ella se ganaba la vida planchando y lavando, por lo menos eso es lo que dicen los censos, el de 1910, 1920, 1930. Era planchadora y lavandera de ciertos sectores del pueblo, ¿verdad? Que pagaban por ese trabajo. Juana Colón fue militante del Partido Socialista de Puerto Rico, que se fundó en 1915. Fue una mujer, aún con un verbo muy llano, pero una mujer que participó de las tribunas políticas. Se hizo una figura pública muy temprano en su vida. Juana Colón fue santiguadora, lo que llamamos por acá doctora de barrio, por mucho tiempo. Incluso ese oficio lo practicó casi hasta el día de su muerte. Y también tocó base con el movimiento feminista en Puerto Rico desde la perspectiva de las mujeres obreras. Sabemos que hubo dos grupos en aquellos momentos que se batallaba por conseguir el derecho al sufragio para las mujeres. Juana Colón estuvo militando en el sector obrero, impulsado por el Partido Socialista y la Federación Libre de Trabajadores. Yo creo que a grandes rasgos, esa, obviamente, militante sindical, importantísimo, ¿verdad? Que es una de las partes que más la distingue por haber participado en grandes huelgas, pero particularmente en la huelga de abril de 1919, acá en Comerío, en toda la zona central del país. Y yo creo que a grandes rasgos, eso podría caracterizar a Juana Colón, además

0: de Estados Unidos a Puerto Rico. O sea, ella nace bajo los españoles y ella muere después de que ya se ha formado el Estado Libre Asociado y llevaba varios años. O sea que la vida de ella recorre unas transformaciones políticas sumamente importantes. De hecho, siendo ella también hija de una mujer esclavizada, liberta, o sea que nace recién la abolición de la esclavitud. O sea que la vida de ella recoge un cambio, cambios enormes en la sociedad puertorriqueña, la abolición de la esclavitud, la partida del imperio español, la llegada del imperio de Estados Unidos y el establecimiento del Estado Libre Asociado y ya del muñozismo. Vamos entonces a remontarnos a ese Puerto Rico. Ella es una mujer negra en las montañas de Comerío que trabajaba entonces en la industria del tabaco, pero tal vez haya algo que decir antes de esa Juana Colón adulta. ¿Qué fue importante de esa primera parte de formativa, de tal vez de la niñez de ella, de la familia de ella, que se pueda resaltar?
1: Sí, siempre me gusta cuando estoy hablando de temas de Juana Colón, utilizo una cita del libro La memoria rota de Arcadio Díaz Quiñones, porque me parece un tanto retrata lo que nos pasó, por lo que le pasó a este país con figuras como la de Juana Colón y tantas otras personas que quedaron en el anonimato histórico. Arcadio Díaz Quiñones dice en su libro, y hablando precisamente de lo que comenzó a hacer el Estado Libre Asociado y el ocultamiento de esa historia de los trabajadores, sobre todo la historia conflictiva, dice así: se quería una historia que uniera y no dividiera. Una historia no conflictiva del pueblo, entre comillas, puertorriqueño. La violencia era la gran ausente en el discurso histórico. A mí me parece que eso retrata a Juana Colón y a miles y miles de trabajadores que en su momento van a quedar al margen de la historia contada a partir de la creación del Estado Libre Asociado en las escuelas. Nosotros acá en Comerío nunca vimos en las páginas de nuestros libros a Juana Colón. La escuchábamos de parte de la tradición oral, pero no en los libros de texto. Como usted decía, Juana Colón tenía 12 años cuando se desató la invasión norteamericana de 1898. Era una persona ya con grado de conciencia, venía de un mundo muy complicado. Como usted dijo, vivió muchas etapas en la historia de Puerto Rico, pero esa primera etapa de formación en su niñez fue una muy dura, no solo para ella, creo que ese periodo es un periodo para que lo vive en una gran parte de la población puertorriqueña, pero la mujer sobre todo, y más afrodescendiente, negra, lo sufrió más que nadie. Recordemos que cuando se hace el primer censo norteamericano aquí en Puerto Rico y los últimos que hicieron los españoles, aquí el analfabetismo rondaba el 85% de la población. Cuando decimos que Juana Colón era analfabeta, ella no se salía del marco de lo que era la vida común del pueblo. No ir a la escuela no le impidió, por supuesto, ir mirando unas realidades sociales, económicas, que se vivía, lo vivía en la piel, ¿no? Ella y su familia, que eran bastantes.
0: ¿Cuántos
1: Y yo
0: eran?
1: creo que,
0: ¿Cuántos niños eran?
1: bueno, hermanos de ella eran cinco, seis, y luego ella tuvo siete hijos con una persona del pueblo de Corozal, José Rosado, que se van a casar en 1903 acá en Comerío. Hay algún detalle de ese matrimonio y retrata un poco ya el carácter de esta mujer. Es que aparentemente el esposo, eso lo descubrí a través de la tradición oral, pero también de documentos, intentó en algún momento dado de 1904, 5, 1905, agredirla por una discusión interna que hubo en la casa. Y ella se le enfrentó, como dicen acá en el campo, agarró un palo

0: y lo golpeó.
1: Mira.
0: Terminaron el tribunal y hubo una recomendación de que se separaran, que dieron un tiempo separado, pero eso dice de una mujer que desde el principio, estuvo dispuesta a defender su dignidad como mujer en aquel momento.
1: Y que si usted
0: Eso
1: me dice que se casaron en 1903,
0: sí.
1: eso quiere decir que ella era una mujer, pero ella también era una joven. O sea,
0: Y
1: ella
0: era
1: se
0: de
1: casó a los
0: 17 años, ¿verdad?
1: 17 años, ella era una madre adolescente. Y cuando se estaba defendiendo de los golpes del marido, era una jovencita, lo cual quiere decir que eso demuestra un temperamento innato en ella cuando todavía no ha llegado ni a la mayoría de edad. Que de defenderse de algo que era muy común, que era el abuso físico de las mujeres y la violencia doméstica, ¿no? O sea que ella tan joven, así que ella coge ese palo y se defiende de su agresor, ¿no?
0: Sí, eso es correcto. Incluso la tradición oral lo que señala es que ella tomó dos palos, de lo que llamaban el palo de guava, palo muy duro, usaban para hacer leña, para cocinar, y dice la tradición oral, le entregó uno a él y ella cogió el otro, le dice, ahora vamos a resolver el problema. Y aparentemente no se atrevió a continuar con la disputa, pero
1: Wow.
0: ella se paró frente a él a defender su dignidad porque ya él la había agredido. Así
1: Wow.
0: que a partir de ahí, ella tienen una separación, no sabemos por cuánto tiempo, más tarde van a regresar, porque ella va a tener varios hijos de él,
1: Ya.
0: de José Rosado. Pero ese mundo que yo siempre digo que ese periodo de tiempo, y yo entiendo que todavía hasta los años 20, eso es un comerío decimonónico todavía. Los grandes cambios de Puerto Rico después de la invasión ¿verdad? La llamada modernidad entre comillas, esa visión industrializante industrial que trae Estados Unidos, acá en
1: Sí.
0: la montaña se va a ver un poco más tarde. Y
1: Sí.
0: la vida era una vida muy quieta, era una vida con pocas comunicaciones y la visión del mundo de las personas acá en la montaña era una que todavía estaba atada a los tiempos de España. Aquí la iglesia todavía aparece en estos periodos, hablando de los primeros 20 años, tenía un agarre muy fuerte en la población y siempre intentaba controlar la educación como lo habían hecho bajo los tiempos de España. Así que Juana Colón va a estar en ese mundo viendo, como decimos, bebiendo experiencias de ese mundo. Y obviamente, pues se entrecruzan en ese periodo, llegan ideas que son bastante afines a lo que ella miraba de ese mundo, y son las ideas socialistas y anarquistas, que van a penetrar a la montaña, yo diría que a partir de la entrada de las grandes corporaciones norteamericanas, la primera que entra en 1905, la American Tobacco Company, y ya las ideas socialistas rondaban por ahí, porque aquí hubo gremios de tabaqueros desde 1902 organizados. Y aunque ella todavía vivía en la zona rural, en el barrio Riondo de Comerío, ella había nacido el 27 de marzo de 1886, posteriormente se muda al pueblo, a las barriadas obreras, a Cielito y Cuba Libre. Eso ocurre por el año 1912, que ella va a comenzar a partir de ese momento a convivir con unos sectores marginados, sobre todo mujeres, en la zona de la barriada Cuba Libre y el Cielito. Y la pregunta que siempre nos hacíamos es, ¿de dónde las viene la conciencia de clase a una persona? Porque no todo el mundo se vincula a las luchas sociales. La gente prefiere quedarse en su casa, no activarse ante lo que está ocurriendo a su alrededor. En el caso de Juana, se activó muy temprano en su vida a las luchas sociales. Ella no trabajó en la fábrica de tabaco, nunca se vinculó al trabajo en la fábrica. Ella siempre fue lavandera y planchadora,
1: Mira para allá.
0: tenía sus momentos difíciles cobraba una miseria por lo que hacía. Tenía como decimos por acá, el tiempo muerto también, porque la gente piensa que el tiempo muerto solamente era en la caña, pero el tiempo muerto también se daba en el tabaco. Y en el caso de las de ella, de lavandera y planchadora, cuando el río estaba crecido, ella no podía trabajar, no tenía con qué sustentar, buscarse el dinero para ganarse la vida. Y había veces que el río donde ella lavaba estaba crecido por semanas. Así que en ese momento no podía lavar. Y en el área donde ella vivía, el cielito Cuba Libre, no había agua potable. Estamos hablando de un periodo muy difícil para ella, pero ella siguió vinculándose a las ideas anarquistas y socialistas, porque en uno de los pueblos más cercanos a Comerío, y que siempre hemos tenido una gran relación con ese pueblo, es Bayamón. Y Bayamón tenía grupos de anarquistas organizados en grupos de estilos sociales, y de aquí partían ciertos tabaqueros. Hay uno muy destacado, de nombre Epifanio Jiménez, que posteriormente va a ser representante y senador por el Partido Socialista, pero en aquel momento Epifanio Jiménez era un anarquista radical. Entonces yo creo que es bien importante que como el caso de Juana Colón, Epifanio y otros tantos, la gente no vive de manera lineal, la gente va cambiando en el tiempo y va adoptando posiciones distintas, producto de lo que le toca vivir. Así que Epifanio Jiménez llegaba a Comerío a organizar trabajadores ya bien temprano en el siglo, lo estoy hablando, de 1910. Y en algún momento dado, allí en Bayamón, en 1911, el círculo de estudios sociales que estudiaban a Karl Marx, a Bakunin y a otros grupos, el gobernador de Puerto Rico lo mandó a cerrar. Le rompieron la estructura, la oficina donde se reunían, los persiguieron y Epifanio tuvo que emigrar fuera del país. Hay muchas historias, ¿verdad?, que contar en torno a él, pero fue para mí una figura influyente en que trabajadores como Juana Colón y otras adquirieran una conciencia de clase y se vinculasen a las ideas anarquistas.
1: Vamos a
0: Ella.
1: parar un momentito ahí, me gustaría pausar un momento porque es fácil leer esto y casi tomar por sentado de manera, como usted dice, lineal, que las circunstancias humanas, sin imaginarse de verdad lo que significa, que imagínese hoy en día que nos cortan el agua y es algo que irrumpe tanto nuestra rutina, nos cortan la luz y el agua y causa unas crisis terribles. Y como quiera tenemos carros y como quiera tenemos unas comodidades y unas personas más que otras, obviamente. Pero aquí estamos hablando de una mujer que no estudió, que vivía a veces en una pobreza extrema, que tenía que ir a limpiar, lavar ropa y planchar a un río y muchas veces no podía lavar, que vivía en un pueblo donde la mayor parte de la gente tampoco tiene escolarización, que la mayoría son analfabetas como ella, y que en esa circunstancia, sin agua potable, probablemente la luz eléctrica tampoco, sin escolarización, se formen grupos de estudio de filósofos de política como de Marx y del anarquismo. Es una cosa extraordinaria, ¿no? Es extraordinaria que las personas, dentro de todo ese cansancio que viene con la crisis de la pobreza, sacaran el tiempo para encontrarse y pensar y tener esa curiosidad de seguir aprendiendo. ¿Esto era algo que estaba pasando en el resto de Puerto Rico? ¿Es algo que estaba pasando a nivel mundial? O sea, es muy extraordinario que se junten personas de clase trabajadora con tantos retos en su día a día y tanto cansancio. ¿Cómo usted que se enfoca en esa microhistoria? ¿Cómo es que se lograba cuajar esos grupos, ese interés?
0: Sí, las ideas anarquistas de Puerto Rico vienen entrando desde finales del siglo XIX y las socialistas también, de diferentes tipos, ¿no? Aquí se publicaban revistas de tipo anarquista y socialista y muchos periódicos. Incluso el joven Llorel Meléndez, un joven historiador muy bueno,
1: Sí.
0: ha hecho estudios recientes que menciona y trabaja con ese tema, ¿no? de estos grupos socialistas intelectuales orgánicos, básicamente eran, comenzaron muy temprano en el siglo XX a reunirse y a difundir, ¿verdad?, las ideas socialistas y anarquistas en todo Puerto Rico. Estaban en Bayamón, pero también estaba en Cagua. En Cagua hubo un líder importantísimo de nombre Juan Vilar, que escribió libros, ensayos. Luisa Capetillo, que es de la más conocida, ¿verdad?, en Puerto Rico, eso en la participación de las mujeres en estos movimientos, siempre tuvieron el enfoque de darle espacio a las mujeres en cuanto a participación en esos grupos.
1: O sea, que ellos activamente iban buscando, o sea, estas personas, había como unos líderes políticos que entraban a las barriadas, entraban a los círculos laborales para poder convocar, porque la verdad es que para poder reunir a personas con circunstancias de vida tan difíciles, hoy en día es para poder organizar y es difícil. O sea que esa parte me interesa, ¿no? ¿Cómo es que se podía convocar y lograr ese interés de la gente?
0: Una de las prácticas que tenían los socialistas y anarquistas en Puerto Rico en ese entonces
1: Ajá.
0: eran las llamadas cruzadas del ideal. De eso,
1: Ok.
0: eso se ha mencionado, pero no se ha estudiado a profundidad. Pero
1: Ajá.
0: las cruzadas del ideal eran eso mismo, una cruzada, movimientos que circunvalaban el país, que lo intercruzaban y llegaban a los pueblos con una especie de dianas, tempranos en la mañana muchas veces, llevando literatura, alegrando a la gente, pero desde una perspectiva socialista, ¿no?
1: No me digas.
0: Convocando a la gente a que se enfrentaran a combatir la pobreza, el
1: Ya.
0: hambre que se vivía. Y la cruzada del ideal, aquí en Comerío estuvo en varias ocasiones, muy
1: Cruzada
0: temprano, ¿verdad?
1: ideal, la cruzada
0: La cruzada del ideal se
1: del
0: llamaba.
1: ideal.
0: Sí, hay historiadores que han recogido parte de esa historia, Llorel también lo menciona en su trabajo, pero aquí a Comerío llegó temprano en el siglo XX, 1908, 1909, hubo grupos y posterior a eso.
1: Qué interesante.
0: Claro, esos movimientos posteriormente van a ir bajando de intensidad después que se fundó el Partido Socialista en 1915,
1: Sí.
0: pero fueron grupos que sembraron una semilla, trazaron unas bases importantes,
1: Ya.
0: ¿verdad? De las cuales Juana Colón fue partícipe y bebió de esa fuente. Por eso su radicalidad, cuando describamos luego la huelga del 19,
1: Sí.
0: vamos a ver el momento en que esta mujer desata un valor que casi es indescriptible, ¿no? Por lo que cuenta la propia policía en aquel momento.
1: Wow, entonces nos tenemos ya que ir a la pausa, pero antes de irnos a la pausa quisiera preguntarle un detalle que mencionó sobre esas cruzadas del ideal que venían con alegría. ¿Qué quería decir? O sea, ellos traían fiesta, ellos traían cuentos, ¿cómo que con alegría?
0: Es que muchas veces traían músicos con instrumentos que ellos dominaban y comenzaban a tocar desde la entrada del pueblo, pasando por las calles principales,
1: Mira para
0: llamando la
1: allá.
0: atención de que ellos habían llegado.
1: Mira para allá.
0: Obviamente no había la tecnología que hay hoy, con un sistema de sonido como tal vez se piense, eso no había, pero con la
1: Wow.
0: tecnología que tenían en la época,
1: Sí.
0: a caballo, a pie. Lograban llamar la atención de la ciudadanía, los cascos urbanos, de la idea del socialismo como idea liberadora, ¿no? Para los trabajadores particularmente.
1: Qué
0: Y que recorría los
1: interesante.
0: pueblos y era fue algo muy entusiasta en aquel momento.
1: Ya nos tenemos que ir a la pausa, pero quería hacer esta conexión con el tiempo de ahora. Fíjate, en Estados Unidos, ante la crisis que ha provocado el gobierno de Trump, sabemos que en el Partido Demócrata ahora está surgiendo un movimiento socialista de demócratas socialistas dentro del Partido Demócrata. Quiero seguir haciendo estas conexiones históricas porque son momentos críticos que es importante poder ver los paralelismos, además de las diferencias, pero también las conexiones, para poder en lo que nos resta del programa entender cómo Juana Colón en su resistencia puede ser un modelo para la resistencia hoy en día. Así que vámonos a la pausa y en la próxima vamos a seguir aprendiendo sobre la campeona de derechos humanos, Juana Colón.

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0: Aquí de regreso a Dialogando con Beni, soy Rosana Cerezo y estoy dialogando con el profesor e historiador Wilson Torres sobre la figura de Juana Colón, líder activista de los derechos laborales y derechos de las mujeres en Comerío y en todo Puerto Rico, también del derecho de los estudiantes, pero vamos poco a poco, paso a paso. Así que, bueno, tenemos entonces a Juana Colón lavando en el río, planchando con tiempo muerto cuando ese río está recrecido, viviendo en pobreza, con un marido a quien con quien tiene 7 hijos y de quien se defiende cuando viene a darle palos y ella le saca el palo de vuelta. Y en algún momento en ese barrio de pueblo, Juana Colón entonces se pone en contacto con las ideas anarquistas y socialistas, que son las que de las cuales ella se nutre para comenzar un activismo por los derechos de su gente, de ella misma, de su pueblo. ¿Cómo podemos definir estas ideas, el anarquismo y el socialismo, de acuerdo a lo que Juana Colón y las personas en Comerío estaban recibiendo? ¿Quiénes eran pensadores importantes dentro de esas dos tendencias y cuáles eran los preceptos básicos que les sirvieron de guía y que más ellos enfatizaban en sus luchas obreras?
1: Yo creo que una de las ideas que eran centrales a todos estos movimientos era el concepto de la lucha de clase, que estaba presente en casi todas las teorías, ya sean anarquistas o socialistas,
0: sí,
1: porque era evidente en el caso de Comerío, un pueblo caracterizado por la existencia de castas sociales, con poderes todavía sobre la tierra. Esto venía desde los tiempos de España y no cambió el Comerío con la invasión norteamericana, por el contrario, se agudizó. Y esa visión era algo claro, ¿no? En la conciencia de los trabajadores. Ser anarquista, podemos decir, toda persona que presente una resistencia y que levante una bandera contra la injusticia, yo creo que tiene un germen de anarquista por dentro, ¿no? Obviamente el anarquismo no es la desorganización y la falta de o la falta de organización, por el contrario, es una propuesta de carácter social donde el Estado va a dejar de ocupar el espacio que ha tenido siempre, porque se visualiza al Estado como un ente de opresión hacia la población y particularmente hacia los trabajadores, y buscan de manera teórica, ¿verdad?, una liberación de esos poderes fácticos, de esos poderes que oprimen a las clases trabajadoras, y construir una nueva sociedad dirigida a la equidad, a la igualdad entre todos los sectores que construyen la sociedad y que aportan desde su trabajo. Me parece importante el concepto del trabajo, porque como sabemos, la riqueza se levanta en virtud del trabajo realizado por millones de seres humanos. Claro, lo que hemos visto dentro del capitalismo es que ese trabajo se levanta, pero los dueños de los medios de producción se apropian a través de una plusvalía del trabajo de millones, y siempre tenemos unos sectores, pequeños sectores, ricos, controlando, mandando los distintos estados. Así que el anarquismo retó eso, fue muy perseguido, aplacado, encarcelado en Puerto Rico, en Caguas, igual que en Bayamón. El gobernador de aquel entonces, creo que fue Colton, mandó a cerrar los círculos de estudio de Caguas y metió preso a Juan Vilar y a todo el resto.
0: Mira para allá.
1: De los líderes. Claro, ese movimiento anarquista va a perder fuerza posteriormente, porque cuando se funda el Partido Socialista en 1915, ya muchos de ellos se habían peleado con un Santiago Iglesias Pantín, que era una persona que aunque tenía ideas socialistas, era más un negociador, una persona que estaba dispuesta a negociar con el Estado colonial, con los Estados Unidos, y un poco dejó de, bueno, nunca lo fue, ¿verdad? No fue tan radical como personaje como el que les mencioné de Juan Vilar y otros, en Arecibo, un movimiento muy fuerte. Incluso tengo entendido que el primer grupo político que controla una casa alcaldía en la historia de América Latina fue Arecibo. Creo que la fecha fue para 1913, 1914, ganaron la alcaldía de Arecibo. Es el primer municipio de América Latina entera gobernada por socialistas, con tendencia anarquista.
0: No
1: Eso
0: me
1: muy poca
0: diga,
1: gente lo sabe y
0: no
1: me
0: lo
1: parece que
0: sabía.
1: hay libros ya, hay literatura escrita sobre ese particular. Obviamente, pues los sectores pudientes y Partido Unión y otros partidos de entonces evitaron, hicieron la vista, como decimos por acá, mísera, para que ellos pudieran gobernar el municipio de Arecibo. Pero vuelvo, era un grupo muy activo,
0: Wow.
1: dedicado a crear un nuevo país. Decimos hoy un país posible, ellos lo intentaron. Hicieron todo lo que estuvo a su alcance por transformar al Puerto Rico de aquel momento. Puerto Rico, obviamente, se tenía que batallar contra el nuevo capital que entraba al país, pero el capital norteamericano, que ya estaba bastante arraigado en el mundo de la caña, en el mundo del tabaco, pero lo combatieron. Y cuando leemos las obras de Luisa Capetillo, básicamente lo que nos deja ver es esa conflictividad. Obviamente en el medio la mujer, ¿verdad? Pero esa conflictividad entre el mundo capitalista y el mundo socialista
0: Y
1: y los anarquistas queriendo transformarlo.
0: yo quisiera entonces que nos explique, porque cómo era, obviamente usted nos dice que la American Tobacco entra en 1905, si no me equivoco, entra a Puerto
1: A
0: Rico
1: comerío.
0: y a Comerío en particular. Entonces, ¿qué venía? ¿Qué? Cuando llegaban estas corporaciones, que eran corporaciones muy poderosas, multinacionales, controlaban el gobierno, teníamos entonces un gobierno al igual que ahora, porque quiero seguir haciendo los paralelos, que era servil a a unos intereses de las grandes corporaciones y de la élite. Y que un gobierno que no tenía problema con seguir aplastando al pueblo para servir a a esas grandes corporaciones. Y como respuesta a eso, ese pueblo ve en el socialismo, en las ideas anarquistas, un espacio político ideológico de resistencia. Pero ¿cuál era cuando entraban estas corporaciones, qué instalaban? O sea, ¿cómo era que se organizaba esa sociedad? ¿A qué se estaban resistiendo? O sea, ¿cuáles eran las condiciones, tanto de vida como económicas, que imponía este sistema económico tan opresivo que estaba luchando Juana Colón y otros?
1: Bueno, para que tengan una idea, en el año 1910, a una despalilladora de Comerío, la American Tobacco Company le pagaba una peseta al día, no a la hora, al día.
0: Wow,
1: Eso
0: mira
1: para que
0: tú.
1: tengan una idea de los salarios que se pagaban. La American Tobacco Company entra aquí en 1905, ya en 1906 tiene uno de los edificios más grandes construidos por ellos. En el casco urbano, cuando usted entra al pueblo de Comerío, el edificio más grande que puede encontrarse todavía fue construido 4 pisos por la American Tobacco Company, donde comienza a explotar el tabaco en el despalillo. Era el despalillo, era, pues, y eso da paso obviamente a la proletarización de los sectores, de mujeres particularmente, porque se necesitaba mucha mano de obra. La de los hombres no era suficiente, así que incorporaron a las mujeres al trabajo del despalillo, que no era otra cosa que sacarle la vena central al tabaco, y lo hacían manualmente, era de forma artesanal, no se utilizaban máquinas, bajo unos regímenes de explotación tremenda. No se trabajaban 8 horas. Las 8 horas se reclamaron después, que se lograron mediante muchas luchas, pero originalmente se trabajaban entre 10, 12 y 14 horas en
0: Wow.
1: un sistema. Bueno, el almacén apenas tenía ventilación. Por eso es que en la huelga del 19, una de las de los reclamos principales de Juana Colón y las trabajadoras es que se creen espacios de ventanas al edificio, porque se desataban muchas enfermedades dentro de esos centros de trabajo, particularmente de tuberculosis, entre las mujeres. Trabajaban muy juntas y eso era una enfermedad que cundía en aquel momento en Puerto
0: Sí.
1: Rico. La American Tobacco Company vino aquí como usted bien dice, con el aval del Estado. Se abrió espacio, incorporó una compañía paralela que era la Puerto Rico Leaf Tobacco Company. Era una sucursal de la American Tobacco. Aquí llegó a Cobre, llegó de esa forma. Y su dueño era James Duke. James Duke era un multimillonario norteamericano, dicen el hombre más rico del noreste de los Estados Unidos en aquel momento. Invierte en el capital aquí en Comerío y uno se pregunta, bueno, ¿por qué Comerío y no, digamos, un Macao, Arecibo? Bueno, porque ellos hicieron estudios en el área central, buscando las mejores tierras, espacios donde se sembrara el mejor tabaco. Y los estudios le definieron que Comerío, Calley, Ay Bonito, eran los mejores lugares
0: Mira.
1: por el clima. El clima de la zona del Plata, del Río de la Plata, es el clima adecuado para sembrar el tabaco de alta calidad, que incluso el de Comerío comparaba con los tabacos que se sembraban en Cuba, el de la llamada vuelta abajo y la vuelta arriba en Cuba, eran tabacos de primera calidad. En otros lugares de Puerto Rico se sembraba tabaco, pero no de la calidad que el American Tobacco esperaba. Así que ellos no monopolizaron la tierra, a diferencia de la caña. Los corporacionistas, la gente de corporación norteamericana en la caña, trataron de comprar toda la tierra posible acá, ¿no? Porque preferían que el campesinado tuviese sus talas y que se manifestaran produciendo el mejor tabaco posible,
0: Sí.
1: que no comprarle la tierra, porque en el momento en que la persona perdía la tierra, yo no iba a tener el entusiasmo, quizás, para producir un buen tabaco. Así que solamente pequeñas áreas compraron para la reproducción de la hoja,
0: Mira qué interesante.
1: pero no se adueñaron, no quisieron adquirir todas las tierras posibles, que sí tenían la posibilidad. Y algo importante en este momento, en ese momento histórico, es que las castas políticas en Comerío, los antiguos hacendados, se aliaron con el capital norteamericano. Aquí,
0: Sí.
1: cuando decimos que hubo una lucha de clase,
0: Sí.
1: una lucha de clase contra el capital norteamericano, pero contra las castas también que
0: Ajá.
1: estaban asentadas en Comerío desde los tiempos de España.
0: O sea, ca castas y con castas se refiere entonces como obviamente a unas clases sociales tan rígidas que no permitían ningún tipo de movilidad económica. Sea por la educación, por el empresarismo, la manera que ahora conocemos de movilidad social, eso no era posible.
1: Sí, correcto, sí, aquí, por eso que le decía al principio que ese comerío de esos primeros 20 años
0: Sí.
1: era un comerío muy decimonónico, ¿no? Muy, muy español, porque todavía la Iglesia Católica tenía un agarre muy fuerte en transmitirle a la población la visión del mundo, de mucho control, familias que habían sido dueñas de grandes propiedades en comerío. En el siglo XIX seguían teniendo mucha influencia sobre la población y controlaban la judicatura aquí en el pueblo. Los jueces, por lo general, cuando se nombraban, usted busca los apellidos, eran Carmona o eran Espina o eran Sariego, apellidos, ¿no? Que venían de estas castas españolas. Y al momento de llegar las corporaciones norteamericanas, hay libros escritos incluso de la alegría que sintieron de llegar a ese capital cuando era el capital que los estaba desplazando a ellos mismos, ¿no? Porque estas personas eran en un momento dado productores de fincas de café y tabaco y tuvieron la posibilidad a finales del siglo XIX de importar su tabaco a lugares como Holanda y vender su café en muchas zonas de Europa. Pero luego de la invasión dan un giro y se posicionan al lado del capital norteamericano. Los capataces que le dispararon a Juana Colón eran capataces de comerío, de esa casta política y social que se vincularon al Partido Unión o se vinculaban al Partido Republicano en un momento dado, pero aliados del capital de James Duke aquí. Así que, aunque no podemos decir que el pueblo de Comerío se volcó completamente hacia la idea socialista, sí un sector considerable de la población logró ser organizado y poder presentar resistencia a ese capital y la explotación a que fueron sometidas sobre todo las mujeres en el área del Despalillo.
0: Vamos entonces a eso. Así que ya usted nos ha pintado esta, ¿verdad? Esta sociedad, como usted dice, decimonónica. O sea, eso quiere decir, esa palabra suena difícil, pero quiere decir que es una sociedad como muy marcada por los rasgos del siglo XIX, que es lo que quiere decir decimonónica. O sea, que era inflexible. El siglo XIX, que donde había una iglesia que tenía mucho poder, unas oligarquías que tenían mucho poder, ¿verdad? Unas clases sociales bien rígidas y no se podía romper esa estructura inflexible. Entonces llega este nuevo capital, los nuevos ricos americanos, esas oligarquías españolas, se hacen unas alianzas. Ok, entonces esas condiciones de trabajo de las tabacaleras son bien opresivas, esos almacenes todos apiñados de gente trabajando, sin ventilación, pocas ventanas, horas larguísimas, enfermedades contagiosas reproduciéndose. Juana Colón, sin embargo, no trabajó como tabacalera. Así que vamos ahora a hacer la conexión. ¿Cómo es que una lavandera y planchadora llega a ser una líder importante incluso en una huelga de los tabacaleros? Así que, ¿cómo insertamos ahora a Juana Colón como una líder laboral cuando ella parecía estar en la periferia de esa actividad laboral?
1: Sí, esa conexión tal vez se explique porque dentro de la idea socialista y anarquista estaba el concepto del hermano de clase. Esa idea de hermano de clase iba mucho más allá de que uno trabajara o no en el mismo espacio laboral. Por tanto, desde que Juana Colón pisó la zona urbana de Comerío en 1912 y comienza a ver a ya desde antes a vivir, a beber, como decimos, ¿no? De la fuente de la idea socialista, está conviviendo a su vez con sus hermanos de clase en el cielito y Cuba Libre. Ve a su mamá en el sufrimiento, ve a sus compadres en el sufrimiento, la carencia de comida en la casa. Eran barriadas, sin agua potable, sin luz eléctrica, sin caminos apenas para los caminos eran muy rústicos para llegar a esos lugares. Pero quedaba la América del Tobacco a menos de medio kilómetro de distancia de esa pobreza. Unas estructuras construidas donde todavía te pasa que Comerío y frente a donde está el supermercado Econo. Puede ver una casa que le llaman la Casa de la Cultura, casi que Comerío hoy día, y esa era la casa
0: Sí.
1: del que manejaba la American Tobacco Company. Hicieron una estructura particular a él, para el administrador, que originalmente era un norteamericano de origen alemán, que estuvo aquí en Comerío, que era el que básicamente decidía muchas cosas en el pueblo y controlaba hasta el propio alcalde de Comerío. Pero pienso que esa conciencia que Juana va a empezar a desatar es producto de eso, de mirar la pobreza circundante y obviamente mirar el asunto desde de la perspectiva de los hermanos de clase. Posteriormente, Obviamente ella no necesitaba estar en el centro del despalillo, donde se daban las grandes explotaciones, para entender el fenómeno que se daba allí, porque lo estaba viviendo la vecina, sus primos, sus tíos. Ella
0: Claro.
1: continuaba en el trabajo de ser lavandera y planchadora.
0: Sí.
1: Hay alguien que recién escribió un libro y la planteó como planchadora, digo, como tabacalera, pero no hay evidencia que demuestre que ella se haya estado trabajando en el centro de tabaco, en la fábrica de tabaco.
0: Es interesante porque entonces las personas que sí estaban en la fábrica de tabaco, había, como sabemos, una tradición de lectores y que mientras se trabajaba en el tabaco, había un lector que leía distintos tipos de libros. ¿Nos puede hablar de esa figura del lector dentro de el trabajo de los tabacaleros y acaso eso también, esa figura, acaso también responde a una exigencia de los trabajadores? ¿Cómo
1: Sí,
0: entra esa
1: el
0: figura
1: lector.
0: tan interesante y tan importante? Porque ese lector estaba, mientras la gente trabajaba las hojas de tabaco, leyendo, y a personas que eran analfabetas, pero que estaban entonces educándose de manera oral. ¿Nos puede explicar esa figura y qué tipo de lecturas se hacían? ¿Por qué era importante?
1: Sí, la práctica del lector de fábrica llega a Puerto Rico desde Cuba y la Florida. Se sabe que, por ejemplo, José Martí participó en la fábrica de la Florida y Nueva York, incluso, haciendo lectura a los tabaqueros
0: Ah, mira.
1: con el propósito de educar a a las personas. En área se podía leer novelas, textos políticos, no había sistema de sonido, como alguien se lo puede imaginar, tal vez se lo esté imaginando. La
0: Sí.
1: persona lo paraba, se paraba sobre un, lo que yo llamaba un taburete, ¿no? Y comenzaba, mientras los trabajadores hacían el despalillo o la tarea que se le asignara, iban escuchando todos esos textos. Literatura, se leían también los periódicos del momento para estar informados. Estamos hablando de un periodo donde la radio todavía no se abría, no se abría paso. En Puerto
0: Sí.
1: Rico, yo creo que la radio entra como después del 1924. Estamos hablando de periodos antes. Y a
0: Ya.
1: comerío, la radio va a llegar mucho más tarde que eso, porque no es que entró la radio en el 24 y ya todo el mundo tenía un radio, un transistor, ¿verdad?, en su casa para escuchar.
0: Claro.
1: La radio aquí va a entrar muy tarde. Así que,
0: Wow.
1: pero esos centros de esos lugares donde se practicaba ese ejercicio, muchas veces tenían que ser peleados por los sindicatos, negociados por los sindicatos.
0: Vamos entonces a hablar de eso, porque yo me imagino que tú tener un lector de novelas y de incluso tratados políticos tenía que ser como una figura muy controversial porque estabas ahí pudiendo tener un impacto sobre las ideas y sembrando una semilla de potencial conflicto dentro de la misma barriga laboral controlada por el patrono, que pues, tenía que haber censura. Así que vamos a hablar de eso y tal vez cómo también Juana Colón se nutrió de alguna manera de eso. Así que quédense con nosotros, seguimos hablando de ese Puerto Rico de principios del siglo XX y de Juana Colón, líder socialista, sindical, laboral y feminista de Puerto Rico. Venimos en breve.

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0: Aquí de regreso a Dialogando con Beni, soy Rosana Cerezo y estoy dialogando con el historiador Wilson Torres sobre la líder Juana Colón, su historia de resistencia allá en las montañas de Comerío. Y entonces, Wilson, nos quedamos en la figura del lector tabacalero, ¿verdad? Y entonces ese lector se montaba encima del taburete y le leía a mujeres y hombres. ¿Estaban juntos las mujeres y los hombres en unos mismos espacios o los dividían?
1: No, en el caso del espalillo estaban juntos, pero cobraban salarios diferentes. Eso fue uno de los reclamos también que los socialistas comenzaron a hacer en algún momento dado, para que ambos cobraran por el mismo trabajo, el mismo salario. Podía haber una mujer al lado de un hombre, pero el hombre, por serlo, cobraba un poco más que las mujeres. Sí, entonces le decía que ese tipo de ejercicio del lector de fábrica, pues se lograba a base muchas veces de las negociaciones colectivas que tenían los grupos sindicales. La pregunta es cómo esa persona, si se le pagaba o no se le pagaba al lector, se hacían unas colectas de parte de los trabajadores, daban 1 centavo, 2 centavos, y lo dejaban en una especie de canasta, como un donativo al lector de fábrica, que por lo general tendía a ser una persona con bastante cultura, un lector con influencia socialista, por supuesto, y mantenía de manera... Hay descripciones que se han hecho de mientras los trabajadores estaban y las trabajadoras concentradas y escuchaban una idea que le era afín o que querían condenar, se escuchaba al unísono un golpe sobre la mesa de trabajo. Afirmando o condenando lo que venían escuchando. Se escuchaba la chaveta. La chaveta era la cuchilla con que se picaba el tabaco. Por eso hay un dicho que dice por ahí, no me hagas perder la chaveta. La chaveta era una cuchilla como una media luna que se utilizaba para picar muchas veces el tabaco. Así que todavía en el año 19, cuando se desata la huelga, que hablaremos ahorita, eso era uno de los puntos de reclamo, que ya Comerío lo tenía, pero parece que la American Tobacco Company quiso dejarlo fuera del convenio y ellos lo reclamaron dentro del conflicto. En el caso de Juana Colón, se preguntará las personas que están escuchando el programa, bueno, pero si ella no estaba allí, ¿cómo se nutría de eso? Lo que ocurre es que estos grupos socialistas también iban a las plazas públicas. En el caso de Juana, tenemos bastante tradición oral sobre esos eventos. Ella iba a la plaza en las tardes y allí había algún amigo que leía el periódico Unión Obrera, que era un periódico del Partido Socialista en aquel momento, y ella escuchaba y le pedía a las personas que le leyeran el periódico. Era una manera de ella nutrirse de todo lo que estaba pasando en el país. Y según la tradición oral cuenta, ella era una persona con unas grandes capacidades de escuchar y asimilar lo que escuchaba. En ocasiones, ya cuando era líder del Partido Socialista, escuchaba las noticias que le leían en la plaza y posteriormente en algún discurso sacaba a relucir la información que había obtenido y que había grabado en su mente para un poco describir, ¿verdad? Y hacer los planteamientos que quería hacer en público, porque ya en un momento dado se había convertido en una figura pública de importancia. Ya Juana Colón dejó de ser la mujer de la casa, como tantas miles o millones, para convertirse en una figura pública y una mujer negra, socialista, con ideas anarquistas, analfabeta. Estar en el centro de la escena política de un pueblo me parece que la convierte en una figura importantísima, ¿no?
0: Pues
1: De la
0: díganos,
1: ley ancestral del
0: vamos
1: país.
0: ahí entonces, porque ya hablamos de ese trasfondo de cómo llega la American Tobacco a Comerío en el 1905. Vienen las caravanas del ideal con los pensamientos socialistas y anarquistas a educar a la gente. Están los lectores ahí en esa industria del tabaco haciendo lecturas políticas de novelas que influyen, periódicos, lecturas en la plaza. ¿Y en qué momento ella, que se va nutriendo como una joven, se va nutriendo, tiene una memoria obviamente prodigiosa, va empapándose de toda esta cultura política? ¿En qué momento ella irrumpe por primera vez como una líder, especialmente de unos espacios donde laborales donde ella no era central, donde ella no trabajaba, que no le afectaba si pagaban o no pagaban bien? Podríamos decir que ella se podía desentender y seguir tratando de tal vez cobrar ella más por lavar y planchar y despreocuparse de lo que cobraban las personas que estaban en el trabajo de tabacaleros. Y sin embargo, ella fue central a esa huelga de tabacaleros. Así que, ¿cómo es que ella irrumpe como lideresa?
1: Sí, la aparición directa de Juana Colón en el mundo de la lucha obrera en Comerío, ya retratada el cuerpo entero, como decir, es la huelga del 20 de abril del año 1919. Esa huelga se desata en toda la región montañosa tabacalera porque la corporación American Tobacco Company dejó de respetar los acuerdos del convenio colectivo de 1917 y de 1918. Hay que decir que una de las líneas de las visiones que tenía el Partido Socialista y la Federación Libre de Trabajadores, que era la organizadora principal en aquel momento de los trabajadores del tabaco, era la negociación. Siempre estuvieron evitar las huelgas, los conflictos, y era mejor, según la visión que ellos tenían, perdón, de negociar con el patrón. Sin embargo, en esa huelga la situación se tornó tan difícil que hubo que dar paso, ¿no?, a desatar el gran conflicto huelgario.
0: ¿Y cuáles
1: En
0: eran esas
1: Comerío,
0: condiciones que ellos violaban, que violó la compañía de American Tobacco?
1: pues entre ellos precisamente el lector de fábrica, aumentos salariales negociados, había unas cláusulas que planteaban que en caso de que hubiese poco trabajo, se distribuyera el trabajo de manera equitativa, aunque se redujeran horas, particularmente entre las mujeres, para no quedar que unas quedaran sin trabajo, sino que si había que reducir horas, pues que se redujeran,
0: Mira para
1: pero
0: allá.
1: que todo el mundo tuviese un salario. Muchas veces esos eran los puntos conflictivos en esas negociaciones.
0: También la cuestión de del horario. ¿Entró en esa huelga o eso no fue hasta más adelante? Esas largas horas que tenían que trabajar.
1: Pues ahí yo entiendo que en el caso de Comerío eso no se estaba negociando,
0: Ya.
1: la cantidad de horas.

0: Y en la mañana del día 9 deciden cerrar, bloquear la entrada del almacén. Ya los patronos estaban, parece que se había circulado la información, y decidieron entrar rompehuelgas. Rompehuelgas forzados porque la American Tobacco presionó a productores de tabaco de las áreas, de otras áreas del campo, para que enviaran a campesinos a hacer la labor que hacían mujeres y hombres en la fábrica. Por tanto, se va a dar el conflicto en la orilla del río La Plata para evitar que esos campesinos que estaban siendo manipulados
1: Ya.
0: debieran entrar a la fábrica de tabaco y romper la huelga. En medio de eso, cerca del río La Plata, se va a desatar un conflicto violento donde la policía interviene en favor de los patronos para intentar cruzar a los rompehuelgas. Ahí se va a desatar una gran batalla, la policía a caballo, con armas en mano, y las mujeres, y ahí se destaca Juana Colón, con piedras y palos. Hay descripciones casi detalladas de cómo esta mujer se movía de un lado al otro, en medio del espacio, tirándole piedras al capitán de la policía. Hay una narración que recogió posteriormente en los años 40 el licenciado Ángel Cruz Cruz, que fue uno de los abogados de Albizu, en un momento dado, que cuenta cómo ella derribó de una piedra, con una piedra al jefe de la policía de Comerío.
1: Wow.
0: Hubo disparos, dos muertos, un tabaquero muerto y otra persona, un transeúnte que pasaba, arrestos en grandes cantidades, 62 personas arrestadas en aquel momento. Entonces, un expresidente del Partido Socialista, don Macario Bermúdez, en algún momento yo le pregunté, pero ¿cómo usted sabe que era Juana Colón a la que le disparaban? Porque es que los capataces se treparon en la parte alta de unas casas del pueblo y comenzaron a disparar. Y siempre se mencionó que intentaban matarla, como dijo el periódico Unión Obrera en un momento dado, después del conflicto. Y él me contó y me dijo, sí, yo estuve presente, y ella se movía de lado a lado y las balas iban hacia ella. Nosotros estábamos en una de las esquinas parapetados. Así que hubo intentos de matarla. En aquel momento ella tenía 3 meses de embarazo de su hijo Ismael, que nacería posteriormente.
1: Wow.
0: Y cuando termina, el Estado se moviliza, trae policías de Bayamón y de otros pueblos, van a comenzar los arrestos, ella la meten en la cárcel del pueblo, junto a otra cantidad de personas, mujeres también que participaron del conflicto y hombres, y los van a encarcelar. Se va a presentar aquí el liderato del Partido Socialista, entre ellos Santiago Iglesias, y van a presentarle una especie de fianza para que lo dejen libre hasta el juicio. Ella, en ese preciso momento, la gente, la tradición oral que hemos rescatado, es que plantea que esa mujer se iba a llamar la Juana de Arco de Comerío. Cuando yo era jovencito, mis familiares míos me hablaron de la Juana de Arco, porque yo no sabía quién era Juana de Arco, ni la francesa ni esto, hasta que poco a poco fui aprendiendo, ¿verdad?, de lo que hizo la francesa, que era blanca, era de otra, tenía que ver con otra historia, pero parece que por el asunto de la valentía encajaron la figura de Juana Colón, esta mujer color ébano, pues como la Juana de Arco de Comerío. Y así se quedó por mucho tiempo, incluso hasta el día que le enterraron en el
1: Wow.
0: año 1967. Un periodo de mucha conflictividad.
1: Wow, y la
0: Y ahí
1: verdad que
0: es ese momento en que la bautiza ella
1: ya veo.
0: como la gran lideresa
1: Ya.
0: de las mujeres y los trabajadores en esta zona del país.
1: Y cuidado que hay que tener valentía para ella estando encinta. Está encinta, me imagino que ya tenía otros niños pequeños. Ella está con su barriga ahí, me la imagino enfrentando unos coroneles que están montados a caballo, están armados y tú sabes la valentía que hay que tener.

0: a tú estar tirando piedras y tú,
1: Arrojo.
0: eso, que sí que, en cinta, o sea, y todo esto para también para los derechos de unos compañeros en un espacio laboral del cual ella no participaba, o sea, en un acto de solidaridad absoluta, ¿no? Porque ella.
1: Es importante decir que en los partes de prensa del propio periódico Unión Obrera, porque esto era conflictivo en todas las direcciones, ¿no? La figura de Juana Colón inicialmente, repito, inicialmente le fue muy conflictivo al Partido Socialista y a la Federación Libre. Ella todavía no formaba parte de, bueno, del Partido Socialista sí, creo que en el 1916-17 ya se había hecho miembro, pero no era una figura destacada hasta la huelga del 19, porque recordemos que el Partido Socialista, como todos los partidos de entonces, eran unos partidos patriarcales, eran un partido donde los hombres controlaban todo lo que se movía y con su visión de mundo que se imponía. Y aunque el Partido Socialista, teóricamente, en sus reglamentaciones, ha hablado del derecho al voto de las mujeres, de hablar de las compañeras mujeres, pero en la práctica no era así. Ellos controlaban básicamente toda la dirección del partido. Entonces, ver la gente de la Federación Libre, que estaba en comedio, a una mujer de esa naturaleza, enfrentarlo y que fuera reconocida por sus hermanos de clase como una mujer que daba todo por ello y con una resistencia increíble, pues un poco le ensombrecía el poder a ellos. Y por eso es que en un momento dado el periódico Unión Obrera se le zafa, como decimos nosotros por acá, un comentario de que ella había perdido sus facultades mentales. Y entonces no había perdido ninguna, porque esa es siempre la mejor excusa de echar a una persona al lado es catalogarla de loca o loco. Pero eso bien poco tiempo desaparece cuando le invitan a las tribunas. Ahí ya no estaba desajustada ni era loca. Pues cuando fue necesario invitarla a las tarimas a hablar y desatar su discurso, ya ellos entendieron que esta mujer había que incorporarla a la participación directa en las campañas políticas o sindicales. Así que después de 1919, Juana Colón se va a afianzar como figura pública en Comerío y en muchas zonas del país también, porque podemos hablar de la campaña del 32, cuando se desata la coalición, ella está reclamando el derecho de las mujeres a participar en plazas como la Plaza de Cagua, ¿no? Que podemos hablar
0: ¿A
1: más
0: qué
1: tarde.
0: coalición se refiere, Wilson?
1: Sí, recuerde que el Partido Socialista va a hacer coalición para obtener el poder colonial en 1932 con los republicanos, con dos agendas distintas, al fin y al cabo los va a llevar a un rompimiento y que el Partido Socialista muchas veces sacrifique, si se quiere, por decir poco, los ideales socialistas que venían defendiendo. Por eso no va a ser hasta el año 32, pero particularmente en la segunda etapa de la coalición, en 1936. Pero en ese camino van a ocurrir muchas cosas. En Comerío, huelgas en el año 27, en el año 37 también, donde Juana Colón va a estar involucrada. Y mientras todo eso pasaba, ella seguía ejerciendo como santiguadora, como doctora de barrio, como le decíamos, curando a la gente de manera gratuita en su casa. O sea que era una mujer, como decía, multidimensional, con unas prácticas sociales de solidaridad increíble. Ella cocinaba muchas veces y compartía la comida que tenía en las tardes, la compartía con el vecindario. La identificaban como esta matrona del barrio, ¿no? A la que hay que consultar por su experiencia, a la que hay que ir porque tiene una mano, como decían, entre comillas, milagrosa, para salvar vida o ayudar a un niño que estaba empachado, como decíamos, le dicen en el campo. Es una práctica de vida increíble, casi indescriptible para una mujer en esta zona de la montaña puertorriqueña.
0: Qué interesante, porque me imagino que ella como mujer negra tenía que haber recibido mucho conocimiento de plantas medicinales, de la tierra, que y de pues de curandería, que tenía que estar aplicando para el bien de sus compueblanos, ¿verdad? Es evidente, ¿no? Que si era santiguadora, pues tenía que tener mucho conocimiento de esas plantas medicinales y probablemente eso le venía por su herencia africana también y el conocimiento de la gente que labraba la tierra. Así que se ve esa dimensión de ella como una líder laboral, pero también específicamente negra, ¿no? Con todo el conocimiento y el abolengo que trae la mujer negra. Interesante que los socialistas, los hombres socialistas la tildaran de loca al principio, que es algo muy típico, yo creo que todavía al día de hoy, de tildar a las mujeres a través de la historia como histéricas, débiles, demente, demasiado emocionales, no racionales. O sea que ella obviamente recibió el mismo tipo de insultos que tantas otras mujeres a través de la historia.
1: Sí, es correcto. Esa parte, pues uno cuando está haciendo las investigaciones la lee en entre líneas, pero esa parte del periódico fue bastante clara. Cuando un individuo, que fue el que escribió el artículo, de apellido Silva, era del liderato del Partido Socialista y de la Federación Libre, escribió esas notas. Pero Juana Colón no se amilanó, ¿no? Juana Colón siguió participando en la vida pública social de Comerío. Ya quería decir que la huelga del 19 en Comerío se extendió hasta pueblos como Ay Bonito y Calley. En algún momento dado hubo una asamblea en el teatro municipal donde el alcalde trató de intervenir para que llegara a unos acuerdos. La logia masónica también, y hubo una asamblea donde acordaron unir a los trabajadores del tabaco de Ay Bonito y Calley. Así que bajo circunstancias particulares, donde no había mucha transportación o casi ninguna, seguramente se movilizaron a pie por algunos de los caminos que daban hasta Ay Bonito, terminaron en la plaza de Ay Bonito haciendo manifestaciones y los trabajadores de Palillo de Ay Bonito se unieron a la huelga también y los de Calley. Así que las tres zonas más importantes de producción tabacalera, la American Tobacco, estaban detenidas. Yo siempre he dicho que Juana Colón y los trabajadores y trabajadoras de Comerío en ese momento no sabían a quiénes se enfrentaban. No tenían idea de a qué se enfrentaban. Ellos se estaban enfrentando, como ya dijimos, al capital, al enorme capital de James Tuck, aquel individuo rico que posteriormente compra el título de la Universidad de Duke. Para que lleve su apellido, un individuo que venía de una familia dueño de tabaco en New Jersey desde en el siglo XIX y él lo había amasado, heredado de su padre Wilson Duke. Y luego todo ese capital del American Tobacco. Cuando aquí como ellos están enfrentando al American Tobacco, están enfrentando a ese capital.
0: Wow, que
1: Y
0: estamos hablando
1: no es poca
0: de las
1: cosa lo que
0: oligar
1: estamos hablando.
0: que eran unas oligarquías a nivel mundial, ¿no? Y multinacional, que era un capital enorme, y entonces esta mujer, hija de una mujer esclavizada, ella analfabeta, la bandera, pobre, es capaz de ser una figura central en contra de ese capital, en la resistencia en contra de ese capital. Entonces, ¿cuál fue el resultado de esa huelga donde se pudo aunar a distintos pueblos de estos trabajadores? ¿Lograron sus objetivos? ¿Lograron todos los objetivos y algunos no? ¿Cuán efectiva fue esa huelga?
1: Sí, antes de eso, en estos días que estaba viendo la segunda parte de 100 años de soledad que se está
0: Sí,
1: transmitiendo por Netflix,
0: sí.
1: cuando García Márquez narra en su novela la huelga que se desató contra la Unit Fruit, ahí en la creo que él narra, ¿no? Macondo, pues se me ocurrió pensar que hay un paralelismo precisamente entre lo que ocurrió aquí en Comerío. No era contra la Unit Fruit, era contra la American Tobacco Company y el conflicto fue igual de conflictivo. Palos contra los trabajadores, muerte contra los trabajadores, resistencia de una gente muy valiosa, en este caso de Juana Colón, Así que me parece, cuando uno
0: Sí.
1: mira esas escenas
0: Sí.
1: de la serie que está pasando ahora en Netflix sobre el Macondo de García Márquez, me parece este comerío un tanto macondístico también.
0: Este
1: Pues la
0: otro Macondo,
1: huelga
0: sí.
1: del 19 va a terminar con unos acuerdos donde el patrono se doblega hasta cierto punto, va a ceder al lector de fábrica, va a garantizar unos aumentos salariales de un 25 o 30%.
0: Wow.
1: Se comprometen a hacer mejoras en el centro de trabajo, particularmente en la ventilación, y un poco a respetar los acuerdos del convenio de 2 años atrás, sobre todo el aspecto de distribuir el trabajo en el momento en que haya poca producción de tabaco, o sea que no, que las mujeres, sobre todo las mujeres que están en los centros de producción en la fábrica, si se redujera el tiempo de trabajo, pues se le redujera tanto a cada una y no
0: Sí.
1: dejar fuera a una cantidad de ellas sin empleo.
0: Claro.
1: Eso tenía unas implicaciones muy serias para la familia, ¿no? Para la alimentación en sus propias casas. Así que la huelga terminó el 29 de un acuerdo que lo firmó la Federación Libre de Trabajadores en San Juan. Obviamente Juana Colón no estaba allí. Estaba el liderato de la Federación Libre negociándolo. Para que comerío hubo fiesta, como decimos, los trabajadores por la victoria obtenida en esa gran huelga. Y de ahí en adelante, pues la figura de Juana Colón va a ser virada por el pueblo de Comerío inicialmente, posteriormente en otras áreas del país, como una figura central, ¿no? En la resistencia de base, porque ella nunca ocupó posiciones de liderato importante a nivel del Partido Socialista o de la Federación Libre, a nivel nacional, no ocupó
0: Eso es
1: posiciones.
0: lo que me está tan fascinante de la figura de Juana Colón, es que participa, es central en una huelga de un espacio laboral al cual ella no pertenecía, así que no está en la mesa cuando se firman esos acuerdos. Luego, y de eso vamos a hablar en el próximo segmento, también participa de unos movimientos sufragistas para garantizar el voto de las mujeres, y en ese primer voto que se logra que las mujeres puedan votar, ella queda excluida porque ella es analfabeta y el voto primero se le cede a las mujeres, solamente a las mujeres que leen y escriben. O sea que Juana Colón se encuentra una y otra vez poniéndose en la trinchera y peleando por unos derechos que de primera instancia ella ni siquiera se beneficia de ellos. Así que vamos a hablar de ese aspecto, de esa solidaridad y desinteresada que ella tiene en estas causas de derechos humanos en el próximo segmento, y también aterrizar un poco en el presente, porque allá en Comerío hay una casa Juana Colón y ese trabajo se está actualizando y manteniendo vivo el legado de Juana Colón. Así que quédense con nosotros, que seguimos hablando sobre este modelo de dignidad y de derechos humanos puertorriqueños, Juana Colón. Regresamos en breve.

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0: Aquí de vuelta dialogando con Benny, estoy dialogando con Wilson Torres y seguimos entonces hablando sobre Juana Colón en este nuestro último segmento en el cual Wilson quisiera aterrizar entonces un poco la figura de Juana Colón en lo que es nuestro presente. Pero antes de eso, bueno, hemos enfocado mucho en su participación en esa primera huelga de los tabacaleros, donde ella se consolida como la Juana de Arco de Comerío por su valentía. Ahora ya no tenemos, no contamos con el mismo tiempo para abundar sobre todos sus otros logros, pero quisiera que nos hiciera como una lista, aunque sea en forma de bullets así puntual, de otros logros importantes, de cómo ella continúa evolucionando como líder laboral y de derechos humanos y de las mujeres. Esa primera huelga la arroja a ella a ese ámbito y le logra el reconocimiento, aunque bien conflictivo al principio, de los líderes socialistas. ¿En qué otras luchas estuvo presente y fue importante ella?
1: Sí, ¿me escucho?
0: Sí, le
1: Oh,
0: escucho.
1: sí, me parece significativo resaltar que ella, volver un poco rapidito tomando la parte sindical, ella sale de Comerío incluso y ya la vemos en los años, finales de los años 20, principios de los 30, participando en negociaciones colectivas en Puerta de Tierra. Ahí ya información que vamos armando para la reedición de este libro. Este libro salió en el 2011, pero ya lo tenemos casi reeditado con mucha información adicional de ella, con un líder importante del Partido Socialista en aquel momento, el nombre Francisco Colón Gordiani. Ella negocia un convenio junto a las tabaqueras de Puerta de Tierra y Comerío, ella representando a las de Comerío, me parece un dato importante, pero hay otro escenario importante en el que Juana participa y es en el escenario de la lucha sufragista. Recordemos que en Comerío, en Puerto Rico, las mujeres obviamente no participaban del proceso electoral en la colonia, pero a finales de los años 20, particularmente en el 29, se van a ir sometiendo proyectos de ley. Y se va a desatar todo un debate en Puerto Rico, lo podemos ver en la prensa de ese entonces, de si las mujeres podían votar o no, obviamente sectores de la población que negaban ese derecho y otras reclamando. El Partido Socialista lo tenía como parte de su agenda. Y para ir acortando, pues en el año 32, fue en el 29, pero en el 32 es que votaron por primera vez las mujeres en Puerto
0: Sí.
1: Rico, pero solamente las mujeres alfabetizadas. El resto de mujeres analfabetas, que era la mayoría de la población, se quedó fuera del proceso electoral de aquel año. Acá en Comerío, cuando se supo eso y se dieron las elecciones, pues se desató todo un estribillo, ¿no? Un comentario de que Juana Colón se había quedado sin votar y se decía qué revolú, qué alboroto, que Juana Colón no tenía voto, no tiene voto. Un
0: Mira para allá.
1: poco para resaltar de que figuras como ella quedaban fuera del proceso electoral. Aquí en Comerío hubo grupos de mujeres con recursos que se organizaron y le permitieron en la prensa tradicional expresarse, escribir cartas, se las publicaban, pero muy poco del movimiento obrero de las mujeres, si se quiere decir feminista, ¿no? Como Juana Colón, apenas aparecen en los periódicos de la época, porque la carga la llevaba el partido como tal, pero posteriormente esa ley se va a enmendar, creo que en el año 35 se
0: Sí.
1: enmienda y se logra que las mujeres puedan votar en el año 36 todas, las alfabetizadas y no alfabetizadas. Y
0: Y
1: no
0: una.
1: sabemos si en esas elecciones Juana Colón votó,
0: Ojalá que
1: pero
0: sí.
1: ciertamente ya habían ganado el derecho al voto, ¿no? Y ella, aquí en Comerío se sabe incluso de marchas que hubo por el pueblo con antorchas, reclamando el derecho de las mujeres a votar.
0: Y antes. antes de que se le concediera el derecho al voto a las mujeres, pero solo a las personas que supieran leer y escribir. Los hombres podían votar todos, aunque fueran analfabetos, o eso también fue una lucha paralela. O sea, ¿eran excluidos los hombres analfabetos también?
1: Yo tengo entendido que sí, que eran excluidos. En un principio, recordemos que en Puerto Rico solamente los hombres que pagaban contribuciones podían votar, tiempos de España y luego bajo la invasión norteamericana.
0: Sí.
1: Pero entiendo que los hombres analfabetos también tenían el problema para participar en el proceso electoral.
0: Que eso es lo que es tan importante de esa lucha por tener un lector dentro de los espacios laborales de los tabacaleros, porque era básicamente una manera de ir educando a un pueblo en un momento donde la falta de educación te quitaba derechos. O sea, el no tener educación, el no también no saber leer y escribir, te quitaba derechos tan básicos como el votar. ¿Se sabe si Juana Colón en algún momento aprendió a leer y escribir o ella murió analfabeta?
1: Sí, la información que tenemos es que ella murió analfabeta, ella nunca aprendió a leer y escribir,
0: Mira para allá.
1: aunque en el año, por ejemplo, 1949, aquí se creó un comité de trabajo porque habían serios problemas, bueno, no había transportación desde los campos hacia la escuela superior, que precisamente lleva su nombre, y es una historia que merecería en algún momento ser contada. Ese comité la invitan a ella y a otros líderes socialistas a participar y lograr que se consiga transportación para los jóvenes que puedan movilizarse entonces desde los campos a la única escuela superior que había en aquel momento. Así que verla insertada en esos movimientos, ya básicamente casi desaparecido el Partido Socialista, pues nos parece que era una continuidad de su gesta, ¿no? Como mujer y como persona que batallaba, ¿no? Por la mejoría. Por las causas sociales, ¿no? De la población comarieña. Incluso después de los 50 estuvo un comité que era un comité en contra del vicio, porque es que los anarquistas, ¿verdad? Siempre tenían dentro de su visión de mundo el cuidado del cuerpo, la pureza del cuerpo era como un santuario, y esto de los vicios no le era muy bien visto. Así que ella se integra a ese comité también. Así que toda la vida casi. Y
0: Mira para allá.
1: paralelo a eso, me hemos dicho, trabajando de santiguador
0: Sí.
1: acá en el cielito.
0: Y
1: Hasta que murió en 1967, se mantuvo activa toda su vida.
0: mira, o sea que tuvo una larga vida, vivió hasta los 81 años, entonces, y eso, y nuevamente, esa lucha que ella da para que a las niñas y a los niños del campo le dieran transportación para llegar a la escuela que estaba en el área urbana. Qué importante eso. Eso era esa claridad mental de ella de que había que hacer accesible la escolarización para las personas en el campo y para todo el mundo de todas las clases sociales como el acceso, la llave a los derechos humanos. O sea que nuevamente la volvemos a ver a ella luchando por los derechos de otros cuando probablemente, o sea, ya ella seguía analfabeta, ya esa a ella se le había pasado la oportunidad, pero seguía luchando por los derechos de otros. Así que me parece ella un ejemplo de generosidad increíble en su lucha solidaria por los derechos humanos.
1: Y quería decir que cuando muere ella en enero de 1967, el pueblo de Comerío se paralizó, en un reconocimiento muy amplio. Su féretro desfiló por la calle principal del pueblo con una bandera socialista que abrazaba la caja y las personas cantando la Marsellesa, que era el himno del Partido Socialista, fue el himno por mucho tiempo. Y se trasladó su cuerpo desde la casa donde la velaron, del cielito, hasta el cementerio principal de Comerío, con una banda municipal tocando la Marsellesa y el público cantándola. Me
0: Wow.
1: parece maravilloso, ¿no?
0: Qué
1: Tú sabes que
0: emocionante,
1: el
0: qué
1: pueblo de Comerío
0: increíble.
1: le
0: Y
1: hizo a ellos.
0: qué Puerto Rico tan diferente parece, y tampoco fue hace tanto tiempo en términos de nuestra historia. Eso fue en 1967, así que ya era un Puerto Rico que tenía muchos de los de la estructura política que hoy conocemos, especialmente el Estado Libre Asociado. Que se diera eso en esos tiempos, me parece ya extraordinario que se pudiera dar. Entonces, y qué bueno que el pueblo de Comerío pudo exaltar esa figura en el momento de la vida de ella y en su muerte. Y luego también, porque Wilson, usted es uno de los fundadores de la Casa Juana Colón. También entiendo que la escuela, no sé si la escuela superior de allí de Comerío,
1: Correcto.
0: también hicieron un movimiento para nombrar la Escuela Juana Colón. ¿Cómo entonces se ha mantenido viva esa memoria y el legado de ella? ¿Y a qué se dedica ese hogar, la Casa Juana Colón?
1: Sí, bueno, en primer lugar, en Comerío, en los años finales de los 80, el Centro Cultural Cirilo W. Meyer, al que yo pertenecía, dimos una enorme batalla contra alcaldes y otras personas aquí por lograr que nuestra escuela superior, que en aquel momento no tenía nombre, llevara el nombre de Juana Colón. Hicimos campañas amplias de recogido de más de 7.000 firmas,
0: Bravo.
1: hicimos todo el proceso, se hicieron vistas públicas y se logró que la escuela superior llevara el nombre de Juana Colón. La única escuela superior, se dice, ¿verdad?, de una mujer que lleva el nombre de una mujer analfabeta, socialista, anarquista y
0: Mira para allá.
1: negra,
0: Mira para
1: de
0: allá.
1: las pocas que hay en toda América Latina. Así
0: Wow.
1: que hoy lleva su nombre. Desde el año 92 que logramos eso, está nuestra escuela superior. Nuestros estudiantes pasan hoy con sus uniformes, un sello, con su rostro y su nombre.
0: Qué lindo, qué gran logro. Qué gran
1: Entonces la
0: logro.
1: Casa Juana Colón surge posteriormente, hace 21 años, un poco más, en el año 2003 se funda oficialmente. Yo participo de los primeros diálogos de la organización junto a la fundadora de la casa, María Teresa Vázquez, que ya se nos fue, con la intención en aquel momento de atender las necesidades de las mujeres comerieñas, las mujeres pobres.
0: Ya.
1: Obviamente, a partir de ahí, en ese periodo de 20 años, más de 20 años, la Casa Juana Colón se ha convertido en una institución central en el pueblo, atendiendo hoy día particularmente las agresiones, asuntos de género y la defensa de mujeres pobres en Comerío. Yo siempre digo que Casa Juana Colón es la que mantiene viva la figura de Juana, su memoria es. Le dio seguimiento a la agenda inconclusa de Juana Colón a partir de su muerte.
0: Sí.
1: Y hoy, como decía, es una institución importantísima en el pueblo, con gran respeto, donde tiene abogadas que le dan servicio gratuito a las mujeres en caso de que tengan que ir a tribunales, servicios psicológicos importantes, trabajo coordinado, por ejemplo, con la Escuela de Bellas Artes de Comerío, para un poco minimizar el golpe que niños que son víctimas de violencia en hogares disfuncionales
0: Sí.
1: reciben y puedan entonces a través del arte recibir la ayuda correspondiente. O sea, es una institución bien valiosa aquí en el pueblo y respetada en todo Puerto Rico. Ya yo pues no estoy, ¿verdad?, directamente vinculado, pero
0: Ya.
1: sé del caminar de la casa y su importancia. Queremos que su trabajo siga extendiéndose. Ya incluso se salió de los bordes de Comerío, porque aquí Casa Juana Colón, tengo entendido que se reciben casos de pueblos aledaños, Bayamón, Naranjito, Corozal, Cayey y
0: Wow.
1: otros pueblos que vienen mujeres que vienen a recibir servicio acá a Comerío.
0: Qué fantástico y qué gran orgullo que también los herederos de ella y de esa tradición de solidaridad hayan podido mantener el nombre de ella y la esencia de esa lucha viva. Así que de verdad que lo felicito personalmente a usted y a todos ustedes en Comerío que siguen ese legado, es bien importante. Me preguntan entonces, don Wilson, ¿cuáles son sus libros y dónde se pueden conseguir? Porque varios radioescuchas están interesados en poder adquirirlo y seguir aprendiendo de la figura de Juana Colón, que de hecho, una de las cosas que no dije durante la introducción es que este mes de agosto es declarado por las Naciones Unidas como el mes del día y el día también internacional de las personas afrodescendientes. O sea que el 31 de agosto en particular es el día que se celebra en las Naciones Unidas, pero todo el mes hay actividades para resaltar la cultura y los derechos de las comunidades afrodescendientes, y fue una de las razones por las cuales interesé traer esta historia de Juana Colón hoy al programa. Así que es importante, como dije también al principio, entender los paralelismos entre la historia de Juana Colón, que nos puede parecer tan lejana, y ya hemos visto los paralelismos tan importantes con nuestro siglo XXI, ¿verdad? Y ciertamente estudiar ese modelo inspira a entender los recursos que tenemos en la organización política, en la solidaridad, en las luchas comunes para poder seguir luchando por los derechos. Así que educarnos y sobre esto, esta historia es vital para entender soluciones para el presente. Entonces, sus libros para poder seguir aprendiendo, ¿dónde se consiguen y si nos puedes repetir los títulos?
1: Sí, el primer libro que yo publiqué fue mi tesis de maestría en el Centro de Estudios Avanzados.
0: Sí.
1: Lo titulamos Juana Colón, combatiente del tabacal. El libro está agotado.
0: Ah, qué
1: Tiramos en aquel
0: pena.
1: momento 1.000 copias y se vendieron todas, pero esperemos que antes de diciembre tengamos a la mano la próxima edición ampliada y corregida
0: Okay.
1: de ese mismo libro, porque lo estamos trabajando y estamos casi al final del trabajo. Este libro que aparece aquí.
0: Qué linda la portada,
1: Entonces,
0: sí.
1: sí, es una portada de un artista camarilleño de nombre Fernando Selpa, que hizo un trabajo, me parece magistral, ¿verdad? Con la figura de ella. Y este trabajo, pues, se compone de varios capítulos y, sobre todo, hay descripciones amplias de lo que contamos ahorita de la huelga, de su inserción en cómo ella se inserta, ¿no? En las luchas obreras, su niñez, el periodo de su formación como persona en el periodo de finales del siglo XIX, la esclavización de su familia, etc. El otro trabajo que publicamos ya recientemente, en el 2023, se titula Encuentro con mis grifos. Este libro está en Librería Mágica, en la librería El Candil de Ponce, y se puede conseguir por Amazon. Este libro se ampara en un estudio de un censo de esclavizados y esclavizadas en Comerío, el último que hicieron de los penúltimos que hicieron los españoles. Y obviamente tiene 5 capítulos, trata el tema de la participación de la iglesia en la esclavización en Comerío, trata el tema del origen de la esclavización, el cimarronaje en la zona de la montaña. Hay otros varios temas que abordo en el libro. A ver, pues nada, como dije, tal vez lo puedan conseguir en estos momentos en Librería Mágica.
0: Fantástico.
1: Que no pueda, pues, que se vende en Amazon. ¿Verdad? Digo siempre que estos son esfuerzos bien difíciles, porque publicar en Puerto Rico siempre es bien cuesta arriba y costoso, pero hacemos siempre lo que podemos por publicarlo. Y el último libro, que se titula La Provincia, Relatos desde los bordes de la memoria, es un trabajo donde recojo relatos cortos con relación al entretejido político, económico, social, religioso, de un Comerío que yo le llamo la provincia, porque es un Comerío casi un poco montado en el Macondo de García Márquez, ¿no? Con unas locuras que pasan en todos los pueblos del país, que cuando uno
0: Sí.
1: se entera que pasan, uno dice, ¿pero qué es esto? ¿Cómo se hizo esto? Pues nada, esas memorias de esos relatos están basados en ese comerío del año 60, 70, 80, por decisiones de locura de parte de mucha gente aquí del pueblo.
0: Mira para allá, qué interesante, y me gusta mucho ese concepto de la microhistoria, de las pequeñas historias, porque a veces miramos las grandes historias oficiales y nos olvidamos que eso está, se compone de muchas pequeñas historias, actitudes, conflictos, armonías, y de ahí se expande el conocimiento. Cuando miramos las microhistorias, podemos relacionarlas más con nuestra vida personal también, de cómo es que hoy en día se da la historia, porque estamos viviendo a muchas, cada persona más las microhistorias que la historia grande. Así que me parece eso bien interesante, una manera más fácil de relacionarse con la historia en una escala más humana. Así que quisiera entonces una última reflexión, ya nos tenemos que despedir del programa, una última reflexión de la pertinencia de la figura de Juana Colón a estos tiempos de oligarquía, de un 1% que es dueño de la gran mayoría de las riquezas del mundo, de una clase media que cada vez está achicándose más, las personas teniendo que trabajar dos y tres trabajos, una inflación que se está quedando con el planeta. Y parecería un mundo tan diferente al de Juana Colón. Sin embargo, hay unos paralelismos y hay unas enseñanzas. Si usted tuviera que hacer una última reflexión sobre la pertinencia de esta figura en nuestros tiempos, ¿cómo lo resumiría?
1: Yo es un poco, ¿verdad? Difícil, bueno, hacerlo, pero yo creo que Juana Colón representó y representa el valor y el sacrificio de unos seres humanos que en su momento y la coyuntura histórica que le tocó vivir, quisieron cambiar el país para bien, para que el pueblo tuviese mejores condiciones de vida, mejores condiciones de trabajo. Y cambiar el sistema y la visión del mundo que se tenía en aquel momento. Y enfrentó en su momento, como ya dijimos, a corporaciones gigantes, ricas. Yo creo que si Juana Colón estuviese viva hoy, estuviese del lado de los trabajadores, de los pobres. Yo creo que hay una conexión directa entre esa lucha que desató Juana Colón y otros miles y miles de trabajadores en Puerto Rico. Y tenemos que usarla como una ejemplificación de lo que debe ser la valía de un ser humano que es capaz de enfrentarse con arrojo a los abusos del poder. Hoy en día, pues, sabemos de las grandes oligarquías que hay en el mundo que nos quieren controlar. Aquí en Puerto Rico, las componendas que se dan de parte del Estado colonial. Y termina el pueblo sufriendo esas malas decisiones. Yo en estos días sé de mucha gente que está sufriendo por la carencia de agua, de luz eléctrica, y me parece que tenemos que aprender de ese pasado. El pasado, si lo leemos de una manera explicativa, pues nos hace una conexión. Nos hace una conexión. No es, yo creo que los luchadores de hoy, que son muchos, en todas las comunidades de Puerto Rico y hay resistencia, están atados de una manera, ¿verdad?, directa y tal vez sin saberlo a las luchas que desataron mujeres como Juana Colón en todas las comunidades de Puerto Rico. Yo creo la esperanza, creo que la figura de Juana Colón debe ser un estandarte para mirar que si ella batalló en circunstancias tan difíciles, nosotros tenemos también la oportunidad de poder enfrentar este momento histórico que nos ha tocado vivir.
0: Estoy totalmente de acuerdo y me voy con esa imagen que nos regaló de Juana Colón, una mujer en cinta con su pipa cargando vida. enfrentando a unos guardias montados en caballo y tirando piedra. Eso me acuerda a ese único hombre chino que estaba en Tiananmen Square enfrentando los cañones, los tanques, él solo poniendo su cuerpo ante ese gran poder. Así que me encantaría ver un cuadro de Juana Colón tirando una piedra así a un coronel trepado sobre un caballo, porque es como icónico de una resistencia que no se amedrenta y que sigue luchando por los derechos humanos más básicos. Así que gracias por traernos esta figura del pasado que tiene tanta relevancia el día de hoy en nuestro Puerto Rico tan crítico. Gracias. Entonces, profesor Wilson Torres, estamos todos agradecidos y espero tal vez tenerlo en el programa para hablar de otro de sus buenos libros.
1: Agradecido por la invitación y por compartir con su público. Gracias a
0: Gracias,
1: todos.
0: gracias. Pues entonces será hasta el próximo domingo que se despide su servidora Rosana Cerezo. Que tengan un lindo domingo.

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3: Muy buenos días, amigas y amigos, audiencia tan querida. Otra semana más. Muchas cosas pasaron esta semana. Y de una manera o de otra, todo lo que pasó en Puerto Rico en esta semana tiene que ver con lo que vamos a estar conversando hoy en este programa, que se trata nada más y nada menos del valor del conocimiento y el mérito para el desarrollo y la administración pública en Puerto Rico. Ustedes saben que sigue un problema bastante complejo, ¿verdad?, en cómo se dan los incentivos contributivos, en cómo se han administrado situaciones en el Departamento de Desarrollo Económico y Comercio. Tenemos las crisis, tanto la energética que sigue todavía por ahí, hay algunos sectores que todavía tienen problemas con la electricidad y con el agua, que esta semana fue bien fuerte, tanto cuando no teníamos agua como cuando volvió agua, en el caso mío, se desbordó, ¿verdad? La presión con la que vino fue muy fuerte, tuve cocina inundada y como todos los puertorriqueños, ¿verdad? El día a día de los problemas de nuestra infraestructura. Y todo ello tiene que ver con este tema que vamos a estar discutiendo hoy y tengo ya aquí en línea a la doctora Ethel Ríos Orlandi. Buenos días, Ethel. Es un placer tenerte aquí realmente. Ya mismo te presento formalmente, pero siempre es una gran alegría. Y a la doctora Yolanda Cordero, que también la van a conocer aquí hoy, más directamente por Voz Alternativa, en este espacio largo para una conversación a fondo, sin impresiones, sin necesidad de estar haciendo espectáculos, ¿verdad?, ni ganando rating. Yolanda Cordero es una persona a quien yo respeto y admiro mucho, especialista en administración pública. Yolanda, es un placer tenerte en el estudio virtual hoy.
4: Un placer para mí.
3: Bueno, y tengo que excusar ahora, porque en los últimos minutos recibí una llamada de José Joaquín Villamil, que iba a estar con nosotros hoy, que es un economista que se formó para el desarrollo, ¿verdad? No es meramente un economista de microeconomía, sino es una persona que siempre ha buscado que Puerto Rico tenga un ecosistema saludable, un ecosistema que propenda al buen uso de nuestros recursos, al buen uso de nuestra capacidad de administración pública. Y que, bueno, ha tenido una situación imprevista y me ha pedido que lo excuse en los últimos minutos. Pero como yo he trabajado mucho con Joaco a lo largo de muchos años, pues también puedo imaginar posiciones, posturas que él tendría y que son bastante parecidas a las mías en muchos casos, sobre los temas que vamos a estar conversando. Y además, la doctora Ethel Ríos y la doctora Yolanda Cordero, si uno la suelta, acaparan todo el programa, sin ningún problema. Es especialista en bioquímica. Tenemos aquí un contrapeso muy interesante, ¿verdad? Un especialista en bioquímica de la Universidad de McGill en Canadá, donde hizo su doctorado. También es especialista en filosofía de las ciencias y ha hecho mucho aporte también, ¿verdad?, en el tema de el conocimiento para la acción y la mejora en la calidad de vida de las poblaciones. Participa en redes internacionales de ciencia y tecnología como CIMAC, REDALIC, la Cátedra UNESCO de Educación Superior de la Universidad de Puerto Rico. Ella es catedrática del Departamento de Ciencias Físicas en la Facultad de Estudios Generales de la UPR en Río Piedra y ha ofrecido cursos también en la Escuela de Farmacia de la UPI, la Facultad de Ciencias Naturales, y también fue decana de estudios graduados, de estudios graduados e investigación, ¿verdad? Y fue rectora del recinto de Río Piedras en la Universidad de Puerto Rico. Recuerdo también que a finales de los 90 participaba activamente en los diálogos del DIESALC UNESCO sobre el valor del conocimiento para el desarrollo y la necesidad del fortalecimiento de las universidades públicas en investigación científica. Y ella fue una muy digna representante de Puerto Rico en esos diálogos que planteaba, ¿verdad?, la UNESCO la necesidad de tomar en cuenta y valorizar adecuadamente el conocimiento como una piedra angular del desarrollo. La doctora Yolanda Cordero es catedrática de la Escuela Graduada de Administración Pública de la Facultad de Ciencias Sociales de la Universidad de Puerto Rico. Posee un doctorado en Psicología Industrial Organizacional de la UPR y una maestría en Sociología de la Universidad de Chicago. Ha ocupado varios puestos directivos, altos puestos en el gobierno de Puerto Rico. Entre ellos fue directora asociada de la Oficina de Gerencia y Presupuesto, directora de la Oficina de Recursos Humanos del municipio de San Juan. La doctora Cordero es especialista en el campo de gerencia de los recursos humanos en el sector público, e insisto en esto, es una persona que conoce desde adentro, ¿verdad?, el valor de un sistema de mérito, el valor de tener toda la gerencia, de asegurar que la gerencia de Puerto Rico, de la Administración Pública de Puerto Rico, pueda tener una base de conocimiento sólida. También escribe y publica en revistas profesionales, como también lo hace Ethel Ríos, y entre ellos publica en la revista del CLAT, la revista de Administración Pública de Ciencias Sociales, la revista profesional de Recursos Humanos, Enfoques, Tendencias y Perspectivas. Es columnista colaboradora en El Nuevo Día, donde nos mantiene actualizados de los serios problemas que hay con la gestión pública de Puerto Rico. Estoy bien orgullosa de estas dos tremendas mujeres puertorriqueñas y me agrada mucho que estén juntas en Voz Alternativa hoy compartiendo este tema. Ustedes saben que me gusta poner un poquito en contexto, ¿verdad?, del por qué se hacen esto, este tema, por qué se toma este tema. Y siempre escribo esa nota como, no es como un editorial, sino como un planteo para desde ahí empezar a conversar. Fíjense que en el 2005, en el 96, había habido un libro de Peter Drucker que impactó mucho al ámbito empresarial al relevar la importancia del conocimiento para el crecimiento económico. Eso fue en el año 96. Eso empezó a calentar una discusión y en el 2005 el sistema completo de Naciones Unidas junto con la Unión Internacional de Telecomunicaciones organizaron una cumbre mundial sobre la sociedad de la información. Fue con la participación de unos 30 organismos internacionales y la UNESCO tuvo un papel particularmente relevante en los temas de educación, generación de acceso y manejo del conocimiento. Es el primer momento donde se empieza a cocinar, ¿verdad?, una diferencia entre lo que es meramente tener acceso a una información y construir conocimiento, ¿verdad?, un proceso cualitativamente distinto. Y esa fue como la base de esa reunión. La UNESCO añadió algunos temas, como los temas éticos en el tema de la generación y uso del conocimiento, de generación, acceso y manejo del conocimiento, así como defendió la libertad de expresión, relevando la importancia del conocimiento para el desarrollo socioeconómico, cultural y político. Y ese es uno de los primeros esfuerzos de todo el sistema de Naciones Unidas por formular un nuevo paradigma de gobernanza, gobernanza pública, ¿verdad?, de cómo se hace un buen gobierno para la era digital. Y es la primera vez que el tema de conocimiento y de administración o gobernanza pública se juntan, por así decirlo. Así que yo recordaba esa conferencia y en la preparación del programa, pues, busqué el texto, los textos que se aprobaron, busqué los enfoques que se llevaron, y ahí lo más importante que ellos señalaban era la necesidad de que el conocimiento, ¿verdad?, fuera el orientador de nuestras políticas públicas y de nuestras prácticas de generar gobernanza en la administración pública, basado en el rigor científico, en el mérito y la capacidad pericial, en los derechos humanos, la inclusión, la cooperación internacional y la participación multisectorial en los procesos de toma de decisiones. Tal parecería que nuestros sucesivos gobernantes, aquellos que vinieron después de esa conferencia, que fue en el 2005, pues a cumbre, no se enteraron de eso, ni nunca dieron cuenta de que eso

0: Y tenemos una triste admisión de un alto funcionario del equipo de gobierno que dice que solo deben tener cargos de alta responsabilidad quienes trabajaron por la elección de la gobernadora, afirmando que el único mérito que se reconoce para el reclutamiento de funcionarios se reduce a la lealtad partidista. A mí me entristeció muchísimo, aun cuando uno sospecha que eso es así, aun cuando uno tiene evidencia de que en algunos sectores eso es así, un alto funcionario público intente validarlo ante la población, me parece terrible. Hoy conversamos con estas dos extraordinarias mujeres para entender cuándo y dónde perdimos el rumbo y no hemos podido desarrollarnos como un país próspero que distribuya bien, que genere innovaciones, que se enorgullezca de la pulcritud y de la eficiencia de la administración pública. Probablemente el único gobernante que uno puede, yo puedo identificar algunos gobernantes, pero especialmente me parecería importante señalar la meticulosidad de administración pública de don Roberto Sánchez Vilella, ¿verdad? Creo que si la María Calderón también buscó hacer un gobierno así, y seguramente los gobiernos anteriores también siempre buscaron acercarse a ese ideal. Sin embargo, nuestra historia ya a partir del 2005 comienza a desvirtuarse. Comencemos con la conversación. Bienvenidas, compañeras. Saludos a ambas. Bueno, yo quiero comenzar, voy a comenzar con Ethel, para comenzar con el tema del conocimiento, porque vamos a ir hilándolo, ¿verdad? Acá hay como dos patas muy fuertes que hoy tienen que estar unidas, tienen que encajar, ¿verdad? Tenemos que lograr una sinergia perfecta entre esos dos procesos, el proceso de generar, aprender a manejar y distribuir conocimiento. Estoy segura que tiene muchísimo que decir sobre eso, porque siempre lo ha trabajado, y cómo ese conocimiento debe ser el que organiza la gobernanza, la forma en cómo se gobierna el país. ¿Qué es el conocimiento y cómo ves tú, cómo viste tú esa diferencia, ¿verdad? Que se fue apuntalando entre acceso a la información, que es muy importante, y construcción de nuevo conocimiento.
1: Bueno, uno de los factores que es importante aclarar es que el conocimiento sobre todo trata de explicar algo. La información pues puede ser un acopio de datos que pueden ser o no significativos, ¿verdad? Y ahí entonces vamos al método. Y la gente habla de que va a recoger datos como si fueran chinas, ¿verdad? O mango. Los datos se construyen, o sea, el conocimiento se construye, pero los datos en cierta medida, construir un dato no quiere decir si uno se lo inventó, sino que se decidió de tal asunto, ¿qué es lo que yo quiero estudiar? ¿Qué es lo que voy a estar mirando? ¿Qué voy a estar midiendo si se puede? ¿Cómo lo voy a medir? ¿Con cuáles instrumentos? Y digamos que obtenemos en un caso específico un cierto número de datos, y esto puede ser en un laboratorio con sustancias químicas, pero también en la sociedad, claro, con una gran mayor dificultad, muchas más variables que controlar, etcétera, que lo que se puede hacer en un laboratorio. Pero es bien importante y es algo que tratamos de que los estudiantes entiendan, ¿verdad? Los cursos que nos toca, nos dedicamos a eso en el departamento. Es que porque usted lo mida, no quiere decir que es cierto, o sea, lo que puede ser cierto es que la balanza marcó tal peso, ¿no? O que la estatura de cada quien era esta y que el valor promedio de esa población que usted estudió era ese. Pero eso todavía no nos dice si es replicable, ¿verdad? Para otra población. Y mucho menos nos explica por qué encontramos que en la población X, la estatura promedio era tal, pero que en otra era

0: la otra, o cómo puede ser en una época y con épocas o hambruna o tiempos de guerra, ¿verdad? Esas cosas, entonces van a requerir esas explicaciones. Un asunto bien importante en el conocimiento, esto es como que saltando de una cosa a otra, pero ya va ahí cayendo en su lugar, es la criticidad. En una sociedad que no valora el pensamiento crítico, que cuando el pensamiento crítico lleva a unas conclusiones que no son agradables para quienes detentan el poder en la sociedad, pues se tiende a eclipsar, ¿verdad? Y parte de los problemas que sufre la universidad pública, ¿verdad? En este caso, Universidad de Puerto Rico nosotros, pero pasa en otros sitios también, es que se tiende a como no se valora lo importante que es el evento de el asunto de la criticidad, que lo explico un poco más adelante, pues entonces no se valora tampoco que los universitarios estemos haciendo preguntas que pueden resultar incómodas. Pero que si no se hacen esas preguntas, no vamos a obtener conocimiento, ¿verdad? De lo que sea. En términos de pues tratamos siempre de tener referentes o que puedan reproducirse o que puedan de alguna manera compararse y discutirse bajo qué situaciones aplican y bajo qué situaciones no aplican. Por eso es tan importante este asunto de que los datos se construyen. No es que sean caprichosos, es que yo de un asunto decido si voy a estar mirando un aspecto u otro aspecto, y eso va a determinar el rumbo que va a estar tomando lo que yo encuentre. Otro asunto importante del conocimiento es que tratamos, como dije, de explicar alguna situación que hemos descrito. Podemos hacer una, en el caso 1 observé tal cosa, en el 2 observé algo similar, aunque fue distinto, y yo puedo hacer generalización de que para ese conjunto de casos, cierta oración describe la situación de ese conjunto de casos, ¿no? Y a eso le llamamos una generalización empírica. Es decir, yo estoy generalizando, estoy suponiendo que lo que pasó en estos tres casos que yo estudié,
1: puede pasar en los otros.
0: en los otros casos similares, ¿verdad? Acá en el caso de Yolanda Cordero hay muchísima más complejidad cuando trabajamos con poblaciones humanas, ¿verdad? Acá trabajamos con poblaciones de moléculas, más difíciles de ver, pero más sencillas, en cierto modo, para aislar variables y poderlas estudiar. Otra característica del conocimiento es que una vez yo creo que conozco algo, yo debo poder hacer algunas predicciones. Y el conocimiento es siempre perceptible. ¿Cuál es la importancia que tiene poder hacer algunas predicciones? Que si yo estoy alegando que siempre que ocurre A va a ocurrir B, ¿verdad? O vamos a decir que B ocurre sí, solo si ocurre A, que sería la manera correcta de decirlo. Si no ocurre un caso, entonces yo tengo que examinar, y es cierto que esta aseveración estaba a esa situación que ahora se sabe. Y lo importante del conocimiento es que el conocimiento crece cuando se hacen predicciones. A veces la predicción no va a invalidar y vamos a descartar de nuestro acervo tal cosa. Quizás podemos decidir que no lo vamos a usar, pero ¿por qué no lo vamos a usar? Porque entonces eso nos lleva a seguir investigando, a seguir estudiando, para encontrar quizás una explicación más amplia, más profunda, dentro de la cual podemos subsumir aquella que nosotros creíamos que era la más importante. Así que en palabras más sencillas, ¿verdad? Importante que el conocimiento está siempre sujeto a enmienda. incluyendo el conocimiento de las ciencias básicas, de la química, de la física, siempre está, históricamente ha sido así. Y lo que mueve esa máquina de producir conocimiento es la criticidad, la posibilidad, ¿verdad? De que no es que el autor tal, a veces pasa en algunas disciplinas, ¿no? Pero no es que el autor tal lo dijo, sino es que, de haber sido cierto, podríamos hacer esta predicción y no se confirma, vamos, entonces tampoco vamos a matar al investigador, o sea, es cuestión de que vamos a ver qué pasa, como yo trabajo, ¿verdad? Muchas veces se le llama una anomalía.
1: Yo quería hacerte un comentario ahí, quizás para que la gente lo tenga más claro. Muchas veces la gente dice, pero antes los huevos eran buenos y ahora comer tanto huevo es malo, ¿verdad? Entonces, siempre hay la posibilidad de examinar los hallazgos, ¿verdad? Exacto. Con una metodología firme, probablemente si han aparecido nuevas fuentes de información, si han aparecido nuevos datos, si han aparecido nuevas metodologías de trabajar en un laboratorio, pues el conocimiento siempre, creo que tú lo estás planteando muy bien, pero quiero recalcarlo, siempre está sujeto a revisión. Exacto. Y normalmente las revisiones salen de una mente crítica, de una observación crítica, ¿verdad? A mí no me cierra esto, me gustaría buscar un poco más y aparecen otras fuentes. Entonces, eso me parece bien importante porque vivimos en un momento, ¿verdad?, donde vamos a estar realmente desbordados por la cantidad de información que está poniendo, que está repartiendo por ahí, gratuitamente por ahora, ¿verdad?, en los casos más sencillos, en el acceso más sencillo, la inteligencia artificial. Ahora, ¿qué hace la gente con toda esa información? ¿La da como buena? ¿O tiene que verificarla? Tiene que verificarla. Tiene que verificarla con las mismas fuentes que te citan, con un proceso de pensar. Nada va a cambiar si la gente no desarrolla su capacidad de pensamiento crítico. Y esa es la riqueza, y eso es lo lindo, ¿verdad?, de la generación de conocimiento.
0: ¿Me parece? Voy a añadir un poco, es la gran tragedia, ¿verdad?, de que yo pienso que el velar todos estos recortes a la universidad, trayéndolo a nuestra realidad contemporánea, aquí específicamente en Puerto Rico, es un disgusto con esas preguntas que se hacen desde los ámbitos universitarios, porque son consonas y son esenciales para poder cumplir la misión que tenemos de producir conocimiento. ¿Sí? Y el otro comentario que a mí me tiene un poco así como que espantada es esta proliferación de llamadas políticas públicas, y acá, ¿verdad?, Yolanda, quiero explicarlo mejor. Pero a cada rato, en estos días, uno escucha que la gobernadora menciona que es política pública tal cosa porque se aprobó una pieza legislativa aislada. Y en tu introducción, ¿verdad?, en lo que sabemos, esas políticas públicas tienen que formar parte de un conjunto, ¿verdad?, más o menos coherente. A veces van saliendo a todos, pero de momento se recogen. Se les da forma en un programa de trabajo, y te lo dejo ahí, pero asusta ver cómo se aprueba una alegada política pública, se establece una legislación, y se establece otra vez, y que son incompatibles entre sí.
1: Así es.
0: Así es, vamos.
1: Así es. Yolanda, quiero tu opinión en esta primera ronda de conocimiento, información. ¿Cómo se renueva el conocimiento? ¿Cómo se maneja?
2: Yo creo que nunca habíamos estado en una coyuntura tan paradójica, porque por un lado tenemos más acceso que nunca a información.
1: En algunos casos no, ojo. Los periodistas muchas veces tienen que someter peticiones y demandas para conseguir datos.
2: Claro, claro. La información gubernamental la podemos excluir de esa aseveración. Sí, pero sí. Pero la inteligencia artificial nos ha puesto al alcance una cantidad infinita de datos y de información que está disponible. Pero a la misma vez tenemos tanta información que es incorrecta, tantos datos que no son ciertos, mezclados todos juntos, que se ha hecho una labor terrible uno poder discernir. O sea, el tiempo que ahora quizás yo podría ahorrar porque tengo todos estos accesos, pues lo pierdo tratando de validar qué es cierto y qué no es cierto en medio de toda esa selva de información y de datos. Así que, por un lado, pues está esa situación, ¿no? Lo otro es quién educa al ciudadano, a la ciudadana, sobre cómo discernir entre la información a la que está teniendo acceso. O sea, nadie está ejerciendo esa función. Entonces, eso da lugar a mucha desinformación, a un momento en el que y la información prolifera, pero la desinformación también.
1: Sí, yo quiero empezar el próximo turno con un comentario de eso, porque desde que nació la Internet se planteó la necesidad de tener como clearinghouses, ¿verdad? Lugares de verificación. Y eso fue una lucha bien fuerte que dimos organizaciones académicas y de la sociedad civil, porque hubiera determinados espacios de clearinghouse antes de publicar las cosas. Eso no se logró y ahora es una selva.
2: Sí, sí.
1: Y ahora es una selva. Vamos a la pausa, mis amigos, y volvemos con esta conversación hoy sumamente importante para el futuro de Puerto Rico, para el presente y para el futuro de Puerto Rico. Esto es Voz Alternativa. Yo soy Marcia Rivera y estoy con Yolanda Cordero y con Marí Ríos Orlandi. Nos vemos en unos minutos.
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1: Bueno, amigos, estamos discutiendo hoy el valor del conocimiento y sobre todo el valor del conocimiento para la organización del gobierno y la gobernanza de un país. y estoy con dos expertas que respeto y admiro mucho, Yolanda Cordero y es el río Orlandi. Había otra, es el río, tía tuya, creo.
0: No, estábamos relacionadas.
1: No estaban relacionadas, mira.
0: Sí. Pero sí, cuando yo entré a básico, ella era la decana de la facultad.
1: Era decana de la facultad.
0: Sí. Bueno, el Consejo de Educación Superior.
1: Bueno, y estábamos hablando, ¿verdad?, de la diferencia entre información, acceso a la información y construcción de conocimiento. Y una de las cosas que plantearon ambas era la cantidad de información que está en la internet hoy y que no es información confiable, que no es necesariamente todo lo que te dan no es del todo correcto, que hay que escrutarla, que hay que estudiarla, que hay que digerirla antes de poder repetirla, ¿no? Y antes de pasar a construir conocimiento con una serie de datos que pueden estar amañados, que no son confiables, que puede haber diferencias. Entonces, uno tiene mucho trabajo como investigador. Yolanda decía que hasta más trabajo a veces el ¿verdad?, pasar por el filtro la información que aparece en los portales de inteligencia artificial hoy. Y yo me los he topado en muchas ocasiones y los refuto. Y establezco un diálogo que recomiendo a todo el mundo que lo haga y diga, no, eso está equivocado, búscate esta fuente, búscate esta otra, para que tengas un panorama completo. Y generalmente, debo decir que generalmente la inteligencia artificial reconoce que no necesariamente todo lo que te han dado, porque lo que te han dado proviene de lo que está en la internet.
0: Exacto.
1: ¿Verdad? Y hay muchos organismos, muchas personas que ponen información en la internet que no es información validada, que son opiniones, que son visiones, ¿verdad? Y eso fácilmente puede pasarse por conocimiento si viene desde la inteligencia artificial. Es lo que la gente cree, que todo lo que viene de inteligencia artificial está bien.
0: Yo le llamo a eso la visión mágica. Y algunas, a veces la gente no se da cuenta en el entusiasmo que hay porque el valor que tiene y que lo hacemos bien, etcétera, pues dan esa impresión de que es infalible. Yo le llamo la visión mágica.
1: Así que Yolanda, coméntanos un poquito más de la percepción que tú tienes de cómo el conocimiento también puede servir para la, ¿verdad?, o tiene que servir para la construcción de un sistema de administración pública.
2: Hay algo que es bien importante en la administración pública, que es la carrera pública. La carrera pública es esa oportunidad que tiene un funcionario, una persona, de trabajar toda su vida en este espacio, aumentando sus conocimientos a través de la experiencia, de la capacitación. Esa carrera pública es fundamental porque ahí es que se va, ese es el repositorio de conocimiento vivo que tienen los gobiernos. Ese funcionario que hace carrera pública. Y la carrera pública no es posible sin el sistema de mérito.
1: Ok, pero fíjate, ahí tú estás, te has adelantado un poco en la conversación, pero quiero señalarlo ahora. Lo que estamos viendo en Puerto Rico es que cada vez menos hay los funcionarios de carrera, son menos.
2: Claro.
1: Y los que entran, y también en la universidad, ojo, también.
2: Claro.
1: Los profesores de plaza se van reduciendo proporcionalmente, ¿verdad? Con los profesores que están por contrato o con los funcionarios que están transitorios, como se les llama en el gobierno. Y ahí yo veo dos peligros. Esos transitorios no suelen entrar por mérito, mérito profesional.
2: Okay.
1: Entonces, tú estás perdiendo la memoria institucional.
2: Okay.
1: O evitando que se construya memoria institucional.
2: Exacto.
1: Y eso es un problema grave, ¿no?
2: Es un problema serio porque erosiona la base de conocimiento y capacidad institucional. ahí perdemos esa capacidad para resolver problemas futuros que a lo mejor no se habían visto antes, pero el conocimiento acumulado permite, esa experiencia permite inferir cosas y poder proponer soluciones. Por eso es que vemos quizás a veces tanta torpeza en la solución de los problemas del gobierno, porque no hay funcionarios que lleven esa trayectoria, esa carrera pública, que puedan aportar sus conocimientos y su experiencia y decir, ah, en el 2003 vimos esta situación, pasó por esto, pero en aquel momento pasaba esto otro. Eso es muy difícil, sobre todo desde la aprobación de la ley 7, donde se fue todo empleado de menos de 13 años. Salió del gobierno. Entonces ahí perdimos la primera generación que se había construido de personas que podían usar muy bien, muy cómodamente las computadoras, los sistemas de información. Toda esa generación se fue de golpe y porrazo. Ahí no hubo transiciones ninguna. Entonces es ese tipo de cosas las que van erosionando la capacidad del Estado, la capacidad de los gobiernos para desarrollar una base sólida de competencia.
1: Yo tengo un recuerdo muy claro de una situación límite, absurda, que sucedió en Puerto Rico en el 1972, 73 propiamente, que es cuando se aprueba un nuevo código electoral que crea el Tribunal Electoral de Puerto Rico. Yo tuve la oportunidad de trabajar en ese proceso, encargándome de una reinscripción general de electores. Y entonces ese nuevo código eliminaba a todo el personal que había estado antes en el organismo, creaba un nuevo organismo y dejó como a 170 personas sin funciones, no las podía despedir, se les seguía pagando un salario. Y esas personas estuvieron nucleadas en la vieja sede del organismo electoral en Puerta de Tierra y se dedicaban a jugar a la bolita y a otros menesteres bastante cuestionables en términos, ¿verdad? Jugaban dominó, jugaban a la bolita, hacían sus apuestas de cualquier cosa, de carreras de caballo, era un sistema. Entonces, cuando yo llego a trabajar ahí, pregunto quién conocía el sistema electoral anteriormente. No había ni un solo funcionario, ni uno. Entonces, yo todos los días iba al viejo local y me traía dos personas. Y las traía y las incorporaba a mi equipo de trabajo y los puse a trabajar con jóvenes universitarios del Departamento de Geografía, porque conseguí casi... El Departamento de Geografía prácticamente se vació por un año porque necesitábamos personal que tuviera destrezas para demarcar unidades y distritos de inscripción. Y entonces esa combinación de tener la memoria histórica,
2: claro,
1: fue muy importante. Y fue muy importante para ellos que se reconociera el conocimiento que tenían y estuvieron, ¿verdad?, la actitud de decir, bueno, yo voy a colaborar a pesar de que me dejaron sin trabajo, y lo fuimos recuperando a todos. Por lo menos casi 100 vinieron a trabajar a la nueva, ¿no?, con sus mismas condiciones de salario y todo, pero digno, y contribuían su conocimiento. Y para los jóvenes era imprescindible, además de darles un baño de humildad, ¿verdad?, a los jóvenes, de que había alguien antes que...
2: Claro.
1: Y las herramientas tecnológicas del momento, pero hubo alguien antes que hizo esas tareas. Y fue un proceso, pero era clarísimo eso, ¿no? Pérdida de memoria histórica, no tienes una brújula para navegar.
2: Sí, un poco uno puede pensar en el conocimiento como esta escalera, donde los conocimientos del primer peldaño son los que ayudan a crear, a desarrollar el segundo, y los del primero y del segundo ayudan al tercero, y así se sigue generando nuevo conocimiento. El problema entonces en el gobierno está en que destruimos cada peldaño. Cuando hay un cambio de gobierno, se van todos los empleados transitorios, todos los contratistas, todos los de confianza, así que se va, casi todo ese peldaño se erosiona. y entonces empezamos casi de cero cada vez.
1: O puede ser peor, que también ha pasado en el Departamento de Educación, que a los transitorios los dejen con plaza antes de irse un gobierno. Sí, y están ahí como un nivel que cuestiona, que no apoya, que, ¿verdad?
2: Esa ha sido la otra decisión de política pública terrible para la administración pública, la aprobación de leyes especiales para darle la permanencia a empleados transitorios en el año electoral, en el año de las elecciones. Entonces, eso ha sido nefasto porque estos son empleados que pueden haber algunos muy buenos, pueden no, yo estoy segura de que deben haber habido muy buenos entre ellos, pero también muchos que no tenían las competencias. Entran todos seleccionados a dedo, porque para nombrar un empleado transitorio yo no tengo que abrir a competencia, yo no tengo que tener candidatos, yo simplemente selecciono a quien yo quiera nombrar. Y entonces a esas personas, pues es que yo le doy después con una ley especial la permanencia. Como te mencionaba, la carrera pública es un gran privilegio. Yo no se la doy a cualquiera, no es a cualquiera que yo le doy el derecho a permanecer en un puesto por 30 años. Eso yo se lo doy, ese privilegio yo se lo doy a una persona que demostró con sus haberes, con su capacidad, con su conocimiento, que tenía lo que se necesitaba para tener el privilegio de un puesto permanente en el gobierno.
1: Fíjate que
0: otra cosa, si me remite.
1: Quiero que comentes esto. Acá tampoco hay carrera de investigador. Uh-huh. Investigador de carrera como hay en prácticamente todos los países, ¿verdad? Una persona que desde temprano demuestra hacer contribuciones importantes a la investigación científica puede tener, en todos los países de América Latina existen los consejos de ciencia y tecnología, CONICET, CONICET, se llaman de distintas maneras, pero tú puedes tener un cargo en vez de ser docente y tener 4 clases y hacer investigación de medianoche, como hemos hecho la mayoría de los profesores universitarios, claro. En un país que no tiene un consejo de ciencia y tecnología que se dedique a la investigación, pues es algo que es importante, tan importante como la carrera gubernamental, ¿no?
2: Claro, claro.
1: Y tú tienes asegurado tu tiempo para hacer investigación y crear espacios de generación de nuevo conocimiento. Es el punto que interrumpí.
0: Agarro el tema ya mismo, pero lo que quería comentar es la angustia por la que pasa, y yo me refería a eso hace unos años, hablando sobre la universidad, el personal no docente, que uno sabe lo comprometidos que están, que entienden, que han ido, como mencionó Yolanda, ¿verdad?, en los escalones, han ido aprendiendo de quienes sabían más que ellos, ¿no? Y son la reserva de conocimiento tácito que tiene la institución. Y de momento no hemos hablado de los empleados de confianza. Yo le digo a los profesores, mire, aquí hay dos sistemas. Operativamente, hay funcionando dos sistemas. Está el sistema de mérito, del reclutamiento, etcétera. Y entonces tenemos el asunto este de los empleados de confianza. Y usted los puede seguir, ver, entró con tal salario, lo pasan de un puesto a otro, de un puesto a otro, y antes de que cambie el gobierno ya se aseguran que pasó como por 5 salarios. Entonces, lo más terrible es que estas personas, muchas de ellas no conocen el servicio público, y las oficinas administrativas pretenden que los empleados hagan cosas que ellos entienden que no se pueden hacer porque ellos conocen la normativa institucional y conocen el sistema. Entonces yo lo que veo es también que yo lo llamé el techo de vidrio, que se encuentra esta persona, que lleva aquí 20 años, que ha sido la mano derecha del director de la oficina y que eventualmente piensa que podría dirigir la oficina. A veces estudian una maestría en asuntos públicos, ¿verdad?, etcétera, se preparan. Y de momento viene alguien que no sabe de lo que está hablando, y quizás los estilos y todo eso. Aparte, en términos de la carrera de investigador, aunque en el reglamento general está la categoría de investigador a tiempo completo, ¿verdad?, que lo hubo en el Centro de Investigaciones Sociales, el seminario, ¿verdad? En unos sitios que pudo haber estado, porque no estuvo, ¿verdad? En otra, en todo el recinto y en la universidad. Y sí mencionar que donde más cerca estuvimos, el recinto de ciencias médicas tuvo como origen la Escuela de Medicina Tropical. Y por eso es que el horario de trabajo es 11 meses, como un mes de más, o sea, es similar al de los bibliotecarios, faltando 11 meses, porque originalmente se contrataban investigadores que hacían un alto en sus investigaciones para por 3 semanas o por un mes ofrecerle un curso en parasitología o microbiología a los estudiantes de medicina. Así que allá se ha retenido todavía, ¿verdad?, con más fuerza esa posibilidad. Nosotros tenemos 2 instancias, no es como lo hay en otros países, pero tenemos las instancias que se han creado, pues en UNIF, ¿verdad?, que ya tienen tiempo, específicamente entre la industria y la universidad, y el Fideicomiso de Ciencia y Tecnología
1: también tiene algo,
0: ¿verdad? Pero ciertamente se depende mucho de los fondos federales, y eso lleva a otro tema, que es sí. Pero es el tema de investigar el financiamiento del Estado a las investigaciones.
1: Claro.
0: El andar corriendo detrás de que ahora hay fondos para A. Y yo iba muy entusiasmada con B, pero no tengo los fondos para hacer B, y encontré que hay una relación entre B y A, y por ahí me puedo meter para seguir haciendo B, aunque lo es como, bueno, o sea, hay que estar haciendo malabares para poder.
1: Sí. No, los sistemas de ciencia y tecnología en América Latina son gubernamentales. Puede entrar cualquier persona de cualquier universidad, pública o privada, ¿verdad? Entonces, ahí hay unos concursos también. Es un proceso bien riguroso de selección, porque como dice Yolanda, es a largo plazo, ¿verdad?, la carrera. Pero es muy importante, en todos los países han tenido un peso importante. En Argentina, el organismo de Argentina tiene 2 o 3 premios Nobel de investigación, entonces de investigación científica, así que son espacios, ¿verdad?, que uno tiene que aprender a valorar también.
2: Y es desde esos espacios que precisamente se han estado creando los laboratorios de innovación gubernamental, que son han surgido mayormente en los últimos 5 o 6 años en América Latina, en España, en Portugal, donde se especializan en el análisis y desarrollo de políticas públicas, buscando formas innovadoras de aplicar el conocimiento que existe en otras jurisdicciones al gobierno de ese país, que han hecho aportaciones importantísimas y no, aquí en Puerto Rico, pues nada parecido, o sea, no hay nada que se parezca a ese tipo de laboratorio de transformación y de innovación.
1: Sí, totalmente de acuerdo. Fíjate, yo quería también ahora pasar un poquito a cómo el conocimiento, ¿verdad?, es un pilar tan fuerte para el desarrollo humano sostenible, ¿verdad?, y para una economía próspera, porque sin eso no tienes la posibilidad de montar sistemas de innovación, de poder educar los recursos humanos que tenemos. Si no tenemos, como dirían los ingleses, hablaban del enabling environment para el desarrollo, pues no es fácil impulsar una economía que propenda al crecimiento económico, a la distribución que permita el desarrollo de talentos y capacidades de toda la población, ¿verdad? Si no tenemos un buen andamiaje para aprender a generar, aprender a utilizar, aprender a manejar conocimiento y adaptar conocimientos que se han hecho en otros lugares, pues no tenemos esa posibilidad. Y eso es un tema que en Puerto Rico no se discute lo suficiente, ¿verdad? Se habla de crear, siempre se habla de crear espacios o sistemas de innovación, pero la innovación se hace si tú tienes una masa crítica de conocimiento.
2: Claro.
1: ¿Verdad? Quiero que me comenten sobre eso.
0: Pues vamos a abordarlo. Sí. Bueno, yo quiero, ciertamente tiene que haber una más. Yo, si yo voy a innovar, es porque voy a cambiar algo que existía o algo que existe en el momento y que lo tengo que conocer. Así que si no tengo el conocimiento de eso, entonces para innovar, ¿hacia dónde voy? O sea, voy a innovar porque, ¿para qué? Y ahí entra todo el asunto de la criticidad. ¿Qué alternativas tengo? ¿Qué rutas tengo para hacer esas innovaciones? ¿Cómo las voy a organizar? ¿Cómo se va a sustentar ese trabajo? Lo primero que es importante es que se reconozca que todos estos procesos de transformación, innovar, no quiere decir, estaba la palabra, pero innovar no quiere decir jugar al azar, a ver si sale. O sea, es una innovación estudiada, fundamentada. Y sobre todo a la hora de hacerlo a nivel de un país, ¿qué recursos necesito? ¿Y de dónde los voy a obtener? ¿Con qué recursos cuento? ¿Para qué es esta innovación específica? Porque se cae bastante en el asunto del cambio por el cambio. Cualquier cambio que yo haga no necesariamente es una innovación.
1: Exacto. Ni es necesariamente bueno.
0: Ni es necesariamente bueno. Así es que una vez viene esta brillante idea, y yo soy muy cuidadosa con los asuntos de los cambios mágicos que van a resolver todo, pero una vez se presenta esta brillante idea, se acoge, se ejecuta, nunca se evalúa. Así es que no es que no se haga la planificación, etcétera, es que no se echa a correr. Y después quizás este no es el momento, pero más adelante, ¿cómo engrana todo esto con el ambiente específico de corrupción, con la necesidad, si usted reduce la plantilla de trabajo gubernamental, calificado, con todas sus tradiciones, ¿quién va a hacer el trabajo? Entonces empieza el contrato. La externalización, no lo voy a desarrollar ahora para seguir por donde vamos, pero me gustaría en algún momento tocarlo, porque me parece que gran parte de los motores que hay detrás de esto que estamos viendo podrían ir por el asunto de esta proliferación entonces de contratos.
1: Bueno, eso es un punto bien importante en la discusión, ¿verdad? Porque no sé cómo tú lo estás viendo, Yolanda.
2: Sí, me parece.
1: Hay cosas de los cambios, ¿verdad? Por ejemplo, de cambios que han sido malsanos en nuestra historia, que podemos fácilmente recuperar para aprender de las experiencias, ¿verdad? Porque ha habido algunos cambios que han costado mucho, que han costado y que no han sido para bien de la mayor proporción de la población. Yolanda. Hola.
0: Parece que se congeló
1: la pantalla. ¿Congeló, Yolanda?
0: Congeló la pantalla, sí.
1: Yolanda, estamos congeladas contigo, mira a ver.
0: Sí, dice que perdió la conexión.
1: Ok, bueno, pues seguimos nosotras en lo que Yolanda vuelve.
0: Ok.
1: Yolanda, si nos escucha, si no, te llamamos por teléfono en unos minutos. Si no pudieras reentrar, el control se encarga de eso, tiene tu teléfono. Entonces, volviendo a los cambios esos que tú, ¿verdad? Yo me acuerdo que mi abuela decía, si funciona, es mejor, ¿cómo era que decía? Mal bien conocido que nuevo por conocer.
0: Malo conocido que nuevo por conocer.
1: Esa idea, ¿verdad? Refleja eso, de que hay en la experiencia histórica de los seres humanos, hay cambios que han sido para bien y hay cambios que han sido para muy mal. Entonces hay que tener mucho cuidado, ¿verdad?, cuando se habla del cambio por el cambio. Y eso lo estamos viendo en este momento en la política. En la política donde hay insatisfacción con lo que se tiene en muchas partes del mundo, los cambios son peor que, son un peor remedio que lo que tenían.
0: Sí, y yo quiero también mencionar con este asunto de la corrupción, cómo es que se ha integrado a la cultura puertorriqueña. Las grandes, pero sobre todo las pequeñas. Yo escribí una columna poco después de las elecciones pasadas, inspirada en lo que había visto en el colegio electoral, generaciones, ¿verdad?, de que han tenido accedido a un empleo de baja remuneración, pero a un empleo, el abuelo, el hijo, los nietos, y ya el nieto que lo vienen cargando, todavía no. Pero, y yo lo que decía era, yo empezaba diciendo, al puertorriqueño le gusta trabajar, y lo que planteaba era cómo se está intercambiando muchas veces el voto por una promesa de empleo.
1: Sí.
0: Entonces, me parece que hay también este asunto de la corrupciones grandes y las muchas chiquitas por ahí regadas. Me parece que la gente piensa, o sea, la persona que recibe ese empleo para su nieto o para su hijo está agradecida y piensa que si no lo ven visiblemente, ¿verdad?, las campañas, etcétera, se puede perder porque son transitorios o
1: claro,
0: porque buscan la manera, ¿verdad? Hay yo creo que esa proliferación de las corrupciones a lo largo y a lo ancho de la población tienen que ver también con el miedo. Con el miedo a que tiene poder, entonces me quite ese pequeño, entre comillas, acceso.
1: Pedacito.
0: Tuve a un trabajo, ¿verdad? A un trabajo.
1: Cuando la gente tiene derecho al trabajo.
0: Cuando la gente tiene derecho al
1: trabajo. Entonces, trabajar en un derecho, hay que hacerlo viable, ¿verdad? Pero un derecho. Hay una cosa también que esa, hay una especie de aceptación de que un nivel de corrupción es necesario para mover la máquina y que eso es admisible. En la cultura estadounidense, sin duda, eso es así.
0: Claro,
1: sí. Sin duda, eso es así. Hay en la no hay penalización. La corrupción en los estatutos estadounidenses, la corrupción en la administración pública tiene muy bajas penalidades. Y lo hemos visto en funciones en Puerto Rico, cuando ha sido el Tribunal Federal el que investiga casos de corrupción gubernamental en Puerto Rico. Se busca sustituir el delito por la colaboración.
0: Exacto, así.
1: ¿Verdad? Pero en ese proceso, la reducción en la pena es muy significativa. Por lo tanto, el delito deja de ser una cosa muy importante. Lo importante es que colabore para seguir parando la cadena. Pero la cadena es infinita. Y mientras tanto, fuiste liberando un montón de gente de cumplir con su, ¿verdad?, con la pena que originalmente estaba prevista en el andamiaje legal de Puerto Rico. Y eso es un problema porque va generando la idea que le expresó también otro funcionario gubernamental del Sochi's Life.
0: Ajá, sí.
1: Pues aquella frase, la vida es así, esto es normal. Es normal que la gente se lleve los lápices, los sacapuntas, que se lleve para su casa los papeles para que los nenes hagan las asignaciones cuando se trabaja en el gobierno. Eso no es normal. No. Eso no es normal. Esa es la pequeña corrupción de la que tú hablas, ¿verdad? La corrupción chiquita.
0: Exacto, pero lo que eso facilita entonces es la aceptación de la grande. Porque el concepto de corrupción se va formando, se le va bajando el contenido.
1: Licuando, se va licuando.
0: Licuando, y se escapa entre los dedos y se escapa entonces de la posibilidad de agarrarlo para poder trabajar. Y también todo este asunto de en Estados Unidos es muy, muy usual que la esposa o el cónyuge de un congresista o de una congresista le dé un sitio en la junta corporativa con unos sueldos, carro y todo, y supuestamente no ha habido corrupción porque la corporación puede escoger a quien quiera para ponerlo en la junta y el cónyuge no es el congresista que pusieron. Así eso se vio aquí con el caso aquel de Whitefish. Y qué sí, bueno que Yolanda regresó.
1: Hola, Yolanda.
2: Hola, un apagón.
1: Un pequeñito detalle de la vida cotidiana. Claro,
2: algo extraño.
0: Por aquello de añadirle evidencia empírica al tema, los temas.
1: Exacto, exacto. Como investigadoras necesitamos la evidencia siempre.
2: Sí.
1: Bueno, estábamos, Yolanda, en este turno hablando de la corrupción pequeña y la corrupción grande y cómo se van licuando, ¿verdad?, ese sentido de que es corrupción. Cómo nos vamos haciendo más permisivos cada vez a que haya algo de corrupción. De hecho, esto no es exclusivo de Puerto Rico. Yo en otros países he escuchado, él roba pero hace obra.
2: Exacto.
1: En referencia a un gobernante.
2: El Robin Hood.
1: Ajá. Entonces, él roba pero hace obra. Entonces, tal que se robe es como una resignación pasiva, ¿verdad? Una tolerancia excesiva a que siempre la corrupción es una variable natural. Se ha naturalizado. La hemos naturalizado, ¿verdad? Y eso no está bien.
2: Sobre todo cuando ocurren cada vez escándalos mayores, los más pequeños se van invisibilizando. O sea, robarse, qué sé yo, 10 libretas y 4 lápices, ya no, en la escala de corrupción eso no aparece.
1: Pero tampoco recibir un auto, ¿verdad?, de regalía, de una transacción, porque en última instancia el presidente de la nación da un...
2: Eso tengo que mencionar que estamos en un momento en el que se están
1: estableciendo
2: nuevos estándares de lo que es aceptable y no aceptable. Entonces, es un momento muy difícil para discutir el tema de la corrupción, de la ética, de lo que significa el servicio público, de lo que significaba antes aceptar un regalo, pero ahora yo puedo aceptar un avión. Y entonces, en ese sentido, yo creo que vamos a tener en la Escuela Graduada de Administración Pública retos bien grandes en los cursos de ética. Para asegurarnos de que nuestros estudiantes no pierdan de vista en medio de esta enorme ola de corrupción lo importante, ¿verdad?, lo sustancioso, lo que no se puede dejar pasar. Que en ese sentido, pues nosotros nunca hemos logrado erradicar la corrupción, nosotros lo hemos intentado. En el caso del servicio público, las multas a los funcionarios públicos por hacer política, vender boletos en el lugar de trabajo, ya nadie se espanta por eso.
1: Por eso. Tenemos que hacer una pausa. Yo quiero seguir con ese tema porque esa pequeña corrupción va cada día ganando más espacio.
2: Claro.
1: Entonces, eso es, hay que pararlo. Vamos a una pausa y volvemos de inmediato con ustedes. Esto es Voz Alternativa, hoy discutiendo el conocimiento y la gobernanza en Puerto Rico.
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1: Mira, se va la señora. Sí. Hola, perdone, estaba una llamada que me entró un segundo. Volvemos a Voz Alternativa. Hoy estamos discutiendo el conocimiento y la importancia del conocimiento tanto para el desarrollo económico de Puerto Rico, desarrollo social, desarrollo cultural de Puerto Rico, y también la importancia que tiene el conocimiento en la gestión pública, en la gestión del aparato gubernamental. Y ahí estamos explorando, ¿verdad?, uno de los temas que más preocupa a la población de Puerto Rico, que es el de la corrupción que se ha instalado en distintos niveles, desde el nivel más bajo hasta el nivel más alto. Lo hemos tenido, tenemos ejemplos de todo, y que pues realmente reclama de una de un proceso de análisis, de corrección, y de ahí sí que se necesita un cambio bien fuerte. Y es un cambio que tiene que empezar sensibilizando a las personas, a la población, para que no se naturalice que el corromperse y el que funcionar por afuera de la ley es válido. Un poquito es válido, mucho no tanto.
2: En el 2005, las Naciones Unidas emitió un informe que fue interesantísimo sobre el servicio público, y decía que la mejor arma contra la corrupción era precisamente el servicio de carrera, el mérito. ¿Por qué? Porque yo le estoy dando una certeza a ese empleado de que tiene su puesto asegurado y que no va a poder venir alguien a sacarlo por represalia. Ese empleado tiene una permanencia que le permite no ser parte del fraude, no ser parte de la corrupción. Sin embargo, en la medida en que seguimos socavando el sistema de carrera, pues los empleados que están miran para el otro lado, porque saben que en el momento en el que señalen algo, o le cae la fuerza del Estado encima o van a perder el puesto. Entonces, esa es otra de las consecuencias terribles de del debilitamiento de los sistemas de mérito, que la corrupción entonces también anda suelta. Es más difícil de contener, porque no hay quienes puedan contenerla.
1: Así es. Mira, vamos a disgregar un poco. Yo no sé cuán adecuados, cuán firmes, cuán veraces son los datos que hay, pero hay algunas fuentes de información del propio gobierno que nos permiten ver cómo se ha ido dando eso que tú describes, ¿verdad?, de la reducción de los empleados de carrera. Ha habido una reducción sostenida, ¿verdad?, en las últimas dos décadas, desde el 2000 para acá. Una sostenida reducción de los empleados de carrera y un aumento de los empleados de confianza y del crecimiento de los transitorios. O sea, de los de confianza y de los transitorios. Y también hay otra cosa que es interesante verla, también una fuerte expansión de la terciarización. Es decir, la contratación fuera del gobierno de servicios profesionales para funciones que antes las resolvía, ¿verdad?, las hacía el gobierno. Son tres cosas y tres problemas distintos, ¿verdad? Pero ¿qué tienen en común? Que el conocimiento, o sea, el rigor científico, el conocimiento no está, no está visible, porque median otras cosas. A menos que uno acepte, que hay algunos sectores de la población que lo acepta, que el mérito, que en lo que constituye mérito, puede estar la lealtad político-partidista. Para mí no está, para mí no es.
2: Definitivamente no. No
1: puede ser. Creo que tampoco, ¿verdad? Mérito quiere decir que usted tiene conocimiento para resolver los problemas de acueducto, porque usted estudiado el problema, porque usted se formó para ello, porque usted tiene grado, usted tiene experiencia, usted puede validar esa experiencia, ¿verdad? Pueda decir, yo hice esto en este

0: Ese resentimiento le genera al nuevo supervisor las inseguridades propias de alguien que no conoce el trabajo y que entonces comienza a tratar de acallar a estas personas porque entiende que estas personas no tienen el mejor interés del partido en sus acciones. O sea, se genera un malestar tan grande dentro de las unidades de trabajo cada vez que yo traigo a una unidad a un supervisor de primera línea, porque el problema es que ya los niveles de confianza han ido bajando tanto, que ya el puesto de confianza no es el segundo nivel de una agencia, es el tercer y el cuarto nivel de una agencia, son los supervisores de línea. Entonces, pues desmoralizamos las unidades de trabajo de una forma terrible. No hay espacio para cuando se oye que si los empleados están de brazos caídos, cuando se escucha de que están saboteando, no, no están saboteando, es que resienten la politización de sus unidades, resienten el trato que reciben de personas que no conocen el trabajo y que actúan como si lo conocieran. Así que se crean estas otras dinámicas terribles, tóxicas dentro de la administración pública, cuando se siguen bajando los niveles de confianza.
1: Y hay un aspecto, Marcia, me gustaría, si no ahora quizás más tarde,
2: Dale,
1: todo
2: dale.
1: este aspecto fiscal que yo no tengo las herramientas para trabajarlo y probablemente sea muy difícil conseguir los datos, ¿verdad? Pero se suele decir como si me deban dar una medalla, ¿verdad? El funcionario quiere que le den una medalla porque logró bajar la nómina de la, ¿verdad? Entonces, esa nómina incluye los empleados, pero incluye también las personas que dirigen las oficinas. Lo que a mí me gustaría ver es una comparación, vamos a decir, esos N empleados y esos M directivos, ¿verdad? Hay la externalización, tú usaste otro término, terciarización, ¿verdad? La a veces externalización de las tareas. Y eso va a ir a una corporación, ¿verdad? Fly by now, todo lo que sabemos.
2: Generalmente de Estados Unidos, ni siquiera de aquí.
1: Exacto, pero lo que a mí me gustaría que alguien haga es que una columna me ponga cuánto se gastaba, ¿verdad? Cuánto le costaba al gobierno, el gasto, cuánto le costaba al gobierno, esos N empleados con los N directores, ¿verdad? Y cuánto le está costando el contrato que incluye eso, los N empleados, porque se necesita gente para hacer el trabajo, los que eran directores con salario de empleado público, ahora son gerentes ejecutivos de la corporación, ¿verdad? Y a eso le tenemos que sumar lo que cuestan los puestos de confianza que le han dado, ¿verdad? En todo mi DACA, que te doy el contrato, pero tú me vas a nombrar a Mariquita, que es hermana de no sé quién, y asegúrate que tú me la metes o en la agencia o me la metes. Y yo no he visto, quizás no lo he visto porque no me muevo dentro de ese campo, ¿verdad? Pero quizás es que no se ha hecho, y a mí me parece que es sumamente importante para acabar con el mito este de que nos ahorramos en nómina, pero ¿y cuánto se están gastando en el contrato? Porque el trabajo, bien mal hecho, hay que hacerlo.
0: Correcto.
1: Mal hecho porque los que sabían lo sacaron, y los empleados, o sea, estos eran empleados que lo estaban haciendo dentro de la nómina, no necesariamente van a ser los contratados cuando
0: Me
1: se
0: recuerdo
1: hace.
0: que hubo un análisis de alguien de la universidad en el 2010 para determinar cuál había sido el impacto real de la Ley 7 al sacar los 40.000 empleados o los 30.000, nunca hubo un número claro. Pero entonces, y ahí se corroboró la propuesta que está haciendo Ethel, de que por el otro lado, las compañías de temporeros proliferaron y entonces pues se estaban transfiriendo a los empleados directamente, se referían a esas compañías, digo, se referían los del partido en el poder para que no se quedaran en la calle. Y eso tiene, y ese y esos procesos de externalización tienen dos vertientes que las mencionan, las han mencionado ambas. Una es que se le pagan salarios espectaculares a personas a base de lealtad política a cambio del contrato. Yo te doy el contrato, pero tú tienes que acomodarme a estas cinco personas en puestos bien buenos.

0: Y lo otro es la precarización del trabajo de carrera del empleado público, porque ese que no va necesariamente bendecido y simplemente pasa allá porque es el que tiene experiencia y sabe cómo hacer el trabajo, ese pierde todos sus beneficios y va
1: Así.
0: a un salario básico y va allí porque no tiene otra alternativa. Así que es un cuadro terrible para lo que es la administración pública. Cada vez que se transfieren al sector privado actividades públicas.
1: Bueno, y la externalización tiene otro punto adicional, que es la pérdida de expertise en un área crítica
0: Claro.
1: de servicios a los consumidores. Y entonces, dependiendo de la empresa que venga a dar ese servicio, pues estamos con las manos así. Nos van a cobrar más, nos van a seguir aumentando, vamos.
0: Va a haber
1: Hay otro.
0: van a haber dos fees en el proceso, el fee de la
1: Claro.
0: ganancia que va a que quiere tener quien contrata y el fee de los donativos que va a tener que hacer luego.
1: Exacto. Ethel.
2: Sí, no, es que quería mencionar, ¿verdad? En las instancias de experiencia administrativa, uno se pregunta, las agencias de gobierno no tienen por qué estar firmando contratos de letra y el suplidor
0: Claro.
2: sin examen, ¿verdad? Se examina que si cumplen con la ley, ¿ok? Pero tiene un perito en la cosa, en el objeto de qué es lo que se va a hacer dentro de ese contrato, ¿no? Esa empresa, que pueda decir y que pueda ¿verdad? Alguien de administración pública puede hacer es eso, y cuando es pericia, cuando es muy específico, pues un ingeniero o lo que se haga falta, ¿no? Pero alguien debe poder decir, bueno, estas son las etapas de rendimiento de cuenta y estas son las herramientas de rendimiento de cuenta. Y todo eso tiene que estar en el contrato. Yo
0: Claro.
2: una vez pensé en pedirle a los decanos de la escuela, yo cosas, a los decanos de las escuelas de derecho de Puerto Rico, hicieran un think tank para eso, qué sé yo, pero pues, los peritos que sepan suficiente para analizar esos contratos, pues son las personas que trabajan haciendo, ¿verdad? No todos, pero es difícil encontrar entonces quien quiera, pensé en universitarios porque solamente académicos que se van a estar ganando la vida en la academia, pues arriesgarían el futuro, porque si usted hace todo eso, pero y yo no sé si uno podría decir que es inconstitucional delegar una función pública sin darle seguimiento,
0: Claro,
2: porque si
0: claro.
2: usted no tiene herramientas, no tiene indicadores de ejecución para poder dar el seguimiento, usted no está cumpliendo con el deber ministerial que se le asignó.
1: Mira, la primera vez que yo leí en un informe en una defensa que hacía Luma de por qué no había podido cumplir con alguno de los términos del contrato que estaban especificados, era que en Puerto Rico crece el pasto demasiado rápido, entonces por poco salto por el techo, porque quien no sepa que en Puerto Rico de calor y de lluvia crece el pasto muy rápido, no puede firmarle un contrato, ¿verdad?
0: Hay una percepción bien, bien equivocada en el gobierno, por lo menos aquí en Puerto Rico, que es que una vez yo le transfiero la responsabilidad a un contratista, yo me lavo las manos.
1: Se lavó las manos,
0: Y eso no es,
1: no
0: eso no
1: pueden
0: es, no puede ser.
1: y este al principio mencionó y se me pasó reafirmarlo, ¿verdad? Mi experiencia comparativa entre lo que es una sociedad que tiene cultura de evaluación y una sociedad que no la tiene. O sea, yo no sé si es por la cuestión colonial, no sé, que nosotros hemos pasado por alto el realmente dotarnos de una praxis cotidiana de evaluar lo que se hace, ¿verdad? De monitorear y de evaluar y de corregir lo que necesite corregirse. Esa cultura no está en Puerto Rico. Yo he trabajado varios proyectos con el CLAT y en todos los países de América Latina, de las cosas que más enfatizan es que
0: Claro.
1: uno va a poner un dinero, dicen los gobiernos, yo no voy a poner dinero en una empresa si no la fiscalizo. Nosotros
0: Claro.
1: no fiscalizamos.
0: Yo recuerdo que cuando trabajaba en la UGP, en el área de gerencia, había un problema serio con el tiempo que tardaban la respuesta de emergencias médicas. Y habían habido unos casos en particular donde las personas habían fallecido antes de que llegara la respuesta. Así que la reacción gubernamental fue, pues vamos a darle dinero porque parece que ellos dijeron que el problema era que no tenían los vehículos adecuados para moverse. Pues se invirtieron varios millones de dólares en comprarle los equipos. Mi oficina tuvo la encomienda de evaluar 2 años, año y medio después, cómo había marchado el problema. Cuando hicimos la evaluación, ahora tardaba más. Y nadie pensaba que eso era posible. O sea, ¿cómo es posible que tarden ahora más? Entonces, claro, ahí.
1: Hay mucho tapón, te dijeron, hay mucho
0: Claro, compraron unas ambulancias enormes, menos
1: tapón.
0: motoristas, no descentralizaron, así que las ambulancias estaban todas en unas áreas. El problema de llegar al lugar rápido no se atendió, solamente se compraron más. Y eso es importante. Otro ejemplo que yo siempre usaba en mis clases, cuando empezamos a establecer indicadores para evaluar el rendimiento, le preguntamos a alguien de obras públicas cómo se podía medir, cómo ellos podían medir la eficacia de tapar los boquetes de las carreteras. Y ellos nos dijeron que ellos la medían por la cantidad de toneladas de bitumul que invertían. A más brea, mejor ellos estaban respondiendo al problema. Entonces, ahí nos quedamos porque, ¿cómo va a ser? O sea, no es a más brea, sería a menos brea porque entonces no tienes el problema.
1: Claro.
0: Y de ahí venían entonces las propuestas de que no lo estás haciendo bien, el parcho ese que pones, tienes que hacerlo, ahí fue que empezó a hacer el parcho cuadrado y no el parcho redondo del boquete de la carretera. O sea, son cosas que son bien básicas, pero las agencias gubernamentales están llenas de esas percepciones erróneas de cómo ellos se autoevalúan y determinan que están cumpliendo.
2: Bueno, pero si sí, no que salió, en unos momentos se usaba, ¿cómo era el asunto este del cemento? Para evaluar si la economía, la salud de la economía,
0: Claro.
2: mientras más cemento se esté usando, pues eso quiere decir que la economía, o sea,
0: ¿Cómo fuerte está la economía?
2: esto nos trae de nuevo a donde empezamos, al conocimiento.
0: Claro.
2: Nos trae el conocimiento, o sea, ¿cómo es que la cantidad de cemento tiene que ver? En todo caso, sería un sector nada más, sector de construcción que requiera cemento, aunque habrán otras construcciones. Pero lo que quiero es, ¿verdad?, volver a atar
1: No. Y
2: este asunto de no pensarlas sobre las cosas antes de hacerlas, porque en ningún momento se mencionó que la proporción de la brea, el tamaño del agujero, ¿verdad? Si yo un camión completo, algo que podía hacerlo con un cuarto de camión, porque era un agujero, pero igual no, mientras más brea, eso que es lo que hace, pues, alimentar el negocio de los breadores, ¿verdad?
0: y tapó 3 veces el mismo agujero en un año.
1: Cuando salió la noticia ahora de que el primer día que salió de 40 mil abonados sin agua, yo también salté por el techo, porque yo no tengo ninguna especialidad, no tengo nada que ver con el tema del agua, ¿verdad? Más allá de mis preocupaciones ambientales generales, pero yo no tengo, pero sí yo había estudiado el problema de la infraestructura de Puerto Rico como uno de los limitantes para el crecimiento económico y para el desarrollo del país. Entonces, me había leído un montón de informes que decían que con nuestra infraestructura de nada valía que nosotros saliéramos a ferias internacionales a pescar posibles inversionistas si no podíamos garantizar agua y luz, ¿verdad? ¿Por qué te vas a gastar millones de dólares corriendo detrás y planes, haciéndole planes como la Ley 60 para que vengan inversionistas si lo básico que un productor necesita tener asegurado es cosas como el agua y la luz, ¿verdad? Y la infraestructura vial y la infraestructura en general. Entonces yo me había leído esos informes por mi curiosidad y mi necesidad de saber dónde había que hacer inversiones estratégicas. Y de repente veo que nadie de los que estaban en la autoridad de acueducto sabía de eso, o si sabían, callaban, pero nunca hicieron nada por mejorar las recomendaciones que venían hechas desde hace 10 años. 10 años atrás se conocía de las filtraciones, 10 años atrás ya se perdía el 50% del agua por los escapes de agua, ¿verdad? Por los salideros de agua que hay en todos lados. ¿Qué pasó en 10 años? Bueno, los salideros aumentaron de 50 a 57 a 60. O sea, triunfo de los salideros, ¿verdad? Pero para la población, eso ha sido terrible. Y eso es conocimiento, masa de conocimiento accesible. Porque de la misma manera que yo lo busqué esos informes en internet, cualquiera que estuviera como responsabilidad asegurar el agua para la gente tendría que haberlo mirado, ¿entiendes? Yo no tengo esa responsabilidad. La busqué porque me interesaba para ver las inversiones estratégicas que había que impulsar acá. Entonces ahí es que uno se pregunta, bueno, entonces, ¿qué pasó? ¿Qué pasó? ¿Por qué? Nadie, yo no he podido contestarme el por qué.
0: Yo no creo que acueductos y alcantarillados tengan la inclinación ni la capacidad para planificar el tema del agua. Yo creo que esa tiene que estar, lo mismo la de energía eléctrica, fuera de esas corporaciones. Esas corporaciones se supone que funcionan para producirlo, pero tiene que haber un lugar y ahí...
1: Era la Junta de Planificación, ¿no?
0: Leonardo Santana Ravel y Mario Nelson Portillo dirían el núcleo del gobierno. ¿Dónde está el núcleo del gobierno? Es un lugar donde se analizan los datos, se mira lo social, lo ambiental, lo económico y se ve a corto, mediano y largo plazo dónde pueden estar los problemas y cómo irnos preparando para ellos. Eso se perdió.
1: No está, no existe hoy, no existe.
0: No, no. Fíjense que con el tema del el cambio demográfico y el envejecimiento de la sociedad, estaba mirando en un documento de presupuesto de 2002, yo creo que era, donde se anunciaba que esto iba a pasar, que la proporción de adultos mayores iba a ser mucho más alta y que incluso en los pueblos iban a haber más personas de 65 años o más que niños, que menores de 18. Hoy esa es la realidad. Entonces, ¿qué se ha hecho para atender todas los elementos que cambian en la sociedad? Porque yo sé que la empresa privada pues se ha asegurado de ir reduciendo y achicando sus servicios de pediatría y seguir aumentando y ampliando algunos servicios para la población mayor. Pero en el gobierno hay cosas que tienen que pasar que no necesariamente pasan, desde el sistema tributario, que está enfocado en la generación de ingresos y no en las pensiones, y cada vez hay menos gente generando ingresos, y si la gente que está pensionada no tiene que pagar o paga muy poco, pues va a haber menos dinero disponible para darle servicios. Yo no digo que nos impongan más contribuciones, pero eso es algo que alguien tiene que estar mirando. Y eso es algo que, por ejemplo, la economista, la doctora María Enchautegui, estaba mirando. Y me parece que es bien importante que el tema de cómo el envejecimiento poblacional impacta la economía, hay que mirarlo. Porque toda esa gente salió trabajaban y ya no están trabajando en la economía activa. Entonces, ¿de dónde vamos a sacar la gente que necesita el sector privado para poder echar para adelante?
2: Bueno, yo lo que estaba pensando en esa dirección es otra vez el problema de la planificación. Recordaba un estudio que hice hace muchísimos años de Singapur, y lo primero que uno se da cuenta es que cuando Singapur, ¿verdad?, los británicos le dicen que acabó, el partido que adviene, ¿verdad?, a gobernar, era un partido que creía en la planificación. Y así que yo tuve que examinar, ya que estaba mirando, pero uno veía estos planes con unos indicadores de ejecución claros, incluyendo el adiestramiento de los empleados de un sector por el gobierno, porque el gobierno se aseguraba de adquirir el conocimiento de qué era lo que necesitaba esa planta. Un entramado, ¿verdad?, de consecuencias de tomar en serio la planificación. Incluir, por ejemplo, empresas de muchísimo nombre, recuerdo un caso de residentes, y le dicen, pues, lo que pasa es que lo que usted quiere traer aquí no entra en el plan que nosotros tenemos. No lo podemos traer, puede traer ABC, pero el Z que trajo, no hay manera.
1: Tenemos que ir a una pausa, vamos a seguir hablando de esto. Además hay que ver que además de tener un sistema de planificación, hay que tener un sistema de educación ciudadana, como si yo viejo, que agarraba ese conocimiento y lo trasladaba a la sociedad. Eso no lo tenemos ahora tampoco. Vamos a la pausa y seguimos en Voz Alternativa, hoy discutiendo la importancia del conocimiento como base y fundamento del desarrollo y de la buena gobernanza en Puerto Rico.
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1: Bueno, amigos, entramos en el último segmento. Se pasa demasiado rápido este programa cuando tenemos gente que de verdad sabe y contesta cabalmente. El costo de la desinstitucionalización, quiero preguntarle tanto a Ethel como a Yolanda, ¿verdad? Desbaratar algo es mucho más fácil que construirlo. Puerto Rico supo tener un sistema de administración pública digno, confiable, relativamente libre de corrupción pura y dura como la tenemos ahora. ¿Cómo le explicamos a nuestra audiencia que esto pasó en las últimas décadas? ¿Cómo es que fue tan rápido y tan impactante este cambio, verdad? Que ha pasado entre nuestros ojos y cada día es peor y no sé si es que no queremos verlo o qué pasa. ¿Quién quiere empezar? Yolanda, ¿quiere?
0: Bueno, yo creo que algunos se han acomodado al sistema, algunos ciudadanos se han acomodado al sistema que estableció la política y la economía. Puerto Rico tenemos que aceptar, un alto nivel de desempleo. Todavía lo tiene, pero no tan alto como lo llegó a tener a finales del siglo pasado. Eso hizo que los empleos públicos se valoraran bien altos en la sociedad.
1: Eran permanentes.
0: Tenían una pensión del 75% del salario. tenían vacaciones y enfermedad de 30 días acumulables. Le ofrecían unas condiciones a los empleados muy atractivas. Entonces, cuando los políticos recababan el apoyo de sus seguidores, ellos luego venían y decían, yo necesito que me acomodes a la nena o al nene. Claro. Y ahí es que empieza, porque no había mucho empleo. Así que ahí empieza toda esta modalidad de este clientelismo de yo trabajo por el partido a cambio del empleo. Y no fue visto mal, no fue visto mal, lo aceptaron. Pues no te preocupes que cuando cambie el partido nosotros vamos y buscamos. Y eso fue terrible. Yo creo que aceptar eso y no ver las consecuencias que eso iba a traer fue un factor muy que impactó muy duro a la calidad del servicio público. Entonces, cuando vieron que no habían suficientes empleos permanentes, porque llegó el momento que el gobierno creció tanto y tanto que se convirtió en el empleador principal del país y ya no había espacio para seguir creando más plazas, pues entonces vamos a nombrar empleados transitorios. No te preocupes, no le tienes que dar un puesto. Dale un nombramiento por ahí de algo. Se llenó el gobierno de empleos transitorios. Y entonces en el año electoral aprobamos una ley especial y le damos la permanencia a todos ellos. O sea, ese es el tipo de cosa que fue deteriorando los sistemas de mérito. Y obviamente con el sistema de mérito pues se deteriora el tema de la ética, se deteriora el tema de la calidad de los servicios. Y pues llegamos a donde estamos hoy. Llegamos a donde estamos hoy.
1: Hay otro elemento que yo te añadiría antes de ir a este. Es el elemento de que en el 2011 aquí se aprueba un nuevo código electoral que permite las inversiones, entre comillas, sí, empresariales en la política puertorriqueña.
0: Sí, sí.
1: Y eso yo creo que también contribuye al, ¿verdad?, abrir esa cancha a que empresas donen a través de la creación de los PACs a candidatos y entonces queden en deuda. Entonces ahí se establece el toma y dame, ¿no? Exacto. A partir de las elecciones del 2012, la primera vez que se practica el toma y dame formalmente.
0: Y vemos entonces
1: legalmente
0: y vemos que continúa en aumento la proliferación con eso de contratistas que no son expertos en la tarea para la que se les contrata. Ellos son como los manejadores de los contratos del gobierno.
1: Exactamente. Y además el otro dato que tenemos que yo, para otro programa lo voy a buscar es el crecimiento de una ocupación que se llama los cabilderos.
0: Sí.
1: Puerto Rico tiene per cápita más cabilderos que yo creo que todos los países del mundo. En algún sitio cabildean para algo que sea cabildeable, ¿no? Pero esa es
0: una profesión
1: muy grande. Sí. La cantidad de cabilderos que están registrados en Puerto Rico. Entonces, todo eso va creando un ambiente de que se puede negociar.
0: Claro, claro.
1: Se puede negociar, Ethel.
2: Sí, yo creo que también en el momento, hay un relato que ustedes han ido tejiendo de cómo llegamos hasta aquí y el efecto de dónde estamos. Yo creo que hay un efecto de aturdimiento. La gente, ¿verdad? Entonces, ahora, bueno, pues, las personas ven que las cosas pasan, pero entonces, ¿para qué yo me voy a meter en problemas hablando? Para que a lo mejor entonces sea yo el próximo que, porque cierran la, o sea, si cuando quieren sacar a una persona son capaces de cerrar la unidad donde trabaja para salir de la persona. Así de grave es la cosa. Y que me parece que ese es uno de los problemas. El shock este, ¿verdad? En que está la gente y es una combinación, porque por un lado están como que amados, ¿qué hago? ¿No? Si hago esto, tiene consecuencias. Ok, yo no voy a ser parte, pero llega el momento en que tengo que seguir el trabajo.
0: Claro.
2: Y ahora es que yo voy a afectar a mis hijos porque, no, o sea, es todo un ciclo que va cambiando la psiqui, ¿verdad? La tendrán que entrar también los psicólogos comunitarios, etcétera, porque son poblaciones completas de personas que están justificando continuamente todo este quehacer del que forman parte porque no ven alternativa, y eso es muy importante, no hay alternativa a formar parte de. Y no se le pone una persona en la cabeza, es que con qué voy a pagar la renta,
0: claro,
2: viendo, ¿verdad?, todas las otras complicaciones. Y cómo salir de eso, pues, nada, hay otros expertos que sabrán cómo hacerlo, pero a pura dignidad, y, o sea, individuos particulares resisten, pero hay que buscar la manera de poder diseminar todo esto a nivel popular y que juntos entonces podamos salir de esta mafia, porque mafia en el sentido figurado y a veces más menos figurado, pero a lo que me refiero es a que es un entramado de relaciones contractuales, de favores grandes, distintos, ¿verdad? Y como digo, todos estos muchos distintos cotidianos son los que se interpenetran con la cultura.
0: En muchos países, cuando ocurren eventos significativos de tipo catastrófico, los gobiernos abren unas comisiones o crean unas comisiones para estudiar lo que pasó, identificar qué fue lo que no funcionó y asegurarse de que eso no vuelva a pasar. Nosotros aquí en Puerto Rico no hemos logrado hacer eso. Y tenemos, por ejemplo, y una de las cosas que a mí más me frustra es que ya llevamos 10 años con la Junta de Supervisión Fiscal y no hay un plan para después. No hay nada en el horizonte que podamos decir eso puede evitar que dentro de 5 años volvamos a caer en lo mismo. Las juntas de directores, por ejemplo, de las corporaciones públicas, prácticamente todas se fueron en insolvencia. ¿Dónde están los estudios para asegurar que la forma en que se van a funcionar las juntas de directores en adelante no hacen imposible que caigan en la insolvencia? Yo no los he visto. Seguimos operando las juntas de directores como si fueran agencias de gobierno del gobernante de turno. Vienen los huracanes, vienen los terremotos. ¿Qué hacemos para evitar que las cosas marchen, que la respuesta del gobierno sea tan pobre como la que ha sido? Viene el próximo evento y la respuesta sigue siendo igual de pobre. O sea, de nuevo, estamos con el tema del aprendizaje, del conocimiento, de cómo nosotros podemos convertir esas experiencias en conocimientos que nos ayuden a tener un mejor país, una mejor calidad de vida.
1: Bueno, ustedes saben que en los últimos años yo he compartido, ¿verdad? Compartí la vida mía en Puerto Rico con parte del tiempo en Uruguay. Y entonces eso me permite ver en la vida cotidiana, ¿verdad?, cómo un país maneja el conocimiento y cómo un país no lo maneja. ¿Verdad? En Uruguay, la pandemia de COVID, la COVID, lo primero que se hizo en el país, que salió como natural y voluntario y el gobierno inmediatamente aceptó, fue la ayuda de las escuelas de medicina, ¿verdad? Hay la universidad pública de todas las ciencias, de química, física, biología, inmediatamente todos los profesores de medicina y de todas las especialidades en ciencia se pusieron a la orden. Aquí estamos para diseñar el plan que vamos a seguir para atender esta emergencia. El conocimiento trabajando por el país, ¿verdad? Sin que haya mediado contratos ni nada. Es la voluntad de salir adelante con mi colectividad. Pues inmediatamente llegaron, a eso se asociaron los estudiantes y los profesores de ciencias de computación, porque generaron unas plataformas para que inmediatamente, el primer día que se anunció la pandemia que venía, que no había llegado todavía a Uruguay, pero que venía, estaban ya trabajando en una plataforma para los teléfonos, donde si tú tienes, amaneces con un dolor de X, ¿verdad? De X, con X síntomas que la daban los científicos, tú llamas y escribes las personas con las que has estado en los últimos 5 días y nos pasan los teléfonos. Y se creó una acumulación de teléfonos que posiblemente estaban contagiados con COVID, por personas que tenían los síntomas, ¿verdad? Y eso desata inmediatamente equipos de estudiantes que fueron casa por casa llamando, primero llamando y tomando las notas de quiénes eran, con un enfermero o enfermera y con un estudiante para tomar todos los datos y controlar los vecindarios donde había el brote. Pero eso se hizo en cuestión de días, nada, ¿entiendes? No hubo que contratar una compañía, no hubo que crear compañía para importar los materiales. Los kits de medición de la COVID se hicieron todos en Uruguay. Los hicieron los estudiantes y los profesores junto con los laboratorios nacionales que hay. No se compró nada afuera, no hubo pedidos a China, no hubo que crear como aquí compañías para que importaran desde China las cosas. Se hizo allí, manejando conocimiento. Entonces, Uruguay no cerró escuela, no cerró negocio, pudo transitar la COVID con todos los estudiantes y todos los maestros del país estaban preparados para hacer las clases a distancia, porque habían empezado en el 2007, ya llevaban 13 años con un proyecto, el proyecto de la educación con la Ceibal, la Ceibalita, donde todos los estudiantes desde primer grado tenían su computadora y el Estado se comunicaba con las familias por ahí. Entonces, dio una muestra tan extraordinaria de capacidad de usar el conocimiento existente para resolver una crisis tan grande como esa, a un costo mínimo monetariamente para el gobierno, porque los recursos estaban ahí.
0: Entonces, y para la economía que no se detuvo.
1: Para la economía que no se detuvo, para los estudiantes que no hubo, no se perdió un año lectivo como en muchos otros lugares. Los estudiantes siguieron como si nada, porque ya tenían, ¿verdad?, ese proceso. Mientras tanto, ¿nosotros qué teníamos? Gente presa por haberse corrompido, ¿verdad?, cuando se intentó, el nada más y nada menos que el secretario de Educación de aquel momento, de Víctor Fajardo, estaba preso. Entonces, ahí uno se da cuenta de que se puede hacer usando conocimiento. La transferencia, la reprogramación total de la matriz energética del Uruguay se hizo en 7 años, que Uruguay pasó de 98% de dependencia del petróleo a 98% de distribución de energías alternativas limpias, ¿verdad? Y 2% de petróleo. Entonces, ¿cómo se hizo eso? Con el Departamento de Física de la Universidad de la República, con el equipo de... No se contrató a ningún perito extranjero y usando los recursos. ¿Cómo se financió el proyecto? Pues el gobierno le ofreció a la población que invirtiera en lograr esa transformación energética. Y la gente aportaba, ponía sus pesitos, aceptaban inversiones de $5,000 en adelante. Cualquiera de nosotros que quería invertir ahí tenía garantizado un 8% de rendimiento al año. Entonces, la gente empezó a invertir en el propio progreso de la gente. Y en 7 años se logró. Entonces uno dice... Nosotros tenemos todo para lograrlo, más que cualquier otro país probablemente. Tenemos gente preparada en todos los ámbitos. ¿Cómo es que no sacamos los pies del plato?
0: Es posible, eso es posible. Lo que pasa es que se necesita ese momento de unión de voluntades que no parece llegar.
2: Me estaba mirando aquí, pero ya no nos va a dar tiempo. Yo de vez en cuando miro los rankings de CIMAGO de las investigaciones en todas las áreas, ¿verdad? Y solamente voy a pasar un dato bien cortito. En el periodo del 2010 al 2023, para las instituciones, o sea, instituciones de investigación privada y pública en América Latina, Puerto Rico ocupó entre el 5 y el 12% superior. Lo dejo con eso, porque si tenemos o no tenemos conocimiento que está reconocido, ¿verdad? Inclusive fuera del país. Y recordarán aquella época en que de Costa Rica, de toda América Central, venían a la Escuela de Salud Pública a estudiar y se formaron acá y regresaron a sus países, recibieron y desarrollaron allá sus instituciones y acá, y fuimos en una especie de involución.
1: Bueno, en el cooperativismo lo mismo. Puerto Rico en los años 60, 70 fue la escuela de cooperativismo de toda América Latina. Todo el mundo aprendió y nosotros no. Sí. No lo usamos más. Y entonces hay que reflexionar mucho sobre eso, ¿verdad? De que cómo generar voluntad para que las cosas se pasen, para que las cosas sucedan.
2: Que sucedan para el bien común, porque ya sabemos que hay
1: común, claro.
0: Una de las ventajas que quizás tenemos en este momento, que es muy triste tener esa ventaja, ¿verdad? Pero es que nuestra generación joven es una generación que conoce la precariedad, que nació en la precariedad y ha vivido en la precariedad. Y entonces, yo pienso que ese es un grupo que si lo sabemos motivar y lo sabemos cuidar, puede ayudarnos a desarrollar un nuevo país, un país menos enfocado en la cosa material, superficial, y más anclado en lo que es importante, en sistemas de salud, en sistemas educativos accesibles, de calidad. Fíjense que los países que tienen mejores accesos a buena educación son los que más prosperan. Contrario a lo que a veces aquí se piensa, que si formamos muchos carpinteros y muchos ebanistas, pues ayudamos a la economía, ¿no? A la economía la ayudamos de muchas formas. Necesitamos, por supuesto, los carpinteros y los ebanistas, pero necesitamos también otros grupos profesionales que puedan echar para adelante al país. Y entonces la educación tiene que verse como algo mucho más amplio que simplemente responder a un sector de la economía o del sector privado. Tiene que responder a un desarrollo más a largo plazo, más amplio.
1: Mira, nosotros tenemos en Mayagüez, ¿desde cuándo estamos escuchando hablar del poste puertorriqueño?
0: Sí.
1: ¿Verdad? Desde hace muchos años, muchos, muchos años, ¿verdad? Bueno, Uruguay un día escuchó hablar a un puertorriqueño en Francia del poste puertorriqueño y de la posibilidad de generar energía con la fricción de la goma. Entonces llegó Uruguay y dijo, vamos a meternos a investigar esto a fondo. Hoy, la iluminación de Montevideo, las piedras, canelones, ¿verdad? Todo lo más cercano a Montevideo es de una belleza extraordinaria, extraordinaria. Además, medida en la justa relación por debajo de donde anidan los pájaros para que los pájaros no se alteren con la luz. O sea, todos los elementos del rigor científico considerado. Y todo es solar. No se paga nada. Se construyeron allí los postes, ¿verdad? El Estado hizo la inversión para construir los postes y poner los postes, pero de ahí en adelante no paga electricidad porque todo es solar y con la fricción de las gomas se acumulan baterías que no se ven, pero que están ahí. Entonces siempre hay una iluminación extraordinaria. Y eso lo hace un país mucho más pobre que Puerto Rico, sin fondos federales, sin propuestas, sin cabildero. No, se hace usando conocimiento.
0: Y mucho de ese conocimiento generado hasta por los nuestros.
1: Exacto, exactamente. Bueno, se nos acabó, ya oigo la pausa. Nunca nos da. Gracias por su participación, Yolanda.
0: Gracias por la invitación.
1: Y bueno, espero que sigamos este diálogo y ver si podemos hacer algo. si podemos hacer algo justo por este país.
0: Segura.
1: ¿Cómo no? Bueno, un abrazo grande para ambas.
0: Igualmente, gracias.
1: El próximo domingo, esto ha sido Voz Alternativa, hoy discutiendo, ¿verdad?, el conocimiento como el pilar para una nueva gobernanza y para el desarrollo económico y social del país. Hasta el próximo domingo.

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2: Escuchan Espacio Sarabá. 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Soy Benjamín Muñiz y hoy converso con Delvis Grisel Ortiz. Hola amigos y amigas de Espacio Sarabá, bienvenidos a un episodio más de esta producción que para quienes nos escuchan por primera vez saben que, o se enterarán, de que es un proyecto que es parte de una organización que tiene el mismo nombre, una organización sin fines de lucro, que aspira, se propone, tiene como misión generar, propiciar, producir, promocionar actividades terapéuticas, muy concretamente en el ámbito de la salud mental y específicamente en cuanto a la bipolaridad y la depresión. Y eso surge de una experiencia de la cual, tal vez con esta invitada tan especial que tengo hoy, podemos hablar un poco, dialogar un poco. Un diagnóstico de bipolaridad que me hicieron en el 93 y que desde entonces me ha obligado a trabajar con esa condición, tanto con la bendiciones que puede traer la condición, porque vamos a hablar de eso en este programa tan especial, como también de los retos y de las dificultades, por decirlo así. Y digo que en este caso es especial porque, contrario, y bueno, le doy la bienvenida a Delvis Grisel Ortiz, mi invitada de hoy. Hola, Delvis.
3: Hola, buenos días, Benjamín, ¿cómo estás?
2: Muy bien, encantado de tenerte.
3: Bueno, buenos días, buenas tardes, buenas noches, a la hora que sea que nos estén viendo. Vamos a aclararlo. Claro.
2: Así, y la ventaja contigo es que esas cosas no te las tengo que decir. Entonces, lo importante en este caso es que cuando yo planteé esta idea, y en muchos casos la gente no entiende, Delvis, porque, y yo entiendo por qué, o sea, yo no pretendo que la gente entienda lo que yo quiero comunicar, yo trato de comunicarme lo mejor posible, y también tiene que haber un proceso de la otra persona, de la otra parte, de enterarse. Eso lo sabemos y vamos a hablar de eso. El proceso de aprendizaje es un proceso en ambas vías. Te podemos tener al mejor maestro, maestra del mundo frente a nosotros y no aprovecharlo. Y el peor maestro puede ser el mejor maestro o la peor maestra. Pero en este caso, te puedo contar, Delvis, que las primeras personas a quienes yo le hablé del proyecto pensaban que yo iba a estar hablando todo el tiempo de salud mental. Y peor aún para mí, porque no me dice, yo pensaba, no me conocen. Yo no voy. Mira, por ejemplo, Gilberto Santa Rosa, que esa entrevista todavía no ha salido, es una entrevista preciosa sobre la música y su vida en la música desde los 4 años. Desde los 4 años se enamoró el hombre de la música. Entonces, me pregunta una persona que estaba considerando el programa para transmitirse en la radio, me decía, pero es que no hablas con Gilberto de salud mental. Y yo le digo, no, esa no es la intención, porque además puede haber como cierta morbosidad. Y tú eres experta porque has entrevistado a, yo creo que a miles de personas. Entonces, lo mío no es la morbosidad con la que una persona se puede acercar, por ejemplo, a mí, a preguntarme, ven acá, ¿y cómo es eso? Y sobre todo luego a juzgarme a base de lo que dieron en Wikipedia sobre la bipolaridad. Que para empezar, y solamente menciono esto, ya no solamente se cambia de condición mánico-depresiva o enfermedad mánico-depresiva, sino que ya se empieza a hablar, y me parece correcto, de un espectro bipolar o de un espectro del trastorno bipolar, como se hace con el autismo. Y eso permite considerar la infinidad de maneras en que se manifiesta esa condición, que nunca la voy a llamar enfermedad, aunque para alguna gente lo pueda parecer. Y en tu caso, tú eres una invitada especial, no solamente porque te conozco hace 40 años y te respeto y te aprecio, y conozco parte de tu trabajo, que es descomunal, así que no lo puedo conocer todo. Es más, yo creo que tú misma no te acuerdas de todo lo que has hecho. Entonces, ¿verdad? Imagínate, estaríamos horas y horas, ahora, ¿cómo resumir toda una vida? Entonces, y con los matices que le podemos añadir hoy día, pero si tú has hecho público tu diagnóstico como una manera también de mostrarte abiertamente y también para hacer, pienso yo, y me corriges y te cedo la palabra, compartir tu experiencia no con la intención de llamar la atención sobre ti mismo, sobre ti misma, sino llamar la atención sobre el hecho de que eres una persona que trabaja con esta condición y que lo hace desde el amor, desde los talentos, desde la fe, desde el trabajo duro, porque no es fácil. Y entonces, por un lado, lo acogemos como una bendición, digamos, o como un don, para hablar un libro que te encanta, pero al mismo tiempo sabemos que supone unos retos reales. Entonces, háblame entonces de esa experiencia, por favor, Delis.
3: Bueno, yo empecé en terapia gracias a mi maravilloso padre cuando yo tenía 17 años, más o menos, 17, 18 años, qué sé yo. Me ocurrió que fui al cine con mis amigos y con mi novio a ver la película El Exorcista. Entonces, la película del Exorcista me causó un trauma enorme, porque un trauma enorme dentro del cine, porque la escena en que la niña está en la cama girando la cabeza, eso me causó un trauma bien fuerte, y fue una bendición que me ocurriera eso, déjame decirte, fue una bendición. Para mí fue trágico el momento porque yo era muy jovencita, ¿verdad? Era una muchacha. Estaba en, qué sé yo, en mi segundo año de universidad, algo así. El caso es que yo las próximas 2 semanas yo no pude dormir. Lloraba todo el tiempo. Estaba aterrorizada todo el tiempo. Y entonces ya en ese tiempo que yo
2: Oye,
3: estaba...
2: Delis, perdóname, para quienes, no, porque nosotros, como somos contemporáneos, recordamos esa película y además fue una película en su momento tan impactante como hoy día decir Avatar para quienes. Así
3: Los
2: que quiero
3: 70,
2: que
3: los años
2: exactamente
3: 70.
2: explique, pero ¿qué pasaba en esa película? Así brevemente.
3: Los años 70. Bueno, esa es una película súper famosa, ¿verdad? Que se trata de cuando el diablo entra dentro de las personas y viene un cura a sacar el diablo para afuera,
2: Exorcizarnos,
3: ¿verdad?
2: eso es lo que
3: Hacer
2: significa, ¿no?
3: un exorcismo. Y en el caso de
2: Exactamente.
3: la niña, pues hay una escena en que la niña, porque se trata de una niña, la niña, esa cabeza empieza a darle vuelta, eso yo no lo pude resistir. De hecho, yo jamás he vuelto a ver la película, jamás he vuelto a ver la escena. No quiero poner en riesgo mis estabilidades. El caso es que yo estuve muy mal. Mi papá se empezó a preocupar. Y en ese
2: Sí.
3: momento, eso pasó, eso fue un incidente afortunado, doloroso, pero afortunado. Y te voy a decir afortunado por qué. Porque... Ok, la película fue un día, pero mi vida como estaba corriendo era que yo iba a Río Piedras ya después de un montón de luchas con mi padre que no me quería dejar ir a Río Piedras porque yo le decía, yo voy a ser actriz y él decía, tú vas a ser trabajadora social, tú lo que tienes que hacer es, tú serías una magnífica trabajadora social Y eso es lo, pero papi, tú sabes, no me quería dejar, lo que la cosa era que él no me quería dejar irte a Mayagüez.
2: Porque además tú eres exactamente de Mayagüez y tendrías que venir a
3: Exacto.
2: Río Piedras.
3: El
2: Hasta
3: río
2: que
3: Piedras.
2: para quienes nos ven desde otras partes del mundo, pues eso es casi lo más lejos que podrías estar a nivel
3: Exacta,
2: de
3: exact,
2: Mayagüez.
3: exactamente. El caso es que mi padre me dice, ok, en estas condiciones en que tú estás, tú no puedes ir a ninguna parte, mucho menos a Río Piedras. Para que tú vayas a Río Piedras tiene que ocurrir algo y es que tienes que ir al psiquiatra. Tú necesitas ayuda, necesitas tratamiento. Ay, tú sabes, yo muchacha, al final, que tú, que me vas, ¿por qué no van ustedes? Y bla, ya tú sabes cómo es la
2: Exactamente.
3: cosa, como uno se revela y no sé qué. Papi se quedó bien tranquilo y me dijo, ok, el que tú vayas al psiquiatra no es negociable. O vas al psiquiatra o no vas a Río Piedras. Ok, ¿en qué puedo yo negociar contigo? Puedo negociar en una cosa, escoge tú el psiquiatra. Pero de que vas al psiquiatra, vas.
2: Muy
3: Y yo
2: bien.
3: creo que eso es lo mejor que pudo hacer mi padre por mí en toda su vida. Y mira que hizo muchas cosas buenas por mí. Cuando me deja escoger el psiquiatra, la siguiente fortuna que me ocurre es que yo llamo a mi mejor amiga de aquel entonces, que iba al psiquiatra en aquel momento, y me recomiendo, mira, ven acá, ese psiquiatra que tú vas, no sé qué, ah, pues mira, se llama el doctor fulano de tal y está en tal sitio. Pues yo voy, hago la cita y voy donde ese psiquiatra. Ahí es donde viene el segundo regalo maravilloso de mi vida, porque era un psiquiatra extraordinario. Un psiquiatra que nunca me recetó ni una aspirina. Un psiquiatra, ni una aspirina. Nunca me dijo, tú tienes esto. Sencillamente él empezó a trabajar conmigo. Lo primero que me dijo fue, ¿tú crees que los psiquiatras son para los locos? Y tuvimos una conversación sobre eso que me llevó a mí, ¿verdad? Él llevándome a mí a que yo entendiera que yo no estaba loca, que sencillamente necesitaba ayuda y que yo me abriera al espacio de esa terapia. El caso es que yo fui su paciente desde que yo tenía 18 años hasta que tenía 35. Llegó un momento en el que él se retiró, cerró la oficina y me dio de alta. A mí se me fue el mundo ahí. Y me dijo, perdóname, lo que tú viniste a trabajar aquí, ya tú lo trabajaste hace rato. Así que no te preocupes, mira, yo me tengo que ir a veteranos porque voy a terminar unas cosas de mi retiro. Pero si tú me necesitas, me vas a encontrar porque obviamente yo estaba en Río Piedras. Así que él
2: Claro.
3: me siguió atendiendo y maravillosamente muchas de las cosas que son síntomas de la bipolaridad, entre ellas el gasto excesivo del dinero, el asunto de los corajes, ¿verdad? De tener unos corajes fuera de control y muchas otras cosas, pues yo las fui trabajando poco a poco con él. O sea, él sencillamente no me estaba diciendo, te ocurre por esto, pero me iba llevando. Yo siempre le digo a quien me dice quién es un buen psiquiatra. Yo digo, pues, un buen psiquiatra es el que te guía, no es el que te hace diagnóstico antes de que tú mismo estés averiguando qué es lo que tú. Pero claro, para tú mejorar, tú tienes que estar abierto a ese guía para poder encontrar el camino. Así
2: Podría,
3: que.
2: usando esa, perdóname, Delvis, usando esa imagen del guía, no es quien te da un plano y te dice por aquí es que tienes que ir,
3: No,
2: sino
3: no.
2: el que te acompaña y te sugiere, pues mira, aquí vas por
3: Exactamente.
2: aquí, pues, sí, vas por acá,
3: Exactamente.
2: pero te
3: No,
2: da
3: o
2: la
3: te
2: libertad
3: pregunta
2: a ti.
3: cuando tú estás haciendo una serie de comentarios, te dice, ajá, ¿y eso qué significa para ti? Ajá,
2: Exactamente.
3: ¿y eso cómo te
2: Te
3: hace
2: permite
3: avanzar?
2: participar. Dicho de otra manera, que esto para mí es fundamental dentro del trabajo que queremos hacer, es darle la oportunidad a cada persona a que aporte a su proceso terapéutico.
3: Exacto, ¿no?
2: Que
3: Y
2: no
3: el
2: es por
3: problema
2: un, y sobre todo, permíteme esta última interrupción para dejarte seguir contando esa historia maravillosa, porque supone que no hay una receta mágica para X, para nadie. O sea, si
3: para
2: acaso
3: ninguna
2: para cada
3: cosa,
2: uno.
3: no, y para ninguna cosa. Lo más importante es cómo, o sea, el ser humano viene equipado para resolver todas las cosas que le ocurren. Lo que pasa es que eso no nos lo enseñan, porque es mejor la farmacia. Pero si tú
2: Así.
3: encuentras una persona que te ayuda a conocerte y que te lleva a tu mundo interior, que fue lo que él hizo. Lo que él hizo fue guiarme a decir, mira, tú tienes un mundo interior y tú te vas ahí dentro y tú buscas y tú te abres y tú dejas ver y tú te permites. Y entonces me enseña.

0: Y entonces cuando yo me veo de pronto, fíjate que estoy viendo la televisión, pero de pronto me doy cuenta que yo no estoy ya viendo la televisión, que yo estoy atrapada en un pensamiento, incluso en una planificación de cómo es la mejor forma de suicidarme. Ahí yo dije, para, mando a mi supervisor afuera de mí, mando a Delvis afuera y le digo a Delvis, le permito a Delvis que me hable de allá para acá. Y Delvis me dice de allá para acá, mi amor, esa no eres tú, esa es tu enfermedad. Así que páralo ahí porque esto no es real, esto no es real, esto es una cosa, ¿verdad? De tu sistema, de cómo funciona. Así que sigue viendo la película y muévete, muévete de ese pensamiento porque eso no es. El caso es que esas son todas esas técnicas que yo aprendí con el paso de los años, pero yo no sabía un diagnóstico, ¿verdad? Específico, no lo sabía porque él nunca me lo dio, pero sí me ayudó, me dio herramientas. Y entonces me dio una serie de, por ejemplo, una de las cosas que tenemos los bipolares y otros más, es la cosa de tú estar continuamente con un pensamiento que te está dando vueltas en la cabeza y la cabeza y la cabeza y la cabeza está funcionando y tú estás pensando en esto y en lo otro, ¿cierto? Y entonces él se me queda mirando un día y me dice, mira, Delvis, te voy a decir algo, ten esto en mente. La mayor parte de los problemas se resuelven solos. Lo único que necesitan es tiempo. ¿Okay? Lo único que necesitan es tiempo. Porque, ¿sabes qué? Todos los problemas tienen solución. Porque lo que no tiene solución, resuelto está. Así que eso para mí fue una lección enorme.
1: ¿Cómo fue eso que lo que no tiene solución?
0: Lo que no tiene solución, resuelto está.
1: Ah, qué bonito.
0: Resuelto está, o sea,
1: Ya
0: bueno,
1: está
0: pues ya,
1: resuelto.
0: si no tiene solución,
1: Claro,
0: pues
1: sí.
0: ya, la solución es la que hay ahí,
1: Sí,
0: porque está.
1: aceptarlo, aceptarlo.
0: Y tú tienes que aceptar cómo fue que eso se resolvió y no está en tus manos, no lo puedes controlar. Entonces, el hecho ese de que de ese control que también establecemos los bipolares, ¿no? Que es controlar y controlar, pues también mucho trabajo sobre eso, de entender por qué es el control, por qué es esto, por qué es la gastadera de dinero, cómo, qué cosas puedes hacer. Y, por ejemplo, ya cuando yo lo miré mucho y lo pude entender, que me tomó años, todas estas cosas me tomaron años, pues yo dije, uno le puede, a las cosas que uno no puede resolver dentro de estas cosas, uno le puede tender trampas. Y entonces yo decidí tender trampas al asunto del gasto de dinero que me llevó por muchos malos caminos.
1: Seguro.
0: Y un día, después de muchos años y de yo estar bien y toda la cosa, porque cuando tú pasas, yo digo, es mejor, si tú me preguntas a mí, ¿qué tú prefieres, ser manica o ser depresiva? Yo te voy a decir, yo prefiero ser depresiva. Yo prefiero ser depresiva porque cuando estoy depresiva no me puedo mover. Pero
1: Claro.
0: si estoy manica, voy para la tienda, tú sabes.
1: Claro.
0: Bueno, el caso es que yo voy un día.
1: Pero por otro lado, Delvis, para quienes no conocen la condición, y me gustaría que hiciéramos un paréntesis, porque te quiero aprovechar, ya que tú has hecho pública tu condición, yo también, y la gente no entiende, porque no sé si te ha pasado, yo he hablado incluso con familiares que me aman y que no saben lo que es. Se ha puesto de moda lo de que estás bipolar. Ya no eres bipolar o estás. Entonces, mira, me han dicho, por ejemplo, a ver si te ha pasado a ti. Ay, mira, mi nieta me pidió tostones y mando a mi esposo a comprar los plátanos. Y cuando viene por la tarde no quiere. Y yo le digo, ¿estás bipolar? Eso no es la bipolaridad.
0: No lo es, no lo es. Y lo que pasa, ese es otro problema, ¿verdad? Del que quiero hablar, de lo que es un estigma.
1: Sí.
0: El asunto con la bipolaridad se ha estigmatizado como con muchas otras enfermedades o condiciones, vamos a decir condiciones. Y
1: Sí.
0: el problema es que como la bipolaridad, la gente no tiene idea de lo que es la bipolaridad, no tienen idea. Las únicas personas que saben lo que la bipolaridad es son los psiquiatras, los psicólogos y quienes las padecen. Pero el resto de la gente no. El resto de la gente es lo que ve que una persona sube y baja, sube y baja, sube y baja, pero no entienden. Entonces lo usan para criticar cualquier cosa que tú hagas
1: Así
0: en
1: es.
0: la vida sin siquiera entender de qué se trata esto. Bueno,
1: Y
0: pues
1: unas
0: bueno.
1: veces, perdóname, te voy a interrumpir porque quiero que sea un diálogo y aprovecharte, y además porque dices cosas que son clave, hace referencia a asuntos clave que a veces, a mí me ha pasado, por ejemplo, y que a veces con todo el amor del mundo, con todo el cariño, me preguntan, ven acá, y esa conducta, ¿eres tú o es tu condición? Como si pudiese hacerse una separación, que
0: No, no sé.
1: a veces hay que hacerla, o como tú dices, esa Delvis que sale y te dice, no, esa idea suicida, y además yo digo, yo que te conozco hace 40 años, digo, no, Delvis nunca se va a suicidar. ¿Por qué yo te puedo decir eso? Porque yo también

0: tuve pensamientos suicidas en
1: De
0: momentos de
1: parte
0: depresión, pero posiblemente a todo ser humano en algún momento que lo dejaron, que esto, o que perdió el
1: exacto.
0: trabajo, ¿verdad? Ante una situación límite, piensa en morir como una solución. Tú y yo sabemos que esa no es solución para nada, y sobre todo tenemos digamos, una vida espiritual que nos ha costado, ese otro tema que me gustaría que mencionaras luego. Y yo sé que tú nunca te vas a suicidar, te lo puedo decir, y que yo tampoco, ¿sabes por qué? En mi caso, porque yo no le podría hacer eso a la gente que me ama, y yo no me puedo desconectar de la gente que me ama. Pero
1: Sí,
0: entonces,
1: pasa,
0: las ideas suicidas hay que hablar de eso, hay que hablar de las ideas suicidas,
1: por
0: porque hay
1: eso,
0: gente
1: pero
0: que lo piensa y actúa y se suicida.
1: la gente que lo hace, ¿verdad? Que yo he tenido contacto con gente que lo ha hecho y gente que lo ha tratado varias veces y afortunadamente no lo ha logrado, pero gente que sí lo ha logrado después de varios intentos. Y una vez en un programa de radio en el que yo estuve con Silverio, nunca voy a olvidar a una psicóloga que entrevistamos, Silverio y yo, y ella me miró así fijamente a los ojos y me dice, mira, lo que pasa con los bipolares severos es que se cansan. Y cuando el cansancio es extremo, se quitan la vida. Entonces me mira fijamente a mí y me dice, pero no te puedes cansar, no te puedes cansar. ¿Verdad? Y entonces eso a mí como que se me quedó así en la cabeza porque ella lo dijo con tanto amor y con tanta certeza. Pero son entramados muy complejos, muchas cosas de muchísima variedad, ¿no? Que no las podemos alcanzar todas en este momento. Pero si paso por mi vida, termino con este psiquiatra porque él muere cuando yo tenía 35 años, me deja, olvídate, un montón de cosas y de amor, sobre todo de mucho amor. Y yo fui muy trabajadora, ¿no? Porque yo me lo tomé muy en serio y yo creo que ese es el secreto principal. La gente que entra en terapia tienen que tomar en cuenta que ni el psicólogo, ni el psiquiatra, ni las pastillas pueden hacer nada por ellos. Nada. En realidad no pueden hacer nada si la persona no está dispuesta a entrar en ese proceso de terapia. Si tú no estás dispuesto a abrir y entrar en lo que es ese proceso, no va a pasar nada. Puedes pasar por 5.000 psiquiatras, por 20.000 psicólogos y no va a pasar nada. ¿Por qué? Porque quien tiene que trabajar esos procesos eres tú. Y si tú no estás dispuesto a abrir, a mirarte, a saber quién tú eres, a encontrar tu don dentro de eso que está pasando y ver cómo tú le sacas a la parte mánica, cómo tú le sacas lo mejor. La parte mánica tiene cosas maravillosas, sobre todo es la creatividad, es lo más alto de la creatividad. Y cómo le sacas entonces, por otro lado, a la depresión, que te da mucha más humanidad, que te hace sentir más en contacto incluso con la gente que sufre, y bueno, en todo lo demás. El caso es que de ahí en adelante, yo voy por otras partes de mi vida y tengo otro psicólogo, otro psiquiatra y no sé qué, y todo en mi vida va corriendo bien, pues porque yo había llevado muy bien los procesos. Hasta que en el 2005, mi mejor amiga de toda la vida, que tenía una bipolaridad severa y a quien yo amé, sigo amando entrañablemente porque era, tú sabes, cuando tú encuentras tu otro yo, tu alma gemela, ella era mi alma gemela. Y esta alma gemela con la que yo había trabajado durante 20 años intentando que no se quitara la vida, finalmente logra lo que había planificado, que era quitarse la vida. Y yo entré en una depresión de una severidad que ya yo no pude controlar nada. Pero yo tenía tres niños, yo estaba trabajando como periodista y un día me miro en el espejo, o sea, me visto para ir a trabajar y cuando me miro en el espejo no me reconozco. Y cuando yo veo que yo no me reconozco, yo dije, Delvis, creo que tú necesitas ayuda. Porque déjame decirte, yo creo que yo nunca en mi vida había llorado tanto como yo lloré a mi amiga cuando murió. Ya hacen 22 años de esto. El caso es que entonces ahí yo tengo que buscar otra psiquiatra, consigo otra psiquiatra, ahí viene mi tercera bendición. Porque esta tercera psiquiatra, que la amo con locura, que le agradezco con locura, todo lo que hizo por mí, porque sinceramente y sobre todo porque era idéntica al primero.
0: Qué bueno.
1: Creía exactamente en las mismas cosas. Cuando yo llegué con esa depresión tan evidente y tan devastadora, ella me dijo, ok, se murió tu amiga, esto es lo que hay, no sé qué, pero obviamente estás deprimida, qué sé yo, pero yo no te voy a medicar ahora porque yo no te conozco. Y hasta que yo no te conozca, yo no te voy a medicar. Así que
0: Bueno.
1: ella me deja ir así y empezamos toda esa terapia y empezamos a trabajar, a trabajar, a trabajar y luego que pasan unos meses haciendo ese trabajo y ella dándome unas instrucciones y unas cosas maravillosas con las que me ayudó a salir de ese duelo tan severo en mi vida, ella me dijo, yo no te voy a medicar. No te voy a medicar porque tú tienes muchas herramientas, así que
0: Sí.
1: podemos trabajar. Y eso es lo que yo le quiero decir a quienes nos escuchan o a quienes nos ven.
0: Sí.
1: Las herramientas existen y no tienen que ser medicamentos, tiene que ser un buen tratamiento, pero que usted acepte ese tratamiento y que trabaje duro. El caso es que no es hasta seguí con ella muchos años, muchos años. Y no es hasta el 2015, yo creo, o un poco antes del 2015. Bueno, yo tenía, no sé, yo tenía 57 años, ahora yo tengo 69. A los 57 años, yo descubrí que yo era bipolar.
0: Wow.
1: Entonces, lo descubrí yo, con el trabajo que estuve haciendo con ella, más todos los trabajos que había venido haciendo desde que tenía 18 años.
0: Además que
1: Así
0: te
1: que,
0: conociéndote de Luis, seguramente leíste un montón,
1: ah,
0: pensaste, buscaste distintos caminos
1: imagínate,
0: espirituales.
1: imagínate, imagínate.
0: Porque
1: El
0: eres
1: caso.
0: periodista, entre muchas cosas, maestra, una
1: Exacto.
0: investigadora
1: Bueno,
0: incansable.
1: el caso es que cuando yo voy donde ella con la idea y le digo, he mirado todo y la verdad es que yo soy bipolar. Y ella me dice, sí. Entonces, cuando miramos un poco, tú sabes todo lo que pasó y cómo mi bipolaridad se mantuvo baja, ¿verdad?
0: Sí.
1: Se mantuvo leve, o sea, se mantuvo en ciclotimia. O sea, yo soy
0: Sí.
1: ciclotímica, que es una bipolaridad de las más bajitas, porque la de mi mejor amiga era una bipolaridad severa que la llevó a la muerte, ¿verdad? Porque esas cosas avanzan. La cosa es que la
0: Sí.
1: gente también con la bipolaridad tienen que tener en cuenta que si no actúan en su mundo interior, eso crece. La
0: Claro.
1: bipolaridad
0: Y para
1: crece.
0: aclararle por favor a la gente lo que es la ciclotimia.
1: La ciclotimia es esa bipolaridad que es leve, la
0: Que
1: más
0: leve
1: bajita.
0: y además que se da una alternancia
1: Es leve.
0: que puede ser, es más leve y que puede ser también, digamos, más rápido. Es decir, tú puedes pasar de un estado de depresión a uno de energía. O mira, tú sabes que yo tengo
1: Bueno,
0: un.
1: va a depender, realmente va a depender de lo que te esté llevando a la depresión, por ejemplo.
0: A la
1: Porque
0: condición.
1: hay otra, no, y hay otra cosa a la depresión específicamente. Porque hay que entender otra cosa. Tú puedes tener motivos para estar deprimido. O sea, no es solamente que tú
0: Sí,
1: tienes la condición y
0: digamos razones, razones.
1: o sea, tú tienes una, tú puede ser que tú no tengas ninguna razón para estar deprimido y estés deprimido porque te lo está ocasionando este desbalance, ¿verdad? Entre la etapa manica y la etapa depresiva. Pero hay otras depresiones que tú tienes razón. Si tú tienes un duelo, eso no tiene nada que ver con la bipolaridad. Tiene que ver con un duelo, con un
0: Claro.
1: dolor profundo. Si tú tienes una separación de un matrimonio que tú querías muchísimo a la persona y no sé qué, tú sabes, pues tienes una depresión terrible, pero eso es natural. Eso no tiene nada que ver con la ciclotimia, ni con la bipolaridad, ni con nada de eso. Entonces hay que hacer también esas separaciones, tú sabes, y tener eso en claro. Eso es realmente muy
0: Y
1: importante.
0: además, Delvis, en este país, tú que eres periodista y una estudiosa de la realidad puertorriqueña, a través de entrevistas y de tus propios análisis, imagínate en el Puerto Rico de hoy, en el mundo de hoy, yo te diría que quien no esté deprimido o tiene un altísimo nivel de desarrollo espiritual que logra ver más allá de la maldad, de la guerra, del abuso, y tiene fe en que eso va a cambiar o de que hay otras realidades que también se están manifestando. O está enajenado, porque son tiempos muy duros.
1: Bueno, y aquí eso es correcto. Y aquí te voy a decir algo que en el momento en que yo le digo a mi psiquiatra que yo entiendo que tengo bipolaridad y ella me dice que sí. Y ella, cuando hacemos ese repaso, ¿verdad? Por la historia de mi vida, ella me dice, quiero que sepas que a ti lo que te salvó, cuando está diciendo lo que te salvó, está hablando de no ir a parar a la bipolaridad severa. Me dice, a
0: Sí.
1: ti te salvó el amor.
0: Claro.
1: Que eso es otra cosa que los padres tienen que tener en cuenta. Vamos a ir a darle ahora, ¿verdad? A los padres que tienen niños que pueden estar desarrollando o adolescentes o no sé qué. Gente, el amor es fundamental en todo. Y en estas cosas, las personas que tengan comprensión, que estén rodeadas de amor, pues son las que realmente van a tener más apertura para trabajar consigo mismos. Eso Eso es la cosa más importante. Así que después de eso, yo encuentro a Eduardo Greco y los libros de la bipolaridad como don, que entonces eso fue una maravilla y yo lo seguí y lo he transportado, lo he transportado, porque todavía, bueno, ya he leído tres libros de Eduardo Greco, se los recomiendo a todas las personas que saben que son bipolares y nunca han leído nada bueno sobre la bipolaridad, pues busquen a Eduardo Greco, que tiene ese libro que se llama La bipolaridad como don. Y los otros dos, no me acuerdo ahora mismo los,
0: Yo de la maca,
1: pero
0: cubrirse a la maca, sí.
1: una vez encuentren a Eduardo Greco y la bipolaridad como don, pues ahí es la maravilla donde está diciendo, mira, eso no es malo. O sea, los
0: Claro.
1: bipolares son la mejor gente del mundo, por esto, por esto, por esto y por esto. Y ahí viene con todas las cualidades el bipolar, porque esa es la cosa, que el bipolar viene con montones de cualidades, pero es que nosotros no queremos entendernos, no queremos ver nuestra humanidad, no queremos
0: Así es.
1: ver de qué estamos hechos. Lo mismo pasa con el autismo, y tú sabrás por
0: Claro,
1: qué tienes un mismo autista. Y entonces, pues
0: claro,
1: mira, los autistas lo que pasa es que sencillamente nosotros no entendemos su lenguaje y no
0: claro.
1: sabemos cómo es que, pero hay que ver los autistas que han hecho cosas maravillosas para el mundo, inventos y cosas y no sé qué, pero bueno, nosotros no entendemos y como no entendemos, cerramos la puerta. Y
0: Le
1: esos son los
0: ponemos una
1: grandes
0: etiqueta,
1: problemas. Y esos son los
0: Satán.
1: graves problemas. Hay dos películas que he visto recientemente que las quiero recomendar. Una se llama The Drama y la otra se llama, ¿cómo se llama la otra? Se me escapa el nombre.
0: Ya vamos a aprovechar, Delvis. Mira,
1: Va a hacer
0: tenemos que
1: una
0: hacer la
1: pausa.
0: pausa.
1: Va a hacer una
0: Voy a
1: pausa,
0: hacer
1: va.
0: la pausa. Lo que tú buscas es el nombre de la otra película, porque para mí las películas son fundamentales
1: Sí,
0: también.
1: no. Y estas dos películas, pero mira, se llama The Truthers, y es una película española. The
0: Ok.
1: Truthers, es una película importante. Vamos a la pausa, como tú dices, y me avisa.
0: Regresamos inmediatamente porque también quiero que retomes el tema del amor, que claro, que el amor es el amor después del amor, dice una canción de Fito Páez, el amor que es infinito, el amor de Dios y el amor de nuestra gente, nuestros padres, tú mencionaste a tu papá, y yo también puedo pensar en los míos y en los amigos y los hijos y todo eso, y cómo el amor nos salva, pero eso también hay que trabajarlo. Me gusta mucho el libro de Fromm, El arte de amar, que nos enseña que el amor es un don y al mismo tiempo es un arte que, y tú que eres artista, además, multifacética, pues conoces bien eso. Vamos a una pausa y regresamos ahora, Delvis.
1: ¿Cómo
0: Gracias.
1: no?
0: Regresamos a Espacio Sarabá hoy con mi queridísima amiga Delvis Grisel Ortiz. Vamos, ahorita quiero que me digas cuáles son, digamos, algunas de las, sí, podemos usar la palabra etiqueta. O de pasiones, mejor, no, pasiones e intereses, que ese título me gusta. Pasiones e intereses que te mueven. Y sé que además hoy puedes tener 50 y la semana que viene pueden decir, mira, Benjamín, hay tres más. Pero queríamos hablar, bueno, los títulos, me dijiste que aprovechaste la oportunidad para buscar los títulos
1: Sí,
0: de los libros.
1: debo decir que tú me lo recordaste, que le recordara a la gente que Greco se escribe con doble C, Eduardo Greco. Sus libros están en Amazon y los que yo he leído, porque tiene muchos, pero los que yo he leído que han sido bien importantes son La bipolaridad como don, Despertar el don bipolaridad de la bipolaridad, perdón, Despertar el don bipolar y la otra y el otro libro se llama La bipolaridad como oportunidad. Como oportunidad. Entonces a mí me fascina porque Greco es bipolar también y entonces lo maravilloso de su obra es cómo él agarra todo eso y le provee humanidad a esa condición que ha sido tan estigmatizada y que cuando tú ves los libros que no tienen nada que ver de humanidad, que son simplemente médicos, pues el
0: Sí.
1: tratamiento es distinto. Esto eres un enfermo y esto es lo que, y eso no es lo que él hace. Él está diciendo, tú eres un ser humano que atraviesas por esta condición que se manifiesta de esa forma, pero esas manifestaciones tienen un montón de cosas que son parte de humanidad, de tu humanidad, y que tú le puedes sacar el lado positivo.
0: Y yo te
1: Porque
0: preguntaría, Delvis, ¿cuál ha sido tu, en qué tú has sacado provecho a tu bipolaridad? Tú mencionaste hace rato a tanto ambos estados. Pero que yo te pregunto específicamente, okay, ¿cómo tú has aprovechado esos dos momentos en tu vida? Porque además, a veces la gente piensa en blanco y negro. No, es como la luna puede estar llena o ser nueva, pero es la misma luna. Seguimos
1: Es que
0: siendo nosotros.
1: lo que te provee sacar el provecho de esto es tú saber lo que es. Si tú sabes lo que es una etapa maniática y cómo eso te da unas cantidades de energía enormes, ¿verdad? Que puedes hasta estar sin dormir muchísimas horas y estás emocionado y tu creatividad está al máximo, pues si tú puedes reconocer que tú estás en una etapa maniática, pues tú lo que tienes que hacer es saber cómo tú vas a llevar esa etapa maniática a las mejores cosas que tú puedas hacer, no que esa
0: Claro.
1: etapa maniática te controle a ti. Y
0: ¿Y me
1: cuando
0: podría
1: vas a...
0: dar un ejemplo? ¿Me podría dar un ejemplo concreto de Luis? Para que la gente que no nos entienda, porque yo te entiendo perfectamente, pero porque lo vi.
1: Bueno, es que, pero es que te acabo de decir, tú estás lleno de energía. Cuando viene esa etapa maniática, que son las cosas que se revelan mayormente de la etapa maniática, que tú estás con una energía tremenda, que tú estás, o sea, cuando tú estás maniático, tú estás súper alegre, tú tienes una alegría tan grande que duele. Y cuando te empieza a doler la alegría, y es que tú sabes que la cosa va mal, porque no se
0: Claro.
1: supone que la alegría te duela. Y si esos niveles de energía se van pasando demasiado a otros niveles y tú casi no puedes respirar y te dan ataques de ansiedad y tú estás en una cosa, tú dices, espérate, que esto no está funcionando en el nivel en que sería creativo y que sería bueno y en el que yo le podría sacar todo. Y eso es bien fácil. Tú lo que tienes que hacer es moverte de sitio. Si tú sabes que eso pasó y tú dices, ah, pues espérate, ¿qué es lo que yo hago? Bueno, pues pones una musiquita chévere o vas a hablar con una amiga o vas a hablar y haces cosas. Cuando estás deprimido, que tú vas viendo que te vas en la tristeza y que te vas sumiendo a la depresión, a unos niveles que ya tú no puedes caminar, que no te puedes vestir, que no te puedes maquillar, que no puedes hablar con nadie, ya tú sabes que esa depresión se fue a unos niveles donde no te va a dejar hacer el día a día. Por lo tanto, si tú sabes lo que es, porque lo has trabajado, porque conoces tu interior, pues es sencillo. Si tú ves que eso se va, vienen los pensamientos negativos, viene la cosa esa de tristeza, viene el nadie me quiere, todas esas cosas, pues ¿qué tú haces? Te mueves de sitio, inmediatamente te pones a hacer alguna actividad que no tiene que ser una gran actividad, pero la que tú prefieras, lo que sea, ir al cine, como por ejemplo ir al cine, como ir a visitar una amiga, como hablar con la vecina, como dar un paseo a la playa, ese
0: Y
1: tipo de cosas, y te vas moviendo.
0: sí, te pregunto, disculpa que me interrumpa, pero es que quiero hacer una pregunta que además es muy personal, pero no creo que sea inapropiada. Es cuán importante ha sido, digamos, tu familia, tus amistades, es decir, el afecto de tu gente, su comprensión, porque la gente a veces se asusta, porque te
1: Bueno,
0: ven, por ejemplo, si te ven gastando de más, pues
1: no,
0: dicen, espérate, o lo
1: espera,
0: que sea, o por lo menos en mi caso, ¿no? Eso me ha pasado.
1: una cosa con la familia, una cosa es el amor, pero ellos no te aman porque tú eres bipolar, ellos te aman porque te aman,
0: Sí.
1: pero no saben lo que es bipolaridad y no
0: Sí.
1: la entienden, no la entienden y no son capaces de acompañarte en ese proceso.
0: Okay.
1: Porque no entran ahí y también piensan, ¿verdad? Hay muchos de esos familiares que están en el estigma. Es que lo que pasa es que la pobrecita es bipolar, ¿tú sabes? Y eso es, y pasa con los amigos. Ah, lo que pasa es que ella es bipolar, pero no hay, ese entendimiento no lo hay y en ese sentido, pues hay una soledad tremenda porque a ti te gustaría que realmente que lo entendieran, pero la realidad es que los familiares... A menos que les haya interesado lo suficiente como para leerse los libros de Greco, ¿verdad? Y
0: Claro.
1: acompañarte o escucharte cuando, como estas explicaciones que yo te estoy dando a ti, pero eso no ocurre, porque la vida de familia es una vida acelerada, es esto, es aquello, es lo que sea, como se dan las familias, pero eso es una parte. Pero la otra parte es que la familia, si es una buena familia, pues te aman, te quieren, te acompañan. ¿Verdad? Y el hecho de tú sentirte amado o amada, como sea el caso, pues es una gran cosa, aunque la bipolaridad está acomodada en otra parte. Y por eso es que es un trabajo solitario, ¿sabes? Es un trabajo tuyo. Pero si tú estás recibiendo amor, que no es lo mismo que si tú estás dentro de ese sufrimiento y ese proceso y esa cosa maniática, ese ir y venir sin tener un balance, y entonces tu familia lo que hace es criticarte y no te acompañan y no te quieren y no te, tú sabes, pues entonces ahí la cosa está frita porque tu bipolaridad tiene una gran oportunidad de ir hacia planos, ¿verdad? Que llegan a
0: Extremo,
1: sus
0: digamos. Claro,
1: exacto,
0: claro.
1: extremo. Tú sabes, eso es
0: Y
1: lo que...
0: oye, yo veo, por ejemplo, bueno, quienes nos ven por YouTube, obvia, en el caso de quienes nos escuchan por radio o por podcast, pues no lo pueden ver, pero pueden buscar tu trabajo, porque tú eres pintora, o sea, tú te manifiestas a través de la radio, periodista, has actuado. Cuéntame un poco de tu vida artística, porque este proyecto, que también, bueno, tú me entiendes porque eres artista, pero si alguien, aunque yo creo que vale la pena con cualquiera que ame su trabajo, cualquiera, no le funciona como motor de energía a quienes no amen su trabajo, quienes solamente trabajan por ganar dinero. Y peor, sobre quienes solo trabajan para ganar mucho dinero, que mientras más dinero quieren, tienen más dinero quieren. Entonces ya no se convierte el trabajo en una manera, una manifestación de su ser y de sus talentos, sino en una fórmula para ganar dinero, porque eso le da otra, una falsa felicidad. Entonces, en tu caso, y yo lo que quiero plantear a través de la organización, y esto es un trabajo de equipo, y ya te he invitado a ser de alguna manera parte del equipo, cómo las artes, en particular, las artes que nos apasionan, las artes que compartimos, que nos permiten compartir esos dones, que requieren también mucha disciplina, como tú dijiste hace un rato, porque tampoco es que tú puedas pintar esa belleza que te sirve detrás y que para quienes nos escuchan, me contabas un abecedario hermoso y ojalá haya fotos y si no las tienes que subir a las redes para que la gente conozca tu trabajo gráfico. Y disculpa si no lo sé, pero sí lo tienes que hacer, porque ahí hay un trabajo bello que es inspirador. Y quien, por ejemplo, me menciono para que dejarte cederte la palabra nuevamente, por ejemplo, un caso famoso es el de Vincent Van Gogh, que se ha podido diagnosticar cuando ya la condición tiene ese, porque originalmente la gente pensaba que estaba loco y punto. O sea, en otro momento, hace 200 años, pues tú y yo hubiésemos sido dos locos, en ciertos momentos, tal vez dos locos que solamente
1: No,
0: nos.
1: pregunta tú en la historia de tu vida si tú no has oído que mucha gente te ha dicho loca o
0: Ah,
1: no.
0: no, claro, no, no, y no, y perdóname, y todavía hay.
1: Muchas veces me dijeron loca. Tú
0: No,
1: sabes, muchas veces me dijeron loca y te voy a decir, sí, estuve loca.
0: no, no, y no, y estamos locos porque las cosas que hacemos son de locos, porque vivir en este país y creer en las artes y creer en la comunicación, cuando, como tú hablábamos antes de comenzar, cuando la radio, por ejemplo, AM, que es un espacio en el que tú te has destacado por tus méritos y por tu seriedad, se ha convertido en lo que es hoy día, que ahí sí yo te diría, usaría la palabra porquería, porque es lo que suele ser. Un alimento que no alimenta, un alimento que solamente viene a satisfacer lo más básico y está al servicio del poder o de los poderes. Y hacer algo distinto es de valiente.
1: Sí, pero yo creo que a mí, particularmente, sinceramente, a mí, cuando yo hago un repaso, que lo estoy haciendo en este momento porque estoy escribiendo un libro de la historia de mi programa de radio, y estoy repasando qué fueron las cosas que me llevaron a mí a hacer ese programa de esa manera en que lo hice y con las personas con quien lo hice, porque no fui yo sola, ¿verdad? Hubo un grupo de gente. Pero en ese repaso de mi vida, yo soy artista desde que nací y desde que yo empecé a tener conciencia de mí misma bien temprano en la vida, ya yo sabía que yo era artista. Y yo lo primero que se me, la primera manifestación que se me permitió fue la de bailarina, la de ballet, ¿verdad? Porque pues a mí, había una academia de ballet, mi mamá, como todas las mamás, tú sabes cómo es eso, pues me pasaron para el ballet y no sé qué y me dejaron hacer eso. Claro que según yo me fui avanzando y encontré la cosa de la actuación en la escuela intermedia, pues ya no era tan gracioso para mis papás que yo quisiera ser artista, porque pensaban que me moriría de hambre. Y entonces ya ahí vino, o sea, unos choques bien fuertes y no sé qué. El caso es que al fin de cuentas yo paso por todas las cosas que tengo que pasar, pero bien jovencita yo empecé a actuar a los 12 años, porque aparte de que mis papás se oponían y no sé qué, pero siempre tenían la idea de buscar algo, alguna cosa en una pausa en la que yo pudiera tener satisfacción. Y entonces ahí me
0: Claro.
1: pusieron en una, en cuando... Leopoldo Santiago Lavandero, que o sea, no se estudiaba para ser maestro de teatro, sino que sencillamente ellos, el Departamento de Educación, le daba unos seminarios a los maestros de lo que fueran que querían convertirse en maestros de teatro, y los veranos les daban unos seminarios y los convertían en maestros de teatro. Y una vecina de nosotros, que era compañera de mami en la escuela, tuvo esa oportunidad y dije, ay, por favor, llévate la nena. ¿Tú sabes? Llévate la nena, porque ella quiere a ver si por ahí le tumbamos la cosa, pero no, lo que hicieron fue alimentarla. Porque entonces
0: Claro.
1: ahí fue cuando yo actué por primera vez, ahí fue donde yo conocí mis primeros contactos que me llevaron después mucho más lejos a hacer teatro profesional y muchas cosas que pasaron. Pero yo quiero mencionar algo bien importante, que es cuando me convertí en maestra. Cuando
0: Sí.
1: yo me convertí en maestra, porque estudié drama en el departamento de drama, pero tengo un bachillerato en educación secundaria con concentración en drama. Así que fui a Mayagüez a ser maestra durante 5 años. Allí me
0: Sí.
1: pasó algo que me enseñó el primer paso importante y que creo que es fundamental en este tiempo que vivimos, que tú mencionabas ahorita todas las barbaridades que estamos viviendo y cómo las estamos tramitando. Y me ocurrió que cuando yo llego a esa escuela a ser maestra de teatro, allí había un profesor de ciencia. Yo creo que era de física. No sé, era un maestro, pero era bien activo en todo y él era el que hacía el teatro allí. Cuando yo llego, yo soy como una especie de amenaza. Entonces, la más brutal es que era una persona que yo conocía porque era hermano del vecino de nosotros del frente, una persona que yo conocía. Pero entonces yo venía a hacer una competencia y había problemas ahí, pero él tenía un grupo allá y un grupo acá, los muchachos eran los mismos y esto se estaba convirtiendo en un problema. Y entonces yo me lo llevo al hombre a la oficina de la principal y tengo allí una conversación con él y entonces le digo, ¿por qué mejor no colaboramos?
0: Claro.
1: En vez de pelearnos, ¿por qué
0: En
1: no?
0: vez de competir,
1: ¿Por qué
0: en vez
1: no
0: de competir, colaborar.
1: colaboramos? Le digo,
0: Claro.
1: porque si yo soy la maestra de teatro, pues yo soy la que pone los muchachos en el escenario, pero tú puedes ser el productor y tú
0: Claro.
1: te puedes encargar de toda la producción. Eso le encantó. Así que nosotros hicimos cosas maravillosas con nuestros estudiantes en esos años que estuvimos allí, nos colaboramos y yo creo que ahí yo sembré en mi vida lo importante que es para cada cosa que tú vas a hacer, la colaboración. Tú sabes,
0: Claro.
1: la colaboración es fundamental. Me encantó ser maestra. Fue solamente 5 años, pero fueron 5 años. O sea, de allí tuve muchos estudiantes maravillosos que los amo, que todavía, muchos de ellos todavía conservo comunicación con ellos. Y bueno, pues siempre tú dices, ¿y cuál te salió actor? Bueno, pues mira, me salió uno, me salió actor dedicado toda su vida con una carrera brillantísima, que es el actor Gerardo Ortiz, que fui su maestra de teatro en la Escuela Superior, que lo amo, que es como mi hijo, que sus hijos son mis nietos, que he tenido, ¿verdad? He conservado con ellos, con toda esta familia, con Evelyn, su esposa, y ha sido maravilloso. Y veo cómo han ido pasando ¿verdad? De generación en generación esas cosas. Pero bueno, aparte de eso, pues tuve la fortuna de tener los mejores maestros que han pasado por el departamento de drama. Sobre todo, bueno, todos buenísimos, pero en términos de lo que dentro de la radio me lleva mucha mucha importancia ese trabajo fue la maestra de dicción, que fue Maricusa Ornés, porque todos los demás hicieron, ¿verdad? Otras partes, pero me gusta mencionar Maricusa porque el hecho de tú tener una dicción perfecta es importantísimo para la comunicación. Así que
0: Claro.
1: de ahí, bueno, pues yo hice teatro, luego he hecho cine, he trabajado en algunos cortometrajes con experiencias con estudiantes de la UPI haciendo cortometrajes que ha sido maravilloso ver cómo se desarrolla el cine, se va desarrollando aquí de manera espectacular en este momento y cómo
0: Así es.
1: eso, el trabajo en equipo, la colaboración, hasta que llega, bueno, entonces me saca Johnny Flores del salón de clases y me dice, vente para acá para la televisión y yo empecé en la televisión en el Canal 12 en Mayagüez. Y de estar en el Canal 12, me saca Luis Penchi y me lleva para la radio. Y entonces de
0: Claro.
1: ahí José Delgado, que era el director de la agencia F, me lleva entonces para la agencia F. Entonces así me vengo para acá, para San Juan. Y entonces he hecho mil cosas. Y una de las cosas que dentro de toda mi vida y todas las cosas que he hecho, pues lo más importante para mí, aparte de mi trabajo creativo y todo lo demás, ha sido la maternidad.
0: Claro.
1: Ser la madre de mis 3 hijos ha sido una labor bien dura, bien difícil, pero maravillosa para mí. Así que eso ha sido. Y entonces, pues, escribir,
0: Y
1: por
0: yo
1: ejemplo.
0: te hago una pregunta ahí, y cómo sin entrar en detalles de la intimidad familiar, pero cómo manejaste y cómo te servía ese rol y esa pasión, porque te conozco como una madre fervorosa, amante de sus hijos, que vamos, que no es que das la vida por ellos, es que más que dar la vida, es que tu pasión es verlos crecer. Y tu orgullo no es solamente que son tus hijos, sino ver que han vivido vidas plenas y que tú has sido colaboradora, aparte de ser una madre de amor incondicional, que eso es Eso no todo el mundo puede decirlo. No puede, todo el mundo podemos decir como tú y como yo, que hemos tenido padres y madres que nos han amado incondicionalmente. Desafortunadamente no es así. A veces nos condicionan ese amor a que complazcamos, como tú decías, ¿no? Ah, no, si te haces trabajadora social, te voy a amar más. Y eso es otra lección que hay que respetar. Al mismo tiempo, hay que reconocer que hay profesiones que son más sacrificadas. Entonces, tampoco, pero algo que se ha probado es que los estudiantes de humanidades se destacan en cualquier área. Si han sido buenos estudiantes, ojo, que se lo que ha ido es a pasear por los pasillos, no, pero si han sido disciplinados, adquieren una profundidad que les sirve para cualquier profesión, la que sea.
1: Definitivo, y te voy a decir algo. Yo tuve, según te menciono, los profesores del
0: Pero no,
1: departamento.
0: antes de que sigas con eso, mencionaste la maternidad. Y yo, porque yo sé, tú me dijiste que te dijo tu segunda psiquiatra, a ti te ha salvado, o alguien te dijo, te mencionó, a ti te ha
1: Sí, mi
0: salvado
1: psiquiatra.
0: el amor. El amor, y yo sé que el amor por tus hijos, posiblemente aparte del amor por tus padres, por toda tu familia, pero por tus hijos es un amor primordial en tu vida. Y cómo eso ha nutrido el espíritu de Delvis para enfrentar los retos que supone la bipolaridad.
1: Te voy a decir que el triunfo de yo haber podido manejar mi bipolaridad y haber seguido en los procesos para encarrilarme y sacar lo, el bien y el mal coexisten, tú sabes.
0: Sí.
1: Y uno tiene, pues la vida está hecha de esas cosas y uno tiene que gozar lo que tiene que gozar y tiene que sufrir lo que tiene que sufrir y tiene que tener ese entendimiento, pero uno tiene que seguir adelante.
0: Sí, Deli, porque desafortunadamente, bueno, vamos a tener que
1: Que no.
0: concertar otra conversación. No, quedan pocos minutos, pero si la gente te preguntara a raíz de esta conversación, aunque yo sé que tú has hecho esto y pues seguramente alguna gente se ha acercado, pero pensando en el contexto del trabajo que yo quiero hacer a través de esta organización, que ya dije que al principio que se llama Espacio Sarabá, una corporación sin fines de lucro. Y como comenté también al principio, cuando yo hablo de salud mental, la gente piensa que se van a brindar, qué sé yo, experiencias terapéuticas en el sentido tradicional de psiquiatras o psicólogos. Y yo digo, no, para empezar, yo no soy ni psiquiatra ni psicólogo, aunque nadie conoce mi bipolaridad mejor que yo. Eso sí lo puedo asegurar. Ningún psiquiatra, ningún psicólogo conoce mi experiencia mejor que yo, porque además la he mirado, la he vivido, la he gozado y la he sufrido. Y le he sacado el jugo, porque es lo que tú decías. Si al sufrimiento hay que sacarle provecho, así como a la
1: Definitivo.
0: pasión y al amor hay que sacarle provecho.
1: Y sobre todo el sufrimiento hay que agradecerlo.
0: Hay que agradecerlo, pero
1: Porque ese
0: eso,
1: es el más que te enseña, es el más que te enseña.
0: claro, no, cuando uno está en un viaje, es como cuando uno
1: El que
0: se
1: mejor
0: enamora.
1: persona hace.
0: Cuando uno se enamora, uno ve todo, todo es bello, la vida es bella, ¿no? Aunque sea,
1: Claro.
0: aunque esa película tan bella también, en la
1: Sí.
0: que se plantea el sacrificio de un padre por salvar a su hijo, que literalmente da su vida por él, pero la vida es bella. ¿Cómo es posible que la vida sea bella en un contexto como ese? Porque la vida es bella si hay amor. Y eso lo entiende quien lo entiende, y quien no lo entiende, no lo entiende. Entonces te pregunto, para cerrar, que no te pido que hagas una aseveración que resuma todo lo que hemos conversado y toda tu vida, pero ¿qué tú le dirías a una persona que, por ejemplo, se está planteando que puede tener la condición, o más difícil todavía, o tan difícil, a un padre, una madre, un compañero, una compañera, un amigo, una amiga que está viendo una conducta que encaja con los síntomas y que no sabe cómo actuar para acompañar a esa persona? Porque tú me decías, la familia mucha gente.
1: Que lean Eduardo Greco.
0: Ok. ¿Y por qué? ¿Por qué
1: Que lean
0: Eduardo?
1: Eduardo Greco. Bueno, ya lo expliqué durante la entrevista, porque Eduardo Greco, yo he leído otros libros que son médicos, muchos
0: Sí.
1: libros, ¿verdad? Durante mi paso leí montones de libros que tienen que ver con la bipolaridad. Lo que pasa es que Eduardo Greco me da esta visión de que la bipolaridad no es una enfermedad, sino que te
0: Sí.
1: da para que tú mires, para que tú te aceptes y para que tú encuentres la belleza que es y que tú encuentres que en realidad ser bipolar es un don, porque los bipolares son gente buena, ¿te fijas?
0: Claro.
1: Y entonces con muchas aportaciones, lo que pasa es que tú tienes que él te lo plantea paso a paso que es que tú entiendas cómo tú funcionas y qué es lo que es y qué es lo que tú encuentras dentro de ti. Así que si tú miras esos libros y otros más que él tiene, yo he leído esos tres que les mencioné, y recuerden que Greco se escribe con doble C, pero lean Eduardo Greco, y con eso les digo todo, porque no les puedo dar, ¿verdad?, ninguna otra receta, porque eso es la vida de cada cual.
0: Y
1: Y yo no soy
0: mencionaste,
1: terapista.
0: no eres terapeuta, y decías que otra pasión que compartimos es el cine, que acababas de ver dos películas. Yo creo que cuando uno tiene la sensibilidad, casi cualquier película, hasta una mala, le puede servir a uno de aprendizaje, de fuente de conocimiento. ¿Qué
1: En
0: películas fueron?
1: este momento en particular, que me
0: Sí.
1: parece que son para el momento histórico que vivimos, dos películas importantísimas. The Truder, que es una
0: Ajá.
1: película española que está en Netflix.
0: Okay.
1: Y la otra película se llama The Drama. Y
0: Okay.
1: esta, yo no sé si está en Amazon o en Netflix.
0: Ajá.
1: En una, no, no, no, mentira. The Drama está en HBO Max.
0: Okay.
1: The Drama está en HBO Max y The Truder está en, o sea, son como los verdaderos. O
0: Ajá.
1: sea, yo no sé cómo usa que ellos en Netflix, pues, le ponen los nombres en inglés, pero
0: Le pones el título que sea.
1: no sé cuál es el título real de esa película, que es una película española, pero es una película importante,
0: Y
1: ambas.
0: la de drama, ¿de dónde es? ¿Es
1: El
0: una
1: drama
0: producción de qué país?
1: son, yo creo que es americana, porque los
0: Okay.
1: actores son, yo no sé, es que ahora hay tantas películas en Londres y en Estados Unidos y
0: Es
1: no sé
0: cierto.
1: qué, pero me luce que es americana.
0: Okay.
1: Porque está la protagoniza Robert Pattinson y Zendaya.
0: Ah, imagínate,
1: Y
0: fantástico.
1: Zendaya. Así que es una película que muestra la humanidad y cómo la humanidad se refleja y cómo el amor te puede salvar de las barbaries de la humanidad.
0: Ah, qué
1: Te
0: bello.
1: fijas en términos de las relaciones personales. Así que
0: Fantástico.
1: se las recomiendo mucho esas dos películas.
0: Te
1: Y The Truder
0: agradezco.
1: es cómo nos dejamos, cómo nos, The Truder, ¿verdad? Lo que es lo verdadero, ¿verdad? Es un
0: Ajá.
1: planteamiento, es cómo se mete la gente en el revolú de la propaganda y se engañan y las cosas van a mayores y pasan. Entonces los que iban por la verdad se sienten, quedan engañados también y al final hay una humanidad engañada. Lo que estamos viviendo es bien importante verlo en esa película.
0: Te lo
1: Gracias, Benjamín.
0: agradezco.
1: Gracias, Benjamín,
0: Gracias,
1: por esta
0: querida.
1: conversación.
0: Gracias a ti y bueno, seguiremos dialogando y aprovechando tu experiencia, que para mí es lo fundamental, porque como dijiste, en el caso de Greco, él habla desde su experiencia. Y tú dijiste hace un rato, pero no, sería un tema de
1: Bueno,
0: otra conversación.
1: Greco es profesional, ¿no? Greco es profesional. Aparte
0: Claro,
1: de que está bipolar, él no
0: sí.
1: lo escribe porque es bipolar. Él lo escribe porque él es un profesional en
0: Claro.
1: esto.
0: Pero lo que te quiero decir es que puede ser una persona que se acerca desde la academia a cualquier condición, la esquizofrenia, por ejemplo, yo no tengo idea, porque no, gracias, afortunadamente no tengo esa condición. Tengo la mía que ya es suficiente.
1: Exacto.
0: Pero, y eso me hace ser empático con personas que puedan tener condiciones de salud mental. Porque no, pero no me puedo imaginar lo que debe ser eso. Pero ciertamente es fundamental lo que tú acabas de decir de la humanidad, de cada persona y de cómo si queremos entendernos tenemos que respetar esa humanidad a partir de la nuestra y de la misma manera exigir un respeto a nuestra humanidad y protegerla de aquellos que quieran lastimarla
1: Y trabajar en colaboración,
0: y
1: importante.
0: trabajar en colaboración. Mira, te comento algo, me regaló Mercedes López Peral, amada profesora. Ella me dijo, Benjamín, te voy a regalar una palabra quechua, que es Aini. Se escribe Ayni. Y Ayni es la palabra quechua para solidaridad, pero tiene una contrapartida, que es reciprocidad. Fíjate que, porque ellos entendían o entienden que no puede haber solidaridad verdadera si no hay reciprocidad. Y que no es una reciprocidad de yo te doy 10 y tú me das 10. No, es que tiene que haber una dinámica de colaboración, como tú bien dices, donde nos ocupamos de trabajar en equipo y todos ganamos.
1: Eso es así.
0: Pues muchas gracias, querida, y mucho éxito con
1: Gracias.
0: todos tus proyectos que sé que no han
1: Sí.
0: terminado.
1: No, no he terminado.
0: Y porque si, además, si Natalia es una vieja, pues, ¿qué eres tú?
1: Imagínate tú.
0: O tú has renacido, entonces, tú tal vez ahora eres la, ella me dijiste, ella te agarra por el pelo, pues entonces ella es la que cumple ahora el rol de mamá.
1: Así. Es divina, es divina. Natalia es divina.
0: Yo los conozco los tres y los tres son divinos. Así que te felicito por ese trabajo que has hecho.
1: Muchas gracias.

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2: Muy buenas tardes, amigos, amigas, bienvenidos y bienvenidas a este su programa En la Tarde. Hoy, domingo 16 de agosto, estamos en vivo. Y antes de comenzar con el tema, hay un grupo que yo quiero saludar, que es una gente que conozco desde hace casi 40 años y que sigue siendo muy importante para mí, y son mis ex compañeros y ex compañeras del área de finanzas de Warner Lambert en Vega Baja. Después tuvo otros nombres, pero yo estuve mientras se llamaba Warner Lambert, y les agradezco siempre no solo su apoyo, sino su cariño, y que no han cambiado. No hemos cambiado, seguimos siendo una tribu bien linda. En el programa de hoy vamos a tener nuestro cuarto episodio de la crisis de agua. Ya tuvimos tres diferentes perspectivas. Hoy yo quería hacer un programa distinto. Y es que en Puerto Rico existen 242 acueductos comunitarios. Y vamos a tener a una residente de una comunidad en San Sebastián que nos va a explicar cómo ellos están gestando desde hace más de 50 años esto del agua. Para poderlo poner en contexto, le voy a pedir a Michael que corra un video que es un reportaje de Julio Rivera Saniel para Telenoticias, donde él presenta un proyecto que hay aquí en Caguas que tiene que ver con el acueducto comunitario, los pozos que se hincan, etcétera. Michael, me avisa cuando lo vamos a proyectar.
3: Acueductos comunitarios. Quizá usted no lo sabe, pero en Puerto Rico hay cientos de esos acueductos, gracias a los cuales miles pusieron fin a los vaivenes en el servicio de agua potable, principalmente en comunidades en áreas olvidadas por el Estado. Hoy visité uno de estos proyectos en Caguas, un espacio que sirve a los vecinos del sector y a todo aquel que lo necesite. Les cuento cómo funciona y cómo su comunidad también podría unirse a esta tendencia que apuesta a no depender del gobierno. Esta es una historia que solo verá en Telenoticias. Si en el barrio Cañaboncito de Caguas no hay agua, doña Gloria no se desvela. Baja las escaleras de su casa y allí encuentra la solución. Agua fresca, totalmente potable, pero que no sale del grifo de la AAA. La última vez que ella se vio sin agua es hoy un recuerdo que le lleva a su adolescencia.
4: Recuerdo vago cuando no teníamos agua, cuando teníamos que ir a una quebrada.
3: ¿Desde entonces no ha habido interrupción del agua desde que establecieron el acueducto?
4: Desde que se formó el acueducto, para nada.
3: La comunidad dio vida a un proyecto transformador, el acueducto rural Pedro Calixto. En el tope de estos tanques, la puerta a la libertad. ¿Cuál es la ventaja que ustedes han identificado de tener este tipo de acueductos versus depender de la autoridad de acueductos?
5: La ventaja es que un acueducto comunitario es un proyecto de autogestión, donde nosotros controlamos nuestro destino y además sirve como un instrumento para el desarrollo económico, social y moral de las comunidades.
3: ¿No dependen de acueductos?
5: No dependo de acueductos, ¿verdad?
6: Estos son los tanques de donde pasa el agua tratada, potable, para distribuirla a la comunidad por la gravedad.
3: Diariamente el personal de la Junta sube a estos tanques para darle mantenimiento y garantizar que el agua sea absolutamente potable. El tanque que está a nuestras espaldas se construyó hace 48 años y este hace 4. Los vecinos aseguran que el establecimiento de estos acueductos ha supuesto absoluta libertad, sobre todo en momentos en que se ha probado que la autoridad de acueductos y alcantarillados no siempre sirve al mejor bienestar de las comunidades. Los dos tanques suman una capacidad de 80.000 galones de agua que se sirven de manantiales de la zona. Luego de recogerla, el agua es procesada antes de entrar a los tanques.
6: Tenemos entonces el cuarto de tratamiento donde filtramos y desinfectamos todo el agua que consume la comunidad, sea para todas, todas.
3: Además, la operación es totalmente independiente de la Autoridad de Energía Eléctrica, porque han instalado su red de placas y baterías solares. Un alivio y un respiro que, ante la eficiencia de la AAA, a la que ocasionalmente se le cierra la llave, es una alternativa, como en estos momentos en los que miles siguen sin servicio y sin explicaciones.
6: Honestamente, siento vergüenza ajena. Honestamente, con tanto profesional, tanto equipo, tanta tecnología, y que tengamos unas comunidades sin agua y quizás falta de voluntad o deseo de querer resolver el problema y de informar a la comunidad.
3: En Puerto Rico hay unos 242 acueductos comunitarios. En el caso de Caguas, han desarrollado toda una actividad económica en torno al proyecto que incluye desde huertos hasta una cooperativa. Pero aunque le alivien la carga al gobierno, son muchas las trabas que les imponen. Nos han estado comentando, por ejemplo, que les imponen unas regulaciones estrictas desde la AAA, que en ocasiones les exigen colocar oficinas formales en cada comunidad. Además, hay que conseguir dinero privado para poder subvencionar este tipo de proyecto y ese proceso puede ser tedioso y complicado. De igual manera, si piden ayudas del gobierno, deben sentarse a esperar. Se nos trajo el caso, por ejemplo, de un acueducto en Barranquitas que lleva 5 años esperando la ayuda que se les prometió para un proyecto de construcción. Por otra parte, antes el gobierno tenía un laboratorio en donde se realizaban las pruebas que se les exige a este tipo de acueductos, pero ese servicio ha sido privatizado y a eso ahora pues se le añade un gasto mensual adicional a estas comunidades. Si usted quiere auscultar la posibilidad de instalar o colocar uno de estos pozos comunitarios en su barrio o urbanización, usted puede llamar al 787-647-5523 para que usted se oriente con todos aquellos que ya han pasado por este proceso de iniciativas comunitarias. Ahora,
2: Rivera Salvador, por siempre esperar este tipo de contenido. Y entonces tengo a la señora Blanca Sánchez en línea. ¿Cómo está, doña Blanca?
7: Bien, y ustedes, encantada de estar en su programa.
2: Yo, es un honor, agradecida. Doña Blanca, ¿en qué área de San Sebastián queda su comunidad?
7: Sí, nuestra comunidad es la comunidad Zona 2 y se encuentra al sur del pueblo de San Sebastián, colinda con Añasco y con Moca.
2: Okay. ¿Cuándo se comenzó a proveer agua a la comunidad usando un sistema que no está conectado a acueductos y alcantarillados?
7: Sí, eso fue para la década del 60, específicamente para el 1969, que unos visionarios de aquí de la comunidad primero represaron una charca, como nosotros le llamamos acá en el campo, y le instalaron un motor para que llevara agua a un tanque en una colina. Sin embargo, pues la charca se secó y entonces pensaron en que mejor era hincar un pozo. Y ahí entonces es que se hinca el pozo y con un motor se lleva el agua a unos tanques que están en una colina y por gravedad bajan a los hogares de los residentes.
2: Sí, estaba viendo que el terreno donde ubica esta fuente de agua, que surge de un pozo, pero es un acueducto comunitario, fue donación de unos residentes del área.
7: Perdone que no entendí la pregunta.
2: Sí, el terreno donde ubica fue una donación que se le hizo a la comunidad.
7: Sí, fue una donación por el presidente de la Junta, porque este acueducto comunitario es administrado por una Junta que se compone de un presidente, un vicepresidente, secretaria, tesorero y 4 vocales. Y el presidente nos cedió el terreno para que se pudiera hincar el pozo, pero sigue siendo de su propiedad. Lo tenemos en usufructo nosotros por el tiempo que necesitemos tener lo que se da por tomada la vida, porque el agua siempre se necesita todo el tiempo.
2: Qué bien. ¿Y cómo se compone esa estructura comunitaria, doña Blanca? O sea, pues, ¿cómo se cómo toman las decisiones y cómo se decide?
7: Okay, esta junta pues se reúne mensualmente y se discuten los temas que son relevantes en cuanto al funcionamiento del acueducto, y anualmente se lleva a cabo una asamblea anual donde también pues se toman decisiones para mejorar los servicios que presta el acueducto, o se discuten situaciones que afecten al funcionamiento del acueducto. Pero la junta como tal, pues, como le señalé anteriormente, es la que administra el acueducto. Nosotros no tenemos ninguna relación con la AAA ni con el gobierno. O sea, somos completamente independientes.
2: Estando esto en San Sebastián, ¿a qué comunidades suple agua?
7: Es solamente a la comunidad Sonador, porque este barrio Sonador es un barrio grande. Cuando comenzó el proyecto hace 57 años, habían 50 familias. En la actualidad vemos unas 300 familias, o sea que ha ido creciendo y se visualiza que irá creciendo más, porque todo el mundo se siente atraído porque contamos agua. Incluso para el huracán María, nosotros tuvimos agua, venían la gente de las comunidades adyacentes a buscar agua, porque gracias a Dios, ¿verdad?, que este pozo, vamos a pedirle a Dios que nunca se seque, sigue dando agua, y nosotros nos servimos de ella y la compartimos con quienes necesitan de ese líquido tan preciado.
2: Usted tocó un tema que yo me pregunto siempre, ¿cómo se puede anticipar que el pozo se pueda secar? Sin embargo, ustedes están ubicados en una zona donde tienen muchas aguas subterráneas.
7: Sí, nosotros hace como 5 años hicimos la prueba de hincar un pozo al lado del que tenemos, y aunque nos costó muchísimo dinero hacerlo, no nos funcionó. Estamos, ¿cómo le podría decir? Porque nada nos puede anticipar que donde vamos a hincar haya agua y se pueda entonces usar como un pozo alterno, ¿no? Por si uno no funciona, tener uno alterno. Pero lamentablemente hasta ahora lo que contamos es con ese en particular. Y pidiéndole a Dios que nos dure por muchos años, porque pues hasta el momento pues tener que invertir en hincar otro es mucho dinero que tendríamos que gastar, y no tendríamos una seguridad, un 100% de seguridad.
2: ¿Y cómo se opera? El agua se succiona, yo me imagino que por bomba, pero ¿cómo?
7: Sí, el agua mediante un motor se sustrae, ¿verdad?, del suelo, de la tierra, y entonces sube a unos tanques que están en una colina, y ahí pues hay un operador del acueducto quien es el que maneja el cloro que se le va a añadir al agua para que sea potable. También se le hacen unos análisis mensuales para ver que no contenga cobre y otros metales pesados, ni fecales, ni nada, y se lleva a un laboratorio que, como se decía en el reportaje que usted nos presentó, pues hay que pagarlo ahora también, y son carísimos esos laboratorios, porque antes se lo suplía el Departamento de Salud, pero ya no. Pero como nosotros le exigimos una cuota a los usuarios por la cantidad de agua que utilizan, y hay un metro al frente de la casa de cada persona, de cada familia, y ahí se mide cuánto gasta esa familia mensual,

0: ese operador y a uno que es el que tiene que ir a los metros, a los contadores, y entonces el que nos dice a cada cual, mediante una factura que nos entrega, cuánto hemos gastado al mes, y entonces lo pagamos esa cantidad, pero realmente no llega ni a $30, es algo bien, o sea, bien razonable.
1: Sí, y cuántas, me mencionó alguien que como que monitorea la caja de agua donde...
0: Sí, es un operador y él está certificado porque tomó unos exámenes que ofrece el Departamento de Salud y él ¿verdad? Está autorizado para hacer ese tipo de tareas. Y hasta el momento, cada vez que viene el Departamento de Salud a inspeccionar el acueducto, no hemos salido con ningún señalamiento, o sea que estamos cumpliendo con todos los requisitos que exige el Departamento de Salud para operar un acueducto comunitario.
1: Tú me habló de la asamblea anual.
0: Sí.
1: ¿Tiene participación de la comunidad, digamos,
0: sí,
1: un porcentaje de las personas?
0: Sí, un 50%. Pues, lamentablemente, como está funcionando bien, pues las personas pues no son muy dadas a ir a estas asambleas, pero siempre van más o menos los mismos, un 50% de los residentes, pero se hace todos los años, eso es ya mandatorio, que hagamos esa asamblea anual y se convoca a los residentes a través de una comunicación escrita de que hay esa asamblea, el lugar y todo lo por menores.
1: Y en las reuniones mensuales, digo, no, sin entrar en, ¿verdad?, en asuntos que sean internos de ustedes, pero ¿qué tipo de temas se tocan en esas
0: asambleas? Bueno, pues digamos que haya alguna avería de los tubos y que esté afectando, digamos que se le cobre a una persona o que la tarifa del agua le vino muy alta, pues ahí se discute si se le puede hacer una reducción a la tarifa por el hecho de que fue que se le rompió un tubo o algo parecido, o digamos si pues hay tantas otros temas como por ejemplo si hay alguna hay una asociación de acueductos comunitarios que también en ocasiones nos hacen invitaciones para ir a esas reuniones que tienen, y entonces por lo general yo voy a esas reuniones y traigo a la junta lo que se discutió en esa reunión, y así sucesivamo todo lo concerniente al acueducto que esté afectando el buen funcionamiento del mismo es lo que se discute en esas reuniones.
1: Y entonces también ¿con qué agencias del Estado ustedes tienen que bregar, además de con Salud?
0: Pues con Salud, con el Ambiental, el Departamento de Recursos Naturales y Ambientales. Prácticamente esas son las dos más con las cuales nosotros tenemos más relación.
1: Y en términos de lo que hace cada una de las agencias, Recursos Naturales, ¿qué ellos regulan en relación al acueducto comunitario?
0: Sí, hay una palabra que ahora mismo se me escapa, pero ellos tenemos que cumplir con una exigencia que nos hacen, pero en estos momentos olvido cuál es el requisito como tal.
1: Yo me imagino que les da un permiso cada cierto tiempo.
0: Sí, hay que renovar ese permiso, digamos cada 4 años y demás, sí, sí. Okay. Y ellos nos visitan y verán porque se esté cumpliendo y le presentemos la evidencia. Sí, ellos se encargan de eso, sí.
1: Y doña Blanca, le pregunto también, ¿hace más o menos cuántos años usted está vinculada con la organización comunitaria que atiende este acueducto?

0: llevo ya, o sea, yo en la Junta como tal he estado por 8 años, pero antes pues no me relacionaba tanto con el acueducto, pero de 8 años para acá vi que pues ya yo estaba retirada y que disponía del tiempo y pues entendí que debía darle a la comunidad algo de lo que me estaba dando. Y ahí entonces fue que me interesé por estar en la Junta y por estar ser voluntaria, porque todo eso es un trabajo voluntario. Las únicas personas que cobran en la Junta son el que va a ver los contadores y hace la factura y cobra, el cobrador, y el que está pendiente del funcionamiento, que es el operador. Pero todos los demás somos voluntarios.
1: Sí, ahí el valor es para la comunidad, que ustedes tengan ese servicio voluntario, es para la propia comunidad. ¿Retos que enfrentan, doña Blanca?
0: Bueno, nosotros lamentablemente en el lugar donde está hincado el pozo, para el acceso a ese pozo, hay una carretera municipal. Nosotros nos hemos reunido en muchas ocasiones, tanto con el anterior alcalde, que era Javier Jiménez, y con el actual, que es Laguito Cardona, Eladio Laguito Cardona, y no han arreglado ese camino, porque ya está tan deteriorado que realmente casi ni tenemos acceso, y es un problema porque el operador tiene que bajar continuamente al pozo para ver que todo esté funcionando adecuadamente, y ya la guagua que él tiene, él prefiere caminar a pie porque se le ha dañado la goma, el tren delantero, y esa para nosotros en este momento es nuestro mayor obstáculo. Y pues eso es lo que nos está afectando. En lo demás, todo lo demás está funcionando perfectamente.
1: Bueno, pues voy a aprovechar, doña Blanca, y voy a hacer estas expresiones, asumo la responsabilidad. Doña Blanca no es quien está diciendo esto, es Eda López. Y voy a invitar al amigo Víctor Rivera Pastrana a que comparta con don Layito este episodio, para que vea que en todo el archipiélago se escuchó que el municipio tiene que invertir en arreglarle esa carretera al barrio Sonador, porque el agua es vida, como lo hemos estado discutiendo desde hace mucho tiempo, y en esta serie, que este es el cuarto episodio de Crisis de Agua. Así que don Layito, no espere el 2028 desde ahora, porque la gente necesita agua todos los días de la vida. Por favor, facilítele eso a nuestra gente de la comunidad Sonador. Y gracias a usted, doña Blanca, porque para eso es este espacio también. O sea, queremos conocer gente ordinaria haciendo cosas extraordinarias como usted y su comunidad, pero también queremos que nos respondan. Así que Layito tiene el jabón en su cancha, y usted ya tiene mi número, me va a avisar cuando le pavimenten todo eso y quede chuchín, cosa de que la gente tenga acceso a agua limpia, agua pura, y el agua que es vida. Doña Blanca, ya estoy terminando este segmento, pero quería tener su impresión sobre, porque hemos hablado de que hay 242 facilidades de acueductos comunitarios en la isla. Por lo que usted me relata, el acueducto que está en el barrio Sonador en San Sebastián es una operación armoniosa, una operación con participación de la comunidad, pero también pertenece a una asociación. Y yo quería comentarte algo de lo que me enteré esta semana, que me parece súper pertinente. Tengo unas amistades que tienen una propiedad en Calley, se encuentran de un pozo, ¿verdad? Y de San Juan han estado enviando camiones cisterna para suplirse del agua de ese pozo. Pero cuando le digo, son los camiones cisterna bien grandes que apenas pueden subir y bajar esa cuesta, para quitar esa agua de ese pozo y llevarla a San Juan. en algunos casos han estado vendiéndola, ¿verdad? Entonces,
0: Sí.
1: a mí me gustaría que usted, hablándole a esos acueductos comunitarios, nos advierta de qué puede pasar si para suplir agua de otro lugar siguen sacando camiones cisternas de la comunidad que ya tiene un pozo que les suple el agua.
0: Sí, yo entiendo pues que sí podemos compartir porque pues Dios nos regala el agua para que la compartamos, pero también hay que hacerlo con prudencia porque en nuestro caso, si seguimos sacando agua de ese pozo, va a llegar el momento en que se va a secar porque eso es así, que hay que tener prudencia, pero de compartir con otro, yo entiendo que hay que hacerlo, no podemos retener el agua para nosotros, porque nosotros lo hicimos y lo seguimos haciendo para los que nos vienen y nos piden agua. Mi hermano viene y se suple del agua de mi casa y yo lo comparto con él, o sea, pero tampoco es que sigamos drenando el pozo y nos quedemos a secas.
1: Sí, bueno, pues doña Blanca, ya con esto concluyo. Antes quiero darle las gracias, es un honor hablar con usted, ya sabe que estamos conectadas y estoy loca por ir para allá, para San Sebastián, a ver esa maravilla que ustedes tienen del suplido de agua, pero además de que por nuestras interacciones me da la impresión de que es un barrio de gente bien chulita.
0: Cuando guste, venga por acá con Víctor, que le tenemos vianda con bacalao y aguacate por el lado.
1: Ah, no, pues ya me tiene, porque eso es como que ese es el plato de lentejas que sale en la Biblia, pues para mí vianda con bacalao y aguacate, eso ya yo regalo mi
0: Pues un
1: muchas gracias,
0: placer,
1: doña
0: cuando guste, un abrazo, hasta
1: Blanca.
0: luego,
1: Y un
0: adiós.
1: abrazo a su gente de la comunidad.
0: Gracias, adiós.
1: Bueno, me voy un poquitito antes a la pausa y después tenemos a don Alfredo Cuyar, bendito, que va a darnos la otra cara de la moneda, porque pues tuvimos un espacio bien chévere, pero ahora vamos a hablar de cositas que nos deben un montón. Regresamos enseguida, les habla Eda López aquí en la tarde.
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1: Regresamos aquí en la tarde de Amanda, como todos los domingos, muy agradecidas por el honor de contar con la audiencia de este programa. Gracias por sus comentarios, por todo el acompañamiento que me dan. Hoy tengo a un amigo de la casa, a don Alfredo Cuyar. ¿Cómo está, don Alfredo?
3: Muy buenas tardes, Eda. Un placer estar contigo.
1: Igual, igual. Bueno, hablamos hace casi un mes todavía no se hablaba del racionamiento, que ¿cómo es que le dicen ellos? Interrupción.
3: Interrupción planificada. Están como Luma, como Luma.
1: Exacto. Pero ustedes, fue justo antes de la marcha que se llevó a cabo el 4 de agosto del colectivo Exigimos Agua, una marcha muy numerosa, con muchas exigencias de las personas, visibilizando la carencia de agua. Después de eso hemos tenido otros programas, tuvimos uno donde estaban las comunidades de las casas, Llorens Torres, Machuchal, Calle Loíza, y la semana pasada de Esencia. Pero ahora yo quería hablar con usted porque hasta este momento usted es quien mejor me ha explicado la historia detrás de la historia.
3: Tratamos.
1: Se impone un racionamiento, vamos. Cuando se impone el racionamiento, la gente de Coupey no tenía agua. Y el primer dato que yo quería verificar con ustedes es que yo oí a un legislador que explicó que la avería que afectaba a Sergio Cuevas, lo que suple Caimito, Coupey y todo el Trujillo Alto, irónicamente donde está la represa, eran unas válvulas que son submarinas.
3: Sí, bueno, todo esto es altamente sospechoso, ¿no? Ellos empezaron con una tubería que iba hacia acueducto, hacia Coupey, que se averió, pero esa tubería la arreglaron en menos de 3 horas. Y después de eso surgió esta historia de las compuertas, que tengo entendido que lo que está pasando en Carraízo, Eda, es que al haber despedido gente con los conocimientos, ellos están haciendo operaciones que en realidad desconocen, y al no seguir los protocolos, pues están teniendo problemas mecánicos. ¿Cuántos de los problemas son mecánicos y cuántos de los problemas son de competencia? Pues eso se queda entre los secretos de acueductos, ¿no? Y lo otro que pasó fue que apagaron todo el sistema de bombas, el sistema de bombeo se llama Coupey Water System, que es quien le lleva agua a las partes altas de Coupey, y esa misma casa de bombas suple la casa de bombas de Fairview. Después que las apagaron, no sabían cómo prenderla. Así que se convirtió en un problema compuesto, ¿no? Que empezó con un tubo roto, averiado, de ahí pasó a las compuertas y de ahí pasó a la dificultad de haber apagado el sistema de bombeo en Coupey Water System y Fairview y no saber cómo hacerlo recuperar a tiempo. Que se mezcló a su vez con el periodo donde empezaba el racionamiento. Muy claramente usted establece que era la realidad, que muchas de las comunidades llevábamos, incluyendo Coupey, Fairview, nosotros en las partes bajas desde la de Diego, Ocean Park, Santa Teresita, la Punta de las Marías, Park Boulevard, Llorens Torres, Playita, Isla Verde, Piñón, y de las partes altas de San Jorge, San Mateo, Barrio Obrero, Las Casas, Las Margaritas, Monteflores, llevamos ya una partes bajas una semana sin agua. Ya en las partes altas llevaban cerca de un mes antes de empezar el racionamiento, en las cuales no teníamos agua porque Carraízo no estaba en funciones por el supuesto problema de las compuertas.
1: Lo escucho. Me quedé un poco paralizada en términos de lo de mantenimiento y conocimiento, porque en nuestro programa anterior usted me orientó de que el presidente actual de Acueductos fue el director de infraestructura, ¿cierto?
3: Fue director de infraestructura y fue también el vicepresidente de operaciones.
1: Bueno, y parte de las funciones que tiene típicamente un departamento de operaciones y uno de infraestructura es verificar los equipos para proveer mantenimiento para su operación óptima cuando se necesite para que opere la capacidad que tenga. Entonces, cuando, mi experiencia, ¿verdad?, es que cuando en lugar de hacer eso como mantenimiento preventivo, se tiene que ir a reparar, la operación sale más costosa. Pues se tiene que...
3: Sí, es mucho más costoso, y ese es un debate que yo tengo con personas en la legislatura, el gobierno y acueducto, es cuánto nos cuestan estos parchos constantes que hay que estar haciendo contra empezar a hacer los proyectos de infraestructura que no son simplemente en las plantas de filtración como se está proyectando. O sea, toda esa agua tiene que pasar por las tuberías que están defectuosas desde los años 50. No es tanto que estén defectuosas, es que están vencidas, ¿no? Ya no tienen la resistencia para las presiones que tenían como en su origen. O sea, esto es una continua falta de visión dentro de acueducto de cómo renovar los sistemas de forma programadas, ¿no?
1: Claro.
3: Se sabe cuándo es la tubería, pues vamos a empezar las que están peores, vamos a ir haciendo este proyecto, y prefieren hacer parcho. Yo, para darle un ejemplo, una reparación de un tubo de una línea sanitaria, no era potable, ¿no? Pero de una línea sanitaria, y cuando pedí cuál era el costo de la reparación de ese tubo de línea sanitaria, me dijeron que el costo era de $250,000, ¿no? Y lo realizó un contratista privado, porque lamentablemente en el estado que está la Autoridad de Acueductos y Alcantarillado, ni los equipos tienen para excavar y hacer este tipo de trabajo, y tienen que contratarlos a contratistas privados. Siendo una persona de negocio, pues yo empiezo a cuestionar, ¿no?, aquí el costo-beneficio, ¿no? O sea, yo voy a estar reparando, porque muchos de esos tubos, EDA, lo arreglan en un área, y cuando vuelven a poner presión de agua, pues se rompen el próximo punto más débil inmediatamente, y tienen que ir un bloque más abajo a reparar el mismo tubo, que como ahora repararon y aguanta la presión en esa área, pues la presión cuando pasó por la otra área, pues allá reventó. Y ahí yo estoy seguro, no tengo cifras, pero estoy seguro que se gastan millones de dólares en lo que es un sistema que tiene que ser renovado, ¿no? Y para eso hay fondos federales. Yo descubrí que hasta el Departamento de Protección Ambiental le da fondos para renovar tuberías al gobierno de Puerto Rico y acueductos. Y hay fondos que todavía no se han utilizado para esos propósitos. O sea, que hay un problema, no es que no haya dinero, hay un problema en la ejecución y la visión de esos proyectos.
1: Exacto. Sí, yo digo de gobernanza también. Yo mañana, esta semana voy a estar sustituyendo a Luis Penchi lunes, martes y miércoles. Y mañana voy a tener a la doctora Palmira Ríos y vamos a tocar estos temas que tienen que ver con sana administración pública, privatización versus contar con un empleo manía, con otra set de leyes que les obligan a hacer unas cosas. Pero entonces quiero llegar esto a cómo se está viviendo el racionamiento, porque recuerdo y le agradezco muchísimo que me supla la información, que cuando anunciaron que iba a regresar el agua, ya ustedes estaban sin agua hace un montón de tiempo, y no les regresa cuando dicen. ¿Cómo se está viviendo eso en esta área?
3: Bueno, nosotros empezamos y ha sido horrendo la forma improvisada que se planificó este racionamiento. Nosotros aparecíamos en los mapas de acueductos como zona 1. Cuando empezó zona 1, que fue la primera zona que empezó, pues no había agua. y esas primeras 24 horas no tuvimos agua en el proceso y ejerciendo presión porque no hay comunicación, notificaciones. O sea, es un vacío de información que es horrible para una comunidad y ciudadanos que están pasando un dolor y una crisis grandísima. Pues preguntando, averigüé que era que habían dejado las válvulas listas para que nuestra área fuera zona 2 y que no éramos zona 1 como ellos habían proyectado. Así que después de cerca de 24 horas, pues descubrimos que somos zona 2. Pues no obstante, hay que adaptarse, ¿no? Esos son 2 días más sin agua de los más de 7 que ya llevábamos. Y con la esperanza, ¿no?, de que zona 2 iba a tener agua, llega la fecha de zona 2 y está este sistema de mala información, desinformación, no sé ni cómo llamarlo, donde ellos crean una expectativa de que el día que te toca agua, tú vas a tener agua desde las 6 de la mañana, ¿no? Bueno, pues en realidad eso no es cierto. A las 6 de la mañana ellos empiezan a abrir las válvulas para que empiece a pasar el agua. Así que de esa primera 2 días de racionamiento, las primeras 48 horas, escasamente tuvimos agua de 8 a 10 horas. Esperábamos, ¿no?, que en esta segunda etapa que terminó el sábado en la mañana, pues tuviéramos una mejor experiencia porque esperábamos que ellos hubiesen aprendido de sus errores. Pues fue lo mismo, Eda, en esta segunda ronda abrieron las válvulas, me consta que sí abrieron las válvulas a las 6:15 de la mañana y el agua no aparecía. Y nadie sabía dónde estaba el agua que se suponía que hubiese llegado. Pasaron cerca de 14, 16 horas y no llegaba el agua. Y volvimos al tema que es la falta de pericia y de experiencia que tienen esta nueva administración de acueducto, donde una válvula que está por la calle Loíza, que debía estar abierta, la habían dejado cerrada y no pasaba el agua. Pero el resultado de la segunda ronda de 48 horas es que tuvimos agua por cerca de 12 horas interrumpida. Entonces la gente, o sea, no puede programar su vida, cuándo voy a ir a trabajar, o sea, voy a faltar, tengo que llevar los nenes a la escuela, en la escuela habrá agua con los nenes. Y como hicieron todo este plan de racionamiento con improvisación, no usaron las experiencias pasadas del plan de sequía del 2015, nos niegan la razón del ser del acueducto, que fue diseñado para traer agua a la zona metro. Eso desde que empezó esta administración nos ha privado de esa agua. Y tienen todo lo que es la franja turística comercial sin agua. Están los turistas preguntándose qué pasa, que no hay agua. Estas compañías de alquileres a corto plazo enviándole mensajes a los huéspedes diciendo, chequéate con el dueño de la casa a ver si te va a tener agua y si no nos llamas para ver qué arreglo podemos hacer. O sea, y esto de Fitur y Discover Puerto Rico y todo eso, son millones de dólares que están botando porque la visión que hay de Puerto Rico internacionalmente y en los Estados Unidos es que en Puerto Rico no hay agua ni luz y que no es un país seguro para venir a pasar las vacaciones y gente que corre estos alquileres a corto plazo ya han compartido con nosotros que en julio y agosto las cancelaciones que han tenido han sido múltiples, de gente que dice, no, mira, yo no voy para allá porque para estar en un ambiente que no sé si va a tener luz y agua. Y es insultante, ¿no? Y tengo que decir esto, aunque yo trato de mantenerme fuera de política, Anoche el pueblo de Puerto Rico, la gran parte del pueblo de Puerto Rico estaba sin agua y sin luz porque Carraízo tuvo problemas y apagaron todas las bombas. Y hubo los problemas que se pelean si fue Luma, Genera o Ecoeléctrica. Y medio país estaba sin luz y sin agua, pero estaban en la fiesta celebrando el cumpleaños de la gobernadora en el Hotel San Juan. O sea, aquí como que hay un despegue de la realidad en esta administración tan grande que yo voy a estar en baile, botella y baraja mientras un pueblo está sufriendo por lo que es una mala administración. Porque yo le recalco a los políticos y todo el mundo que el sistema de acueductos, antes de que hicieran los cambios por razones políticas en acueductos, funcionaba y le daba agua a todo el mundo. Y no era un sistema perfecto, de vez en cuando nos quedábamos sin agua, pero estar sin agua era la excepción, no la norma. Ahora ellos están tratando de establecer una norma de que tener agua en una semana de 12 a 14 horas, pues es el estilo de vida. Y a mí me da mucho coraje porque yo trato de ayudar a las comunidades y los problemas que hay de desestabilización emocional. Yo tengo un amigo de una comunidad que viví, una persona altamente educada, que nunca lo he escuchado usar palabras soeces. Y un día me llamó. Y de 7 palabras que me dijo, 5 fueron palabras soeces. Y es que está estabilizada una persona mayor, enferma, no sabe cómo va a vivir, no puede estar viviendo de galoncito. Entonces hablamos del piloto, que en medio del piloto, en medio de la turbulencia, no se cambia el piloto. Bueno, el piloto para empezar no tenía las calificaciones para volar el avión. ¿Y qué vas a esperar? Que estrelle el avión, que ya está casi estrellado, para entonces ¿qué? Recoger las víctimas que somos nosotros. Tengo información que me han traído que parte de lo que pasó en la reunión con la gobernadora fue que la Junta de Gobierno fue a pedir la destitución del ingeniero y la gobernadora se negó. O sea, ¿a quién está defendiendo una persona que dijo que ella iba a estar con el oído en la tierra, que le importaba a la gente, que le importaban los adultos mayores? Todo eso ha sido una falacia, son los más que están sufriendo. Los municipios tienen un problema de edad grandísimo. ¿Por qué? Porque se equiparon de forma que decían, ok, los camiones cisterna, cuando zona 1 tenga agua, los movemos a zona 2 que no va a tener agua. Cuando zona 2 no tenga agua, pues lo movemos a zona 1 que no tiene agua. Pues ese plan no le ha funcionado porque están encontrando que entonces tienen gente sin agua en zona 2 y zona 1 porque el agua nunca llega. Y entonces se niegan a hacer los cambios que hay que hacer en acueducto para la gente. Entonces, si esta gente, Eda, no ha podido administrar un sistema de acueducto que estaba funcionando cuando ellos llegaron a acueducto y cuando había agua no nos podían dar agua, ¿cómo van a manejar algo tan complicado como es el racionamiento? Y nos vemos, y lo vemos que cuando la prensa le hace preguntas al presidente, ¿cuántos días de agua quedan en Carraízo antes de que pase al próximo nivel? Empieza con la jeringonza de él, que las variables, que si llueve o no llueve, o si se les ruega a Dios y Dios trae agua sin faltar el respeto a los creyentes, porque yo soy creyente también. Pero mire, háblele claro, eso es un cálculo matemático, o sea, cuánta agua se proyecta que se evapora en un día, qué nivel está, cuánta agua se usa, hace todos los cálculos y usted puede decir, mira, en 10 días puede ser que estamos en crisis, si no llueve, ojalá llueva, pero también la meteorología nos dice que no va a llover, así que estamos viendo lo que vamos a hacer y estos son los planes futuros que tenemos. Pero es muy difícil, hay gente que no escucha, gente que no quiere usar, o sea, yo creo que si ellos hubiesen utilizado el plan de sequía del 2015, que todos dicen y todos los expertos dicen que fue un plan de sequía completo y estructurado, y hubiesen dicho, ok, ¿qué aprendimos de ese plan de sequía para planear este plan de sequía? La historia hubiese sido distinta, pero es la misma tendencia. O sea, el presidente fue a la Cámara de Representantes y dijo que él nunca se leyó el plan de transición de acueducto. Pues tampoco se leyó el plan de sequía del 2015 y se sentó a inventar la rueda otra vez. Y lo que ha hecho es algo que no funciona y quiere entonces buscar excusas alternas para decirle al pueblo que son otros factores que lo están afectando. Y en realidad lo que afecta es la incompetencia, la ineptitud, la soberbia, el querer decir que yo estoy bien, cuando en realidad las cosas no están funcionando y la gente que está no están haciendo el trabajo.
1: Sí, pero Alfredo, voy a terminar con una sorpresita para nuestra audiencia, pero voy a resumir bien brevemente algo. Hace exactamente un año estaban llegando a Puerto Rico decenas de miles de turistas para ir a los conciertos de Bad Bunny. Y Puerto Rico estaba en el pared a nivel mundial. Ahora estamos en las primeras planas porque no hay luz ni agua. Y por ahí viene el mismo universo para aquellas personas que les gusta el baile, la botella y la baraja. Así que vienen embajadoras de todo el mundo para estar sin luz y sin agua. ¿Okay? Mientras nosotros tenemos encamados que no tienen luz ni agua. Y las escuelas no pueden abrir porque no tienen agua para cocinar o para que los niños puedan tener acceso a baños, agua fría, etcétera. Yo creo que anoche hubo una protesta afuera del hotel, pero yo creo que ya es hora, ¿verdad?, de que el Estado empiece a responder como debe responder. No aguantamos hasta el 2028 con esto. Eso yo estoy bien convencida. Gracias, Alfredo, por siempre.
3: Muchas gracias. Y gracias por educar, ¿no?, para que la gente sepa la realidad de por qué estamos viviendo lo que estamos viviendo.
1: Claro. Sí, porque es más allá del titular que salga en la noticia. Hay unas explicaciones que parecería que estamos viendo 100 años de soledad en la tercera temporada, de verdad.
3: Eso es así.
1: Gracias, Alfredo.
3: Muchas gracias. Buenas tardes.
1: Igual a usted. Y entonces vamos a tener ahora una entrevista con dos personas que están ahí ya. Una se llama Salomé Sofía. Mira, ya está Ivonne también, qué bueno. Salomé Sofía, está Emily y está Ivonne Lozada. Primero que todo, ¿quién es Salomé Sofía Lyle?
4: Hola, y muchísimas gracias por darme esta oportunidad de estar aquí.
1: Sí, pues tú eres una autora.
4: Sí.
1: ¿Y cómo se llama tu libro?
4: Bueno, lo tengo aquí. Se llama Lía mi Alcaldesa 3000.
1: Okay, vamos por parte. Primero, Alcaldesa.
4: Sí.
1: ¿Por qué esa palabra?
4: Bueno, ese es el nombre del invento que Liam creó para llegar a la galleta.
1: Para poder tener una producción grande de galletas, ¿verdad?
4: ¿Qué?
1: Para tener una buena producción de galletas. Para crearla.
4: Ok, el galletito.

0: Galleta para comer cera. Y él creó eso y llegó a la galleta.
1: Qué bien. Entonces, ¿por qué 3.000?
0: Es como que se siente científico y así.
1: Me gusta. Yo pensé que podía ser por los 3.000 hits de Roberto Clemente.
0: Perfecto.
1: Mira, entonces te pregunto, ¿cuántos años tú tienes?
0: Yo tengo 12.
1: ¿Y cómo te dio con ser escritora?
0: Bueno, realmente fue que yo le doy cuenta a mi hermano y llegó un día que se me acabaron totalmente los cuentos y me puse a pensar en mi mente porque iba a poder hacer un cuento y empecé a escribirlo y se lo leí.
1: O sea, espérate, déjame entender esto porque yo creo que estoy ante un proceso creativo único. Tú le leías cuentos a tu hermanito, te quedaste sin cuentos y creaste un cuento.
0: Sí.
1: Muchacha, pero eso es un éxito. ¿Cómo se te ocurrió que pudiera ser un libro?
0: ¿Qué? Pues con Ivonne, yo conocí a Ivonne y Ivonne fue una gran ayuda con las ilustraciones, con la edición y también con la inspiración. Yo
1: Ivonne,
0: creo que yo tengo parte de la historia que hacer, que contar ahí.
1: pues dale, dale, por favor.
0: Porque en la pasada, y saludos a todos, que no tenía audio, no les podía escuchar al principio, pero en la pasada Navidad, yo les regalé el cuento a Salomé de la noche en que el Coqui dejó de cantar. Y ella me hizo un comentario de, primero, que si lo había escrito yo le dije que sí, que lo ilustré también. Y ella me hizo un comentario de que ella le gustaría escribir un cuento. Y yo le reacciono y le digo, pues dale, escríbelo. Pero son de esas cosas que uno le dice a los niños y seguí caminando y se me olvidó el asunto hasta el Día de las Madres Dominicanas que tuvimos, porque nos conocemos del Centro de la Mujer Dominicana. Nos encontramos el Día de las Madres y ella me dice, mira, ya terminé el cuento. Y yo estoy pensando que es que había terminado de leer mi cuento del Coquí. Y me dicen, no, no, no, mi cuento. Y yo, anda pa'l carajo, y recordé y le dije, ¿y tú quieres que yo te ayude a montarlo, verdad? Y ella me dijo, sí. Y ahí fue que comenzó
1: Ivonne,
0: toda la producción.
1: pero Ivonne, espérate, porque digo, esto es otra entrevista aparte, pero tú has publicado un montón de libros en este año pasado.
0: Sí.
1: Y presentamos aquí uno, de hecho, el de Nala,
0: Nara y las guardianas de la luz sobre el cáncer.
1: que es bien, bien precioso. Este, por supuesto que voy a ir a comprarlo. Dicho eso, fíjate qué conexión tan linda de Boto, que es tu editorial, que ya ha publicado cosas de cuentos infantiles. Tenemos ahora a una escritora inspirada por la mujer de Boto. Yo no sé, yo creo que el universo conspira. Mira quién está ahí, que se asomó. Qué bueno. ¿Y cuándo me va a presentar este libro?
0: Cuando lo voy a
1: Este, el
0: presentar.
1: libro se va a presentar el próximo domingo a la 1 de la tarde en Casa Norberto de Plaza Las Américas. Y yo tengo una pregunta para Salomé. ¿Llevan muchos bolígrafos para autografiar los libros? Pues yo quiero el mío autografiado, ¿ok?
0: Sí, vamos a comprar un paquete.
1: Bueno, ¿y ya estás pensando en algún otro cuento? Mira quién está ahí.
0: Ya tienes uno,
1: Eva, perdóname.
0: pero no lo adelantes, no lo adelantes, ya hay uno escrito para el próximo año.
1: Ay, qué bueno.
0: Perdóname, a los que vayan, también les tenemos una sorpresita, ¿verdad? Adicional, así que sepan que vamos a estar dándole una sorpresita, leyendo el cuento y también firmándoselo, pero que también para, ¿verdad? Agradecimiento. Esto ha sido una colaboración y un orgullo para mí como mamá, pero un orgullo de que forme parte de la editorial de Ivonne y toda la colaboración que ella ha hecho. Así que gracias, pues, por lo que ha hecho por mi hija. Es importante
1: que es por
0: que
1: toda la familia.
0: esto se escribe bajo la colección infantil de Devoto de Islita de Cuentos. Y muchas veces hablamos de la importancia de promover la lectura, y claro, es importante leer, abre puertas, despierta la curiosidad, mejora el lenguaje, nos permite conocer otros mundos. Pero también tenemos que hablar de algo igualmente importante, que es promover la escritura creativa en la niñez. Cuando una niña como Salomé escribe, no tan solo está usando palabras, está organizando ideas y está desarrollando confianza en su propia voz. Eso es muy importante y muy poderoso. Una niña que aprende que sus ideas importan, que sus historias pueden ser escuchadas, pues crece con una herramienta que le va a servir el resto de su vida, porque este es el primero de muchas publicaciones.
1: Bueno, ya no me queda tiempo, de verdad, pero yo te voy a decir una cosa, Salomé, Sofía, Evelyn, ay, no es solo esa creatividad, es que nos tenemos que inspirar en la creación que nos viene de ustedes, porque aquí quien pierde es quien olvida de cómo es ser una niña. Gracias, Salomé, Sofía. Mil gracias. Gracias, Emily. Gracias, Ivonne. Gracias a la audiencia que nos prestó y a este príncipe que está saludando ahí. Muchas gracias. Nos escuchamos el próximo domingo.

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3: Bueno, mis amigos, bienvenidos, bienvenidos una vez más a compartir este su programa a través de Radio Isla 1320 AM con Rosario en los controles. Tenemos unos temas bien interesantes de hoy que yo sé que les van a gustar un montón esta variedad de temas. Mira, vamos a tener a Monique Delis, que nos va a hablar sobre la hipnosis y el más allá. ¿Es posible a través de un proceso de hipnosis tú hablar con un familiar ya fallecido? ¿Es eso posible? Vamos a conocer eso hoy en la entrevista que tenemos con Monique Delis. Tenemos también a Luis Humberto, que tenemos los cortes y los colores de otoño 2026 para hombre y para mujer. Así que no se lo pierdan, porque ustedes saben que yo los tengo al día. En la mora los tengo al día con Luis Humberto. Escúchelo. Tendremos luego también a Enrique Cárdenas, que nos estará hablando de lo que tiene que ver el ADN y las niñas espirituales y muchos otros temas más. Así que no se nos vaya, que vuelva a dar una conferencia muy interesante a la cual todos ustedes pueden ir y enterarse a profundidad de estos temas, cómo se relacionan. Tendremos también con nosotros a Edgar Tirado, que tiene un estudiante, Xavier Falcón, y va a hablar cómo interviene la IA, la inteligencia artificial, en los casos legales. Así que no se lo pierdan, que está bien bueno el programa en la tarde de hoy. Bueno, pues comenzamos con Monique Delis. Monique Delis, ¿cómo te encuentras?
4: Hola, ¿todo bien? Bien contenta de estar aquí contigo.
3: Yo también, que tú estés ahí. Me encanta saludarte, me encantan los temas. Los temas que tú me traes a mí me fascinan. Yo imagino que el público estará encantado contigo. Y este tema que traes hoy tiene mucha relevancia. Si a través de la hipnosis tú puedes comunicarte de alguna manera con un ser amado fallecido, tú sabes, con una persona que ya no está en este plano. Vamos a ver qué tú nos explicas de todo esto y la hipnosis.
4: Pues mira, es bien interesante porque yo me tropecé con esto bien accidentalmente, originalmente, en cuestión de que pues cuando uno te entrenas en la hipnosis, pues no es que esto es algo que te dicen, sino que es algo que me comenzó a suceder después de un tiempo de ya haber hecho bastante hipnosis, donde pues una de las personas es interrumpida durante su sesión por un espíritu. Oh, y luego de que eso me sucede, que pues tuve que bregar con esa situación, lo hice muy intuitivamente y todo, porque en ese caso pues no era un espíritu de los chéveres, por decirlo así, sino era algo que había venía con la persona de otra vida y la había estado molestando. Pues en los libros de Dolores Cannon sí se habla de unos puentes que ella hacía, por ejemplo, para hablar en algún momento tuvo la oportunidad de hablar con Nostradamus a través de una muchacha que en esa vida pasada estaba trabajando junto a él. Y entonces, cuando ella sabe quién es, el cuento es bien largo ese en particular, pero entonces pues hace esa comunicación y de ahí saca tres libros que tiene, que son de ella hablando con Nostradamus.
5: ¡Oh, my God!
4: Pues, ¿qué sucede? Sí, ella no habla de esto de hablar con ancestros o guías ni nada, pero a mí se me ocurre, si Dolores pudo hacer ese puente, y si yo he tenido personas que han traído pues con ellos un espíritu pues con pues que no es de los ¿verdad? Es de los que están molestando realmente, ¿cómo entonces podemos hacer? O sea, empiezo a experimentar a ver cómo podemos hacer para ver si podemos por lo menos comunicarnos con una persona ya fallecida, ¿verdad? Que sea familiar de la persona.
5: ¿Hiciste ese experimento?
4: Y entonces, ajá, y ay, lo logré.
5: Oh, wow, cuéntame.
4: Lo logré.
5: Ajá.
4: Pues mira, a mí se me ocurre cuando yo hago mis, y ahora siempre lo hago, cuando hago mi entrevista, preguntarle, pues, los nombres de las personas, de la familia, su relación con ellas, especialmente abuelos. Y entonces pregunto si son fallecidos, mamá, papá, hermanos, etcétera, ¿verdad? No es que vamos, ajá, a llamar a todo el mundo, porque ahora les explico, ajá, ¿verdad? Porque eso no es tan posible así, sino que entonces sí le pregunto a la persona que si hay, ¿verdad? Porque esto lo hago intuitivamente, si hubiera alguien de la familia que ya no está, ¿verdad?, con nosotros, que ha fallecido, que se quisiera comunicar, que con que quién sería, etcétera, ¿verdad? Uh-huh. Y entonces, cuando ya estamos en la, porque fíjate cómo es esto, la hipnosis te lleva a estados de conciencia alterada o estados alterados de conciencia realmente.
5: Okay.
4: ¿Qué pasa? Eso es lo mismo que en el mismo estado que están las personas que son médiums.
5: Ajá.
4: Es la misma frecuencia, porque eso se ha medido con máquinas, así que te ponen los chupones en la cabeza y eso se ha medido y sabemos que es la misma frecuencia, ¿verdad?
5: Eso está científicamente probado.
4: Exacto, eso está científicamente probado.
5: Okay.
4: Entonces, pues como ya yo, pues hay una parte cuando la persona está bien profunda, hay una parte donde yo pido hablar con su subconsciente, y entonces ahí cuando ya entramos en esa dinámica, si yo intuitivamente veo que es necesario hablar o con el guía principal, porque todos nosotros tenemos, ¿verdad?, nuestro, voy a decir guía, pero tenemos...
5: Sí,
4: lo que mucha gente llama nuestro ángel de la guarda,
5: sí,
4: o pues que
5: sí,
4: pues lo que son nuestros mentores espirituales,
5: sí,
4: pero hay uno que es el principal, exacto.
5: Claro que sí.
4: Pues,
5: sí, sí.
4: Pues de la forma que yo comencé fue así. Yo dije, yo sé que el mentor de esta persona está aquí porque traen a la persona a donde mí realmente, mi mentor y su mentor están hablando y están viendo cómo se va a ir esta sesión, que estamos ayudando a esta persona. Pues vamos a ver, la primera vez lo que pedí fue que ese mentor le diera un símbolo o algo para que esa persona supiera que estuviera, que está sostenida, que cuando en momentos de problema o en momentos de alguna inquietud grande en su vida, sepa que no está solo, porque no estamos solos, que está sostenido. Y entonces, muchas veces, así fue como empecé, muchas veces ya la persona tenía esa clave y no se había dado cuenta que eso era, o sea, tenía un número favorito, tenía algo, a través de la persona, pues se le da ¿verdad? Esa clave o ese gesto, símbolo, lo que sea, a veces es un toque en el hombro, a veces es un chillido en el oído, pueden ser muchas cosas, pero es algo que sepa que ese es específicamente su mentor o guía. Cuando yo vi que esto, pues, que la persona estaba abierta a esto, ya las próximas personas, cuando intuitivamente hubo alguien en particular, que fue la primera, que entonces yo pedí que si estaba presente alguien de su familia, ya fuera su abuela materna, ¿verdad?, por su nombre, porque pido los nombres, o fuera fulana, o sutano, ¿verdad?, que pasara al frente para que le diera un consejo. Ay, bendito, en ese mismo momento entra a sí mismo a través de la persona, ¿verdad? Habla a través de la persona, no es a través de mí. Y entonces le empieza a decir cuánto la quiere, que se recuerde de tal y tal momento, que sí, que ya está, que ya vela por ella. Y dándole consejos, dándole consejos de vida ahí mismo, dándole consejos de vida. Y pues la persona
5: linda.
4: Sí, bien bonito, bien bonito. Entonces,
5: oh my God.
4: Sí, ahí la persona pues bien emotiva también, porque está a las dos formas, está escuchando lo que está pasando a través de sí misma.
5: ¿Y cómo reaccionó la persona cuando despertó?
4: No, ella estaba maravillada. Se quedaba, es como decirte, se quedaba mirando en el espacio y pensando, y me miraba en el espacio y decía, wow. Sí,
5: incluso.
4: Sí, pero eso es parte de eso, pero no siempre los espíritus están disponibles, o sea, no siempre están disponibles, porque aunque no lo creamos, pero ellos también tienen cosas que hacer al otro lado. Y no siempre están disponibles, pero en este caso, ese en particular estaba disponible, y pues tengo muchos otros cuentos.
5: Pero cuéntame, que eso me gusta. Esas pruebas son tan importantes para que la gente comprenda que esto es una realidad, que esto no es cuento de muñequito, ¿tú me entiendes? Que por eso yo te tengo a ti aquí en el programa, por esos mismos motivos, por la seriedad que tiene el tema, más allá de lo que la gente conoce. Así que me puedes contar, porque realmente la gente lo va a apreciar.
4: Pues mira, te voy a contar en otra situación donde, aunque el espíritu no estaba disponible, nos hablaron mucho de ese espíritu. Y es esto. Esta chica llega, ese día era el aniversario de muerte de su hermana, que llevaba un año exactamente que se había quitado la vida bien jovencita. Ella llegó bien llorosa, pero ella terminó todo. El cuento es bien largo de toda la hipnosis, pero ella estaba maravillada de todo lo que pasó. Pues en este caso, durante la hipnosis, ella le extraña que ella vea a su hermana como una bebita. Y ella misma se está cuestionando en la hipnosis, me está diciendo, no sé por qué yo la veo como bebé y yo soy grande y yo la tengo en mi falda como si ella fuera una bebita y mi abuela la coge y es una bebé, pero ella no es una bebé. Ella se está cuestionando todo lo que está viendo, pero lo está viendo. Cuando vamos a la parte del subconsciente, donde yo hablo con el subconsciente, pues de mi clienta, ¿verdad? El subconsciente, yo le pregunto por qué ella la ve como una bebé, porque ella se está cuestionando eso. Entonces le explica que porque ella espiritualmente no ha crecido, es como si fuera una niña. O sea, que ella no ha aprendido las lecciones de vida, ¿verdad? Para porque cuando uno es espíritu no eres niño ni eres grande, eres espíritu, punto. Pero era una representación de su forma espiritual, de su evolución, vamos, de su evolución. Entonces, pero yo le pregunto, ya entonces, no nada más estoy hablando con sus

0: muy interesante.
1: Sí, sí.
0: Y pues es algo, obviamente la persona tiene que estar abierta y querer algo así. Yo no haría jamás algo, ¿verdad? Que a llamar a un, hay que tener mucho respeto con esas cosas, a llamar algo y no por curiosidad tampoco, sino solamente porque necesitamos que ayude, que venga a dar un consejo importante o a llenar algo en su vida que no estaba completado en la vida de la persona con quien yo estoy trabajando.
1: Ella lo necesitaba.
0: Sí, exacto, es por necesidad, no es por curiosidad. O sea, que tampoco es que ahora venga, mira, yo quiero hablar con tal persona para hipnotizarme. No, no, esto se hace con mucho respeto. Y si es favorable, si es importante para la persona, pero el logro que he tenido en muchos de estos casos, pues es maravilloso. Y no es algo que hay que temer tampoco, porque, ¿verdad? Porque sean espíritus, no tenemos que tener miedo de ninguna de estas cosas. Todo lo contrario, imagínate que esto es como, imagínate si pudieras coger un teléfono y hablar con los seres queridos que ya no están aquí. Claro, vuelvo, no como curiosidad, sino para pedirle un consejo de vida en este momento.
1: Claro, claro, claro, porque como ellos, según entiendo, no se alejan de ti, ellos están viendo todo lo que te está pasando. Si tú tienes un problema, ese ser espiritual lo está viendo. Tú no los ves a ellos, pero ellos sí te ven a ti. Eso es lo que yo entiendo, lo que me han explicado la gente que sabe. Pues yo te puedo decir que yo, Tinita, lo sé. Si no, te puedo explicar que gente que yo sí sé que saben, me han hecho esa explicación, que los seres queridos se mantienen cerca de ti y ven tu vida, ven lo que te está pasando y saben lo que te está pasando. Y te pueden venir a dar un consejo de esa manera, como tú me dices a mí, van a venir y te van a ayudar porque es una ayuda para ti.
0: Exacto. Sí, sí, sí, y especialmente eso mismo, darte un consejo, darte por lo menos hacerte sentir, además, a quitarte el miedo a la muerte, porque esa es otra cosa, porque ¿verdad? La mayoría de nosotros tenemos miedo a la muerte porque pensamos, hay gente que piensa que ahí se acaba todo.
1: Exactamente. Hay gente, sí, es verdad.
0: Hay gente que piensa que entonces estás en el eterno descanso, que eso tampoco es así. Los seres al otro lado están trabajando todo el tiempo.
1: Si tú supieras, tú sabes cuál es el miedo mío.
0: Ajá.
1: Que me olviden. A mí me gustaría que siempre me recuerden. Mis oyentes, mi gente que me conoce, la gente que está en línea,
0: pues claro,
1: que si algún día yo faltara en este planeta, nunca se olviden de mí. Eso es lo que a mí me preocupa. Mira qué cosa. No es miedo a la muerte, es miedo al olvido.
0: Pero fíjate, en el caso tuyo en particular, como tú has trabajado tanto por la gente, es imposible, imposible que se olviden, imposible.
1: Pero Dios, que así sea. Y yo me lo llevo a todos en mi corazón también. Pero ese es lo que me preocupa en mi mente, no es morir, es eso, que me pudiesen olvidar. Eso es lo único que me preocupaba. Te digo.
0: Fíjate, pienso que mucha gente lo que le preocupa es la incertidumbre de qué pasa al otro lado, si van a ser juzgados por todas estas cosas, hasta las cosas más bobas. Y la realidad es que eso sí no existe al otro lado. Claro, hay una parte, hay una área donde la persona que está recién fallecida no sabe que ha fallecido, pues se queda muy cerca a lo que se llama, llamamos el astral bajo, que está bien cerca de la tierra, o sea, que está bien cerca de lo material, es lo que quiero decir. Y entonces ese es el tiempito de turbación, pero no todo el mundo pasa por eso depende de cada persona.

0: personas. Y hay personas que le tienen miedo a eso, pero no siempre. Al otro lado, ¿verdad? Por lo que dicen los espíritus, al otro lado no hay tiempo como aquí. El tiempo y el espacio no es como aquí. Así es que lo que puede parecer mucho tiempo para ellos puede ser un segundo o menos, y para nosotros mucho tiempo. So, ese tiempo de turbación de que no sabes que has fallecido, luego lo vas a superar, porque eso se supera. Y entonces van los tus ancestros que te vienen a buscar, pues entonces te llevan lo que a veces llaman
1: en
0: que te llevan a la luz, o exacto, que te llevan a ese otro lugar. Pues, y ahí pues ya ahí pues puedes estar como feliz y en paz, pero tienen tareas en la parte. No sé si alguna vez has visto la película Nuestro Hogar.
1: No.
0: Es bien interesante porque, aunque es brasilera, la consiguen en YouTube, doblada en español, y entonces te explica todo eso que sucede. Claro, es una película, así es que no te puede mostrar la realidad como es, sino pues según los espíritus lo han explicado. Es bien cardesiana, es bien ¿verdad? La parte esta cardesiana de y entonces eso que tú relatas de que vienen a ayudarte y están ahí tú lo ves. Tú ves es un cuento de un espíritu de un médico que fallece y entonces un poco joven, no estaba tan mayor, etcétera. Y está bien interesante, que se las recomiendo.
1: Ay, pues mira, yo ya no sé aquí el nombre. Yo le digo a ustedes, papel y lápiz, con este programa, papel y lápiz, siempre se lo digo, acuérdense. Acuérdense, aunque yo me vaya del planeta, el papel y el lápiz. Por todas estas cosas y en el programa se habla, que después bien dice, ay, dijo una película y no me acuerdo el nombre de la película que dijo. Pues mira, ya, anótelo, Nuestro Hogar. Es brasileña.
0: Sí.
1: Ok, fenómeno.
0: Sí.
1: Pues de verdad que está. Me preocupa, a mí, gracias a Dios, se me está yendo poco a poco esa preocupación que yo tenía, porque he hablado mucho de este tema, porque era un tema que yo no lo hablaba con nadie. Y cuando le he empezado a dialogar el tema de la muerte, le he empezado a dialogar, porque te voy a decir una cosa, cuando a ti te da un infarto, mamita, la vida te cambia. Te lo digo
0: yo. Me imagino.
1: Okay, la vida te cambia. Entonces, lo que yo no hablaba antes, ahora sí lo hablo. Y me han dicho muchas cosas interesantísimas. Interesantísimas que yo no sabía. ¿Verdad?
0: Uno aprende,
1: claro.
0: Eso es especial. Es chévere, o sea, saber de esas cosas es importante, porque mucha gente también le tiene miedo a esta parte de que la muerte duele, y pues los espíritus dicen que no, que pues, claro, lo que duele es sobrevivir un accidente o cosas así, ¿me entiendes? Pero que ese momento donde se desprende el espíritu del cuerpo, no, eso no duele, al contrario, es como bien liberante,
1: liberador.
0: Te sientes como wow. Liberador, exacto.
1: Sí, eso es lo que dice.
0: Así es que, sí, así es que esa parte, pues, pues podemos estar tranquilos con eso. Y pues, como dije, que cuando es necesario, pues, a través de la hipnosis, es como algo que tengo que decir, que no es que es todo el tiempo ni nada por el estilo, pero se puede, si la persona necesita, porque necesita algún consejo bien particular y necesita hacer ese puente, pues es algo que se puede lograr. No todas las
1: solamente los espíritus lo saben, lo que quieren.
0: Exactamente.
1: No lo
0: puedo provocar y buscar de esa forma, pero sí puedo pedir permiso. O sea, puedo pedir permiso, y si dan permiso y se logra, pues maravilloso. Y si la persona también da permiso, obviamente, porque van a hablar a través de la persona. Y sí, sí es bien, es de verdad que edificante de muchas formas. Y para mí, pues, interesante en poder aprender más de ese otro lado, ¿ves? De ver el lado que no veo, que no conozco, porque los que estamos aquí, no, ¿verdad? Ese otro lado no lo vemos como tal, no lo conocemos.
1: Una pregunta que te quiero hacer. Nosotros hemos escuchado, yo lo he escuchado en muchísimas ocasiones, que si una persona no es sujeto, no se puede hipnotizar. Tiene que ser sujeto para poder ser hipnotizada. ¿Eso es así?
0: Es que me parece, okay, eso es un poco debatible. Desde el punto de vista, Dolores Cannon decía que que todas las personas son hipnotizables, pero ella decía que a veces no es de la primera, pero entonces ella le ponía, como yo decirte, una clave, ¿verdad? Para que la segunda vez caiga. O sea, una sugestión para que entonces, con una palabra clave, ya entonces la segunda vez no puedes resistir la palabra clave, porque el que pone la traba es la misma persona. La misma persona se sugestiona a decir, ay, a mí no hay quien me hipnotice. Y ella tiene un cuento que ella hace muy particular, donde esta persona vino bien retante. Ay, vas a ver que no me vas a poder hipnotizar, porque a mí nadie me puede hipnotizar. Y ella, bien sutilmente, le dice, está bien lo que tú digas. Y en esa, obviamente no le hipnotizó, pero le puso la palabra clave y le dijo, vas a venir tal día, como decirte dentro de un mes, y vas a ver. Y así fue, dentro de un mes llegó y cayó, fíjate, bien profundo.
1: ¡Wow! ¡Qué tremendo!
0: Así qué es tremendo. Que, sí, yo sí, lo único que sí he tenido...
1: Esa palabra clave es inconsciente que la persona la graba o la conoce.
0: La va a conocer porque no importa, la va a conocer porque inclusive yo la entrego en la grabación. Yo he hecho eso, yo he tenido bien pocas veces, pero he puesto palabras claves para simplemente a veces personas que quieren venir una próxima vez para que no sea tan largo el proceso. Pero tiene que ser algo, es más de una palabra, porque no puede ser algo que alguien lo diga. Es algo tan raro, buscamos algo que sea tan raro.
1: Bueno, se nos termina el tiempo. Si tú quieres dar tu teléfono, por favor, Monique, puedes darlo ahora.
0: El 787-306-5945, me escriben un texto. Okay, y gracias, Silvita.
1: Gracias, mi corazón, un abrazo grande. Chao.
0: Bye.
1: Y ustedes, mis amigos, ¿dónde están? Que vamos con una próxima entrevista. No se mueva nadie.
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1: Bueno, mis amigos, continuamos disfrutando de la tarde y vamos a ponernos lindos, vamos a ponernos elegantes, vamos a conocer qué es lo que está en moda, qué es lo que está in. Y aquí es donde usted recibe lo último de los muñequitos en este programa. Y tengo conmigo a Luis Humberto, que es el encargado de sí mismo, de los temas de cultura, del donde belleza, de los temas de etiqueta y moda, así que aquí está con nosotros. ¿Cómo estás, Luis Humberto?
10: Mira, aquí estamos, para que todo, pues estoy de lo más bien, disfrutando de una tarde preciosa. Y pues obviamente, sí, bueno, pues tenemos que hablar de la parte de la belleza, que esto pues nos da mucho ánimo, ¿verdad? Para seguir.
1: Claro.
10: Ante todas las adversidades, ¿verdad? Porque no existen problemas. Usted mira los colores, mira las pinturas y ya se nos quitó.
1: Es así correcto, que tienes todas las razones.
10: En la parte del cabello, lo mismo. Personas que se sienten aburridas, pues mira, es momento de cambiar y ya estamos entrando a otoño 2026, donde estas tendencias de cabello, mira, van a apuntar a lo que es una estética más elegante, porque la gente, todo el mundo quiere verse bonito.
1: Una de las cosas que se dan en los salones de belleza, mucho con la clienta, porque yo soy cosmetóloga y yo trabajé en un salón de belleza, que la gente llega y no saben qué quieren. Y por eso es que es tan importante estos segmentos que tú haces, porque tú le explicas todo al público, o sea, para que la gente escoja lo que realmente desea hacer. Te llegan al salón y te dicen, es que yo no sé qué quiero, yo quiero dar un cambio, yo me quiero ver diferente, pero no tienen idea en su cabeza de qué es lo que quieren.
10: No, es que existe todo tipo de clientes. Este cliente es mucho más conservador, o sea que no le podemos ofrecer un cambio inmediatamente, como está esta otra persona que es atrevida totalmente y pues asimila los cambios. O sea, contamos con, pues, con toda esa parte de la personalidad.
1: Claro, por ende, claro.
10: Pues obviamente esta tendencia de otoño 2026 está apuntando a, como te mencioné, una estética más elegante, que sea natural y saludable al mismo tiempo. Porque hay mucha gente que se quieren poner como el polito de Navidad, cuando realmente en las cosas sencillas, que lo hemos comprobado tantas veces, es que existe la belleza. Así que con cortes, la tendencia también viene con cortes que tengan mucho movimiento, colores ricos y brillantes y multidimensionales. O sea que quieres esas bases que antes la gente tenía de colores en su cabello, que eran colores parejos de crecimiento a punta, pues podemos llamarlo, pues si nos vamos a la tendencia, está un poquito pues más pase. Por ende,
1: claro que existen
10: lo que son los highlights dentro de esa base y los lowlights, o sea que son más oscuritos o medianos, y con esa paleta de colores se juega precisamente para crear un color maravilloso, y sobre todo ahora Claro que vamos que saliendo sí. Los colores avellanas, rojizos, cobrizos en todas sus dimensiones. No,
1: y la variedad en que se dan esos highlights hoy día es diferente totalmente. Hay muchas maneras de aplicar esos highlights también.
10: Eso es así, sí. Parte de las tendencias, hay reflejos simplemente para aclarar el rostro, otros para llevar más cabello a áreas donde no lo tienen, otros pues... Uh-huh. Diríamos que pues si habláramos de los low lights, estos vienen a crear una profundidad, una alegría en esa base uh-huh. en la persona, ¿verdad? Totalmente, uh-huh. porque cuando te miras en el espejo, que se supone que uno se mire, ¿verdad? En su casa, en el espejo, uh-huh. un espejo uh-huh. que sea grande, pues obviamente uh-huh. te vas a sentir súper bien.
1: Así claro que sí.
10: Dentro de los colores que vamos a estar viendo en tendencia, vamos a tener el llamado French Bob. Como vemos, los cortes tipo Bob o Paje uh-huh. pues no pasan de moda, porque en realidad exacto. es una, diríamos, un tipo de corte que pasa ya uh-huh. sea de generación uh-huh. en generación, de cultura a cultura. Pero el sí, French sí. Bob se distingue porque tiene una llamada cortina, ¿verdad? Una pollina. Uh-huh. Eso, pues uh-huh. vamos a ver el French Bob, lo vamos a ver que es corto, que es debajo de más bien de la del lóbulo, que es como le llamamos a las orejas, ¿no? Uh-huh. Desde ahí, desde ese corto, lo podemos ver hasta más largo. Uh-huh. Deja de darme un compasito aquí. uh-huh. Ok, es bien sofisticado, es muy femenino y puede llevarse con o sin flequillo, o sea, personas que no quieren pollinas, sí. que tienen una frente pequeña, etcétera. Uh-huh. Pues mira,
1: y también asimétricos, los he visto bien asimétricos también, un lado más largo que el otro, lo he visto con las puntas del frente más largas que el bob atrás, lo he visto de diferentes formas también los bobs.
10: Sí, porque es más bien en la adaptación del corte. ¿Ves? Pero para exactamente. Que estas personas que a lo mejor les encanta el bob francés saben que está bien de moda. De ahí pues obviamente nos inventamos las variaciones. También exacto. tenemos el llamado Bixi con B de bueno, Bixi, que es la combinación Bixi. Del bob, que es el que acabamos de describir, que es como un bob o paje, y el Bixi es una combinación de ambos, ¿verdad? Porque ajá. porque puede ser que la parte de atrás de la cabeza no es recta, como el llamado bob, y entonces, por ende, puedes hacer un corte, ya sea de menor a mayor, refiriéndonos que la nuca es más corta y más largo uh-huh. en la parte de arriba, la parte superior. Así que uh-huh. es ideal si quieres un cambio moderno, como dice Tinita, o igualmente uh-huh. asimétrico, sin llegar uh-huh. a un pixie corto. O sea que uh-huh. la persona uh-huh. realmente quiere un corte moderno cuando quiere este tipo de corte. Luego exacto. tenemos los llamados exacto. long ledgers, que es bien favorecedor. Te llega esta clienta que te dice... Le pregunta, ¿qué corte te gustaría? Me dice, después que no te lleves el largo, todo está divino.
1: Ah, sí, que no me cortes de largo, sí, ese es otro.
10: Exactamente, así que son capas largas que se montan dentro de lo que es ese corte, ¿verdad? El largo que la persona sí. traiga. Claro está, si hay que sugerirle que se corte un chin de más corto, hay que hacerlo, porque obviamente las
1: puntas... Para que caiga. Claro, para que caiga bien, correcto.
10: Estas sí, capas sí. largas van a aportar movimiento y volumen sin perder longitud. O sea que vamos a tener muy mucho bien. Movimiento.
1: Sí, también es el que a mí me gusta.
10: Ajá. También uh-huh. tenemos el midi o clavicut, que más o menos es lo que tú tienes ahora, que es uh-huh. a la altura de los hombros o clavícula, muy versátil y muy favorecedor. Uh-huh. El midi uh-huh. o clavicut, porque se refiere a lo que es la clavícula. Tenemos también uh-huh. capas suaves con curtain o bangs, ¿verdad? Lo que le llaman a las pollinas, que van a enmarcar el rostro y dan un efecto más juvenil. Automáticamente uh-huh. la persona que se hace un flequillo queda más juvenil. Si te quieres quitar años de encima, esto sería ideal. Así que tenemos también el bob texturizado, que ya llegamos a uno de mis favoritos, menos rígido, ¿verdad? Este no tiene el cabello hacia abajo como un paje normal, sino que tiene unas capas, unas dimensiones dentro del corte que te saca de lo clásico a un corte más fácil de adaptar, con mucho más movimiento, mucho más alegría. Al igual que las ondas y el blowout con volumen, el cabello con movimiento y acabado pulido, continúa fuerte con los colores de cabello para otoño, para este 2026. Y aquí llegamos a los colores más destacados. Tenemos el expreso brillante, ese color café, ¿verdad? Cuando la gente no quiere el negro como tal, pero quiere que se le vea oscurito, aquí tenemos esa gran alternativa, un expreso brillante, un castaño muy profundo, elegante y con mucho brillo. También tenemos el Burnett Amber, este es un ámbar quemado, o sea, como un cobrizo, como la madera, pero así, ajá, como quemado.
1: Se ve bonito, eso es precioso.
10: Sí, eso es bello, una mezcla de castaño con dorado y cobre sería uno de los tonos más interesantes del otoño. Que así que esta es una gran alternativa. Igualmente para cabellos cortos y cabellos largos. También tenemos el Velvet Brunette. Este es un chocolate profundo, sofisticado y de apariencia saludable. Esta la gente lo busca mucho, porque le encantan estos tonos chocolate. También tenemos el Cherry Mocha. Es una base castaña con reflejos cereza o borgoña, que ese es bien espectacular, diríamos. O sea, tiene mucha riqueza de color. También tenemos el Spicy Auburn. Este también es hermoso porque es una cosa, o de los colores, debo mencionar que se vería más profundo en otoño cuando compramos un pantalón corduroy, ese tono cobrizo que trae, pues asimismo sería el cabello, una combinación de rojizo y castaño cálido. También tenemos el cobre quemado que te mencioné, una versión más profunda y elegante del cobre. Tenemos el Soft Maple Blonde, esto es un rubio beige dorado, esto es más cálido y natural que los rubios fríos, que la gran mayoría busca en los salones unos rubios fríos usualmente, y este sería uno más cálido. Así tenemos también el balayage dorado suave, que también es otra alternativa, reflejos estratégicos para conservar.
1: Ay, se ve tan bonito. Se ve tan bonito el balayage.
10: Parece demasiado contrastante. Es bonito, pero si la persona tiene que tener un cuidado especial, porque a veces no quieren comprar ni un champú para cabello teñido. Ya cuando tú tomas la decisión de teñirte el cabello, deberías utilizar un champú que proteja, ¿verdad?, el cabello de rayos ultravioleta, del el agua de la playa, del sol,
1: definitivamente,
10: de todos los contaminantes.
1: Sí, tienes correcto, estás correcto. Que tienes que hacer una inversión, claro que sí.
10: Exactamente, debería ser para que sea mucho más duradero, el color se mantenga mucho más saludable. Como el otoño en Puerto Rico, debo decir, sigue siendo cálido y húmedo, yo escogería especialmente el Midi Clavicut, capa suave con ese expreso brillante, ¿verdad? Porque es un color que no desmerece para un look de bajo movimiento. O si quieres algo más llamativo, los long layers y curtain bangs, o sea que son capas largas y lo que son las pollinas más largas, que han estado bien de moda, al igual que el color, en este caso, Burnett Amber y Spicy Auburn. Así que la tendencia general va a favorecer principalmente a colores brillantes, profundos, naturales y en lugar de cambios demasiado artificiales. O sea que,
1: Luis Humberto, cuando tú hablas de pollinas más largas, ¿a qué nos estamos refiriendo?
10: Una pollina estilo mariposa, o sea que no va a la altura de las cejas, sino un poco más larga, más bien cerca del
1: no va hacia el frente completa, no va hacia el frente completa, sino hacia los lados.
10: Se peina hacia atrás, hacia los lados. En cuanto a los colores de ropa, para las mujeres en otoño 2026 también, estas son las tonalidades que favorecen más la temporada, lo que son los chocolates y los cafés expresos. O sea que estamos discutiendo ya de la A hasta la Z, desde el cabello, los cortes, y aquí vamos a la ropa, ¿verdad? Chocolates más café expreso, que son elegantes y fáciles de combinar. Tenemos también el llamado borgoña o color vino, es sofisticado y perfecto para ocasiones especiales. Tenemos también el verde oliva, que tú siempre me preguntas por él. Y el color musgo, que es un color raro, porque es como un verde gris. Natural, están bien de moda y son bien versátiles, o sea, lo podemos formalizar como un color neutro. También tenemos el terracota y naranja quemado, que van a aportar calidez. Al igual que el camel y el caramelo, son ideales para un estilo clásico y elegante. Ese se considera uno de los colores más elegantes, ¿verdad? Tenemos el ciruela y berenjena, que es uno de mis favoritos, una alternativa refinada al negro, porque hay gente que a veces se complica en la vida y tienen actividades de otoño, ¿verdad? Pues mira, aquí tienen las alternativas en colores, a veces no, y que sea a veces de un color entero, porque no tienes que acompañarla.
0: Si no, es que hay veces que la gente no sabe combinar los colores también, no se imaginan la forma en que los colores combinan. Y es bueno también que anoten, hagan esas notitas, porque cuando van a salir a comprar, saben lo que van a comprar.
10: Y si tienes dudas, combina el negro con otro color y ya, y salimos del paso. O sea que vamos tanteando poco a poco. Pero ahora tenemos la riqueza de los colores marrones, cobrizos, caramelos que podemos utilizar en esta temporada. Tenemos también el rosa empolvado, que es uno de los favoritos también, porque utiliza los tonos otoñales. Tenemos el azul grisáceo, para quienes prefieren colores fríos. También tenemos el crema, el marfil y el mantequilla. Estos colores son excelentes como colores base, ¿verdad? Para la ropa. Y si el amarillo pues no te encanta en ropa, lo puedes aplicar en azul con una buena correa. Sí, a ti te gusta.
0: A mí me encanta el amarillo. Oh, sí. Uno de mis colores favoritos. Sí.
10: Uno de los colores más brillantes, ¿verdad? Que aporta mucha alegría.
0: Una pregunta que te quiero hacer, antes de que sigas con los colores, porque sé que te falta, pero te quiero hacer una pregunta en colores de cabello para los caballeros, porque los hombres hoy día también se pintan el cabello y se hacen combinaciones bonitas en el cabello, pero para un hombre, ¿cuáles son los colores más recomendados?
10: Los colores chocolate, los colores caramelos. O sea, esa gama que mencioné, hay caballeros que con unos pequeños toques de highlights cobrizos se ven espectaculares también.
0: Okay.
10: Toda esa paleta que tenemos ahora en colores madera, ¿verdad? Que es como usualmente nos adoptan la fragancia a los varones. Pues también podemos adaptar lo que son los colores madera para aquel que tenga dudas y se quiere hacer un cambio, para que le pida esa alternativa a en el salón de belleza o a su barbero.
0: Sí, porque la verdad que a mí me encanta ver el hombre, los que se arreglan su cabello, que se dan también tratamientos y colores especiales y los highlights y se tiran unas tonalidades que le quedan preciosas.
10: Sí, porque eso
0: experimenten.
10: De la calle.
0: Claro que experimenten los hombres experimenten colores en el cabello también, que se ven tan elegantes y tan guapos. Se ven guapísimos, perdóname, pero se ven guapísimos. Todo lo contrario. Yo los encuentro bellos y preciosos, claro que sí.
10: Pues mira, como parte de las alternativas también el rojo, tenemos el rojo profundo, que para darle fuerza a un conjunto. Para un estilo casual elegante, combinaciones favoritas de otoño, los que están tomando nota, tenemos chocolate con crema, que sería la primera alternativa.
0: Qué bonito.
10: Tenemos el borgoña o vino con camel, que ese es precioso.
1: Sí, sí. Con camel.
10: Ese color camel. El
1: Borgoña color. Con camel. De verdad.
10: Para que tú veas.
1: Nunca lo hubiera pensado. Borgoña con camel. Ajá.
10: Igualmente el oliva con el marfil. Oliva con marfil, que es otra combinación que no se ve comúnmente.
1: Sí, pero me suena lindo.
10: Tonos de verde, sí, y tienen esos botones en madreperla que son fabulosos. También tenemos ciruela y gris. Esa combinación. Tenemos terracota y beige. Este llama es más común, ¿verdad?
1: Que más común, sí, sí.
10: En las tiendas. Tenemos rojo profundo con chocolate. Este es precioso. Rojo profundo con chocolate. Para Puerto Rico, pero obviamente se recomiendan en lo que son blusas ligeras. En el caso de los caballeros, camisas también ligeras, ¿verdad? Por la temperatura que tenemos, como dijimos, calor y humedad. También tenemos los vestidos midi, en el caso de la mujer. También pantalones fluidos, tanto para hombre como para mujer, ese tipo de ropa que le llaman tipo resort o ropa pues que como para ir a un hotel, ¿verdad?
1: También se está usando mucho, que me he dado cuenta que se están usando para los trajes midi, de como de primavera, como de fresco, de salir por la mañana de playa. Se están usando esos tipos de trajes, se está usando mucho ahora también, trajes.
10: Exacto, el estilo midi, porque lo puedes usar con botas, lo mismo con sandalias, lo mismo que te fuiste de viaje. O sea,
1: exacto,
10: todo es exacto. Bien, sí, bien recomendado. Tenemos también las faldas, que hay gente que le gustan desde las faldas cortas a las faldas más largas. Y pues también de moda y conjuntos de telas frescas en lugar de prendas muy pesadas. A veces pues queremos escoger prendas pesadas, claro está, cuando apriete un poco más el frío, pero por el momento pues piezas ligeras, ¿verdad? Para adaptarnos a todo lo que es el
1: frío. Correcto. No, la verdad que has dado unas combinaciones de colores que a mí nunca me hubiesen pasado por la cabeza, pero cuando tú las mencionas, yo las imagino y me lucen bien, me lucen bonitas. Pero es que uno no lo piensa, por eso yo les digo, escriban, por favor, escriban, escriban esas combinaciones, porque a nosotros no se nos ocurre hacer esas combinaciones como las que tú nos estás dando, y se ven preciosas, cuando tú lo dices, se ven preciosas esas combinaciones, y estamos perdiendo el tiempo.
10: Ese color mantequilla, tanto de maní como mantequilla, están bien recomendados para la época.
1: Exacto. Hay muchas cosas que tienen que, hay que experimentar, déjame decirte. Sí, nosotros, con la moda, con el pelo, con el maquillaje, hay que hacer cambios. Debemos hacer distintos cambios y experimentar cosas nuevas para vernos mucho mejor. Y no sabes, si no experimentas, no sabes. Exactamente, muy 1, 2, 3 bomba, 1, 2, 3, ¿cómo se llama? 1, 2, 3 bomba, y 1, 2, 3 bomba, haciendo lo mismo todos los días para salir. Y no debe de ser. No sabemos
10: que con estos cambios estamos motivando tanto en el trabajo como en la vida personal, como en las fiestas. A la gente le gusta ver gente feliz y alegre.
1: No, y te sorprendes porque tú puedes hacer cambios que cuando te miras al espejo te ves mejor.
10: Ajá, así mismo.
1: Te ves mucho mejor, pero si no los intentas, jamás te vas a dar cuenta.
10: Es que tenemos estas herramientas al alcance de todo.
1: Claro.
10: Estamos hablando de prendas caras, estamos hablando de los colores y de el propósito, ¿verdad?, que tienen en nuestra piel automáticamente.
1: Seguro. Mira, ahora mismo yo tengo cosas en mi closet que ahora que tú las mencionas, voy a empezar a cambiarlas. Voy a combinarlas de manera distinta porque francamente uno a veces tiene un closet y después dice, no tengo nada que ponerme. No tengo nada que ponerme. Y no es así, eso no es así. Así que tenemos que experimentar y tenemos que, igual los maquillajes, se pasan comprando montones de porquerías de maquillaje y no lo saben usar, no lo saben combinar, no lo saben intentar de manera diferente. Las mujeres tenemos que tener mucho cuidado con esa vaina, porque se nos va el dinero por un roto, ¿sabes? Se nos va el dinero por un roto, teniendo el closet lleno, teniendo miles de maquillajes en la casa, óyeme, tenemos que cambiar, a ver si ahora este año cambiamos.
10: Eso es así.
1: Claro que sí.
10: Deleitándonos no, este 2026.
1: Claro, ¿y para qué rayo te tengo a ti? Si no van a seguir tus consejos. ¿Tú sabes?
10: Eso es así.
1: Eso es lo otro. Tú eres un profesional que nos estás dando un sinnúmero de consejos, tanto para la mujer como para el hombre. Contra, aprovechenlo. Porque si ustedes van a una colorista, le cobran. Si ustedes van a un diseñador de moda, le cobran. Si ustedes quieren hacer unos cambios físicos, personales, le cobran. Óyeme, aprovechen que Luis Humberto está aquí en el programa y le da todas estas nuevas ideas para que ustedes las aprovechen y no tengan que estar gastando dinero de más. Y lo más importante, aprovechando lo que ya tienen. Que la cosa más importante, las mujeres, cosas que ya tienen en su casa, que las pueden aprovechar, solamente con qué, con hacer unos cambios, andar y experimentarlos en su espejo.
10: En el programa siempre hemos hablado también de colores a prueba de recesión, y aquí los vimos en gran detalle.
1: Claro que sí. Caramba, Luis Humberto, pues gracias, la verdad, qué bueno siempre escucharte, y que lo bueno es que tú trabajas tanto para el hombre como para la mujer. Se benefician los dos se benefician, porque los hombres son otros que cuando tienen una cita con una dama se vuelven locos porque no saben qué ponerse. Y no saben qué usar, y cómo me voy a ver bien, y cómo voy a lucir bien en esta cita, no lo saben, están perdidos en el espacio. Y gracias a ti, pues tú les das todas las orejitas de todas las cosas que pueden hacer. Pues Luis Humberto, gracias por estar con nosotros. Cómo no, mi amor, claro, cuídate mucho.
10: Para todos.
1: Gracias, mi amor, gracias. Ustedes quietos, ¿dónde están? Que vamos con otro tema interesantísimo. No se mueva nadie.
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0: Bueno, mis amigos, continuamos disfrutando del programa y tengo a mi queridísimo amigo Enrique Cárdenas, chulería en pote, que yo lo quiero un montón porque la verdad que este hombre tiene una preparación y un conocimiento en tantos temas que hay que decirle usted y tenga. Y hoy nos trae un tema que va a ser como un pequeño adelanto a una conferencia que él va a dar, a donde ustedes pueden asistir y ampliar mucho más este tema. Él solamente hoy va a tocar unas cositas clave y lo tenemos en línea. ¿Cómo estás, Enrique?
1: Saludos, muy bien, Tinita. ¿Se escucha bien?
0: Se escucha perfecto. Escuchas lindo y
1: Perfecto.
0: perfecto.
1: Qué
0: Y
1: bueno.
0: sé que vas a tener una conferencia próximamente que tiene que ver con reencarnación, ADN y espiritualidad. Explícale al público lo que va a ser la conferencia, aunque tú nos vas a dar unas ideitas aquí en el programa hoy,
1: Claro,
0: nos vas a
1: claro.
0: ilustrar un poquito. Explícale al público de tu conferencia, Enrique.
1: Bueno, a lo largo de la historia de la humanidad, todos los que hemos compartido la condición humana, generaciones y generaciones, desde de miles, decenas de miles, cientos de miles, millones de años en que ya estamos constituidos evolutivamente como Homo sapiens, como seres pensantes, pues fuimos desarrollando una conciencia de ser. Nos dimos cuenta de que existimos, nos dimos cuenta de que las cosas tienen un componente cíclico que se repite, como las estaciones del año, el día, la noche. Y empezamos a pensar y a pensar, a veces más con propósitos puramente de entendimiento de la realidad mecánica como es, a veces con un poquito más de filosofía para tratar de explicar y darle sentido a la vida. Eso ha ocurrido a lo largo de los años. Los griegos hablaron de eso, los egipcios hablaron de eso. Los taínos hablaban de eso. Siempre el ser humano ha estado de alguna manera motivado a pensar y a darle explicación al fenómeno de la vida y de la muerte. Y cada uno, de acuerdo a los recursos individuales que tiene en cuanto a curiosidad, capacidad de análisis, capacidad de imaginar, porque igual acá o lo sabes o lo crees, ¿no? Como todo. Pues se han ido desarrollando a lo largo de la historia, pues, religiones que nos dicen cómo es que todo empezó. Hay un génesis, como el génesis que nos plantea la Biblia, el génesis judío-cristiano. Hay otros génesis, como el génesis del hinduismo, el génesis de las tradiciones indígenas, en donde o se nace de barro mezclado con maíz o se nace de otra forma, ¿no? Y cada uno, de acuerdo a la religión que pertenece, pues puede tener o no resuelto esas inquietudes de pensar en qué es la vida, qué es la muerte. La
0: Correcto.
1: vida termina con la muerte, como si fuera algo lineal, una línea que se corta y se acabó, o hay un componente cíclico que hace que las cosas se reciclen, incluso no solamente la materia, sino también las almas, el espíritu, el ser.
0: En eso yo creo totalmente, claro que sí.
1: Bueno, y hay formas de tener una creencia y dejarla nada más como una manera simple de creer, o bien fundamentar esa creencia para que en algún momento puedas estar seguro de algo y ya pases de creer a saber. Lo cierto es de que ninguno de los que estamos vivos sabemos cómo es la muerte si pensamos en que la muerte es la consecuencia de la vida. Pero en realidad, todos los que estamos vivos, en algún momento estuvimos muertos, porque no existíamos. Si la muerte es no existencia, entonces nosotros no existíamos y ahora existimos. Ese es uno de los principales argumentos que nos ayudan a entender que hay algo que no se destruye, que no acaba, que no termina, sino que se transforma, ¿no? Y eso está fundamentado también con las leyes de la física, de la química, de la astrofísica, en donde pensamientos como que la energía y la materia no se crean ni se destruye, solo se transforma, pues nos ayuda a entender que todo esto cambia, sí, pero cambia ya sea de manera lineal evolutiva o bien de manera cíclica, repitiéndose y reciclándose como lo hacen muchos fenómenos, como el ciclo de la lluvia, las estaciones del año, el ciclo menstrual, en fin, todo aquello que tiene un componente cíclico de repetición.
0: Así ha sido a través del
1: Entendiendo
0: tiempo.
1: Entendiendo eso, pues algunos que han incorporado las creencias, sus mitos, ya sea religiosos o parareligiosos, pues han dado una explicación a la vida. Por ejemplo, en el hinduismo se cree en la reencarnación porque ellos piensan en el concepto cíclico del tiempo. Entonces, piensan en la reencarnación, pero entonces ya la mitificación es pensar de que te vas a reencarnar en vaca, en perro, en gato, en fin, y como consecuencia o como castigo de lo que hiciste o dejaste de hacer, o la rueda del samsara que te regresa otra vez a la vida hasta que expíes todos los pecados, que limpies todo tu karma, y hay muchas creencias. Aquí lo que voy a exponer en este curso que voy a dar, esta charla, va a ser muchas de las alternativas de pensamiento, tanto religioso como parareligioso y como espiritual, entendiendo la espiritualidad como algo distinto a lo religioso. Porque a fin de cuentas, religiones hay cientos, en cambio espiritualidad hay una, y es la tuya, y es la de aquel, y es la mía, y es la del otro.
0: Es individual,
1: es individual, personal. Es una experiencia individual, así como uno nace solo y muere solo, y cada uno habrá venido de muchas vidas o de muchas muertes, o pensará que vino de un Big Bang y a partir de la evolución hasta ahora es que se constituye como algo consciente. Cada cual puede creer o saber lo que quiera. Lo importante es saber y conocer todas las alternativas, porque así cada individuo puede construir su propia respuesta a esas inquietudes, a esas dudas que llega a tener, a pesar de que desde un púlpito, desde una sinagoga, le digan que ya todo está resuelto, de la manera en que lo establecen las diferentes religiones o los dogmas.
0: Todo el mundo necesita saber.
1: Pero todos necesitamos saber.
0: Claro, es lo que le da todo el mundo necesita educarse, saber, practicar, entender, creer, todo el mundo lo necesita.
1: Entonces a nosotros se nos hace un poco difícil entender que cada ser humano está formado por tres líneas que convergen y que forman nuestro todo, el todo que somos cada uno de nosotros. Una línea genética, que es el ADN, y en la charla voy a explicar cómo se transmite esta información por el ADN, por los genes, y que traen como consecuencia que podemos contar con un cuerpo orgánico, ¿verdad? Esta base orgánica, nuestro cuerpo, el que vemos en el espejo, el que se refleja su imagen en el espejo y nos permite saber, o que nos permite tocarnos para ver cuán gruesos son nuestros brazos o cuán largos son nuestros dedos. Y en el espejo podemos ver de qué color son nuestros ojos, la complexión, el tipo de cabello.
0: Antes de que sigas con el ADN, porque no quiero dejarlo para lo último, dime día, hora y fecha de la charla.
1: Ah, bueno, esto va a ser el domingo 6 de septiembre de 2:30 a 5:30 de la tarde. Así que ustedes el domingo pueden ir a la playa, ir a la misa, ir a hacer todo lo que tienen que hacer por la mañanita. Y saben que a las 2:30 va a empezar esta charla, en la cual, que va a ser justamente en el Salón Granos de Oro, que está en la marginal del Centro Comercial Econo. Ya ve, cuando vas por la Roosevelt y antes de llegar a la Barbosa por la Roosevelt, pasando a Torrey, en dirección a Torrey, pasas en la torre, ¿cómo se llama? La Luis Muñoz Rivera, la Ponce de León, sigues rumbo a la Barbosa, y antes de la Barbosa está un Econo. Ahí hay una marginal, y a la mitad de la marginal, antes de llegar a la Barbosa, ahí está el Salón Granos de Oro. De cualquier manera, se pueden comunicar al 787-630-9910 y les doy toda la información que requieran acerca del curso y acerca del lugar donde va a ser. Pues que culminamos, y gracias por recordarme eso, porque después se pasa el tiempo y no tengo la oportunidad de decírselos, pero bueno.
0: Exacto.
1: Otro de los temas que vamos a tratar justamente es entender cómo es que nosotros nos formamos con una triada que se forma por lo genético, el ADN. Otro componente son las vidas pasadas, que algunas personas están bien claras que... ¿cómo tú puedes explicar el fenómeno de que en una familia donde nadie toca música, de repente te sale un niño que tiene unas aptitudes musicales y a los 5 años te está tocando un concierto? ¿De dónde salió?
0: La reencarnación, quieran o no quieran creerlo. Oigan bien, esto no es que tú lo creas o no lo quieras creer, no importa. Ya está científicamente probada.
1: Claro, hay un libro.
0: Es la realidad.
1: Hay un libro que es útil entender para poder tener más elementos con los cuales considerar la reencarnación como una posibilidad, que es el libro de las 20 casos que sugieren a la reencarnación, de Ian Stevenson, un psiquiatra canadiense-americano, que deja en esta obra pues una cantidad de casos que él estuvo estudiando en la India, en Singapur, en Estados Unidos, en varios países, y hace esta recopilación que resulta muy interesante porque es una forma de explicar cosas que de otra manera no pueden ser explicadas. Entonces, además de entender este fenómeno cíclico de la reencarnación, hay otro fenómeno que es el de las líneas espirituales. Así como nosotros, a nivel genético, somos el producto del mestizaje de razas africanas, asiáticas, nativas de Norteamérica, caucásicas, en fin, y eso produce el mestizaje y la variedad genética de que cada persona es única, ¿no?
0: Con
1: color de pelo, complexión, etcétera, que nos hace únicos a cada uno, hasta los gemelos tienen un rasgo distintivo. Pues este material genético se complementa también con las vidas pasadas, pero también con las líneas espirituales, que también es un mestizaje espiritual. Nuestras líneas espirituales son líneas espirituales esenias, tibetanas, toltecas, mayas, orishas, en fin, gitanas, egipcias. Hay una cantidad enorme de líneas espirituales que convergen en el momento en que el espermatozoide de nuestro padre fecunda el óvulo de nuestra madre y genera una energía que tiene unas frecuencias particulares que entran en resonancia y se vuelven receptoras de las frecuencias de las líneas espirituales que están en ese momento cerca de nosotros.
0: Las que son resonantes.
1: De acuerdo a la energía particular que produce esa combinación genética, que produce una energía particular y que cada óvulo fecundable produce una frecuencia particular, pues esa frecuencia en frecuencia particular va a tener resonancia con distintas líneas espirituales.
0: Por eso es que se da que muchos niños, jóvenes o adolescentes, rechacen totalmente la religión de sus padres.
1: Claro, eso podría ser una de las razones, que tienen unas líneas espirituales que no son empáticas con la religiosidad.
0: Exacto.
1: O la espiritualidad que pueda haber en una religión en particular.
0: Exacto.
1: Hay personas que, por ejemplo, tienen una línea espiritual dominantemente gitana y siempre van a ser rebeldes y siempre van a querer estar bailando y siempre van a querer estarse poniendo prendas y collares esta voluptuosidad y ser pasionales y se la pasan como cabra loca brincando en el borde del abismo y no les importa si se escocotan.
0: Exacto, y los padres preguntándose por qué
1: ¿de dónde
0: ese muchacho salió así?
1: Y no, son las líneas espirituales que en algún momento fueron recibidas en el momento de la fecundación. Pero es que no solamente tienes una sola línea espiritual. Hay, por ejemplo, te expuse la línea gitana, que es pasional, que es que en algún momento puede encajar la daga, que responde con violencia, que cuando usa la palabra puede ser hiriente como la daga que porta. Una línea espiritual dominante gitana puede ser así. Pero mientras tenga la oportunidad de bailar, se atenúa su manifestación y su expresión violenta. Y si está combinada con una línea tolteca que tiene que ver con la sabiduría, entonces esa línea tolteca la modera, la regula, le da elementos de razón para decirle, mira, no brinques en el borde del abismo, muévete un poquito más para acá, no te caes, pero sigue brincando. Ahí está la razón, el servicio de la pasión. Entonces nosotros somos una mezcla de distintas líneas espirituales. Y las líneas espirituales se pueden observar a través de la lectura de líneas espirituales que se hace. ¿Cuál es la ventana del alma? ¿Cómo es que se ha dicho siempre que es la ventana del alma? Los ojos, ¿no? La mirada.
0: Ajá.
1: ¿Sabes? Tú conoces esa frase, ¿verdad? Que los ojos son la ventana
0: del alma. Sí, que los ojos son la ventana del alma, sí.
1: Pues en realidad aquel que tiene la capacidad y la sensibilidad de poder percibir de manera resonante lo que forma tu paisaje interno, es decir, la manifestación de todas tus líneas espirituales, puede por resonancia reconocer esas líneas y decirte qué línea espiritual es la que domina en ti y cuáles son recesivas, porque así como hay genes dominantes y recesivos, un gene dominante de ojo azul a lo mejor tiene por ahí en el material genético un recesivo de ojo brown, o como ocurre muchas veces que gente de color marrón de repente le salió un nieto con color de ojos azules. Pues quiere decir, correcto, que en ese nieto se manifestaron genes que no eran dominantes, que eran recesivos, pero coincidieron dos recesivos y se manifiesta el color azul. Así funciona, sí, la genética, y eso es, okay, ciencia. Sí, sí. Pues de esa

0: despertar en ti el conocimiento de una línea espiritual. A lo mejor a ti te gustan mucho los atardeceres y no sabes que tienes una línea egipcia para quienes era tan importante la observación de los atardeceres y de los amaneceres, que de hecho ellos, ellos honraban al dios Sol, a Amón, Amón-Ra. Fíjate cómo las líneas espirituales pueden determinar preferencias, gustos, tolerancias o intolerancias y fobias. A veces tú no entiendes por qué tú tienes temor a las alturas o por qué te gustan las la meditación, por ejemplo. Si tú tienes una línea espiritual tibetana, te va a gustar la meditación, pero hay gente que no tiene ninguna línea tibetana.
1: O puedes haber tenido una vida pasada también, que hasta ahí está la reencarnación, que te puede llevar a tener miedo o cualquier cosa, cualquier cosa que hayas vivido anteriormente.
0: Digo, Tinita, que nuestro ser se constituye de estos tres elementos, pero tenemos de manera desconocida o no incluimos las líneas espirituales. Incluimos la reencarnación, porque pensamos que de otras vidas. Incluimos la genética, es decir, lo heredaste del padre, del abuelo, lo que sea. Pero nunca pensamos en las líneas espirituales, cómo se manifiestan para formar esta triada, esta trilogía que forma el ser. ADN, vidas pasadas y líneas espirituales. Cuando entendemos eso, podemos conocernos mejor. Por eso es importante, por ejemplo, hacer un estudio genealógico de quiénes fueron tus ancestros, porque eso a veces explica por qué tú eres de alguna manera, pero no es lo único que lo explica. Tampoco quiere decir que explique solamente una tercera parte de ti, ¿no? Porque a lo mejor esa tercera parte de ti es la que domina y la que se manifiesta, ¿no? Pero a lo mejor...
1: O sea, que esta conferencia que tú vas a dar, que va a ser el domingo 6 de septiembre,
0: y ya está en
1: el teléfono,
0: a las 2:30 de la tarde.
1: A las 2:30 de la tarde pueden llamar al 787-630-9910. Lo que quiere decir que esta conferencia te puede llegar a ayudar a conocerte mejor a ti mismo.
0: Claro.
1: O las personas que te rodean.
0: Te ayuda a conocer un aspecto que tú no ves en el espejo. Porque cuando nos vemos en el espejo, lo que estamos viendo es la expresión fenotípica de nuestros genes, es decir, vemos nuestro cuerpo. También podemos ver nuestro comportamiento. En un espejo podemos ver si tenemos la destreza o la flexibilidad para bailar, pero todos son capacidades y propiedades de tu cuerpo, ¿sí? Pero también hay algo más que hace que tú bailes de cierta manera, ¿me entiendes? Hay veces que tu danza es la expresión de vidas anteriores en donde fuiste guerrero y tus danzas eran marciales, eran marchas. Entonces hay una rigidez, hay una fortaleza. O bien a lo mejor reencarnaste de una prima bailarina, ¿no? Y de repente en un cuerpo de una persona tosca y te das cuenta que esa persona tosca tiene cierto manejo, cierto movimiento, con cierta plasticidad. Y tú dices, ¿de dónde la sacó si tu cuerpo no es así? Eso y mucho más vamos a aprender en este curso, que nos va a explicar muchísimas cosas. Nos va a explicar también cómo podemos...
1: Interesante. Me encanta, me encanta. Qué pena, yo tengo trabajo, tú sabes, yo no puedo estar el domingo en la conferencia.
0: Sí, hombre.
1: Pero es sumamente interesantísima.
0: Pero algún día lo voy a dar en un sábado para los que no pueden domingo, y entonces, pues ahí ya no tendrías excusa.
1: Es diferente, claro que sí. No, claro que sí, porque francamente, nosotros, todos los seres humanos, nos hacemos muchas preguntas.
0: Muchas.
1: Y todos los seres humanos nos encontramos haciendo cosas que no entendemos. O vemos a nuestros hijos hacer cosas que no entendemos. O a nuestra pareja hacer cosas que no comprendemos, que no podemos entender. Y yo creo que este curso es maravilloso.
0: Sí, es maravilloso. Tinita, este curso que voy a dar a las personas que asistan, yo voy a regalar, a sortear más bien, se van a rifar entre los que asistan 10 lecturas de líneas espirituales. Así que de toda la gente que asista, 10 personas van a tener la oportunidad de hacerles 10 lecturas de líneas espirituales para que se conozcan un poco más.
1: ¡Wow! ¡Qué tremendo! ¿Eso lo haces tú?
0: Sí, eso lo hago yo, sí. Yo hago las lecturas de líneas espirituales.
1: Oye, pero es que tú haces conchos, que tú haces tantas cosas que yo no sé.
0: Bueno,
1: yo no lo sabía.
0: Pues ahora lo sabes, Tinita.

0: ¡Caramba!
1: Una lectura de tus líneas espirituales para que sepas cuáles son tus líneas dominantes y tus recesivas, pues ya sabes, quedó a la orden, al igual quedó a la orden de todos los radiovidentes que les interese saber esto, porque a veces la gente
0: es maravilloso.
1: Se hace una, por ejemplo, una carta astral que tiene que ver con la relación con los astros, se hacen distintas lecturas, ¿no? Se hacen exámenes físicos, etcétera, pero muy pocos tratan de ver cómo es su paisaje interno, que es un paisaje maravilloso, fíjate, los paisajes internos tienen colores, van del rojo, anaranjado, amarillo, verde, azul, índigo y violeta, igual que el arco iris, igual que los prismas.
0: ¡Qué cosa! Ay, yo puedo saber por qué me gusta tanto el amarillo.
1: Ah, ahí puedes saber.
0: El dorado amarillo. El dorado y el amarillo. Ahí es que debe de haber alguna razón en mi historia, en mi sistema, bueno, que me explique.
1: El día que tenga la oportunidad de hacerte una lectura de líneas espirituales, a lo mejor podemos ver que hay una línea egipcia que es muy empática con la luz del sol, que es amarilla dorada. Y eso puede explicar también por qué tú, cuando alguien fallece, tú puedes manejar de otra manera y no en el duelo este que anula y que hace que la gente se rompa por el duelo. Tú puedes manejar las cosas, tú puedes ayudar a la gente al proceso pre, durante y después de morir, porque a lo mejor tienes una línea egipcia, y los egipcios por eso construían pirámides y sarcófagos y embalsamaban, porque ellos sabían que había una trascendencia de la vida. Y si tú tienes esa línea espiritual, pero te formaste existencialista con el materialismo dialéctico y tú crees que en la vida termina con la muerte, pues de repente te topas de que no, que tú tienes una línea espiritual que siempre te ha dicho que la vida trasciende la muerte.
0: Es correcto. No, y tú te buscas los orientales, por ejemplo, los orientales. Nosotros llevamos flores al cementerio, ¿verdad?
1: Sí.
0: ¿Tú sabes lo que ellos llevan? Comida.
1: Claro. ¿Sí?
0: Comida, ellos no llevan flores al cementerio a sus seres queridos, les llevan comida.
1: Sí, y así mismo los faraones los enterraban con sus cosas más preciadas porque sabían que las iban a utilizar en su viaje posterior a la vida, ¿no? ¿Y cómo se celebra el Día de Muertos en México? Las ofrendas de muertos es que saben que los muertos vuelven a visitar a las casas, a la familia, y les preparan las cosas que les gustaban y la bebida que tomaban, ¿no? O sea, es parte, ha estado siempre dentro de las culturas, las tradiciones, el pensamiento, la espiritualidad, la religiosidad, pero más allá de lo que sean las costumbres comunes, es importante que cada individuo sepa cuáles son sus líneas espirituales para que sea consecuente con ellas, para que pueda entenderse, comprenderse mejor, conocerse mejor y explotar en algún momento el potencial que tiene y que a lo mejor lo tiene oculto porque no lo sabe.
0: Mira, ya es hora, yo digo que ya es hora que el ser humano entienda que no es un hueso con carne.
1: Así es.
0: El ser humano es un potencial, el ser humano tiene unas cosas tan y tan maravillosas en su construcción física, en de dónde viene, en cómo fue creado. Y ya es tiempo que la gente empiece a apreciarse más como ser humano viviendo esta experiencia.
1: Sí,
0: y puedan incluso desarrollarse en muchas cosas que ellos mismos se limitan.
1: Así es, así es. Y fíjate qué cosa, la mayor parte de las personas están distraídas o se quedan encerrados en los huevos de un dogma, en lo que le dice su pastor, su sacerdote, su rabino, su ayatola. Y se quedan encerrados en dogmas y no ven la grandeza, la maravilla del océano enorme que es la espiritualidad, y se quedan encerrados en la pecera de la religiosidad.
0: Es correcto. Yo no soy así.
1: Un pez que está atrapado en una pecera a un pez que nada libre en el océano. Entonces, todo esto lo vamos a ver en la charla, vamos a hablar de todo eso. Así que si
0: yo me imagino.
1: Alguna inquietud, duda, si alguien ha tenido experiencias o vivencias que parecerían como paranormales, y es lo más normal, poder apreciar, entender, vivir las expresiones energéticas de aquellos que trascendieron, no es algo paranormal, es algo bien normal. Lo que pasa es que nos lo ponen en el terreno del misterio como que eso no existiera, como si eso no ocurriera.
0: O como que estás loco. Pues de, lo que no entienden en un ser humano es que está loco, fíjate qué cosa. O las cosas que un ser humano puede ver que parecen paranormales, es que está loco. Es que yo te digo que tenemos que cambiar, y tenemos que hacerlo lo antes posible, porque somos somos seres maravillosos todos.
1: Así es.
0: Todos.
1: Y aquí hay una oportunidad de ver otros puntos de vista, aprender de distintas culturas, de saber un poco más de aquello que, de lo que ignoramos, porque siempre más lo que ignoramos que lo que sabemos. Así que pues es una ventana abierta al conocimiento y siempre agradezco muchísimo, Tinita querida, de que tú me has dado este espacio en esta estación, siempre, en este programa, en donde siempre tu programa lo escucha gente que piensa y siente.
0: Claro que sí, claro que sí. Gente que quiere crecer, gente que quiere saber más allá de esta existencia. Mira, en este programa siempre se da, yo trato de buscar temas que la gente no toca, que los otros programas de radio no tocan ni trabajan. Y aquí en este programa yo los busco para traérselo a la gente, para que la gente sepa que somos mucho más de lo que vemos en un espejo. Muchísimo más, Enrique.
1: Por esa razón, tu programa ha durado décadas ofreciendo esta ventana claro, a aquello que no aparece en cualquier
0: en ningún sitio,
1: programa o en cualquier jardín o en cualquier
0: otro es que no lo tratan con profundidad. Aquí hay veces que te trae una persona, te la invitan, como de, por ejemplo, Enrique Cárdenas sabe mucho, lo invito un día al programa y otro día que tengo un boquete lo llamo. No, señor, hay cosas que requieren tener un seguimiento. Así. Y esas personas que saben, como tú mismo que sabes, yo te busco y te busco y te busco, porque sé que tienes un conocimiento interminable.
1: No, infinita. Yo estoy bien limitado, es más lo que ignoro que lo que sé, pero me gusta compartir lo poquito que sé.
0: Claro, entonces, lo mucho que sabe.
1: Es poquito, fíjate. El conocimiento son como las estrellitas en el firmamento, siempre hay más espacio oscuro que iluminado. Y por eso hay que entender esto, para tratar de seguir manteniendo abierta la ventana del conocimiento, porque lo que repito, ¿no? Y eso te lo he dicho muchas veces, lo que le da sentido y razón a la existencia es ejercer la capacidad de amar, conocer, crear, compartir y servir.
0: Ok, se nos termina el tiempo, vamos a repetir la actividad, por favor, día, hora, fecha, etcétera.
1: Domingo 6 de septiembre de 2:30 a 5:30 en Salón Granos de Oro, que está en la avenida Roosevelt, en la marginal de Econo, antes de la barra. Y que me llamen al teléfono y les doy más información. Y sigan disfrutando de esta programación. Y gracias, Tinita. Mucha salud.
0: Gracias, mi corazón. Sabe que te quiero un montón. ¿Okay?
1: Igualmente. Hasta luego.
0: Bye bye. Bueno, mis amigos, ustedes quietecitos donde están, que vamos con otro tema interesantísimo. No se mueva nadie.
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Bueno, mis amigos, continuamos disfrutando de este su programa a través de Radio Isla 1320 AM. Y yo sé que hay muchos programas de radio en Puerto Rico. Yo voy a coger este rato para hablar con ustedes en relación a este programa. Ustedes están escuchando ahora. Y lo voy a hacer porque es importante posicionar el programa. 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Pues bueno, yo digo que debo de hablar de este programa porque nunca lo hago. Esto es algo que yo nunca hago, pero quiero sacar este espacio para hacerlo. Lo quiero hacer porque hay muchos programas de radio que usted puede escuchar, muchos que puede escuchar, pero el único que está a punto de cumplir ahorita 50 años en el aire es este programa. Este programa recibió el reconocimiento de el alcalde de Toa Baja, reconocimiento del Senado de Puerto Rico, que hizo una investigación de programas de radio de mujeres en la radio, y salí la mujer con más longevidad en la radio en Puerto Rico con este tipo de programas, señores, y que he mantenido este programa durante, ahorita cumple 50 años, pero ya tengo 40 y pico de años en la radio, más de 45 años. Y, ok, cuando usted habla de un programa que ha durado casi 50 años en la radio,
tiene que averiguar por qué. ¿Por qué este programa ha durado tanto? ¿Por qué todavía estoy en el aire? ¿Por qué esta emisora, cuando yo sufrí mi infarto y estaba en intensivo, mi programa en Radio Isla nunca estuvo fuera del aire, señores? Esto yo se lo agradezco a la empresa, de una manera muy especial se lo agradezco. Nunca estuve fuera del aire. ¿Por qué? Porque la programación que yo tengo aquí es una programación que la pueden oír en cualquier país, en cualquier lugar, en cualquier punto del universo. Porque, por ejemplo, si aquí yo tengo temas médicos, mire, un pulmón es un pulmón en cualquier parte del mundo. El corazón es igual en cualquier parte del mundo. Tengo conmigo personas como Celestino Medina, que es un doctor en naturopatía. Oye, mira, naturopatía está cubriendo el mundo entero, ¿ok? Son temas de actualidad. Temas como qué otro tema tengo aquí que ustedes siguen, es el fenómeno OVNI con Jorge Martín. Jorge Martín, señores, es uno de los investigadores más reconocidos en Latinoamérica, es Jorge Martín. Y está en este programa, en esta emisora, en Radio Isla. Este es el hombre que vienen a buscar cuando visitan los investigadores a Puerto Rico. ¿Por qué Puerto Rico es uno de los países más reconocidos que hay en fenómeno OVNI? Oigan bien, Puerto Rico está reconocido internacionalmente como uno de mayor actividad OVNI, señores. Okay. Y cuando los investigadores de otras partes del mundo vienen a Puerto Rico, a quien buscan es a Jorge Martín. Es a Jorge Martín. Este es el hombre que sabe de lo que está hablando. Y está aquí con nosotros, en este programa. Otra persona que tiene este programa, que es extraordinaria, es la querida Evelyn Ortiz, en plantas. Ella y su esposo tienen un conocimiento de plantas que no lo tiene nadie en Puerto Rico, señores. Ellos sobrepasan cualquier conocimiento que pueda tener cualquier persona en plantas. Lo tiene Evelyn Ortiz. En el tema que ustedes quieran, en el tema que ustedes quieran de plantas, esta mujer lo domina. Lo domina. También tengo otra persona que es extraordinario. Es un doctor, ahorita va a ser doctor en ciencias forenses, doctor en justicia criminal. Va a ser un doctor en justicia criminal. Y está en este programa, en ciencias forenses. Y los temas que trae Edgar Tirado a este programa, usted no los va a escuchar en ningún otro programa de radio. Cuando Edgar Tirado se para en una corte en Puerto Rico, tiene todo el respeto del mundo. Es el hombre que está aquí en este programa. Es el único investigador que está viajando fuera de Puerto Rico 2 y 3 veces al año a mantenerse al día en los seminarios. Es el único. Y está aquí en este programa. Nos sentimos orgullosas de que Edgar Tirado, próximo doctor en justicia criminal, es parte de esta producción. Y les estoy explicando poco a poco para que ustedes sepan lo que tenemos en este programa que usted escucha. Tenemos también al que usted acabó de escuchar, a Enrique Cárdenas. Enrique Cárdenas es un hombre que tiene unos conocimientos impresionantes. Conocimientos de historia, conocimientos indígenas. Construye instrumentos indígenas. Los toca,
toca precioso. Es excelente ser humano, excelente ser humano, que es Enrique Cárdenas. Ustedes no saben lo que es Enrique Cárdenas. Y Enrique Cárdenas ha sido parte también de esta producción por muchísimos años, señores, muchísimos, muchísimos años. Puedo tener la dicha de decir que también es mi amigo, igual que puedo decir de mi querido Edgar Tirado, que son mis amigos, que son mis amigos personales. Pero son unas personas que tienen un compromiso público, que es lo más importante. Hay personas que van a programas de radio por ego, por decir, ah, yo, fulano, de tal, estoy aquí, ah, wow. Pues no, no. Las personas que están en este programa tienen un compromiso público. Son personas que les traen a ustedes temas interesantísimos que no se trabajan, oigan bien, no se trabajan en otros programas de radio. Yo estoy sacando este ratito para que usted entienda por qué este programa ahorita cumplirá los 50 años en el aire continuo. Tengo también conmigo a alguien que yo aprecio grandemente, que ha hecho una labor que ustedes han visto en todos los periódicos del país. Lo han visto en la han visto en todos los noticiarios del país. Y es Iris Quiñones. Iris Quiñones, presidenta de OICA, Oficiales Investigadores de Crueldad Animal. ¿Por qué está aquí? Porque mi programa siempre ha tenido temas de animalitos. Yo soy animal lover. Lo he sido toda mi vida, he sido animal lover. Y como animal lover, yo les tengo a ustedes aquí lo mejor del país, que es Iris Quiñones y su entidad OICA, la más reconocida. Y la han visto con todo ese rescate de 30 y 40 animales, la han visto en las noticias de Puerto Rico, en los noticiarios de Puerto Rico, en los periódicos de Puerto Rico, han visto a Iris Quiñones. Todos los cuarteles de Puerto Rico conocen a Iris Quiñones, los cuarteles de la policía conocen a Iris Quiñones. Porque es una mujer que ha trabajado con los animalitos en la calle y ha hecho labor interesante con todos y cada uno de ellos, señores. Por otro lado, otra persona que ustedes pueden, lo oyeron ahora, es Luis Humberto. Mire, Luis Humberto es campeón de modelaje. Luis Humberto es maestro de belleza, de escuela de belleza. Luis Humberto tiene una especialidad en como colorista. Luis Humberto es modelo. Luis Humberto es una persona excepcional. Tiene unos conocimientos excepcionales en modelaje, en etiqueta, reglas de etiqueta. En todo eso, Luis Humberto es A plus number one. ¿Y dónde está? Aquí, en este programa, señores, en este programa. Otra persona que yo honestamente respeto profundamente, porque tiene unos conocimientos que empiezan y no acaban, es Marisol Luna. Si tiene una persona que realmente tiene conocimiento en todo lo espiritual, pero conocimiento profundo, señores, no es de hablar dos o tres sanganadas, espiritualidad, no. Es una mujer que te puede hablar de miles de cosas en espiritualidad y miles de cosas estudiadas y reconocidas. Por eso yo tengo conmigo a Marisol Luna.
Marisol Luna es un ser humano súper, súper especial en todo lo que hace, en todo lo que ella trabaja con el público, en todos sus conocimientos espirituales, además de que tiene, claro, tiene también facultades, tiene unas facultades extraordinarias. Y la verdad que Marisol Luna es un ser humano en el campo espiritual que hay que decirle usted y tenga, ¿ok? ¿Y dónde está ella? En este programa también, en este, para que ustedes vean los recursos que yo les tengo a ustedes en este programa. Una de mis más nuevas adquisiciones en el programa se llama Monique Delis. A Monique Delis yo la conseguí y la conocí a través de Jorge Martín. Y ya venía de parte de Jorge Martín, y Jorge Martín es muy cuidadoso con la gente que él se mezcla. Él se mezcla. Y yo conocí a Monique Delis y me ha fascinado. Ella tiene una especialidad en hipnosis. Y Monique Delis ha logrado, con sus conocimientos en hipnosis, sacarnos de todo aquello que nosotros pensábamos que la hipnosis era cuestión de circo, cuestión de broma, cuestión de relajo, que no había una profundidad, una seriedad en la hipnosis. Mira, Monique Delis nos ha enseñado la importancia que tiene la hipnosis. ¿Para qué nos sirve la hipnosis? ¿Cómo la hipnosis puede cambiar nuestra vida, señores? Incluso el tema que nos trajo de cómo la hipnosis puede relacionarse con vidas pasadas e incluso vidas futuras. Y cómo a través de la hipnosis podría darse la comunicación espiritual de una persona, nuestro ángel de la guarda, o una persona muy, muy, muy querida. Con esto, yo saqué este pedacito de programa porque es importante que ustedes sepan qué es lo que ustedes están escuchando. Que ustedes sepan por qué, gracias a mi Dios, yo estoy aquí todavía trabajando y estoy viva. Porque Papá Dios me dio otra oportunidad de vida. Porque ustedes saben que de un infarto una persona se puede morir. No solamente eso, se puede quedar afectada mentalmente, puede tener accidentes cerebrovasculares, puede morirse en la mitad del cuerpo o puede morirse instantáneamente. Y papito Dios me dejó aquí con ustedes, con todos ustedes, con mi familia. Papito Dios me dio una segunda oportunidad de estar viva. Y la estoy aprovechando a capacidad. Lo único que tengo es un poquitito de dificultad para caminar, que eso me lo dejó el infarto, yo no lo tenía, pero estoy agradecida, señores, agradecida al universo que estoy aquí todavía. Y más que nada, que estoy trabajando para todos ustedes, porque para mí el trabajo de la radio es mi vida. Esto es mi vida. Y le pido al Señor que me cuide y que me mantenga. Y que cuando me lleve, mira, me lleve de un cantazo. Que yo no pierda mi móvil. Que no me quede aquí sin poder hacer radio. Porque yo no creo que yo lo toleraría. La radio es mi vida, señores. Tengo una familia maravillosa que amo muchísimo, una hija que amo muchísimo, unas nietas que adoro. Y le doy muchas gracias a Dios porque puedo disfrutar, ¿verdad?, de esta familia, de estar aquí con ustedes, de compartir con ustedes, de poderles llevar este programa. Ustedes no saben con la felicidad que yo hago este programa. Este programa es mi vida, y así lo hago. Y aquí ustedes van a oír a lo más
a las personas más conocedoras de cada uno de los temas. Más conocedoras. Y temas interesantísimos que se salen totalmente fuera de lo común y de lo corriente. Porque esos son los temas que a mí me gustan. Yo soy muy curiosa. Soy súper curiosa. Y me encantan los temas raros. Y los temas que se salen de lo común y lo corriente. Y no solamente los traigo un día. Cuando yo tengo una persona que es buena, buena, buena, y que tiene mucho, mucho, mucho que hablar, y mucho que decir, se queda conmigo. Se queda conmigo. ¿Para beneficio de quién? De todos nosotros. Así que yo quería, pues de verdad, hablar este ratito con ustedes y expresarles la posición que tiene este programa ante todos los programas de radio que se están dando en Puerto Rico. ¿Por qué este programa es tan importante? ¿Por qué este programa ahorita cumplirá 50 años en la radio? ¿Por qué estamos aquí? ¿Por qué existimos? ¿Por qué seguimos adelante? Y gracias a todos ustedes, los que me escuchan, gracias, gracias, gracias por estar ahí. Gracias a mi gerencia por tenerme aquí con todos ustedes, a mis compañeros de trabajo, a todo el mundo que permite que esto sea una realidad. Así que seguiremos haciendo este trabajo hasta que Papito Dios quiera, hasta que el Señor me tenga aquí disponible. Aquí estaré con todos ustedes. Muchas gracias por su audiencia. Muchas gracias a mis técnicos, que son maravillosos todos, por tenerme aquí. Y yo creo que ahora nos conocen un poquito más y ven el valor de esto que están escuchando los domingos por la tarde de 3 a 5. Así que un abrazo también a las personas que me escuchan de 3 a 5 de la madrugada. Yo no me olvido de ustedes. Y les agradezco mucho su audiencia y sé que tengo mucha, mucha audiencia a esa hora, increíble, pero están ahí, están ahí. Muchas gracias. Bueno, mis amigos, hasta aquí este programa en la tarde de hoy. Esta es su amiga de siempre, Ginita Reyes. Y gracias a mi técnico, también Rosario, por estar ahí conmigo. Y será hasta el próximo domingo que estaremos juntos nuevamente en horario de 3 a 5 de la tarde. Y nuevamente el lunes de madrugada de 3 a 5 de la madrugada. Un abrazo, los quiero mucho. Esta es su amiga, Ginita Reyes. Chao.

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2: Estas son las historias que la redacción de Radio Isla 1320 trabaja en estos momentos. Ordenado el nuevo obispo de Ponce, Monseñor Gerardo Ramírez Torres, es tocayo de nuestro panelista, casi tocayo porque no se escriben igual. Lee la carta de designación del Papa León XIV en su proceso de ordenación. Asisten cristianos ortodoxos, evangélicos, musulmanes y judíos a este acto cristiano que se desarrolló en Ponce, y estoy transmitiendo desde la Perla del Sur. Se despide el Padre Obispo Rubén. En la fiesta de la Asunción, el Papa León XIV destaca la verdadera belleza del cuerpo, momento crítico en la recuperación de cuerpos en Colombia. Iglesias se muestran solidarias. Carismáticos católicos celebran un congreso espiritual, llena de personalidades, de alcaldes, de legisladores, del PNP y del Partido Popular Democrático, y hasta un exsecretario de Estado, la nueva posesión del nuevo obispo de Ponce. Vamos a tener al presidente de la Pontificia Universidad Católica, que fue facilidad huésped para esta actividad. Tendremos, como siempre, a Helen Santiago, hoy pateando de emergente, en parte de emergente, parte del tiempo, Justina Pérez, la CPA, y el padre Gerardo estará con nosotros, Fray Gerardo Vargas, en una breve intervención desde la Católica. Allí está muy ocupado porque está atendiendo esa actividad allí, pero es nuestro reportero de la fe. Oye, se pone el sombrero de reportero y nos va a decir qué pasó allí para entonces después analizarlo con el panel. También tenemos algunos momentos importantes de esa ceremonia que empezó a las 9 de la mañana y casi terminó hace como media hora. Fue larguísima la ceremonia, pero muy vistosa. Buenos días, buenas tardes ya, son las 2:04 para los que nos escuchan hoy sábado, otra hora para los que nos escuchan en diferido. Mi nombre es Luis Penchi, un poco acatarrado, perdonen la tos y la fañosería, soy así fañoso como todos, soy reportero de la fe.
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2: Bueno, nuestro director técnico no me ha avisado a quién tenemos, pero me imagino que tenemos a todo el mundo. Padre Gerardo, Helen Santiago y Justina, que está hoy medio bateando de emergencia, de emergente. Si tengo ya a la doctora Helen, solamente tiene a Gerardo, pero ya mismo conseguimos a Justina y a Helen, ¿verdad? Pero tengo a Gerardo, vamos a empezar con él, a aprovecharlo, porque él está allí metido en actividades importantes y difíciles, ¿verdad? Buenas tardes, padre.
3: Buenas tardes, Pinchi. Buenas tardes para toda la gente que nos escucha en Radio Isla. ¿Cómo estamos?
2: Yo estoy un poco catarrado. Un poco catarrado.
3: Pues somos dos.
2: Y tosiendo.
3: Mira cómo estoy. Cosas, mira cómo estoy.
2: Pero aquí estamos. Aquí estamos para, ¿verdad? Para hacer este trabajo. Hay una de las partes más impresionantes, ¿verdad? De esta ceremonia que ocurrió hoy. Es el momento en que el padre Jerry, como todavía mucha gente le sigue llamando, se postró en el suelo. Los que están viéndonos en Facebook y déjame echarme un poquito para acá para que se vea un poco de la imagen. Los que están viéndonos en Facebook y en YouTube y en otras plataformas visuales de Radio Isla, déjame ver si yo me echo un poquito. Mira, voy a echar un poquito para acá para que Es más, me voy a echar, voy a salir directamente de la pantalla para que se vea.
3: Para que ¿verdad? Se vea mejor.
2: Ahí, para que se vea mejor. Ahí está, postrado. Un obispo postrado en el suelo, en una alfombra roja, detrás del público, el público de asistente al complejo recreativo de la Universidad Católica, que estaba lleno. Estaba lleno y me
3: estaba dice... Lleno, Benji, estaba lleno.
2: Yo no he salido porque yo no estoy en condiciones de salir, pero me dicen los que dieron una vuelta por Ponce que estaba lleno aquello, toda la Avenida Las Américas casi detenida, llena de delegaciones que vinieron de distintos puntos del sur, de guaguas, de Villalba. Me dicen que la cantidad de guaguas era una cosa increíble porque el nuevo obispo es de Villalba, ¿verdad?
3: Es de Villalba, natural de Villalba, pero ha sido un obispo pues que ha trabajado en Jayuya, que ha trabajado en todos otros lugares. Primero, ¿verdad? Para que podamos comprender, la diócesis de Ponce tiene 100 años de historia, ¿verdad? Una diócesis no nace así porque sí, cuando Puerto Rico pues tenía una única diócesis, que era la diócesis de San Juan, ¿verdad? Pues ya en tiempos de la llegada de los americanos, un poquito más tarde podríamos decir, el Papa nombra una diócesis para la zona sur de Puerto Rico. Y luego eventualmente se hicieron otras diócesis. Esta diócesis ya tiene 100 años, sus primeros obispos fueron norteamericanos, su primer obispo puertorriqueño fue el cardenal Luis Aponte Martínez, ¿verdad?, que fue obispo auxiliar de esta diócesis y luego se convirtió en obispo titular de la diócesis, y Monseñor Geraldo, o Padre Jerry, como muchos le llaman, viene a ser el primer obispo formado como seminarista en la diócesis de Ponce, en el seminario Regina Clery, ¿verdad?, que así se llamaba, ahora el Seminario Interdiocesano Nuestra Señora de la Providencia. Se formó en ese seminario, hizo toda su carrera de estudios en Puerto Rico, se ordenó en la diócesis, atendió parroquias en la diócesis y es el primer obispo de la diócesis netamente, ¿verdad?, que asume como obispo.
2: Totalmente formado allí, totalmente educado, vamos a decir, pulido allí, pasado por el fuego allí. Totalmente.
3: Exacto, totalmente formado, porque si miramos, ¿verdad?, por ejemplo, el nuevo arzobispo de San Juan, aunque es puertorriqueño, y se formó también en seminarios en Puerto Rico, pero se formó en seminarios también en Estados Unidos, ¿verdad? Monseñor Rubén se formó en seminarios en España, Monseñor Alberto también se formó en seminarios en España, ¿verdad? Y toda su formación ha sido criolla, ha sido criolla. Yo he estado, Pensi, en ordenaciones de obispos. Es distinto lo que va a ocurrir en la arquidiócesis de San Juan, porque en la arquidiócesis de San Juan, el 28 de septiembre, Dios mediante, creo que esa es la fecha, si no me equivoco, no es la ordenación de un obispo, ¿verdad? Es la toma de posesión de un obispo. Y es distinto el rito.
2: El nuevo arzobispo de San Juan, el arzobispo electo, ya es obispo de...
3: Caguas. Entonces, ¿cómo ha sido esta celebración? Yo te puedo decir, ha sido, Penchi, una celebración de pueblo. Yo hacía tiempo que no participaba de una actividad, podríamos decir así, de este magno eclesial, aunque se han dado otras, ¿verdad? Pero yo no he participado. Donde la gente, cada vez que mencionaban el nombre del padre Geraldo, hoy Monseñor Geraldo, eran aplausos, eran gritos, era un júbilo de pueblo real. O sea, cada vez que mencionaban al obispo saliente, un júbilo, ¿verdad?, por la cercanía que Monseñor Rubén también tuvo con su pueblo. Eso es bonito, eso son cosas bien
2: interesantes. Evidentemente son dos figuras que tienen un apoyo tremendo.
3: Primero, son dos figuras que tienen un apoyo tremendo y son dos etapas de la diócesis de Ponce, ¿verdad? Tal vez nosotros recordaremos esa primera etapa bien marcada de la diócesis con Fremio Torres Oliver, ¿verdad? Okay. Que era un obispo, podríamos decir, más conservador, una liturgia más romanizada, ¿verdad? Okay. Una música más, podríamos decir, tipo Roma. Y este nuevo obispo, una música más inculturada, ¿verdad? Una música bien escogida, pero con sabor a lo criollo.
2: Sí, notaba eso de Puerto Rico entero. Yo no me sé la letra, pero eso sonaba muy pegajoso, ¿verdad? Sonaba muy pegajoso, muy pegajoso. Vamos a bendecir a Puerto Rico entero, decir. la letra. Tengo a Helen Santiago ya en línea, que no está sin agua, por eso no vino al estudio. Está desde la sequedad de Trujillo Alto, el pueblo sin agua. Helen, ¿estás ahí?
4: Sí, estoy aquí. Bendiciones para ti, para hermano Geraldo y todos los que nos escuchan.
2: ¿Y Helen está sin agua o te tocó el día con agua hoy?
4: Bueno, si no tuviera agua, podía salir, porque qué iba a hacer, pero tengo agua y estoy aprovechando.
2: Ah, tienes agua y tienes que aprovechar para lavar, cocinar y para bañarte, todas esas cosas, obviamente, sí. y para llenar los envases para que vuelva a seguir el agua. Estaba comentando yo esa escena de la postración del obispo, lo comentaba con Padre Gerardo, que todavía no me ha explicado bien en qué consiste esto. Pero sí me dice que esta, me acaba de decir, ¿verdad?, que esta ordenación es distinta a la celebración que va a haber en septiembre con respecto a Monseñor Eusebio Ramos, porque Monseñor Eusebio Ramos es un obispo que ya está titulado en Cagua y ahora va a pasar a San Juan como arzobispo. Se va a entender que es como un ascenso, pero no va a ser juramentado como obispo, no va a ser ordenado como obispo, porque él ya es obispo, va a tomar posesión. Esta escena, Helen, que lo hacen los sacerdotes también cuando se ordenan, lo hizo Padre Gerardo. ¿Qué le sugiere a los evangélicos esta postración absoluta así en el suelo cuando religiosos, sacerdotes, obispos, diáconos también lo hacen? A mí me parece impresionante.
4: Sí, bueno, siempre es una ceremonia, ¿verdad? Muy seria. Lo que yo he visto es personas que van a tomar posesión, o ya sea de una congregación o de un cargo, pues sí, se arrodillan y alrededor tienen personas, ¿verdad?, de liderazgo, que le imponen manos, oran, ¿verdad?, oran para que su trayectoria pues sea una de sabiduría, de bendición. Así que, ¿verdad?, con algún pequeño detalle, pero prácticamente lo mismo, porque es escritural, entonces es así en el Nuevo Testamento, y la imposición de manos es algo simbólico, ¿no? Es algo de solidaridad, de... como de ungir, que es algo que se hace también.
2: Este obispo ha sido ungido, se puso la Biblia sobre su cabeza, el libro sagrado sobre su cabeza y se postró. Es una ceremonia realmente impresionante, es un acto de obediencia. Padre Gerardo, ¿qué significa la postración? ¿Qué significa el que haya sido ungido? También hubo imposición de manos sobre él de parte de todos los obispos presentes. Yo creo que había obispos hasta latinoamericanos que estaban presentes. ¿Qué significa eso, Padre Gerardo, en esta ceremonia? Padre Gerardo, lo tenemos. Se fue. Quítele el mute, Padre. Lo tenemos, Padre Gerardo. Parece que se nos fue la llamada. Es que él está metido. Ah, se cayó. Están haciendo la gestión para conseguir nuevamente la llamada. Él está metido en ese revoluto había, porque mire, eso terminó hace casi hace como media hora, ¿verdad?
5: Por aquí está.
2: ¿Qué significa la postración en esta ceremonia católica? ¿Qué significa la unción, okay, que vi que lo ungieron en la cabeza? ¿Y qué significa la imposición de manos de parte de todos los obispos que estaban presentes? ¿Qué significa eso?
5: Bueno, primero, ¿verdad? Nosotros en la Iglesia Católica, pues creemos que el obispo viene a ser un sucesor de los apóstoles, ¿verdad? Y esta transmisión de la sucesión se hace precisamente con la imposición de mano. El primer paso, ¿verdad?, que fue la pregunta que se le hacían, que tú veías que decía, si quiero, con la ayuda de Dios, ¿verdad? Porque esta elección tiene que ser una elección libre. No puede ser un proceso donde tú estés coaccionado a aceptar a ser obispo, ¿verdad? Lo mismo pasa en el ministerio sacerdotal, tienes que ser libre y por eso tienes que dar una respuesta libre frente al pueblo. Luego viene la postración en el piso y en ese momento de la postración se comienza a cantar la letanía de los santos, ¿verdad? esté pidiendo la intercesión pues de los santos de la iglesia por este nuevo siervo de Dios que va a ser consagrado obispo, ¿verdad? Y en esta, no sabes que nosotros en la fe católica pues hablamos de la iglesia celeste y la iglesia terrestre, ¿verdad? La iglesia peregrina y esa iglesia que ya participa de la gloria de Dios, pues pidiendo a esa iglesia que ya participa de esa gloria de Dios ¿verdad? Que interceda por este nuevo obispo. Una vez él se pone de pie, viene la imposición de mano y allí es la ordenación propia, ¿verdad? La ordenación propia, pero antes de, si tú observas, luego de esa imposición de manos por todos los obispos presentes, en el caso de la ordenación de un sacerdote, le imponen las manos todos los sacerdotes que estén presentes, ¿verdad? Porque se le admite. ¿Por qué los obispos lo hacen? Porque forma parte ahora del colegio episcopal. Y luego viene la unción en la cabeza con el aceite que desde el Antiguo Testamento, ¿verdad?, se ungía con aceite a estos consagrados a Dios. Luego de eso se le pone la mitra, se le pone el anillo, ¿verdad? Se le entregan los evangelios, se le da el báculo, que es el signo del pastor, y después de todo ese proceso, si tú observabas, el nuncio apostólico lo lleva a la sede y ahí lo sienta, y en el momento de sentarlo, ya desde ese instante él comienza a ser el obispo titular de la diócesis. Por eso la sede que estaba en la celebración es la sede del obispo de la catedral, o sea, la sede se trasladó, no fue una silla cualquiera, ¿verdad? Es la silla del obispo que está en la catedral, se traslada al lugar porque esa es su sede. Y estos pues son símbolos que utiliza la iglesia.

0: De la
1: porque él ha
0: pastoral.
1: trabajado muchos años de la pastoral penitenciaria en Puerto Rico y es una pastoral que a él siempre le ha marcado y estaban allí. Es un obispo de una familia de casi 16 hermanos, 14 hermanos por allí, ¿verdad? Familiares nada más del obispo presentes en la ceremonia, había más de ciento y pico. Y
0: Yo
1: la
0: sé que había
1: ceremonia...
0: evangélicos, no había ningún, yo sé que había evangélicos, no vi ningún líder prominente. Vi el obispo mismo dijo Israel y saludó a un rabino y lo abrazó
1: Sí,
0: y
1: sí.
0: saludó al obispo de la iglesia episcopal, que eso sí que es novedoso
1: Saludó
0: para
1: a la
0: mí, que
1: iglesia.
0: ya para eso.
1: Sí, saludó al obispo de la iglesia episcopal, ¿verdad? El reverendo Morales, Rafael Morales. También había otro obispo anglicano que tiene pues su diócesis aquí en Puerto Rico, pero trabaja también en la diócesis de Ponce. Había representación del mundo musulmán, perdón, del mundo judío. Y de iglesias evangélicas, ¿verdad? Y también, pues, el hermano Máximo del Monte Tabor, representando los grupos, el grupo ortodoxo, ¿verdad? Los alcaldes de la mayor parte de los pueblos de la zona sur, solamente dos pueblos
0: Estuvieron.
1: no participaron y se excusaron, pero la ceremonia estuvo, ¿verdad? Fue bastante larga, comenzó a las 9 de la mañana y terminamos casi a la 1 de la tarde, por decirlo
0: Imagínate.
1: así. Pero
0: Sí,
1: habían
0: sí.
1: allí más de 6.000 personas. No solamente ese coliseo que está allí de la universidad estaba lleno, sino la iglesia María Reina, no sé cómo se llama la iglesia que está allí al lado de, también de la universidad, repleta de gente y afuera repleto de gente.
0: Sí, la Santa María Reina, esa era mi alma mater cuando en escuela superior, una iglesia bellísima y grandísima, y que es como si fuera
1: Exacto,
0: la segunda
1: exacto.
0: catedral de Ponce. Y había
1: Exacto.
0: unas carpas, ¿verdad, padre? El obispo
1: Había una
0: salió a
1: carpa.
0: saludar a la gente en las carpas.
1: Y él salió a saludar a la gente a la carpa, ¿verdad? Porque él decía que también ellos eran participantes. Claro, no va a llegar hasta la iglesia porque le queda un poco distante caminando. Pero
0: Claro.
1: estuvo muy llena de símbolos. Incluso los presos de Bayamón le regalaron un báculo hecho tallado a mano, ¿verdad? Por ellos.
0: Eso fue impresionante, un báculo hermoso,
1: Con unos
0: impresionante, eso
1: símbolos también maravillosos, con las obras de misericordia, entre ellas
0: impresionante.
1: visitar a los presos, ¿verdad? Con
0: Claro.
1: los cuatro evangelios, con unas cadenas abiertas como símbolo de que es Cristo el que viene a liberar.
0: Qué
1: Fue una
0: bueno.
1: ceremonia muy bonita y pues llena de los
0: Bueno,
1: símbolos que siempre la iglesia utiliza.
0: el obispo dio un mensaje breve porque dijo que tenía hambre y ya habían esperado mucho, pero me impresionó que destacó en su mensaje que pidió por sabiduría, pidió por sabiduría. Vamos a escuchar lo que dijo el obispo.
2: Nos enseñen, santos nos santifiquen y los prudentes nos gobiernen. En este día en que inicio mi ministerio episcopal en la diócesis de Ponce, deseo pedir al Señor por encima de todo el don de la sabiduría. Me resuenan con fuerza las palabras del libro de la sabiduría. Supliqué y se me concedió la prudencia. Invoqué y vino a mí el espíritu de sabiduría. La preferí a los cetros y a los tronos. Y en su comparación, tuve nada la riqueza. La amé más que la salud y la belleza. Decidí tenerla por luz, porque su resplandor no conoce ocaso. Esta actitud la contemplamos en el rey Salomón cuando el Señor le invitó a pedir lo que deseara. Él no solicitó una larga vida, ni riquezas, ni la derrota de sus adversarios. Su súplica brotó de un corazón de pastor. Concede a tu siervo un corazón dócil para gobernar a tu pueblo y para discernir entre el bien y el mal. Por eso...
0: Un corazón dócil, un corazón dócil. Estuvo presente una delegación del PNP importante, el portavoz alterno del PNP en el Senado, Juan Oscar Morales, que
1: Oscar
0: aunque es
1: Morales.
0: senador por San Juan, es originalmente de la diócesis de Ponce, porque es, dijo que de Nuestra Señora de Monserrate en Jayuya.
1: Jayuya.
0: En
1: Sí,
0: Jayuya,
1: sí.
0: sí, y entonces representó
1: Y así fue
0: un
1: hermano
0: homenaje
1: de
0: que le hizo el
1: Monseñor
0: Senado.
1: Elías.
3: Hemos querido hoy estar aquí para entregarle una moción que, si ustedes me lo permiten, no la vamos

0: a leer porque es un poco extensa. Llevamos desde las 9 de la mañana aquí. Pero lo que básicamente reconoce el gran hombre que hay detrás de esa sotana.
1: Es un hombre tan humilde y tan bueno que cuando estaba en el seminario y el hermano del senador, Juan Oscar Morales, era seminarista, ya es sacerdote. Obviamente se ordenó con el obispo para esa época, para época de ordenación sacerdotal, era el barbero. Y entonces Juan Oscar Morales, que es medio cachetero, cogía pon y se recortaba con él.
2: Sí.
1: Y cogía pon y cogía pon. Entonces estuvo la alcaldesa Marlis Cifre y la gente, la gente va a tener dificultades en llamarle señor obispo, porque Marlis Cifre dijo, la alcaldesa, que le va a seguir llamando Padre Jerry.
2: Exacto.
3: Le voy a seguir llamando Padre Jerry. Con su ordenación episcopal, Dios nos otorga el privilegio de ver la madurez de nuestra diócesis en todo su esplendor.
1: Hizo el recuento de la diócesis que, como lo dijo también el Padre Geraldo, tuvo como primer obispo al difunto cardenal Luis Aponte Martínez. Estuvo el obispo electo, el arzobispo electo de San Juan y presidente de la conferencia de obispos de Puerto Rico, Eusebio Ramos, que todavía es presidente de esa conferencia, y dijo, quiéranlo bien, apóyenlo, ayúdenlo, recen por él, pero no me lo gasten mucho porque yo cuento con él para Puerto Rico, no solamente para Ponce, dijo Monseñor Eusebio Ramos.
0: Esto nos decía también el Papa León XIV en España, el camino sinodal emprendido por la Iglesia es un proceso de escucha en profundidad, ser capaces de reconocer la voz de Dios que habla a través de la comunidad eclesial. Este es uno de sus valores fundamentales. La Iglesia universal, como también nuestras iglesias locales en cada diócesis del país, están llamadas a abrazar este camino sinodal con alma, vida y corazón.
1: Un camino que ya recorrió el obispo, dijo el Monseñor Eusebio Ramos, arzobispo electo de San Juan. Hizo el juramento el delegado papal, ¿verdad? El nuncio apostólico, Pier Giorgio Bertoldi. Y vamos a escuchar 10 segundos de lo que juró el Papa, el nuevo obispo.
4: Necesitados. Quiere ser siempre bondadoso y comprensivo.
2: Sí, quiero.
4: Como buen pastor, quieres buscar las ovejas dispersas y conducirla al aprisco del Señor.
2: Sí, quiero.
1: Sí, quiero. Sí, quiero. O sea, le hicieron como que le leyeron la cartilla, Padre Geraldo, ¿verdad? Y se comprometió.
2: Eso, sí, es parte del ritual de los obispos. También es parte del ritual de los sacerdotes, cuando te ordenan sacerdote, ¿verdad? Incluso una de las partes de la ordenación sacerdotal, en ese sí quiero, ¿verdad? Donde se te dice, no, además de que vas a orar, se te dice que prepararás la homilía con diligencia, ¿verdad? Y escrutarás la palabra de Dios, sí quiero. Un punto también, Pensi, bien interesante para mí, ¿verdad? Que siempre pues me gusta como que mirar desde todos lados. Habían políticos, ¿verdad? La exgobernadora Wanda Vázquez, Kenneth McClintock, que estaba entre ellos. Cuando la alcaldesa de Ponce entra y se le presenta, a qué lugar se quería caer, ¿verdad? De ovaciones hacia ella. Bien, al igual que cuando se presentó a Juan Dalmau.
1: La alcaldesa tiene mucho respaldo, tiene mucho ángel, tiene mucho...
2: Sí. Y también carisma. Cuando se presentó a Juan Dalmau, aquello también se quería caer, era sumamente interesante, ¿verdad? Como el pueblo.
1: Yo no vi eso, me perdí. Estaba Juan Dalmau.
2: Sí, Juan Dalmau llegó un poquito antes de la procesión inicial, ya yo no sé qué estaban transmitiendo, pero se le recibió, la gente lo recibió con aplausos y gritos.
1: Wow. O sea, que dicen que el antiindependentismo es ateo y comunista y no creyente, pues mira, ahí estaba Juan Dalmau es católico.
2: Sí, él es católico y estuvo allí presente.
1: ¿Qué te parece todo este ambiente que ha descrito nuestro reportero de la fe, Padre Geraldo? Helen, es una actividad vistosa y yo creo que histórica. Y me impresionó mucho lo que dijo el arzobispo electo. No me lo gasten mucho aquí, porque este obispo es de Ponce, pero es para todo Puerto Rico. Helen.
5: Bueno, fíjate, en el mundo protestante, las instalaciones así de líderes, de presidentes o directores, no tiene esa aureola que tiene dentro del catolicismo la instalación de un obispo. Y definitivamente en las instalaciones protestantes, que yo sepa, no están presentes los políticos.
1: Ajá. Sí, este es un acto público también histórico. Es el primer obispo totalmente educado, criado en Ponce, ¿verdad? Pero fíjate lo que dice Padre Gerardo, cuando llegó Marlis Cifra, que yo se quería caer de ovación, y cuando llegó Juan Dalmao también. Cuando llegó Juan Dalmao también estaba...
5: Hasta podría considerarse o interpretarse como una protesta contra lo que hay hoy.
1: Sí, sí. Y fíjate que la gobernadora que estaba invitada no fue. Que yo pienso que hubiese sido bien recibida, porque la gobernadora fue estudiante de Derecho en la Universidad Católica. La gente en Ponce la recuerda. La gobernadora tiene muy buena relación con la alcaldesa Marlis Cifre, y las veces que han estado las dos juntas ha dejado buena sensación. Pero yo pienso que por este momento histórico en que nos encontramos, que hay tanta, ¿verdad? Tanta...
5: No, ella no se va a exponer.
1: Sí, tanta mala sensación con el agua y eso, que en Ponce no hay tanto problema con el agua, hay mucho problema con la luz. Yo pienso
5: es mucho más que eso, ¿verdad? El episodio de Francisco Domenech y ayer, hoy salió en el periódico que la Junta de Supervisión Fiscal rechazó el contrato de Power Expectations, creo que es que se llama. Que es para generar, ¿verdad?, la energía, como decir, transitoria.
1: Sí, sí.
5: Y sí, y entonces, ¿sabes?, se va sumando como un episodio tras otro de corrupción.
1: Claro, la verdad es que es un momento malo para ella presentarse. Me parece que hemos podido recoger brevemente y muy precisamente, muy puntualmente, este evento histórico. Vamos a tratar de hacer la gestión para conseguir a la propia Marlis, a Tato García Padilla, el alcalde de Coamo que estuvo, y a Luis Javier Hernández, que también estuvo en la actividad, que se despunta como el segundo líder de importancia en el Partido Popular Democrático, y es del sur, es de la diócesis de Ponce, porque todavía su parroquia está en Villalma. Me pareció simpático y muy apropiado la presencia de Juan Oscar Morales, senador del Partido Nuevo Progresista, que fue muy bien acogido allí, fue muy bien recibido. El padre Gerardo, yo imagino que tiene que almorzar ahora y seguir por ahí, ¿verdad, padre?
2: Así mismo es, Penchi.
1: Lo tenemos a dieta. Vamos a incorporar dentro de un ratito, si nos aparece, a Justina Pérez para que siga hablando con nosotros. Cuando regresemos, vamos a hablar con un diácono que también estuvo allí, pero que nos va a hablar además de una actividad que yo sé que le va a interesar mucho a la doctora Helen Santiago, que es una actividad de carismáticos católicos que tienen un congreso, tienen una actividad ahora en septiembre, y hay que inscribirse porque es un congreso muy muy especial. Regresamos en breve con el doctor Iván Yadó, y después tratamos de capturar, si lo logramos, algunas de las personas que estuvieron allí y que ya están saliendo de la actividad y que son alcaldes y líderes políticos. Y también tendremos a si Dios nos ayuda, tendremos a Justina Pérez. Volvemos en breve. 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
1: Bueno, y tengo para saludarle inicialmente y después seguimos con el programa a Justina Pérez, que se incorporó ahora al programa. La primera media hora la hizo el padre Gerardo junto con Helen Santiago. Padre Gerardo estuvo allí, fue nuestro reportero de la fe en el lugar de la acción, en el centro recreativo deportivo de la Pontificia Universidad Católica, día histórico para los católicos y yo creo que para el cristianismo en Puerto Rico y un poco también, si lo enfocamos socialmente, para el orgullo puertorriqueño y para el orgullo sureño. No es lo mismo haber incorporado obispos, que pues, Ponce ha tenido obispos hasta de Estados Unidos y también otras diócesis y españoles, etcétera. No es lo mismo tener un obispo importado que un obispo nacido, criado, educado, formado, vamos a decir forjado, vamos a decir pulido, metido al fuego, que ha ocupado todas las posiciones, desde seminarista hasta párroco, hasta vicario general. No es lo mismo eso que tener a alguien local, nativo. Justina, ¿qué te parece? Buenas tardes.
15: La audiencia, gracias por darme esta oportunidad de poderme expresar ante ese excelente y muy memorable acontecimiento de la ordenación episcopal de Monseñor Monseñor
1: Gerardo
15: Ramírez Torres. Sí. Gerardo Ramírez Torres asume este rol de obispo episcopal con suma humildad, y es lo que me consternó cuando lo vi recibir la unción de parte de su hermano obispo. Y Pensi, te confieso que cuando al final de la unción cantaron, el coro cantó la canción de El Sí de la Virgen, yo me ericé completa.
1: Como sí, porque en el la canción dice, dijiste sí y el mundo vibró de alegría, ¿verdad? Entonces sí, estaban recreando ese momento del sí de la Virgen María al sí que ha dicho el obispo, porque esto es voluntario, nadie lo obligó. Y es un sí que tenemos que decir todos los cristianos, que a veces se nos olvida, que esto no es obligatorio, pero que si nos comprometemos, nos comprometemos.
15: Eso es correcto. Y para el sacerdote, un sacerdote de capilla, un sacerdote de andar en comunidad, debe ser un paso bien electrizante, porque así yo me sentí cuando cantaron la canción de la Virgen y recrearon ese sí de la Virgen, y yo recreé ese sí en la presencia del obispo, y yo me consterné completa, simplemente me consterné, estaba allí presente, solamente la estaba viendo en la pantalla del teléfono, la unción que le hicieron al obispo. Y sí, obispo,
1: yo la vi en la pantalla del teléfono, la vi en internet, la vi en televisión. Como tú sabes, tengo casi pulmonía, pero sí, no me he podido mover de aquí, pero de verdad que fue emocionante. Cuando he podido también transmitir algunos de los momentos más importantes, tanto lo vi, en audio como en visión.
15: Cuando lo vi tendido frente al altar en postración por tanto largo rato, me pensaba yo qué cosas pasarán por la mente del obispo, uh-huh, ¿verdad? Porque sí, es un momento que solamente ellos lo viven.
1: Mira, en una ocasión un sacerdote, amigo mío, que no voy a mencionar su nombre, me dijo que cuando estaba postrado ahí para recibir la ordenación final, estaba acostado y pensaba, ¿en qué yo me he metido? Tengo ganas de levantarme, irme y salir corriendo, ¿verdad? Esto me deja pensar, pero cuando le dijeron, la obra que Dios ha comenzado en ti debe terminar. Cuando le dijeron eso,
15: debe terminar. Y ellos mejor que nosotros, ¿verdad? Porque nosotros como fieles, claro, creyentes, pero ellos como siervos, servidores de Jesús, claro, ellos reciben, bueno, la promesa, bueno, de que la encomienda tiene también la promesa de las herramientas y todas las gracias necesarias para poderla realizar.
1: Justina, tengo a Iván Yadó, diácono médico, que estuvo en la actividad, sé que estuvo en la actividad, ¿verdad, doctor? Buenas tardes, gracias por estar con nosotros.
16: Mostrándome algo.
1: Doctor. Doctor, ¿está por ahí?
16: ¿Aló? ¿Me oye?
1: Doctor, ¿cómo está? Es Luis Penchi por aquí. ¿Está por ahí?
16: Sí, estoy aquí. Te acabo de salir estaba yendo la hermana. Yo estaba también ahora mismo en la ordenación de Monseñor Geraldo. Y la verdad es que todo lo que estaba ahí, dice, yo sentí la presencia allí del Espíritu Santo caminando por todo ese auditorio lleno de gente. Todos los obispos, sí, sacerdotes, diáconos, que estábamos allí, religiosas, el pueblo de Dios lleno completo. Y cada paso de la ordenación, cada palabra, cada ministro, el delegado apostólico que vino de Santo Domingo, que es el nuncio allá, que fue el delegado apostólico, que comenzó, ¿verdad? Presidió la misa. Después, cuando se hizo la ordenación, entonces siguió Monseñor Geraldo. Una cosa hermosa, claro, donde sentía una presencia, como dice ella no se eriza. Y la verdad que yo te digo que las cosas que a mí más me impresionan,
17: que hablaron de
16: Monseñor Geraldo, no sé si lo habían dicho ya por ahí, es que él vino de una familia humilde, de como 10 hermanos, de Villalba.
1: Sí. Sí.
16: Y él es reconocido.
1: Había muchos allí, estaban allí abrazándolo.
16: Sí, y que era allí, por ejemplo, estaban los sacerdotes, los otros hermanos obispos, religiosos y de otros diócesis. Yo soy de San Juan y venía de un hermano mío, diácono, al lado mío era de uno de Humacao y había otro diácono que era de Arecibo. O sea, que la iglesia se veía una presencia de la provincia, claro, de Puerto Rico. Pero una cosa que a mí me impresionó fue el estilo, cuando él habla de sus papás, que ya están en la eternidad, ya se le fueron al Padre, cómo esos papás con ellos rezaban el rosario. Y lo mencionó el nuncio, dice, ¿cómo es que la vocación nace en la familia? En esa oración, claro, papá y esa mamá que se sentaron a rezar con sus hijos. Rosario, claro, era gente de misa, de gente de servicio. Y de ahí, claro, esos hermanos nace, fíjate que ahí es que nace la vocación. Por eso es, bueno, que la familia, yo creo que ese fue el mensaje más importante que lo dijo él y lo dijo el nuncio, dentro de lo que se habló del monseñor, que su vida en familia lo llevó, lo trajo a reconocer que el llamado de Dios por esa oración continua del rosario. Y yo que estoy hablando aquí con ustedes, yo estaba hablando de los intercesores, decía, lo que vamos a hacer, que la primera escuela es la iglesia, es la familia, la iglesia doméstica. Ahí, si comenzamos orando como esa familia, que esa quizás se nos ha perdido un poco, ahí es que cuando tú te sientas con tus hijos a rezar rosario, tú eres el primer intercesor como, okay, padre, como abuelo, con tus hijos. Claro. Y ahí, en esa intercesión de, claro, la familia, es que se sana, claro, la violencia, la división, bueno, la falta de perdón. ¿Ves?
1: Eso podemos seguir hablando aquí porque es una actividad impresionante y todo lo que se dijo allí fue interesante, pero quiero que usted hable un poco de ese congreso de intercesores, que es una actividad realmente de una visión carismática, ¿verdad? Del movimiento carismático católico.
16: Sí, por eso, porque traje este punto, porque ahí empieza la intercesión. Pero bueno, mire, estoy ayudando al grupo de renovación carismática católica de San Juan con el padre Milton, que es el director y el padre Amador y padre Chelo. Una actividad que ya el obispo la aprobó, que traemos un intercesor reconocido del Vaticano, Cyril Young, que, okay, es de la India, lleva muchos años en el Ministerio de Intercesión Profética. ¿Por qué viene este ministerio? Porque necesitamos esto mismo que estamos diciendo. ¿Qué es un intercesor? Un intercesor es una persona, primero, que es una persona que desde pequeño conoció al Señor, como el obispo. Segundo, que es una persona de oración, de palabra de Dios, de la palabra. Un intercesor es una palabra que, en el caso de nosotros, la Iglesia Católica, ¿verdad?, de misa diaria, de una persona que va a la confesión, una persona que reza en familia, que reza en su trabajo, en su familia. El intercesor tiene que tener una... ¿Por qué? Porque así es que el intercesor, que es este congreso, conoce el intercesor, conoce, como está tan unido a Dios, conoce el corazón de Dios. Y la intercesión profética es precisamente el que conoce el corazón de Dios, lo que Dios está sufriendo por lo que está pasando en el pueblo, como pasó en el pueblo de Israel. Y él mandaba a los profetas, miren, hagan esto, aquello. Y el profeta decía esto bien, ese que este es un pueblo rebelde. Entonces, ¿qué nos toca a nosotros? Este retiro de intercesión nos va a llevar a que nosotros, que tenemos eso desde el bautismo, yo que soy diácono y bautizo, cuando hacemos el bautismo, el ritual del crisma, que además, ¿verdad?, del agua y hacer bautización también el catecúmeno, que es la oración de liberación del pecado original, pero el crisma precisamente, que se usa un aceite de longuimo, es para hacernos sacerdotes, profetas y reyes, todo lo bautizado. Por lo menos en la iglesia,
1: o sea, que los laicos, todos los laicos tenemos esa capacidad de intercesión. Podemos uno rezar por los otros.
16: Si a ti te unieron ya en el bautismo, tú eres sacerdote. ¿Qué es ese sacerdote de los fieles? No es que tú eres una ofrenda en tu trabajo, como estás con papá Dios, tú te conviertes en una ofrenda, como si eres médico, si eres periodista, si eres maestro, tú eres una ofrenda y donde quiera que tú ves tu presencia se siente. Entonces, esa misión profética de nos da el bautismo, porque el profeta entonces se da cuenta que hay algo que está mal. Uno mira alrededor y dice, oye, pero aquí hay una violencia en Puerto Rico tremenda. Aquí todos los días aparece un caso de asesinato, y entonces de momento, y aparecen estos problemas en el gobierno, y aparecen estos problemas de crisis de familia y otras cosas, y el narcotráfico. Entonces tú te das cuenta, yo tengo que hacer algo. Y entonces, okay, esa intercesión profética empieza contigo en tu familia. Claro, hay grupos de intercesión que es un carisma profético, que se reúnen en grupos, oran en grupos con la palabra, entonces ahí se va dando don de profecía, don de palabra, de conocimiento, y ese grupo está orando por una situación y entonces la discierne y ahí se hace entonces una oración para que el Señor toque donde está pasando esa violencia, esa situación ahora, por ejemplo, que tenemos.
1: Y esta reunión que ustedes tienen de intercesores, que tiene a un, vamos a decir, que experto en intercesión, ¿verdad? ¿Qué va a pasar ahí? ¿Qué va a pasar ahí?
16: Primero, va a pasar el día 5 y 6, como había dicho, 5 y 6 de septiembre, viene este Cyril Jones, como te dije, que es un enviado del Vaticano y que lleva 80, ha visitado 80 países, lleva 20 años en esto, y nos va a dar un taller de intercesión a los grupos, ya están matriculados más de 180 personas, donde vamos a hacer entonces, en la iglesia de Guadalupe, aquí en Puerto Nuevo, sábado y domingo, sábado de 8 de la mañana a 5 y después el domingo, mediodía, se va a hablar de por ejemplo, nos va a citar una de las profecías, ¿verdad? Pues, Moisés, ¿quién gran intercesor? Nos va a hablar sobre quién era Moisés. Ezequiel, estaba buscando un hombre en la nación y no encontré. Moisés, te envío para que el faraón saque al pueblo de Egipto. Pues eso, que hoy en día sigue, porque el profeta, esos profetas del Antiguo Testamento, la profecía sigue, que con Jesús entonces nos da a nosotros la nueva alianza, pero nos enseña a ser profeta. Entonces, pues vamos
1: o sea, que todavía hay profetas, todavía hay un don de profecía. La Iglesia Católica cree que sí.
16: Sí, la Iglesia tiene el don de profecía. Y el primer profeta de nosotros es el Papa. Cuando el Papa habla, que es el vicario de Cristo, que es el donde aquí está Pedro, y sobre ti fundaré la iglesia, y las puertas del infierno podrán con eso, el Papa es el primer profeta. Okay. La iglesia de ahí entonces desciende, porque acuérdate, de ahí descienden los obispos, que son los sucesores de los apóstoles, como Monseñor Geraldo, donde entonces las iglesias tienen los grupos con los sacerdotes, y entonces la misma iglesia confirma quiénes son los que están, porque el profeta es enviado, no es el que él se autodenomina.
1: Claro. Sí, bueno, pero hay algunos auto identificados como profetas, pero ustedes reconocen que también hay laicos que pueden ser profetas, o sea que no tienen ser ordenados al sacerdocio ni al diácono, y por supuesto también pueden ser intercesores en ese sentido.
16: Sí, por eso, eso está en el bautismo, pero acuérdate que es importante que el profeta que es de Dios, que oye a Dios y que está adscrito en el caso de la Iglesia Católica vive en obediencia, vive en bajo la, ahora como hizo el obispo aquí, que viene aquí los obispos, el Papa manda, aprueba a Monseñor, los obispos se unen en comunidad y el Espíritu obra en la comunidad. Y entonces de ahí nacen entonces las pequeñas comunidades y de ahí nacen...
1: Pero sea religioso, sea ordenado o sea laico, ungido por el bautismo, un laico... tiene que vivir en obediencia, no puede ser un desordenado.
16: No. El diácono tiene que decir, si yo soy diácono, yo tengo una estructura de jerarquía que yo, el Papa es el que nos dirige, los obispos que son los sucesores de los apóstoles, los diáconos como San Esteban, cuando es necesario que necesitamos el diácono, ¿para qué? Para el servicio, diaconía es servicio, diaconía es atender las viudas, las cárceles, como hizo Monseñor Geraldo, que tuvo un ministerio grande, bien bonito, habían presos aquí en la ordenación. Entonces, ¿por qué? Porque tiene que ser dirigida. No todo el mundo que habla. Hay muchas cosas que se dicen en Internet. No son, hay que tener cuidado. Porque, oh, esto viene de aquí. No, no. Eso no es así. El profeta es una persona que está en la iglesia, vive como un hijo obediente de la iglesia, en reunión con el director espiritual, su párroco,
1: claro.
16: Diciendo mucho estas cosas. Entonces habla y emite un pues mira, vamos a hacer una oración de intercesión por esto. Tenemos que ahora estamos intercediendo por el agua, por ejemplo. Sabemos que
1: claro.
16: Ahora mismo esta cosa del agua, mira, pues en la parroquia se levantó una persona, comenzamos a orarle y buscamos quién, Elías, fin de la sequía, ¿qué hizo Elías? Pues nos vamos al texto bíblico, ¿ves? Y de ahí comenzamos un plan de oración, ¿ves? Porque pero es una guía, no es uno que se autodenomina, la iglesia y es obediente a la iglesia. Es el
1: diácono, esto va a ser en septiembre, pero hay que inscribirse, porque hay un grupo limitado.
16: Sí, hay por ahí un brochure que está saliendo, yo lo envié por ahí también a donde sí, que está en algunos de los medios de comunicación, porque tienen que inscribirse porque como tenemos almuerzo y demás, y tenemos pues también pues hay que saber cuántas personas son para uno ver, ¿verdad? Para
1: los almuerzos. Hay que inscribirse. Y se hace por internet, la inscripción se hace por internet.
16: Sí, la inscripción se hace por internet. Yo creo, yo no sé, a ver si lo tengo aquí el brochure, no me acuerdo, el número, no, pero es que está por QR, el QR code está en los brochures. Okay. Y que ha salido por ahí, de todos modos.
1: Si bueno, está bien, si no lo buscan en Google, lo más seguro es que aparece inscripción de...
16: Están los medios de comunicación, el visitante ha salido.
1: Lo buscan en Google, lo más seguro que es más, hasta inteligencia artificial. Gracias, sí, Diácono, es en septiembre, hay que inscribirse.
16: Sí.
1: Y va a ser, y creo que va a ser un taller interesante, muy intenso.
16: Muchas gracias y Dios los bendiga y vamos para adelante. Estamos bendecidos con este nuevo obispo.
1: Gracias. Yo estuve en varios talleres del movimiento carismático católico en Estados Unidos y déjenme decirle que las cosas que vi fueron para pelo. ¿Qué te parece esa clase de dinámicas, Helen Santiago, en la Iglesia Católica? Que yo sé que sobre todo la Iglesia Pentecostal se da, y la Iglesia Pentecostal se da profecía. A veces también se critica que yo he escuchado a pastores criticando lo que se hace demasiado énfasis excesivo y a veces sensacionalista en el tema de la profecía, pero la Iglesia Católica lo reconoce y reconoce que los laicos pueden profetizar y pueden interceder por otros. ¿Qué te parece, Helen? ¿Qué tipo de esfuerzo?
5: Me parece que estoy de acuerdo con todo lo que dijo, porque suena muy pentecostal, ¿verdad? Son los dones del Espíritu que se manifiestan en la Iglesia del Nuevo Testamento. Y esto es un fenómeno bastante reciente dentro de la Iglesia Católica, pero dentro de el pentecostalismo, ¿verdad? Es más que centenario. ¿Cómo no creer? Tú sabes, todo lo que dijo es bíblico. La intercesión de los hermanos unos por otros. Yo leí en una ocasión una teóloga alemana, me fascinó, Soel, y ella, pues, tú sabes, los alemanes pues son medio, ¿cómo te digo? Muy liberales, modernistas, en esos lares no se cree mucho en lo sobrenatural, pero claro. ella decía una oración, ¿verdad?, por el prójimo, cuando tú visitas a un enfermo, cuando visitas pues a un anciano, a una familia, es un hecho de solidaridad. Y claro, aunque tú no creas en lo sobrenatural, que sí creemos aquí en América Latina, ¿verdad?, y en Puerto Rico ni se diga, pero es un modo de compartir con una persona, dar consuelo, fortaleza. Así que, en ocasiones hay extremos, eso no se puede negar. Claro. Y donde quiera se dan. Porque mira que yo, tú sabes, me he compenetrado con lecturas del pentecostalismo en otros países, y aún en otras iglesias históricas, cuando se, ¿verdad?, se manifiestan estos carismas, pues sí hay quien habla, y a veces con la mejor intención cree que habla a nombre de Dios, y resulta que no fue Dios quien le dio el mensaje. Pero no se debe limitar las manifestaciones del Espíritu Santo. O sea que yo, y también lo he leído de pastores, ¿verdad?, que han dicho, aunque esto sucede, pero limitar al Espíritu Santo porque esto suceda es un error. Y eso pasó hasta en la iglesia de Corinto, cuando Pablo tiene que escribirle y corregir los excesos, ¿verdad? Claro. Eso pasa.
1: Bueno, tengo a Justina. ¿Qué te parece este taller? Que si yo tuviera oportunidad me anotaba. Lo que pasa es que por allá en San Juan y estoy un poquito limitado. Pero yo he participado en esos talleres carismáticos en Estados Unidos, he dicho, y son espectaculares. ¿Qué te parece, Justina?
18: Pues te son, mucho con el número. Son señales de los tiempos, Penchi. Son signos de los tiempos. Porque, como dice Helen, el Espíritu Santo no se puede limitar, porque el Espíritu Santo es libre como el viento.
15: y sopla donde quiere, como quiere, donde quiere y con quien quiere. Y aunque sí estoy de acuerdo en que mucha gente se autoproclama, se autoproclaman mensajeros de catástrofes, mensajeros de situaciones en el mundo, sean buenas o sean malas, hay que estar en obediencia. Hay que estar bajo la tutela del magisterio de la Iglesia y del magisterio de los ministros ordenados para que todo se haga conforme al orden establecido y se puedan evitar excesos. Eso tanto en la Iglesia cristiana evangélica como en el catolicismo.
1: Mira, yo ahora yo te voy a decir una cosa. Yo tuve una experiencia con un hombre que era laico pentecostal y yo me reunía en el contexto de una agrupación que se llama, que tú la conociste y la conoció Helen también, que se llamaba, se llama todavía porque existe, Decretos de Ayuno y Oración Abierto. Yo tenía una reunión, estaba tratando de organizar un grupo de frailes franciscanos en Arecibo. Este señor vivía allí en Arecibo y él me dijo, Penchi, yo te voy a decir una cosa, me llamó aparte. Tú estás muy empeñado en eso, pero realmente tu labor es la radio y tú estás fuera de la radio porque estás en una emisora muy pequeña, etcétera. Tú tienes que estar ahora en una emisora grande y cuando tú hables en esa emisora, todas las otras emisoras se van a apagar y todas las otras emisoras no van a sonar. Yo dije, la verdad es que los pentecostales son unos fanáticos. Mira lo que me está diciendo él, que si yo vuelvo a la Radio Nacional, que no es mi intención, yo voy a ser el único que esté hablando al aire en radio, porque todos los demás micrófonos se van a apagar. Y así me pasó cuando María. Yo estaba, me puse a trabajar en Guapa Radio, que yo no sabía para qué era que estaba trabajando en Guapa Radio, y todas las demás emisoras de San Juan quedaron fuera del aire. Y eso me lo dijo un laico pentecostal. Lo iluminó el Espíritu Santo. Fue una profecía.
15: Lo acaba de decir la hermana Helen. Hay gente que verdaderamente tiene unción del Espíritu. Y hay gente que verdaderamente tú ves el fruto positivo de lo
1: y
15: que...
1: Y él no lo hizo para un show, me llamó aparte. Él me llamó aparte y me lo dijo aparte. Y resultó que así mismo fue. Son las 3. Para los que me escuchan hoy es sábado, me tengo que ir a una pausa. Cuando regresemos voy con el presidente de la Pontificia Universidad Católica, que estuvo allí en la toma de posesión, en la juramentación, en... la ordenación del nuevo obispo de la diócesis de Ponce. Quiero hablar de eso un poquito con él, pero quiero aprovechar que él es un universitario y educador para que nos hable de otros temas. Pero no se vaya nadie, que además en la próxima hora de información vamos a tener todos aquí el beneficio de tener al director de la Red Sísmica de Puerto Rico hablándonos del terremoto esta semana en Colombia. Ya ha pasado una semana, bonito. Y lo que está pasando allí, el esfuerzo de recuperar todavía gente viva, que todavía está pasando, se parece mucho a lo que ha pasado en Venezuela, y la ayuda que necesitan los colombianos, porque el director de la Red Sísmica de Puerto Rico, que tan buen dado servicio nos ha dado por 30 años, casi es puertorriqueño, lo hemos adoptado aquí, pero es colombiano de origen. Regresamos en breve con todo esto, no se vayan. Mi nombre es Luis Penchi, soy reportero de la fe.
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1: El Partido Popular Democrático afirma que el Senado rechazó investigar contrato de generación temporera, pero el presidente del Senado demanda que responsables de este contrato de Power Expectation rindan cuentas tras renovación de la Junta de Supervisión Fiscal. Hay 5 oasis habilitados este sábado por la AAA para enfrentar el racionamiento de agua. El Departamento de Recursos Naturales obtiene casi 5 millones de dólares para sembrar 200 mil árboles y restaurar ecosistemas en Puerto Rico. La guerra de Estados Unidos con Irán deja al Pacífico sin un portaaviones clave, según se informa. Reportan casi 300 fallecidos tras terremoto de magnitud 7.4 en Colombia. 300 fallecidos. Wow, eso es una cifra impresionante. Y la iglesia, como siempre, las iglesias, la católica y la evangélica, y me imagino que de otros sectores también, presentes en la ayuda. Las canciones de Rafael Cepeda se han escuchado por años en Puerto Rico. Probablemente alguna de las que usted ha escuchado ni siquiera sabe que son de Rafael Cepeda, pero están allí, se destacan hoy en una publicación de fin de semana. 6,000 asistiendo, y los que me están viendo en internet, en Facebook, por YouTube, están viendo parte del público. Estamos tratando de localizar al presidente de la Pontificia Universidad Católica, pero parece que tenemos dificultad de comunicación, porque claro, está todavía en medio de las actividades allá en la Pontificia Universidad Católica. En medio del contexto unitario que tiene este programa, todavía surgen voces de oyentes que escriben en Facebook, lamentablemente, para decir epítetos, insultar a la Iglesia Católica, decir que el Espíritu Santo no puede estar en la Iglesia Católica. Bueno, son cosas como que del pasado, son cosas pasé, pero están ahí, se dan todavía. Mi nombre es Luis Penchi, soy reportero de la fe.
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1: Bueno, y quiero dedicarle aunque sea un minuto y escuchar la reacción de mi panel en Facebook ahora mismo, y hacía tiempo que no pasaba esto. Veo el mensaje, 3 mensajes envió un señor que se llama, que dice que es John Knox. Yo no reconozco ese tipo de nombre ni apellido en Puerto Rico. A lo mejor es una de estas personas que se disfrazan de nombre y ponen otro nombre para emitir odio. No, la Iglesia Católica, eso se van a ir todos al infierno, los que estaban ahí en esa actividad, todos se van a ir. O sea, los 6,000 que estaban ahí, me imagino que incluyendo al obispo episcopal y los evangélicos que estaban, se van a ir todos al infierno porque son unos idólatras. Bendito sea Dios. Pues así estamos todavía. ¿Qué tú crees, Helen? Ese tipo de planteamiento me parece que tan pasea a estas alturas. Helen. ¿Estás por ahí, Helen? Helen. ¿Tenemos a Helen? Señor director, ¿podemos tener a Helen? Bueno, si no la tenemos, pues vamos a ver si está Justina. Tú me digas que se me cayeron las 2 llamadas a la vez. Justina, ¿está por ahí?
7: Estoy por aquí, Penchi.
1: ¿Qué te parece eso? ¿Qué te parece esto que acaba de decir este oyente, ¿no? Que se van al infierno todos los católicos y todos los evangélicos, y todos los musulmanes, y todos los judíos, y todos los ortodoxos que estaban en esa celebración, porque había de todos. Todos se van al infierno.
7: Y todos los que nacieron y murieron desde antes y después de la venida de Cristo, pues todos se fueron al infierno también.
1: Qué barbaridad, es que es una lógica tan absurda.
7: Pero
1: no quiero perder más tiempo con eso. No quiero perder más tiempo con eso. Quería hacer el comentario para que la persona que nos está escuchando se dé cuenta de lo ridículo y lo absurdo que es.
7: Sí, son absurdos, son absurdos.
1: Pero aún así lo queremos y agradecemos que esté escuchando el programa.
7: Y eso quiere decir que están oyendo el programa.
1: Y a lo mejor se revientan por dentro. Tengo a Helen, pero voy a pasar a Helen ya mismito, pero que tengo al presidente de la Pontificia Universidad Católica, que nos ha dado trabajo para conseguir. Está con nosotros en vivo, por teléfono, posiblemente de algún sitio de la Pontificia Universidad, que está llena hoy, está Josian. Señor presidente, Josian Frontera. Buenas tardes.
8: Disculpa, a la dificultad porque todavía estaba con los obispos aquí. Sí, y por eso estamos aquí ahora.
1: Bendito sea Dios, deja los obispos con la palabra en la boca para hablar con nosotros. Los que están viendo, está usted muy serio ahí, pero también muy alegre. Los que están viendo la transmisión por Facebook, YouTube y esas cosas, lo están viendo ahí en primera fila, que está usted ahí con un grupo de gente muy distinguida asistiendo la actividad. Esa foto me la enviaron y la estamos reproduciendo. ¿Qué le pareció el acto?
8: Mira, yo una celebración hermosa, muy emotiva.
1: ¿Cuál es la relación específica que tiene el obispo de la diócesis de Ponce con la Pontificia Universidad Católica? Sé que hay una relación, ¿cuál es?
8: El gobierno de las universidades católicas establece que cada universidad tiene que tener una figura que se llama el gran canciller, que es la persona responsable de que la universidad se mantenga fiel y firme a su misión como institución católica y en fidelidad, ¿verdad?, con la iglesia y con el Papa. En el caso de nuestra universidad, conforme a nuestros estatutos, el que ocupa esa posición de gran canciller es el obispo de Ponce. Así que automáticamente el Monseñor Gerardo, al convertirse en obispo de la diócesis, pues se convierte también en el canciller de la institución.
1: Muy bien, así que está íntimamente ligado a lo que pase de ahora en adelante.
8: Sí, que además es miembro de la Junta del Síndico y vicepresidente de la Junta, ¿verdad? Por norma institucional. O sea que sí, es una vinculación directa con la gestión del Estado Universitario.
1: ¿Qué usted espera de este nuevo obispo en términos de la diócesis? Es un obispo, Eusebio Ramos ha hecho unos planteamientos sociales y se puede decir que hasta políticos, intensos e interesantes. Pero este obispo no lo hemos visto en ese tipo de pronunciamiento, pero lo hemos visto actuando. Fue por muchos años un líder importante de la pastoral de los presos. De hecho, ha sido tan importante que los presos que estaban allí presentes, un grupo de ellos le obsequiaron una preciosa pieza de artesanía, un báculo hecho por... Así que no es un obispo que yo lo he escuchado mucho, y digo, como sacerdote, la verdad es que no lo conozco. No lo he escuchado mucho haciendo pronunciamientos sociales, pero sí se ha metido en el tema social. No con discursos, que no es que los discursos estén malos, pero el principal discurso de él ha sido su obra. ¿Qué expectativa tiene usted sobre eso?
8: Como menciono, su principal discurso es su testimonio pastoral. Es un obispo que se ha dedicado a los presos, un obispo que se ha dedicado a los enfermos, un obispo que se ha dedicado también a la educación, ha sido capellán de escuela por mucho tiempo, y que ha estado acompañando en las comunidades donde ha servido en momentos intensos, ¿verdad? Durante estos tiempos, con la pandemia, con los terremotos, con los huracanes, de asistencia social y pastoral en las comunidades donde ha estado. Yo creo que eso habla por sí mismo, ¿verdad? Es un obispo que tiene muy presente lo que la doctrina social de la iglesia enseña, y que lo enseña a raíz del propio Evangelio, ¿verdad? Hoy mencionaban cuando lo sellaron el báculo el texto hermoso del Evangelio de Mateo, ¿verdad? Tuve preso y lo hiciste a ver. Pues, y ahí está toda esta numeración: tuve hambre y me diste de comer, tuve sed y me diste de beber, enfermo y en la calle y me hiciste a ver. Pues de eso se trata, ¿verdad? Y eso es defensa de la dignidad de la persona en todas sus circunstancias, aun cuando esté privado de libertad por las cosas que haya hecho. Según el pecado tiene acceso al perdón y a la misericordia, también el que sufre las consecuencias de su conducta, pues tiene derecho a la rehabilitación, tiene derecho a reinsertarse y tiene derecho a que su dignidad sea defendida y protegida, y eso es algo que él, como sacerdote, hasta ahora lo ha hecho, y estamos claros que lo seguirá haciendo como obispo.
1: Y de hecho, este obispo es totalmente educado, incluyendo la católica, en la Universidad Católica. Es totalmente forjado en el sur del país, pero además viene de una familia pobre, numerosa y pobre, de los campos de Villalba. Eso tiene que configurar un obispo diferente a lo que hemos tenido antes, creo yo.
8: Y una realidad que comparte, ¿verdad?, con otros de los obispos que vienen de orígenes humildes también, en Marraíl, de familias numerosas, de un caso parecido al obispo de Mayagüez, por ejemplo, ¿no?, que viene de una familia numerosa, en el caso de la zona de Aguada, posterior Gerardo, pues, entre Villalba y Jayuya, criado en esa comunidad, allí empezó su camino.

0: Inicio.
1: Yo no creo que nos vayamos a ver nunca con un inicio de año que no tenga un proceso. Algunos más serios que otros, ¿verdad? Pero yo creo que el tema del agua, de la electricidad, de la seguridad y de la limpieza, además del tema tradicional de los electricistas o de los maestros y si hay un problema que se necesitan, pero súmale a eso también que los problemas de transportación, los problemas de educación especial, hay que priorizar eso. Yo creo que eso, pues, volvemos a lo que tú decías ahorita, hay discursos que están intrigados, hay discursos que son, pero lamentablemente, ¿qué otras cosas se puede plantear y pedir que no sean prioridades? Y si la educación, la salud y los servicios esenciales no son prioridad, o parecen no serlo por la dificultad que estamos viviendo, ¿verdad? Pues entonces hay que hacer una reflexión seria de dónde estamos poniendo los esfuerzos y dónde estamos concentrando los recursos, muchos o pocos, más pocos que muchos, en lo que realmente necesita para que el país pueda seguir adelante.
0: Y bueno, y la Junta de Supervisión Fiscal acaba de dar hasta el 30 de septiembre a al Departamento de Educación para que acabe de usar un dinero que se le autorizó para el pago de atrasado de los trabajadores de auxiliares de educación especial. O sea, ¿cómo es que la Junta, que está aquí en Puerto Rico para que nosotros no nos sobregiremos y podamos pagar la deuda, tiene que estar interviniendo para una cosa que es tan sencilla? Mire, tiene los chavos ya, los tiene ahí, los tiene en casa, los tiene aprobados, desembólselo.
1: No solamente, fíjate que usualmente el discurso es que la Junta no me da el dinero, o la Junta no me deja hacerlo. Entonces, cuando la Junta dice que sí, ¿por qué no pasa?
0: Eso.
1: Volvemos. O sea, ¿cuál es la prioridad? Si la prioridad es hay que pagar esto, hay que hacer esto, y por eso vamos a insistir a la Junta, y vamos a ir a frente a la comunidad y al pueblo del país a decirle, es que no me han cumplido, la Junta no me ha dado dinero. Entonces, cuando la Junta lo da, tiene la Junta misma que decir, oye, de los días, ¿ahora qué? Y mañana, y pasado qué, ¿verdad? O sea que reta, ¿no? El discurso oficial en todos los sentidos y plantea la pregunta de realmente en qué dirección vamos.
0: La gobernadora que estaba anunciada para que estuviera allí no fue. Pero
1: llegó más tarde y saludó pudo saludar al obispo al final de la celebración.
0: Pero no fue muy visible, no fue muy visible.
1: No llegó al no, ya llegó cuando ya la celebración había terminado.
0: Bendito.
1: Y tuvo una parte con él.
0: Bueno, pero la verdad es que al país le hubiese gustado verla, ¿verdad? Porque es que en el pasado se ha dicho, pues, que el liderato gubernamental del PNP no tiene buenas relaciones con los obispos. Bueno, pero este es un buen momento para demostrar públicamente que sí. Y bueno, no se dio eso. No se dio eso públicamente, yo no la vi. Pero me dicen que Juan Dalmau llegó y que fue ovacionado. Estaba allí cuando llegó.
1: Sí, yo estaba allí. Él había llegado allá hace un rato, pero había salido a atender a la prensa. Y justo cuando regresaba, pues reconocieron su presencia y pues es muy muy bien recibido por el pueblo, igual que varios de los alcaldes que estaban allí.
0: La
1: alcaldesa de Ponce, sino y legisladores, estaba prácticamente todos los senadores y representantes de los pueblos que abarcan la diócesis de Ponce estaban presentes, y todos los alcaldes de la diócesis de Cristo Puerto se habían excusado porque no iban a estar en Puerto Rico para estas fechas, o tenían otro compromiso, y fueron muy bien recibidos también. Así que hubo una muy buena participación de todos los sectores en ese sentido, como también la hubo, ¿verdad?, de representantes de otras creencias de fe que quisieron compartir este momento con
0: nosotros. Que fue muy bueno también que estuviera, muy bueno, muy bueno. Gracias, señor presidente.
1: Thank you, un placer.
0: El presidente de la Pontificia Universidad Católica. Fíjense eso, que si no entrevisto al presidente no me entero, porque no se vio en pantalla. La gobernadora Jennifer González estuvo, sí, presente, pero llegó al final. Ella tiene la costumbre a veces de llegar muy tarde a los sitios. Y a mí me parece, ¿verdad? Me parece, es la sensación que tengo, que hubiese sido mejor que hubiese llegado a tiempo para que se hubiese presentado ante el público, para que saliera en televisión, para que saliera.

0: los medios, porque ¿qué pasa? Que siempre ha habido este debate o este planteamiento de que es que el liderato del gubernamental Partido Nuevo Progresista, que ya ha estado 3, 4 años en el poder, no tiene buenas relaciones con los obispos de Puerto Rico. Yo no creo que hay necesidad de que eso siga pasando o de que siga dejándose esa impresión. Helen Santiago, ¿qué tú crees? Vamos a ver si la recuperamos, porque ahorita se había caído la llamada. Helen, la tenemos.
1: Estoy aquí.
0: Ok, ¿qué te parece eso? Fíjate que sí llegó la gobernadora, lo que pasa es que llegó al final. Solamente pudo saludar al obispo al final. No,
1: Bueno,
0: no.
1: eso parece como una estrategia, ¿verdad?
0: ¿Tú crees?
1: Bueno, es lo que me viene a la mente, y aquí uno lo expresa libremente.
0: Sí.
1: Sí, mira, fue evitar probablemente un abucheo.
0: Ajá. Pero fíjate que Dalmao, que eso puede ver, el independentista que se come los niños crudos, qué sé yo, almuerzan niños en el desayuno. El independentista recibió una ovación. Una ovación. Me confirma todo el mundo. Interesante lo que está pasando.
1: La gente sabe que él es un católico práctico, ¿verdad? Y tiene mucho que ver con eso, y la gente quiere un cambio, o sea, representa un cambio. Pero mira, respecto al mensaje anterior que mencionaste,
0: Sí.
1: yo lo entiendo perfectamente, ¿verdad? No estoy de acuerdo. Esa forma de expresión, eso, no, o sea, no añade nada,
0: Es un
1: al
0: mensaje de
1: contrario.
0: odio, eso dice de un cristiano. Es un mensaje de odio, absolutamente.
1: No, no es de odio. Es de una enseñanza que
0: Van
1: he
0: a ir todos
1: recibido.
0: al infierno. Mira, Helen, si yo te digo que te vas a ir al infierno, tú y Justina, por todo lo que han dicho aquí, te estoy diciendo, dando un mensaje de odio. Por favor.
1: No,
0: Te
1: no es
0: puedo
1: de
0: decir que
1: odio.
0: estás equivocada, con respeto te digo que estás equivocada, pero escribir en Facebook a estas alturas, se pueden ir todos al infierno. Es un mensaje de odio.
1: No, no es de odio, porque es la
0: ¿Y de qué
1: enseñanza
0: es
1: que ha
0: entonces?
1: recibido, es la enseñanza que ha recibido. La persona cree que está correcto, porque ¿qué es el mensaje que ha recibido? Que la veneración a la Virgen María, a los santos, que ustedes dicen veneración, en muchas corrientes del protestantismo se le llama idolatría.
0: Idolatría, claro.
1: Entonces, idolatría
0: Pero
1: es
0: estamos
1: un...
0: pasé, eso está tan pasé ya. O sea, eso está tan pasé, ¿verdad? O sea, me parece a mí a estas alturas, que venir con ese mismo discurso trillado es, para mí, raya en el odio. En el odio, no,
1: Bueno,
0: nosotros no podemos estarnos odiando unos a otros. Yo lo repudio, venga de un pentecostal, o venga de un musulmán, o venga de un católico, o un pentecostal. También me parece feo, eso a mí me parece feo. Y no me gusta que este programa venga gente a estas alturas del juego, sabiendo que este programa incluye a pentecostales, a católicos, evangélicos, hemos tenido hasta musulmanes, vengan a estas alturas del juego a tratar de decir que todo el que no crea como yo se va a ir al infierno.
1: bueno,
0: ¿Ves?
1: eso te demuestra que esa corriente está muy viva.
0: Qué
1: Y si
0: mal.
1: alguno, y yo personalmente pienso, ¿verdad?, que es una doctrina errónea, pero yo no te voy a juzgar, porque eso le pertenece a Dios.
0: No, yo no lo
1: Entonces,
0: estoy juzgando, yo no lo estoy juzgando, yo estoy etiquetando, yo no estoy
1: no,
0: diciendo que se vaya al
1: yo
0: infierno.
1: digo que la persona que se expresa de esa forma, ¿verdad?
0: Sí.
1: Yo pienso que es un error. Yo, tú sabes, yo me crié en el pentecostalismo clásico, y sí, hay muchos protestantes liberales que dicen, no, pues, ¿sabes? No, no ven, no lo ven de esa forma. Pero pensar, ¿verdad?, que en estas alturas ya hemos dado tantos pasos hacia la reconciliación, pues eso no añade nada, al contrario. Entonces, yo lo veo un error, pero yo le dejo a Dios el juicio, o sea, yo no soy quien para juzgar. Que si nosotros tenemos errores doctrinales, sí los tenemos, todos los tenemos, todas las denominaciones, ninguna es perfecta, ninguna. Así que me da mucha pena que se dé ¿verdad?
0: Y después de
1: ¿verdad?
0: que
1: Un
0: yo
1: epi
0: acabo de reconocer que recibí un mensaje profético de un pentecostal. que no era ningún pastor, no era ningún predicador, no era ningún evangelista, era un pentecostal de la calle. Y me dio un mensaje profético que se cumplió, de algo importante. O sea, me dijo, vas a estar en un momento dado solo en la radio, se van a caer las otras emisoras. Y pasó. O sea, pasó, yo no lo puedo negar. El Espíritu Santo se mueve, es libre, se mueve como quiera y donde quiera. ¿Por qué un pentecostal tenía que decirle a un católico eso? ¿Por qué? Para demostrar su libertad, la libertad del Espíritu Santo. Se mueve donde quiera.
1: Pero igualmente te digo, que hay mucho de eso también dentro del catolicismo en contra de los pentecostales. Mucho desprecio, mucho menosprecio.
0: Sí, mucho menosprecio en algunos, pero eso está reduciéndose tanto que hasta nosotros los católicos usamos corillos de los pentecostales en nuestras celebraciones. Y sabemos que son de los pentecostales. Regresamos en breve para hablar, bendito, de una situación, de una tragedia, después de la tragedia de Venezuela hasta la tragedia de Colombia. Y vamos a hablar con el doctor que preside en Puerto Rico, el doctor colombiano, experto colombiano que preside en Puerto Rico, la red sísmica del país, el doctor Víctor Huérfano. Regresamos en breve. Lo próximo en Radio Isla 1320 y Radio Isla.tv. Mi nombre es Luis Penchi, soy reportero de la República.
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5: Estas son las historias que la redacción de Radio Isla 1320 trabaja en estos momentos. Aunque ha habido avances, todavía sigue habiendo rivalidad entre sectores minoritarios del pentecostalismo y sectores minoritarios del catolicismo. Lo admite la doctora Helen Santiago, una historiadora del pentecostalismo en el país. No hay prioridad adecuada en el gobierno cuando no se asignan los fondos para educación especial, cuando no se atiende el tema de la limpieza en las escuelas ni el de la seguridad, dice el presidente de la Pontificia Universidad Católica, que acaba de participar en un encuentro unitario de católicos y de sectores religiosos diversos para celebrar la ordenación del nuevo obispo de la diócesis de Ponce. La guerra del presidente Donald Trump contra Irán está llevando al límite a los portaaviones de Estados Unidos. Dejó al Pacífico Occidental sin uno de los buques claves. El USS George Washington va a abandonar el Pacífico y se espera que reemplace al USS Abraham Lincoln en Oriente Medio. Hay preocupaciones por la salud mental y problemas de abastecimiento a bordo de estos portaaviones. Pero el presidente de los Estados Unidos le ha dado importancia, le ha restado importancia al tema. La gobernadora sí fue a la toma de posesión del nuevo obispo de Ponce, pero llegó tarde, dijo el presidente de la Universidad Católica, y saludó en una parte y casi privadamente al nuevo obispo de Ponce. El que llegó a tiempo, llegó con mucho vigor y con mucho apoyo, fue Juan Dalmao, el candidato a la gobernación del Partido Independentista Puertorriqueño, ya se ha proclamado así, para las próximas elecciones. Reportan casi 300 fallecidos luego del terremoto magnitud 7.4 en Colombia, y se necesita que se siga enviando ayuda. Hace falta mucha ayuda allá en Colombia. Mi nombre es Luis Penchi, soy reportero de la fe.
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5: son las 3:37 para los que me sintonizan hoy sábado, los que me ven en Facebook, en YouTube y en las otras plataformas visuales, en Roku TV y en las otras plataformas visuales de Radio Isla, verán a mis espaldas un desastre. Así fue como quedó la Universidad Santiago, una de las principales universidades de Colombia, después del terremoto. Quizás no hemos aquilatado la gravedad, la seriedad, la vastedad de ese terremoto, porque el terremoto de Venezuela parece que fue más fuerte o más difícil, ¿verdad? Pero el terremoto de Colombia sí ha sido severo. Tengo al director de la red sísmica de Puerto Rico, un colombiano destacado, que ya es puertorriqueño porque ya hace 30 años que sirve aquí en la red sísmica de Puerto Rico y es un científico ya boricua para nosotros, pero es de origen colombiano, el doctor Víctor Huérfano, que está con nosotros. Buenas tardes, doctor. Gracias por estar disponible hoy sábado.
6: A la hora, sabes que es parte de nuestra función y nuestra misión desde el Colegio Mayagüez, el mantener a la población informada y también el de recabar la ayuda de esos corazones boricuas que hacen falta.
5: ¿Cuántos muertos ya hay después del terremoto, doctor?
6: Pues mira, el último reporte, sabes que ellos están reportando cada 6 horas la unidad de gestión de riesgo allá, el último reporte ya da cuenta de cerca de 300 muertos, oficialmente ya pues determinado y en medicina legal y todo eso.
5: ¿Cuántos? No le escuché bien, ¿cuántos van?
6: 300.
5: 300. Es una cifra.
6: Sí, no, es un número también similar de desaparecidos y unos tantos heridos. Pero sobre todo ahora la situación humanitaria es lo más preocupante y lo más de atención que requiere en estos momentos.
5: O sea que la cifra finalmente podría llegar a 600, porque si hay 300 desaparecidos, podría llegar, uh-huh, podría rondar esa cifra. Eso es grande.
6: Sí, es probable, pero los números ya a este momento, pues encontrar personas con vida bajo los escombros es realmente un milagro.
5: Ya es difícil, ¿verdad? O sea, ha pasado, uh-huh, ya una semana, ha pasado una semana. Es improbable encontrar gente con vida.
6: Eso es así, el dentro del ya de la experiencia de verdad de los rescatistas y lo que sabemos de este tipo de desastres, las primeras 32, 48 hasta 72 horas es como ese límite, como esa ventana de oportunidad para rescatar personas, si bien heridas o algo así, pero con buen chance de mantenerse con vida, pero ya después es muy muy difícil.
5: ¿Qué es lo que se necesita ahora? ¿Qué tipo de ayuda se necesita ahora? ¿Y en qué los puertorriqueños y los otros latinoamericanos que nos escuchan en Puerto Rico y fuera de Puerto Rico deben priorizar para ayudar a Colombia?
6: Pues mira, gracias al gobierno de aquí de Puerto Rico, al Departamento de Estado, que ellos abrieron una campaña para recolección de ayuda básica y se les agradece. Esta campaña va a estar hasta el día de mañana, por lo menos en esta primera etapa. En este momento se requieren materiales que apoyen a los rescatistas, mayormente, y artículos vitales. Me refiero para rescatistas, guantes, mascarillas, hasta cascos estaban necesitando, pero ya para la población son artículos de primera necesidad y ojalá que no sean perecederos.
5: Okay, o sea que se necesita ahora ayuda, esa ayuda para artículos de rescate debería ser monetaria, ¿verdad? Porque
6: sí, no
5: les vamos a enviar a Cuba, ni les vamos a enviar al equipo por correo.
6: No, exacto. Esa sería si del corazón de nuestros hermanos boricuas sale el ayudar monetariamente. También la Cruz Roja tiene una campaña para ayuda directamente de Cruz Roja a Cruz Roja. O sea, que la Cruz Roja está presente en prácticamente en todos los países y cuando hay una situación de este tipo de emergencias ellos se movilizan. También tenemos los clubes de Rotarios están apoyando grandemente la iniciativa, así también ellos van de Rotario a Rotario, ellos identifican las necesidades más apremiantes de allá de la zona. También entiendo que Caritas está también apoyando, sí que hay oportunidad. De hecho, la universidad también, la Universidad de Puerto Rico, dado que tenemos estudiantes que son de no solamente colombianos, también venezolanos, que han sido afectados de diferentes maneras, tal vez no tanto ellos, pero sus familiares, pues eso los afecta, y también la universidad ha tomado iniciativas para apoyar a estos muchachos.
5: Le he preguntado esto antes, pero he seguido escuchando comentarios, sobre todo en las redes sociales, ¿no? De que esto va a continuar, de que hay un cinturón de fuego, que el planeta se está moviendo y que primero fue Venezuela, después vino México, ahora viene Colombia y después de Colombia eso va a seguir por ahí. Esas teorías y esos planteamientos de que un poco alarmistas, ¿verdad? De que esto va a seguir ocurriendo y que no es un hecho aislado, de que están vinculados estos dos terremotos y que después le va a tocar a Puerto Rico. ¿Qué certeza, qué verdad hay en ese tipo de comentarios, doctor?
6: Pues mira, la realidad es que los temblores han ocurrido en el pasado, están ocurriendo en el presente y ocurrirán en el futuro. Realmente para nuestro planeta eso no es novedad. Ya conocemos muy bien las zonas que tienen esa exposición. También conocemos las vulnerabilidades. Conocemos inclusive hasta el riesgo que nos pudiese afectar a los diferentes países. Hay investigadores, hay científicos que ya lo han dado a conocer. De hecho, aquí mismo en Puerto Rico la red sísmica se ha encargado, el servicio geológico ha apoyado, científicos reconocidos nos han dejado saber bastante a menudo de la problemática de la exposición y el riesgo al cual nos enfrentamos. Realmente ya está de los tomadores de decisiones el tomar acción al respecto. En cuanto a si esto es que está comenzando algo, realmente eso no tiene mucho mucho arraigo en la comunidad científica, dado que los temblores pues han ocurrido.
5: Esto, por ejemplo, no es una cadena de eventos vinculados.
6: No, lo que pasa es que pues esta vez nos tocó y así es la naturaleza y así es este tipo de eventualidades, ¿no? Cuando uno escucha, de hecho, el día de ayer ocurrió un evento, un 7.7 por allá por el área de Indonesia. Pero muchas veces cuando los temblores ocurren por allá lejos, uno pues sí ve por las noticias y dice, ay bendito, pero ya al día siguiente ya se olvida. Ya cuando le toca a uno tan cerca, como Venezuela, que fue aquí al lado, como en Haití en años anteriores, en el 2010, como fue ahora Colombia, pues la cosa uno dice, wow, está cerca. Pero no es que esté cerca, es que siempre ha estado cerca. O sea, Puerto Rico ha tenido historia.
5: Siempre hemos tenido el mismo riesgo.
6: Eso no ha cambiado. De hecho, lo que sí ha cambiado, y para bien, es el conocimiento. Y por eso me reitero en que ya está el casi como dicen en el campo, ya el balón está en los tomadores de decisiones, el ver si utilizan esta información científica, a qué nos exponemos, cómo debemos hacer nuestras construcciones, porque yo siempre lo digo y lo repito, el temblor no es el culpable, el temblor ocurre porque tiene que ocurrir y eso es parte de la naturaleza de nuestro planeta. El problema es cuando nosotros no hacemos nuestras construcciones o nuestras infraestructuras como los científicos nos recomiendan o como los ingenieros entienden que debe ser, ahí es cuando empieza el problema.
5: Claro, bueno, pues gracias. Gracias al doctor. ¿Y pueden cooperar en algún sitio en particular, doctor?
6: Sí, es correcto. Por lo menos aquí en Mayagüez está el Palacio de Deportes. La campaña está hasta el día de mañana, así que exhortamos a aquellos que puedan colaborar, ¿verdad? Lo que su corazón indique para estos hermanos allá que están pasando necesidades. Igual en San Juan, está en el centro de convenciones, si mal no estoy, ahora se me escapa ahora mismo, pero está la propaganda, si yo te la envié, si habían puedes verdad diseminarla, se lo voy a agradecer. Sé que está también en Yauco, en Manatí, pero sí. aquí en Mayagüez, particularmente en el Palacio de Deportes.
5: Gracias, doctor, gracias por estar con nosotros.
6: Bueno, gracias a ustedes, muchas gracias y saludos para todos los que nos escuchan.
5: Víctor Huérfano, de un experto en sismos, vamos a un experto en deportes. No exactamente un experto en boxeo ni un amante de boxeo, creo yo, pero él sabe de deportes. Reportero de WIPR Radio y Televisión. El compañero David Colón está con nosotros para comentarnos esta trágica muerte de Richard Colón, que ocurrió esta semana, pero que se esperaba. 10 años estuvo en una especie de viacrucis. Lo golpearon en la nuca. He entrevistado a varios, ayer entrevistaba yo a uno de los expertos principales de Puerto Rico en ese tema. y me decía, es que esos golpes en la nuca son terribles y el boxeo profesional hay que reglamentarlo, hay que pulirlo, si no se va a prohibir, hay que pulirlo para que no siga ocurriendo esto. ¿Con qué sabor le queda a la crónica deportiva esta muerte, David? ¿Con qué sabor en la boca lo deja a ustedes? Buenas tardes, David.
7: Hola, Luis, buenas tardes. Es una tragedia que es tan repugnante que este tipo de suceso haya acontecido a un boxeador tan responsable como él. Es verdad que fue un viacrucis de casi 11 años. Su familia, su madre, todos tardaron y no pudieron recuperarse en este tipo de noticias de impacto. Y lo que llama la atención es que la demanda que se hizo contra el director médico de Virginia no llegó a nada. Siempre pensamos que debía dirigirse la demanda a la Comisión de Boxeo de Virginia y al árbitro, que era responsable de que se cumpliera la pelea limpia. Pero Tony Williams, que es un boxeador que fue chiquiñoloso, o sea, sucio, la suma de 15 golpes a la nuca, Luis, y eso afectó totalmente el cerebro, que lo ocasionó, después del combate, un derrame cerebral.
5: Nosotros estamos en el contexto de Reportero de la Fe, y hablamos siempre de que Puerto Rico, Estados Unidos y el mundo occidental se considera una sociedad cristianamente avanzada. Una sociedad que, bueno, en Estados Unidos no se está permitiendo ya, se supone que está prohibido las peleas de gallo porque es deshumanizante, es horrible, es violenta y qué sé yo. Pero ¿y cómo seguimos permitiendo en una sociedad cristiana que dos seres humanos se metan a un cuadrilátero y uno le puede dar un puño a otro y matarlo? O dañarle la vida para siempre y después morir. O sea, ¿cómo reflexionamos sobre esto, David?
7: Sí, Lío, es un punto muy interesante tu planteamiento. Aquí le incluyes al fútbol americano, que es un deporte violento, de choque de cabeza, aunque usen cascos. Hay mucha contusión cerebral y hay muertes. No tan inmediatas como el boxeo. La verdad es que el porcentaje de muerte en el boxeo es 1% al año o menos. Si tú sumas todas las peleas en todo el mundo, pues bien ínfimo. Puerto Rico nunca ha tenido una tragedia de una muerte directamente al boxeo, nunca. Ahora bien,
5: directamente por una lesión ocasionada en Puerto Rico, pero hay puertorriqueños que han sufrido lesiones en Estados Unidos y los hemos visto aquí y poco a poco muriéndose, ¿verdad? Es lo que nos está pasando, David.
7: Bueno, tenemos el caso de Ulfredo Benítez, que está de cama. Ulfredo, él decidió seguir boxeando luego de sus mejores momentos porque alegaba que necesitaba dinero, ¿ves? ¿Quién fue responsable con eso? Directamente Ulfredo Benítez, los doctores, las comisiones de boxeo. Es interesante este planteamiento porque ellos le hacen un examen médico a todo boxeador y si pasa lo básico, aparentemente ya está listo para recibirlo con el golpe en una pelea. Es una realidad.
5: Una sociedad que se organiza para que nosotros tengamos que usar el cinturón de seguridad, que me parece muy bien. Está organizada para que los motoristas se tengan que poner casco, que muchos no lo usan. Pero me parece muy bien que exista esa regulación. Entonces, ¿cómo es posible que permitamos que dos seres humanos se trepen un cuadrilátero sin protección ninguna y uno le pueda dar un golpe al otro en una nuca y lo deja paralítico para la vida, para el resto de su vida y después muere trágicamente? De 22 años el joven.
7: Quiero aclarar, el golpe de la nuca es totalmente ilegal. Ilegal. Eso en Puerto Rico no se permite, como te dije ya, te aclaré, en Puerto Rico nunca, gracias a Dios, nadie ha fallecido.
5: Pero en Virginia golpes. Virginia se permitió.
7: En Virginia sí. Y este árbitro irresponsable y este boxeador irresponsable hicieron eso. El padre de Richard estaba en la pelea y Richard se quejaba durante la pelea del golpe en la nuca. Yo, padre, David Colón, padre de un boxeador, yo me meto en el ring. No voy a seguir cogiendo golpes porque duró 9 asaltos la pelea. También uno tiene
5: estaba
7: que
5: ser mareado. El joven estaba mareado en medio de la pelea.
7: Mareado.
5: No
7: pararon pero, la pelea. Pero dejaron que siguiera boxeando. O sea, la posibilidad de triunfo, uno busca ganar, era ínfima de Pritchard en la medida que avanzaba la pelea. Esa pregunta hay que hacerse también, es interrogante. ¿Por qué dejarlo coger golpes ilegales en la nuca? Cuando el árbitro, el boxeador, no, y la comisión no hace nada. Ese otro interrogante que había que hacerse. Pero ya la tragedia está, 11 años pasaron, es una tragedia.
5: Tenemos que aprender para el futuro, pienso yo. Estados Unidos y Puerto Rico tienen que aprender para el futuro, pienso yo.
7: Sí, hay que aprender. Y el boxeo, a pesar de ser un deporte violento, que lo es, porque claro, de agresión, tiene sus reglamentaciones y regulaciones para tratar de mejorarlo.
5: Los chavos son los que mandan ahí. Gracias, ¿eh, David?
7: Gracias, Luis. Bendiciones y mucha salud.
5: Los chavos son los que mandan el boxeo. Por eso es que no pasan, por eso es que no cambia. Tengo la CPA, que sabe mucho de chavos. Justina Pérez. Justina, ¿qué te parece esto? Esta tragedia que hemos revivido nosotros con este joven Richard Colón. Richard Colón. ¿Estás ahí, Justina?
8: Sí, estoy aquí. Estoy
5: ¿qué te
8: aquí,
5: parece?
8: Frenchy.
5: ¿Qué te parece?
8: De Richard Colón, pues es un hecho lamentable de un deporte que verdaderamente no debería existir. Ese es mi punto de vista.
5: Ese muchacho radical, no es inventarlo ni cambiarlo. Deben eliminarlo como deporte profesional.
8: Deben eliminarlo porque yo entiendo que es un deporte que pone que ya los contendientes, yo escuché, ¿verdad?, al presidente de la Asociación Mundial de Boxeo decir que cuando ellos firman un contrato para pelear, ellos están asumiendo que pueden quedar muertos o inútiles. Porque wow, la idea de un contendor es que el otro contendor quede noqueado, o sea, que quede inconsciente.
5: Wow.
8: Eso, ellos wow, firman por eso. Y por esa razón, la familia de Pritchard, ni Pritchard, tenían derecho a demandar. Bueno, porque cuando él se sube al ring, él entiende cuál es su riesgo.
5: Helen Santiago, ¿qué te parece esta tragedia revivida? Porque es como una tragedia que ocurrió, un evento que ocurrió hace 10 años y ahora lo hemos revivido con un final fatal y nos hace pensar en nuestro valor, en qué tipo de sociedad tenemos, en cómo nos organizamos para divertirnos, etcétera. Helen.
9: Yo nunca había oído este caso, ¿verdad? Uno oye frecuentemente los casos triunfantes, victoriosos, pero este caso como que, ay, ¿qué pasa? ¿Se ocultó o qué? Bueno,
5: No, que se nos olvidó porque como ocurrió hace 10 años y fue un evento deportivo, lo que no seguimos los deportes, pues no. Nos olvidamos, pero la prensa pues lo revivió en el sentido de recordó que esto ocurrió hace 10 años, que el joven quedó casi inválido, le dieron rehabilitación y se esperaba que pues, pero nunca rehabilitó porque fue un daño neurológico fatal, terrible.
9: Sí, y estoy de acuerdo contigo. Esto es un deporte de las cavernas, cuando la gente estaba, ¿verdad?, en regulación. Era otra cosa, pero hay dinero, hay mucho dinero envuelto. Los legisladores no van a tocar esto, nada. Eso se podía legislar, pero bueno, hay mucho dinero.
5: Está ordenado, hay boxeo olímpico y no pasan estas cosas. El boxeo olímpico, la gente entra con protectores al ring y hay unas normas estrictas. O sea, no es que no puedan pelear, porque también hay judo y todo eso está reglamentado olímpicamente, pero en lo comercial, en lo profesional, olvídate, que se maten. Así está la cosa.
9: Sí, eso ¿de dónde salen estos boxeadores? De la pobreza, así siempre. Porque pueden, entonces, tú sabes, lograron otro estatus, pero en sociedades más avanzadas, ¿dónde tú has visto un noruego peleando?
5: Claro. Bueno, yo soy pobre también, y soy tan pobre que no tengo ni tiempo adicional. Se nos acabó el tiempo, Helen y Justina, gracias por estar con nosotros, como siempre. Gracias.
8: Gracias a usted por la oportunidad.
5: Gracias. Yo estoy con ustedes, si Dios quiere.

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3: Saludos y bienvenidos y bienvenidas a otra edición de Lo que Cuenta. Soy Damari Suárez y durante la próxima hora te traigo lo más importante, las noticias que marcaron la semana con análisis y entrevistas que no puedes perderte. Prepárate para estar informado, actualizado y listo para lo que viene. Comenzamos. Ya estás conectado. Es Lo que Cuenta.
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3: Bueno, ¿y cuáles son o han sido algunas de las informaciones o eventos más destacados en Puerto Rico de esta semana que culmina este sábado 15 de agosto de 2026? Bueno, la Junta de Control Fiscal revocó este viernes su aprobación al contrato de 5.887 millones entre la Autoridad de Energía Eléctrica y el consorcio compuesto por Power Expectations LLC, Enchanted Dubuque LLC y Reyes Contractor LLC. Además, la Junta ordenó a la Corporación Pública rescindir el contrato. La determinación anunciada el viernes en la noche surge luego de que E-Rock Inc., empresa matriz de Enchanted Rock, informara el pasado 7 de agosto que no participaba en el proyecto de generación temporera y que su nombre y firma fueron utilizados sin su autorización. La Junta Fiscal entiende que el contrato está irreparablemente viciado, por lo que refirió los asuntos relacionados con dicho contrato a las autoridades pertinentes. La Autoridad para las Alianzas Público-Privadas y la Oficina de Estado de Energía ya habían referido el jueves pasado al Departamento de Justicia y las autoridades federales todo lo correspondiente a las alegaciones de irregularidades relacionadas a este contrato. El contrato desaprobado por la Junta Fiscal tenía una vigencia de 10 años y contemplaba el despliegue, instalación y operación y mantenimiento de unidades temporeras de generación con una capacidad total de 400 megavatios. Según la Oficina Independiente de Adquisiciones, que estuvo a cargo del proceso de adquisición, Power Expectations no contaba por sí sola con la capacidad financiera ni los conocimientos técnicos necesarios para ejecutar el contrato sin la participación de Chantel Rock. El acuerdo, debo decir, fue suscrito el 10 de junio, luego de que esta división adscrita a la Autoridad para Alianza Público-Privada, la APP, realizara una solicitud de propuesta en marzo del año pasado para atender esta insuficiencia de generación que se proyectaba y mejorar la confiabilidad del sistema. Y en otros temas, y hablando sobre la sequía, el hidrometeorólogo Emanuel Rodríguez del Servicio Nacional de Meteorología de San Juan advirtió que las condiciones de sequía y el racionamiento de agua que afecta a más de 1.5 millones de personas en Puerto Rico podría durar hasta finales de año si nos acerca una tormenta tropical. Lo más probable es que los niveles de embalses sigan disminuyendo por consumo, sigan evaporándose por las intensas temperaturas, y esto va a provocar que posiblemente este racionamiento se pueda extender quizá hasta finales de año, dijo en entrevista con la agencia española de noticias EFE en su oficina el experto del Servicio Nacional de Meteorología de la Administración Oceanográfica, debo decir, y Atmosférica Nacional, conocida por sus siglas como la NOAA. Rodríguez hizo hincapié en que es bien significativo que en los pasados 3 meses Puerto Rico ha recibido 24 pulgadas por debajo del promedio de lluvia, cuando el archipiélago de media anualmente recibe 70 pulgadas de lluvia. Y en otros temas políticos, la gobernadora Jennifer González nombró a la ex senadora Norma Burgos como la nueva secretaria de la gobernación. Burgos sustituye así a Francisco Tómenes, quien renunció al cargo el pasado 7 de agosto, luego de que el panel sobre fiscal especial independiente confirmara una investigación en su contra relacionada con alegaciones de presuntos actos de corrupción. Burgos se reunió con el presidente del Senado en sus primeros días como secretaria de la gobernación y con Tomás Rivera Chatz aseguró haber pasado la página tras las diferencias que ambos tuvieron en el pasado.
0: Uno.
3: Y un potente terremoto de magnitud 7.7 sacudió este sábado por la mañana las aguas frente a la isla indonesia de Flores, dejando al menos, y esto es al menos, porque todavía siguen contando, 47 muertos, daños en edificios y obligando a los residentes a abandonar sus hogares. El terremoto ocurrió alrededor de las 6 de la mañana, hora local, a unas 68 kilómetros, 42 millas, al noroeste de Ende, en la provincia, según el Servicio Geológico de Estados Unidos, de la USGS. La cifra más reciente de víctimas fue proporcionada por la Agencia Nacional de Gestión de Desastres en una actualización publicada el sábado por la noche, hora local allá. Además, 50 personas resultaron heridas o gravemente heridas, también se informó. Hay unas 2.000 personas que han sido evacuadas de las áreas, ¿verdad? Mientras el terremoto de magnitud 7.4 el pasado 10 de agosto que sacudió a Colombia ha dejado cerca de 300 personas fallecidas, más de 4.000 heridos y cerca de 145.000 damnificados en cerca de 15 departamentos colombianos. El último informe registra 81.506 viviendas averiadas y cerca de 15.000 destruidas, concentrados principalmente en Cali y en Pereira.
0: Perspectivas.
3: Bueno, yo quiero conversar de varios asuntos con el primer invitado, pero sobre todo sobre ese contrato del que hablaba en la primera parte de las noticias o los eventos más importantes de la semana, y que como la pasada semana ya anticipábamos, había unas reservas de la Junta de Control Fiscal a la manera en que se había otorgado este contrato para aumentar la generación de energía, un contrato a 10 años y por cerca de 6.000 millones de dólares a una empresa en la que el 7 de agosto dijo, esa firma y ese nombre, yo no estoy participando ahí. Y todo lo que ha sido un entramado de errores y de horrores y de justificaciones que finalmente han sido referidas a las autoridades pertinentes y cancelado y rescindido el contrato. Yo tengo ya conectado a mi primer invitado, el licenciado Rolando Emanuel, y experto en Promesa, abogado de quiebras, abogado incluso en la quiebra de la Autoridad de Energía Eléctrica. Saludos y bienvenido a Lo que Cuenta, licenciado.
4: Sí, saludos, Damaris. Un placer siempre estar en el programa.
3: A mí me gusta porque usted explica las cosas en arroz y habichuela, y la gente, si no lo ha seguido todos los días, esto ha sido, es como la bola de nieve que va rodando y rodando y rodando y va creciendo y creciendo. Finalmente se canceló. Pero ¿qué fue lo que ocurrió aquí? ¿Y a dónde apuntamos los cañones sobre quién es el responsable o la responsable?
4: Mira, Damaris, hay que dar un poquito de contexto. Recuerda que Genera recibió un contrato de parte de la Autoridad de Energía Eléctrica y la Autoridad de las Alianzas Público-Privadas para administrar y controlar el aspecto de la generación de energía eléctrica aquí en Puerto Rico. Josué Colón se ufanaba cuando entregaron a Genera las plantas, que las plantas estaban en el mejor estado desde hacía muchos años, que le había aumentado la generación, etcétera. Y Genera vino a entrar en un proceso de mantenimiento y de comiso. Iban a ir eliminando plantas, sustituyéndolas con otras fuentes de generación. Como Genera no dio pie con bola y el sistema se deterioró aún más, pues tuvieron que el negociado sacar una resolución para contratar generación temporera. Así que no es hacer una planta de gas natural o de cualquier otro tipo de fuente de energía, sino traer unos generadores portátiles que se instalen en las diferentes plantas para poder suplementar el sistema, porque Puerto Rico tiene, por razón de la gestión de Genera, una deficiencia. Además de esto, como Genera tenía que comprarle combustible, el gas natural, a New Fortress Energy, que es su matriz, pues ahí es evidente que hay un conflicto de intereses. Puerto Rico comete el error de contratar a estas dos compañías, que es matriz y subsidiaria, para que hagan un negocio que Puerto Rico necesita, que es el comprar gas natural. Tienen que inventarse entonces la oficina esta de procuración de los contratos, TPO, me parece que es en inglés, sus iniciales, en donde está
3: a las alianzas, ¿verdad?
4: Y, exacto, y que ahí el licenciado Osvaldo Carlos, ex fiscal federal, es el principal y el que ha estado dando todas las explicaciones. Pues resulta que por todas esas circunstancias se tiene que buscar ese suplidor y sale un consorcio de tres compañías, una de ellas local, Hay muchas dudas en el proceso de si estas compañías tienen la capacidad operacional y financiera de cumplir con el trámite, y finalmente se consigue Enchanted Rock, que es una de las compañías que estaba en el consorcio original, y mediante un trámite que es realmente muy ligero, irresponsable tal vez, se firma el contrato utilizando la plataforma electrónica de DocuSign, o sea, sin verse, sin que se firmen los documentos ante notario para que se pueda verificar la identidad de las partes, que las partes lean los contratos frente al notario, etcétera. Se hace electrónicamente, donde se le envía un email a este señor Joby Weeks, que decía ser el representante autorizado de Enchanted Rock, y este señor firma el documento el 10 de junio, y tres días después Enchanted Rock dice, espérate, yo no autoricé a este señor a firmar ese contrato, lo que desata toda una tormenta, pero que se mantuvieron bien calladita la tormenta, porque no es hasta recientemente, la semana pasada, que salió la información. La autoridad de las alianzas público-privadas, José Colón, Osvaldo Carlos, y pero supimos también que la autoridad de energía eléctrica se enteraron del problema, porque Charter Clock estaba diciendo, mira, este señor no me representa a mí, yo no firmé ese documento. Con eso, Damaris, el contrato se cae, porque hay una representación falsa. Y lo que es extraño aquí es, número uno, la manera en que un contrato de 5,000 millones de dólares se manejó, donde no se hizo una verificación de Joby Weeks, que resultó que era un condenado, ¿verdad?, convicto federal, que está con grillete electrónico, lo cual genera también muchas dudas, porque en Puerto Rico se exige que las personas que contraten con el gobierno no tengan una responsabilidad penal, ¿verdad?, que no tengan delitos previos de corrupción, y los delitos de él son de corrupción. Y el agente que designa una compañía, porque las compañías no existen en el plano físico, tienen que designar personas que suscriban los documentos, ¿verdad?, y que tomen y las negociaciones, pues tenía que haberse verificado quién era esa persona y que efectivamente estaba representando adecuadamente a esa compañía. Y esas diligencias no se hicieron, no se hizo el famoso background check, que hubiera averiguado inmediatamente que este señor tenía unos problemas de corrupción que lo anulaban para suscribir contratos con el gobierno. El trámite pues colapsa cuando la Junta se entera, y aparentemente es por una divulgación periodística que estas entidades o esta entidad se estaba negando a reconocer la firma de Joby Weeks, y entonces ahora acaba de culminar todo esto con la cancelación del contrato por parte de la Junta de Control Fiscal, porque como se trataba de un contrato tan grande y es de la Autoridad de Energía Eléctrica, pues la autoridad de la Junta de Control Fiscal, perdón, sí, es la que autoriza este tipo de contrato. Así que ese es el proceso. Muchas reservas sobre el trámite que se siguió para la evaluación y la verificación del contrato que se iba a suscribir. Y obviamente esto es lo que significa, Damaris, que estas personas que incurrieron en esta negligencia en el manejo del tema, pues van a atrasar a Puerto Rico 2 años más en lo que se obtiene esa generación temporera, que esa generación era para el año que pasado, para el 2025. Y estuvimos el 2025 sin la generación temporera, sufriendo los famosos relevos de carga o apagones, y este año ya está transcurriendo el verano sin que se haya tenido la generación temporera, y por ende esto va a tomarse 1 año más, o tal vez 2 años más, si es que no se consigue una compañía o un consorcio de compañías que puedan dar ese servicio.
3: A mí como que hay algo que no me cuadra, y no sé si a usted, no, veo unas contradicciones. Osvaldo Carlos planteó que no había fraude, explicó, dijo que incluso estaba investigando, pero finalmente el director de las alianzas público-privadas, quien también es el sal de la droga, quien refiere, el que está por encima de Osvaldo Carlos. ¿No le parece contradictoria las explicaciones de Carlos a la misma vez que es la propia autoridad quien refiere a las autoridades el contrato?
4: Claro, hay una contradicción, porque es que de su faz, cuando una persona se representa falsamente, ¿verdad?, como que es agente de una entidad, de una compañía o de otra persona, pues eso es fraudulento, y más si se hace para firmar un contrato de 5,000 millones de dólares con el gobierno de Puerto Rico. O sea, esta actuación de SUFAT debió haber llamado la atención inmediata, y en vez de tardar un mes en hacer el referido a las autoridades, porque ellos se enteran 3 días después del 10 de junio, debieron haber hecho este referido inmediatamente. No había nada que investigar si en Charter Rock decía que la persona que firmó no la representaba, ahí colapsó el contrato. Y yo vi varias de las entrevistas y vi los tweets que hizo Osvaldo Carlos en sus redes sociales, y me pareció que él estaba haciendo una defensa a ultranza de la gestión que había realizado, y se estaba cantando como inocente, en el sentido de que él pues quedó igualmente sorprendido que el resto del país cuando salió la información de que Jovi Wicks no era quien supuestamente debía ser. Y me parece que ese es el trabajo de él. O sea, el hacer todas las diligencias necesarias para darse cuenta de cualquier irregularidad y para darse cuenta de que hay un problema en el contrato, eso implica que no tuvo contactos suficientes con Enchanted Rock, que era la firmante del documento, que no verificó quién era Jovi Wicks, la persona que supuestamente representaba Enchanted Rock y que tenía un grillete electrónico por haber sido condenado por fraude de criptomonedas. O sea, hay muchas cosas que la manera en que se maneja un contrato de tal envergadura, donde no se suscribe ante notario, donde se pueda salvar la situación de que no pueden negar quién firmó el documento, y el notario tiene que verificar las acreditaciones que tiene cada una de las partes para firmar. Y en ese sentido, usar DocuSign, que es un mero email. Damaris, te envía un email, mira, este documento es para firmar, y uno le pega la firma electrónica que provee el propio sistema y le da submit, lo somete, y con eso ya se entiende firmado, sin saber quién hizo eso. Puede haber sido un amigo, un pariente, la abuela, quien firme el documento, el que tenga acceso al correo electrónico, firma, y nadie más se da cuenta de que la firma fue fraudulenta.
3: Quien firmó, quien opera firmando, es uno que está en arresto domiciliario. Aquí hay otro chichón, como dicen en Castilla la Vieja. Hoy, en una nota que escribe Efraín Montalbán, plantea que el Nuevo Día fue al lugar donde se supone que están las oficinas de Power Exploitation, y allí no hay nada, y no han logrado ponerle cara a

0: ni la responsabilidad financiera y económica de otras compañías, montan una cosa nueva y esa es la entidad que firma, así que son realmente compañías fantasmas. Así mismo fue Luma. Luma se creó después de haber negociado el contrato, y de la misma manera Genera tenía una vida previa, pero muy breve, antes de que se firmara el contrato. Es un modus operandi muy, muy cuestionable, porque tú estás firmando contratos muy valiosos para el país con entelequias que no tienen ningún tipo de operación ni real ni financiera.
1: ¿No le resulta demasiado curioso que durante estos primeros meses, años y meses de esta administración ha habido tantos cuestionamientos precisamente a cómo se han firmado o se han otorgado contratos?
0: Mira, Maris, es que esa es la jauja de la clase política de Puerto Rico. La clase política de Puerto Rico, con la Junta de Control Fiscal, que controla todos los aspectos del gobierno, del presupuesto y de los planes fiscales, pues no le ha dejado ningún espacio a la clase política para tener su propio proyecto para el país, y lo que se han dedicado obviamente es la repartición del dinero público. Y ahí es que están los Domenech, los cabilderos y las manipulaciones en los contratos, en las subastas. Esa es la única función que cumple la clase política en nuestro país dentro de las circunstancias coloniales que estamos viviendo.
1: Déjeme preguntarle, porque creo que lo repasó en términos del efecto que puede tener esto, pero nosotros tenemos que entender una cosa: cuando se hacen las cosas mal, hay un efecto sobre el servicio público y lo que recibimos nosotros. Claro. en el servicio público. ¿Qué efecto va a tener esto para aquellos y aquellas que como nosotros vivimos y necesitamos el servicio eléctrico?
0: Bueno, Damaris, a mí se me va la luz un día sí, un día no. Hoy se me fue dos veces, ¿verdad? Por los vientos que han venido por el Inves, que está pendiente. Pero este asunto era un asunto de emergencia del año pasado. Era para resolver la crisis de generación del año pasado. No se dio, porque ahí también hubo unos problemas, y de hecho unas acusaciones de conflictos de intereses. No sé si tuviste la carta de Osvaldo Carlos a la Junta de Supervisión Fiscal, donde pocas palabras le dice: porque tú estás humeando en este contrato, no tienes que meterte en lo que nosotros estamos haciendo, y acusó al bufete O'Neill y Borges de tener conflicto porque ellos son abogados de una de las compañías que licitó y que luego se salió del proceso. Y a mí me dio mucha suspicacia esa carta, porque ¿cuál es el temor que tiene Osvaldo Carlos a que la Junta se entere de lo que ellos están haciendo, si ellos están haciendo algo de un alto interés público y que representa 5,000 millones de dólares en dinero público? Y eso ocurrió el año pasado, ¿verdad? Pero volviendo a tu pregunta, el asunto es que ahora este año tampoco vamos a tener esa generación temporera. Así que son dos años de apagones porque no hay suficiente generación. Y no se sabe, porque ahora hay que empezar el proceso nuevamente. No se sabe cuándo es que se va a lograr estabilizar el sistema, y sabiendo que eso es temporero, no es una solución permanente para el país. Así que sí, hay un efecto dramático en la calidad de vida de los puertorriqueños y puertorriqueñas.
1: Óigame, licenciado, de hecho hay cerca de 60,000 abonados, multiplique eso por 3 o 4 personas, ¿verdad? Sin servicio y no se ha acercado todavía el Invest, que viene por la noche. Realmente, sí. Un poco, ¿en qué etapa estamos sobre el servicio eléctrico a la luz de la, ¿verdad? De la contratación de Luma y los procesos en los tribunales? Porque eso que se ha quedado como una, digo, el Supremo cogió un caso ahí, pero
0: sí, el Supremo acogió las dos demandas que hay para la cancelación del contrato por razón de que la carta de extensión es nula, la carta de noviembre del 2022, porque no se cumplieron con las formalidades de la ley. Si el Supremo entiende que el gobierno probó las alegaciones que hace la demanda con la prueba documental, porque el Supremo no es un tribunal de primera instancia y no ve los juicios con los testigos como sería un tribunal de primera instancia. Por ende, la documentación y la argumentación de las partes tiene que ser suficiente para que ellos puedan decidir. El Supremo ya decidió por un margen bien finito, 5-4, que ellos estaban en una posición adecuada para resolver el caso sin ningún otro trámite ante el tribunal de primera instancia. Eso es un golpe bien duro a Luma, porque obviamente acelera el proceso en el cual puede haber una decisión de cancelación del contrato. El Tribunal Supremo le dio, cuando

0: acogieron el caso, yo creo que eso ya va para la segunda semana, 30 días al gobierno para que expusiese su posición por la cual esa carta de extensión era nula. Luego de ese periodo, cuando someta ese alegato, Luma tiene 30 días adicionales para que se presente un alegato que refute la posición del gobierno sobre la nulidad de la carta de extensión. Después de eso, el tribunal tiene que resolver. El asunto es que el tribunal no tiene término, más la mayoría de los casos que el tribunal ha acogido por certificación, que es un trámite extraordinario, pues lo ha resuelto con mucha premura. Hay un detalle bien importante, es que los 5 jueces de la mayoría que acogieron el caso le dijeron al gobierno que tenía que explicar en su alegato cómo iba a ser la transición. Así que ahí va a haber obviamente un trámite súper interesante sobre qué es lo que está viendo el gobierno que va a pasar luego de Luma.
1: Y yo le iba a preguntar, ¿cómo usted ve el caso? Porque tampoco se ha conocido de un plan B. Digo, no quiero hablar de la organización que usted, de la que usted es uno de los portavoces, pero que ya mismo le voy a hacer una pregunta sobre el plan B y el asunto del estatus. Pero no vemos un plan B en el gobierno. O sea, no hemos visto una explicación pública de qué alternativas se están barajando, si alguna.
0: No, lo único que se ha dicho es que ellos estarían buscando un operador privado. Ajá. Sin embargo, el problema es que la ley 120, que es la que establece la privatización de la autoridad, exige un proceso súper riguroso y que requiere mucho trabajo y mucho tiempo para que se pueda sustituir. Lo que dice la ley es que para que se pueda hacer una transacción de la Autoridad de Energía Eléctrica. Así que el traer un operador sustituto no es un trámite que se hace de la noche a la mañana, requiere transparencia, Damari, porque precisamente la contratación de Luma se hizo a la oscuridad del pueblo de Puerto Rico, a espaldas del pueblo de Puerto Rico. Se enteró todo el mundo cuando el negociado emitió el certificado de energía, y eso pues no debe ser así. Y eso para mí sería tremendo error, porque la privatización de los servicios esenciales se ha ensayado ya en varias ocasiones y ha sido un fracaso. Se hizo 2 veces con la Autoridad de Acueductos y Alcantarillado. Ya hemos visto lo que pasó con Luma, porque el asunto de cancelar el contrato por la carta de extensión no viene por el rigor que debe haber en la contratación de los servicios públicos. No, es porque Luma no ha servido, porque la privatización no ha servido, y ellos encontraron que la manera más rápida de salir de Luma es alegando que esa carta de extensión es nula. En vez de meterse en las interioridades y las complejidades de cómo está cumpliendo Luma, que es mucho más difícil, más complejo, porque el contrato tiene muchas protecciones para Luma, pues entonces ellos se meten en el aspecto técnico de que esa carta no cumplió con la ley, y por tanto Luma no puede permanecer en ese contrato. Así que es una información bien importante que va a tener que dar el gobierno de Puerto Rico para que el tribunal se sienta seguro que si ellos decretan que el contrato es nulo, pues no quede esto en un vacío. Mi claro. Apreciación, Damaris, es que el propio contrato tiene las formas y maneras en que se hace una transición, y que entonces el gobierno tiene que establecer quién va a recibir las operaciones. Mi posición sería que el gobierno enmiende la ley de la Autoridad de Energía Eléctrica para eliminar las taras y los problemas que históricamente tuvo la autoridad, que el principal es la politización extrema de la autoridad, que hizo que se utilizara como un lugar de emplear a gente que no tenía las cualificaciones y que solamente lo que importaba era su afiliación al partido y recoger dinero para el partido. Y eso deterioró dramáticamente. La autoridad tiene que ser autónoma, debe ser profesional, debe estar despolitizada de una manera rigurosa, ¿verdad? Y debe ser democrática para que las personas reguladas o que reciben el servicio de la autoridad pues puedan participar en las decisiones.
1: Licenciado, no sé si tiene unos minutos adicionales, tengo que hacer la pausa, pero sí. Se me quedaron 2 temas. Uno de ellos es la bancarrota de la Autoridad de Energía Eléctrica y en qué etapa estamos. Y el otro es sobre el asunto del estatus. ¿Tiene unos minutitos que me dé luego de las
0: imágenes? Puedo quedarme, sí. No hay problema.
1: Perfecto. Converso con el licenciado Rolando Emanueli. Esos son los próximos temas, pero ahora hacemos la pausa. Esto es Lo que Cuenta.
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1: Y ya estamos en Lo que Cuenta. Regreso ya en el segundo segmento y sigo conversando con el licenciado Rolando Emanuel. Y un poco cambiamos, aunque nos quedamos en la autoridad y hablamos de energía, pero nos vamos a la sala de la jueza Taylor Swain. Sé que hubo una vista en julio, un poco sobre el dinero y los gastos, si se había utilizado o se había violentado contractualmente o simplemente eran gastos administrativos, pero no logré entender cómo eso se ubica dentro del contexto de lo que está ocurriendo en términos de la quiebra más larga que ha tenido el gobierno de Puerto Rico, que es la de la Autoridad de Energía Eléctrica. ¿Cómo está eso? Y si le puede dar un poco de luz a los amigos de Lo que Cuenta, licenciado, sobre qué está ocurriendo allí.
12: Sabes que el circuito resolvió que los bonistas tienen un gravamen sobre los ingresos netos de la autoridad. Eso lo que significa es que el dinero que ellos reciben en pago a sus bonos es lo que sobra luego de cubrir los gastos ordinarios de la autoridad. Okay. Pero hay unas controversias sobre cuáles son esos gastos ordinarios y, por tanto, no se sabe lo que debe sobrar para los bonistas. Y los bonistas tienen dos procedimientos relacionados. Tienen un procedimiento en donde le pidieron a la jueza Taylor Swain que les asignara una participación en los ingresos netos que generó la autoridad desde el 2017, que radicó el título 3, hasta el presente. Y eso ellos decían que a 3.4 billones de dólares, 3.400 millones de dólares. La jueza no les permitió eso, y ellos recurrieron al Tribunal de Circuito de Apelaciones, y el caso está listo para argumentación el día 15 de septiembre. Es decir, que ellos están diciendo, mira, durante el tiempo que duró la quiebra, hubo ingresos netos, y esos ingresos netos son para mí, para los bonistas, y la autoridad no me los ha pagado. Eso sería devastador para la Autoridad de Energía Eléctrica. Y es un caso que ha generado mucha expectación, porque más de 10 estados, sus fiscales generales, radicaron un amicus curiae donde están diciendo que permitirle que la autoridad no pague esos gastos administrativos pondría en riesgo la capacidad que tienen las utilidades públicas de Estados Unidos en generar dinero mediante la emisión de deuda, porque los bonistas tendrían miedo de que si hay algún desastre natural no se les pague durante el proceso en que están reconstruyendo la utilidad, que es la excusa que ha puesto la Junta. La Junta dice, es que no me sobró nada porque tuve que utilizarlo todo para la reconstrucción. Y los bonistas dicen, tú no podías utilizarlo todo porque hay un dinero que es el CAPEX, que son las mejoras estructurales, las mejoras de capital, que ese dinero no se cuenta en los gastos ordinarios y por tanto no lo podías restar y me lo tenía que pagar a mí. Así que es un caso que es muy importante para el país y se va a argumentar y el circuito lo resolverá, presumo, antes de diciembre. Y el otro tema es que no se sabe cuánto es eso del ingreso neto de los bonistas, y la jueza Taylor Swain está llevando a cabo un trámite para darle un valor a esa colateral, a esos ingresos netos. Y es la misma situación, tienen que determinar cuáles son los ingresos brutos, tienen que decidir cuáles son los gastos corrientes, lo que se llama current expenses, que son los que por la contabilidad del trust agreement, el documento que da base a los bonos, se debe restar para determinar cuánto sobra. Y hasta que no se sepa eso, Damari, no se puede someter un plan de ajuste de la deuda. Así que imagínate, la jueza está viendo el caso ahora, esto va para largo, la jueza está viendo el caso ahora, digamos que la jueza pueda tener una decisión para octubre o para noviembre, la parte perjudicada va a apelar al circuito de apelaciones, esos son 6, 8 meses o tal vez un año, y después cualquier parte perjudicada puede ir al Tribunal Supremo de Estados Unidos. Así que esos dos casos todavía les queda mucho tiempo, y sin que se resuelvan los casos, no se puede erradicar un plan de ajuste de la deuda que sea confirmado. Así que lo más probable es que un plan se presente el año que viene, tarde el año que viene, hasta que estos casos se terminen. Entonces se comenzaría la litigación de si ese plan es viable o no es viable, etcétera. Así que estaríamos ya en el 2028, 2029, viendo esto, lo cual desastroso para el país, desastroso para la Autoridad Eléctrica.
1: Y es un poco hasta cierto punto la extensión que mientras ese caso esté vivo, la Junta de Control Fiscal no sale de Puerto Rico.
12: No sale de Puerto Rico, que es algo que la gente no discute, no son solamente los 4 presupuestos balanceados consecutivos y el acceso a los mercados, es que se terminen los casos. Entonces el caso no termina con que se confirme el plan. El caso sigue mientras no se termine de pagar a los acreedores. En el caso del gobierno de Puerto Rico, se confirmó en el 2022, en marzo del 2022. Y todavía no se le ha pagado un centavo a los acreedores no asegurados. Y todavía se están liquidando, es decir, valorizando las reclamaciones de los acreedores no asegurados. Y eso va para largo porque hay más de 2.000 acreencias que no se han valorizado. Así que mientras esos casos estén abiertos, la Junta va a estar aquí porque la ley dice que ellos son los únicos representantes autorizados del gobierno de Puerto Rico y sus corporaciones públicas en los casos de título 3.
1: Licenciado, usted es parte del Plan B Independencia y me parece que en las últimas semanas el compañero periodista José Delgado ha publicado varias cosas con respecto al asunto del estatus y lo que se ha discutido o se ha dejado de discutir en el Capitolio. Ya va una década que no se ha dado una sola vista, al menos en el Senado, sobre el asunto del estatus. Se han dado vistas sobre otras cosas, ¿verdad?, de Puerto Rico, pero no el tema del estatus. estatus, ¿cómo usted ve ese asunto? Camino a unas elecciones de medio término, ¿verdad? Y con la nueva recomposición, un poco más liberal en algunos sectores del Partido Demócrata.
12: Bueno, la coyuntura de los midterms es bien importante para dar a conocer el caso de Puerto Rico y las organizaciones que hemos estado colaborando con enterar a las personas claves del Congreso sobre el problema que está sufriendo Puerto Rico con el coloniaje, pues son bien importantes, porque este ánimo de complacer en el proceso electoral pues llama la atención de los políticos. Y hay muchas organizaciones, mucho trabajo que se está haciendo de divulgación y de cabildeo. Por ejemplo, nosotros, cuando digo nosotros, particularmente Puertorriqueños Unidos en Acción, el licenciado Manuel Rivera y Plan B Independencia, estamos haciendo contactos con la oficina del senador Westerman, que es el que preside el comité que tiene jurisdicción sobre Puerto Rico, para explicarle la situación que está viviendo en Puerto Rico y el riesgo que tiene la situación política de Estados Unidos de que los demócratas usen a Puerto Rico como lanza política para tratar de arrebatarle el control del Senado a los republicanos en el futuro temprano y a mediano y largo plazo. Y eso es el argumento, Damaris, de que si convierten a Puerto Rico y al distrito de Columbia en estados, pues entonces los republicanos jamás podrían recobrar el Senado, porque el Distrito de Columbia, Washington D.C., estarían votando siempre demócrata y Puerto Rico estaría votando siempre demócrata. En las elecciones de mentiras que se hicieron en las elecciones pasadas entre Donald Trump y Kamala Harris, pues Kamala Harris sacó el 70% de los votos. Y eso tiene preocupado a unos sectores bien importantes del Partido Republicano, de que si los demócratas ganan los midterms y luego ganan las elecciones del 2028, fuercen el hacer a Puerto Rico y a D.C. estados. Y esa urgencia de que los republicanos atiendan ese tema para evitar esa situación, pues nos da pie a que tengamos la oportunidad de que los oídos allí nos escuchen para tratar de darle otra dimensión a este problema. Tú sabes que lo que planteó Plan B es que el Congreso no es la única rama política que puede lidiar con el problema de Puerto Rico, que a pesar de que la cláusula de los territorios dice que son los que administran, ¿verdad? El Congreso administra los territorios, pero el presidente tiene los poderes de la política exterior y de determinar qué convenios internacionales están vigentes o no están vigentes. Y el Tratado de París, que es el instrumento internacional que nos cedió como botín de guerra a Estados Unidos, el presidente puede levantarse por la mañana y decir, ¿sabes qué? No voy a respetar más el Tratado de París. De ahora en adelante, Puerto Rico es una entidad internacional soberana. Y lo que hay que hacer es una transición, porque obviamente hay unas relaciones bien estrechas entre Puerto Rico y Estados Unidos, políticas, económicas, judiciales. Y eso le quita al Congreso de las manos el tema de Puerto Rico. El Congreso puede intervenir, obviamente, establecer legislación de transición, pero el presidente tiene el poder de acelerar este proceso dramáticamente, y por eso es que Plan B hizo los esfuerzos con el presidente Donald Trump. Eso sigue, aunque no descartamos que el apoyo de gente importante y con alta influencia en la Casa Blanca que están en el Congreso es relevante, y por tanto estamos haciendo el trabajo en ambas vías.
1: Licenciado, pero eso, lo que me planteaba era camino al 2028 o bajo la presidencia de Trump.
12: Bueno, estamos trabajando ahora bajo la presidencia de Trump, pero aprovechando la coyuntura de los midterms y de que hay esta preocupación de que los demócratas puedan tomar control al menos de la Cámara de Representantes. Y para explicarle a los representantes y senadores republicanos el problema que podría implicar que usen a Puerto Rico como ficha política para ganar permanentemente el control del Senado. Y eso ha calado mucho en las personas, las entidades, los consultores que nosotros hemos abordado, y es parte de la necesidad de comprensión de la dimensión del problema puertorriqueño, particularmente cuando vemos que la Junta de Control Fiscal ha fracasado, que Puerto Rico va de mal en peor, que aquí no tenemos agua ni luz y que no se ve luz al final del túnel. O sea, aquí se está hablando de un fiscal cliff el año que viene, en donde no va a haber fondos de Medicaid y no hay ninguna gestión que uno diga que eso se va a renovar, y si eso ocurre se cae la reforma de salud. Así que hay muchos riesgos para el país. Esto es una situación de necesidad extrema del país de resolver finalmente el estatus político para que pueda tener las herramientas para gobernar. Te decía en el cemento pasado que la clase política colonial dominada por la Junta de Control Fiscal, y que esa clase ha normalizado, porque ellos le piden perdón y permiso todo el tiempo a la Junta, pues no tiene proyecto histórico ni espacio para llevar a cabo un proyecto político para el país. Y en ese contexto estamos en un callejón sin salida. Si no resolvemos el problema colonial de Puerto Rico, la cosa se va a poner peor.
1: Gracias, licenciado, que ya tengo conectada a mi próxima invitada. Agradezco muchísimo el tiempo adicional y estaremos dando seguimiento a esa y otras gestiones a través de los próximos meses con respecto al tema de Puerto Rico en el Congreso y el gobierno de los Estados Unidos. Escuchaban al licenciado Rolando Emanuele, quien además de experto en promesa y ley de quiebra y además parte del proceso de la quiebra de la Autoridad de Energía Eléctrica, es el portavoz de Plan B Independencia. Entre tanto. Bueno, ya estoy conectada a la vicepresidenta de la Junta Comunitaria de Río Piedras, Raiza de Luca, porque ya mismo por ahí en el mes de septiembre viene una actividad que realizan los miembros de la comunidad Blondet. Ya quiero hablar con ella sobre eso y sobre otros temas. De Luca está conectada. Buenas tardes y bienvenida.
11: Buenas tardes, sí, ¿cómo están?
1: Pues muy bien, aquí un poco queremos hablar sobre el Festival Mariana Bracetti, que viene, yo creo que es el último fin de semana o el penúltimo fin de semana de septiembre. ¿De qué se trata?
11: Sí, es el último jueves de septiembre, es el 24 de septiembre, justo después del Grito del Lares. El Festival Mariana Bracetti lo llevamos haciendo durante 12 años. Yo he estado en coordinación con el comunitario Miguel Acevedo. El festival es una celebración que se hace en la comunidad Blondet en Río Piedra para poder honrar los trabajos de las lideresas comunitarias, pero también para resaltar la complicidad que tenemos en las Antillas y el Caribe para poder movilizarnos como comunidad. Entonces, pues el lema de este año por esa línea es Grito de Solidaridad, reconociendo que pues uno de los objetivos de nuestro festival es reafirmar nuestro carácter político y feminista en la figura de Mariana, también poder fomentar la solidaridad internacional, reconociendo que en Palestina están pasando cosas que trascienden las fronteras de la comunidad, que en Haití están pasando cosas que trascienden, y el Grito de Lares no hubiese sido posible sin esa solidaridad internacional. Entonces, pues también es reflexionar sobre el territorio y cómo nos movemos y habitamos en él.
1: ¡Qué bien! Y eso va a ser el jueves 24.
11: El jueves 24 comenzamos a las 4 de la tarde como un soft opening. Todavía estamos finiquitando algunos asuntos de la programación porque este año, a diferencia de otros, tenemos el cierre de dos calles, así que se ha ido ampliando la participación de vecinas y vecinos en la coordinación y también las aspiraciones a poder tener un festival que es mucho más grande. Antes se hacían 3 días y ahora se hace en un día.
1: Sí. Y por ejemplo, ¿se cobra entrada? ¿Es gratis? ¿Quién puede ir? ¿Cómo pueden ir?
11: Pues mira, está diseñado para todas las personas de todas las edades. La particularidad de la comunidad Blondet es que tenemos égidas, tenemos escuelas, tenemos residentes profesionales y estudiantes, así que es un festival que se hace de forma gratuita para todas las edades, porque en la programación consideramos colaboraciones que puedan integrar actividades educativas y culturales para adultos mayores, para la niñez, entre otras. Entre las colaboraciones que tenemos es el Museo de Arte Contemporáneo y la Universidad de Puerto Rico en Río Piedras.
1: Qué bueno. Me llama mucho la atención porque veo, y ahora que mi hijo está en la universidad, visito continuamente al Río Piedras, ¿verdad? Y el área de la comunidad Blondet es parte de esa zona mía de ruta de tránsito de todos los días. ¿Qué prioridades tiene la comunidad camino a lo que muchos tenían la preocupación, ¿verdad? De un casco de Río Piedras deshabitado, olvidado, pasado por múltiples administraciones y que cada vez es más difícil para los estudiantes y para las personas encontrar vivienda asequible en esa zona.
11: Sí, pues una muy buena pregunta, porque pues parte de la gesta organizativa ha permitido que muchas más personas se sumen a nuestras reuniones, a nuestras convocatorias de actividades, y el festival ha sido como ese punto de encuentro para, si bien usamos el festival como espacio para denuncia y afirmación comunitaria, también nos permite continuar maximizando la organización comunitaria en Río Piedras, particularmente porque uno de los retos que tiene la comunidad Blondet por su particularidad espacial, porque tenemos edificios, algunas casas y las égidas, es que no habíamos logrado tener tanta participación como ahora. Y parte de las metas es poder seguir sumando gente y reclutando gente a nuestras conversaciones, porque como sabemos que es un asunto de país, que nuestra infraestructura está debilitada en todo, ¿verdad?, en toda su sentido, la infraestructura eléctrica, el agua, pues parte de nuestro festival es poder asegurar que nuestra gente, reconocernos como personas que vivimos y nos cuidamos entre nosotras, pero que también podemos asegurar ganancias colectivas mientras construimos poder. Así que esa es una de las metas o la visión que tenemos, ¿verdad?, en Río Piedras, particularmente porque la comunidad Blondet ha sido borrada del mapa. Cuando uno busca comunidad Blondet no aparece en los mapas oficiales, sí aparece como parte de esa zona de planificación especial, pero no aparece como un lugar. Así que ese intento de rescatar y poder mirar hacia el futuro desde este trabajo que estamos haciendo de memoria, pues es un poco hacia dónde vamos estos próximos años.
1: Pues ya lo saben, esto es el 24 de septiembre en la comunidad Blondet, el Festival Mariana Bracetti. Más detalles, obviamente, en la página oficial. Sí. Y además, en Río Piedras, ¿verdad? Junta Comunitaria de Río Piedras. Raisa, ¿dónde pueden conseguir?
11: Tenemos una página web que recién lanzamos. Pueden acceder a festivalmarianabracetti.com. Ahí tenemos el mapita. Próximamente vamos a estar lanzando la programación. Y toda la información la pueden encontrar ahí, y también sobre la Junta Comunitaria y sus trabajos en la página de Instagram Junta Comunitaria RP y en la página de Blondet Río Piedra RP.
1: Muchísimas gracias. Gracias por tu tiempo. Estaremos muy pendientes y estaremos ampliando la información cuando tengamos ya el detalle de los artistas y el andamiaje un poco más cerca del festival. Muchísimas
11: Agradecida.
1: Gracias.
11: Agradecida. Buen día.
1: Hoy destacamos en este segmento la salud y el bienestar, y ya tenemos conectada a Ivonne García de Teramedics. Saludos, Ivonne, y bienvenida a otra
13: edición
1: que cuenta.
13: Hola.
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13: Pues este tratamiento se trata a través de la energía de su propio cuerpo, trabajar con unas ondas electromagnéticas que nos van a dar un sistema de electromagneto al cuerpo, donde vamos a activar esos nervios que están degenerados, ese nervio que está lastimado, ese tejido que está lastimado, y vamos a llevarlo a su entorno normal con unas ondas electromagnéticas. Con esto activamos el sistema inmune, con esto activamos la circulación, hacemos drenaje linfático. Luego de eso hay otras ondas, hay otras dos que son de calor intenso, de calor profundo, donde vamos a bajar esa inflamación con ese calor, inclusive con unos relajantes musculares para que penetren más allá de la dermis. Esto lo que hace es que me activa ese nervio que está lastimado, me lo lleva a su estado normal, y luego de eso bajamos inflamación con otra onda. Por ende, el tratamiento, el alivio es inmediato. La persona va a sentir un alivio inmediato. Cuando la lesión es reciente, lo regeneramos por completo. Y pues puede pasar, o se regenera del todo, o si, por ejemplo, en un caso de ciática, pues pueden pasar muchos meses en lo que necesite otra terapia. Pero lo regular es que hagamos por lo menos 4 terapias para regenerar ese tejido por completo.
1: Lo que estaba escuchando es que son varias ondas electromagnéticas. ¿Cuáles son? Uh-huh. ¿Para qué son efectivas?
13: La primera es una onda electromagnética que va a ser como unas corrientes. La persona siente como unas corrientes donde activamos el nervio, activamos la circulación. Eso depende del grado. Empezamos 4, 5, 6, 8, 10, 14, ya es una lesión bastante y grave. Y ahí vamos a despertar ese nervio que está lastimado y llevarlo a su estado normal. Y activamos también esa circulación. En la segunda vamos a bajar inflamación. La segunda es una en onda, un calor en onda profundo para bajar esa inflamación. Por ende, entonces llevamos ese tejido a su estado normal, bajando esa inflamación y activando ese nervio que está dañado y llevándolo a su estado normal.
1: Qué bien. ¿Qué tipo de condiciones se pueden tratar con esta sesión?
13: Bueno, trabajamos las insuficiencias venosas, dependiendo porque hay corriente, hay un tratamiento que lleva la corriente electromagnética, hay otro que no lleva la corriente y que lleva la de inflamación, hay otros que la llevan todas. Trabajamos drenajes linfáticos, trabajamos fascitis plantar, trabajamos dolor de rodilla, trabajamos ciática, sobre todo ciática, ciertas afecciones, ciertos tratamientos del área lumbar baja, trabajamos cuello, trabajamos hombro. Inclusive podemos hacer drenajes linfáticos abdominales para bajar esa grasa abdominal que está bastante concentrada, bastante dura, y también hacemos tratamientos en el área para activar la circulación, como cuando hay personas que tienen celulitis en un área de grado 4, una celulitis bien pesada, para activar esos líquidos, drenar,
1: o sea,
13: esos
1: no
13: líquidos.
1: No solamente hay usos terapéuticos, sino también hay usos estéticos.
13: Sí, hay usos estéticos, inclusive en rostro, cuello y escote, para activar los nervios faciales, para tensar el tejido, para trabajar flacidez en cuello, en papada.
1: Entonces, estaba hablando hace un rato de la cantidad de tratamiento. ¿Esto va a variar según la condición, verdad, y la persona? ¿O hay unas sesiones en particular?
13: No, esto va a variar. Por ejemplo, se usa si la persona tiene una lesión grave, que es un dolor insostenible, pues se hace una terapia diaria. Si la persona tiene un dolor moderado, se hace una terapia cada 72 horas. Si la persona entre terapia y terapia, pues hasta 4 o 5 días no vuelve otra vez el dolor, se da una vez a la semana. Eso depende de cuán grave sea esa lesión.
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1: 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Gracias, Ivonne, y buen
13: fin
1: de
13: semana. Gracias.
1: Bueno, y hasta aquí ha llegado nuestra edición, esta edición de hoy de Lo que Cuenta. Gracias a ustedes por la sintonía también. Gracias a nuestro director técnico, Manuel Vélez. Recuerda que nos encuentras en las redes sociales. Si te escuchas en repetición, la transmisión los domingos en Radio Isla y los lunes a las 7:30 de la mañana en Radio Casa Puerto. Hasta aquí Lo que Cuenta.

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0: Este es su programa Camino al Altar, traído a ustedes por la Iglesia Discípulos de Cristo en el Señorial. Acerquémonos pues confiadamente al trono de la gracia, para alcanzar misericordia y hallar gracia para el oportuno socorro. Hebreos 4:16. Ante ustedes el programa Camino al Altar.
1: Él hace maravillas dentro de mi ser. Yo sé que mi Dios es real.
2: Saludos una vez más a este tu programa Camino al Altar. Que el Señor les bendiga, les guarde a todos los amigos, amigas, hermanos y hermanas que nos sintonizan y nos escuchan a través de esta emisora o a través del podcast que lleva el mismo nombre, Camino al Altar. Este es Reverendo Osvaldo del Brey Rivera, pastor de la Iglesia Discípulos de Cristo, El Señorial, en San Juan, Puerto Rico. Y en esta mañana he titulado el tema, La Tierra Arde. La Tierra Arde, y vamos a estar hablando desde la perspectiva ecoteológica, hablar un poco sobre toda esta situación que estamos viviendo, no solamente la sequía, también, como todos saben, los incendios forestales en distintas partes del mundo, en Europa, en Latinoamérica, en Canadá, en tantos lugares que estamos viendo estos incendios, la sequía, y cuando no es la sequía, entonces las lluvias intensas o los huracanes con categorías cada vez más grandes y más fuertes, y obviamente, pues, tal vez no tan directamente relacionado, tal vez sí, no lo sabemos, los terremotos, que siempre obviamente han existido. Así que vamos a estar hablando de ello, así que te pedimos que te mantengas ahí, que va a ser un programa, entendemos, sumamente interesante, pero más que interesante, entendemos que es un programa pertinente a la realidad que vivimos y para el desarrollo y la formación de nuestro pensamiento desde la teología. Te invito a meditar y vamos a estar utilizando el texto base desde el cual vamos a estar reflexionando en el libro de Génesis, capítulo 2, los versos del 7 al 15. Y dice así el texto sagrado. Y Dios el Señor formó al ser humano del polvo del suelo